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2: ¿Qué deben hacer los damnificados del terremoto para reclamar los subsidios de arriendo que les ofrece el gobierno nacional? Les contamos ante quién deben gestionarlo en cada ciudad. En Cali, uno de los centros comerciales más visitados de la ciudad cerró sus puertas por efectos del terremoto. Por otra parte, en Pereira, el estadio Hernán Ramírez Villegas permanecerá cerrado por los daños en su estructura. La exconcejal Clara Lucía Sandoval será la gerente de Bogotá en el gobierno del presidente de la Espriella. El mandatario aseguró, tras oficializar su nombramiento, que la seguridad y el metro serán parte de sus prioridades en la capital. Rodrigo Lara, ministro del Interior, explicó los alcances de los operativos contra migrantes irregulares y que están delinquiendo en el país. Fue enfático que esta medida no aplica a quienes tengan permiso temporal de permanencia. Crece la guerra comercial entre Estados Unidos y Canadá. El gobierno canadiense anunció aranceles de entre el 15% y el 50% a productos estadounidenses por cerca de 20 mil millones de dólares en represalia a los nuevos aranceles impuestos por la Casa Blanca.
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2: Buenas noches y bienvenidos a la edición central de Noticias Caracol. Hoy el Tolima vive una lucha desesperada contra el fuego. En el municipio de San Luis las llamas avanzan rápidamente y los campesinos intentan sacar a sus animales antes de que sea demasiado tarde. Nuestro periodista Esteban Bejarano y su equipo técnico fueron testigos de la angustiante carrera para contener las llamas.
8: Las llamas ya estaban ahí, sobre el terreno de una finca en la vereda Jaguaflor, pero el humo no nos dejaba ver nada alrededor.
9: Las llamas se están saliendo de control, la comunidad está pidiendo ayuda, bien sea helicoportada, de bomberos, de los organismos
8: que... En el aire volaban restos de ceniza de la vegetación que estaba siendo consumida. Los trabajadores de la finca corrían buscando cualquier cosa para apagar el fuego.
9: Eso es lo que sucede por las fuertes ráfagas del viento.
8: Mientras este avanzaba sin compasión, con fuerza y destruyéndolo todo.
9: Aquí hay personas con bombas de espalda, con tanques de agua pequeños, tratando de evitar que las llamas sigan avanzando, pero se está consumiendo todo a su paso.
8: El peor enemigo fue el viento, que avivó las llamas.
9: Los vientos no están dejando que las llamas las controlen. Allá vemos a dos personas, dos habitantes de esta vereda, que tienen bombas de espalda. Y estaban intentando apagar el fuego.
8: Todo ardía, esa es la realidad. Una palma quedó en cenizas en minutos.
9: Vamos, Juan.
8: Buscamos salir del lugar y resguardarnos. Mientras lo hacíamos, la devastación no paraba.
9: Juan Pablo, en la parte de atrás ya no se alcanza a ver nada del camino por donde veníamos. Es bastante complicada la situación, están pidiendo el apoyo de bomberos porque toda esta finca se está consumiendo rápidamente.
8: Los cuatro trabajadores de la finca estaban en la carrera desesperada por salvar el ganado.
9: Que están intentando evacuar más de 100 tal vez cabezas de ganado.
8: Los animales corrían, nerviosos, los toretes en medio de la confusión peleaban y las vacas buscaban la salida.
9: Si les es difícil controlar a los animales, es difícil controlarlos porque ellos también están buscando cómo salir de aquí.
8: En medio de la desesperada evacuación ocurrió una imagen que me rompió el alma.
9: Eso es lo que sucede y esas son las situaciones complicadas que están pasando los ganaderos. Ustedes lo están viendo en vivo. Lamentablemente los animales son los que sufren en estas condiciones, los mismos campesinos.
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2: Cambo y Sandoná. Las llamas han arrasado 23.600 hectáreas de bosques y cultivos y han dejado pérdidas millonarias para miles de campesinos. Decenas de animales han muerto calcinados, otros resultaron heridos o intentan huir del fuego. Según las autoridades, detrás de estos incendios habría manos criminales. Para entender la magnitud de esta catástrofe ambiental, las 23.600 hectáreas afectadas equivalen a más de 9 veces el área de la isla de San Andrés. Ustedes ven a nuestros periodistas en Tolima y Nariño, donde se registra esta catástrofe ambiental. Vamos a iniciar justamente en San Luis, en Tolima, donde Esteban Bejarano ha estado allí desde muy temprano registrando esta difícil situación. ¿Cómo se registra a esta hora, Esteban? Adelante.
9: Ana Mile, hoy ha sido el peor día en materia de incendios forestales para el municipio de San Luis. A esta hora hay 4 incendios que se reportan en veredas que todas colindan entre ellas. Estamos hablando de Santa Isabel, de La Flor, donde nos encontramos. También estamos hablando de otras veredas que quedan más lejos, como la vereda que queda como hacia el lado del el Jaguaflor. Y quiero pedirle a mi cámara que por favor apague la luz para que ustedes vean el panorama. En este momento, San Luis está así, por muchos lados. La noche se está pintando de color naranja debido a las llamas que no cesan, que no dan tregua. Las personas están pidiendo más apoyo, que lleguen bomberos, que llegue apoyo helicoportado y que llegue incluso herramientas con las que puedan apagar estas conflagraciones. Ustedes van a observar aquí, vamos a prender la luz, a un grupo de bomberos que están llegando a la zona, pero también a un grupo de voluntarios que llegan desde Payandé a 15 minutos aquí a poder atender esta emergencia. No tienen con qué, no hay agua para llenar las bombas de espalda que tienen en este momento para comenzar a trabajar. Tampoco tienen gasolina y en algunas ocasiones pues también les está faltando la hidratación. Están pidiendo ayuda y están pidiendo también colaboración de los organismos, de las entidades. Es muy preocupante lo que en este momento está atravesando este municipio y por supuesto todo el territorio tolimense. Coello también se encuentra en una situación muy similar.
2: Esteban, las necesidades son además inmediatas. Vamos justamente a otro punto del Tolima, a Coello, donde avanza la afectación también de cultivos y ganado. Allí está Marjorie Trujillo. ¿Cuál es la situación, Marjorie?
12: Hola, Namile. Pues mire, sigue siendo muy preocupante y es que mire lo que describía nuestro compañero desde San Luis y yo quiero que ustedes vean esta imagen que es la que han tenido que ver durante los últimos días y semanas los campesinos del Tolima y es sus cerros en medio de las llamas. En este momento estamos viendo el cerro conocido como el Alto de la Cruz. Es un sitio donde los deportistas van, donde se hace peregrinación, pero en este momento hay una gran preocupación. Al otro lado está la vereda Chagualá afuera, Chagualá adentro, los lugares donde se presentaron las diferentes emergencias el día anterior. Y ya como ustedes ven, el fuego crece. Pero al lado de estas llamas que hay, que están observando, están unas antenas que son las antenas de comunicaciones de esta zona del Tolima. Entonces hay mucha preocupación porque las llamas las alcancen. Ahí en este momento es donde dicen los campesinos que se necesita el apoyo aéreo para que estas llamas no continúen creciendo, no continúen hacia otras zonas y generen mayores emergencias. A través del dron que realizó Wilson Bermúdez, nuestro camarógrafo, ustedes verán qué es lo que está pasando, esa realidad impactante que está en nuestro departamento, cómo está cambiando nuestro paisaje, nuestro panorama. El paisaje tolimense cambió por cuenta de los incendios forestales. Los filos de las montañas arden y con el paso dejan ver cómo de las llamas sale un manto negro que se apodera del follaje que las cubría. Así empieza la gran tragedia ambiental que ha arrasado con la flora y gran parte de la fauna silvestre.
13: En 2 minutos de la quebrada acá, una gran llamarada incendió todo esto, lo consumió. Esto es, como se puede ver, es bosque nativo, vegetación nativa.
12: Una vez se controlan los incendios, se revela el doloroso resultado de las llamas. Cientos de animales quemados, algunos mueren y otros encuentran en los humanos una esperanza de vida.
14: Eso, chiquita.
15: Hay compañeros de la Universidad del Tolima y comunidades civiles e independientes que están, veterinarios que se están preocupando por los animales. Ellos necesitan droga para los animales, suero para las personas.
12: La otra cara de las afectaciones se ven los campesinos que han perdido sus cultivos, esos que ancestralmente han trabajado, pero de los que hoy solo queda un gran tapete negro, la dolorosa huella de las llamas.
14: Varios frutales se quemaron, por lo menos en Chagualá, Puerterillo, por allí, allí hay un primo hermano mío que quemó la finca toda, y tenía aguacate, mango, guayaba y todo, y se quemaron.
12: La gobernación del Tolima informó que las pérdidas ascienden a los 50 mil millones de pesos, una cifra que no muchos entienden y que en la economía local, en la venta del mango, del salpicón, se traduce en el sustento del diario vivir.
16: Pues estamos en una totalmente, ¿cómo le digo yo? Estamos bregando mucho, o sea, no, la situación en que estamos viviendo es crítica.
12: Las cifras desde el territorio son contundentes. Más de 1.000 productores agrícolas están afectados y más de 23.000 hectáreas de cultivos, pastos y bosques quedaron reducidos en cenizas. La huella que está dejando este fuego en flora, en fauna. Y miren, quiero contarles algo. Mucha gente nos llama y nos escribe que quieren ayudar. Se puede hacer, por supuesto. Pero traen agua, pero traen agua caliente, agua al clima. Hoy en los teléfonos nos decían que había que apagarlos porque del calor los teléfonos se bloquean. Si quieren llegar a esta zona y si quieren hacer esas entregas, traigan el agua fría, congelada, si se puede, porque la situación adentro es muy compleja. Y otro tema, el apoyo a las personas que están saliendo heridas de estos incendios. Es muy común ver a la gente con su cara quemada, con sus pies quemados, cuando la brisa que cae y trae estas pedazos de ceniza e ingresan a los ojos. Ese apoyo es muy importante para la gente que está luchando y está combatiendo el fuego.
2: Es el lamentable panorama del departamento del Tolima, Marjorie. Entre tanto, en Nariño, 5 incendios forestales amenazan miles de cultivos de caña de azúcar. Las conflagraciones completan 3 días y los fuertes vientos dificultan el trabajo de los organismos de socorro para controlar esta emergencia. David Sánchez, ¿qué es lo último en su departamento?
17: Ana Milei, televidentes, la situación es que muchos de los incendios que han sido ya liquidados supuestamente se reactivan. Por ejemplo, hace pocos minutos nos reportaban el reinicio de incendios forestales en el Tambo y en los Andes Sotomayor, pero lo que más preocupa es la situación de Linares y de Ancuya, donde solo en estos dos municipios más de 600 hectáreas se han consumido, hectáreas productivas de caña, de diferentes tipos de cultivos como café, yuca, plátano, entre otros. Los campesinos ya solo en Ancuya son más de 100 productores que quedaron prácticamente en la calle, que no tienen hoy el sustento de sus vidas y que no saben qué harán el día de mañana. Les contamos. Este es uno de los trapiches, fincas que procesan la caña de azúcar para hacer panela, que fueron consumidos por las llamas en Ancuya y Linares, municipios en los que se han perdido más de 550 hectáreas de caña y cultivos, han dejado 2 personas heridas y más de 8 bomberos con afectaciones por la inhalación de humo.
18: Les pedimos ayuda, por favor, que estamos en peligro acá en el Rosario. Les pedimos ayuda, Dios mío santo.
19: Hasta el momento tenemos más de 100 familias que ven directamente afectadas por esta situación. El incendio inició en la vereda del Rosario, el Rosario de Ancuya. De ahí subió hacia la vereda La Floresta, Limonal. Después ascendió hacia la vereda La Loma, donde tuvimos un trapiche afectado, un trapiche se quemó.
17: La situación es crítica y pese a los esfuerzos de la comunidad y los organismos de emergencia, no se logran controlar las llamas.
20: Tenemos unas viviendas cerca del incendio de Ancuya, en las veredas El Limonar y El Rosario. Tenemos unas viviendas cercanas al incidente. Entonces, la idea es que movilizar unidades para la protección de estas viviendas.
17: Bomberos de 3 diferentes municipios han sido movilizados hasta Ancuya para apoyar la lucha con las llamas.
19: Personas lesionadas, tenemos el reporte de un chico quemado, tenemos el reporte de una persona quemada a nivel superior, creo que fue su cara. Todos estos humos, la inhalación de humos fueron

0: nivel superior, creo que fue su cara. Todos estos humos, la inhalación de humos, fueron afectados los bomberos. Nos acompañaron cuerpos de bomberos del municipio de Guaitarilla y Consacá.
1: Las autoridades departamentales ya pidieron el apoyo aéreo y si bien ya fue aprobado, hasta el momento no se ha materializado.
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5: Hola, ¿qué tal? Buenas noches, bienvenidos a esta edición de
6: Martes
5: de La Nube. Es un gusto estar con ustedes, acompañarlos una noche más hablando sobre tecnología, sobre innovación, en un lenguaje muy sencillo, en el lenguaje que todos entienden, W. Con las buenas noches, estamos a una semana, si no estoy mal, de cumplir 14 años sí, al aire con este programa, tratando de llevarles la tecnología a todas sus casas, a todos sus radios, a todos sus dispositivos móviles. Empezamos en radios, ahora ya vamos en aplicación web, en YouTube, en Ditu. Es increíble todo lo que ha pasado en 14 años.
6: Toca armar fiesta de 15 para el año entrante.
5: ¡Ay, qué emoción! Sí, los 15 armar. Años.
6: Sí, ¿no? Hacer fiesta.
5: Vamos a tener que pensar qué hacer para los 15 Así años de es. La nube. Pero para nosotros, como todas las noches, desde hace más de una década, uh-huh. es un placer acompañarlos y hablar de la tecnología como tiene que ser, de una forma sencillita y entendiendo cómo integrarla en nuestro día a día. Quisiera empezar hablándoles sobre inteligencia artificial, que desde hace un tiempo estamos empezando las ediciones de La Nube con una noticia sobre sí. inteligencia artificial, y esta viene de la mano de un streamer de Twitch que se reunió con otros y están presentando una demanda conjunta en contra de Twitch y de Amazon, porque resulta que todos sus lives, todos sus en vivos los estaban utilizando para alimentar sistemas de inteligencia artificial sin decirles. Luego salió por allá como un avisito diciéndole, estamos utilizando lo que estás haciendo en Twitch para alimentar nuestros programas de inteligencia artificial. Y entonces el señor se paró en la raya y está diciendo, un momentico, ¿cómo así? A mí nadie me dijo esto, es mi privacidad. A la gente le vale hongo la privacidad. Lo que están tratando de hacer es sacarle plata a Amazon.
6: Claro, es que ese es el tema, porque yo creo, y pues se toca leer muy bien todos los términos y condiciones, que son larguísimos, de uso de ese tipo de plataformas, porque en mucho el contenido que uno ya deja posteado o que se transmite en vivo a través de plataformas como estas, tiene cierta titularidad, por decirlo de alguna forma, de derechos del dueño de la plataforma. Porque, pues, entre comillas, si no es por la plataforma, entonces, ¿dónde lo pones? ¿No es verdad? O sea, que como que tienen ahí como un convenio que debe estar escrito en los términos y condiciones, y pues ya no sé si a la hora de pelear por si lo que yo ya emití o lo que yo ya puse en una plataforma pública o lo que ya posteé por ahí tiene cierta restricción para no ser usado de esa manera.
5: Siempre es que están alimentando la inteligencia artificial con cualquier basura, ¿no?
6: No, pues no lo catalogaría como basura.
5: No, hay de todo, hay cosas muy valiosas, pero hay cosas que no deberían alimentar los sistemas de inteligencia artificial.
6: En eso usted tiene razón, porque así como puede nutrirse con cosas interesantes, se contamina mucho por la cantidad de contenido que no es apto, que no está bien para poder alimentar un sistema tan poderoso como una inteligencia artificial.
5: Pues le quiero contar que todas esas transmisiones de los streamers, de Twitch, están siendo utilizadas, y ahora esta nueva demanda colectiva sostiene que Twitch y Amazon incurrieron en un incumplimiento de contrato al decidir usar a sus streamers como material de entrenamiento gratuito para productos comerciales de IA independientes. La demanda también acusa a ambas compañías de beneficiarse a costa de sus streamers, quienes pidieron, por supuesto, pidieron y perdieron en ese proceso dinero o propiedad como resultado de las prácticas ilegales, injustas y fraudulentas de los demandados. Es que si bien hay un contrato al que siempre

0: Siempre recurren las plataformas diciendo, usted no leyó la letra chiquita,
1: los que obviamente términos y condiciones.
0: Todos los que nos subimos le damos aceptar, aceptar, aceptar y no leemos términos y condiciones.
1: Creo que las más normales son entre 80 y 100 páginas.
0: Pero esos términos y condiciones también aplican a la inversa.
1: Sí, claro.
0: Porque si en esos términos y condiciones no está que van a utilizar su actividad en esa plataforma para alimentar sistemas de inteligencia artificial, pues obviamente están incurriendo en un delito, pero doble. Todo lo que hacemos dentro de las aplicaciones sociales y todo lo que hacemos en internet al final del día lo están utilizando para alimentar diferentes sistemas.
1: Si usted no quiere que algo se use en ese sentido, pues no lo ponga en internet. Ese es básicamente el mensaje, porque el asunto también es que, no sé si usted se da cuenta que cuando uno se da de alta en una plataforma, le hacen aceptar los términos y condiciones. Pero de cuando en cuando llegan actualizaciones. Uh-huh. Hemos actualizado nuestros términos y condiciones y uno le da aceptar.
0: ¿Y cuántos lo leen?
1: Nadie. Y obviamente en algún punto, si usted dice que empezaron a aparecer disclaimers diciendo vamos a usar este contenido para... Eso quiere decir que previamente ya debieron haber enviado la actualización de términos y condiciones y seguramente ya le dieron clic.
0: Pero es que doble, ¿cómo hacían la segmentación entonces para generar la publicidad?
1: Exactamente.
0: Obviamente con una lectura de data, con una recopilación de datos, uh-huh, que básicamente es lo mismo que están haciendo ahora. Están entrenando con su data la inteligencia artificial para fines lucrativos, porque si bien Twitch no le cobra a todos sus streamers, la plataforma de sus streamers, pues de algo tienen que vivir, amigos míos, del aire no es.
1: Y de hecho, la monetización, no estoy seguro si es por país, pero la monetización a través de esas plataformas también le ha dado mucho a los creadores, como para que, para muchos que viven de estar en stream.
0: Además,
1: constantemente.
0: Yo creo que algo que no han monetizado, uh-huh, o no han hecho la conversión, pero la fama, la viralización,
1: sí,
0: y el impacto mundial que tienen estos streamers gracias a estar en esa plataforma,
1: sí,
0: no a la plataforma sino a estar en la plataforma, porque obviamente las personalidades que se desarrollan, pues eso es muy individual,
1: sí,
0: si no,
1: claro,
0: todos serían exitosísimos, pero estar en la plataforma y tener ese impacto y llegar de forma masiva a todo el planeta, pues es algo que no han hecho la conversión a cuánto me costaría. Y donde la plataforma se ponga, como decimos en el Valle, salsita.
1: Sí.
0: A hacer esas cuentas, a poner en números todo lo que eso significa para,
1: claro,
0: un streamer. Creo que van perdiendo los streamers.
1: Vea,
0: los
1: que
0: integrantes de Twitch.
1: Nada más en Twitch está Kai Cenat, que tiene 21 millones de seguidores. Ibai Llanos, el famoso Ibai Llanos, el que hace las famosas veladas con las que tanto...
0: El español.
1: Tiene 19 millones de seguidores ahí. Ninja tiene 19 millones también.
0: Es
1: Auronplay.
0: Morderle la mano al que te está,
1: claro,
0: dando de comer.
1: Es que ese nivel de seguidores es lo que les ha dado a ellos la influencia para poder hacer todas las actividades que hacen y a ganar todo lo que ha ganado. Pues este mundial de fútbol no fue tan famoso, no es en Twitch, pero sí en YouTube y en otras plataformas. Aisho Speed. Speed fue uno de los famosos streamers que estuvo presente casi que en todos los partidos de fútbol. Y obviamente el que transmitiera constantemente en vivo es lo que le da la relevancia para estar en todos esos lugares.
0: No tengo idea.
1: Aprovechándose de la plataforma. Yo sé que mucha gente que nos sigue...
0: Seguro que sí.
1: No solo lo conoce o porque lo sigue, sino que lo ha visto. Es un afroamericano que siempre es fanático de Cristiano Ronaldo y estaba en todos los partidos. Tiene siempre un celular chequeando cómo va el stream, aquí pegado a la muñeca todo el tiempo pendiente, porque lo sigue un crew completamente profesional alrededor, haciendo streaming de todo lo que hace.
0: Pero además le voy a decir una cosa, no podría tener ese crew, no podría tener ese equipo de
1: trabajo
0: si no estuviera metido en Twitch y no tuviera la exposición y no llegara e impactara a tantas personas.
1: Yo creo que usted lo conoce, lo han visto, lo ha visto por ahí en algún lado, porque se volvió una celebridad gracias a ser streamer.
0: Claro, entonces le digo, eso es morder la mano de quien te está dando de comer. Es de verdad absolutamente ridícula esta batalla que se está dando. Es David contra Goliat.
1: Y a mí me queda una pregunta. ¿Para qué puede utilizar, dándole la vuelta a la noticia? ¿Para qué utilizan?
0: ¿Es Goliat?
1: ¿Qué? Goliat.
0: Es, sí, David Goliat.
1: Goliat es el grandote.
0: David es el chiquito. Sí, es que yo no manejo el tema de la
1: Biblia. Pero el asunto es ¿para qué debe estar? ¿Qué es lo que está entrenándose en una inteligencia artificial con estos streamers?
0: Además, porque la data es una data muy general, ¿no? No es algo específico,
1: sí,
0: ni que vayan a... a la raíz de cada uno de los streamers.
1: ¿Será que está copiando estilos? ¿Será que quieren aprender de la manera en que se comportan? ¿Será que quieren aprender las costumbres de la gente que los sigue?
0: No tengo ni idea, pero están a dos doritos de que les paguen una multa y les cierren la cuenta. Y quiero ver ahí, querida celebridad, cómo vas a estar y de qué vas a vivir. ¿Cómo vas a sostener
1: el crew que tienes de profesionales ¿cómo? Alrededor?
0: Sí, exactamente, difícil.
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2: Seguimos a esta hora de la noche aquí en La Nube de Blue Radio. Juanita, ¿le ha pasado que a veces usted está, no sé, oyendo música en sus audífonos o de pronto bañándose y timbran o timbra el citófono y usted no se da cuenta?
3: Ay, sí.
2: Pues resulta que una cosa que yo sé que mucha gente no sabía es que el celular le puede advertir a usted cuando hay ruidos específicos.
3: Pensé que cuando alguien estaba timbrando la puerta.
2: Cuando alguien está timbrando la puerta, porque suena el timbre. Ajá. Cuando hay un bebé llorando, por ejemplo, o cuando hay una alarma y usted no la detecta. Hay detectores de humo que tienen un sonido específico, pero que si usted tiene un ruido más fuerte, pues no los va a oír hasta cuando ya sea demasiado tarde.
3: Que lleve 25 años en radio y el tema de la audición ya haya disminuido. Sí.
2: Pero entonces el teléfono puede usted hacerle alertas de vibrar, puede hacer vibrar sus dispositivos periféricos como los relojes o puede tener destellos del flash en la linterna para avisarle que uno de estos ruidos específicos está activo.
3: ¡Qué buen dato! ¿Cualquier teléfono?
2: Cualquier teléfono, Android o iPhone.
3: ¿Cómo hago?
2: Vea, en Android, le voy a dar de una vez el tip, en Android, para usar esta función de ajustes, notificación de sonidos de Android, para detectar ruidos ambientales o utilizar justamente este tipo de asistentes, lo que tiene que hacer es entrar a ajustes. O sea, la accesibilidad, la configuración, accesibilidad.
3: Es que nadie entra, ¿sabe qué es lo que pasa? Yo siento que nadie entra a accesibilidad porque creen que es una herramienta para personas con algún tipo de discapacidad.
2: Así es. Y pero, es que básicamente así se pensó en un inicio.
3: Claro, pero ahora se ha extendido a un montón de cosas que pueden ser útiles para personas con o sin discapacidad.
2: Exactamente. Usted entra entonces a accesibilidad. Después de ingresar a accesibilidad, usted encuentra mejoras para la audición.
3: Porque hay de visión y de audición.
2: De audición.
3: Okay,
2: mejoras de la audición. Dentro de mejoras para la audición está notificaciones de sonidos.
3: Ajá.
2: Y ahí usted puede activarlo, un atajo de notificaciones de sonido. Esas notificaciones pueden ser sobre sonidos importantes a su alrededor. Por ejemplo, el llanto de un bebé, una alarma de humo, inclusive el timbre de la puerta. Porque pues si timbran una vez no pasa nada, pero ya si timbran dos veces lo detecta el teléfono y hace lo que le digo. Si usted lo tiene de pronto en la mesa y lo está y está haciendo otra cosa con los audífonos puestos, le va a hacer la notificación en los audífonos o va a aparecer el flash intermitente o va a vibrar el teléfono. De esa manera usted va a poder tener el conocimiento de que existe alguna actividad alrededor de eso.
3: Mire qué nota, agua que corre para aquellas personas también. Por ejemplo, el baño en mi casa recurrentemente queda botando agua.
2: Exactamente, ese tipo de sonidos.
3: Pitido electrodoméstico, ajá, timbre de teléfono fijo, ese no existe ya. Timbre de puerta.
2: Algunas casas tienen.
3: Golpe en la puerta, ajá, ladridos, ese no es necesario que me lo...
2: Que lo notifique.
3: Sonido de bebé, no tengo bebés.
2: Pero,
3: sirenas.
2: Pero qué bueno que esté incluido.
3: Sí, pero estoy activando lo que a mí me sirve.
2: Para no mucha gente, pero también bebés, para que la gente sepa que existe.
3: Entonces, activar.
2: Ajá.
3: Listo, entonces dice, mientras la app está en uso, solo esta vez o no permitir. Pues me imagino que mientras la app está en uso.
2: Exactamente.
3: Listo, activado. Hago la puerta, hago la prueba, dice. Se escuchan 6 sonidos, aún no se detectaron sonidos. Ah, sí, pero mire, dice alertas de humo.
2: Ahí está apareciendo el flash, ahí apareció en el momento en el que usted hizo alguna acción, apareció el flash del teléfono parpadeando para hacer notar que esa alarma o que el sonido que está usted identificando puede ayudarle a identificarlo.
3: Gran hack.
2: Para los que tienen iPhone sería también en configuración, accesibilidad, reconocimiento de sonidos y nombres, reconocer sonidos y obviamente activarlo. De esa forma su teléfono puede ayudarle a avisarle cuando hay algún sonido que usted necesita atender, así esté haciendo otra cosa.
3: Maravilloso. Mientras que seguimos aquí cacharreándole a los ajustes, como me imagino que muchos de ustedes están haciendo.
2: Ojalá si están manejando no lo hagan. Esperen a que lleguen a la casa.
3: Esperen a... Sí, parquen. Démosle paso a Mauricio Tovar,
2: ¿sí?
3: Porque hoy nos va a hablar del Bitcoin. Está cayendo, está subiendo... está subiendo el Bitcoin, uh-huh. está cayendo el dólar. ¿Cómo entender esto en nuestra economía? Pues Mauricio Tovar, que es nuestro experto, no lo va a contar en este momento cripto.
4: Hola Juanita y W, muy buenas noches a ustedes y todos los oyentes que se unen al momento cripto aquí en la nube de Blu Radio. Hoy vamos a analizar, a raíz de la reciente subida del Bitcoin y de la bajada del dólar, si es que efectivamente Bitcoin está subiendo o por el contrario el dólar es el que está bajando. Pues bien, una valorización o una subida del 38% de Bitcoin indica que no solamente la debilidad del dólar reciente es la que explica esta importante apreciación hasta cerca de los 80 mil dólares. Y es que tiene que ver con varios elementos. El primero es la confianza. Y esto es algo bien interesante. Bitcoin puede decirnos un poco más del dólar que del mismo Bitcoin. Cuando los mercados pierden confianza en el dólar, empiezan a buscar refugio en activos que los gobiernos no pueden emitir a discreción. Por ejemplo, el Bitcoin o el oro, que también tuvo una subida reciente esta semana. Y es que el secretario del Tesoro, Scott Bessent, anunció unas recompras de deuda de unos 4 mil millones de dólares. Y el mercado interpretó este anuncio como que el gobierno de Estados Unidos quiere controlar la subida de tasas de interés de esa misma deuda, comprándolo ellos mismos. No es imprimir dinero, que esto es lo que hace la Reserva Federal, pero eso generó una desconfianza muy importante y por eso los mercados reaccionaron hacia comprar activos como Bitcoin o el oro. No fue lo único. También hubo una reunión del presidente de Estados Unidos con varios miembros de la industria donde se hicieron importantes anuncios alrededor de Bitcoin y las criptomonedas y donde se presentó un soporte muy importante a la regulación de claridad que está estancada en el Congreso y que los republicanos y el presidente Trump están impulsando de manera decidida. ¿Y eso por qué nos puede importar a los colombianos? Pues bien, porque nosotros estamos viendo una bajada del dólar, que tampoco significa que el peso sea del todo fuerte, sino que efectivamente el dólar está debilitándose internacionalmente y está perdiendo fuerza y soporte. Pasa no solamente en Colombia, sino en otros países, pero en Colombia se está viendo de manera muy fuerte. Y Bitcoin está capturando muchísimo de esa desconfianza que está teniendo el dólar. Esto no significa que vaya a ser algo permanente y la situación podría cambiar. Y aquí, en el momento cripto, estaremos muy pendientes de seguir analizando lo que pasa con estos movimientos de las monedas más importantes del mundo, el dólar, Bitcoin y, por qué no, el peso colombiano. Un gran abrazo, amigos oyentes, Juanita y W. Nos vemos en un momento, un nuevo momento cripto aquí en la nube de Blu Radio.
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3: W, le presento a Oscar Conde, el es creador de la plataforma Colombia Te Busca. Así funciona una plataforma web que ayuda a encontrar desaparecidos después del terremoto de 7.4 grados del 10 de agosto. ¿Cómo funciona? Pues ya le vamos a preguntar a Oscar cómo funciona y cómo la pudo montar tan rápido, ¿no? Oscar, bienvenido a La Nube.
4: Hola, ¿cómo están? Gracias por la invitación.
3: Bueno, cuéntenos un poquito cómo funciona Colombia Te Busca y cómo pudo montar una web de una forma tan rápida y eficiente.
4: Ok, bueno, cabe aclarar que la plataforma ya existía. Uh-huh. Yo la creé como una iniciativa ciudadana por medio de mi empresa. Nuestra empresa se llama Software para Ti y la creamos con la para poder ayudar a las personas a localizar a sus familiares y seres queridos por diferentes, por decirlo así, tipos de búsqueda. Cuando sucedió la tragedia del terremoto, ya llevaba más o menos como un mes de haberla creado y se creó así como está en la plataforma para diferentes situaciones, para buscar a sus personas, a las personas desaparecidas, ya sean por desastres naturales como terremotos, avalanchas o situaciones como mayor de eso o menor de eso, sea familiar. Todo ese tipo de opciones se pueden escoger en la plataforma y la creamos con la opción, con el objetivo de poder ayudar a las personas a reencontrarse con sus seres queridos. Uh-huh. En el ámbito del terremoto, la plataforma fue muy conocida a nivel nacional, muchas personas la están compartiendo, incluso a nivel internacional, y ayudó bastante a la localización de las personas. Incluso el día de hoy, estamos a 25, aún siguen reportando personas desaparecidas del terremoto. Uh-huh. Y siguen informándonos que ya están encontrando a las personas, porque algunos en algunos lugares siguen incomunicados. Entonces, hasta el momento apenas están comunicando con sus seres queridos.
5: Oscar, pero ¿cómo funciona en sí la plataforma? ¿Cómo es la interacción con la plataforma? Yo, por ejemplo, supongamos que tengo una persona, un familiar en el Eje Cafetero, que en donde se dio pues uno de los momentos más duros del terremoto. Quiero averiguar sobre él. ¿Qué hago? ¿Entro a la página, busco por nombre, por edad, por puedo subir una foto? No, ¿cómo funciona?
3: Y es
5: la
3: para
5: plataforma?
3: Los que tienen perdidos y encontrados, o sea, todo el mundo se conecta.
5: Exacto,
3: ahí.
5: O la persona que de pronto quiere conectarse con la familia y no ha podido, también puede hacer lo mismo.
4: Correcto. La plataforma es muy interactiva. Al ingresar en cualquier buscador, escribiendo Colombia Te Busca, uh-huh, o escribiendo directamente en el navegador colombiatebusca.com, pueden ingresar a la plataforma. Al ingresar, inicialmente hay un botón rojo que dice reportar a alguien, y en el formulario donde pueden ingresar suben una foto de la persona que quieren localizar. Lo recomendable es que sea la foto más reciente posible. Uh-huh. Y dentro del formulario escribir el nombre de la persona, el apellido de la persona, si es menor de edad, ahí puede escoger el tipo de documento, escribir el número de documento, porque esto de información es importante para los entes donde pueden ir reportando por ese tipo de información. Uh-huh. Escribir el número de documento, pero hay que enfatizar que nuestra plataforma tiene la privacidad completa para no exponer estos datos de las personas reportadas, incluso las personas que reportan. Aparte del número de identificación, poner la edad exacta, el género exacto y la categoría de por qué fue la desaparición de la persona. En este caso están todas las categorías, que son desastre natural, terremoto, inundación, deslizamiento, emergencia hospitalaria, persona extraviada, adulto mayor desorientado, menor de edad desaparecida, persona con discapacidad, conflicto familiar o un reporte comunitario. También es importante poner la fecha de desaparición. En este caso, pues por el ámbito del terremoto, todos escribieron la fecha del día del terremoto. Y enseguida poner la ubicación. Entonces ahí nos pide el seleccionar el departamento. Están todos los departamentos de Colombia. Y una vez seleccionado el departamento, se despliegan las ciudades de este departamento, para que sea más exacta la búsqueda. A continuación pueden escribir el lugar donde fue visto por última vez y la descripción adicional. Entonces el tipo de ropa que llevaba, si en ese momento, no sé, tenía un corte diferente, el cabello de color diferente a la foto que subieron, si tiene piercings, tatuajes, todo eso es importante para poder localizarlo. Asimismo, aparte de pues, la ciudad y el municipio donde fue la última vez que lo vieron, también en esa descripción pueden escribir la ubicación donde estaba, puede ser la universidad, un hospital, un amigo, etcétera. Uh-huh. La dirección, si quieren, pueden colocarlo también ahí. Y adicional, entonces nos piden los datos de la persona que está creando la publicación. Uh-huh. Entonces, el nombre de la persona que está publicando, el número de teléfono, el cual usaremos más adelante también para poder comunicarnos por WhatsApp, y el correo.
3: Oscar,
4: y también la relación que tiene con esta persona desaparecida.
3: Usted habla de una comunicación por WhatsApp con estas personas, pero lamentablemente en medio de esta tragedia nos hemos dado cuenta de cómo la gente se aprovecha de la crisis, de las situaciones. Hemos visto ayudas embolatadas, uh-huh, gente robándose las ayudas. Me preocupa un poco que alguien entre a la plataforma, que es de libre acceso, pueda encontrar de pronto estos datos y empiece a marcarle también por WhatsApp a una persona diciéndole, vea, me encontré a X o Y, necesito que me mande esta plata para X o Y, porque es que sabemos que de todo hay en este mundo. ¿Cómo está el tema de la seguridad? ¿Cómo pueden garantizar que los contactos son realmente de las personas que están involucradas en esto y que no es un tercero tratando de aprovecharse de la situación?
4: Correcto, nuestra plataforma garantiza la privacidad de la información, porque al momento que es de llenar el formulario, tú pones la información real, pero al publicarla no se ve esta información.
3: Okay.
4: Por ejemplo, el número de teléfono donde lo van a contactar solo se ve dos dígitos, el número de identificación de la persona reportada solo se ven dos dígitos. Entonces, una vez publicada la persona reportada como desaparecida, las otras personas, si encuentran a tu familiar o amigo, pueden escribir tengo información. Esta información llenan un formulario y estos datos le llega directamente al correo de la persona que reportó. En ningún momento se ve el correo ni el teléfono, le llega directamente. Y esa persona decide si se quiere comunicar con la persona que está reportando. Uh-huh. Esto que te decía de la herramienta de WhatsApp por medio de inteligencia artificial, estamos haciendo un seguimiento de las personas que fueron reportadas y que llevan días sin escribir si ya fueron localizadas y cuál fue el desenlace. Entonces, la inteligencia artificial está haciendo un seguimiento y directamente desde la plataforma se comunica a la persona y le dice, hola, somos de Colombia Te Busca, estamos haciendo seguimiento de la persona que reportaste, por favor indícanos si la persona ya apareció y cuál fue su desenlace. Uh-huh. Esto lo lleva a un enlace directamente a nuestra plataforma y puede escribir la situación de la persona, si ya fue localizada o aún no ha sido localizada.
5: O sea,
4: toda esta información es muy segura, en ningún momento nadie tiene uh-huh. acceso a ella, solo la persona que reportó. Uh-huh. Y si una persona ya fue localizada y un familiar o amigo ingresa y dice, la persona fue localizada y quiere saber o tener información de esa persona, en la parte de abajo dice que se quiere comunicar con la persona que fue localizada. Entonces, esto mismo abre un formulario, el cual le llega directamente a la persona que creó la publicación, la reportante, uh-huh. y ella decide si se quiere comunicar con la persona que está solicitando información de la persona que ya fue localizada.
5: Oscar, ¿cuántas personas se han registrado? ¿Cuántas personas han encontrado a través de Colombia Te Busca?
4: En este momento hay 5.531 personas registradas uh-huh. y hemos localizado 1.432 personas. Aún faltan muchas personas que ingresen, que han reportado a las personas como desaparecidas, uh-huh. a las personas desaparecidas y... que han reportado a las personas desaparecidas, faltan todavía que ingresen a reportar sus sí. desenlaces, si ya la persona fue reportada, si ya fue localizada y cuál fue su desenlace, si quieren escribir que fue encontrada con vida o fallecida, uh-huh. también tienen esa opción, si quieren publicar esa información sensible, también tienen la opción de decir, la quiero publicar, no la quiero publicar.
3: Bueno, finalmente, Oscar, quería preguntarle, ¿ustedes están conectados con alguna organización nacional, con el Ministerio de Salud, con el Ministerio del Interior? O sea, ¿el gobierno está de una u otra forma implicado con ustedes para hacer esto un poco más grande, masivo, y que puedan conectar a más personas?
5: Sobre todo por sus bases de datos.
4: Claro. Esta es la finalidad de nuestra plataforma, la creamos con ese objetivo. Actualmente se han comunicado algunas instituciones, pero no del Estado. Se contó una institución sin ánimo de lucro para obtener esos datos. Y tenemos varias APIs, o sea, herramientas que pueden ser consumidas desde otras plataformas. Incluso desde otras plataformas podrían reportar directamente a Colombia Te Busca. Hemos integrado todas estas herramientas, incluso con inteligencia artificial. Hemos integrado herramientas para la búsqueda en plataformas públicas para encontrar estas personas que han sido reportadas y buscar coincidencias de fotografías, de información, de documentos publicados, para poder centralizar toda esta información. La plataforma se creó eso, para tener la información centralizada de todos los lugares en uno solo.
3: Muy importante.
4: Pero actualmente no hemos recibido con entidades, no hemos recibido contacto. Estamos abiertos a eso y el objetivo de eso es por poder ayudar a encontrar a las personas de forma más rápida.
3: Claro, claro, importantísimo. Y ojalá si alguien está escuchando puedan entrar en contacto con Oscar, Oscar Conde, creador de la plataforma Colombia Te Busca. Gracias por estar con nosotros, por contarnos sobre esto tan importante que están haciendo. Felicitaciones además, porque es querer ayudar a la gente a conectar a todas estas personas que en medio de esta tragedia pues no tienen cómo localizar a sus seres queridos, y esta es una de esas tantas maneras que han surgido en medio de esta tragedia que se está viviendo en nuestro país. Oscar, gracias por estar con nosotros.
4: Correcto, muchas gracias. Y pues para agregar por último, queremos decir que esta plataforma es una iniciativa ciudadana sin ánimo de lucro. Entonces, para poder comunicarnos con cualquier entidad, no tiene ningún costo, totalmente gratuito, y siempre va a estar gratuito para las personas, para que sigan reportando a las personas desaparecidas y puedan ser localizadas de forma más rápida.
3: Muy bien, importantísimo. Nosotros hacemos una pausa, ya regresamos. 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
6: W, le quiero contar algunas aplicaciones para aquellas personas que están empezando con este tema del running y que necesitan entender qué tipo de pisada tienen. ¿Usted sabe qué tipo de pisada
7: tienen? No tengo la menor idea, pero sé que existen la... ¿Cómo es? Hay uno que se llama pronador.
6: Neutra,
7: si no estoy mal, neutra.
6: Pronadora y supinadora.
7: Ah, bueno.
6: Pronadora, neutra es, como su nombre lo indica, neutro.
7: Neutro.
6: Supinadora son los que echan los piecitos un poquito hacia afuera, es la mía.
7: Sí.
6: Y pronadora son los que al caminar o correr echan los piecitos hacia adentro.
7: Voy a mirarme. Yo creo que yo soy pronador.
6: Usted sabe pues que yo llevo con este cuento del running un tiempo y sí, me he estado haciendo pruebas muy juiciosas con la deportóloga, que sí, además los invito a que no se salten la ida al deportólogo. Es de verdad fundamental porque le hacen a uno exámenes de todo y salen cosas que uno no tenía ni idea que tenía. Y eso es importante tenerlo en cuenta para evitar futuras lesiones y para mejorar a la hora de llevar a cabo sus entrenamientos, sus carreras, etcétera.
7: Y esto no tiene nada que ver con qué tan profesional se quiere usted volver en cada cosa, porque en realidad un deportólogo está para cuando usted quiere practicar cualquier deporte, así sea aficionado. No
6: la
7: importa,
6: gente
7: pero si es
6: va
7: para prevenir.
6: Al deportólogo cuando cree que se va a volver un atleta o un deportista de élite.
7: No,
6: pero eso no es así. Todos deberíamos ir al deportólogo, porque de verdad hay condiciones que uno no sabe que tiene. Yo, por ejemplo, tengo una asimetría de 10 milímetros, que la gente normal tiene una asimetría en las piernas de entre 3 y 5. La mía es de 10, es un poco más extensa.
7: Sí.
6: Cuando me hicieron la prueba de la pisada, porque me mandaron a ver si me mandaban unas plantillas especiales, se dieron cuenta que si bien tenía una asimetría grande, como que el cuerpo compensaba,
7: sí,
6: digámoslo así.
7: La manera de caminar, la manera
6: claro,
7: de moverse.
6: Claro, entonces la manera de correr, entonces sí, me decía la señora que me hizo la prueba, si te mando unas plantillas, puede que te alinee, pero voy a generar otros problemas estructurales.
7: El cuerpo se
6: entonces
7: va a desordenar.
6: Mejor dejémoslo así.
7: El cuerpo ya está acostumbrado a ese desnivel.
6: Me iba a descuajaringar más.
7: Más.
6: Pero es muy importante saber la pisada, porque eso nos ayuda a escoger los tenis para correr.
7: Porque vienen los tenis dedicados a cada uno, ¿verdad?
6: Claro, entonces me decía la señora que me hizo la prueba, estás utilizando unos tenis que son buenos y te van a ayudar a tener más estabilidad.
7: Muy bueno.
6: Por ejemplo, un supinador no puede utilizar unos tenis para una persona de pisada neutra, porque no le va a dar estabilidad al pie y se puede dañar la cadera, por ejemplo. Y ahí pueden derivar un montón de lesiones, W, que uno tiene que ser muy responsable cuando quiere empezar a hacer algún deporte o hacer ejercicio, que todos deberíamos hacerlo, no porque queramos volvernos maratonistas o no, sino porque el deporte es salud. Entonces, bueno, como mucha gente no puede acceder a estas pruebas porque en realidad son caras y no las cubre la medicina prepagada, ni el sistema de salud, ni la prepagada. Entonces hay que bajarse una plática dura. Hay algunas tiendas de tenis donde a usted le hacen la prueba.
7: Así es.
6: Pero si usted quiere hacerlo de pronto en casa e ir teniendo una idea a la hora de salir a trotar, pues le quiero contar que hay unas aplicaciones especializadas. Oki es una de ellas. Usted sube un video corto corriendo grabado desde el plano frontal, posterior o lateral, y tiene inteligencia artificial que analiza el movimiento de las articulaciones en tiempo real. Mide entonces la estabilidad del tobillo, grado de alineación, pronación, supinación al impacto y la biomecánica de la zancada. Entonces le da las métricas un poco claras sobre si necesita tenis con soporte de estabilidad para los pronadores, sí, neutro o con buena amortiguación flexible para los supinadores, uh-huh. que es mi caso. Esta aplicación está disponible en iOS y Android. Uh-huh. Ah, vale, quiero contar que ese tema de la pisada, la biomecánica, etcétera, es impresionante porque, por ejemplo, le dicen, mire usted, en el lado derecho que lo tiene más corto, en mi caso, uh-huh. entonces está poniendo demasiada fuerza en el... en la parte de adelante del pie. Sí. El talón no lo está acentuando tanto y eso lo está generando como un tirón en la pantorrilla. O sea, el cuerpo, ¿verdad? Es una máquina increíble.
7: Y es una cosa súper interconectada. El cuerpo está súper interconectado. Y a veces las personas piensan que una dolencia en la cadera o en la espalda no tiene nada que ver con los pies. Y
6: pues le quiero contar que tengo un tema de hernias.
7: ¿En serio?
6: Tengo dos hernias. Una a cada lado porque yo no puedo tener una. No. Tengo que tener las dos. Pues y fui donde el especialista. Está en una ronda de médicos deliciosa. Sí. Y el doctor me decía... muy de la mano con lo que usted está contando, que el tipo de abdominal que estaba haciendo ejercita un músculo que va desde la parte media de la espalda hasta la ingle. Uh-huh. Y eso puede afectar mis hernias. Entonces, usted tiene toda la razón.
7: No podía hacer abdominal. O sea, son dos cosas distintas, tal vez distantes.
6: Que además uno dice, a ver, si me duele la espalda, ¿eso qué tiene que ver con la ingle?
7: Exactamente. Y no, resulta que sí.
6: Resulta que sí. Otra aplicación, apúntela para saber qué uh-huh. tipo de pisada tiene. Esta se llama Runform AI. Está diseñada para analizar la técnica de carrera cargando videos grabados desde atrás o de lado. Uh-huh. Mide la estabilidad frontal, la alineación tobillo-rodilla-cadera, la asimetría de la pisada y el ángulo del impacto del pie. Esto detecta si usted colapsa hacia adentro uh-huh. al impactar o si la carga recae en el borde externo, facilitando la elección del nivel de soporte requerido en la media suela de su zapato. Está disponible en iOS y en Android. Y finalmente hay una que se llama Run Motion. Uh-huh. Esta utiliza análisis cinemático mediante la cámara del celular sin necesidad de sensores externos. Evalúa la oscilación vertical, la cadencia, el tiempo de contacto en el suelo y la estabilidad del pie durante el apoyo. Si el tiempo de contacto o la inclinación indica inestabilidad, la app le va a sugerir trabajar la técnica o elegir el calzado con mayor densidad en la zona media o en el talón. Hay un montón de aplicaciones más, pero ahí tienen tres apps que les van a ayudar a entender si su pisada es supinadora, neutra o pronadora.
7: Y no importa si usted es de los que únicamente salen la ciclovía los domingos a trotar un rato o de si usted todos los días se dedica a entrenarse para alguna de estas tantas carreras que hay cada 8 días en diferentes partes del país. Siempre es bueno saberlo, siempre es bueno cuidarse y lo que decíamos, caminar tal vez le da una indicación de cómo se está moviendo, pero correr ya impacta otras áreas del cuerpo y es necesario saber cómo lo está haciendo para que ese impacto no deteriore justamente articulaciones, músculos o etcétera. Buen consejo para terminar el día de hoy.
6: ¿Le gustó?
7: Me gustó.
6: ¿Usted también trota?
7: Sí, yo he trotado y por eso es que sabía más o menos los conceptos.
6: ¿Y es supinador, pronador?
7: Creo que, yo soy pronador, yo tengo la idea de que soy pronador, pero tengo que utilizar estas aplicaciones para poder definirlo bien y poder saber qué tipo de soporte tengo o necesito.
6: Pronador y supinadora de confianza. Así aquí es. Al habla en la nube. Es un gusto haber estado con todos ustedes. Mañana les dejo encargada la nube.
7: Aquí mañana tendremos fútbol.
6: Ah, mañana sí, señor.
7: Mañana le encargamos el fútbol. Mañana estaremos con la transmisión del partido de la Copa Sudamericana entre Santa Fe y River Plate. Pero el jueves estaremos regresando con la nube.
6: Tecnología e innovación en un lenguaje sencillo, en el lenguaje que todos entienden. Feliz noche.
7: Que la pasen bien. Chao.
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6: 8 de la noche, 3 minutos. Es un gusto saludarlos y darles la bienvenida Aquí a Recap Blue hacemos una recapitulación de los hechos más importantes de Colombia y el mundo en esta noche de martes. Valentina, un día bastante movido en materia noticiosa. Desde diferentes frentes les vamos a hablar sobre la decisión de la Corte Constitucional alrededor de la reforma pensional del gobierno del expresidente Gustavo Petro.
20: Sí, señora, tan esperada ya esa decisión. Los magistrados casi que dividieron una parte muy importante de esta reforma que incluso ya se venía implementando en algunos puntos, en algunos de sus artículos, y le dicen a la Cámara de Representantes que deben solucionar otros, pero por ahora estaría aprobando la mayoría de esa que fue una de las principales reformas impulsadas por el gobierno anterior.
6: Varias noticias. Mañana se posesiona la cúpula militar. La nueva cúpula se hará en un evento presidido obviamente por el presidente Abelardo de la Estrella y mañana también empieza la entrega de subsidios para los damnificados por el terremoto.
20: Anuncios que ha hecho recientemente el gobierno, sobre todo a los afectados en Cali, en Valle del Cauca, en el departamento del Chocó, que han sido las regiones visitadas en las últimas horas por el presidente Abelardo de la Estrella, y como usted lo decía, mañana será esa ceremonia de reconocimiento militar. Si bien ya los comandantes, el comandante de las fuerzas militares y las demás fuerzas están ejerciendo, han tomado algunas decisiones, están también liderando consejos de seguridad, mañana es el evento protocolario en el que se espera también se dé un nuevo discurso por parte del presidente Abelardo de la Espriella y se sube a las diferentes estrategias que ya hemos visto y que ha anunciado el nuevo gobierno en relación a la lucha contra los grupos ilegales. Lo contábamos ayer, todo esto relacionado con la calificación, la categoría de terroristas a todos los grupos que hoy delinquen en el país, sin importar su origen o su tamaño.
6: También vamos a hablar de los incendios del país y de la muy grave situación que hay en el departamento del Tolima. Así que empezamos esta recapitulación, este recap con las noticias más importantes de Colombia y el mundo. Pueden conectarse de inmediato a través de nuestro canal de YouTube. Estamos en todas las plataformas y también en todas las frecuencias de radio.
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6: 8.5. Hoy hubo anuncios desde el Palacio San Carlos tras una reunión que sostuvo el presidente Abelardo de la Espriella con el alcalde de Bogotá, Carlos Fernando Galán. Está lista la gerente que ha designado el gobierno nacional para todos los temas relacionados con la capital del país. Será Clara Sandoval. Gracias por estar con nosotros esta noche aquí en Recap Blue. Bienvenida.
22: Hola, un saludo muy especial para todos ustedes y para todos los oyentes.
6: Usted ha sido concejal, se conoce de vieja data con el alcalde Carlos Fernando Galán, él lo dijo allí desde el Palacio San Carlos. ¿Cómo llega y cuáles van a ser sus funciones, doctora Sandoval, como la designada gerente para la capital del país?
22: Bueno, primero que todo, llego muy agradecida con el presidente y con Dios de poder trabajar por esta ciudad que tanto amamos y que hemos visto también pues sufrir con tantos problemas que hoy nos aquejan. Bogotá, como lo he dicho ya, tiene un alcalde democráticamente electo, tiene una autonomía territorial, que es un principio constitucional que respetamos, por supuesto, al 100%, pero la gerencia no viene ni a cogobernar ni a reemplazar, mucho menos la autoridad distrital, sino a mostrar que Bogotá también tiene un presidente y que al ser la capital se reconoce como una prioridad para el gobierno nacional. Lo que nosotros buscamos es articular, acelerar, destrabar, hacerle seguimiento a esos proyectos estratégicos, a esas inversiones prioritarias y a los compromisos del gobierno nacional en Bogotá. Así que, bueno, el que gobierna el distrito es el alcalde, pero nosotros lo que buscamos es articular a la nación con los ministerios, con las entidades del orden nacional para que cumplan sus compromisos con la ciudad.
6: ¿Cómo va a funcionar esa articulación y a través de quiénes? Se lo pregunto porque en esa rueda de prensa, en esa declaración que dieron en el Palacio San Carlos, el alcalde Carlos Fernando Galán de todas maneras dijo, bueno, mi comunicación va a ser directa con el presidente Abelardo de la Espriella. Entonces, ¿cómo van a hacer esa articulación?
22: Es que esto es así como lo dijo el alcalde, esa articulación directa será del presidente con el alcalde, pero hay muchas otras instancias donde se requiere gestionar, articular y sobre todo destrabar. Hay muchos proyectos estratégicos donde están participando el Ministerio de Vivienda, el Ministerio de Ambiente, el Ministerio de Hacienda, y precisamente lo que se busca es que nosotros seamos esa unidad que permite destrabar esos proyectos, sentarlos a todos a la mesa, mirar lo que cada uno necesita aportar, dónde están las dificultades y tener esa línea directa con el presidente para que el presidente pueda dar también la línea para destrabar esos proyectos estratégicos. Entonces, no, por supuesto que esa interlocución del alcalde con el presidente será permanente siempre que él considere que así debe ser. Y lo que nosotros vamos a hacer es precisamente articular, por ejemplo, si un proyecto necesita una decisión del Ministerio de Transporte, de Ambiente, de Hacienda, de Defensa o de una agenda nacional, pues se tiene que garantizar desde la gerencia que se haga esa coordinación y esa gestión.
6: Sí, hablaba el presidente Abelardo de la Espriella que esas gestiones se van a hacer sin ideologías de por medio. ¿Usted está de acuerdo con eso? Y hablaba también de cómo construir la Bogotá del futuro independientemente de quienes estén en el poder, porque pues al final los cargos duran 4 años. Al alcalde Carlos Fernando Galán le quedan poco tiempo, la mitad o un poco menos de su mandato, al presidente Abelardo de la Espriella dentro de 4 años ya no va a estar. ¿Eso cómo va a ser?
22: Por supuesto, esto es un proyecto de soñar con la ciudad del futuro, como lo ha dicho el presidente, no solamente de los proyectos que ya están andando, sino de proyectos futuros que se puedan trabajar entre la nación y la ciudad. Entonces, lejos de la ideología, que fue lo que pues tristemente también se vive en Bogotá, pero no solamente es la ideología, es que realmente a veces falta esa articulación del gobierno nacional con el distrito, y ese es un hueco, digámoslo así, que nosotros queremos entrar a suplir. Los proyectos se harán a largo plazo y se estará pensando no solamente en el tiempo que le falta al alcalde o el tiempo que está comenzando con el presidente, sino la Bogotá del futuro que queremos que todos los bogotanos puedan disfrutar.
20: Sí, gerente de Sandoval, una de, digamos, de las cosas cuando se logra una relación o se logra mejorar una relación son los compromisos, pero también los límites. ¿Cuáles van a ser esos límites que se van a tener precisamente para respetar la autonomía que usted mencionaba de la alcaldía y que esto no se vuelva un asunto de estarle preguntando al gobierno nacional qué hacer o qué no hacer a la hora de avanzar un proyecto estratégico? ¿Cuál es el límite que se va a respetar para la alcaldía, que incluso fue uno de los puntos que se le cuestionó al gobierno cuando se habló de esas gerencias para las ciudades?
22: No, absolutamente respetuosos de la Constitución Nacional y de la ley. Y la Constitución Nacional y la ley ya ha establecido qué le corresponde hacer al presidente y qué le corresponde hacer el alcalde. El alcalde es el que gobierna en Bogotá, pero los ciudadanos no tienen por qué elegir entre un alcalde fuerte y un gobierno nacional presente. Bogotá necesita de ambas cosas para avanzar. El alcalde va a gobernar la ciudad y el presidente va a cumplir con sus responsabilidades que permita avanzar en los proyectos estratégicos que beneficien a los bogotanos.
6: Hablemos de esos proyectos. Uno de ellos tiene que ver con el metro, la línea 2, la línea 3, pero incluso, decía el presidente de la Espriella, hay que empezar a soñar con la línea 4. ¿Cuál es ese cronograma que asumo ustedes ya empiezan a tener con la alcaldía de Bogotá y usted como gerente y esa intermediaria entre el gobierno y la ciudad o el distrito para poder sacar adelante el tema del metro, que es tan importante y que en el gobierno anterior pues fue blanco incluso de una serie de trabas por parte del presidente de ese momento, Gustavo Petro, que insistía en que el metro debía ser subterráneo y, en fin, usted sabe la historia perfectamente, pues porque fue concejal de Bogotá. ¿Cómo va a ser esa priorización en los temas relacionados con el metro, pero también está el regiotram?
22: Aquí hay algo bien importante y es, conocemos todas las dificultades que sufrió Bogotá para poder avanzar en el proyecto de metro que hoy tenemos. Y por supuesto que la decisión del presidente es contundente de apoyo a que el metro sea finalmente entregado para el disfrute de todos los bogotanos. La primera tarea que haremos una vez estemos en el cargo de la gerencia es precisamente hacer una planeación estratégica. ¿Cuáles son las prioridades que tiene el gobierno distrital y cuáles son esas prioridades del gobierno nacional en Bogotá para articular y caminar en una misma dirección? Y una de esas, por supuesto, será el metro en la línea 1, que la meta es entregarle el metro en la línea 1 del metro a la ciudad. Poder activar también la línea 2, la línea 3 y hasta soñar, como lo dijo hoy el presidente, con esa línea 4 que nos permita mejorar aún más la movilidad en la ciudad hacia el norte.
20: Es decir, que usted va a tener directamente contacto, no solamente con los ministerios, sino también con los secretarios de las alcaldías, porque mucha gente se pregunta es, bueno, se supone que hay una consejería para las regiones, esto va a suplir esa tarea que suelen tener esas consejerías. ¿Cómo van a trabajar para no estarse como pisando, por decirlo de alguna manera, y que de verdad la gestión, como lo decía el mismo presidente, pues se lleve a ejecutar todo lo que se esté comprometiendo?
22: No, en nosotros no tenemos una competencia, por ejemplo, para ejecutar los recursos. Nosotros lo que vamos a hacer la gerencia está pensada muy parecido a lo que son las unidades de cumplimiento del BID, que son unidades donde precisamente se meten los proyectos y se tienen unos semáforos de avance en los proyectos, donde vamos evaluando cómo va el cumplimiento, cómo va el desarrollo, dónde está la traba, alguien necesita hablar con alguien, cuál es el problema. Nosotros escuchamos, por ejemplo, y en mi experiencia como concejal, al Grupo de Energía de Bogotá diciendo nosotros tenemos unos problemas con los licenciamientos, por ejemplo, y ¿qué dice el gobierno nacional? No sabemos, no responde, nadie nos contesta el teléfono. Esas cosas no pueden pasar porque ahí el que es directamente perjudicado pues es el bogotano. Entonces eso es lo que no se puede permitir. La actitud del presidente y de todos los ministros es de la completa amplitud con Bogotá, como lo ha dado la orden el presidente, y lo que nosotros vamos a hacer es ayudar precisamente para que esa articulación se dé. Por supuesto que nosotros no le vamos a dar órdenes ni a los secretarios ni a los directores de las entidades distritales, porque no tenemos competencia para tal. Por el contrario, estamos es para servir, para ayudar y para que ellos entiendan que Bogotá tiene un presidente presente que está comprometido para ayudarles a sacar adelante los proyectos.
0: Hay un tema fundamental para la capital del país, además del de la movilidad, y es el de la seguridad. ¿Qué van a hacer desde el gobierno del presidente Abelardo de la Espriella en esa articulación con la alcaldía para evitar ese dolor de cabeza en el que se ha convertido para los ciudadanos salir a la calle? Es realmente miedoso, la gente es víctima de atracos, de tocamientos en el servicio público, en fin. ¿Qué es o cuál va a ser esa estrategia para mejorar la seguridad en la capital?
22: Hoy el presidente lo dijo en su mensaje, una de sus prioridades, no solamente en Bogotá, sino en el país, es la seguridad. Y todo lo que se haga en materia de seguridad en el país va a repercutir positivamente en la seguridad de Bogotá. Eso es muy importante. Pero además de eso, él habló hoy del aumento de las capacidades, del aumento del pie de fuerza, de la inteligencia que se necesita también para poder, y de la tecnología para poder avanzar en el tema de la seguridad en Bogotá. Yo creo que todos los colombianos saben que esto es un tema prioritario para el presidente y que se va a trabajar muy de la mano, por supuesto, con el alcalde para que Bogotá pueda sentir que se recupera la autoridad y el orden en la ciudad. Yo creo que aún ese cambio de actitud frente a combatir el crimen y no ser complaciente con él, pues va a empezar a traer unos resultados importantes en la ciudad. Y es que todo lo que pase también en la desarticulación de bandas a nivel nacional, pues esas bandas ¿a dónde llegan? Finalmente a Bogotá. Por eso también todo lo que se haga desarticulación del crimen a nivel nacional se va a sentir en la ciudad.

0: crimen a nivel nacional se va a sentir en la ciudad.
1: 8 de la noche, 16 minutos. Estamos hablando con Clara Lucía Sandoval, ella es gerente designada por el gobierno del presidente Abelardo de la Espriella. Va a ser esa persona que articule que haga la articulación entre el gobierno nacional y la alcaldía de Bogotá para todos los temas relacionados con transporte, con seguridad y otros más. Valentina, ¿pero usted tiene pregunta?
2: No, sí, uno de los temas sin duda es, le quería preguntar, gerente, vamos a tener más gerentes en otras ciudades principales. ¿Cuál va a ser entonces su equipo de trabajo? ¿Cómo va a funcionar? Porque lo decíamos, todo ese trabajo tiene que ser muy articulado, pero que no sea como otro filtro que tenga que pasar un mandatario a la hora de buscar ayuda o respaldo o alguna decisión urgente con el gobierno nacional. Por ejemplo, hoy que lo estamos viendo con los afectados por el terremoto. ¿Cómo va a funcionar su equipo de trabajo? Y finalmente, usted se va a encargar es de siempre estar como pendiente de una llamada del alcalde o del secretario general para solucionar esos temas urgentes.
0: Nosotros estamos trabajando, como lo ha dicho el presidente, en todo el tema de la austeridad. Vamos a tener un equipo muy ágil, flexible, un equipo que sea gerencial, precisamente para gestionar y articular. Y este equipo pues nos va a ayudar, por supuesto, pues a articular todas las gestiones que se tengan que hacer entre todos. Nosotros ya más o menos en estos días hemos podido ya dimensionar el gran trabajo que se viene por delante de muchos proyectos estratégicos, más allá de los que tal vez reconocemos como prioritarios, como el metro, está el tema de la autopista sur, está la PETAR, está la habilitación del suelo para vivienda y bueno, y muchos más que son tan fundamentales para la ciudad. Entonces hay una tarea ardua que se va a trabajar con ese equipo de la gerencia especializada que también se va a realizar. Y bueno, yo creo que ya tenemos muchas tareas y en su momento oportuno, cuando esta designación que hoy se ha hecho se capitalice pues en el nombramiento, empezaremos con ese plan estratégico, muy gerencial, para gestionar y para evaluar y para hacer que las cosas pasen. En últimas, ese es el sentido de la gerencia.
1: Claro, hacer que las cosas pasen, decía hoy el presidente Abelardo de la Espriella, justamente que lo que más le gustaba eran los resultados. Y para eso, pues la nombró usted como gerente para la capital del país. Mire, antes de despedirla, le quiero preguntar, ¿con todo esto queda ya zanjado tal vez ese fantasma de cómo la política de descentralización del presidente Abelardo de la Espriella eventualmente iba a dejar de lado la importancia de una ciudad como Bogotá, que es la capital del país, que es donde está, pues, digamos, se concentra la mayoría de las sedes del poder, está el legislativo, está el ejecutivo, está el judicial, a Bogotá llega la gente de las regiones, es la capital finalmente, pero sí había una preocupación por ese tema de la descentralización y la posibilidad de que Bogotá quedara de lado, pues por ser durante años el centro del país. ¿Esto ya podríamos decir acabó?
0: Creo que es claro que la intención del presidente es darle el lugar a Bogotá que se merece dentro del país. Y precisamente al crear esta gerencia está dando ese mensaje contundente y es: estoy presente, Bogotá tiene presidente, los bogotanos tienen presidente y a través de esta gerencia voy a estar atento de que todos los temas no se queden en papel, no se queden en promesas, no se queden en discursos, sino que se lleven a la realidad. Entonces yo creo que es una muy buena noticia para los bogotanos. Los bogotanos pueden tener la certeza de que el presidente está absolutamente comprometido con la ciudad, que es una ciudad en la que creció, en la que desarrolló su carrera, en la que le dio todas las oportunidades, y como miles de colombianos que vienen de diferentes lugares del país, entendemos la importancia y el presidente entiende la importancia que tiene la capital. Así que la capital está en el corazón del presidente y Bogotá puede tener la certeza de que tiene un presidente que va a estar comprometido con las causas y que el alcalde también va a tener un apoyo importante de parte del presidente para desarrollar los proyectos importantes de la ciudad.
1: ¿Usted ya presentó su renuncia al Consejo de Bogotá?
0: No, porque hasta hoy fue la designación, pero pues por supuesto que lo haré para asumir este importante cargo que me llena de mucha alegría.
1: Muy bien. Pues, concejal Clara Lucía Sandoval, gracias por estos minutos con Recap Blue para hablar sobre todos estos temas. Los bogotanos, sin duda, creo que agradecemos la importancia que se le dé a la capital del país para sacar adelante tantos proyectos y solucionar también

0: también tantos problemas. Gracias.
1: Gracias. Gracias a ti. Un abrazo para todos.
0: Feliz noche. 8:21. Ahí está entonces Valentina. Bogotá está en el corazón del presidente.
2: Sí, señora. Y sobre todo, digamos, como frases que me quedan de esta entrevista, se va a respetar la autonomía. Es decir, que no se va a ir tampoco al otro extremo de estar como influenciando en todos los proyectos que tienen que ver con
0: Bogotá.
2: Y no
0: va a ser una traba.
2: Exactamente. Tampoco se va a volver como un embudo. Que se queden ahí todas las decisiones, preguntas, cuando se trata de esos proyectos estratégicos que finalmente son los que requieren o el apoyo económico o también el visto bueno del gobierno nacional, como pasó con el caso de la autopista norte, que recién inició el gobierno Abelardo y Las Preyas, ya se dieron las licencias ambientales para destrabar un proyecto vial que es muy importante y que necesitaba también varios respaldos de las autoridades nacionales.
0: 8:22 en segundo regresamos, porque a propósito de Bogotá, ya el Palacio de Nariño o la Casa de Nariño no va a ser un museo. ¿Por qué? Ya les vamos a contar. 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
0: 8:25. Hacemos un recap político para hablar de lo que va a pasar con la Casa de Nariño. Valentina, hace algunas semanas el presidente Abelardo de la Espriella hacía anuncios de todo tipo. Hablaba de la posibilidad de que Barranquilla fuera la capital alterna.
2: Sí, señora, incluso de presentar un proyecto para que esto pasara por el Congreso de la República.
0: Finalmente se construyó una sede de la presidencia también allí en la capital del Departamento del Atlántico, que es como el lugar de residencia del presidente de Colombia, del presidente Abelardo de la Espriella, pero también se habló de convertir a la Casa de Nariño, que es pues históricamente la sede de la presidencia de Colombia, desde donde se despacha, desde donde se toman decisiones, convertirla en un museo.
2: Sí, señora, ese fue uno de los anuncios que hizo en esas declaraciones que, recordemos, daba casi todos los domingos antes de posesionarse, y él decía que no quería estar en la Casa de Nariño, hablando también de toda esa estrategia de gobernar desde las regiones, y que para el caso de Bogotá iba a hablar desde el Palacio de San Carlos, el Palacio de la Cancillería, donde hoy funciona el Ministerio de Relaciones Exteriores, y así lo ha hecho durante los primeros días de gobierno, teniendo en cuenta que muchas de las declaraciones han sido fuera de Bogotá, precisamente por la atención del terremoto. Sin embargo, ese plan como que va a cambiar. Ese anuncio que había hecho, que incluso le había dado la tarea a la ministra de Cultura, dijo no, por ahora entonces va a cambiar y es posible que sí lo veamos de nuevo en la Casa de Nariño, que es la sede presidencial, no solo de su despacho, sino también de los ministerios más importantes, por ejemplo, también del DAPRE.
0: Claro, y también allí está la residencia del presidente de la República. Ya veremos si deciden o no utilizarla. Lo cierto, a las 8 de la noche, 26 minutos, es que el presidente sí había hecho y ha hecho uso del Palacio San Carlos, que es la sede de la Cancillería colombiana, con una serie de particularidades. Por ejemplo, el helipuerto está en la Casa de Nariño.
2: Sí, señora. Entonces, esa es la forma de llegar. Solo puede llegar a travesía en helicóptero, exacto, que es lo que suele usar habitualmente. Solo puede llegar a la Casa de Nariño.
0: Y lo hemos visto en imágenes del presidente llegando al helipuerto de la Casa de Nariño y luego trasladándose al Palacio San Carlos. Por un tema, en realidad, de practicidad, pues la Casa de Nariño está diseñada justamente para eso.
2: Es la que está adaptada para todos esos movimientos. Además, de seguridad, de exacto, recibir visitas, por ejemplo, de jefes de Estado, de recibir las visitas o las reuniones de los consejos de ministros.
0: Entre otras cosas, porque la sede de la Cancillería está enfrente del Teatro Colón, está en una calle, digamos, de la Candelaria, que es una calle, entre otras cosas, peatonal.
2: Sí, señora.
0: Entonces, esto, pues, sin duda genera una serie de traumatismos, pero además complica todo el esquema de seguridad.
2: Era un problema para ambas partes, tanto para el esquema de seguridad, para el mismo esquema de los ministros, de todos los funcionarios que llegaban a trabajar con él, porque estamos hablando de las calles del centro de Bogotá, del sector de la Candelaria, que son muy estrechas, y esto complica también el desplazamiento de ellos, pero implicaba para quienes trabajan, viven o se movilizan por esa zona, esperar que pasaran los cierres viales, porque son cierres largos y que eran por varias manzanas, porque precisamente hace parte de una medida de seguridad cuando se trata del traslado del presidente de la República.
0: Exactamente, no hay las condiciones para garantizar la seguridad como se puede garantizar en la Casa de Nariño. Pues Mateo Piñeros, entonces la noticia es que el presidente Abelardo de la Espriella ya no va a despachar desde el Palacio San Carlos, sino que lo hará desde la Casa de Nariño, que es la que está adaptada para poder gobernar. Están las oficinas, los despachos, la sala de crisis. Allí hay una sala para poder albergar a todos los ministros en los consejos de ministros y que todos queden cómodamente, entre otras cosas. Está el despacho del presidente y está, por supuesto, todas las dependencias, entre ellas el DAPRE, que es el departamento administrativo.
2: Que hace parte de toda esa información que necesita tener de primera mano, es decir, la casa es la que está adaptada completamente y no el caso del Palacio de San Carlos, porque tiene otras condiciones y lo hemos visto, las reuniones a veces se quedaban, los salones se quedaban pequeños. Cuando se trataba de todos los ministros presentes, porque cada ministro llega también con su equipo de trabajo para tener la información de primera mano.
0: Mateo.
10: Pues hasta el momento el presidente Abelardo de la Espriella, cuando estaba en Bogotá, estaba despachando desde el Palacio de San Carlos, la actual sede de la Cancillería. Incluso hoy se reunió allí con el alcalde de Bogotá, Carlos Fernando Galán, para hablar de algunos de los proyectos fundamentales para la ciudad. ¿Qué ha pasado? Que por algunos temas logísticos el gobierno considera que también se tiene que tener en cuenta la Casa de Nariño para las reuniones del jefe de Estado. Por eso se están haciendo algunas adecuaciones y el mandatario empezaría también a despachar desde la Casa de Nariño. Recordemos que él había dicho una vez fue electo que no iba a despachar desde allí y le había ordenado a la ministra de Cultura, Paola Holguín, que convirtiera la Casa de Nariño en un museo. Sin embargo, lo que se estaría pensando es que una parte de la Casa de Nariño mantenga algunas funciones administrativas y algunos salones y oficinas dispuestos para el presidente, y otra parte si se convierta en el museo como había pedido el mandatario. Esta semana el presidente Abelardo de la Espriella estará en Bogotá y por ahora seguirá en el Palacio de San Carlos, pero pronto lo veremos entonces en la Casa de Nariño.
0: 8:30, ¿cómo es, Valentina? ¿Cómo hemos visto en los últimos años a los presidentes de Colombia?
2: Sí, señora, y en especial lo explicaba Mateo, las reuniones de los consejos de ministros, las funciones allí, todo está adaptado, las condiciones de seguridad, los equipos tecnológicos. Finalmente es más fácil y sobre todo, lo mencionaba él en esa última declaración que podría haber dado desde el Palacio de San Carlos, es necesario ejecutar no tantas reuniones, no tantos procesos, y es más fácil hacerlo desde el edificio que está adaptado para estas funciones. Importante, ya hoy la Casa de Nariño tiene algunos espacios que, si bien no es abierta completamente al público, hay
0: pero hay gente planes que puede llegar, claro, y hacer una especie de tour por los sitios que están habilitados de la Casa de Nariño,
2: que son históricos. Entonces lo pueden hacer grupos de colegios, lo pueden hacer grupos de profesionales, todo esto debidamente inscrito. Es decir, ya hay una parte que funciona así. Quizás ahora sea alas o salones de la Casa de Nariño que estén ya dispuestos y abiertos más al público, pero lo cierto es que veremos a Abelardo de la Espriella despachando desde la Casa Presidencial, desde la Casa de Nariño.
0: Mire, solamente el ingreso a la Casa de Nariño ya tiene una serie de filtros de seguridad lo suficientemente grandes y amplios. Pues imagínese en el Palacio San Carlos, que tiene la puerta justamente al lado de una calle completamente peatonal, y ahí está el ingreso.
2: Era mucho más complicado.
0: Lo que había, bueno, la última vez que yo fui, era una mesita con una persona que le pregunta, por supuesto, usted para dónde va y tal, pero la seguridad de la Casa de Nariño es otra cosa completamente diferente, por supuesto, porque estamos hablando del presidente de la República. Pero este era el anuncio que hacía el 26 de julio, ese domingo, cuando en una transmisión en vivo dijo que no iba a despachar desde Palacio.
11: Le he dado la instrucción a la ministra de Cultura, Paola Holguín, que se vuelva la Casa de Nariño un museo abierto al público. El Palacio de San Carlos, donde funciona la Cancillería, será la sede de la presidencia en Bogotá, y ahí voy a estar despachando y trabajando por Bogotá.
2: Allí estará despachando y trabajando por Bogotá, porque recordemos tiene la otra sede en Barranquilla. También le alistaron una sede en Cali, pero finalmente esa, pues por el terremoto, se tuvo que aplazar. ¿Qué implica esto entonces, este cambio que se vaya a dar y que cambie un poco la dinámica de los anuncios que había hecho Abelardo de la Espriella como presidente? Hasta ahora nos acompaña Pedro Viveros.
12: Miren, es muy importante entender esto. La Casa de Nariño la hizo el gobierno, la inauguró el gobierno del presidente Julio César Turbay Ayala por allá en el año de 1981, si yo mal no recuerdo. Él fue presidente del 78 al 82, Julio César Turbay. Ese palacio se venía construyendo después de los episodios del 9 de abril de 1948. Ahí existía una casa que se conoció el Palacio de la Carrera, donde hubo muchos presidentes antes del 9 de abril. Cuando ocurre lo del 9 de abril, esa casa quedó comprometida de una manera importante con esos hechos, que se conoció después como el Bogotazo, y comenzó la reconstrucción. Y era una reconstrucción para convertir el poder presidencial realmente en un salón donde tuviera todo el presidente de la República para gobernar. Entonces, durante el Bogotazo del 48 al 80-81, funcionó la presidencia en el Palacio de San Carlos, que es la Cancillería donde estos días gobernó el presidente Abelardo de la Espriella. Pero es muy importante entender que esa Casa de Nariño se hizo precisamente en un sitio, en una zona, con todas las oficinas para que un presidente pudiera operar. No hay en Colombia ningún espacio donde el presidente de la República pueda tener sitios de sus reuniones, funcionarios que puedan atender todos los requerimientos. Mire, algo esencial, el helipuerto. En ese sitio aterriza el helicóptero del presidente de la República y él inmediatamente entra o a su casa privada o al despacho donde gobierna el presidente. Esas son cosas que para mucha gente no es importante, pero el presidente de Colombia tiene que estar protegido y aprovechando el tiempo. Por eso es que tiene ese espacio y ese escenario tan muy bien diseñado y con muy buenos sitios para poder ejercer la presidencia desde Bogotá. Por eso a todos los bogotanos y a los colombianos nos hacía muy raro que el presidente Abelardo aterrizara con un helicóptero en la Casa de Nariño y se fuera a gobernar al Palacio de San Carlos. El Palacio de San Carlos es un sitio muy bonito, pero eso quedó en una época. Hoy en día la Casa de Nariño tiene todos los espacios para que el presidente de la República no entorpezca la libre locomoción de los bogotanos. Se había convertido esa zona del Palacio de San Carlos en algo insoportable. No porque el presidente lo quisiera, sino por la parafernalia que hay al momento que visitan a un presidente y con todo lo que tiene el presidente en materia de seguridad. Luego me parece a mí una decisión muy oportuna que el presidente regrese al sitio donde están gobernando Colombia desde los años 80 hasta el día de hoy.
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0: 8:36, ¿cómo entender lo que está pasando, Valentina, con los incendios en el país? Es una situación complicada, una situación difícil. El departamento del Tolima está en una serie de emergencias bastante complicadas.
2: Sí, señora, hemos visto cómo incluso los mismos bomberos, los organismos de trabajo, todos se quedan envueltos en las llamas, en el mismo humo, porque mientras están tratando de controlar un incendio forestal, se activa otro. Hemos escuchado las denuncias de los alcaldes, de la gente que está trabajando en la zona, de sentir, por ejemplo, olor a gasolina quemada, de ver cómo estarían llegando personas desconocidas en moto a la zona de las emergencias y después se estarían activando las llamas, los incendios, y eso tiene muy preocupados a todas las autoridades del departamento del Tolima, porque se están quedando sin manos, sin capacidades para contener estas afectaciones. Ya estamos más de una semana de incendios forestales, se están perdiendo los cultivos, los animales se están quedando sin comida, ya algunas viviendas se están quemando, incluso desde el aire ya se comienza a ver lo que es una tragedia ambiental en el departamento del Tolima.
0: Pues vamos al lugar de la noticia, allí está Fernando González con todos los detalles. Las imágenes, Valentina, realmente son estremecedoras sobre la cantidad de animales que han perdido la vida, pero también las personas que pierden sus cultivos, muchos sus hogares, y que están exponiendo cada minuto su vida intentando apagar estas llamas, Fernando.
14: Una noche de angustia viven las familias de la vereda Santa Isabel en Coello por el avance del incendio que ha puesto en riesgo a la comunidad y amenaza con dejar graves pérdidas materiales. Así son los llamados de la comunidad.
15: Me encuentro acá en el caserío y hay una abuelita embolatada. Está la muchacha, no, está la muchacha que no haya que hacer buscando a la abuelita y no la encuentra.
16: Le suplico por favor que vengan a ayudar esta zona. Mire, estoy subiendo el alto, acá en la casa de Amador, y lo tiene rodeado la candela. Ya, mire, eso está súper terrible. Toda esta zona está así, la verdad no hemos podido coger hacia allá porque nos da miedo, pero acá ya está terrible. Por favor, ayuda, ayuda, por favor.
14: Los habitantes piden reacción inmediata de los organismos de emergencia, solicitan refuerzos de bomberos, ambulancia, apoyo aéreo para controlar las llamas y evitar que más viviendas sean alcanzadas por el fuego.
0: 8:38, y en Tolima también sigue la emergencia en otras zonas, una de ellas el municipio de San Luis. 8.000 hectáreas consumidas por las llamas, Valentina, y a nuestro compañero que ha hecho un trabajo excelente, Esteban Bejarano, le tocó salir corriendo porque se vio envuelto en una situación en donde también corría peligro por la propagación muy rápida de las llamas.
2: Sí, señora, estaba en una transmisión en vivo para Noticias Caracol cuando estaba explicando, estaba mostrando obviamente con toda la debida protección que se necesita, como son las gafas, los tapabocas, y fue necesario parar, avisarle a sus compañeros que necesitaba parar esa transmisión porque primero ya no podía respirar lo suficiente y segundo las llamas se estaban avanzando a una velocidad que incluso era imposible moverse caminando. Para la transmisión se mueve con su equipo, con el camarógrafo, con el conductor del vehículo, también los bomberos que estaban allí, logran evacuar y ya se comienza a ver entonces las afectaciones que han dejado estas llamas y las limitaciones que siguen teniendo quienes están allí tratando de reportar la emergencia pero también de atenderla. Esteban, allí desde el departamento del Tolima.
17: El panorama de los incendios con el paso de los días en algunas ocasiones parece mejorar, pero en otras parece que no va a dar tregua el fuego. Estamos aquí en lo que es un sector donde colindan varias veredas del municipio de San Luis. Aquí hay un incendio que se está presentando específicamente en la reserva que se conoce como La Jagua, una reserva que desde hace 20 años recibe animales que están siendo reintroducidos, reingresados de nuevo a su hábitat natural, de los cuales hoy no tienen de pronto un conocimiento sobre cómo se encuentran. Este panorama es bastante desolador y complejo, la gran columna de humo que en este momento se desprende de este incendio que está consumiendo muy rápidamente toda la vegetación de esa parte de la reserva. Árboles, palmas, troncos, ramas, todo lo que está allí lamentablemente está siendo consumido en este momento. Posterior a esa gran columna de humo se encuentra la vereda Jaguaflor, una vereda que también lleva enfrentando desde hace varios días incendios forestales. Esto que está aquí atrás este gran cerro es el Cerro del Indio. El Cerro del Indio Acostado se le conoce aquí según los habitantes. En este Cerro del Indio, esto también colinda con una vereda que se llama Bartolito. Aquí también están ya llegando las unidades para atender esta emergencia. Y sobre este cerro, que incluso ya la mitad de él ha sido consumida por las llamas que lograron controlar en horas de la noche, hacia el fondo y de forma un poco lejana se encuentra la vereda Paraguay. En esa vereda también se están registrando conflagraciones en este momento y también están solicitando apoyo. Sobre toda esta zona del municipio de San Luis están las aeronaves y está el apoyo helicoportado de las autoridades, los helicópteros Black Hawk, haciendo descargas de agua para poder controlar desde el aire pues las llamas, para que no sigan avanzando y sigan consumiendo más hectáreas de...
2: Esteban, gracias. Estamos pendientes entonces allí de la situación en el departamento del Tolima, pero se suma a los incendios forestales también en Nariño, en Cundinamarca, lo que ocurre también en Bolívar y en Santander con las altas temperaturas y los problemas con el abastecimiento de agua potable. Esta es la información desde las regiones en Colombia.
0: En Cundinamarca, la Delegación Departamental de Bomberos reportó 20 incendios forestales durante este martes en 13 municipios del departamento. De estos, 13 ya fueron liquidados, 6 permanecen controlados y uno continúa activo, específicamente en la vereda La Florida, en La Vega. En total, las llamas han afectado cerca de 71 hectáreas y entre los municipios con emergencias también están Biotá, Puerto Salgar, Bojacá, Tocaima, Vituima y Pacho.
18: Además de las fuertes sequías que por estos días azota a diferentes brazos del río Magdalena por la presencia del fenómeno del Niño, Cartagena también vive una ola de calor. En las últimas semanas la ciudad ha registrado temperaturas máximas entre 30 y 35.8 grados centígrados y aunque por el mar Caribe atraviesan ondas tropicales, la presencia de aire seco limita el desarrollo de nubosidad, lo que disminuye las lluvias. Ante esta temporada seca, el Cuerpo de Bomberos de la ciudad hizo un llamado urgente para reforzar la prevención y evitar emergencias forestales, ya que según reportó, entre enero y julio de este año, han atendido un total de 203 emergencias de tipo ambiental.
19: En Nariño, de acuerdo al más reciente informe que acaba de entregar la Oficina para la Atención del Riesgo, desde el 15 de junio al 25 de agosto, se han registrado un total de eventos 198 en 39 de los 64 municipios del departamento, 189 incendios forestales y 9 vendavales. Gabriel Ocaña, director para la Atención del Riesgo en Nariño.
20: Pero sin embargo, lo que... Pues uno se da cuenta es que los incendios son provocados.
19: Los organismos de socorro mantienen una vigilancia especial en la cordillera y en el occidente del departamento de Nariño.
21: Las altas temperaturas en Santander han desencadenado bajos niveles de los ríos y quebradas que mantienen en alerta a las autoridades debido a la temporada seca. La disminución de los caudales de las fuentes hídricas se han extendido a municipios como Málaga, Aratoca, Barichara, Cabrera, Guadalupe, Barbosa y Villanueva, donde las autoridades ya iniciaron racionamiento en sus municipios. La situación también se evidencia en el río Magdalena, donde el nivel del río alcanza apenas los 70 centímetros durante periodos críticos y actualmente el nivel del río ha alcanzado el metro con 40 centímetros. En las mismas condiciones se encuentran los ríos Oponzo, Gamoso y Carare, y ni hablar del río Chicamocha, que está en las mismas condiciones que el Magdalena.
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0: 8 de la noche, 45 minutos. Adriana Magal, hablamos en este momento con María Fernanda Ortiz, secretaria de Movilidad de Bogotá. Secretaria, gracias por estar con nosotros esta noche aquí en Recap Blue. Bienvenida.
22: Hola Silvia, buenas noches. Un saludo a todos los que están conectados.
0: Mire, estoy leyendo aquí un trino del ministro del Interior, Rodrigo Lara, hablando sobre la autorización que tiene ya Bogotá para instalar 41 nuevas cámaras de fotodetección. La alcaldía de la capital las llama las cámaras salvavidas, pero dice el ministro Rodrigo Lara, esto es un abuso con los bogotanos. Y va un poco en la línea de la decisión que tomó el gobierno del presidente Abelardo de la Espriella de mandar a revisar esas cámaras de fotomultas que operan en el país y que va a ser, digamos, uno de los primeros retos que tenga Elsa Noguera como ministra de Transporte. ¿Cómo reciben ustedes de la alcaldía estas reacciones desde el gobierno nacional?
22: Silvia, muy importante, nosotros estamos completamente de acuerdo con lo que ha dicho el gobierno nacional. digamos, la ministra Elsa Noguera, lo que ella muy claramente ha expresado sobre estas cámaras es que deben tener un objetivo de seguridad vial, un objetivo de proteger la vida de los actores viales, y eso es lo que sucede en Bogotá. Con las cámaras que tenemos ya hoy en operación, nosotros podemos decir que en Bogotá ya está comprobado que estas cámaras sí salvan vidas. Estamos reduciendo el número de fallecidos en siniestros viales al año de 42 personas salvadas por año gracias a la operación de estas cámaras, y lo que esperamos es que las que anunciamos hoy, que son 4 puntos adicionales, cumplan también con esa función. Y aquí hay varias cosas importantes. Estas cámaras están debidamente señalizadas y son visibles para los conductores en la vía. Eso quiere decir que su principal función es disuasoria, es decir, que se cumplan con las normas de tránsito y que se respeten los límites de velocidad, que entre otras cosas esos límites son establecidos por ley a nivel nacional. No es un límite que establece Bogotá, sino que está regulado en una ley nacional, que es la ley Julián Esteban. Entonces, con esto lo que buscamos es que de verdad tengamos un mejor comportamiento en la vía y lleguemos todos sanos y salvos a nuestras casas.
0: Sí, ahora estoy leyendo al representante de la Cámara por el Centro Democrático, Daniel Briceño, que dice lo siguiente: en Bogotá estamos cansados de la persecución, cansados de que a través de un discurso de cuidado de la vida, lo que hayan montado realmente sea un mecanismo efectivo de recaudo de plata para alimentar burocráticamente a esa secretaría. Esto de las cámaras, usted dice, es un elemento disuasorio, primero, también es para preservar la vida, pero ¿es un mecanismo efectivo de recaudo el que ustedes han encontrado en estas cámaras?
22: Silvia, nosotros cumplimos la misión de estas cámaras si el recaudo es cero. Si las personas cumplen con los límites de velocidad y no infringen las normas de tránsito, es el principal propósito de estas cámaras. Entonces, realmente solo como ciudadanos recibimos comparendos si infringimos los límites de velocidad y no cumplimos con las normas de tránsito. Eso es muy importante. Por eso lo clave aquí es que nuestras cámaras están señalizadas en debida forma. De hecho, ya se empezaron a ver en las vías los pasacalles que indican dónde están estas cámaras. Tienen reflectivos para que se vean de día y de noche. También instalamos señales verticales que dicen claramente en cuántos metros empieza a operar esta cámara, y tenemos un micrositio en la página web de la Secretaría de Movilidad en el cual consignamos toda la información detallada de la ubicación, de los números hasta el momento de vidas salvadas que tenemos gracias a la operación de las que ya están instaladas en la vía y operativas. Entonces, no ocultamos de ninguna manera ni la ubicación ni la funcionalidad de estas cámaras, para que realmente lo que hagan es disuadir esos malos comportamientos, y ojalá no tengamos que poner ningún comparendo, porque si todos respetamos los límites de velocidad y cumplimos con las normas de tránsito, salvamos vidas en Bogotá y evitamos lesionados.
0: Sí, ahora me genera una inquietud el tema de las cámaras por una sola razón. Por ejemplo, hay carros que van a altísimas velocidades, bajan la velocidad, pasan la cámara y otra vez continúan con la alta velocidad. Al final, pues no se está haciendo mucho, se está evitando un accidente en el sitio puntual en donde está la cámara, o 300 metros antes, 300 metros después, pero de ahí en adelante pues no hay más cámaras, entonces la gente retoma la velocidad.
22: Eso es un muy buen punto, Silvia, porque de hecho en otros países lo que han demostrado es que la mayor efectividad de estas cámaras se logra cuando están seguidas en los corredores donde se puede llegar a velocidades mayores. Sin embargo, nosotros aquí, en cumplimiento de las disposiciones del gobierno nacional, instalamos estas cámaras en los puntos priorizados por alta siniestralidad vial. Donde hoy, por ejemplo, estamos instalando, que es en la NQS y en la Avenida Américas, es porque se han presentado en esos tramos concretos siniestros con fatalidades y con lesionados, que son los más críticos y que son prioridad para nosotros. También importantísimo, con este sustento, con esta evidencia técnica, es que solicitamos a la Agencia Nacional de Seguridad Vial la autorización para ubicar estas cámaras en los puntos específicos. Y la Agencia Nacional de Seguridad Vial nos ha dado la autorización de todas las que están en operación y de las que vienen en los próximos días en Bogotá, que como anunciamos hoy, cuatro puntos inician su operación el 4 de septiembre, primero en una fase pedagógica y ya el 12 de septiembre en una fase sancionatoria. Entonces, precisamente lo que tú dices, tienes toda la razón, y realmente la función es que se baje la velocidad, porque la velocidad está demostrado también en estudios a nivel mundial, está muy relacionada con la gravedad de los siniestros viales. Cuando hay alta velocidad es mucho más probable que ocurra una lesión o una muerte en la vía. Por eso es tan importante que en estos tramos, que además, como sucede en la NQS, hay unas curvas que son más peligrosas, es más crítico, pues los vehículos efectivamente, gracias al efecto disuasorio de las cámaras, bajen la velocidad.
2: Sí, son cámaras nuevas que van a entrar en corredores como la Avenida Las Américas, de la Avenida NQS y también la Avenida El Dorado. Le quería preguntar, hablando de esos tramos, secretaria, hoy, ¿cuáles son los corredores que concentran la mayoría de sanciones precisamente por ese tipo de comparendos, por superar el límite de velocidad, por este tipo de infracciones? ¿Cuáles son los que más concentran? Y si eso también va de la mano sobre los corredores que tienen más cámaras instaladas y activas en el momento.
22: Los corredores con mayor índice de siniestralidad, que es nuestra preocupación principal, hoy son los corredores principales de la ciudad. Por eso estamos priorizando la avenida NQS, la avenida Las Américas, la calle 26, y eso, digamos, es lo que vamos a estar instalando gradualmente. En los corredores donde ya tenemos instaladas cámaras, lo que nos muestra la evidencia es que en esos tramos estamos logrando reducir las fatalidades, es decir, las muertes en la vía, en hasta 30%, va dependiendo del tramo entre 18 y 30%, y se reducen los lesionados en cerca de un 20%. Entonces, en esos tramos donde ya tenemos operación de estas cámaras, tenemos comprobada su efectividad. Adicionalmente, esto es una estrategia que es integral. No solamente estamos instalando estas cámaras salvavidas en estos puntos de vías principales, sino que estamos también en los barrios instalando tanto infraestructura como dispositivos de señalización y herramientas de pacificación para que también en los barrios se reduzca la velocidad y poder bajarle la probabilidad a que estos conflictos que se presentan entre las motocicletas, los carros, los camiones, no sean fatales para nuestros ciudadanos. Además, estamos trabajando en pedagogía, en cultura ciudadana, en información, en comunicación y por supuesto en control. Que el control se hace con estas cámaras que recogen esa evidencia de cuando se incumplen las normas, y también con los agentes de tránsito y la policía de tránsito, que hoy nuestros puntos de control están priorizando también seguridad vial, donde se están presentando más siniestros fatales y con lesionados en Bogotá, es donde se ven también nuestros agentes de tránsito haciendo controles.
0: Sí, estaba leyendo que hay una gente que dice, bueno, y hay también este tipo de multas son para infracciones que son leves. Me refiero, por ejemplo, un carro que no va a 50, sino a 52, 53 kilómetros, ¿recibe la misma multa que un carro que va a 80 kilómetros en una zona de estas?
22: Es el código de tránsito, Silvia, y nosotros ahí realmente cumplimos el código de tránsito. Todos debemos como ciudadanos cumplir esas normas. Sin embargo, en Bogotá hemos dado con la aplicación de estas medidas un margen de 5 kilómetros por hora. Es decir, nosotros empezamos a aplicar la sanción a partir de 56 kilómetros por hora. En otras ciudades ese margen es de 3 kilómetros por hora. Sin embargo, la verdad es que eso es una decisión que tomó la ciudad. Pero si fuéramos estrictos con el código y con el cumplimiento de la norma, por encima de 50, es decir, desde 51, nos merecemos la sanción. Hoy vi una cosa en Cali que me pareció muy pertinente y es cumplir las normas de tránsito es gratis y salva nuestra vida. Ese realmente es el mensaje más poderoso. Si cumplimos con el límite de velocidad, que además está súper señalizado en las vías, y además cumplimos todas las normas de tránsito, no nos cuesta nada como ciudadanos, no tenemos que pagar ningún comparendo y eso puede salvar nuestra vida.
2: Sí, secretaria, otra, digamos, de las quejas de los ciudadanos es que varias de las cámaras no están debidamente señalizadas. Si alguien, un conductor, se encuentra una cámara que no tenga toda la señalización que dice la ley, ¿a quién se lo puede reportar o cómo puede reclamar exactamente de una multa de la que no se le estaba debidamente señalada? Puede ser un conductor de otra ciudad, alguien que no vio, ¿cómo puede hacer ese reclamo? Porque también es una de las quejas que hacen y por lo que se critica ese sistema de fotomultas o cámaras salvavidas.
22: Aquí es importante diferenciar las situaciones que ocurren en carreteras con las situaciones que ocurren en las ciudades. En el caso de Bogotá, no hay ninguna cámara de fotomultas que esté sin señalizar y que no sea visible. Eso es algo que nosotros tenemos que cumplir porque además de esa manera cumplimos la reglamentación nacional y se cumple el propósito real de estas cámaras, que es disuadir esos malos comportamientos. Muchas preocupaciones de estas están relacionadas con casos en carreteras, que de hecho es lo que está revisando con mayor foco el gobierno nacional. Si ustedes revisan las comunicaciones, lo que ha dicho la ministra y ha dicho el presidente es principalmente sobre casos en carreteras. Nuestro modelo además de negocio no está concesionado, nosotros aquí no tenemos un privado operador o concesionario que se encargue de esta tarea, sino que es una tarea que hacemos directamente desde la Secretaría de Movilidad, por lo tanto tenemos los incentivos correctos. Si el recaudo es cero, para nosotros es una muy buena noticia porque significa que está generando el efecto que nosotros esperamos. Y si tenemos alguna queja en la ciudad de falta de señalización, pues es a la secretaría a la que tienen que levantarle la mano, aunque eso en Bogotá no ocurre. De hecho, si ustedes usan Waze en la ciudad, por un convenio que tenemos nosotros con ellos, les damos la ubicación exacta de las cámaras y Waze te avisa cuando estás entrando a una zona donde opera una cámara salvavidas. Entonces aquí tenemos muchas herramientas para que todos los que usamos las vías de Bogotá nos enteremos de dónde y cómo operan las cámaras salvavidas.
2: Sí, secretaria, de las cámaras que están instaladas hoy en la ciudad, ¿cuántas de verdad están operativas? Porque sabemos que hay casos que por las obras o por casos de vandalismo están fuera de servicio. ¿Cuántas están operativas y cuántas están precisamente fuera de servicio en la ciudad?
22: En este momento tenemos 99 cámaras operando. Ahí nuestro aliado tecnológico es la ETB y la ETB, pues en algunos casos ellos deben hacer mantenimientos, correcciones, arreglar daños como cualquier otro sistema de tecnología o de infraestructura, pero nosotros operamos en este momento con 99 cámaras salvavidas en la ciudad.
0: Sí, secretaria, ¿estas cámaras qué otras infracciones detectan o están diseñadas simplemente para detectar excesos de velocidad?
22: En este momento estas cámaras detectan la falta de la revisión tecnomecánica, uh-huh. El SOAT cuando están ubicadas, por ejemplo, encima de un paso peatonal, también la invasión a la cebra y el cruce del semáforo en rojo cuando están ubicadas en una intersección semaforizada. También estas cámaras, es muy importante decirlo, están adecuadas para que aporten información al C4 y sirvan también para propósitos de seguridad.
0: Muy bien. Antes de despedirla, quiero preguntarle, secretaria, por un tema importante y son las obras de la carrera séptima. Cada vez cierran más carriles, el tráfico está completamente colapsado en ese trayecto entre la calle 100 y la 120, ¿qué será eso? 23, un poquito antes. ¿Cuál es el cronograma, cuál es el plan para tratar de reducir ese caos vehicular que se está viviendo todos los días, casi que a todas horas, en ese tramo por cuenta de esas obras?
22: Ahí nosotros trabajamos con el IDU y obviamente también con los contratistas para que los planes de manejo de tráfico de esa obra permitan la conectividad y la movilidad pueda seguir fluyendo. Claramente esto es algo que afecta la situación normal de la movilidad de la zona, pero como lo ha dicho el alcalde en varias instancias, el futuro de Bogotá necesita que renovemos la infraestructura, que construyamos corredores integrales con mejor espacio público, con ciclorruta, con, en este caso de la séptima, con carriles BRT para priorizar la movilidad del transporte público, que es el que mueve la mayor cantidad de viajes y de pasajeros en este corredor. Entonces, hoy estamos viviendo una ciudad en obras, pero es buscando ese propósito de lograr de verdad una transformación, y es la transformación que necesitamos para reducir nuestros tiempos de viaje, para que nos movamos más sostenible, y en todo caso, desde la Secretaría trabajamos para que incluso en estos escenarios de obra se garantice la conectividad y la accesibilidad en Bogotá.
0: Claro, ojalá con mejor señalización, ¿no? Porque es tan oscuro, sobre todo por la noche, que le digo con sinceridad, uno se pierde y no sabe para dónde coger, porque las maletas están ubicadas de alguna manera pues para guiar a las personas que van por esa vía, pero a veces honestamente sí resulta un poco peligroso, porque no está bien.
22: Lo revisamos, claro que sí. Eso, la, digamos, la obligación o la tarea de instalar el PMT es del contratista. Uh-huh. Ahí tenemos por tramos una empresa privada constructora que se encarga de la implementación, pero pues nosotros claramente lo supervisamos y nos llevamos la tarea de revisar para que podamos mejorar el desempeño de ese PMT.
0: Muy bien, secretaria, usted ha sido muy amable y está entonces el tema sobre la mesa. ¿Alguna, la decisión de revisar estas cámaras podría eventualmente frenar la instalación, o la decisión del Ministerio de Transporte de revisar estas cámaras eventualmente podría frenar la instalación de cámaras en Bogotá, o ya con el hecho de que ustedes tengan luz verde de la Agencia de Seguridad Vial, las cámaras van?
22: En este momento, Silvia, nosotros estamos en regla, digamos, con las autorizaciones y con lo que tenemos que cumplir para la operación de estas nuevas cámaras salvavidas. Sin embargo, lo hemos dicho también y estamos abiertos a conversar con el gobierno nacional, a explicar nuestros casos puntuales, a mostrarles y a contarles cómo funciona este esquema en Bogotá para que estén tranquilos y vean que estamos completamente alineados con el propósito de que esto sea para salvar vidas.
0: Secretaria, feliz noche y gracias por estar con nosotros esta noche aquí en Recap Blue, hablando de este tema, pues que es de interés general, por supuesto, para los capitalinos.
22: Muchas gracias, Silvia, y gracias por escucharnos hasta ahora.
0: Feliz noche. Ya en segundos regresamos. Esto es Recap Blue. Hay nuevos nombramientos, Valentina, en el gobierno del presidente Abelardo de las Priegas. Sí, señora. Tenemos cascada de decretos. Cónsul en Nueva York. Ya está oficializada, oficializado más bien a través de decreto, el nombramiento de María Consuelo Araújo como la embajada de Colombia en Estados Unidos. Está... No, hay nuevos supersociedades, hay ya nueva superintendente de salud, nombramientos en la ESAP, mejor dicho, ya les vamos a contar porque usted tiene toda la razón, cascada de decretos a esta hora de parte del gobierno del presidente Abelardo de la Espella.
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2: 9 de la noche, 5 minutos.
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0: Amándote. Esto es Miranda y es la canción oficial
1: de
0: la Vuelta a España.
1: Sí, señora Silvia. Buenas noches, Silvia. Hola, Valentina. Es la canción oficial de la Vuelta a España. Vamos a hablar de la Vuelta a España, sí, por supuesto. Pero empiezo con algo que está pasando en este preciso momento, que es el partido independiente.
0: Tenemos Libertadores.
1: Libertadores, sí, señora. Independiente del Valle Tolima, partido que se está jugando ahorita en Quito. Independiente del Valle va ganándole 2-0 al Tolima.
0: No me diga.
1: Sí, de la serie arrancó, claro, 1-0 porque Tolima había perdido por un gol en el Manuel Murillo Toro ahorita en la ida. El Tolima llega a Quito, pues, a tratar de meter un gol para llegar a empate.
0: Sí.
1: No lo ha logrado anotar. Va a 2-0 a favor de Independiente del Valle.
0: ¿En qué minuto estamos?
1: Minuto 79, Silvia.
0: Tienen poco tiempo.
1: Claro, y en este momento le tocaría anotar 3 goles.
0: Exacto.
1: Para que la serie quede 3-3.
0: Poco tiempo para marcar 3 goles.
1: 3 goles. Sí, es bastante improbable. Pero
0: bueno, ¿y si no ganan, sale el Tolima?
1: Sale el Tolima. Queda el Tolima en efecto eliminado. Hasta ahí llegaría. Su paso a cuartos de final, pues, no se llevaría a cabo. Independiente del Valle pasaría y jugaría Independiente del Valle contra Flamengo de Brasil. Uh-huh. Esa es la situación ahorita del Tolima. Sí,
0: vamos
1: de
0: a ver
1: Valentina.
0: Qué pasa.
1: Quien juega mañana también por Sudamericana es Santa Fe.
0: Ah, sí, señor.
1: Santa Fe ya está en Buenos Aires, va a jugar contra el River Plate en el Estadio Monumental de Buenos Aires.
0: Ese partido, o mejor dicho, esa serie va 0-0.
1: Va 0-0 porque en el Campín ninguno logró anotar. Sin embargo, la presión es muy grande para,
0: pues,
1: Santa Fe.
0: Imagínese.
1: Porque, claro, es el Monumental.
0: Está nada más ni nada menos que en el Monumental.
1: Sin duda, contra el River Plate.
0: Ahora, yo creo que hay que confiar.
1: Yo también creo.
0: Además, esta rueda llega. Entonces, cuando esta rueda llega, uno confía más.
1: Es importante. Y bueno, 80 mil personas estarán en el Monumental, que es un estadio muy grande. De hecho, el que habló sobre eso fue Pablo Repeto, director técnico de Santa Fe, y esto dijo frente al partido.
2: Con mucha expectativa, como tú decías, mucha ilusión tenemos también de poder hacer un buen partido y ni hablar que a partir de eso poder sortear esta fase frente a un rival como River. Un partido que creo que va a ser diferente al que fue en Bogotá, porque bueno, River va a jugar con dos laterales naturales, que eso ya cambia la propuesta ofensiva.
1: Silvia, eso dice Pablo Repeto, tiene, pues, obviamente toda la fe puesta en este partido. También sería muy importante que Santa Fe, pues, pasase a la siguiente fase de la Sudamericana. Yo creo que estará abierta la serie y tendremos transmisión de Blue Radio de este partido River Santa Fe a partir de las 7:15 de la noche.
0: Ah, mañana, ya saben, sí. Entonces mañana 7:15 nosotros, pues, nos vemos el jueves.
1: Yo llego el jueves muy cumplido a contarles qué pasará. Eso sí pasa. Y quien habló hoy también, Silvia Valentina, fue Gustavo Quintero, de estos desmanes que mencionamos ayer, que comentamos y todo eso. Gustavo Quintero es el secretario de Gobierno de Bogotá. Anunció qué medidas que puede hacer la alcaldía para evitar que este tipo de cosas se repitan en los estadios. Gustavo Quintero, secretario de Gobierno de Bogotá, esto fue lo que dijo.
3: Policía Metropolitana de Bogotá, que no tiene necesariamente responsabilidad directa en las requisas, va a comenzar a revisar cada trapo, cada bandera, cada elemento que entre al estadio, uno por uno, para evitar que dentro de eso ingresen armas o cualquier tipo de elemento peligroso, cortopunzante. Eso es lo primero. Y lo segundo, reforzará también policía. Si bien no le corresponde, trabajará de la mano con el organizador de los eventos en los procesos de requisa. No solo eso. Para las barras visitantes, cuando lleguen de otros lados, se generarán procedimientos como los que ustedes vieron el día domingo, con los buses que llegan con barras visitantes, para hacer requisas previas al ingreso al estadio. Ustedes se dieron cuenta los decomisos que se hicieron el día domingo. Frente a las sanciones, mañana se evaluará si hay sanciones para las barras involucradas, para la Guardia Albirroja Sur, para el Barón Rojo e incluso para el Disturbio Rojo. No estoy diciendo que las tres vayan a ser sancionadas, pero sí, debido a lo que pasó, tenemos que imponer sanciones tanto a las barras como a todos los actores que hayan tenido algún tipo de responsabilidad.
1: Silvia Valentina, pues esto dice Gustavo Quintero. Ahora, a veces es complicado para Bogotá como tal controlar ingreso a estadio y todo eso, porque también depende mucho de los equipos y del campín, pero bueno, ahí va la cosa. Liga Betplay, Silvia Valentina, estamos en la fecha 7. En este momento Cúcuta juega contra Alianza Valledupar, minuto 52, partido que va 0-0 en el General Santander. Este es el partido que abre la fecha 7. Mañana tendremos Chico Fortaleza, también estará América Junior, Nacional Cali el miércoles a las 6:20 de la tarde, y también Llaneros Once Caldas. Jueves estará estará Internacional de Bogotá contra Pasto. Silvia y Valentina, quien llegó también al Real Madrid fue José Mourinho.
0: Sí.
1: Mourinho hoy dio una rueda de prensa previo al partido de mañana por la Liga de España frente al Real Sociedad. Y bueno, habló de los planes del equipo, una conversación que pues es normal en los técnicos, claro. Pero una pregunta que llamó mucho la atención, que fue que si un periodista le preguntó si su genio estaba más tranquilo, mejor dicho, si tenía mejor genio.
0: Si estaba de mejor genio.
1: De mejor genio para esta temporada.
0: Si había cambiado.
1: Si había cambiado un poco.
0: Su mal genio.
1: Y esto respondió José Mourinho.
4: Yo pienso que sí, me siento desde hace años, no solamente ahora que he llegado aquí, me siento más tranquilo, más control de mis emociones. A ese nivel seguramente sí, pero continúo a no saber, pero a lo mejor de un modo diferente, a afrontar situaciones de dificultad, situaciones de frustración que van a llegar.
1: Bueno, esto dijo José Mourinho, director técnico del Real Madrid. Veremos cómo le va a este equipo con el Real Sociedad mañana. Mourinho viene a ganar el primer partido. Quien también llegó a Países Bajos fue Xavi Hernández, Silvia y Valentina.
0: Sí.
1: Ya hicieron la rueda de prensa, pues la primera rueda de prensa.
0: ¿Cuántos años tiene Xavi Hernández?
1: Xavi Hernández, ya se lo voy a averiguar.
0: Yo creo que ya Xavi Hernández es grande.
1: Es no tanto, pero si quiere le propongo, oigamos qué dijo Xavi Hernández la rueda
0: me parece,
1: de prensa.
0: Vamos oyendo, ¿por qué?
1: Y mientras tanto yo le averiguo cuántos años tiene.
5: But the most important thing for me is
1: pero lo más importante para mí es crear un equipo, un grupo y una gran familia para poder competir bien. Futbolísticamente queremos un equipo muy valiente, dominar el juego, tomar la iniciativa con el balón y al mismo tiempo nuestro objetivo es mostrar a todo el mundo un equipo con pasión, deseo y ambición.
0: Bueno, tiene 46 años.
1: 46 años.
0: Sí, señor.
1: Está muy joven, diría mi mamá.
0: Sí, sí, sí, honestamente sí. Entonces ahora será el entrenador de los Países Bajos.
1: Vamos a ver Países Bajos.
0: Hasta dónde llega y si lleva a los Países Bajos al Mundial del 2030.
1: Tal cual. Silvia, Valentina, cuarta etapa de la Vuelta a España.
0: Bueno, hoy sí no hubo problemas de lluvia.
1: Hoy no hubo problemas. Sí, hoy estuvo.
6: Incluso leía también que ese hotel donde los ciclistas, el equipo, todos terminaron refugiándose, era un hotel que no esperaba recibir ciclistas, pero pues, que es imagínese. Un hotel de una estrella y que se convirtió en la única solución para todos los deportistas, especialmente huyendo del granizo.
0: ¿Usted cómo mete toda esa gente? Bueno.
1: De hecho, lo que dice Valentina, hoy el dueño del hotel habló y se volvió medio famoso.
0: Pues ojalá
1: por haber acogido
0: y ojalá
1: todos
0: el hotel
1: los ciclistas.
0: Se convierta en un lugar turístico.
6: De aquí fue donde todos huyeron del granizo.
1: Pues hoy el ganador fue Pogachar otra vez.
0: Ya están en Andorra.
1: Ganó ampliamente, ganó muy ampliamente. El equipo deportivo de Caracol Sports narró la llegada de Pogacar y así fue.
7: Roja, la victoria para Poggi. Ya hemos visto a Tadej Pogačar ganar con diferentes camisetas de líder, pero esta será su primera fotografía ganando etapa vestido de rojo. Es la victoria número 21 en la presente temporada, la número 129 en su palmarés, su número 5 en la Vuelta a España, y vamos a ver hasta dónde extiende la victoria.
1: Pogačar del UAE Team Emirates, pues va ganando, pues siempre gana Pogačar, eso sí le ha quitado un poco de emoción a estas vueltas cuando él participa.
6: Con ese tipo, digamos, pasaba lo mismo con Chris Froome, que cuando lo gana todo, si no gana algo, ya es como...
0: Es noticia, es como, exacto.
6: Exactamente, se vuelve como ese faltante que siempre va a estar, y es lo que le pasa justamente en este caso, empezando todavía la vuelta.
1: Tal cual. Y el que quedó de 14 en la clasificación general es el ciclista colombiano Harold Tejada. Harold Tejada habló para nuestro colega de Caracol Sports, Eduardo Ahumada, y esto fue lo que dijo.
8: Sí, viene a ganar el Tour y es uno de los mejores hoy. Bueno, ¿cómo están las piernas para mañana y para el resto de la competencia?
9: Bien, yo me sentí bien. Bueno, al final un problema mecánico por ahí, pero bueno, nada. Cuando se puso el decathlon, lo ordenó, se puso duro y traté de coger mi ritmo.
1: Y bueno, esto es lo que dice Harold Tejada sobre Pogačar. Y bueno, Silvia y Valentina, mañana tendremos la etapa 5 de la Vuelta a España. Esta es entre la población de Falset y Roquettes, 173,4 kilómetros, que contará claramente con la transmisión del equipo de ciclismo de Caracol y Caracol Sports. Y en Mañanas Blue pues estaremos contándoles cómo va avanzando esta vuelta, Silvia Valentina.
0: Pues estamos muy atentos, Gerardo, gracias. 9 de la noche, 17 minutos. Ya les vamos a contar del plan del presidente Abelardo de la Espriella, Valentina, una serie de buques cárcel en alta mar.
6: Sí, señora, una de las evaluaciones que ha presentado o ha pedido también el mismo gobierno, que se

0: ¿En alta mar?
1: Sí, señora, una de las evaluaciones que ha presentado o ha pedido también el mismo gobierno que se sienten a revisar qué tan viable es, y esto se parece cada vez más a estrategias de los Estados Unidos. No es nada raro, hace parte de su misma estilo de campaña, estilo de gobernar. Pero
0: esto haga de cuenta es como Alcatraz.
1: Era una especie de Alcatraz colombiano.
0: Alcatraz, ya pero había existido, en buque.
1: Exactamente, ya habían existido este tipo de decisiones a la hora de recluir a diferentes, no sé, delincuentes muy peligrosos, pero ahora el gobierno lo quiere rescatar porque hoy ha sido un día de traslado. Los vimos el día de la posesión, el mismo día mientras Abelardo de la Espriella tomaba juramento y se posesionaba en Cali, en Medellín y en otras principales cárceles de la ciudad, se hacían traslados masivos de diferentes presos que están involucrados en seguir cometiendo delitos desde las cárceles. Ayer hubo reunión, por ejemplo, con los operadores móviles, también con el Ministerio de Justicia, y ahora el gobierno tiene esta propuesta sobre la mesa.
0: Muy bien, ya regresamos. Esto es Recap Blue.
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0: Pasa a las 9 de la noche, 18 minutos, y se los contamos en Recap Blue. El gobierno, el INPEC y las fuerzas militares están evaluando una estrategia de reclusión especial que sería marítima, de alta seguridad y, por supuesto, en alta mar. Todo esto a través de buques cárcel para aislar a cabecillas de organizaciones criminales y así evitar que mantengan comunicación con estructuras, todo esto en medio del problema carcelario gravísimo que hay en Colombia. Valentina, hay hacinamiento, pero además siguen delinquiendo los miembros de estos grupos criminales desde las cárceles, cárceles que entre otras cosas se han convertido como en una especie de call center para los extorsionistas. Allí dan órdenes, hay fiestas como las que vimos en la cárcel de Itagüí durante el gobierno del ya expresidente Gustavo Petro. El tema carcelario en Colombia es un gran dolor de cabeza.
1: Sí, señora.
0: Y la cantidad de criminales que entran a diario a los diferentes centros penitenciarios, pues hacen que estos no den abasto.
1: El hacinamiento sin duda es uno de los problemas. Hemos visto una jornada de traslados masivos de diferentes detenidos de alto nivel en las cárceles del país. Hoy lo vimos, por ejemplo, en Barranquilla, pero se suma sin duda a esa tarea que va a tener el que hasta el momento ha sido el único funcionario ratificado en un cargo de alto nivel. Estamos hablando del coronel Daniel Gutiérrez, director del INPEC, que estuvo en los últimos 4 años y se mantiene por ahora para el nuevo gobierno y tendrá como tarea precisamente mejorar las condiciones a la hora de hablar de recluir a estas personas. Y por supuesto, también hace parte de la estrategia de lo que sería una respuesta al plan anunciado por el gobierno nacional de aumentar las capturas, de aumentar las operaciones contra los grupos ilegales y los procesos de sometimiento a la justicia. Por eso ahora la Armada es la que ahora le toca revisar si puede disponer o no de un buque para albergar a estos presos.
0: 9 de la noche, 20 minutos, es una por ahora estrategia que está siendo evaluada por el gobierno del presidente Abelardo de la Espriella y por su Ministerio de Justicia, por supuesto, también por el INPEC, y usted tiene toda la razón, Valentina, la Armada, que es la que deberá determinar si hay capacidad para tener a criminales dentro de un buque que funcione como cárcel en alta mar para evitar justamente reincidencias, escapes, comunicaciones, entre otros delitos que se cometen en las cárceles. Cárceles a donde entran drogas, a donde entran celulares, armas también, entre muchas otras cosas. Kalila Peña.
3: El Gobierno Nacional, el INPEC y las fuerzas militares evalúan la implementación de la estrategia de reclusión especial marítima de alta seguridad, una iniciativa que contempla el uso de un buque cárcel operado por la Armada Nacional para aislar a cabecillas de organizaciones criminales e impedir sus comunicaciones con estructuras externas. La medida, acordada en un Consejo de Seguridad en el Atlántico, tiene antecedentes en el país como la reclusión de Diego Fernando Montoya, al alias Don Diego. De manera paralela, el presidente Abelardo de la Espriella ordenó el traslado a Bogotá de 20 personas privadas de la libertad en Barranquilla, 10 de estaciones de policía y 10 de la cárcel distrital de alto poder criminal, desde donde serán redistribuidos a distintos penales en un plazo de

0: 15 días. Asimismo, las autoridades anunciaron que se transferirá a la Policía Nacional el control de los inhibidores de señal en las cárceles, en coordinación con el Ministerio de las TIC y los operadores de telefonía.
1: Y hablamos de otra iniciativa que está impulsando otro sector del gobierno nacional. Estamos hablando del borrador de decreto presentado por el Ministerio de Educación que contempla la posible contratación de iglesias y otras entidades del sector, entidades privadas, para apoyar la prestación de servicios educativos en colegios públicos, en los colegios conocidos como oficiales. La ministra de Educación, Vivian Morales, defendió la propuesta y aseguró que no se trata de un simple decretazo. Jessica Gutiérrez.
2: La ministra de Educación Vivian Morales respondió a las críticas por el borrador de decreto que contempla la contratación con entidades privadas, entre ellas iglesias y confesiones religiosas. Esto para apoyar la prestación del servicio educativo, pues Morales aseguró que no se trata de un decretazo y explicó que este tipo de contratación ya estaba contemplada desde hace más de 30 años en la legislación colombiana y ha sido avalada por la Corte Constitucional. Y es que recordemos que el borrador plantea que las entidades territoriales mantengan responsabilidades como la infraestructura y el personal educativo, mientras las entidades contratadas podrán aportar componentes que no puedan ser suministrados por los gobiernos locales como estrategias de desarrollo pedagógico. Sin embargo, FECODE cuestionó la propuesta y advirtió que podría afectar la separación entre la iglesia y el Estado. El sindicato llamó a un frente contra la reforma y pidió revisar el alcance de la participación de entidades religiosas en los colegios públicos.
3: Pero ya hay un pronunciamiento, Valentina, de la ministra Vivian Morales defendiendo su postura alrededor de esta idea.
1: Sí, señora, es un pronunciamiento en el que defiende precisamente y le responde a FECODE que no se trata de un simple documento, no se trata de algo que acaba de salir de, digamos, de planes, sino que hace parte de una estrategia para mejorar la capacidad de los colegios y contar con el apoyo de empresas privadas. Lo hace a través de redes sociales, que es donde se ha generado toda la polémica, en especial por la falta de claridad de cuál sería el rol, por ejemplo, de las iglesias.
3: De las iglesias, exacto.
1: De qué tipo de contenido pedagógico darían, y más porque, insistimos, es un debate que se ha dado mucho desde la llegada de Abelardo de la Espriella como presidente, en si es un Estado laico, cuál debería ser el rol de las iglesias.
3: Es que eso justamente le iba a decir, Colombia al final es un Estado laico, y si bien hay universidades, por ejemplo, que son de jesuitas o son del Opus Dei, hay colegios también que pertenecen a congregaciones de curas, pues hacen parte, digamos, de una decisión libre de quienes deciden entrar allí. El tema con los colegios y las instituciones educativas públicas y del Estado, pues es que usted no debería imponer una fe o un control de parte de una, qué sé yo, un sistema religioso, pues porque Colombia es un Estado laico.
1: Sí, señora, y ha sido el tema de debate, el tema político, el tema también de polémica que se ha dado en las diferentes debates en las últimas horas, y por supuesto aquí está entonces el pronunciamiento de Vivian Morales, la ministra de Educación, que ya incluso la semana pasada también era el tema polémico de revisar, por ejemplo, el contenido de educación
3: de
1: sexual.
3: De las clases de educación sexual.
1: Que hablaba de ideología de género. Entonces van ya dos temas polémicos muy delicados que se han tocado en las últimas semanas en la Carta de Educación. Esta es parte de la defensa que hace la ministra.
3: ¿Sabe que me gustaría oír más a la ministra Vivian Morales hablando de la reconstrucción de colegios por el terremoto, por ejemplo?
1: Ella habló de una cifra, pero hasta el momento no se ha conocido más.
3: Pero no ha habido más. Yo no he, de pronto me puedo estar equivocando, pero no he visto a la ministra Vivian Morales en los territorios, en Chocó, mirando a ver qué es lo que hay que hacer, cómo van a hacer la articulación, qué sé yo, con Shakira, con Mr. Beast, qué van a hacer con los colegios que se cayeron o cuyas infraestructuras están dañadas en el Valle del Cauca, en Risaralda, en Quindío, en
1: o por
3: Caldas.
1: Ejemplo, la Universidad Tecnológica del Chocó, que es de las pocas instituciones de educación superior que hay en el departamento y también terminó completamente afectada por este terremoto, también debería ser las prioridades.
3: Sería importante que esa fuera una de las prioridades, porque hay una cantidad de niños que dependen justamente de eso para volver al colegio, de la adecuación de las sedes escolares.
1: Sí,
3: podríamos dejar ese tema de los debates religiosos y de la iglesia y de la educación sexual para un momento distinto. Hoy la prioridad de la ministra debería ser estar en las regiones, no dando pronunciamientos a través de sus redes sociales sobre temas, pues que en este momento, digamos, podrían pasar a un segundo plano. Lo urgente es la educación.
1: Esta es la defensa entonces que hace la ministra Morales de su plan relacionado con las iglesias y con los colegios oficiales.
4: En la página del ministerio se publicó un proyecto de decreto por el cual se modifica el decreto 1075 de 2015 en relación con la prestación y administración del servicio educativo por las entidades territoriales certificadas. La modificación que se propone introduce precisiones jurídicas al modelo de los colegios en administración. Se trata de dar claridad a las entidades territoriales certificadas con herramientas para fortalecer la gestión de sus establecimientos educativos oficiales, permitiéndoles apoyarse en entidades con experiencia e idoneidad en ámbitos pedagógicos, administrativos y de gestión, sin que ello implique trasladar o sustituir la responsabilidad estatal sobre la prestación del servicio educativo. Bajo este esquema, los establecimientos continúan siendo oficiales. La matrícula permanece en la oferta oficial y la entidad territorial conserva la
3: 28 minutos. Ahí está entonces la ministra Vivian Morales, que hace sus pronunciamientos desde la oficina. Todos los ha hecho ahí.
1: Hasta el momento, sí, señora.
3: Muy bien, 9:28. Vamos al Congreso de la República. Está en este momento candente el tema de la discusión para elegir a los próximos magistrados del Consejo Nacional Electoral. Lo hablábamos ayer. Miguel, buenas noches. ¿Cómo está todo este tema? ¿Se bajan algunos? ¿Hay apoyos por un lado, apoyos por el otro? Los magistrados del Consejo Nacional Electoral, sin duda, pues tienen una función muy importante en este país. ¿9:28, Miguel?
5: Hola, Silvia, buenas noches. Te saludo desde el Salón Elíptico de aquí del Capitolio Nacional. En este momento se está llevando a cabo la votación de los impedimentos de algunos representantes a la Cámara. Recordemos que ya en principio, como es Congreso Pleno, están tanto Senado como Cámara de Representantes en este recinto. En el Senado ya se realizó la votación, se negaron todos los impedimentos. Ahora corresponde a la Cámara de Representantes para posteriormente comenzar con el proceso de votación. Recordemos que por lo general, no siempre es así, pero la mayoría de veces hay una plancha única por un acuerdo previo entre todos los partidos donde se escogen los 9, están al menos, se presenta una sola plancha con todos los nombres de los 9 magistrados. En esta ocasión eso no está muy claro. Probablemente se habla de que se presentarían 3 planchas, al parecer, lo que implicaría que habría una mayor deliberación, es decir, se requeriría más tiempo para ese debate. Y hay 3, como lo comentábamos anoche, Silvia Oyentes, hay 3 candidatos que pudieran quedar fuera de la lista. Lo único es que ayer Guillermo Rivera no estaba en el ambiente y ahora el Partido En Marcha de Juan Fernando Cristo y también algunos sectores, podemos decir que aliados del expresidente Petro o de esa corriente política, respaldarían a Guillermo Rivera. Pero esto significaría que el pacto histórico tendría 3. Y si el pacto histórico alcanza las 3 magistraturas en el CNE, significaría que alguien de la oposición no quedaría. No sabríamos si sería el de Cambio Radical, Gersel Pérez, si sería el de Salvación Nacional, el del gobierno, José Hernando Parra, o si sería el que va en coalición Centro Democrático con Mira, que es Plinio Alarcón, porque el Centro Democrático tiene 2, pero uno es en coalición. Entonces, alguno de estos 3 podría quedar por fuera si al final todo está configurado como hasta el momento estaría, porque como no hay acuerdo en las fuerzas de derecha y centro derecha, entonces eso le daría cabida en el sentido de que el pacto histórico tendría 3, que sería Cielo Rusinque, también Ana Bautista, que son las 2 como tal de la colectividad, pero también Guillermo Rivera, que sumaría los intereses de las coaliciones de centroizquierda y de izquierda.
3: 9:31, muy bien, Miguel, estamos atentos y volvemos con usted en cualquier momento, apenas se tomen decisiones allí en el Congreso de la República. En segundos regresamos, esto es Recap Blue.
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1: 9:33, a Dios le pido esto, es Juanes Valentina, yo supongo que usted.
2: Fan de Juanes, sí.
1: Obviamente.
2: Sí, señora. Haciendo y cruzando dedos para a ver si puedo estar en el concierto de noviembre. Ah, que va a estrenar, va a estar en Bogotá y va a estrenar también escenario en Medellín, en Sabaneta.
1: Para entonces me parece precisos. Que usted debe venir al de Bogotá.
2: Ah, bueno.
1: Para que no sea ausente de aquí.
2: Para que no sea la ausencia tan larga.
1: Mentira, 9:33. La Fundación Mi Sangre, del cantante colombiano Juanes, además de organizaciones, empresas, artistas y deportistas, lanzaron hoy Marea Viva por el Chocó de Mañana. Una campaña que busca recaudar 15,000 millones de pesos, cerca de 5 millones de dólares, para la reconstrucción de las viviendas afectadas por el terremoto. A mí, honestamente, es que me da mucha emoción, Valentina, hablar aquí de todas las iniciativas y sobre todo si son para el departamento del Chocó.
2: Y más cuando se trata de artistas o de, sí, de personajes de que han representado mucho a Colombia en el exterior, en lo artístico, en lo deportivo, porque a esta campaña también se suma Mariana Pajón, que nos dio muchas alegrías en los Olímpicos, y también James Rodríguez, que lo que hacen es sumar todas esas voces, que esa, digamos, representación que ya tienen en algo tan importante como es la reconstrucción del departamento del Chocó, y que no están solos, que eso es un proceso, lo decimos, va a ser largo, va a ser demorado volver a construir las viviendas, a recuperar al menos ese día a día, esa normalidad, si se puede decir de alguna manera, y pues que los artistas se encarguen de gestionar, de apoyar todo ese poder de difusión que tienen para recoger los recursos, es muy importante, y más la Fundación Mi Sangre, que sin duda es una de las más reconocidas en el país. Recuerdo mucho que comenzaron atendiendo a los niños, a las niñas, los menores de edad afectados por minas antipersona, y ahora toda esa labor se extiende a otras emergencias, como es el caso del terremoto.
1: Varios músicos, Manuel Medrano, Goyo, Juan Luis Guerra, Alejandro Sanz, Nicky Jam, la escritora Belia Vidal,
2: que es la creadora incluso de todo este festival de literatura en el departamento,
1: sí,
2: de Chocó.
1: Sí, está, usted lo mencionaba, James Rodríguez, David Ospina, arquero, arquerazo, John Arias, por supuesto, que ha hecho de todo por su tierra, por el departamento de Chocó. Está Néstor Lorenzo, Mariana Pajón, que usted mencionaba también, y Rigoberto Urán, que por supuesto le ha dado unas glorias inmensas a los colombianos. Participan empresas muy importantes, la Fundación Bancolombia, el Grupo Argos, que ayer anunciaba una donación junto al presidente Abelardo de la Espriella de 1,000 viviendas para las familias.
2: Lo comprometió en vivo.
1: Lo comprometió en vivo, claro, porque primero eran 300.
2: Sí, señora.
1: 200 para el departamento del Chocó. Después dicen, no, son 1,000.
2: Sí, el presidente le dice en vivo porque, a ver, necesitamos al menos el 60% de lo que se cayó en el Chocó.
1: Exacto, porque le dice, bueno, ¿y de esas 1,000 cuántas? No, por ahí unas 300. Dice, no. Aquí a mí las cuentas no me dan, porque si me iba a dar un poco más del 60% del total de las casas, pues el 60% de 1,000. Y dice, bueno, vamos a construir 500 en el Chocó, otras 500 en otras zonas.
2: Casas que ya vimos las renders, las imágenes que compartió el mismo Grupo Argos.
1: Que además se hacen en 3 semanas.
2: En 3 semanas, son de bajo costo y son sismo resistentes. Muy importantes, porque lo decíamos y lo hemos hablado aquí con varios invitados, es momento de reconstruir, pero reconstruir con mejor calidad.
1: Por supuesto, así presentaba a Juanes Marea Viva, esta estrategia que espera recaudar cerca de 5 millones de dólares para los afectados en el Chocó.
3: Colombia, estos días han sido muy duros para todos y por eso quiero aprovechar este momento para mandar un abrazo a todas las familias que lo han perdido todo. Hace 2 semanas hice una donación para una iniciativa y ahora me he sumado a una nueva en donde ya he hecho mi aporte, que se llama Marea Viva para recuperar el Chocó con vivienda sostenible. Aquí se ha sumado también James Rodríguez, David Ospina, Mariana Pajón, Rigoberto Urán, John Arias, Néstor Lorenzo, Manuel Medrano, Goyo, Juan Luis Guerra y Alejandro Sanz, y muchos más por venir. Y junto con Fundación Mi Sangre, Fundación Bancolombia, Grupo Argos, Red Pro y Progresa Chocó, queremos invitarte para que tú te unas también, que usemos el poder de las redes sociales y el poder del volumen. Donde quiera que estés, puedes hacer una donación simbólica, €1, $1, lo que puedas. En este momento se han recogido 3 millones de dólares y la idea es que la meta pueda seguir creciendo más para poder recuperar el Chocó. Recuerda que allí fue el epicentro del terremoto. Así que te invito para que escanees el código QR y te animes. Un abrazo para todos. Chao.
1: Ahí estaba Juanes a las 9:38 haciendo esta invitación por el Chocó de mañana. Pero no solamente Juanes, Valentina, ya les mencionábamos a Shakira con Mr. Beast.
2: Sí, señora.
1: Estaba de hecho por ahí Tom Cruise, que decía Barranquilla.
2: Imagínese también, hasta esto es en todos los ámbitos internacionales se han sumado. Absoluto. No solamente los gobiernos, los artistas también.
1: Los artistas también. ¿Y sabe qué artista se suma a esto? La que canta esta canción famosísima. All the Single Ladies, sí señora. Estamos hablando nada más ni nada menos que de la gran Beyoncé, que también se enteró del terremoto en Colombia y ha decidido hacer una donación importante.
2: Importante, y bueno, lo decíamos, se va a seguir necesitando toda esa ayuda necesaria para la reconstrucción. Hablamos de viviendas, por otro lado son los colegios, los hospitales, las vías que se tienen que mejorar, así que esto va para largo y cualquier ayuda es recibida y necesaria, al menos en nuestro país, en Colombia.
1: Camila Molano tiene detalles de la donación que va a hacer Beyoncé.
0: La cantante estadounidense Beyoncé anunció una donación de $1,000,000 para apoyar a las organizaciones que trabajan con las comunidades afectadas por el terremoto en Colombia. Según informó su equipo, los recursos serán destinados a organizaciones del país que participan en los esfuerzos de atención y recuperación tras la emergencia. Con este aporte, la artista busca contribuir a las labores de asistencia para las familias damnificadas por el sismo. Por el momento, no se conocen detalles de cuáles serán las organizaciones receptoras ni la distribución específica de los recursos.
2: Pues estaremos muy pendientes, sabemos que hay un fondo Patria Milagro, hay unas organizaciones, unas fundaciones también como la de Shakira que se han encargado de recibir esos recursos,
1: claro,
2: y direccionarlos a los puntos más importantes. Sin duda, Cali también va a ser una de esas lugares beneficiados, porque allí la infraestructura en salud es una de las que más necesita intervención. Según el reporte de las autoridades, 265 instituciones presentan algún tipo de afectaciones, entre ellas los hospitales de alta complejidad. Lina Vera.
4: El fuerte impacto del terremoto sobre la infraestructura hospitalaria de Cali llevó a la alcaldía y a la Secretaría de Salud a poner en marcha un plan de contingencia para mantener la atención médica y cubrir de manera temporal los espacios que quedaron fuera de servicio. De acuerdo con el balance entregado por las autoridades, 265 instituciones de salud presentan algún tipo de afectación. Entre ellas están los centros de alta complejidad, todos con daños de diferente nivel, lo que ha obligado a reforzar las medidas para evitar interrupciones en la atención a los pacientes. Uno de los casos más delicados se presenta, recordemos, en el Hospital Universitario del Valle, donde fue necesario restringir el uso de cerca del 40% de sus instalaciones debido a problemas estructurales. La red privada también enfrenta dificultades, pues algunos centros tuvieron que cerrar completamente, mientras que otros suspendieron sus actividades de manera parcial. En total, más de 300 consultorios permanecen temporalmente fuera del funcionamiento. Escuchemos al secretario de Salud de Cali, Germán Escobar.
5: El 100% de las instituciones que tienen alta complejidad reportaron algún daño. Por supuesto, merece especial atención el Hospital Universitario del Valle, que tiene el 40% de su infraestructura totalmente cerrada, en tanto que tuvo daños estructurales. Todos sabemos el colapso parcial que tuvo uno de sus espolones traseros y muy seguramente requerirá una intervención profunda. Al mismo tiempo, otras instituciones privadas presentan cierres totales, cierres parciales.
4: En materia económica, la administración distrital indicó que la mayoría de los daños se concentran en instituciones de la red privada. Más del 90% de los inmuebles afectados cuentan con seguros vigentes, por lo que ya comenzaron los procesos para solicitar el pago de las reparaciones. En el caso de la red pública, 64 centros de salud presentan algún grado de afectación. Estos establecimientos también cuentan con pólizas de seguro y la alcaldía pues ya adelanta los trámites correspondientes. Precisamente se calcula que la recuperación de estos centros podría costar cerca de $20,000,000,000. Sin embargo, las autoridades explicaron que el impacto económico para el distrito será menor debido a la cobertura de las pólizas y el pago del deducible correspondiente.
1: Esta 9:42, la otra noticia importante, si usted es damnificado, pues planíllese, porque a partir de mañana arranca la entrega de subsidios por parte del Gobierno Nacional, plata, a través de la Unidad Nacional de Gestión del Riesgo de Desastres. ¿Cómo va a funcionar esto, Nicole?
6: La entrega de estos primeros subsidios empezará mañana en cada territorio y serán entregados de manera directa a los damnificados y podrá destinarse en alimentación, reubicación de las familias, es decir, arrendamiento u otros usos que las personas tengan como prioridad. Los beneficiarios serán únicamente las familias cuyo hogar haya quedado destruido o inhabitable. Principalmente para el departamento del Chocó, este auxilio económico contempla entregar 875 mil pesos mensuales para cada familia durante 3 meses, es decir, cada hogar va a recibir cerca de 2.626.000 pesos. ¿Qué se necesita para que las familias en El Chocó lo puedan reclamar? Estar registrados en ese registro único de damnificados a través de la alcaldía y de la gobernación, pero también tener en mano el documento de identidad. ¿Cómo podrán reclamarlo? Directamente con un operador logístico que desde el día de mañana estará ubicado en cada municipio. Por su parte, en Buenaventura cambia un poco ese monto que el gobierno va a entregar a las familias, y es que mensualmente cada familia va a recibir 1.050.000 pesos durante ese mismo término de 3 meses, es decir, cerca de 3.150.000 pesos por hogar durante este periodo de calamidad. ¿Qué se necesita? También estar dentro del registro único de damnificados, tener en su mano el documento de identidad. Pero acá cambia un poco la situación, y es que las familias damnificadas van a poder recibir la consignación directamente a su cuenta bancaria. Lo que ha dicho el gobierno nacional es que si no está dentro del registro único de damnificados, lo podrá hacer de forma inmediata en esos puntos que se van a habilitar desde el día de mañana en cada zona afectada.
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1: A las 9 de la noche, 44 minutos, las noticias más importantes de hoy en Colombia. Una de ellas tiene que ver con una alerta, Valentina, de la Contraloría por posibles inconsistencias en operaciones presupuestales y financieras tras el cierre del gobierno anterior, el de Gustavo Petro. Luego de haber analizado los movimientos adelantados entre el 22 de junio y el 28 de julio de 2026, 22 de junio, esto es después de las elecciones, sí, de la señora, primera vuelta presidencial, y el 28 de julio, la Contraloría identificó movimientos por más de, atención a la cifra, 66,44 billones de pesos en giros y 48 billones de pesos en nuevos compromisos, con varios comportamientos que requieren revisión. Pagos realizados el mismo día de la firma de contratos, desembolsos por el valor total del compromiso y posibles pagos repetidos o fraccionados.
2: Sí, señora, en ese informe la Contraloría también encontró 2 o más giros a una misma persona en la misma fecha por el mismo valor y asociados al mismo contrato, y hay especial atención sobre recursos destinados a la Fiduprevisora, la que administra parte de los recursos del sistema de salud del magisterio, que recibió aproximadamente 4.33 billones de pesos durante ese periodo analizado, que fueron las últimas 5 semanas del gobierno. A esta lista de entidades bajo la lupa se suman los Ministerios de Vivienda y de Educación, el Instituto Colombiano de Bienestar Familiar, INVIAS, USPEC y el Fondo de Inversión para la Paz.
1: Pues ante esto, Jenny Lindo, Contralora Delegada para la Economía y las Finanzas Públicas, dijo que habrá un control fiscal coordinado y más profundo para determinar la serie de irregularidades que se habrían definido, para que usted se haga más o menos una idea de cuánto dinero estamos hablando. La reconstrucción por el terremoto podría costar entre 30 y 40 billones de pesos. Sí, pues aquí identificaron movimientos por más de 64,44 billones de pesos en giros y 48 billones de pesos en nuevos compromisos. Esto, Valentina, pues son más de 100 billones de pesos.
2: Sí, señora, lo que dice la Contraloría es que quiere revisar a fondo. Recordemos que en los últimos días de gobierno estuvieron varios delegados de la Contraloría, funcionarios, visitando el Ministerio de Hacienda, haciendo esa revisión de los documentos, porque alertaron por una contratación masiva en los últimos días, y es acá donde sale ese primer resultado de un monto, usted lo decía, 64 billones de pesos y también 48 billones de pesos que van a ser revisados minuciosamente, porque dice la Contraloría y la Contralora Delegada Jenny Lindo, esto puede tener algunas irregularidades. Escuchemos.
8: Esto, pues, por supuesto, es una situación compleja, es una emergencia complicada. Ya tenemos más de 27 mil hectáreas.
1: 947, estamos pendientes, por supuesto, a lo que dice la Contralora, Delegada para la Economía,
2: sí, señora,
1: justamente
2: Silvia,
1: sobre este tema.
2: Porque hay una de las alertas, uno de los temas que también alertó la Contraloría, y tiene que ver con los movimientos a la Unidad Nacional de Gestión del Riesgo, movimientos que fueron sin hechos diferentes sustentos, y escuchemos entonces a la Contralora.
9: Esta delegada de Economía y Finanzas Públicas logró identificar que en las últimas 5 semanas del gobierno nacional anterior se giraron recursos superiores a los 64 billones de pesos, cuando el promedio hemos identificado no superan los 30 o 35 billones de pesos incluso. A partir de esto, esta delegada de Economía y Finanzas Públicas ha encontrado diversas inconsistencias en el cierre presupuestal y financiero del gobierno nacional anterior. Hemos encontrado algunos patrones, tales como el pago duplicado a una misma persona con una misma evidencia para el mismo informe de ejecución contractual.
1: 9:48 Vamos a hablar ahora de los incendios activos. De acuerdo con la Unidad Nacional de Gestión del Riesgo de Desastres, hay 16, 3 ya fueron controlados para un total de 19 conflagraciones que están en seguimiento de las autoridades en 5 departamentos del país. Los incendios activos se concentran 8 en Tolima, 4 en Nariño, 2 en Cundinamarca, 1 en el Valle del Cauca y 1 en Boyacá. En entrevista con Blue Radio, Olga Lucía Alfonso, directora de la Corporación Autónoma Regional del Tolima, dijo que la cifra de devastación es alarmante. Son más de 27.000 las hectáreas arrasadas por el fuego en más de 22 municipios de ese departamento.
8: Esto, pues, por supuesto, es una situación compleja, es una emergencia complicada. Ya tenemos más de 27.000 hectáreas devastadas por los incendios forestales que han ocurrido en más de 22 municipios en nuestro departamento.
2: Y en medio de estas emergencias, el ministro del Interior, Rodrigo Lara, ratificó que detrás de varias de ellas sí hay manos criminales y anunció que el gobierno está trabajando en la elaboración de un nuevo estatuto antiterrorista que busca esclarecer o mejor establecer herramientas jurídicas para enfrentar a organizaciones criminales.
10: Nosotros estamos trabajando en el Ministerio del Interior, por instrucción del presidente, en un nuevo o en un estatuto antiterrorista que parta básicamente de un sistema de lista donde en esa lista se incluirán a las organizaciones terroristas, se defina lo que es organización terrorista, porque aquí hay delito de terrorismo, no hay definición de organización terrorista, y sobre la base de esa inclusión en esa lista, que tendrá naturalmente todas las garantías y los procedimientos para estar allí o para salir de allí, se reglamentarán o se establecerán básicamente unas normas específicas para esas
1: organizaciones. La Corte Constitucional avaló 7-1 el trámite de 92 de los artículos de la reforma pensional que había impulsado el expresidente Gustavo Petro. Sin embargo, devolvió a la Cámara de Representantes para trámite 9 artículos y proposiciones que son clave en este proyecto. La corporación tendrá un plazo de 30 días para poder adelantar los trámites.
2: Y la Procuraduría abrió una investigación disciplinaria contra el exministro de Minas, Edwin Palma, ministro del gobierno Petro, y también el ex superintendente de servicios, Elmer Felipe Durán. Esto tras identificar que se deterioró y se agravaron las condiciones de prestación del servicio por parte de la empresa Energía Aire, luego de la intervención ordenada por el gobierno del expresidente Petro.
1: La Fiscalía radicó un escrito de acusación para llamar a juicio al ex viceministro de Defensa Luis Edmundo Suárez y otras 5 personas. Esto por su presunta intervención indebida en la adjudicación de un contrato de $32 millones para el mantenimiento de 30 de helicópteros rusos MI-17 del ejército. Esto mientras se define la medida de aseguramiento que fue pedida por la Fiscalía contra el exfuncionario.
2: Y en el municipio de La Dorada, en Caldas, se posesionó el nuevo Contralor General de la República, Jorge Eliezer Laverde, quien va a estar entre el periodo 2026-2030. Esto dijo durante el evento.
11: Por Jorge Eliezer Laverde Vargas, jura usted ante el pueblo de Colombia, ante su pueblo, cumplir bien y lealmente las obligaciones que la Constitución y la ley le confieren al cargo para el cual ha sido nombrado? Sí, juro. Si así lo hiciera, el pueblo de Colombia se lo premie. Y si no, él se lo demande. Felicitaciones, Contralor.
1: 9:51, también el presidente de la Espriella le pidió al Contralor un grupo de élite para identificar casos de presunta corrupción que habrían ocurrido en el gobierno Petro.
11: Está usted frente a una Colombia que exige resultados, firmeza, y que anhela recuperar la autoridad moral que fue menoscabada durante el cuatrenio anterior, un cuatrenio de piratas y ladrones de la peor estofa. Usted, estoy seguro, no será indiferente
12: frente a esa realidad.
2: Y el Tribunal de Cundinamarca le ordenó a la Unidad Nacional de Protección restablecer de manera transitoria el esquema de seguridad y de protección de quien fuera gerente del Fondo de Adaptación y también directora del DAPRE durante el gobierno Petro, Angie Rodríguez. Además, le ordenó realizar un nuevo estudio de riesgo para establecer si es necesario reforzar o no ese esquema de seguridad luego de salir del cargo y denunciar varias irregularidades en el gobierno anterior.
1: El ejército confirmó la captura de 8 militares activos, uno retirado, en un operativo del Gaula Militar de la Policía y la Fiscalía. Los uniformados son investigados por peculado por apropiación y falsedad en documento público tras una investigación de más de 18 meses por presuntos manejos administrativos indebidos y corrupción.
2: Y el volcán Puracé en el departamento del Cauca se mantiene en alerta naranja. En las últimas horas aumentó la actividad dentro del volcán y se registraron 2 emisiones de ceniza. Una de ellas alcanzó 2.600 metros de altura y por eso el llamado es a no acercarse hacia la zona de los cráteres y seguir la información oficial.
1: En otras noticias, Avianca reactivará sus vuelos hacia Pereira desde Bogotá a partir de mañana 26 de agosto. Los vuelos desde Medellín empezarán a partir del 27 de agosto. La operación se retoma luego de que la Aeronáutica Civil certificara las condiciones de seguridad para la reapertura del Aeropuerto Internacional Matecaña. Inicialmente habrá 4 vuelos. Y a propósito de terminales aéreas y de terremotos, este martes 1 de septiembre se reanudarán las operaciones comerciales con vuelos de transporte de pasajeros en el Aeropuerto Internacional de Maiquetía, que sirve a la ciudad de Caracas y que terminó gravemente afectado en su infraestructura después del doble terremoto del pasado 24 de junio.
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1: 9:55, noticia del día esta noche de martes, hoy 25 de agosto, Valentina, cascada de decretos con nombramientos importantes en el gobierno del presidente Abelardo de la Espriella, nombramientos en Migración Colombia, por ejemplo, en varias superintendencias.
2: Sí, señora, estos nombramientos, algunos son que son confirmados directamente, otros son encargos en entidades que han sido, digamos, motivo también de diferentes polémicas. Comencemos entonces con esas relaciones diplomáticas. Por un lado, el gobierno nacional está nombrando a Camilo Naman como cónsul en Nueva York, una de las ciudades más importantes para tener esa relación con los colombianos presentes allí, y oficializa también a María Consuelo Araújo como embajadora de Colombia en los Estados Unidos, que ya había anticipado el mismo presidente Abelardo de la Espriella, pero ya presenta el documento oficial con el cual puede trasladarse hacia los Estados Unidos y presentar las respectivas credenciales, hacer todo el trámite con el fin de afianzar esa relación con ese país. Habíamos hablado de la importancia, por ejemplo, de solucionar casi que de manera inmediata los aranceles que están impactando todo el comercio que se importa, que se exporta hacia allá, hacia los Estados Unidos.
1: Hay una dependencia importante, el Fondo de Adaptación. Angie Rodríguez era la directora de ese Fondo de Adaptación. ¿Quién queda en este momento? Asumo que como encargado.
2: Sí, señora, como encargado, mientras se busca la persona que va a estar a cargo de uno de los fondos que más maneja recursos en el gobierno nacional, que se encarga, por ejemplo, de atender las emergencias, que fue la que se encargó de destinar los recursos cuando se ocurrió toda esta emergencia invernal en la Córdoba, en la región de La Mojana, y ahora será Andrés Barreto, quien es el secretario jurídico, el encargado de todos los temas jurídicos de la presidencia. Él va a asumir de manera temporal como encargado la dirección del Fondo de Adaptación acusación, mientras incluso se pueden revisar algunas de las denuncias que hizo Angie Rodríguez, que también recordemos, le presentó esas hojas con las denuncias a Abelardo y la Estrella antes de que asumiera como presidente, estuvieron reunidos y allí hablaron de lo que estaría pasando con ese fondo de adaptación. Entonces, Andrés Barreto, quien es el secretario jurídico de la presidencia, se va a encargar de administrar este fondo que maneja muchos recursos en el gobierno nacional. Hablando de encargos, también el ministro Rodrigo Lara, el ministro del Interior, va a ser encargado de la imprenta nacional, que hoy está involucrada en toda la situación del cambio en el modelo de los pasaportes. La Procuraduría es algo que también está revisando, la Contraloría, con el manejo de sus recursos, con los nuevos pasaportes que se están imprimiendo para los colombianos. Hablamos también de Fideoprevisora, que ha sido otro dolor de cabeza en el manejo de los recursos. Allí estará Andrés Cervantes, él sí como presidente directamente, y la Superintendencia de Salud estará a cargo de María Andrea Godoy. En este cargo también sonó en su momento Ana María Vesga, hoy ministra de Salud, pero ella no podía asumir porque sí iba a generar un conflicto de interés. Ella no podía asumir un cargo que iba a investigar a las EPS que ella anteriormente
1: había representado.
2: Sí, señor. Se suma entonces a la lista Marta Luz Reyes. Ella va a ser la directora de la Unidad de Información y Análisis Financiero, una de las dependencias más importantes a la hora de investigar, por ejemplo, casos de corrupción, casos de lavado de dinero en Colombia y también a nivel mundial. Y ella llega en reemplazo de Wilmar Mejía, que esta tarde fue declarado.
1: Solo hasta esta tarde,
2: sí,
1: ¿no?
2: Sí, señora. Fue declarado insubsistente. Se conoció también esta tarde que había presentado ya su renuncia cuando debía ser una vez hubo cambio de gobierno, y él fue el mencionado en el escándalo por el informe de Noticias Caracol.
1: Para allá iba.
2: De los archivos de Caracol.
1: Wilmar Mejía es nada más ni nada menos que uno de los mencionados en el escándalo de los famosos archivos de Calarcá revelados por la Unidad Investigativa de Noticias Caracol. Allí aparece en una serie de audios junto con el general Huerta.
2: Sí, señor, mencionado, él estaba en esos momentos en la Dirección Nacional de Inteligencia, luego pasa a la Unidad de Inteligencia Financiera.
1: Que a pesar del escándalo, Valentina, en el que se vio envuelto, y de esos audios de alias Calarcá, que se paseaba como Pedro por su casa, al amparo de la famosa y fracasada paz total del expresidente Gustavo Petro, lo sacan de la Dirección Nacional de Inteligencia, lo dejan por fuera unas semanas, un par de meses. Y a pesar de los audios, el expresidente Petro lo pone en la UIAF.
2: En la UIAF, que también maneja información delicada, información confidencial de todo lo que tiene que ver con las redes de lavado de activos en Colombia de los grupos criminales. Así entonces suma a la lista también Julia Eva Pretel, quien va a ser la superintendente de sociedades, y esto se ratifica además a José Luis Castañeda como director de inmigración, a propósito de lo dicho por Abelardo y la Estrella, el presidente, de los planes de esas órdenes para deportar a los migrantes que estén irregulares o cometiendo delitos en el país.
1: Pues va a ser un funcionario clave para poder implementar esa nueva política que espera el gobierno del presidente Abelardo de la Estrella en relación a los migrantes irregulares, pero también a quienes sean detenidos cometiendo algún tipo de delito. Mientras tanto, la otra noticia tiene que ver con la sala plena de la Corte Constitucional, decisión clave sobre la famosa reforma pensional del gobierno del expresidente Gustavo Petro. ¿Qué viene dentro de todo este proceso? ¿Qué se aprobó y qué falta? Laura Olarte.
12: Con una votación de 7 magistrados a favor y el conjuez Carlos Pablo Márquez en contra, la sala plena de la Corte Constitucional avaló hoy el trámite de 85 artículos de la reforma pensional y ordenó devolver a la Cámara de Representantes 9 artículos y apartes para que sean discutidos nuevamente. De esta forma, la Corte Constitucional determinó que la mayoría de la reforma podrá entrar en vigor en abril del 2027. La magistrada Paola Meneses, presidenta de la Corte Constitucional.
15: Primero, declarar la exequibilidad exclusivamente por los vicios de procedimiento examinados en esta providencia de los artículos 1, 2, 3, 4, 5, 6, 7, 8, 9, 10.
12: Mientras que los 9 puntos que regresan al Congreso tendrán que ser revisados por la plenaria en la Cámara para corregir el trámite, los representantes tendrán un plazo de 30 días hábiles.
15: Segundo, por Secretaría General de la Corte Constitucional, devolver a la Presidencia de la Cámara de Representantes los siguientes artículos y proposiciones para que adelante el trámite de subsanación en los términos explicados en la parte emotiva de esta sentencia.
12: La decisión se produjo después de más de 9 horas de discusión y deja en manos del Congreso la corrección de los puntos que, según el alto tribunal, no fueron debatidos de manera adecuada. Con esto, la Corte mantiene en pie la mayor parte de la reforma, pero condiciona su aplicación definitiva a que se subsanen esos aspectos pendientes. En la sala plena no participaron Héctor Carvajal, apartado del proceso tras prosperar una recusación relacionada con sus vínculos contractuales con Colpensiones, ni Jorge Enrique Ibáñez, quien quedó impedido para intervenir en el caso. Así, la discusión terminó con el aval de la mayoría del articulado y con 9 puntos que deberán volver a ser debatidos por la Cámara. El origen de la controversia se remonta en 2024, cuando el Congreso aprobó la reforma pensional. En junio del 2025, la Corte habría ordenado devolverla al Legislativo al considerar que durante el último debate en la Cámara no se había garantizado una deliberación adecuada sobre el articulado, pues se había votado el texto que venía del Senado. El Congreso volvió a tramitar la reforma en junio de este año durante las sesiones extraordinarias convocadas por el gobierno de Gustavo Petro.
1: Muy bien, Laura, 10:03. Nos volvemos a encontrar el jueves. Sí, sí, mañana habrá entonces partido, pero antes, pues Andrés Carmona tiene detalles sobre ese famoso estatuto antiterrorista que ya está preparando el gobierno del nuevo presidente Abelardo de la Estrella. Valentina, un nuevo recap el jueves. Feliz noche.
2: Feliz noche para usted y para todos los oyentes.
16: Uno de los principales cambios de enfoque en materia de seguridad que quiere adoptar el gobierno de Abelardo de la Estrella tiene que ver con el manejo a los grupos armados criminales. Para el presidente de la República, todos estos grupos son terroristas y deben ser combatidos como tal. Pero para poder obtener las herramientas necesarias para enfrentar a estos grupos criminales, en entrevista con Mañanas Blue, el ministro del Interior, Rodrigo Lara, anunció que en las próximas semanas presentará ante el Congreso un proyecto de ley de estatuto antiterrorista, una iniciativa de la que no se hablaba desde el año 2002. El alcance de este proyecto lo explicó el ministro Lara.
10: Que parta básicamente de un sistema de lista, donde en esa lista se incluirán a las organizaciones terroristas, se defina lo que es organización terrorista, porque aquí hay delito de terrorismo, más no hay definición de organización terrorista. Y sobre la base de esa inclusión en esa lista, que tendrá naturalmente todas las garantías y los procedimientos para estar allí o para salir de allí, se reglamentarán o se establecerán básicamente unas normas específicas para esas organizaciones.
16: Pero ¿cómo recibió la iniciativa el Congreso el senador por Salvación Nacional, Germán Rodríguez?
17: Allí se van a tratar a todos los grupos criminales como lo que son, terroristas, para que no haya ni un milímetro de la soberanía nacional afectado por estos grupos criminales. Y también a todos estos grupos que pretendan sabotear la capacidad operativa del Estado. Se le acabó el tiempo a todos los que eran amigos del gobierno de Gustavo Petro por medio de su paz total. Y me refiero al ELN, Clan del Golfo y a todas las disidencias de las FARC.
16: El representante a la Cámara por el Pacto Histórico, Alejandro Toro.
18: Aquí es muy preocupante, hablaban de destripar, vienen de darle casi una carta blanca a las fuerzas militares. Hace poco hizo una rueda de prensa donde dice que va a ir por los que habla inclusive de migración ilegal, cuando la migración en ninguna parte del mundo es ilegal. Entonces, ¿a quiénes va a perseguir? ¿Cómo los va a perseguir? ¿Qué va a pasar con aquellas personas que hoy defendemos los derechos humanos? ¿Qué va a pasar con la protesta social?
16: Cabe recordar que en el año 2013 el entonces presidente Álvaro Uribe presentó una reforma constitucional que establecía la piedra angular de la seguridad democrática. Posteriormente se discutió y se aprobó esa reforma con la consecuente discusión de una ley y estatuto antiterrorista. Sin embargo, la Corte Constitucional tumbó por vicios de trámite y de forma ese estatuto antiterrorista y esa reforma constitucional, por lo que ya han pasado cerca de 24 años en los que no se ha hablado de este tipo de iniciativas que ahora comenzarán sus discusiones en el Congreso de la República.
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10: Buenas noches. Buenas noches, muchísimas gracias por su sintonía. Bienvenidos, bienvenidas a Bla Bla Blue. Si ustedes quieren terminar este martes y empezar el miércoles con una buena sonrisa, buena música y eso sí, en medio de grandes conversaciones, pues se puedan quedar aquí con nosotros porque Bla Bla Blue siempre, siempre los estará acompañando de lunes a jueves de 10 de la noche a 1 de la mañana. Y en la primera hora siempre tendremos invitados, bueno, esta noche invitadas de lujo. Claro, Margie Selén y Paola González y de Mariela Caprichosa ya están aquí, ya las vamos a presentar. Y hoy es martes, martes de Puerta al Universo con nuestro astrónomo Germán Puerta. Por favor, todos los navegantes de Bla Bla Blue van entrando a la nave poco a poco de Bla Bla Blue, se van ubicando en sus sillas, se abrochan sus cinturones, se ponen sus cascos porque hoy tenemos Puerta al Universo. Esta noche nuestro queridísimo astrónomo Germán Puerta nos va a hablar sobre historias de eclipses de luna. Historias de eclipses de luna todos los martes en Bla Bla Blue. Siempre se abre una puerta al universo con Germán Puerta. Y en la tercera hora, después de las 12 de la noche, les tengo a la cantante Alexa Blue. Ella nos estará presentando su nueva canción que se llama Cosmos, una canción que está hecha en algo así como el japoñol, o sea, es como el inglés con el español, japoñol, sí, yo le podría llamar el japoñol al inglés con el español. Bueno, estará nuestra querida invitada después de las 12 de la noche aquí y hasta la 1 de la mañana hablándonos acerca de su nueva canción esta noche en Bla Bla Blue. Así que tendremos un super programa. Si ustedes nos permiten, los vamos a acompañar hasta la 1 de la mañana. Y ya estamos listos. Y antes de presentar a nuestras grandes invitadas, primero se ilumina el escenario número 2 de Bla Bla Blue para dar la bienvenida a Chocip Town. Bienvenidos, esto es Bla Bla Blue.

0: con sonido pacífico le damos la bienvenida a nuestras primeras invitadas de esta noche. Es Margie Selén y Paola González de María la Caprichosa. Señoritas, muy buenas noches. ¿Cómo están?
1: Bien, súper bien. Aquí están sus caprichosas.
2: Felices de estar aquí esta noche acompañándolos.
1: Sí.
0: Bueno, muchas gracias por estar aquí con nosotros. Gracias por hacer parte de esta gran producción del canal Caracol, María la Caprichosa. Entonces, claro, la historia es una historia de vida. Y entonces dijeron los libretistas, dijeron, no, pues tenemos que tener a una María que va a ser la niña, a otra María que es la adolescente y a otra María que ya es la grande, que fue Karen, que estudió con nosotros en Bla Bla Blue, ya estuvo con nosotros aquí en la noche de Bla Bla Blue. Pero entonces vamos a hablar con Margie, que es la niña. Margie, muchas gracias por estar con nosotros aquí en Bla Bla Blue. ¿Usted cuántos años tiene, Margie?
1: Bueno, primero que nada, muchísimas gracias a ustedes por la invitación. Me siento muy feliz de estar aquí compartiendo, hablando, que es lo que más me gusta hacer. tengo 15 años, los cumplí en mayo. Y sí, estoy muy feliz de interpretar a María en su etapa infantil.
0: Bueno, y Paola, gracias por estar aquí con nosotros. De nuevo, bienvenida. Muchas gracias por hacer parte de esta producción del canal Caracol y por estar esta noche con los oyentes de Bla Bla Blue.
2: No, nada, yo feliz de venir a echar chisme un ratico.
0: Qué bueno. ¿A usted también le gusta hablar o le gusta más a Margie? ¿Cómo es el tema? ¿Cómo se reparten las charlas?
2: Margie y yo somos muy habladoras, o sea, todo el tiempo estábamos echando chisme, hablando, creo que nunca se acaban los temas, la verdad.
1: Full habladoras. Y no, y que compartimos tantas experiencias que creo que... No.
2: Tenemos muchas anécdotas.
1: Sí.
0: Muchas anécdotas. Bueno, lo primero que me llama la atención es su nombre, Margie o Margie. Además se llama Margie Selén Valdiris. O sea, eso es un nombre que uno se le graba muy fácil porque no es tan común.
1: Sí, exacto. Margie. Mi nombre es Margie Selén, un nombre pensado, un nombre que desde que estaba en la barriga, ese iba a ser mi nombre siempre. Bueno, Margie es la combinación de los nombres de mis abuelos por parte de mamá. Mi abuela se llama Marley y mi abuelo se llama Giovanni. Entonces, Margie es la combinación. Margie. Y Selén es un nombre que escogió mi papá. Inspirado en la diosa de la luna, que en ese tiempo era la musa de los artistas. Y bueno, específicamente eso fue mi quinceañero, esa fue la temática de mi quinceañero. Yo era la diosa de la luna y no, fue el evento.
0: Pero mi quinceañero es hace 15 días, o sea.
1: No, o sea, hace un mes.
0: Por eso.
1: Sí, fue en mayo.
0: Quinceañero. Sí, este acento y hablar del quinceañero, entonces uno dice, ella es como medio de Barranquilla, ¿de dónde es usted?
1: No, yo soy de Cartagena.
0: De Cartagena.
1: Sí.
0: Es que aquí los rolos somos brutos para los acentos costeños. Perdóneme, nosotros aquí.
1: No, yo también, pues, a todo lo que hable diferente de cachaco, no te preocupes. No,
0: claro, todo lo que sea como de Valledupar, Pajo, cachaco.
1: Cachaco.
0: Todo, sí, así sí. De Santander y cachaco, y si es paisa, cachaco.
1: Cachaco también.
0: Cachaco. Y si es como yo, entonces ya es cachaco maluco.
2: No, mentira, no. A ciertas horas de la noche, por Dios.
0: Sí, vamos a autopegarnos pasito. Paola, ¿y usted dónde es?
2: Yo soy de acá de Bogotá.

0: Paola, ¿y usted dónde es?
1: Yo soy de acá de Bogotá.
0: De Bogotá,
1: soy de Bogotá, mi papá Cachaca. Mi papá es de Cali y mi mamá es de Tumaco, Nariño.
0: De Tumaco, Nariño. Bueno, ahí están las conexiones con este tema. Todo va a la misma raíz, ¿no? Todos vamos hacia el Pacífico, todos estamos conectados con nuestras costas, con nuestras historias. ¿Cómo terminó Margie siendo actriz? 15 años, eso fue como... Sí. Es que uno dice, no, es que cuando yo estaba chiquita, o sea, hace 3 años.
2: Hace 2 días. No, mentira. Bueno, ¿qué pasa? Yo, antes que nada, soy bailarina, ¿cierto? Y pues bailo desde muy chiquita.
0: Yo.
2: Desde más pequeña. Y bueno, sí. Empiezo a bailar desde muy pequeña y también empiezo con lo de las redes sociales a los 8 años. Cuando se metió la pandemia, empecé a hacer videos y me fui viral con un tren de champeta que inventé yo. Y bueno, me hicieron una nota también en Caracol, me la hizo Rochi, que me pusieron el nombre de la champeterita en ese momento. Y sí, salí en varios canales, tanto nacionales como internacionales. Y bueno, por eso fue que me conocieron mis managers, que es la agencia de Carolina Borrego. Y ellos fueron los que pues me consiguieron el casting para Mariana Caprichosa. Hice 4 castings virtuales desde Cartagena y uno presencial que fue en Bogotá.
0: ¿Y ya había experimentado el tema de la actuación o simplemente usted decía, no, yo soy una loca en la casa y bailo champeta y grabo y subo videos y yo tengo talento?
2: No. Bueno, sí, bueno, fíjate que un día, no sé por qué, a los 7 años empecé a decir, no, yo soy bailarina, modelo y actriz. Entonces me lo empecé a creer.
1: El poder de la palabra,
2: el poder de la palabra, claro. Sí. Y empecé a hacer cortometrajes. Bueno, a mi mamá le, en ese momento obviamente no tenía managers y a mi mamá le mandaron un casting. Y fue el primero que hice, que fue Almirante. Hice un cortometraje que fue Almirante, luego hice Carreta Mágica, que fue ganador del Fixi. También hice Flamenco Terapia, también hice una miniserie para Apple TV y bueno, varias cosas. Bueno,
0: y eso proyecto... con 15 años, ¿no? O sea, imagínese, o sea, cuando tenga 30 años, no, es que ya me gané un Oscar y...
2: Amén. Sí. Dios te oiga. Sí. Entonces, bueno, hasta el momento el proyecto más grande ha sido María.
0: Ha sido María, María la Caprichosa.
2: Sí.
0: Paola, ¿y usted cómo se conectó con el arte dramático?
1: Yo empecé hace 17 años, cuando tenía 7 años. Empecé como muy soñadora, empecé con el lado del modelaje, estudié modelaje con Belky Arizala y luego por medio de Belky llegó un casting y ahí empecé a actuar, conocí a mi manager, empecé a estudiar actuación y ahí vamos, dándole, pasito a pasito, con capricho.
0: Muy bien, sí, con mucho capricho. Bueno, ¿cómo fue el proceso entonces cuando ya la producción dijeron, bueno, listo, ya tenemos a la que es niña y a la que es joven y obviamente a la protagonista Karen, que ya es María, ya en su etapa adulta? Se reunieron, las llamaron los productores, ya les mandan los tiquetes a Margie y dice, bueno, tienen que irse con la mamá para Bogotá, aquí donde están todos los cachacos.
2: Y la a comer changua.
0: ¿Vio? Es que ya la tienen a maestra. Punta de changua, desayunando con el changua y diciéndole al de la tienda Bessy, ¿no?
2: No, y ¿sabes?
0: Sí.
2: Bueno, como yo soy menor de edad, obviamente, estoy chiquita, mi mamá pues me tiene que acompañar para todos lados, entonces ya cuando me dieron la noticia fue un shock increíble, y obviamente se organizó todo, nos vinimos a vivir como unos 2 mesecitos a Bogotá, como unos... Primero unos 2 mesecitos, luego nos fuimos para Mariquita, Tolima, luego grabamos en Santa Marta y luego nos devolvimos a Bogotá. Y siempre pues mi mamá estuvo presente conmigo, acompañándome.
0: Y Paola, obviamente ustedes por temporalidad no se cruzaban nunca, porque los personajes nunca se cruzan.
1: No, o si se cruzan loca. Algún...
2: ¿Qué?
0: Cuénteme.
2: Éramos besties, somos besties.
1: Rumi. No, en el set nos cruzamos un par de veces porque yo estaba todo el tiempo metida en el set. Y ella llegaba, grababa y ahí alcanzábamos a saludarnos. Pero en el hotel nos veíamos todo el tiempo, sí. Entonces compartimos mucho, al punto de llegar a comprarnos las mismas pijamas y hacer pijamada, porque Margie ahí donde la ven era, Pao, hagamos pijamada. Y yo tenía el otro día que levantarme a las 6 de la mañana y yo, bueno, Margie, está bien, compartamos un

0: rato. Y creo que en ese compartir aprovechábamos también para preguntarnos cómo nos íbamos sintiendo, qué estaba pasando en el set, cómo estaba ese acento. O sea, hablábamos de todo un poquito porque gracias a Dios afortunadamente tuvimos la oportunidad de vernos así sea de vez en cuando en el hotel y cenar todos juntos en la noche y así.
1: Sí, sí. Entonces por eso creo que tenemos esa conexión pues tan linda. Sí. Compartimos mucho tiempo en el hotel, en Mariquita, en Santa Marta. Entonces ese tiempo
0: en los ensayos.
1: Sí, en los ensayos.
0: Cogimos pleno temblor acá. ¿Cómo es que es?
1: Temblor acá.
0: Yo, ¿cómo es que es? Pleno temblor acá en el canal justo cuando estábamos en ensayos.
1: Sí, horrible.
0: Muchas anécdotas.
2: ¿En serio? Estaban en ensayo ahí y en el estudio empezó a temblar.
0: Sí, sí, fue y como... entonces yo llego y digo... Chicos, está temblando y todos me miraban como loca, nadie me hacía caso y yo está temblando.
2: Y usted señalando las luces, miren,
0: sí, porque las lámparas se movían de un lado a otro.
1: Ella lo sintió enseguida, nosotros estábamos allá hablando solamente las tres, mi mamá, ella y yo. Y estábamos ahí y estábamos hablando normal y ella estaba, no, que no sé qué, está temblando. Y yo miraba a mi mamá como, bueno, no, pues, o sea, cálmate.
0: Y ya cuando lo sintieron ahí, sí, todo el mundo salga a correr.
2: Afuera, claro.
1: Sí, claro.
2: Bueno, ahí está. La producción, ¿cómo hizo para sincronizar? Porque seguramente a nivel actoral tienen que tener elementos comunes las tres actrices. ¿Cómo se coordinó eso? O cada uno dice, no, usted como es niña, haga lo que le dé la gana, niña.
0: Yo creo que cada una independientemente tenía su investigación de su personaje, pero lo que te digo, como afortunadamente Margie y yo compartimos muchos espacios y nos encontrábamos ahí de vez en cuando en cada huequito en el hotel, aprovechábamos para hablar un poco de cómo estaba haciendo esa construcción de personaje y que como la sinergia fue tan linda desde el inicio, terminamos a veces haciendo gestos y cosas que ni siquiera fueron planeadas, sino que simplemente se daba. Por lo que compartíamos un poco en el hotel y entendíamos cómo más o menos se manejaba la una a la otra. Pero realmente no, desde producción no tuvimos un espacio en que las tres compartiéramos de esa construcción. De hecho, Karen, por ejemplo, llegó después a ensayos. Yo con Karen no me crucé en ensayos, por ejemplo. Uh-huh. Pero con Margie sí me alcancé a cruzar.
2: Ah, ok. Sí, y además, incluso creo que es mucho más importante que ustedes hicieran como una dupla de amigas fuera del set, que si las ponen como cuando le dicen a uno, venga, vaya y juegue con sus primos. No, pues uno como que a veces le da pereza, porque uno tenía como primos que de pronto no. O uno se pasaba a vivir a un sitio y vaya con los niños y juegue en el parque. Y uno, pues yo que no conozco a nadie allá, ¿cómo voy a ir a hacer? Pero si ustedes las juntan y como que sin querer queriendo, terminan haciendo una dupla, pues eso termina convirtiéndose en un trabajo en conjunto para que María la Caprichosa tenga como que sea ese mismo personaje, que nosotros los televidentes entendamos que son el mismo personaje. Lo que pasa es que está la niña y está la joven, ¿no?
0: Claro, 100%. Así es.
2: Sí. Bueno, Margie, usted es muy chiquita y todo, pero es muy... Eso es que se la pasa saltando y subiendo.
0: Inquieta.
2: Pero muy inquieta. Y ya que están inquieta, ¿cómo ve el tema de esta historia? Porque es una historia que es muy fuerte. Esto es casi que una historia de la vida real, inspirada en hechos reales. ¿Cómo ve la historia y la biografía, por supuesto, de María Roa Borja, la mujer que logró llevar al Congreso la ley que dignificó el oficio de empleada doméstica en Colombia?
1: Bueno, no, como te decía, para mí es muy importante representar a una persona tan importante para el país, porque María se convirtió en una mujer, pues, fundamental para la historia de Colombia, porque cambió muchas cosas, porque, bueno, antes la humillación hacia las mujeres y hacia las trabajadoras domésticas era bastante fuerte, porque obviamente uno, cuando tiene familia y todo, pues, quiere salir adelante con su familia y le toca a veces sufrir muchas cosas, muchas humillaciones. Uh-huh. Y obviamente María desde muy pequeña se dio cuenta de eso y de muchas cosas más. Y obviamente le quedó como esa rasquiñita de que esto no puede ser así porque esto no es justo. Y gracias a Dios supo cómo crear una comunidad, porque obviamente sola no lo podía lograr, pero supo cómo crear una comunidad para llegar al Congreso y hacer todo eso, le metió capricho desde siempre, y obviamente no fue fácil, pero gracias a eso que sabe de pequeña que metiéndole capricho a las cosas lo puede lograr, pues pudo hacerlo y pudo crear esa ley para dignificar el trabajo de las mujeres, de las trabajadoras domésticas, que no estaba siendo tan valorado, y por eso hoy en día está esa ley, y ya, pues, ser una trabajadora doméstica es un trabajo digno.
2: Digno, sí. A veces no, porque hay gente que incluso, y eso quiero decirlo esta noche aquí en Bla Bla Blu, hay mucha gente que se sigue saltando eso.
1: Sí.
2: Hay mucha gente, y eso está prohibido por la ley.
1: Y por eso no, creo que es importante verse María, porque hay gente que desconoce todavía este tema. Entonces, viéndose María van a decir, Dios mío, ¿qué me pasa? Necesito aplicar esto.
2: Claro, claro, claro. Hay muchas, muchas mujeres que siguen trabajando en servicio doméstico y siguen trabajando a destajo, y no les consignan sus pensiones, sus cesantías, sí, claro. Tienen derecho a sus vacaciones porque son empleadas y tienen derecho a, pues,
1: un trato digno.
2: Un trato digno, exactamente. Y es increíble que todo se siga mostrando y se sigan sucediendo esos casos. A mí me parece que eso es inaudito, por eso me alegra mucho que esta novela esté al aire. Paola, ¿y usted cómo vio esta historia? ¿Para usted qué representa María?
0: No, esta historia es demasiado hermosa, conmovedora además, porque siento que todas las mujeres se van a sentir identificadas, no solamente las del gremio de las empleadas domésticas, sino también esas madres cabeza de hogar, esas madres que desde pequeñas les tocó salir adelante porque el entorno así lo necesitaba. Yo creo que hay muchas personas con muchos sueños desde chiquitos, es como, ay, yo cuando sea grande quiero hacer esto, quiero hacer lo otro, pero el entorno en el que crecen, el contexto en el que crecen, no les permite en ese momento cumplir esos sueños o pensar mucho más allá. Es como, esto es lo que la vida me ofrece, esto es lo que me toca hacer, pero entonces hay personas que le meten capricho a la vida y dicen, ok, aquí nací, aquí crecí, pero yo no quiero esto para mi vida, y lo que hago es buscar otras oportunidades. Para mí significa demasiado, porque es honrar el trabajo de mi mamá hace parte del gremio de las empleadas domésticas, entonces me siento muy orgullosa de alzar la voz y poder decir, mami, ha valido la pena, porque es un trabajo digno, es tan digno que gracias a ese trabajo el día de hoy yo puedo estar sentada aquí hablando con tanto amor y con tanta fuerza y con tanto respeto acerca de este gremio. La verdad, significa mucho. Me siento demasiado afortunada de poder ser parte de esta novela y de esta historia.
2: Qué bueno, Paola, qué maravilla ese testimonio suyo. Porque hace unas semanas, cuando estaba aquí, estuvimos precisamente con Karen Inestrosa, hablamos, y ella que vive en Estados Unidos y todo eso, que ha trabajado allá, y hablábamos de que el trabajo en Estados Unidos, el trabajo a veces aquí en Colombia no es digno, porque dice usted que trabaja de empleada de servicio, uy, ¿en serio? O aquí usted que trabaja, no, trabajo barriendo, ¿en serio? Y esto que en Estados Unidos el trabajo no, o sea, es normal. Puede trabajar, y hablábamos de eso con Karen, puede trabajar en Estados Unidos limpiando casas y no hay ningún problema. De hecho, y hablamos con ella, le da mucho para vivir porque lo pagan muy bien, además. Y nadie lo mira uno por encima del hombro. Si uno lava baños en Estados Unidos, baño mugroso de aeropuerto, no importa. Usted es una persona más. No es como, uy, esa persona, uy, el empleado, la del aseo. Que eso todavía se sigue dando. Y me parece que este tipo de producciones, y me alegra que estén al aire, nos sirve para vernos en el espejo y para sentirnos que a veces no puede ser normal que ocurra esto en nuestra sociedad. Me parece maravilloso que exista María la Caprichosa y esta producción, y que esté también personificada como ustedes lo hacen, en esas mujeres tan talentosas como nuestras invitadas en esta noche aquí en Bla Bla Blu. Perdón, me alteré.
0: Te fuiste lejos, te pasaste 10 pueblos.
2: Sí,
0: no, pero tienes toda la razón, ¿sabes? Porque además es como hacer una introspección a nivel de país para saber cómo estamos con tantas cosas que hemos normalizado día a día, pero no nos damos cuenta que hay muchas cosas que hay que cambiar, que hay que mejorar. Entonces siento que esto también es un llamado a cambiar muchas cosas que no están funcionando, porque qué lindo llegar a ese nivel, como lo dices tú, como lo dijo Karen, de Estados Unidos, de tener digno cada uno de los trabajos independientemente de a qué sea. Y siento que eso también va de la mano con todas esas prestaciones de ley, con todos esos sueldos que sean dignos para cada una de estas áreas.
2: Bueno, el personaje de María Roa es apasionada, ingeniosa, entradora, esparpajada. Entonces me imagino que cuando le dijeron a Margie, usted quedó en el casting, dijo, ay, pues así soy yo.
1: No, literal. Sí, sí, sí, fue así. ¿Yo? Bueno, es más, yo antes de grabar, nosotros nos vimos con María, con Presidente María Roa Borja, y yo, pues, lo primero que hice fue como preguntarle, ¿cómo fuiste tú en tu niñez? Y ella me contó, me dijo, no, a mí me encantaba llamar la atención en el colegio, súper extrovertida, súper echada para adelante, caprichosa. Entonces yo decía que yo siempre he dicho que tenemos una personalidad muy parecida, porque yo también soy así, entrona, extrovertida, echada para adelante. Y por eso cuando, o sea, como que no se me hizo tan difícil llegar a la esencia de lo que uh-huh. es María. Pero más sin embargo sí me tocó, pues, obviamente vivir en carne propia lo que le pasó a ella, que fueron muchas cosas fuertes, y creo que a María le pasaron muchas cosas que la marcaron para el resto de su vida desde muy pequeña. Entonces, pues,
2: ajá. Así es. ¿Y usted, Paola, también es apasionada, ingeniosa, entradora y desparpajada o no?
0: Yo creo que sí. De vez en cuando como que me pica eso, pero creo que sí, creo que soy muy, como muy alegre, como que me gusta estar siempre muy activa. Sí, tengo eso, soy muy entradora, yo creo, sí.
2: Uh-huh. También hablábamos con Karen, recuerdo que estuve hace, sí, como 20 días estuve aquí en Bla Bla Blue. Y entonces hablábamos el tema de la discriminación, porque esto es un tema que tiene que ver con eso. Sí. Con la discriminación, ¿no?
0: Claro.
2: No solamente por la posición de, ay, usted la señora del aseo, lo que sea, usted la empleada de esta casa, ¿tán? Sino también por el tema afro, que es un claro. tema que yo creo que en Colombia no lo hemos superado todavía. Mm. Yo pienso que todavía estamos muy atrasados en ese tema. Usted que es tan chiquita y tan desparpajada, ¿cómo lo ve, Margie? Cuente.
1: Dios, bueno, yo siento que es algo que todavía no se acaba. La discriminación uh-huh. sigue presente en Colombia y en todo el mundo realmente.
2: Sí.
1: Y me parece muy lindo que haya salido al aire este proyecto de María la Caprichosa, porque pues demuestra que las personas afro, las mujeres afro, así como María, también pueden uh-huh. salir adelante, porque pues a veces, no, por los negritos, los juzgan y todo eso, simplemente por el color de piel, simplemente por la raza. Entonces creo que eso no está bien. Y gracias a María la Caprichosa, pues se ha abierto pues la mente de muchas personas y un camino. Y eso me gusta muchísimo, pues yo que soy una niña afro y que también recibí bullying más chiquitica por mi cabello. Me hace muy feliz ver cómo este proyecto está siendo muy querido por todos y está siendo muy exitoso.
2: Y cuando le hacían bullying por su pelo, Margie, ¿se lo hacían personas que no eran afro? ¿O sus mismas
1: sí,
2: amiguitas?
1: Sí, mis compañeritos del colegio. O sea, obviamente era algo muy inocente, pero sí era como que, quítate, no me dejas ver con tu pelo feo, que no sé qué, todo eso. Pero gracias a que mi mamá siempre me ha inculcado ese amor propio, claro. yo decía, pues, si te molesta mi pelo, quítate tú, o sea, porque... Y también me invitaban claro. como a conferencias y todo eso, y yo decía, no, mi pelo es mi punto focal y es lo que más me gusta de mí, no sé qué, ta, ta, ta. Entonces siempre he tenido la autoestima súper alto y soy orgullosamente afrocolombiana, así que normal.
2: No, y ahora que está tan famosa, Margie, ahora sí va al colegio allá y les dice a todas allá en Cartagena, porque yo de boba no tengo ni un pelo. Chao. Y se acabó el tema.
1: Sí, sí. No, y bueno, también me hace muy feliz porque también me estoy convirtiendo en un referente para los niños de mi ciudad, de mi departamento y del país también. Entonces,
2: ¿y el mundo?
1: Sí, del mundo también. Pronto, pronto.
2: Claro.
1: No, entonces, sí, sé que soy una niña ejemplo, muchas niñas me lo han hecho saber, me dicen que me admiran muchísimo por todo lo que yo hago, he conocido muchas niñas que también tienen ese sueño de salir adelante con el baile, con la actuación y todo eso, pero a veces también es la falta de apoyo por parte de tu familia y todo eso, pero gracias a Dios, pues yo tengo ese apoyo. Y es muy importante que los papás apoyen a sus niños, porque como niños somos muy soñadores. Y el hecho de que no nos apoyen como que nos cortan un poco las alas. Entonces, nada, me gusta por eso ser un referente, como para abrirle la mente también a los papás, porque hay muchos papás que también me siguen. Y ajá, como yo creo contenido, también hablo de esos temas a veces. Entonces.
2: ¿Y usted, Paola?
0: ¿Qué yo opina? ¿Qué? Yo bien, gracias a Dios.
2: Bien, ¿usted qué más y qué ha
0: ¿cómo
2: habido?
0: Me
2: ¿no?
0: No, okay, yo... Dime.
2: No, puro,
0: ay, no te pongas
2: puro saludo eso, como de ascensor. ¿Para dónde va? No, aquí hace una vuelta. Aquí
0: sí, voy para el quinto piso, usted. No. Yo voy a responder la pregunta que le hiciste a Margie, que me pareció muy interesante. Creo que no estamos en donde estábamos anteriormente. Creo que hemos avanzado, pero nos falta mucho camino por recorrer. Sin embargo, este tipo de historias que es tan importante contarlas, siento que también nos abre camino, tanto a nivel de historia colombiana y afro, como artistas afros también, ¿sabes? Como tener esta oportunidad de demostrar que sí hay talento, que no importa el color de piel y que a la final somos artistas y somos actores creando historias, creando personajes, sin importar qué color sea tu piel o qué tipo de cabello tengas. Sí. ¿Y cuál fue la otra pregunta? No sé, ¿el ascensor iba para el quinto piso?
2: Sí, el ascensor. La otra pregunta era que quién dejó el carrito al supermercado aquí en el ascensor que nos está
0: cortando el paso, por Dios.
2: También hablábamos con Karen y le hacía yo esta pregunta también para ustedes. Esto estamos hablando de la discriminación a nivel país y esto, entonces Margie se atreve a contar, no, es que a mí me la montaban por el pelo en el colegio y tal. Pero en el mundo laboral, en los proyectos que no tienen que ver con el colegio de Margie, usted Margie, ha sufrido profesionalmente este tema, que siente que cuando estuvo en este proyecto, cuando estuvo en el otro, en el proyecto de Apple TV, no sé qué tal, ¿usted ha sentido eso en algún momento a nivel profesional, se lo pregunto?
1: Bueno, yo, pues, para nadie es un secreto que obviamente estoy pequeña y apenas estoy empezando mi camino en esto de actoral, pero sí me he dado cuenta de muchas cosas, obviamente. Pero
0: tema sensible, por favor.
1: Sí, sí, tema sensible.
0: No, mentira.
1: No, pero ¿qué pasa? Por ejemplo, uno de mis sueños es hacer un papel de una chica creída, una chica millonaria, creída, ¿sí me entiendes? Pero
2: no, pues ella es creída, ¿no? ¿Cuál?
1: No, pinchada.
2: No, mentira.
1: No. Pero no sé, siento que es un poquito difícil porque está como ese estereotipo, esa ideología de que las chicas creídas o las chicas millonarias son Barbies, son blanquitas, pelimonas o azules. Okay. Entonces es como que desde muy chiquita yo pensaba y decía, no mami, yo los únicos proyectos que voy a hacer son de, no sé, o sea,
0: son de historias afro.
1: Exacto. Entonces sí, como que sentir que no vas a poder salir de ahí. Pero bueno, creo que abriendo este camino con proyectos afro y dando a conocer actores afro y que todos tenemos como los mismos talentos, pues siento que se puede lograr eso. Siento que, claro, que de alguna manera se puede hacer. Pero sí, más chiquita pensaba y decía, no, eso no va a ser posible. Iba a ser una chica tipo Mia Colucci. No va a ser posible. Soy muy fan de Rebelde. Pero sí, espero que en algún momento se dé.
2: Claro, no, además es posible. Porque uno ve una mujer como Rihanna, por ejemplo.
1: Sí, sí, claro.
2: Y eso, o sea, para mí es una diosa, pero lo máximo, o sea...
0: Es lo máximo, es lo máximo.
2: Me encantaría conocerla, por lo menos, no sé, encontrármela por un aeropuerto, alguna vaina. Claro que debía viajar en avión privado y todo, o sea, ni por las curvas.
0: No, yo creo que nos la podemos encontrar como en el transporte público, una cosa así.
1: O por ejemplo, una artista colombiana... afro también, que puede ser también un referente, es Goyo. O sea, bueno, es una diosa también, muchacha.
2: Es una diosa que está sonando ahorita, Choquip Town. Sí. Bueno, no, y Karen también, o sea, si vamos a hablar de grandes personajes, sí, también Karen. Usted está diciendo, Margie, que usted le dice que los niños son muy soñadores. ¿Usted con qué sueña? ¿Qué le gustaría terminar haciendo en su carrera? Porque además baila y todo y actúa y está muy joven y tiene mucho talento, un talento que hemos cultivado desde muy chiquita. ¿Con qué sueña?
1: Bueno, yo sueño con, primero, obviamente, terminar mis estudios, tener mis estudios, porque siento que es algo muy importante. También seguir con el baile. Yo espero, no sé, estar en una... Obviamente quiero como mezclar eso, por eso me gusta ser una artista integral. Desde que empecé... María la Caprichosa, no sé, se encendió algo como en mi corazón que dijo, Margie, esto es lo tuyo, o sea, tú tienes que seguir actuando, y de verdad me apasiona muchísimo actuar. Y por ejemplo, uno de mis sueños es protagonizar una serie juvenil, adolescente, esa temática también de musical, esa temática de baile, me encanta. O sea, yo deseo algún día hacer un proyecto así, y pues también ahí puedo incluir el baile. Me encantaría también estar en Disney, me encantaría estar... No sé, o sea, son muchas cosas. En un proyecto donde también pueda cantar, o sea, como que se una todo eso que yo sé hacer. También me gustaría ser de mala en alguna serie, en alguna película, de matona, no sé, o sea, muchas cosas. Bueno, quiero, ¿qué pasa?
0: Nos pusimos pesados, nos fuimos lejos.
2: Sí, exacto. Así sea de mentiras, pero me gustaría de pronto sí disparar un arma, una cosa.
0: No. Esos sueños tan como raros.
2: Paola, y en su caso, no, también está muy joven, o sea.
0: Yo soy muy soñadora. Me sueño con hacer una serie con Tyler Perry, que es un director afroamericano. Como que lo sigo mucho y me inspira demasiado y espero algún día trabajar de la mano con él. Me sueño con un personaje en el que pueda cantar. Es más, ahorita que estábamos escuchando a Goyo, recordaba que espero que en algún momento de la vida le hagan su historia y pueda ser yo interpretándola a ella, como cantando.
1: Okay. Y yo soy Goyo chiquita.
0: porque amo cantar también.
2: Goyita.
0: Amo cantar, entonces como que me sueño también fusionando eso, como una historia en donde mi personaje sea una cantante y cante así como algo muy chévere. Sueño mucho. Creo que para mí soñar es estar vivos y el día que dejemos de soñar, pues ya no tiene sentido nada, ¿no? Entonces espero seguir soñando todo el tiempo.
1: Sí, total.
2: ¿Y alguna de las dos canta? O sea, porque está hablando de cantar y cantar, ¿son afinadas o no? ¿O cantan a nivel karaoke?
1: Tenemos el talento.
0: Ahí hay algo. Uy, no, Margie, yo no sé si llamarlo talento, como tan allá eso, sí, no, como que nos confianza. Responsabiliza demasiado, nos compromete. Pero a mí me gusta cantar. No sé qué tan cantante soy, no sé qué tan bien suene, pero a mi mamá le gusta.
1: Pero suena bien en el baño.
2: Sí, exacto. No, yo canto muy bien con los audífonos puestos, canto divino.
1: Mi papá es cantante. Mi papá canta, o sea, bueno, cantaba cuando estaba más joven, cantaba salsa. Se retiró, pues, para dedicarse a la familia, a otros proyectos, a estudiar otras cosas. Pero sí, es un talento que él tiene. Y, no sé, esa parte, mira que yo no soy penosa con nada, o sea, con nada. Pero, no sé, cantarme, lo respeto tanto que es como que... No lo hago tan fácil, obviamente.
0: Yo lo respeto mucho, pero igual me animo.
1: Sí. Yo me animo a veces.
2: Bueno, para soñar y para que esos sueños se cumplan y se vuelvan realidad, tiene que tener una preparación. De hecho, qué pena que le cite tanto a Karen aquí. Dice, no, es que nos llevó allá Blue a hablarnos de Karen. Pero uno es que uno tiene que seguir a la gente que sea de cierta manera como una especie como de ejemplo o de inspiración, digámoslo así. ¿Qué cree que le hace falta a Margie para lograr eso? Porque, claro, tiene uno que entrenarse. Es como ahorita que pasó el Mundial, entonces uno dice, sí, esta gente juega así, sí, pero porque es que le dan y madrugan y tal, y se meten y tal, y ensayan, ensayan el tiro libre, tan. Margie, usted que está tan joven y todo y tiene tanta energía, ¿qué cree que le haría falta para de verdad convertirse en esa estrella de Disney que quiere ser? O, que hace un ratito les estaba mencionando, el tema del Oscar y decían, uy, sí nos gustaría también, ¿no?
1: Sí, obvio. ¿Sabes? Lo asocio mucho con el baile, porque yo, pues, soy bailarina de alto rendimiento, compito, y pues para ganar en una competencia se necesita mucha disciplina, mucha constancia, estudiar también, porque el baile no solamente mueve el cuerpo, sino que hay mucha historia detrás. Entonces tienes que saber muchas cosas para bailar y para saber lo que estás haciendo. Cuando compites también, pues hay muchos parámetros que hay que seguir y todo eso, pero pues obviamente para ganar en una competencia tienes que ser muy disciplinado y muy constante. Entonces siento que también la actuación es lo mismo. Obviamente tú puedes soñar mucho y obvio, pero también tienes que hacer cosas para lograr ese sueño, porque no puedes decir, no, quiero estar en Disney, pero obviamente estar acostado en tu cama, o sea, obviamente sí, claro, no se puede, tienes que trabajar por eso. Exacto. Entonces, sí, yo siento que es de mucha disciplina, obviamente siento que me falta mucho estudiar. Yo apenas me gradué del colegio, quiero estudiar artes escénicas, quiero indagar mucho, uno no deja de aprender nunca, ser constante, porque obviamente hay muchos proyectos en los que van a decir no, pero no por eso no te tienes que rendir, y eso es lo que también nos enseña María, que a pesar de los obstáculos y todo hay que meterle capricho a la vida y seguir, no rendirte tan fácil.
2: Qué bueno. Y usted, Paola, ¿qué siente que le hace falta para complementar eso? Hablando o sea, poniendo el punto muy alto, el tema del Oscar. And the Oscar goes to...
0: Me encanta eso. No, yo creo que no que haga falta, porque siento que es un camino, entonces seguir caminando, literal, que sigan llegando proyectos que me reten tanto a nivel personal y profesional, que poco a poco sienta que estoy llegando a esa meta, aunque esa meta nunca se acaba, ¿me entiendes? Como que llegas a una meta y continúas porque siempre, siempre hay metas, que es a lo que decía de seguir soñando. Y creo que la disciplina siempre tiene que estar de la mano, lo que decía Margie, es la constancia y la disciplina lo que nos hace llegar y no querer abandonar, porque además creo que sí hay que estar preparándose todo el tiempo, porque siempre van pasando cosas nuevas, van llegando nuevas formas de actuar, nuevas formas de llegar a esa construcción de personaje. Entonces, nada, seguir caminando, el camino recorrido me hace falta.
1: Sí, total. Claro. La experiencia.
0: Claro, 100%.
2: La experiencia. Okay. Margie, también hablábamos con Karen del tema de uno irse del país, en el sentido en que uno a veces debe tratar de arrimarse a los expertos, ¿no? Lo digo porque, bueno, eso también lo decía mi papá, y yo lo repito, por eso lo digo. Él siempre me decía, mijo, hágase al lado de las mentes maestras. Siempre me dijo, así en tono cachaco, Margie. Mijo, hágase al lado de las mentes maestras. Y también de eso hablábamos un poco con Karen, el tema de salir del país y empezar a codearse con personas que tienen otro tipo de entrenamiento, que tienen habilidades que a veces son más grandes que las de uno o más pequeñas, pero que uno no está tan bien entrenado como los otros, o que no ha tenido un profesor de actuación o de baile, o no le han puesto a leer este libro en inglés que es importantísimo para construir su carrera. ¿Ha pensado en eso? En decir, bueno, ¿y por qué no nos metemos una estudiadita por allá en un, no sé, en la academia tal de no sé qué vainas, o viajamos, o vamos a Europa, o...
1: Sí.
2: ¿Ha pensado en eso?
1: Sí, sí, obvio, lo pienso todos los días, y siempre lo hablo con mi mamá. Como te digo, uno no deja nunca aprender. Obviamente yo quiero graduarme, quiero estudiar aquí, quiero estudiar acá en Bogotá, artes escénicas. Pero también siento que es muy importante ir a otros lugares, por ejemplo, Europa. Pues obviamente allá se aprenden cosas diferentes y allá obviamente uno, por ejemplo, algo que no supo aquí, algo que de lo que estudió acá y te enteras allá y es como, wow, claro. Hay muchísimas cosas más, hay un universo súper grande en esto de la actuación. Y sí, es muy cierto lo que dices, cuando uno se junta con personas que saben más que uno, obviamente uno aprende más. Entonces, por ejemplo, me pasó en María. Obviamente estaba con personas súper talentosas y con mucha experiencia, como Julián Díaz, como Indira, como Bárbara, o sea, mucha gente pro. También como mi coach Ramsés Ramos, que yo le decía el loco sabio porque está loco, pero sabe mucho. Entonces me enseñó demasiadas cosas. Indira también habló muchísimo conmigo, Juli, como si fuera un papá dándome consejos, Paola Valencia, no, todos con la experiencia que tienen me enseñaron muchas cosas y sé que obviamente tú rodeándote de personas que saben y tienen experiencia, también como que te vas a contagiar de eso, y por eso es importante ser como una esponjita, absorber todo.
2: Claro, total. ¿Y usted, Paola?
0: Pero si es que usted a mí me dice, ¿y usted qué? Yo, ¿qué?
1: Bien.
0: No, ¿bien no? Yo creo que...
1: Gracias a Dios.
2: En quinto piso. No, aquí ya bajando. Ya estaba subiendo al quinto piso, ahora estoy bajando.
0: Yo creo que sí es muy importante. Es muy importante rodearse de personas que a uno lo llenen de experiencia y de sabiduría. Es muy importante escuchar a las personas que ya llevan otro camino recorrido, porque además qué rico aprender de ellos, qué rico aprender cómo ha sido su camino y qué no ha funcionado, para que nosotros también digamos como que no me voy a meter tanto por aquí porque esto no funciona. A la final cada uno tiene su proceso, pero qué lindo tener en cuenta esas experiencias ajenas. Y creo que sí me parece muy importante salir, aprender afuera de otras cosas, como que yo, por ejemplo, lo que te digo, me sueño con Tyler Perry, a trabajar con él, entonces obviamente me sueño viajando a Estados Unidos y...
2: Tiene que ir a acercarse a él, o sea,
0: claro, tengo que acercarme.
2: Él no la va a llamar, es que, ¿cómo es que el número allá? 57 es
0: el 51.
2: Claro, pero Tyler no va a decir, ¿cómo es que es en Colombia el 57 para llamar allá?
0: Claro, no, o sea, tengo que acercar, y nosotras acá es que el 1, el 50, no, nada. Bingo. No, me parece súper importante. Me sueño muchísimo con hacerme cursos en Europa, como un semestre, estudiar actuación y cosas así, para ir preparándome y obviamente irme a vivir un tiempo a Estados Unidos para hacer esos pininos y poder ir avanzando hacia esa meta que tengo. Entonces sí me parece importante. Le doy ahí el punto a Karen.
2: Sí, claro, y que ella estuvo en Washington. Pero esto es o en Nueva York o en Los Ángeles, ¿no? Los
0: sí,
2: Ángeles allá donde.
0: Qué delicia. Uf. Los Ángeles, qué delicia Nueva York.
2: Y qué duro, ¿no? Porque obvio. Entonces es salir de la zona de confort de uno, de
1: sí, nadie. Alejarse de la familia, todo eso, pero ajá, es parte del proceso. Pero
0: creo
1: ajá.
0: que son retos que uno tiene que tomar ya. cuando está sí. tan encapuchado claro. en seguir esa meta que quiere alcanzar.
1: Por ejemplo, yo tengo mamitis. claro. Yo paso con mi mamá y obviamente sé que en algún momento cuando me vaya va a ser difícil. Uh-huh. Porque no, uno dice, no, me voy a llevar mi casa para Estados Unidos. Obviamente no se puede, no, hay que ir poco a poco. Puede. Pero sé que si las cosas resultan bien y hay mucha prosperidad y todo, pues ya toda la familia va a estar bien después, estoy segura.
2: Ahí está, estamos con Margie, Selén y Paola González, las protagonistas de María la Caprichosa. Margie, la niña, y Paola es la joven María la Caprichosa. Y aquí está el tráiler de María la Caprichosa, esta noche en Bla Bla Blue.

0: Ladies and gentlemen, all the way from Apartado, Colombia, let us all together welcome Maria, a woman that has really changed the life of so many women.
1: Mi nombre es Pérsides María Roa Borja.
2: Ia, si usted deja miedo y junca caprichos, no le va a quedar grande nada en esta vida.
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6: Sí, que le diga.
4: Justo no la pueden tratar como si fuéramos una delincuente.
7: Hoy estamos aquí haciendo escuchar nuestra voz, la voz que nadie quería escuchar.
8: Pues imperdible esta producción del canal Caracol, María la Caprichosa. Pues señoritas, ha sido un placer tenerlas esta noche aquí en Bla Bla Blue. Qué no. Conversación tan maravillosa. Ustedes son muy jóvenes y son muy talentosas.
9: Muchísimas
8: y me encanta,
9: gracias.
8: Me encanta este tipo de invitados y de invitadas esta noche aquí en Bla Bla Blue. Esto es una conversación que seguramente se va a alargar porque vamos a tener más posibilidades de tenerlas a ustedes, ojalá juntas o cada una por en sus proyectos futuros. Porque aquí lo que hay es talento.
9: Ay,
8: y seguramente las producciones nos están llamando. Oiga, es que no, es que ahora Paola está no sé dónde. Es que ahora Margie. Y yo decía, no, yo me acuerdo cuando ella tenía 15 años. Bueno, ahora tiene 30.
9: Gracias, Mauricio. Sí. Qué lindo eso. Amén. Amén. Que así sea, que nos encontremos pronto hablando de más historias. Y obviamente que ya nos echemos a reír porque cumplimos esos caprichos que tenemos.
10: Sí, no, muchas gracias a ti por la invitación, por... esta conversación tan espectacular y nada, seguir que invitarlos a que sigan viendo María, que la sigan disfrutando, sé que la están disfrutando mucho y nada, síganle metiendo capricho.
8: Mucho capricho, bueno, caprichosas, feliz resto de noche, Paola González y Margie Celen, muchas gracias por hacer parte esta noche de Bla Bla Bla, feliz resto de noche para las dos.
9: Muchísimas gracias, feliz noche.
8: Chao, caprichosas.
9: Chao.
8: Chao, chao.

Y eso es lo que hay detrás de las protagonistas y de la imagen que tenemos todos de Mariana Caprichosa. Grandes mujeres que también se contagian del capricho y que también hacen de sus vidas un capricho y una manera incluso de salir adelante. Así es, así se tejen las grandes carreras. Y vuelvo y repito, qué mujeres tan talentosas, qué maravilla de invitadas esta noche aquí en Bla Bla Blu. Bueno, estamos listos para Voces y Sonidos. Vamos a tener una actualización de las noticias más importantes de Colombia y el mundo. Pero ojo, porque hoy es martes de Puerta al Universo, ¿sí? Con nuestro queridísimo Germán Puerta, nuestro astrónomo Germán Puerta. Así que, por favor, yo les pido el favor, en orden, despacito, no se empujen. Todos nuestros queridos oyentes esta noche, siempre como todos los martes, están invitados a Puerta al Universo con nuestro astrónomo Germán Puerta. Germán siempre trae temas que tienen que ver con la astronomía, tienen que ver con, bueno, los fenómenos, lo que uno pues quiere ver desde acá, que a veces no entiende. Bueno, y Germán nos trae con un lenguaje maravilloso, mucho conocimiento, mucha información y mucho para aprender cada noche aquí los martes en Bla Bla Blu, en Puerta al Universo con nuestro astrónomo Germán Puerta. Así que por favor, todos los oyentes de Bla Bla Blu van pasando en orden, poco a poco se van subiendo a la nave de Bla Bla Blu, se van ubicando en sus sillas, se van poniendo sus cinturones, porque en minutos estará Germán Puerta hablándonos acerca de historias de eclipses de luna. ¿Por qué? Pues porque hoy es martes de Puerta al Universo, aquí en Bla Bla Blu. Ya regresamos, ya volvemos.

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2: Ya son las 11 de la noche y 2 minutos. Actualizamos las noticias en Blue Radio. Camacol está pidiendo al gobierno nacional un plan especial para reconstruir más de 30.000 viviendas afectadas por el terremoto. Desde Medellín, el gremio propuso un régimen especial de vivienda. Los detalles con Melissa Álvarez.
3: Desde un encuentro en la capital antioqueña, Camacol le pidió al gobierno de Abelardo de la Espriella implementar un régimen especial de vivienda, eso para atender la reconstrucción tras el terremoto del 10 de agosto. Según el gremio, tras 4 años de estancamiento del sector, ahora se suman los grandes retos de las reparaciones en zonas afectadas, lo que sin duda aportará a dinamizar este sector. Guillermo Herrera, presidente de Camacol, propuso que los subsidios y mecanismos de financiación tengan en cuenta tanto los ingresos de las familias como el nivel del daño. Esto dijo.
4: Es importante tener un régimen especial de vivienda que permita levantar rigideces que hoy tienen las políticas de vivienda ordinarias, como la prohibición de otorgarle un segundo subsidio a los hogares que ya hubieran sido beneficiarios. Hay que redefinir el concepto de las modalidades de las líneas de financiación, de subsidio, teniendo en cuenta su nivel de ingreso, pero también la calidad del daño en sus viviendas.
3: También planteó crear un banco de materiales con presencia nacional y regional, además de estudiar la devolución o extensión temporal del IVA para los insumos destinados a la reconstrucción.
4: Esperamos que esta también sea una oportunidad para trabajar con el gobierno nacional en políticas que permita recuperar la capacidad de producción de vivienda, porque el reto es muy grande.
3: Finalmente, desde la entidad insistieron en el que el proceso debe ejecutarse desde las regiones con participación de empresarios y autoridades, además de advertir que la autoconstrucción debe contar con acompañamiento técnico para garantizar la sismorresistencia.
2: 11 de la noche y 4 minutos, el presidente del Partido Conservador, Efraín Cepeda, reveló algunos de los datos expuestos por la ministra de Salud, Ana María Vesga, ante la bancada conservadora, entre ellos las deudas de hasta 45 billones de pesos en el sistema y la contratación por cerca de 600 mil millones durante los últimos días del gobierno del presidente Gustavo Petro. Nos informa Salima Félix.
5: Tras la reunión de la ministra de Salud Ana María Vesga con la bancada del Partido Conservador, el presidente de la colectividad Efraín Cepeda entregó algunos de los datos que, según dijo, fueron expuestos durante el encuentro. Cepeda señaló que las deudas entre EPS y hospitales estarían entre los 30 y 45 billones de pesos, aunque explicó que todavía se está terminando de consolidar esa cifra definitiva. También aseguró que actualmente se presentan cerca de 5.600 tutelas diarias y que el 70% corresponden a temas de salud. Dentro de estas, el 60% estaría relacionado con la falta de medicamentos. Además, cuestionó el manejo que se habría dado a los equipos básicos en salud, que según indicó costaron 14 billones.
6: Los equipos básicos en salud costaron 14 billones de pesos y miren, para que los colombianos lo sepan, no tomaron datos de salud, sino datos para politizar, para agregar votos, pero esos 14 billones de pesos fueron para hacer la política, agrego yo, no para mejorar la salud de los colombianos.
5: Durante la reunión también se habló del plan de choque para el sistema de salud, pues señaló que la ministra reiteró que se destinarían inicialmente 10 billones y que la atención se organizaría en 3 niveles, empezando por los casos más graves y las enfermedades huérfanas. Otro de los puntos fue la contratación en el sector salud.
6: Otra de las perlas que expresó que desde el 1 al 6 de agosto se contrataron en salud, en OPS, etcétera, 600.000 millones de pesos de gente que no trabaja, de funciones duplicadas, de manera que ahí hay pues unas incidencias también importantes de carácter penal.
5: Pues finalmente aseguró que manifestaron que el gobierno cumplirá con el reajuste de la UPC ordenado por la Corte Constitucional.
2: Gracias a Lima, 11 de la noche y 6 minutos. La Procuraduría formuló acusación contra el exalcalde de Tibú por presuntas irregularidades en el proceso de contratación para un proyecto de seguridad en una zona del Catatumbo. Nos informa Richard Quiñones.
7: La Procuraduría General de la Nación formuló cargos contra el exalcalde de Tibú, Nelson Leal López, y un exfuncionario municipal por presuntas irregularidades en un contrato para socializar el Código de Seguridad y Convivencia Ciudadana. Según el organismo de control, el contrato fue planeado para ejecutarse en apenas 3 días, sin definir claramente la población que se vería beneficiada ni las actividades que debían realizarse. Las fallas en la planeación habrían terminado provocando la suspensión y posterior terminación del contrato. La Procuraduría calificó provisionalmente la conducta del exalcalde como una falta grave a título de culpa grave, mientras que al exsecretario de Seguridad le atribuyó una falta gravísima a título de dolo. Por ahora se trata de un proceso disciplinario y no de una sanción definitiva.
2: 11 de la noche, 7 minutos, la Iglesia Católica le pidió al gobierno nacional no descuidar a las poblaciones más vulnerables del país mientras se atiende la emergencia por el terremoto. Advirtieron que junto a la reconstrucción no se puede perder de vista el desarrollo rural y el cumplimiento del acuerdo de paz. Sofía Vargas.
3: El delegado para las relaciones entre la Iglesia y el Estado, Monseñor Héctor Fabio Henao, hizo un llamado al gobierno para que en medio de los esfuerzos que exige la emergencia por el terremoto, no deje de lado la atención a las poblaciones más vulnerables.
8: Indudablemente que la atención al terremoto, a las víctimas, la reconstrucción de tantas vidas humanas, no solamente la reconstrucción material de ciudades, poblaciones enteras del país, va a requerir un esfuerzo muy grande y una solidaridad enorme de toda la nación colombiana. Esa es una urgencia, pero al lado de eso no hay que olvidar otras prioridades.
3: Entre esas prioridades, Monseñor Héctor Fabio Henao mencionó el desarrollo rural y las comunidades que desde hace años reclaman mayor presencia estatal. A esto se suma, según dijo, la necesidad de que las decisiones del gobierno mantengan como eje la garantía de los derechos, especialmente el cumplimiento del acuerdo de paz que este año cumple una década de su firma.
8: Lo que invitamos es a que se mantenga una perspectiva de justicia que enfoque en la reparación de las víctimas, que enfoque sustancialmente en devolver el goce efectivo de derechos a todos los que han sufrido a lo largo de los años por distintas afectaciones.
3: Finalmente, llamó a fortalecer los cultivos legales y las economías lícitas como alternativas para las comunidades más vulnerables.
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2: Y la noticia internacional en desarrollo, Darlene Graham, hermana del fallecido senador Lindsey Graham, se impone en las primarias para las elecciones al Senado del mes de noviembre, un logro al que contó con el apoyo declarado del presidente de Estados Unidos, Donald Trump. Y quedamos atentos porque a esta hora, en la plenaria del Congreso de la República, avanza la elección de los magistrados del Consejo Nacional Electoral. Ya se conoció la votación por parte del Senado, la plancha número 1, que está integrada por candidatos del Partido Liberal, Partido Conservador, la U, Salvación Nacional, Mira, el CITREP y el Nuevo Liberalismo obtuvo 58 votos. La plancha número 2, que corresponde al Pacto Histórico, el Partido En Marcha y AICO, recibió 29 votos y la plancha número 3, que pertenece al Partido Cambio Radical, al Partido Centro Democrático y el Bloque Verde, el Partido Democrático y el Bloque Verde, recibió 10 votos. Falta conocer entonces la votación de la Cámara de Representantes que se desarrolla a esta hora. 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
2: En Colombia, 11 de la noche y 10 minutos.
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1: Bienvenidos, bienvenidas a esta segunda hora de Bla Bla Blue. Todas las noches de los martes, de aquí hasta que el tiempo y el espacio nos lo permitan, se abre una puerta al universo en nuestro programa. Así que invitamos a todos los navegantes de Bla Bla Blue para que pasen a bordo, se ubiquen en sus sillas, se abrochen sus cinturones de seguridad, se pongan sus cascos, porque a partir de este momento vamos a iniciar un hermoso viaje hacia las maravillas del universo. En Bla Bla Blue tenemos el placer, pero sobre todo el honor de presentarles Puerta al Universo con nuestro astrónomo Germán Puerta. Germán, muy buenas noches y bienvenido a Bla Bla Blue.
2: Hola, hola Mauricio, buenas noches, un saludo para ti, para todos los amigos. Con este nuestro último programa del mes de agosto en Puerta al Universo.
1: Sí, ya, ¿cuántos programas ya llevamos, Germán? Yo no he hecho la cuenta, usted sí.
2: Sí, no, ya. La cuenta es como 4 años por 40 o 45 programas cada año, eso es un montón.
1: 4 por 4, 16, ya más, casi 200 programas, sí, más. Una cantidad. Pero lo importante, Germán, no es la cantidad, sino la calidad de programas, es lo que más me gusta.
2: Y la audiencia, claro. La cantidad de amigos que hemos incrementado cada mes, ¿no? En este programa. Señor. Es que la astronomía es como un agujero negro. Una vez que tú entras ahí, ya no puedes salir.
1: Está buenísima esa comparación. La astronomía es como un agujero negro. Usted se mete y chao, hermano. Ahí se. Sí, es que de verdad, cada cosa que usted nos habla, Germán, yo siempre termino esta segunda hora de los martes, siempre me quedo pensando. Es que nos habló de Venus, del infierno, de que las lluvias de ácido, yo decía, no, que eso que olía amoníaco. No, yo quedo. Pero sí, se mete uno en esto y ya no puede salir, Germán. Afortunadamente, ciencia, me encanta, maravilloso.
2: Y la cantidad de temas, la variedad. Y mira, que vienen más, porque este domingo 30 se lanza un nuevo telescopio espacial, el telescopio espacial Roman, que se llama así en honor a una astrónoma que trabajó con la NASA en los años 60, Nancy Roman, que además la llaman la madrina del telescopio espacial Hubble. Ella tuvo mucho que ver con ese proyecto. Ella ya murió y, bueno, decidieron hacerle este homenaje nominando este telescopio que se va a lanzar en un cohete Falcon Heavy de SpaceX este domingo. Estamos muy atentos porque, bueno, esto va a ser impresionante. Este telescopio lo van a colocar a 1.5 millones de kilómetros de distancia, en lo que se llaman los puntos Lagrange, y está diseñado

0: lo que se llaman los puntos Lagrange, y está diseñado para observar el universo en un campo amplio en infrarrojo también, el infrarrojo como lo hace el James Webb. Mira, esto va a ser impresionante. Va a medir la luz en sus primeros 5 años de operación de 1 billón de galaxias, o sea, 1.000 millones de galaxias.
1: Uy.
0: Esto es una es increíble. Por ejemplo, para darnos una idea de la capacidad de este telescopio, el Hubble podría observar, o sea, este telescopio podría observar en un año lo que el telescopio espacial Hubble lo haría en 2.000 años. Uh-huh. O para darle otra idea, el Hubble en sus 35 años de operación ha generado información que pesa 400 terabytes de información. El Roman va a capturar 500 terabytes de información por año. O sea, esto, pues, para analizar esa información se requiere, pues, me imagino que la inteligencia artificial. ¿Sí? Este telescopio también va a examinar exoplanetas, y eso nos va a revolucionar por completo la astronomía observacional de nuestro universo. Ya estaremos hablando en su momento de los resultados del telescopio espacial Roman. Bueno. Esto va a ser una verdadera maravilla.
1: No, miren las imágenes, todo, no sé, va a ser maravilloso. Maravilloso. Qué bueno, Germán. Estaremos entonces pendientes de esta información y de la actualización de este telescopio, de estas imágenes. Avisos parroquiales antes de que entremos en materia, Germán, o ya con este ya nos vamos.
0: No, pues los avisos parroquiales son muchos, pues es que la astronomía y el espacio nos dan noticias todo el tiempo, permanentes. Pero yo creo que entremos en materia porque tenemos eclipse. Tenemos eclipse de luna. Y sí, se va a observar en Colombia y se va a observar ese en todo el continente americano. Uh-huh. Mira, el 12 de agosto tuvimos el eclipse total de sol que se observó en la península ibérica, España, Portugal, Atlántico Norte. Unas imágenes extraordinarias, tuvieron mucha suerte porque el clima fue fabuloso. Viste la cantidad de imágenes que llegaron, bueno, una verdadera maravilla. Pero mira que los eclipses de luna son más raros. Son más frecuentes los eclipses de sol. De hecho, el año entrante, en el 2027, vamos a tener 2 eclipses de sol. Un anular en febrero, que se va a observar en Chile y Argentina. Y el espectacular eclipse total de sol que se va a observar en el norte de África y en Egipto. Espectacular porque la duración de la parte total va a ser extraordinariamente larga, más de 6 minutos. Y no vamos a tener ningún eclipse de luna. Sin embargo, ahí donde tú estás en tu casa, para que pase un eclipse total de sol, lo hace en promedio una vez cada 150 años. Es raro que puedas observar un eclipse total de sol en tu vecindario. Sin embargo, el eclipse de luna, cuando se produce, lo ve medio planeta. De hecho, este eclipse del jueves 27, ahora ya, esta semana, lo se va a observar en todo el continente americano, desde la Patagonia hasta Canadá. Y Colombia está muy bien posicionada para observar este eclipse.
1: ¿Y eso es a qué horas, Germán? ¿Cómo?
0: Pues mira, ¿cómo nos ubicamos? En realidad, el eclipse tiene varias fases. Recordemos por qué se producen, cómo se producen. Pues son esas alineaciones muy exactas entre el Sol, la Tierra y la Luna. Cuando es el Sol, la Luna y la Luna se interpone y se produce el eclipse de Sol, puede ser total o puede ser anular, ¿no? Por esa asombrosa coincidencia que la Luna

0: siendo 400 veces más pequeña que el Sol en diámetro, está exactamente 400 veces más cerca. Entonces se produce esa maravilla a veces cuando cubre completamente al Sol y se observa la corona solar, que es un espectáculo maravilloso, que en la antigüedad era todo un enigma. Y cuando es el eclipse de luna, el mecanismo es la Tierra interponiéndose entre el Sol y la Luna. Es la Luna la que entra en las sombras de la Tierra y se produce el eclipse. Esto era observado desde tiempos antiguos. Los observadores en casi todas las culturas encontraron rápidamente que los eclipses se asociaban a ciertos ciclos del movimiento de los planetas y de los astros. Por ello, la predicción de eclipses es muy antigua. De hecho, se tienen numerosas referencias de eclipses en tiempos antiguos. Pero, si bien el eclipse total de Sol mostraba ese enigma de esa corona solar de la atmósfera del Sol, que no se sabía muy bien de qué se trataba, el eclipse de Luna también presenta un enigma extraordinario, porque la Luna, cuando entra en las sombras terrestres, va lentamente desapareciendo dentro de esa sombra que se llama la umbra, y justo cuando va a desaparecer vuelve y se enciende, pero de color rojizo. Y eso era un enigma extraordinario. Hoy día entendemos muy bien por qué se produce ese mecanismo. Y es que la luz solar, la radiación, al pasar por nuestra atmósfera, la atmósfera produce un efecto de prisma, una difracción de la luz, que hace que mientras las ondas más veloces del espectro visible, de los siete colores, las violetas y las azules, siguen derecho, las más lentas, que son las rojizas y amarillentas, alcanzan a ser dobladas por nuestra atmósfera y se arrojan al interior de las sombras de la Tierra. Y eso produce el típico enrojecimiento de los eclipses de Luna. Pero atención, Mauricio, porque este eclipse no es un eclipse total, es un eclipse parcial. ¿Eso qué significa? Que no toda la superficie de la Luna entra en la umbra, en la sombra terrestre. Pero va a entrar el 96% de la superficie del disco lunar en las sombras terrestres. Digamos que es casi total. ¿Eso qué significa? Que sí vamos a tener luna roja este jueves 20.
1: ¡Qué bueno! Luna roja. Sí, que es como la canción esta llanera, ¿no? Luna Roja, me acuerdo perfectamente. Pregunta un oyente aquí en nuestra línea de BlaBlaBlue, mi queridísimo Germán, que si se necesitan gafas especiales para verlo.
0: Bueno, esa es una de las grandes ventajas de los eclipses de luna, mientras que los de sol en todas las fases parciales requieren las precauciones o los métodos indirectos o los filtros especiales, los de luna no tienen ningún problema en su observación, puesto que es una luz reflejada que no contiene la ultravioleta y la infrarroja, que son las radiaciones nocivas. Y además, pues es la luna llena, se puede observar desde cualquier parte, desde la casa, el jardín, no necesitas irte a la montaña, aunque bueno, es fabuloso si puede uno salir al campo a observar no solo la luna, sino toda la bóveda celeste. Pero en este caso se puede observar desde cualquier lugar y hay un montón de planes de observación en muchas ciudades, en Bogotá, en Medellín, en los planetarios, los observatorios, muchos colegios. Pero veamos las horas, que me preguntaste por las horas, ¿no? Mira,
1: sí, señor.
0: Estos eclipses de luna tienen varias fases. La primera fase es la que se llama el eclipse penumbral, porque la sombra de la Tierra, la umbra, la parte más oscura, está rodeada por una sombra más débil que se llama la penumbra. Este jueves 27, el eclipse penumbral va a comenzar a las 8 y 23 de la noche exactamente. Tú sabes, Maurillo, que esto de la astronomía es exacto, ¿no? Esto es con sí, el segundo.
1: Con el reloj. Con el reloj en la mano, sí, sí señor.
0: Sí, porque al contrario de los eventos sociales en que son impredecibles por las decisiones humanas, uh-huh. las ciencias naturales se rigen por, pues por leyes muy exactas, muy precisas, y la mecánica celeste es extraordinariamente exacta. Entonces, eclipse penumbral a las 8:23. Ahí la luna va a tener va a adquirir una coloración un poco grisácea, pero no va a ser nada interesante. La parte interesante comienza a las 9:32 de la noche, PM, uh-huh. aquí hora de Colombia, que es cuando empieza a entrar en la umbra. Y vamos a notar enseguida cómo la sombra terrestre avanza lentamente sobre el disco lunar, y notaremos algo que es extraordinario. Vamos a notar que esa sombra es circular. Es nuestro planeta el que se refleja ahí sobre el disco lunar, redondo. Eso le indicaba a los antiguos observadores desde hace milenios que la Tierra es redonda.
1: Ah, claro.
0: O sea, eso que la Tierra es plana o cuadrada, no, o que tiene forma de lo que sea, es una fantasía, porque desde tiempos remotos sí, ya se sabía por estos efectos de los eclipses de luna, pues que nuestro planeta es una esfera. Entonces, a las 9:32 comienza ese espectáculo, y lentamente va entrando, y luego hacia las 10:05 de la noche la luna comienza a enrojecerse, y el eclipse máximo va a ser a las 11:12 de la noche, con la luna en el cenit. O sea, el evento comienza con la luna saliendo por el oriente, el penumbral, pero en la medida en que la luna se eleva sobre nuestras cabezas y alcanza el cenit, allí ya la luna va a estar enrojecida, posiblemente con un ladito más brillante, que es el que no entra en la umbra, pero definitivamente sí vamos a tener luna roja, luna enrojecida, con el eclipse máximo hasta a las 11:12 de la noche, y luego esto va a durar hasta las 0:51 de la mañana, ya el 28. O sea, haciendo cuentas, el eclipse de luna de este 27 es un evento bastante largo.
1: Sí, largo.
0: Entre la umbra, en el inicio del eclipse, en la umbra hasta la salida, son tres, casi 4 horas, ¿no? 4 horas de observación.
1: Uh-huh. Buen tiempo, sí, ahí hay buen tiempo. Ojalá que el tiempo nos lo permita.
0: Hay numerosos eventos en todas partes, y usted, si quieren, pueden verlo desde su casa, desde el jardín. Obviamente no se van a colocar debajo de un alumbrado, de un poste de luz, de un alumbrado público. Los binoculares son maravillosos para observar este eclipse. Si hay telescopio también, porque se van a observar las cráteres lunares, cómo se van cubriendo por las sombras terrestres lentamente, es una verdadera maravilla. Y la fotografía es muy sencilla, pues porque es un evento muy brillante, es la luna.
1: Sí, señor. Un oyente aquí pregunta que si es la misma luna de sangre, pregunta un oyente. La luna roja, o eso es otra.
0: Pues, ver, en realidad sí, es el mismo término que están usando por ahí en las redes, que se ha popularizado el término de luna de sangre, pero eso no tiene ningún sentido astronómico. Primero, sí, desde la antigüedad el color rojo se asoció, pues, con eventos sospechosos. Lo mismo le sucedió al planeta Marte por su color rojizo. Uh-huh. Tanto el planeta Marte por su color y la luna eclipsada por su color se asociaron con eventos, pues, que no eran de buen, eran sospechosos, pero mencionar como luna de sangre no es un término que realmente corresponda a uno de los fenómenos naturales más encantadores que tiene nuestro cielo, que es el eclipse de luna. Pero mira, en realidad sí hay muchas leyendas asociadas a este tema de los eclipses, y tienen de hecho, por ejemplo, su vocablo, el vocablo eclipse, proviene de un término griego que significa abandono. Es que de hecho que la luz del sol nos abandone, sí. Pues qué tal que en un eclipse no vuelva a aparecer el sol. De allí había muchos rituales en diversas partes del mundo, tanto en el oriente, en China, en Japón, como en la América precolombina, de hacer ruido, matracas, lanzar, no sé, voladores, tambores, para espantar al demonio que se estaba tragando al sol. Uh-huh. Eso era algo muy, muy corriente. Y en China los rituales eran muy especiales. De hecho, los eclipses tenían que ser pronosticados con gran exactitud. Y recordemos la historia de los dos astrónomos reales hace más de 2000 años, que no acertaron un eclipse de sol, y fuera de eso se presentaron borrachos a la ceremonia de frente al emperador. Gravísimo error, el emperador los hizo decapitar. Esto de los eclipses tenía que ser pues un asunto demasiado serio. Y realmente en todas las culturas los eclipses eran tenidos como una de las grandes maravillas de la naturaleza. En Japón pensaban que era un perro negro el que rasgaba la luna, por eso Tiangú se llamaba el perro negro, y también se acostumbraba a espantar el perro negro. También hay una asociación de los eclipses con otros desastres. En el Apocalipsis, de San Juan, hay una frase que dice: y vi cuando abrió el sexto sello sobrevenir un gran terremoto, y el sol se volvió negro como un tejido de crin, y la luna toda ella se volvió de sangre. Entonces mira, Mauricio, que esta asociación de eventos nefastos de los eclipses está muy arraigada desde tiempos antiguos. Ahora, aquí se menciona un terremoto, pero los fenómenos sísmicos y los eclipses son totalmente independientes. No tienen, sí, tienen nada que ver.
1: Sí.
0: Ahora, si durante el eclipse hay un terremoto, pues en realidad es una coincidencia, pero son eventos totalmente independientes.
1: Que hay mucha mitología y mucha habladuría alrededor de eso. ¿Hay alguna tradición o leyenda o algún relato popular relacionado con los eclipses? A propósito de eso que usted nos está contando, Germán, que en diferentes pueblos creían que era el perro que rasgaba la luna. En algún momento yo leí que creo que los vikingos, cuando ven el eclipse, sentían que interpretaban que era un perro, un lobo, perdón, que se atravesaba ahí con la luna, y que ellos gritaban en sus embarcaciones para espantar al lobo. ¿En América Latina existe algo con el tema de los eclipses?
0: Sí, hay muchas leyendas. Recordemos que en el 2023, cuando tuvimos el eclipse de sol, hicimos varios programas acerca de estos temas. Y recuerdo, aquí tengo el código florentino de Bernardino de Sahagún, cuando uno de los cronistas que llegó con los españoles al mundo maya. Y dice lo siguiente: cuando el sol comenzaba a desaparecer, los débiles y los cautivos eran sacrificados para ofrecer su sangre. Y en todos los templos había cantos y gritos de guerra. Se temía que el sol muriera y el mundo quedara en tinieblas para siempre. Y luego dice: los demonios de la oscuridad vendrían y se comerían a los hombres. Y cuando la luna era eclipsada, con su cara oscura y cenicienta, las mujeres temían que sus hijos por nacer se convirtieran en ratones. Y sí, Mauricio, es cierto, todavía existe la creencia en algunas zonas, no sé, con poca ilustración científica, de que las mujeres embarazadas no pueden ver un eclipse. Hay una crónica muy famosa del eclipse total de sol de 1991 en México. en el que algunos visitantes de Estados Unidos y de Europa, que fueron a observar el eclipse, notaron que las mujeres embarazadas tenían una cinta colgada sobre el cuello de la cual se suspendía una llave o una herradura. Y tenía la creencia de que esa cinta con un hallado o una herradura neutralizaba los efectos malignos del eclipse. Y hasta las vacas preñadas tenían la consabida cinta con la herradura. Lo cual, por supuesto, no tiene absolutamente ninguna, pues, ninguna comprobación científica. Es un evento natural. Que tal vez lo único que puede producir son mareas, ¿no? Porque pues esa alineación Sol-Tierra-Luna, que es la que produce las mareas mayores. Uh-huh. Así es que, pues no. No debemos temer a los eclipses. Debemos es maravillarnos con uno de los grandes espectáculos que nos ofrece el cielo. Y tal vez único en el planeta Tierra. No hay ningún otro planeta que ofrezca estas maravillas de las eclipses totales de Sol y la Luna roja en un eclipse de Luna. Solo en el planeta Tierra.
1: Bueno, ahí está entonces. Poca habladuría, más ciencia y menos carreta, es la idea también.
0: Así es, pero no solo eso, sino que como se pueden pronosticar, pues a lo largo de la historia, muchos individuos han pues sacado provecho de este conocimiento privilegiado. Tal vez el eclipse más recordado en el mundo antiguo es el que se conoce como el eclipse de Tales de Mileto. El historiador griego Heródoto afirma que el filósofo Tales, matemático, pues Tales de Mileto, en el siglo VI antes de Cristo, pronosticó el año exacto, no sé si el momento exacto, en el que ocurriría un eclipse total de Sol. Y si esto es cierto, el escritor Isaac Asimov consideró que ese eclipse fue el nacimiento de la ciencia, porque demostró que el cosmos se rige por leyes naturales predecibles en lugar de caprichos divinos. El caso es que este eclipse se conoce porque, mirando hacia atrás con los programas planetarios, se encontró una fecha exacta, el 28 de mayo del año 585 a.C. Y se menciona que en ese momento había una guerra entre dos pueblos combatientes que llamaban los medos y los libios, que llevaban 6 años en una guerra feroz en una región del Asia Menor, que es la actual Turquía. Y dice la leyenda que el espanto que produjo el eclipse era una señal del disgusto de los dioses por las matanzas que esta guerra había traído a todos los pueblos. Y decidieron ambos bandos hacer una tregua. Un eclipse total de sol produjo una paz entre dos pueblos combatientes.
1: Qué buena historia. Sí, y es que el que domina el conocimiento domina el mundo entero. Porque si yo estoy en una época de la humanidad donde la gente desconoce el fenómeno y yo puedo predecirlo, pues yo puedo inventarme cualquier historia. No, es que ahora nos castigó el Dios porque ustedes no me dieron a mí el oro que necesitaba. O qué sé yo, alguna cosa, ¿no? Pero simplemente es porque yo puedo predecir el eclipse porque sé qué va a ocurrir. Es un fenómeno de la naturaleza.
0: Mira, es que la historia de los eclipses es abundante. Apenas en este programa podemos mencionar otro más, el de Colón, Cristóbal Colón en 1504, con un eclipse total de luna, con la luna roja. Efectivamente, Colón en su cuarto viaje en 1504, un viaje que le fue horrible a Colón, fue su peor viaje, se encontraba en las costas de Jamaica, finalmente con muchos problemas, pocas provisiones, la tripulación rebelada al borde del motín, los indígenas acosando y negándose a darle suministros. Entonces Colón se ingenió, él sabía por las tablas de un astrónomo, porque pues el almirante se había lanzado a estas excursiones muy bien informado de eventos astronómicos. Él llevaba las tablas astronómicas de un astrónomo de la época llamado Johann Müller, que se llamaba Johann Müller, que le decían regiomontano. Y él sabía que en una noche exacta y precisa en la cual se iba a producir un eclipse total de luna. Y toda la tripulación y a los indígenas en ese momento, y les amenazó con apagar la luna si no le ayudaba. El eclipse se produjo y parece que la leyenda afirma que esto le sirvió a nuestro temerario navegante para resolver sus problemas. Claro. Como lo mencionaste, el conocimiento te da poder, te da capacidad, te da las herramientas para tomar el control de muchos actos personales y sociales. Y eso total. Siempre ha sido válido.
1: Total, total. Por eso hay que leer, hay que investigar. Ahí está la clave. Ahí está la clave. Si nosotros conocemos, tenemos eso en la cabeza, estamos sí. bien. Por ese lado es.
0: Así es, Mauricio. Entonces, mira, hay muchas historias de eclipses. Yo quisiera que los que están interesados, tengo mucha información sobre eclipses, de luna, de sol, historias. Si quieren escribirme, astropuerta@gmail.com, encantado de ofrecerles archivos sobre información sobre los eclipses. Preparémonos en el año 2028, tenemos eclipse anular visible en Colombia. Mira.
1: Ay, buenísimo.
0: La franja de la totalidad va a pasar por Leticia, por el Amazonas, uh-huh. la franja de la anularidad, por Leticia. Bueno, pero igual escríbanme, recuerden mis redes, Astropuerta en Instagram, en WhatsApp también, ahora que es la, una herramienta que a mí me encanta, el WhatsApp. Bueno, Mauricio,
1: Germán, en realidad... Una pregunta. ¿Usted recuerda algún eclipse de luna, a propósito de este eclipse este jueves, que usted haya observado personalmente y que le haya dejado una impresión especialmente fuerte? O sea, por las condiciones del cielo, por la reacción del público, por alguna otra circunstancia, que usted dice, uy, es que este lo vi yo y fue espectacular, fue bellísimo. ¿Cuál recuerda?
0: Qué buena pregunta, Mauricio, sí. Recuerdo un eclipse de luna en especial que lo observé en 1996 en Salento, en el Quindío. Uh-huh. Un saludo para los amigos del occidente colombiano, que espero se recuperen pronto de estos males de la naturaleza. Este eclipse en particular fue extraordinariamente rojo. Es que el color de los eclipses de luna está determinado por varias circunstancias, sobre todo por las condiciones atmosféricas del momento de la observación. Inclusive un volcán en erupción como está el volcán Puracé, arrojando ceniza, puede alterar la visibilidad del eclipse en muchas partes de Colombia. Vamos a ver cómo va a ser la coloración de este eclipse. Hay una tabla de colores que llama la tabla de Danjon, un astrónomo francés, que es una clasificación de los eclipses de luna según colores. Ese eclipse que recuerdo, el que mencionó en Salento en 1996, fue de un rojo brillante, extraordinario. Vamos a ver cómo nos va con la coloración de nuestro eclipse de este jueves 27 de agosto.
1: Germán, sí. Y en estos últimos 10 minutos que todavía nos quedan, en su experiencia como divulgador, ¿cómo ha cambiado la forma en la que la gente interpreta un eclipse de luna? Hemos visto sí, que el presagio temible, todo esto, o ya se está viendo más como un espectáculo científico y cultural. ¿Usted como divulgador siente que la gente ya está dejando como la vaina de que, el, no sé, que saque unos limones al sereno y verá que el eclipse, o que tenga cuidado porque si hay eclipse de pronto se le empieza a caer el pelo, qué sé yo. Ya estamos entendiendo un poco mejor esto como un fenómeno científico y como algo cultural.
0: En realidad todavía existe algo de superstición y pseudociencia asociada a muchos eventos naturales, pero cada vez menos. Yo creo que especialmente en Colombia, que la astronomía aficionada es tan fuerte, hay tantos eventos, hay tanta información. Ahora las redes también que nos ayudan a distribuir información. Recordemos que hay una red de astronomía de Colombia que agrupa numerosos observatorios, planetarios, grupos de aficionados, observatorios astronómicos en entidades escolares. Hay una actividad de astronomía. Mira, nada más tenemos próximamente un festival de astronomía aeroespacial en el municipio de Sopó, ahora en septiembre. También tenemos en septiembre el festival de la luna en La Calera. Tenemos muchísimos eventos, tanto aficionados como profesionales. Viene el COCOA, que es el Congreso Colombiano de Astronomía. Es decir, la lista de eventos asociados a esta maravillosa ciencia en Colombia es numerosa. Entonces, en cierta forma, hemos permeado la sociedad con una información mucho más real. Lo que hacemos en Puerta al Universo, cuántas personas, a cuántos amigos de Puerta al Universo llegamos estos temas. Sí. Y así hemos avanzado. Sin embargo, todavía existe muchos lugares y territorios en donde no llegamos. Por eso nuestra campaña de hacer más observatorios y planetarios, sobre todo los planetarios, claro, que el año entrante, que es año electoral, vamos a redoblarla para que coloquemos estos proyectos en las propuestas de campaña, tanto de gobernadores como de alcaldes, como de concejales.
1: Ay, buenísimo, buenísimo.
0: Y, o sea, que el año entrante va a ser bien intenso en las propuestas de divulgación y de proyectos y programas, ¿sí?
1: Germán.
0: Pero todavía existe, mira, por ejemplo, un dato que te cuento.
1: Sí, señor.
0: Este eclipse de luna del 27 se da en la constelación Acuario. Ahí la luna va a estar en Acuario. Y entonces ya me han preguntado por ahí, a veces me confunden con el tema de la astrología. ¿Qué significa que el eclipse se dé en Acuario? Pues realmente yo no sé qué significa. Lo único que puedo decir es que es una constelación del zodiaco, uh-huh, que corresponde a esa franja en donde cruzan el sol, la luna y los planetas, y por una coincidencia, en este eclipse, la luna se encuentra en este momento del eclipse en la constelación Acuario.
1: Uh-huh. Sí. Germán, pregunta un oyente aquí en nuestra línea de bla, que si existen mejores lugares en el mundo donde se vean mejor los eclipses.
0: Bueno, buena pregunta. Los eclipses de sol definitivamente hay que verlos en el medio natural. Para observar ese ambiente, cómo es ese oscurecimiento y el efecto que tiene sobre los animales, sí, las gallinas que se van a dormir y los pájaros que se recogen en los árboles, y esa sensación de oscurecimiento y ver cómo salen las estrellas y los planetas, ¿no? Recordemos, siempre hay dos planetas que se observan en un eclipse total de sol, que son Mercurio y Venus, porque siempre están cerca del sol. Definitivamente, sí. Ahora, un eclipse de luna, pues es la luna llena, también se puede observar desde muchos lugares, pero siempre un medio natural será encantador. Porque además, si hay baja contaminación lumínica, se pueden observar detalles de la bóveda celeste. Precisamente, ahí tenemos constelaciones de incluyendo a Piscis, está Escorpión, está la Cruz del Sur, los centauros, bueno, el cielo, que es un espectáculo permanente. Entonces, acompañando al eclipse, tenemos una gran cantidad de eventos que se observan mejor en un medio natural sin contaminación lumínica. Pero no te preocupes, Mauricio, este eclipse del jueves podemos observarlo fácilmente desde las ciudades. Además, aquí en Bogotá coincidió este eclipse con, adivina con qué, la ciclovía nocturna.
1: Ah, ¿es este jueves?
0: Sí, en Bogotá. Ay, es la ciclovía.
1: Ah, no, perfecto.
0: Sí, perfecto. Perfecto. Bueno, es un poco complicado lo del tráfico, ¿no? Cuando hay ciclovía.
1: Sí, pero pues sale usted en su bicicleta y usted nos dice, 9:32 se da el inicio. 10:05, aquí tome nota. 10:05 ya empieza.
0: Luna roja.
1: La luna roja. Ah, no, esto. Pero, y además, como el clima está seco en estos meses, afortunadamente para ustedes los amantes de la astronomía, pero los amantes del agua, necesitamos que llueva, hermano. A veces llueve, a veces no llueve en ciertos puntos del país y caen unos aguaceros durísimos, pero está como seco. Pero seguramente vamos a poder ver la luna roja este jueves. Mira,
0: Mauricio, deja así. Queremos que llueva y que llueva duro y que apague los incendios en el Tolima y en todas esas zonas. Sí, sí. Pero por favor, que no sea en el momento del eclipse.
1: No, por favor, no. El día del eclipse no. El día del eclipse no.
0: Sí. Bueno, sí. Veremos.
1: Sí. Ay, ver esa luna roja. Entonces está perfecto para ciclovía nocturna. Para los oyentes que de pronto quisieran explicarle este fenómeno, no sé, a la familia o a los amigos, ¿cómo le podrían explicar el eclipse de luna de una manera simple y que le despierte curiosidad a quien está escuchándolo a uno, Germán? Que saca uno la linterna o prende la luz del celular y pone una naranja y la pone así que se vea la sombra en la pared. ¿Qué hace? ¿Qué puede hacer uno para, usted que siempre le ha explicado esto a muchos niños y a muchos jóvenes, cómo uno le podría explicar ese eclipse de luna de una manera que despierte curiosidad científica sobre todo?
0: Sí, es una alineación de las tres esferas, ¿no? La esfera del Sol, la esfera de la Tierra y la esfera de la Luna. Y pues hacer el mecanismo del eclipse de Luna muy fácilmente. Notemos cómo esta esfera sobre la otra, que es la Luna, aparece la sombra circular, la prueba reina de la redondez de nuestro planeta. Uh-huh. Así es que, bueno, es un mecanismo muy sencillo de aplicar. Bueno, Mauricio, a propósito de nuestra canción, uh-huh, un homenaje a Bonnie Tyler.
1: Uy, sí, está para cerrar
0: la esta. La cantante británica murió, ¿cuándo fue? Hace poco.
1: Sí, ya le googleé.
0: Ahorita en el mes de julio, el 8 de julio en Portugal, una muerte algo repentina. Sí. Esta cantante Bonnie Tyler fue una destacadísima artista del rock. De hecho, se considera una de las princesas del rock. Se destacaba mucho por su voz un poco gruesa y fue realmente muy muy popular. Y tal vez su canción más conocida es precisamente esta, El Eclipse Total del Amor.
1: Así es.
0: El Eclipse Total del Amor. Muy a propósito de nuestro eclipse. Esta canción alcanzó el número uno el 12 de marzo de 1983 en las listas británicas. Y acuñó el término de las baladas poderosas, power ballad del rock.
1: Ah, sí.
0: Sí. Y tiene realmente... está muy bien interpretada, hay un lindo video y bueno, un homenaje a Bonnie Tyler, ¿sí?
1: Buenísimo.
0: Con esta canción, El Eclipse Total del Amor, tal vez su canción más icónica y más conocida. Tiene numerosas interpretaciones, pero todos los críticos afirman que la original que vamos a escuchar es definitivamente la mejor, Mauricio. Y con eso, pues, terminamos el programa de hoy y nos veremos el próximo martes con otro capítulo de Puerta al Universo.
1: Con Germán Puertas. Germán, feliz resto de noche. Muchísimas gracias.

Eclipse total, sí. Y del corazón, como dice Bonnie Tyler en esta buena canción de los años 80. Bueno, nosotros vamos a irnos a Voces y Sonidos. Sí, ya está. Sí, ya me confirmó. Estamos listos para Voces y Sonidos. Vamos a tener una actualización de las noticias más importantes de Colombia y el mundo. Y al regreso tendremos a Alexa Blue, que es una cantante, creadora de contenidos, y nos estará hablando de Cosmos, que es su sencillo original en algo que se llama el japoñol, o sea, es como la fusión entre el español y el japonés. Entonces vamos a escuchar la canción y hablar un poco de la cultura japonesa y de la historia también de nuestra invitada a esta tercera hora de BlaBlaBlu, que estará para todos ustedes aquí en minutos. Es Alexa Blue, que rima con BlaBlaBlu. En minutos aquí en nuestro programa. Ya regresamos.

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2: 12 de la noche, 4 minutos, actualizamos las noticias en Blue Radio y mucha atención que el Congreso de la República eligió a los 9 magistrados del Consejo Nacional Electoral. 7 de las 9 curules quedaron en sectores que respaldan al gobierno del presidente Abelardo de la Espriella y 2 en el pacto histórico. La votación se hizo mediante 3 planchas, la primera obtuvo 6 puestos, la segunda 2 y la tercera 1. Un dato relevante es que Guillermo Rivera del Partido en Marcha quedó por fuera de esta nueva composición del Consejo Nacional Electoral. Más detalles desde el Congreso de la República con Miguel Cardoza.
3: Javier, muy buenos días. De avanzada la noche fue electo el nuevo Consejo Nacional Electoral para el periodo 2026-2030. Se trata de 9 magistrados que fueron electos en una sesión de Congreso Pleno, es decir, senadores y representantes a la Cámara en el Salón Elíptico del Capitolio Nacional. Los electos, en principio, hay que decir que la mayoría pertenecen a la centroderecha, fueron Nubia Estela Martínez, también salió electo por parte de Cambio Radical, que fue la sorpresa, Gersel Pérez, al igual que Silvio Carrasquilla del Partido Liberal, Juan Carlos Wills del Partido Conservador, Juan Felipe Lemos del Partido de la U, José Antonio Parra de Salvación Nacional, el partido del presidente Abelardo de la Espriella, y también Plinio Alarcón, quien iba en coalición del partido Mira con el Centro Democrático. Entre tanto, el pacto histórico, aunque postuló 5 candidatos y tenía la intención de quedarse con 3 magistraturas, logró solo 2, con Cielo Rusinque y también Ana Bautista. Hay que resaltar que Guillermo Rivera, quien era la tercera opción del partido Pacto Histórico para intentar tener un poco más de poder en el CNE, no alcanzó la votación necesaria, porque recordemos que además de la elección que se realiza en esta sesión de Congreso Pleno, también se toman en cuenta los resultados electorales de las pasadas elecciones.
2: Gracias, Miguel. 12 de la noche y 6 minutos. En medio de la polémica por la revisión y la posible eliminación de algunas cámaras de velocidad ordenada por el gobierno nacional, esta semana comenzará la instalación de las nuevas cámaras salvavidas en la capital del país. En total serán 18. Los detalles con Nicolás Rodríguez.
4: En medio de la polémica por la revisión y posible eliminación de las cámaras de fotomultas por orden del Gobierno Nacional, y tras las declaraciones de la ministra Elsa Noguera, en las que asegura que las cámaras que no tengan sustento técnico serán levantadas, el Distrito de Bogotá confirmó que durante las próximas semanas en la ciudad se instalarán 18 cámaras salvavidas sobre las calles. Una medida que, de acuerdo con lo mencionado por la Secretaría de Movilidad de Bogotá, María Fernanda Ortiz, están autorizadas por la Agencia Nacional de Seguridad Vial y que en total son 25 autorizadas, pero que solo a lo largo de este año van a colocar 18. Sin embargo, esto se hará por fases. De acuerdo con el distrito, para la próxima semana está programada la instalación en 4 puntos. En la avenida NQS con calle 25A, en la avenida NQS con calle 9A y sobre la avenida Las Américas con carrera 58 en ambos sentidos. Sin embargo, esto generó muchas reacciones y comentarios dentro del gobierno nacional, pues según el ministro del Interior, Rodrigo Lara, esto es un abuso, mientras que el distrito las defiende mencionando que es un mecanismo de reducción de mortalidad y lesionados en los accidentes y que las cifras lo comprueban.
5: Tienen un propósito principalmente disuasorio para proteger la vida de todos los sectores viales en los puntos de la ciudad donde técnicamente hemos identificado que se presentan más siniestros viales, donde hoy estamos viendo que se están perdiendo vidas que definitivamente son siniestros evitables.
4: Después de la instalación de estas cámaras, habrá un proceso pedagógico entre el 4 y 11 de septiembre para que los conductores la conozcan. Es decir, durante ese tiempo no se aplicarán sanciones. Sin embargo, desde el día 12 de septiembre ya estarán habilitadas para sancionar a quienes sobrepasen los límites de velocidad.
2: Gracias, Nicolás. 12 de la noche y 8 minutos. El fenómeno del Niño mantiene en alerta a las autoridades en Barranca Bermeja por el descenso sostenido de los niveles del río Magdalena, una situación que también está afectando varios de sus afluentes y también las actividades de las comunidades ribereñas. Desde Bucaramanga, Alex Salamanca.
6: En alerta se encuentran los organismos de socorro en Barranca Bermeja por el descenso sostenido en los niveles del río Magdalena, que también afecta a varios afluentes y las actividades de las comunidades ribereñas como la pesca. El director de la Oficina de Gestión del Riesgo del Puerto Petrolero, Didier González, señaló que se hace monitoreo constante de este río y de otros que colindan con él como el río Ponzo Gamoso y Carare.
7: Y hemos encontrado un descenso sostenido, hemos estado en cotas críticas de hasta 70 centímetros aquí a la altura de Barranca Bermeja. Entonces hemos llegado en esta última semana a tener hasta el metro en medición de profundidad. Debemos ser muy prudentes con el comportamiento del río. El hecho de que veamos playas donde antes corría agua y hoy encontramos bancos de arena, no crean que es seguro transitar allí, no crean que es seguro pernoctar allí, porque el comportamiento del río es fluctuante, cambia muchísimo, es diverso.
6: Hizo un llamado a los habitantes a realizar un uso eficiente del agua, a apagar las luces y desconectar equipos que no estén en uso.
2: Gracias, Alex. Murió en una clínica de Barranquilla una mujer de 41 años que fue atacada a golpes por varias personas durante una pelea. Las autoridades están buscando a los responsables, nos informa José Palma.
8: Esta semana se confirmó el fallecimiento de Yudelkis Geraldine Martínez, la mujer venezolana de 41 años que desde hace más de 20 días se encontraba bajo pronóstico reservado en la clínica de la costa en Barranquilla, luego de ser víctima de una grave golpiza perpetrada por un grupo de personas en el barrio El Porvenir de la capital del Atlántico. Médicos informaron que sus heridas se agravaron con el pasar de los días, pues el pasado sábado 1 de agosto, Yudelkis al parecer se vio involucrada en una riña en la que, según las autoridades, se abalanzaron contra ella con puños y objetos contundentes. Aunque no han sido conocidas las razones que provocaron esa confrontación, la policía y el CTI de la fiscalía abrieron una investigación para esclarecer estos hechos y traer a la justicia a los responsables.
2: 12 de la noche, 10 minutos, dos personas fueron capturadas luego de que la policía de Neiva interceptara un vehículo en el que era transportado un ganadero procedente de Bogotá, al parecer con intención de secuestrarlo. Nos informa Silvia Lorena Artunduaga.
9: Una alerta a la línea 123 permitió a la Policía Metropolitana de Neiva activar el plan candado y ubicar el vehículo en el que al parecer era llevado contra su voluntad un ganadero procedente de Bogotá, quien había llegado a la capital del Huila junto a su esposa para adelantar un negocio. Así quedó registrada la llamada que ingresó a la línea de emergencia.
10: Dios y patria, muy buenos días. Policía Metropolitana de Neiva. Habla el subintendente Gabriel Buitrago Hernando. ¿Cuál es su emergencia?
11: A mi esposo lo llamaron como para un negocio, lo subieron en un carro y apenas subió al carro le apagaron el celular. Porfa, ayúdame.
9: Durante el operativo, dos personas fueron capturadas.
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2: Y quedamos atentos porque la Corte Constitucional avaló este martes la mayor parte de la reforma pensional impulsada durante el gobierno del expresidente Gustavo Petro. La decisión, adoptada por 7-1, mantiene los principales cambios, aunque ordenó devolver varios apartes de la Cámara a la Cámara de Representantes para corregir problemas en su trámite legislativo. Con ese fallo, la aplicación de la reforma pensional está prevista para el 1 de abril de 2027. El desarrollo de esas otras noticias en BluRadio.com. 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

0: bienvenidos, bienvenidas a esta tercera hora de Bla Bla Blue. Seguramente ustedes están igual que yo, un poco confundidos, entendiendo apenas la mitad de la canción, sí, sí. Es que está en japoñol, es una mezcla entre japonés y español. Y para entender esta canción y para hablar de música y para hablar de la cultura japonesa, pues hemos invitado esta noche a Alexa Blue. Y ritmo aquí con Bla Bla Blue y con Blue Radio y todo. Sí, entonces le damos la bienvenida a Alexa Blue. Muy buenas noches y bienvenida.
1: Hola, Blue, ¿cómo Mauricio, está? ¿Cómo estás? Buenas noches, compaba.
0: ¿Qué fue lo que dijo? Buenas noches, papá, ¿qué?
1: Buenas noches en japonés es konbanwa.
0: Ah, auténtico, vamos anotando acá, auténtico. Espere,
1: ¿por qué vamos? Eso, a ver, muy bien.
0: ¿Con baba?
1: Con banwa.
0: Con
1: ban
0: ba
1: wa.
0: Bao wa.
1: Eso.
0: Con bawa. ¿Con bawa es buenas noches?
1: Con bawa. Buenas noches. Sí, señor.
0: Uy, bueno, entonces aquí decimos en Bla Bla Blue, nunca tiras sin aprender algo nuevo. Nunca tiras a la cama sin aprender algo nuevo. Con bawa es buenas noches. Entonces le decimos a Alexa Blue con bawa aquí en Bla Bla Blue. Bueno, Alexa, muchas gracias por estar esta noche aquí con nosotros. Y vamos a hablar de todo un poquito. Primero, de esta canción que se llama Cosmos, que igual yo quedé, o sea, también como medio perdido, medio en el cosmos, porque no entendí la mitad de la letra de la canción, pero me gustó, está bonita la canción.
1: Ay, ¿de qué se trata? Muchas gracias. Cosmos, pues como lo dijiste, es una canción en japoñol y me arriesgué a traducirla y hacerla, pues porque yo voy mucho a todo lo que tiene que ver la cultura japonesa y quise pues colocarle un poco latino, ¿no? Entonces, ¿por qué no hice esta mezcla? Así como también he escuchado que el coreano mezcla el inglés. Yo dije, sí, bueno, vamos a hacerlo con el español.

0: Yo dije, sí, bueno, vamos a hacerlo con el español y el japonés. Entonces, Cosmos habla más que todo es de un amor imposible.
1: Ah, ok.
0: Habla de esos amores platónicos. Píntate tú así como una noche de Japón, todas las luces neones, y estás en tremenda tusa porque es que te gusta, pero se lo quieres decir, pero te da miedo. Pero tú sabes que él te lee esa mirada, que no puedes esconder lo que sientes.
1: Uh-huh. Ah, ahí está, con todo el truco, todo sí, muy en el cosmos, muy en el cosmos, perfecto. Bueno, Alexa, ¿hace cuánto usted se dedica a escribir canciones y a cantar? ¿Esto es tan legendario como la cultura japonesa o qué?
0: Bueno, ¿qué te cuento? Yo inicié todo esto desde los 8 años. Me acuerdo que empezó todo este gran sueño y empecé a escribir desde los 8 años. Pero más que todo, hace 4 años que estuve en Japón, tuve la iniciativa de empezar a hacer todo este proyecto.
1: ¿Y por qué resultó usted en Japón? Usted es colombiana, tiene acento colombiano.
0: Sí, yo soy barranquillera a morir.
1: Bueno, Barranquilla de Barranquilla. ¿Y cómo resulta una quillera en las calles? ¿De dónde estaba? ¿En Tokio? ¿Dónde estaba?
0: Lo que pasa es que te cuento, Mauri, que yo estuve en Japón porque trabajo en cruceros y fui la primera cosplayer para una naviera italiana.
1: Bueno, pues entonces esperemos despacio que voy en chancla. ¿Qué es una cosplayer? Pues yo, el crucero lo manejo. Sí. Bueno, no manejo crucero, manejo carro. Y cicla. Pero, ¿qué es una cosplayer? ¿Qué es eso?
0: Cosplayers es esta hermosa comunidad donde nos caracterizamos de manera profesional en un personaje, ya sea de anime, de una serie, de algo que nos guste, pero lo llevamos ya del lado, como te digo, profesional, o sea, que lo llevamos a la realidad.
1: Ah, ok. Entonces, digamos, a mí de los dibujos animados japoneses me gustaba el gato cósmico. Por ejemplo, yo veía eso cuando estaba niño.
0: Sí.
1: Pero creo que ahora no se llama el gato cósmico, sino solo cósmico. Usted que es la experta en esto.
0: El gato cósmico.
1: El gato cósmico. Entonces, sí. Si a mí me gustaba el gato cósmico, yo me disfrazo del gato cósmico y voy a esa reunión de cosplayers y jodo y mamo gallo con el gato cósmico. ¿Sí es así?
0: Sí, es una convención, prácticamente así como lo hace el Comic Con, así como el Sofa. Uh-huh. Así merito.
1: Bueno, el sofá, para que los oyentes, no es un sofá donde uno se sienta. ¿Qué es el sofá? ¿Qué es?
0: El sofá, el salón del ocio y la fantasía, que pues lo vamos a tener ahorita en octubre, no recuerdo muy bien las fechas, pero para todos los amantes de los cómics, del anime, de esta cultura tan maravillosa, vamos a tener el sofá y también voy a estar por esos lares como invitada.
1: Bueno, como invitada, aquí ya todo yo se lo pregunto aquí en las noches de Bla Bla Bla, todo se lo pregunto a San Google. O sea, aquí escribí Sofá 2026 y apareció del 8 al 12 de octubre.
0: Eso, Alexa, sí, señor.
1: Ahí está.
0: Gracias.
1: Ahí está. Para que se agende entonces. Sí, es en octubre, es del 8 al 12 de octubre. Bueno, entonces, usted empezó en los cruceros, si le entendí bien. O sea, sí, usted se subía a los cruceros, entonces. Usted era la que cantaba en el crucero, la del show, la de la voz bonita que canta y que los pasajeros dicen, ay, cómo canta de bien esa pelada. Pero decían pelada y todo eso en japonés, me imagino.
0: Pues bueno, ¿qué te puedo decir? Los japoneses más que todo me decían como, Alexa, Alexa-san.
1: ¿Y qué se sabe? Eso es una grosería.
0: No, no es mi nombre.
1: Arixa, Arixa-san.
0: Arexa. ¿Cómo? O sea, como ellos no pueden pronunciar como la L, o sea, ellos son raros, porque dicen que no pueden pronunciar la R, pero a veces sí la dicen, porque dicen Arexa en vez de Alexa. Pero como dicen aló, aló flito, pero aquí no, aquí es Alex, Arexa.
1: Arexa. Ah, o sea que en japonés se diría Arexa. Cambiarían la...
0: La L por la R.
1: Por la R. Ah, pues esos no son japoneses, son puertorriqueños. Se oiga... Pues entonces poco de reggaetoneo. Ay, mi hermano. ¿No he visto un poco de reggaetoneros que así sean de Medellín? Hablan, ay, mi hermano. Ay, ya. Son de Medellín, ya, hey, you know, ya tú sabes, guía del flow. ¿Y no, usted dónde es? ¿De dónde es? Ah, de Medellín, hombre. Bueno, entonces, usted, ¿dónde trabajó en cruceros? ¿Por dónde pasaban esos cruceros? Alexa.
0: Cuando estuve con MSC Cruceros, es una naviera italiana, justamente

0: el barco donde yo estaba pasaba por casi todas las prefecturas de Japón. Entonces le dábamos la vuelta y alcancé a conocer Yokohama, Tokio, Osaka, Narita. Estuvimos por... ¿cómo que es? Bueno, ay, no me acuerdo ahora de eso, es que son tantas. Pero sí estuve por la mayoría, sí. Todo delicioso, mayoría. Entonces parábamos, estábamos un buen rato y nos devolvíamos.
1: Ah, ok. Ok. Bueno, ¿y qué hace uno para terminar trabajando en un crucero? Yo sé que ese trabajo, aquí, o sea, claro, uno le dice a uno de turista y dice, uy, tan rico uno en un crucero, no, eso es una moledera, una trabajadera. Yo estaba en crucero y en un crucero me puse a hablar con alguno de los empleados y me decía, es chévere, se gana buen billete,
0: sí,
1: pero esto es un trabajo más duro porque es todos los días, ¿no?
0: Es todos los días. Tanto que ni siquiera sabes si es lunes, viernes o sea, todos mis días son viernes prácticamente.
1: Sí. Bueno, afortunadamente, porque si todos son lunes, imagínate qué mamera.
0: Ay, no, yo detesto los lunes.
1: Los lunes son complicados, pero si todos los días son viernes. Bueno, entonces usted, ¿cómo terminó en un crucero? Usted estaba en Barranquilla y el crucero pasó por ahí. Usted dijo, ¡hey, llévame ahí! ¡Ven acá!
0: Bueno, es que todo esto comienza es con mi esposo, porque él tenía este gran sueño de querer un crucero. Y él me dice, amor, yo quiero retomarlo porque por pandemia todo se paró, ¿no? Entonces tenía dos opciones, Mauricio. O se acababa mi relación o me iba en un crucero.
1: Ajá.
0: Y yo dije, me voy a un crucero. Hice todos los papeles, hay que tener un buen inglés para esto. Entonces se pasan varios filtros. Ya cuando te dicen, bueno, te vas a un crucero, listo, gracias. Empiezas, si es duro, se trabajan más o menos unas 10 horitas o más.
1: Imagínese.
0: Pero en mi cargo es un cruise staff. Nos encargamos pues de hacer las actividades del barco, los shows, entretenimiento, o sea, todo lo que es ¡wow! Y ellos sabían pues que yo era como toda extraña, pues porque yo uso pelucas, que los lentes, que esto. Ahí empezó la cosa y sabían que me gustaba mucho todo lo que es Japón. Cuando llegan los CEOs a uno de los barcos.
1: Pero espere, téngalo un momentico, Alexa.
0: Cuéntame.
1: Ahí, cuando entró en el crucero y le empezaron a ver su talento y todo, ¿ese crucero por dónde pasaba? ¿Esos primeros?
0: Ese primero estaba por Sudamérica, estaba por Argentina, claro. Uruguay y Brasil.
1: Ahí le tocaban español y no sé qué, y sí, si eran turistas en inglés y channel normal, está bien.
0: Sí, exactamente, listo. Manejaba los dos idiomas.
1: Ok, bueno, entonces ahí trabajó. ¿Y le da cuánto tiempo alcanzó a hacer como esos tours por Sudamérica?
0: Ese crucero de Sudamérica duró 3 meses, luego hicimos un viaje transatlántico hasta Italia.
1: Uy.
0: Y ahí hice un mes más.
1: Duro.
0: hasta que me dijeron para ser la primera cosplayer en un barco de Japón.
1: Ah, bueno, entonces le vieron su talento y dijo, esta vieja se pone peluca, se pone gafas, jode mamá gallo, y trabaja en animación y todo, pero... Dieron, pero ella tiene talento para hacer otras cosas. ¿Sí fue así?
0: Exacto, exactamente.
1: Okay. Hay que mostrarse. En esta vida hay que mostrarse. Aquí lo decimos en las noches de Bla Bla Blue. O sea, el que no muestra no vende. Si uno dice que, ay, no, es que a mí me da pena. Es que No. Si uno cree que uno tiene alguna vaina, tiene que exhibir.
0: Totalmente,
1: si no, la gente no lo va a llamar uno al celular. Venga, a saber que usted está interesado. No, toque ir a boletearse un rato. Sí.
0: Totalmente así fue, Mauricio. De
1: verdad. Bueno, Alexa, pero... Los recorridos de esos cruceros, porque van y vienen. ¿Cuáles eran los recorridos? Yo tomé uno que era por las Bahamas y salida de Miami.
0: Ay, qué
1: pero
0: rico.
1: Pero era la misma vaina, como 4 días, y van y vienen, van y vienen. Entonces, se da la vuelta por la isla. Ese era el que usted estaba, que usted decía que era por Sudamérica, que salía desde dónde, iba a dónde y se volvía, ¿por dónde era el circuito?
0: Ese de Sudamérica salía desde Buenos Aires, Argentina. Nos íbamos por las islas de Brasil, lo que era Búzios, Río de Janeiro y La Vela, y terminábamos en Uruguay. Y de ahí nos íbamos otra vez hasta Argentina.
1: Ah, ok. ¿Ese recorrido cuánto dura, más o menos? ¿Una semana?
0: Sí, una semana, okay. Son 7 días.
1: Ah, ok. Bueno, entonces usted dele tan y vueltas y vueltas y vueltas. Y entonces después el transatlántico, entonces ya cruzaron el charco y se fueron que al Mediterráneo con esa compañía de cruceros.
0: Exactamente. Que nos cruzamos hasta el Mediterráneo y ya estuvimos por Barcelona, estuvimos en Génova, Roma, Y, ay, se me olvidó, a Sardenia también. Y nos devolvíamos otra vez.
1: ¿Y en eso cuánto duró? O sea, en el de Sudamérica fueron como...
0: Tres meses,
1: América, 3 meses. ¿Y ese de Europa?
0: Ese de Europa sí duró, no duró, o sea, duró como un mes más. Porque, bueno, fíjate que cuando hicimos el transatlántico fueron 21 días en el mar.
1: Uy, qué duro.
0: O sea, los 3 meses más los 21 días en el mar y luego llegar al Mediterráneo. Luego me hacen esta reunión importante, ¿no? Uh-huh. Y después duré otro mesecito más y regreso a Colombia para prepararme para irme a Japón.
1: ¿Y usted en Barranquilla cómo le decían? ¿Cristóbal Colón o qué? No, pues que imagínese, a bordo del barco. ¡Magallanes! ¡Ey, Magallanes! Ey. ¿Ah? No, imagínese cómo le decían. Viaje. Bueno, y entonces después de esto dijeron, bueno, esta pelada tiene talento. Y le empezaron a soltar, ¿qué? A soltar shows, el tema del cosplayer. ¿Qué hizo? ¿Qué empezó a hacer a bordo ahí en esos cruceros?
0: Bueno, ya en ese caso tenía pues el permiso oficial para hacer cosplay. Entonces, después de las actividades del día, en la noche pues ya me vestía con el cosplay que quería, ya sea Sailor Moon, Sakura Card Captor, y sea Anya de Spy Family. Entonces me veían por los pasillos del barco, uh-huh, vestida. Entonces la gente se tomaba fotografías, me hacía, claro, videos. Y me acuerdo que el más bonito de todos era el de Peach, el de la princesa Peach de Mario Bros.
1: Ay, qué nota. Y esos trajes, y esto, usted empezó a pedirle al administrador del crucero, necesito que me traigan pelucas, necesito maquillarme así, asá, necesito este vestido, ¿o qué?
0: No, todo eso era por cuenta mía. O sea, yo los compraba, ¿sí?, porque pues yo sabía la calidad que yo quería en cosplay.
1: Ah, claro. ¿Y uno dónde compra esos trajes, Alexa?
0: Bueno, yo cuando estuve en Japón, pues sí los alcancé a comprar por Amazon. Pero hay unas tiendas que me gustan mucho, como Hollown, que tiene muy buena calidad, y Mis Costumes también son tiendas pues comerciales que las hacen de muy buena calidad.
1: Uh-huh. ¿Y eso es muy caro?
0: Sí, la verdad, el cosplay para mí es de los pasatiempos más costosos que hay.
1: Bueno, ¿cuánto vale? Yo, de todos los que me nombró, es que yo estoy muy viejo. Entonces, Sailor Moon es como la que me identifico, que es esta peladita de pelito mono ahí que parece vestida como niña, como de colegio japonés. Sí. ¿Cierto? Como con, sí, una faldita, sí, ahí como medio azul clarito y la vaina. Y que es como monita y que tiene como trencitas y que se peina por la mitad y como con trencitas. Y con esos ojotes japoneses, bueno, no japoneses. Sí. De cartoon o de cómic japonés, grandototes. Ese es de Sailor Moon. ¿Cuánto puede costar un traje de Sailor Moon así, pero el jalado, que es, está
0: que divino? Sea jalado, divino, sí, precioso. Carísimo. Eso se pasa, sí, ya de los 600. Es que un cosplay te puede llegar hasta 1 millón, 2 millones, dependiendo de la inversión que le quieras hacer.
1: Espere, ¿un millón de qué? ¿De pesos?
0: De pesos, no, sí.
1: Ah, uy, me metió un susto el berraco. Porque como estábamos a bordo de los barcos, yo pensé que me iba a hablar de dólares.
0: No, en dólares. Bueno, ¿en dólares cuánto fue? Ese cosplay fue como de... ¿como de qué? Como de $50 más o menos.
1: Sí,
0: bueno, sí, más o, sí, menos.
1: Ahora que está bajando el dólar, ya toca hacer otra división.
0: Exactamente, otra resta, es que yo compraba en yenes, de yenes tenía que pasar a dólares.
1: Oye, ¿y los yenes, qué moneda más fuerte, el dólar o el yen?
0: Uno le el dan, dólar. ¿Cómo? El yen está bajito.
1: ¿Sí?
0: Sí.
1: Y uno siempre ve a Japón que eso es una potencia y que eso es lo que hacen sino mandar Toyota para acá.
0: Japón es una potencia en muchas cosas, pero ahorita mismo económicamente está bajito el yen. Pero allá lo que es calidad, allá lo que es seguridad, o sea, eso ya es otro nivel.
1: Bueno, a otro nivel. Y hablando de nivel, entonces usted fue en el subarco y entonces empezó usted a hacer los cosplay, a comprarlos porque usted los quería bien jalados. Y en el barco empezó a caminar, claro, todo el mundo, ah, yo quiero una foto con ella, con Sailor Moon. Venga, le pregunto, ¿le daban propina, le dejaban tipsitos por esas fotos?
0: Sí, habían japoneses que sí y me dejaban regalos. O sea, es que ellos son muy kind. Son demasiado, sí, amables.
1: Muy tiernos. Oye, pero sí, sí, muy amables. ¿Y qué tipo de regalos? ¿Yo? ¿Regalos? Que me dejen yenes.
0: Aparte de los tips, pues sí me daban muchos dulces, me daban muchos snacks. Hubo algunos que sí me alcanzaron a dar como broches, como de kimonos, me daban accesorios. Era muy lindo.
1: Eso es finísimo, mira, eso es finísimo, bonito.
0: Pues, sí, era muy lindo y hasta me dieron hasta peluches, me acuerdo. Es que... tantas cosas. Pues,
1: tantas cosas. Bueno, entonces usted siguió trabajando en esto, tan, y terminó yéndose para Japón. ¿Cómo es ese traslado? Porque ya hablamos de Sudamérica, de Europa, de todo esto. ¿Y cómo terminó usted en esto, en una compañía de cruceros que está en Japón?
0: Bueno, cuando ya vamos a Japón, uy, pero el vuelo, o sea, todo eso... son más o menos como dos vuelos como de 14 horas es que, cada uno.
1: Sí, es que se va hoy y llega como por ahí como el lunes
0: como
1: de la
0: en dos
1: semana
0: días. Demoras más o menos en llegar dos días, o sea, y el cambio es drástico. O sea, claro. No tienes sueño, quieres estar por fuera, pero luego tienes que adaptar el horario, es difícil.
1: Bueno, ¿y hace cuánto llegó por primera vez a suelo japonés, Alexa?
0: Hace 4 años. En julio.
1: Hace 4 años, o sea, esto fue en 2022.
0: 2022.
1: ¿Sí? Julio del 2022. Bueno, te llegó allá y allá empezó a trabajar con la compañía, y la compañía de cruceros era la misma con la que estaba trabajando a este lado.
0: Sí.
1: O fue y se presentó y dijo, yo tengo la misma. Ah, bueno. O sea, siguió en la misma empresa.
0: Sí, sí, te cuento. Cuando yo estaba allá, pues, en el Mediterráneo, fue que los mismos directores del entretenimiento llegaron al barco porque querían hablar conmigo. Entonces yo digo, ay, juepucha, ¿será que hice algo malo? Cuando llegan los jefes uno dice, marica, la embarré. Pero en este caso fue que vamos a reactivar el barco en Japón y hemos visto pues que les gusta mucho a los pasajeros cómo te vistes, cómo haces tus caracteres, pues con todo esto de Japón, y queremos mandarte para allá para que hagas esto, pero especialmente en ese barco. Entonces ahí es cuando me hacen todo el traslado.
1: Ok. ¿Y ese traslado implicó que ganara más platica o que cambiaran las condiciones laborales?
0: Que cambiaran las condiciones laborales, más que todo.
1: No, ok, buenísimo. Bueno, entonces, hace 4 años... En el 2022, en julio, llegó usted a Japón y esto, y empezó a aprender palabras o el idioma, y cómo fue esa adaptación, cómo fue ese choque además cultural, Alex.
0: Ya yo sabía algunas cositas, ¿no? Por todo el japonés que siempre he manejado por el anime, pero cuando ya quiero llegar al barco me toca aprender el idioma, porque pues ahí ya estoy con otra realidad. Ya no es solamente Ohayo, Konbawa, no, tocó hablar más. Entonces, habían japoneses que hablaban inglés y yo de ahí poquito a poquito empecé, como dice uno, a manejar patín.
1: Y ahí empecé. Patín, ¿cómo es manejar patín?
0: Para manejar patín, o sea, tú sabes, tú sabes un ra-ra y hasta ahí llegamos.
1: No, pero Beticos, ¿qué pasó del japonés al costeño? De una, a barranquillera. Maneja patín, ra-ra. Yo estoy ubicado en Japón, en Tokio, Osaka, y usted me sale con el rara. ¿Cómo es que es esta vaina? ¿Cómo así? ¿Manejar patín? ¿A patinar dentro del barco?
0: Sí, o sea, en el sentido figurado que pues tocó manejar la cosa, ¿no?
1: Ah, pensé que me estaba diciendo que se puso unos patines y que le tocaba andar en patines por el crucero.
0: No, ¿te imaginas?
1: Bueno, que yo, pues, cuando usted va a japonés, yo me vuelvo aquí cuadriculado japonés juicioso. Y entonces se le sale el barranquillero ahí, ra, ra, ra, ra, ra. Bueno, te le tocó ponerse a hacer de todito.
0: Sí.
1: Eso fue lo que le tocó. Okay.
0: Sí, me tocó aprender, sí, porque es algo que también me gustaba mucho. Entonces, se me dan los idiomas, puedo decirlo así. Aprenderlo, pues, no fue tan difícil para mí. Todavía continúo aprendiéndolo porque no es un idioma fácil. Pero puedo decir que me puedo comunicar con ellos.
1: Bueno, entonces empezó a comunicarse con ellos y empezó a trabajar ahí. Qué bueno, qué bueno, qué bueno. Y además, como ya le gustaba la cultura del anime y esto, entonces ya ha encontrado un gusto también en estar trabajando en ese sector del mundo.
0: Exacto.
1: Sentí un poco en su salsa. Venga, que no le he preguntado por una persona que usted me nombró hace un ratico.
0: ¿Quién?
1: Su marido. ¿Qué? ¿Lo dejó por allá en algún puerto o qué? ¿Lo dejó tirado por allá en Europa o en Sudamérica? Cuente.
0: Bueno, nosotros trabajamos juntos durante 3 añitos y ahorita mismo él está a bordo del Norwegian Escape por los lados de, hoy creo que están por Puerto Rico.
1: Por Puerto Rico.
0: Recuerda que ellos son con la L.
1: Mira, pero siguen juntos.
0: O sea, sí, claro.
1: Juntos. Ah, bueno, yo pensé que un amor en cada puerto, y joven, que usted bajes en este puerto, que yo me voy a conseguir un...
0: Uy, no, te imaginas.
1: Eso. Bueno, y entonces empezó usted a trabajar tan, y le dio por cantar esta canción que se sentó, la compuso. ¿Cómo fue? ¿Cómo fueron esas jornadas entre trabajar en un crucero y decidir, no, yo tengo que grabar mi canción, no, yo, venga, yo tengo que hacer el intento y hacer una en japoñol? ¿Cómo nació Cosmos?
0: Bueno, Cosmos nació después de los barcos, porque yo dentro de ellos lo que hacía era shows, cantando canciones de anime, así como Dragon Ball y esas cositas así, los openings, yo hacía shows con el cosplay y cantaba. Luego cuando yo me bajo hace un año, mi último contrato, yo dije, oye, ven acá, me siento como perdida, quiero reencontrarme con mi música, y ahí empecé a hacer esta canción. Yo dije, quiero hacer algo diferente, quiero mezclar toda esa experiencia con mis raíces latinas. Y ahí empecé hacer margen y error, por decirlo así, porque antes de Cosmos pues hubo otras versiones hasta llegar a la final.
1: ¿Pero eran otras que se llamaban distinto o era Cosmos pero con unos arreglitos distintos y perfeccionarla por este lado?
0: Era Cosmos con unos arreglos distintos, porque es que manejar la rima, en este caso, entre el español y el japonés, tenía que quedar bien. O sea, no solamente decir una palabra en japonés, pero cuando voy a decir español, no se va a entender.
1: Sí, claro. De todas maneras, hay cosas que uno no entiende, pero sí riman y suenan chévere. O
0: sea, exacto. Canción,
1: pues eso es lo que yo sentí apenas escuché por primera vez Cosmos. Bueno, Alexa, entonces... paró el barco y esto, y usted se baja y graba en estudio, o usted lo grabó en su casa. ¿Cómo fue la música de esto? ¿Cómo fue la letra? ¿Cómo fueron los arreglos? ¿Cómo funciona esto?
0: Bueno, cuando ya yo tengo la letra de Cosmos y tengo pues una maqueta, me acuerdo que hablo con un amigo que también es un gran músico, él es Leonardo Medina, gran bajista. Yo se le entrego y a él le gusta toda esta onda también japonesa, también le gusta todo lo que es el city pop. Y yo le dije, mira, escúchala. Y cuando me la viene a regresar, le hace su propia línea de bajo, que es la que estamos escuchando, y le pone los sintetizadores. Entonces Cosmos coge un giro totalmente inesperado y empieza a sonar literalmente lo que yo quería en mi cabeza.
1: Pues aquí está lo que usted quería en su cabeza. Le voy a subir un poquitico para que los oyentes disfruten de Cosmos esta noche. Alexa Blue en Bla Bla Blue.

0: Claro, y uno trata es como de traducirlo a español. Por ejemplo, hay un pedazo donde dice su taita. Para mí su taita es como su papá. Pero no, pues dije, no, eso es una palabra ahí, como es una expresión en japonés.
1: De hecho, hay partes. Por ejemplo, el coro, si te das cuenta, dice Kaseto mitaini makimodoshite. Y luego dice rebobiné como un viejo cassette. Literalmente estoy traduciendo lo que estoy diciendo en japonés.
0: Ah, ok, ya. Ah, bueno, ahí está. Bueno, es que para mí este japonés como si me estuvieran hablando en chino. Pero ahí está, Cosmos.

0: No, es perfecto lo de rebobiné como un viejo cassette porque todos mis cassettes eran Sony y Sony es japonés. A mí me cuadra esta canción, le digo, Alexa, perfecto. Yo soy de la generación del cassette.
1: O sea que tú cogías el lapicero para poder rebobinar el cassette.
0: Yo sí. Eso que para ustedes es todo clásico, todo vintage, todo loco, retro. No, a mí me tocaba sufrir con esa vaina.
1: Pero espérate. ¿Cuántos años crees que tengo?
0: No, pues joven.
1: ¿Cuántos? A ver.
0: No, pero no, dicen que uno no debe hablar de la edad de una mujer. Pero usted no tiene 30 años, no tiene.
1: ¿No?
0: No.
1: Yo soy del 94. Tengo 32.
0: No, uy, no, qué es cache. Uy, qué me metí. Uy, no, qué es cache el mío. Y además usted está muy vieja. O sea, tiene 32 años. No, usted. Venga, y usted ya para. ¿Por qué no se va a Japón por allá con los viejitos? Que están viejitos como usted.
1: Ya yo sí como joven. Un tecito de manzanilla.
0: Eso. De manzanilla. Venga, y ¿qué tal es? A los 32 años, toda la experiencia que tiene y todo el bagaje y además todos los sitios que conoce maravillosos. Hace esta canción, Cosmos, y tengo entendido que usted estuvo también en un evento hace muy poco que tiene que ver también con esto del cosplay, de la manga, del anime, que es la famosísima Comic-Con. ¿Qué es eso? Yo sé que es la Comic-Con, pero cuéntenles a los oyentes qué es la Comic-Con.
1: La Comic-Con también, al igual que el SOFA, es otro evento grandísimo que se hace aquí en Corferias, en Bogotá, reuniendo muchas tiendas, todos los amantes del manga, hacemos muchas actividades, vienen artistas internacionales, artistas nacionales, también mostrando cosplay, también hacemos conferencias y vienen pues muchas tiendas a reunirse en un solo lugar.
0: Bueno, pero ahí yo la vi usted cantando y se presentó, hizo un concierto.
1: Ah, sí, oh. Tuvimos la preciosa oportunidad de debutar como idol en el stage principal de la Comic-Con de este año, cantando muchas canciones de nuestra infancia, así como de Dragon Ball. Canté también canciones icónicas como las de Sailor Moon y lanzamos Cosmos en ese escenario.
0: Ok, está. Cosmos en ese escenario. ¿Y cómo fue la recepción del público? Esto es perfecto para esos eventos.
1: No, fue divina, la verdad. Fue preciosa, porque antes de eso ya había cantado unas canciones de City Pop y entrando como en esa atmósfera preciosa fue cuando les dije que tenía esta preciosa canción y empieza a sonar y la gente pues tiene muchas como bastones de luz. Uh-huh. Y empiezan a hacer bailecitos y empiezan a hacer bulla, o sea, es preciosa. La energía fue hermosa.
0: Usted tiene 32 años y yo no. Yo tengo más. Pues que estaba manejando hicimos cosas de City Pop. Cuando yo lo único que manejo es Dollar City. ¿Qué City Pop? O sea, vaina que es esa.
1: El City Pop, pues sí. La canción es City Pop, de hecho. Es el género musical de los 80 para la música japonesa. Uh-huh. Así como he escuchado Stay With Me de Miki Matsubara, de hecho.
0: Es como yo le iba a preguntar a usted que si usted ha oído una canción de Bonnie Cepeda de merengue.
1: Yo sí. No.
0: Sí, ¿cuál? A ver, el acorche.
1: Yo sé que he escuchado, pero no tengo la canción ahora.
0: No, pues merengue dominicano, aquí la pasamos por merengue.
1: Ay, no.
0: Acá.
1: A ver, esta canción de sí. Miki Matsubara sí es muy conocida, que dice como Stay.

0: es muy conocida dentro de la industria.
1: Pues sí, será. Entonces yo, eso quiere decir que yo estoy muy alejado de la industria, le digo. Pero, o sea, yo veo por ahí como unas, como hora y media en bus de esa industria. Pero bueno, una canción muy conocida. Bueno, la recepción me contaste que fue muy bien, muy buena. Y este es que su primer sencillo, su primer ya nos contó que lo ha lanzado, lo ha mejorado, lo pulió, pam, pam, pam, y terminó saliendo este Cosmos. Pero ya tenía otras canciones por ahí dando vueltas, o va a tener otras en el futuro, o cómo es la vuelta.
0: Bueno, hay unas anteriores, pero no salieron al aire. Cosmos es la primera, entonces es mi primer sencillo. Con mucho orgullo, y espero tener ya varias en el futuro, que estamos trabajando en ellas.
1: Ok, están trabajando en ellas. ¿Y de qué piensas seguir hablando? ¿Cuáles son los temas que la inquietan?
0: Uy, bueno, pensando en ti, siguen siendo todavía como amores. Sigue hablando como amores platónicos.
1: Amores platónicos. Venga, una pregunta. ¿Y su marido sabe de este tema de...? O estamos aprovechando que el man está por allá en Puerto Rico y no está oyendo.
0: No, para nada. Yo cojo todas mis experiencias de amores fallidos, obviamente, antes que él, y trato de hacerlos canción. Pero bueno, también me inspiró mucho en historias de anime, porque normalmente en un anime la protagonista siempre le gusta el chico y por pena, vergüenza, no le dice. Y se queda en su mundo fantasioso diciendo, me gusta tanto.
1: ¿Y eso hace parte de la cultura japonesa? ¿Los japoneses son muy tímidos en eso?
0: Demasiado.
1: O sea, eso lo representa súper bien.
0: Sí.
1: Esas historias que usted cuenta.
0: Sí, claro. Si te das cuenta, pues con Sailor Moon es lo mismo. Cuando le gustaba el aire, en el principio era toda súper penosa, se ponía rojiza. Entonces, eso les encanta a ellos, esa tensión de amor. Uh-huh.
1: Claro. Ahí está, cada cultura tiene algo que lo representa, y se escriben historias, y en el anime pues ocurre esto. Muestra un poco de la japoneidad del japonés. Japoneidad del japonés. Mira, Alexa, ¿y qué otras cosas hacen parte de la japoneidad del japonés? Aparte de ser un poco tímido, esa cultura, ¿es qué es? Para entenderlos un poco, ¿cómo son ellos?
0: Bueno, ellos son personas, se pueden decir que tienen dos lados de la moneda, pero ellos ante los demás son muy formales, eso sí, son muy educados, no les gusta el ruido, o sea, no les gusta como que, por ejemplo, el costeño habla duro a veces.
1: Sí, claro.
0: Uh-huh. Ellos no, ellos como que se alteran. Si uno empieza a hablar duro y les da como vergüenza, como, ay, pues pucha, que no me vean.
1: Sí.
0: Ellos como son así. Da,
1: como sí. Oso ajeno que uno esté hablando tan duro. Sí.
0: Bueno, totalmente.
1: No solo los costeños, todos los latinos somos expresivos, hablamos duro, sí, eso es muy latino.
0: Eso es cierto.
1: ¿No?
0: Bueno, eso sí es verdad, tienes toda la razón ahí, todo y el punto.
1: Sí, porque van a echarle el agua sucia de los costeños. Ya un latino es todo, ¿qué hubo, hermano? ¿Qué ha habido? Venga para acá, venga. Venga, mi japonesito, venga, para acá. Bueno, ¿qué otras cosas nos diferencian mucho de los japoneses? Usted como colombiana, Alexa.
0: Uy, sí. Bueno, la cultura ciudadana.
1: Cuente,
0: nos diferencia muchísimo. Pues porque yo tuve la experiencia en que alguien dejaba algo olvidado y nadie lo toca. Literalmente, sí. Nadie lo toca, o si estamos en un lugar, por ejemplo, el barco, lo llevan a lugares perdidos. Uh-huh. Entonces son personas muy respetuosas también. Uh-huh. Ya, pero son personas que les gusta mucho el alcohol, eso sí.
1: Sí,
0: les encanta el sake, les encanta una buena cerveza.
1: Sí, claro. Venga, pero ellos sí son ordenados, porque es que uno aquí en América Latina, bueno, más en Colombia, toma en la calle sentado en un andén. Esto no, allá sí está súper prohibido eso, ¿no?
0: Sí, la verdad, sí. Tú lo que vas a ver es tirado en la calle, es un famoso salaryman, que son esas personas que trabajan más de 12 horas al día y literalmente no tienen ni tiempo ni para dormir. Y tú los encuentras en la calle durmiendo y la gente le pone botellitas de agua al lado para que se hidrate cuando se despierte.
1: ¿Cómo así? ¿Trabajan tanto que se van a la calle y a dormir?
0: No, lo que pasa es que los horarios de descanso de ellos son muy corticos y las distancias son largas. Entonces, a veces, literalmente salen del trabajo, se van a tomar, quedan tan ebrios que se quedan en la calle. Y tú los encuentras ahí.
1: Ah, bueno, entonces esos son borrachitos por ahí tirados en la calle. Oye, bueno. pero ¿sabe qué me impresionó? En México uno no puede tomar en la calle. Y yo estaba paseando en México el año pasado y con una gana de una pola y no, le toca a uno dentro de un restaurante. Uno no puede consumir licor en la calle, me dicen, pila, se lo ve la policía y lo jode.
0: Sí,
1: yo, pero yo decía, pero estamos en América Latina y todos, no vaya a hacer eso. No va a tomar trago. Yo, ay, pero en Colombia. No. Pero usted los mexicanos, pues los mexicanos son muy parecidos a nosotros. Que no. No vaya a hacer eso. Por eso le preguntaba lo del tema del trago en la calle. Bueno, ¿en qué otra cosa? ¿En el amor qué? ¿Son románticos? ¿Son secos? ¿Cómo son los japoneses?
0: Uy, bueno, yo no alcancé a tener pues la oportunidad de ser conquistada por un japonés.
1: Con el marido ahí encima, marcándole marcación hombre a hombro, como difícil en el mismo crucero, llega a hacer algo y la tiran por la popa o por la proa. Sí, la empujan.
0: No, sí, aquí no hay como cuando uno discute y la manda al sofá. No, sí, aquí claro, no, exacto. Aquí lo manda es palmar.
1: Exacto. Pero ellos cómo son, si ¿sí son secos, son románticos, son tiernos, son como.
0: Yo digo que eso depende, ¿sabes? Porque ¿sí? La generación de ahora se puede decir que es un poco más romántica. Pero la generación de antes sí es un poquito más machista, es un poquito más conservadores.
1: Ah, ya pues. Más sí. Machistas y más conservadores. Bueno, y. Pero no son tan afectuosos como nosotros, que los latinos sí nos pasamos de beso y ahora nosotros saludamos de beso.
0: Sí, exacto, claro. Allá no. Con la reverencia, la sí, exactamente.
1: La distancia. Bueno, y la disciplina. Aquí está escribiendo un oyente en nuestra línea de bla bla bla que decía que en el Mundial limpiaban el estadio, dice aquí un oyente.
0: Así es, ellos tienen, bueno, te digo, es cultura ciudadana. Porque es que desde chiquitos les inculcan a limpiar su propia escuela, a limpiar sus propios espacios. Entonces yo digo que uno crece con eso y es, me parece espectacular, la verdad.
1: Sí, claro. Total. Maravilloso eso, maravilloso está este cruce de culturas y lo que ocurre ahí entre unos y otros. Bueno. Entonces, ¿qué sigue en su carrera? ¿Va otra vez a bordo allá a hacer cosplay y la cosa y la vaina? ¿O se va a quedar por acá preparándose para el SOFA 2026? ¿O está haciendo la nueva canción? Bueno, cuéntelo todo.
0: Bueno, ahorita mismo estamos dentro de un mar de tantos colores. Estamos moviéndonos por muchos eventos y hasta ahora me preparo para el SOFA 2026. Que espero darles noticias muy pronto de un nuevo concierto y poder lanzar Cosmos en septiembre a mediados de Amor y Amistad.
1: Bueno, ahí está el concierto, entonces las presentaciones en vivo. Yo vi un video y la vi, o fotos creo que vi, y la vi muy bien. O sea, la gente le respondió muy, muy bien a su canción Cosmos que está ahí sonando de fondo. Me alegra mucho, la canción me parece bonita. No entendí la mitad, ahora sí entiendo un poquitico más. Pero igual me parece muy, muy agradable. Pues mi queridísima Alexa, le queremos agradecer su presencia en Bla Bla Blue. Gracias por estar esta noche con nosotros. Sus redes sociales también para que la sigan y la gente. O sea, sus redes sociales sube que estoy aquí a bordo en el barco, la vaina.
0: Bueno, cuando estaba a bordo la subía. Ahorita mismo, pues todo lo que pasa en mi vida, mucho lifestyle, muchos eventos, con tantas marcas preciosas con las que colaboro. Me pueden seguir como Alexa Blue Oficial, tanto en Instagram como en TikTok.
1: Alexa Blue Oficial. Bueno, correcto. Alexa. Y esta canción ya está en plataforma, la va a subir.
0: Bueno, Mauri, como te dije, ahorita se va a lanzar Cosmos a mediados de septiembre para Amor y Amistad.
1: Ah, bueno, porque yo para conversar aquí con usted no se imagina las piruetas que me tocó hacer, o sea. No, casi me toca llamar a la embajada del Japón. Que me hicieran inteligencia y a ver si estaba la canción en algún lado, pero aquí apareció y me agrada mucho que la hayamos podido compartir con los oyentes de Bla Bla Blue.
0: Oh, bueno, entonces. Arigato gozaimasu.
1: No. Entonces yo le digo como qué, como Chumbawamba. Que Chumbawamba es un grupo. Kombawa. con Bau Wawa, ¿no?
0: Con Bau Wawa. Con pero eso Bau ya Wawa. Es para saludar, ya para despedirnos es diferente.
1: Entonces, ¿cómo es? ¿Es arigato que es gracias o qué? No,
0: eso es... Arigato, sí, carigato, sí. Arigato, gozaimasu.
1: ¿Eso qué es?
0: Muchas gracias.
1: Ah. Entonces, arigato, arigato es gracias.
0: Gozaimasu es muchas. Muchas gracias.
1: O sea, como gozando más, gozaimasu. Pero yo no sé por qué, y no he estudiado ninguno de los dos idiomas, pero a mí me parece que es como más fácil aprender japonés que chino. Es
0: toda
1: que
0: la
1: chino
0: vida.
1: Es muy berraco.
0: El chino muy es berraco. Más difícil. Yo solo sé decir cheche, sí. Que es gracias. Eso,
1: cheche. Pues ahí, gracias. Bueno, pues mi queridísima Alexa Blue, cheche. Gracias por hacer parte de Bla Bla Blue. Felicitaciones por esta canción, que no sea la última vez que se pase por acá. Saludos a su marido, que sigan viajando, que sigan a bordo, que sigan sorprendiendo a muchos turistas y sobre todo a sus oyentes, que ya a partir de esta noche la van a empezar a seguir con todas las publicaciones y todo lo que usted haga y que tenga para hacer.
0: Ay, no, muchísimas gracias a ustedes por esta hermosa invitación. Arigato gozaimasu. Matane.
1: ¡Mua! ¡Mua, Alexa! Esta noche es la lucha.

0: es que yo, o sea, esa parte que acaba de pasar, yo di que de moco, no sé qué. O sea, que le, es que en serio, voy a devolver un poquitico y ustedes me dicen si aquí dice de moco. O sea, ahí va, ahí va, ahí va. Ahí.
1: Tus dulces caricias ya no están, ahí lo acepté. De moco corugá, madasa.
0: Ahí dice de moco corugá. Entonces, yo entiendo otra cosa. Bueno, ya entendemos un poco mejor de japonés. Muchas gracias a ustedes por su sintonía. Ya vamos llegando al final de Bla Bla Blue por esta noche. Pero los queremos invitar para que se conecten esta noche. Después de las 10 de la noche está para todos ustedes la bellísima actriz María Laura Quintero, que es la protagonista de un musical que se llama Amarte Más No Pude. Una churra, y además está en este musical. Y vamos a estar con ella hablando para todos ustedes aquí esta noche en Bla Bla Blue después de las 10. Y también es miércoles de tutoriales radiales. Vamos a tener una experta, una asesora de viajes. Vamos a hablar de las reales barreras de mudarse al exterior. Ella es Laura Gómez, quien es asesora en viajes y traslados de la gente que quiera irse a vivir a España y todo eso. Pues aquí la vamos a estar preguntando cuáles son esas reales barreras que mucha gente tiene a la hora de mudarse al exterior. Así que es un miércoles de tutoriales radiales esta noche para todos ustedes en Bla Bla Blue. Y ya ahora sí vamos llegando al final de nuestro programa por hoy. Estamos listos para Voces y Sonidos. Vamos a tener una actualización de las noticias más importantes de Colombia y el mundo. En el control máster, el señor Germán García. La producción es de Ricardo Acevedo. Y mi nombre es Mauricio Quintero, quien los espera aquí después de las 10 de la noche en Bla Bla Blue. Conversaciones para Arigato Comegato. Sí, sí, será ¿cómo era? Arigato. Arigato Comegato. Conversaciones para gente despierta. Hasta entonces, muchas gracias por su sintonía y arigato para todos. Chao.

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9: 1:05 a.m. actualizamos las noticias en Blue Radio. Una organización de ciudadanos venezolanos en Barranquilla le está pidiendo al gobierno nacional instalar una mesa de trabajo con participación de la Defensoría del Pueblo para analizar las medidas que fueron anunciadas frente a los migrantes en situación irregular y garantizar el respeto a sus derechos, teniendo en cuenta que tras dos terremotos ocurridos en el vecino país, se aumentó el número de ciudadanos venezolanos que ingresaron, muchos de ellos buscando atención médica en Colombia. Nos informa desde Barranquilla, José Palma.
10: Con preocupación fueron tomadas desde el Atlántico las declaraciones del presidente Abelardo de la Espriella, en la que ordena el inicio de los operativos para deportar a los migrantes irregulares, mayormente a los que están delinquiendo en las calles. La organización Venezolanos en Barranquilla, que defiende los derechos de los migrantes del vecino país, respondió que la irregularidad migratoria no es lo mismo que la criminalidad. Por eso pidió una mesa de trabajo para fortalecer el proceso de regularización. Al respecto habla Juan Carlos Viloria, uno de sus líderes.
11: Nuestro llamado al presidente y al gobierno nacional es a que avancemos en seguridad, por supuesto, pero sin retroceder en los derechos que Colombia ha construido y garantizado durante todos estos años.
10: Viloria exige que haya explicaciones sobre cómo serán los procedimientos y qué garantía tendrán las personas.
9: 1:06 a.m. Se presentó un nuevo balance de la operación de la red de salud en la ciudad de Cali por el terremoto ocurrido en este sector, en esta región del país. 265 instituciones médicas presentaron algunos daños. Nos informa Lina Vera.
12: El sistema de salud de Cali puso en marcha un plan de contingencia luego de que el terremoto del pasado 10 de agosto provocara daños en 265 instituciones médicas de la ciudad. Ante la reducción temporal de la capacidad hospitalaria, la alcaldía y la Secretaría de Salud activaron medidas para mantener la atención a los pacientes y habilitar espacios alternativos mientras se evalúa la recuperación de las edificaciones. Escuchemos a Germán Escobar, secretario de esta dependencia.
13: El 100% de las instituciones que tienen alta complejidad reportaron algún daño. Merece especial atención el hospital Universitario del Valle, que tiene el 40% de su infraestructura totalmente cerrada.
12: La situación también impactó a las instituciones privadas. Algunos establecimientos tuvieron que suspender completamente sus actividades, mientras que otros operan de manera parcial. En conjunto, más de 300 consultorios permanecen temporalmente fuera de servicio en diferentes puntos de la ciudad.
9: 1:08 a.m, el sindicato de docentes del departamento de Antioquia pidió que inspecciones a escuelas afectadas por el sismo sean hechas por expertos y no por los mismos directivos de los maestros. Nos informa desde Medellín, Melisa Álvarez.
6: Una alerta hicieron desde la Asociación de Institutores de Antioquia, ADIDA, en las últimas horas luego de la directiva del Ministerio de Educación que establece medidas para proteger a las comunidades tras el sismo que afectó a varios departamentos de Colombia. Según indicaron desde el sindicato docente en Antioquia, se están realizando inspecciones en las 777 sedes educativas que resultaron con algún tipo de afectación por parte de los rectores y a través de fotos. La petición es que la hagan expertos. Frente a este tema, la gobernación de Antioquia respondió a Blue Radio que están adelantando las inspecciones del caso y que se han priorizado 66 instituciones.
9: Una de la mañana y 9 minutos, artistas, deportistas y organizaciones se unieron para impulsar Marea Viva por el Chocó de mañana, una campaña de solidaridad con las familias afectadas por el terremoto en ese departamento del país. Nos informa Camila Molano.
14: Marea Viva por el Chocó de mañana, iniciativa convocada por organizaciones sociales, empresas y artistas colombianos, busca reunir recursos para apoyar la reconstrucción de las viviendas afectadas por el terremoto. La campaña ya cuenta con 10 mil millones de pesos y tiene como objetivo alcanzar 25 mil millones para acompañar la recuperación de las familias con viviendas sostenibles, sismo resistentes y que se adapten a la situación geográfica de la zona. Entre los promotores están la Fundación Mi Sangre, la Fundación Bancolombia, Grupo Argos, Progresa Chocó y Red Pro, además de artistas y deportistas como Chucky Town, James Rodríguez, Mariana Pajón, Rigoberto Urán y el director técnico de la Selección Colombia, Néstor Lorenzo. La invitación a donar la hace el cantante paisa Juanes.
15: Queremos invitarte para que tú te unas también, que usemos el poder de las redes sociales y el poder del volumen. Donde quiera que estés, puedes hacer una donación simbólica, un euro, un dólar, lo que puedas. En este momento se han recogido 3 millones de dólares y la idea es que la meta pueda seguir creciendo más para poder recuperar el Chocó.
14: Las personas que quieran sumarse a esta iniciativa podrán realizar sus aportes a través de los códigos QR que se pueden encontrar en las redes sociales de los promotores.
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9: Y quedamos atentos porque Clara Lucía Sandoval fue designada por el gobierno del presidente Abelardo de la Esprilla como gerente para Bogotá. Aseguró que su llegada a ese cargo no busca reemplazar la administración de Carlos Fernando Galán, sino convertirse en un puente para articular el distrito con las entidades del Estado y acelerar los proyectos estratégicos de la capital del país. El desarrollo de estas y otras noticias en BluRadio.com. Continúen con Blu Música, luego viene lo mejor de la opinión, el humor de los Populi, y a las 4 de la mañana los actualizamos con las noticias de Colombia y el mundo en la primera edición de Mañanas Blue.
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9: En Colombia, 1 de la mañana y 11 minutos.
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5: Estamos en Voz Populi y ya está con nosotros Silvia Patiño para que nos cuente, Silvia, cuál es el hecho.
6: Y ocurrió no como habitualmente, sino que fue en un evento en La Dorada, en el departamento de Caldas. Allí asistió el presidente Abelardo de la Espriella, hizo varias peticiones especiales, una de ellas actuar. Fue más allá, pidió investigar incluso a los funcionarios de su gobierno, periodo delito, pero además de eso pidió la creación de un grupo especial. ¿Para qué, Mateo? Buenas tardes.
7: Silvia, buenas tardes. Pues el contralor Jorge Eliezer Laverde se posesionó en La Dorada, en el departamento de Caldas. Estuvo acompañado por los presidentes de Cámara y Senado, por otros congresistas y por algunos ministros del gabinete del presidente Abelardo de la Espriella. Primero habló Laverde, dijo que en el país se pierden aproximadamente 50 billones de pesos al año por casos de corrupción y que su contraloría va a ser preventiva, que muchas veces la contraloría llega a tomar la foto cuando ya existe el elefante blanco, cuando se ha perdido la plata, y que lo que quiere es tomar medidas de prevención. Pues el presidente Abelardo de la Espriella empezó su intervención hablando de ese libro de la verdad que le entregó a las autoridades con más de 80 casos de presuntas irregularidades y corrupción que se habrían cometido en los últimos 4 años en el gobierno del expresidente Gustavo Petro. En el mismo sentido, le dijo a Laverde que él debe ser un aliado para esclarecer lo que pasó con los recursos públicos durante el último cuatrenio.
8: contratos amañados, manejos a todas luces irregulares en entidades públicas y redes organizadas de corrupción, cercanas a la Casa de Nariño, cercanas al legislativo, que se valieron del para llenar sus alforjas. Eso no va a quedar en la impunidad y usted será prenda de garantía junto al gobierno nacional para ello, querido Contralor.
7: Dice además el presidente Abelardo de la Espesa que la Contraloría no debe actuar bajo tintes políticos. En el mismo sentido, dice el presidente que si algún funcionario de su gobierno comete alguna irregularidad, va a tener que responder.
5: Mateo, gracias. Pues 50 billones de pesos al año es una cifra muy alta para que se pierda por temas de corrupción. Por supuesto, uno esperaría que no se perdiera nada por corrupción, pero es que 50 billones de pesos es casi lo que necesitamos para cubrir el presupuesto y la desfinanciación que hay del presupuesto, más el arreglo del terremoto. Es que casi que si logramos solucionar esa pérdida de plática por cuenta de la corrupción, estamos del otro lado. Pero aquí la gran pregunta es, ¿cómo hacemos, don Álvaro, para que en un país que tiene por corrupción, a siquiera la mitad?
9: Pues empezaríamos bien si tomáramos en serio el tema. Que poco serio se toma. Si empezamos por la elección del Contralor, puede ser un hombre honorable, puede ser un hombre bien intencionado, pero es un hombre que viene de la entraña de la política, elegido por políticos. Entonces, pues, creer que va a investigar y a conseguir la plata de la corrupción de esos mismos políticos es muy difícil. Y todo mal, el presidente de la República diciendo que va a combatir la corrupción de la mano del gobierno. No, señor. Y primero, ni siquiera debió insinuarle nada al Contralor. El Contralor vigila a su gobierno. El gobierno es un vigilado. Que si el gobierno quiere aportar pruebas, pues está bien, pero pues no es función de los gobiernos perseguir políticamente con corrupción. Todos los gobiernos llegan diciendo que el anterior es corrupto y que lo van a exterminar. Más bien que mirar hacia atrás, lo que hay es que preocuparse porque en este gobierno sí no pase, porque pues de promesas estamos cansados los colombianos. 50 billones es un cálculo que se hizo hace unos años. Puede ser más. Y si uno va a mirar cuánto recupera la Contraloría, pues una cifra mínima. ¿Y cuánto vale la Contraloría? Que no se recuperan. Si la Contraloría por lo menos recuperara lo necesario para pagarse a sí misma. Y además de esa Contraloría están las Contralorías regionales, que son cotos de casa del clientelismo. La verdad es que en Colombia no se toma en serio el tema de la corrupción. Es una cosa cultural esparcida por todas partes. Pero mientras esté en la política, mientras los colombianos piensen que los políticos, la gente elegida, llega con corrupción y promueve la corrupción, pues es muy difícil. Y tanto discurso anticorrupción a veces termina agotándolo. Ojalá haya muestras serias. Desafortunadamente, la oportunidad que teníamos de escoger un contralor independiente, técnico, conocedor del tema, se desaprovechó. Se consiguió un secretario de comisión del Congreso. Yo creo que nunca había habido un contralor de un perfil profesional tan poco experimentado en estos temas. Antes eran viceministros. Carlos Lleras Restrepo fue contralor hace varias décadas. Entonces, pues me temo decir que no hay que hacerse muchas esperanzas porque el arreglo institucional, que es lo primero que debíamos corregir para ver si de verdad se puede, si el gato puede cazar ratones, no está.
5: Nos olvidamos entonces, don Pedro, esos 50. Yo me estaba haciendo ilusiones con los 50 billones que de pronto que se recuperara la mitad por año.
10: Pero es una promesa que Paniagua hacen todos los que llegan a ese cargo. Siempre dicen vamos a recuperar y cada vez que entregan la Contraloría se aumenta y se aumenta. El perfil de la corrupción en Colombia no se disminuye. Yo recuerdo cuando llegó un contralor que dijo que iba a transformar la Contraloría porque la iba a volver una máquina tecnológica para evitar toda una cosa. Hicieron unos cambios, hizo una reforma, se aumentó la burocracia de una manera desmedida, y mire usted lo que acaban de decir, que sigue aumentando el problema con toda esa propuesta que hizo un contralor, un señor que le decían Pipe, creo, Felipe Córdoba.
11: Pipe Córdoba, Felipe Córdoba.
10: Llegó con unas propuestas, pues, de una cosa, y eso sigue igual, la Contraloría.
12: Pero además ni siquiera se paga, nos dice Álvaro.
10: No, eso es un rollo ahí que... Pero eso usted no se imagina cuando llegó el señor Pipe Córdoba, la cantidad de propaganda que lo precedió, y eso no se resolvió. Yo creo, Paniagua, que el tema de la corrupción debe ser controlado de una manera mucho más... menos, con menos palabras y con más acciones. Yo, por ejemplo, veo cuando un miembro del Ejecutivo llega a un cargo y abre las puertas de su ministerio, abre las licitaciones, deja que todo el mundo entre y mire qué es lo que está pasando allá, pues allá hay transparencia. Pasa uno de la lucha contra la corrupción contra un miembro del gabinete que es transparente. Ahora yo creo que es más fácil ser transparente. ¿Cómo es posible que los colombianos no tengamos hoy un sistema, Paniagua, que nos permita ver en vivo qué es lo que está contratando Colombia?
12: Sí, eso es muy importante.
10: Pero usted qué sabe de eso. Usted sabe más de tecnología que el suscrito. Pero yo no entiendo cómo estamos aquí viviendo y todavía no hay la implementación para que usted y yo nos metamos ahí y en vivo uno vea quién es el señor que está...
12: ¿Y el SECOB no sirve?
10: No, pero es que el SECOB es imagínese, como un archivo.
12: Sí.
10: Pero eso no es vivo, eso no...
12: Usted quiere algo en tiempo real.
10: Claro, que usted le digan, pero no solamente cuando lo adjudican.
12: Cada vez que se gasta, cuando se ejecuta.
10: ¿Cómo se está gastando y cómo se está ejecutando? Pero es que
6: para eso no servía Colombia claro, Compra Eficiente.
10: Eso puede servir, pero los colombianos no estamos viendo en vivo dónde se está invirtiendo día a día, semana a semana, el contrato que se ganó fulano de tal para hacer tal carretera en tal zona. Eso
12: porque
10: no se ve.
12: Lo que nos pasa es que dentro de 4 años, ve, esta plata
6: no estaba.
10: Y usted averigüe la cantidad de plata. Es que, Paniagua, si de verdad nos pusiéramos en serio aquí a hacer un trabajo de un libro de la verdad, yo no sé qué saldría de ese libro de la verdad verdadera de lo que está pasando en Colombia en esa materia. Pero la invitación mía es: abran las puertas, dejen que entre todo el mundo, que miren qué es lo que está pasando con la adjudicación, quiénes se presentan, qué se ganan y cómo está la implementación, Paniagua, de lo que se gana un fulano para hacer un contrato. Imagínese usted, yo he recorrido este país, Paniagua, muchas veces, y yo me encuentro un día con una caseta que dice internet gratuito para este municipio, y va uno a ver, nunca hubo internet, nunca llegó nadie.
11: Hubo 2 días y falló,
10: el otro día la vía llena de huecos, nunca se adjudicó y después apareció un escándalo. ¿Por qué los colombianos no podemos saber en vivo qué está pasando con la adjudicación de los contratos y con la implementación de los mismos? Vaya a Noruega,
12: sí.
10: Todo eso está en vivo y todo el mundo puede ver perfectamente qué pasó con la adjudicación de X contrato.
12: Y aquí no se pierde la plata.
10: Eso es un misterio en Colombia. Unos señores que circulan, crean empresas, después una prima hace otra empresa.
12: Se quiebra.
10: Pero todo eso se puede hacer en inteligencia.
12: Claro.
10: Ahora, Paniagua, pues ahora vaya a ver si esos son capaces, si somos capaces de meternos en eso.
12: Se requiere es voluntad.
10: Pues claro. Ahora, pero las herramientas están ahí.
12: Hay otra cosa, Álvaro, que me genera dudas o por lo menos curiosidad de lo que dice el nuevo contralor, y es que quiere una contraloría preventiva. Supongo que eso quiere decir que pues no quiere una contraloría punitiva. ¿Qué significa eso, Álvaro?
9: Eso es interesante, pero poco realista. Es que antes de la reforma constitucional, las contralorías revisaban los contratos y daban visto bueno antes de que se firmaran. Pero se han vuelto un cogobierno y una especie de trampa y un retén de corrupción. La Constitución del 91 hizo la vigilancia posterior. Y eso tiene un sentido, pero tiene razón el contralor, que una vez ya se consumó el delito, ya se firmó el decreto, el contrato, pues ya no vale mucho la pena. Yo tengo todo un estudio, un día si quiere hablamos largo sobre esto, sobre el tema, pero pues... Mi principal preocupación con la contratación en Colombia es que todo se hace ex post, cuando ya está consumado.
12: Sí.
9: Y realmente la contratación, miren lo que es la contratación. más de la mitad de lo que hace el Estado lo hace mediante contratación. Las obras, los hospitales, son cómo se construyen, con contratación. El Estado colombiano es bastante pequeño y hace directamente muy poco las cosas, todo es con contratación. Pero tenemos un esquema muy legalista donde se revisa la contratación desde el punto de vista jurídico, de ley 80, y la contratación, lo de menos es lo jurídico. Eso es una operación comercial, de negocio, que el Estado, mediante la cual el Estado mueve una parte grandísima de la economía. Entonces es posterior y no anterior, no mira lo que está pasando. Si usted le pregunta a uno de los personas que están contratando, compitiendo por un contrato, pues ahí tiene una información enorme. Pero en Colombia no es fácil de llegar a eso. Y el otro problema es que la mayoría de la contratación es directa, a dedo.
12: Claro, también eso permite una serie de irregularidades y de trampas difíciles.
9: Claro, claro. Entonces se necesitan instituciones. Repito, un día le cuento, yo tengo todo un proyecto grande sobre eso. De sociedad, un proyecto de la sociedad civil, que sean los ciudadanos los que de manera preventiva estén escudriñando la contratación permanentemente. Yo creo que los medios de comunicación estarían muy interesados en conocer muchas cosas. Y lo que necesita, Pedro lo decía con razón, lo que soluciona la corrupción no es un policía, ni son sanciones cuando ya se robaron la plata, no es nada.
13: Eso ya no sirve, ya la plata no aparece.
9: Es iluminar. Eso iluminar es el proceso. Eso, pero el proceso es no solamente el contractual del burócrata haciendo el pliego de condiciones, todo el ecosistema que alrededor de la contratación. Si usted le mete luz a eso y lo comunica a los medios y le mete veedurías y tal, lo que pasa es que se necesita una iniciativa muy grande y los políticos no quieren, porque pues ¿quiénes son los dueños de esa contratación? Buena parte del Estado honrado,
12: sí,
9: y otra parte no sabemos qué tan grande. El Estado es honesto en manos de los políticos. Entonces, así es muy difícil.
12: Complicado, don Pedro. ¿Qué perfil necesitamos de contralor para ver si solucionamos esto?
10: Pues yo no sé.
12: Porque le tengo que decir una cosa.
10: Sí.
12: Ni a usted ni a Álvaro lo siento, ¿cómo le digo? Satisfechos,
13: ilusionados
12: con este personaje.
13: El puesto del contralor se ha vuelto el puesto de un carretudo, de unos carretudos que llegan ahí y este país se lo siguen robando. La contraloría no está sirviendo para nada.
12: Pero no les gusta. No es solamente la institución, sino la persona.
10: Primero Álvaro lo acaba de decir. Un señor que sale de una secretaría, de una comisión del Congreso, con todo respeto. Eso se necesita una persona que tenga muchos más conocimientos. El último, si yo no me equivoco, contralor, yo no sé si me voy a equivocar porque no sé si era contralor o procurador, era Maya Villazón.
12: Sí, señor.
10: Bueno, ese señor,
12: Edgardo Maya Villazón,
10: me decía que era un señor que generaba mucha seriedad, digamos. ¿Y sabe qué pasó con esta contraloría?
12: ¿Qué?
10: Hicieron un cambio constitucional, que yo no sé quién es, yo voy a averiguar quién fue, para que hubiera un concurso de méritos.
12: Ok.
10: Y pues ahí se metió un poco gente que nadie sabía ni quién hacer concurso. Hoy lo hizo la Universidad de Cartagena. El presidente del Congreso anterior era un señor de Cartagena y ganó un señor que votó por el señor de Cartagena en las elecciones pasadas, que le ayudó.
12: Perfecto.
10: No, pero es que es verdad. ¿Yo qué hago?
12: Sí.
10: Entonces usted imagínese las suspicacias que podemos tener los que miramos la política.
12: Todas.
10: Bueno, pues todas. Yo no estoy diciendo que eso sea malo. Bueno, pasó. Y a mí me parece que deberíamos volver a tener personas ternadas por cortes importantes, que llegaran personas de mucha más peso específico para poder cumplir con esa tarea como es la Contraloría. Pero lo más importante, Paniagua, abrir todas las instituciones de Colombia para que la gente pueda ver qué está pasando en vivo. Ojalá que mire, Paniagua, este país no tiene. Usted sabe que los datos suyos los pueden comprar por un centavo en el mercado negro de.
12: De hecho, a veces ni siquiera los compran. Son hackeables.
13: Son hackeables, claro.
10: Y entonces los colombianos ni siquiera nos preocupamos porque haya una central de seguridad que nos proteja los datos y que nos permita a nosotros ingresar y ver qué está pasando en materia de contratación en este país.
12: Sí, señor.
10: Pero a mí me han dicho que, bueno, esta campaña que ganó el doctor Abelardo de la Espriella, dicen que la ganó por la tecnología, por todo lo que hicieron en materia tecnológica. Métale al Estado eso para que nosotros sepamos quién se gana una licitación, Porque ese señor a veces que se lo gana, 3 meses después aparece metido en un problema en otro sitio porque no logramos saber cuál era el perfil de esa compañía.
12: Y este que fue un gobierno muy cercano a la tecnología y que supo utilizar muy bien esas herramientas.
10: Que la meta es la meta ahí. A esto, para que se haga con luz, con, ahí lo decía Álvaro, una luz que todos sepamos qué está pasando. Sí, mire, voy a cerrar con esto porque es que el tema a mí me choca mucho.
12: Sí.
10: El tema me choca mucho. Paniagua, ¿usted sabe cómo salen las ratas de un sitio oscuro?
12: ¿Cómo?
10: Cuando usted prende y pone luces. Usted en un parque, de noche, cometen todos los atracos, es porque está oscuro el parque.
12: Claro.
10: Cuando usted le pone luces al parque, ya no vuelven nunca más a meterse allá las personas a cometer delitos en esos parques. Lo mismo pasa en la administración pública. Cuando usted le pone luces, los primeros que salen corriendo son ellos, los que cometen desafueros y esa cantidad de corrupción que hay en la administración pública que a mí me choca profundamente.
12: Y eso hoy está muy oscuro.
10: Yo creo que está terriblemente oscuro.
12: Bueno, pues ahí hay una oportunidad para el nuevo presidente, que además, como usted lo decía,
13: y el nuevo contralor
12: ha tenido. Pues sí, lo que pasa es que le tocaría,
13: sino
12: le
13: que
12: tocaría promover de pronto otro perfil ahí para que pues se dé lo que nuestros analistas sugieren.
13: ¿Qué
12: que
13: tal tengámosle de pronto un poquito de fe al hombre? ¿Qué tal que entregue el resultado? Bueno, en todo caso, el presidente Abelardo de la Espriella tiene una gran oportunidad, si es que la quiere tomar.
12: Sí, señor.
13: Y ya quedó demostrado, y él dejó demostrado, que con tecnología se logran muchas cosas, entre esas llegar a la presidencia de la República, como le pasó a él. Con tecnología también podríamos derrotar la corrupción y eliminar las oportunidades de robarse la plática a los colombianos. Tengo al presidente Abelardo de Voz Populi, no sé si le quieran preguntar.
12: Ah, es que además, sí, lo tiene aquí.
13: Claro,
12: ya lo voy a saludar. Porque es que él se dirigió al contralor, le dijo, quiero un grupo élite.
13: Sí.
12: Un grupo élite para investigar la corrupción en el gobierno Petro. Listo, está bien.
13: Y para evitar la que viene.
12: Evitar la que viene.
13: Siempre viene, ¿no?
12: Sí. Pues, pero hay que decir, eso sí, que el presidente Abelardo de la Espriella, como siempre, pues ha estado muy activo. Y ha estado muy atento.
13: Tenía su sombrero. ¿Ese es aguadeño?
12: Hoy estuvo con un sombrero aguadeño.
13: Ese es aguadeño, creo,
12: sí,
13: ¿no?
12: Sí, claro. Pero siempre con su camisa blanca.
13: Sí.
12: Saludando. Saluda a todos los militares
13: con salud militar.
12: Eso sí, ¿no?
13: El firme por la patria.
12: Y con nosotros también siempre es muy.
13: Está muy bien puesto y todo. Es un poquito, no sé, ya. Es que él tiene algo.
12: ¿Qué?
13: Es que como el presidente Abelardo de la Espriella le gusta, digamos, ser un personaje,
12: sí,
13: y estar en una puesta en escena permanente, porque es que no sé, dicen los que saben de moda que cuando usted va a salir a la calle tienen que quitarse al menos un accesorio, que algo le sobra, porque es que lo veo como recargado, como
12: el sombrero,
13: las gafas, el pin en la camisa. De pronto, no sé, quitarse las gafas.
12: El expresidente usaba
13: no,
12: pero sí. Cachucha.
13: Cachucha, saco, gafas, buzo.
12: Y ruana.
13: Y bufanda.
12: Colores,
13: y bufanda, sí.
12: Le faltaban los guantes.
13: No, lo que pasa es que ya es una cosa exagerada.
12: Debe saludar al presidente.
13: Saludemos al presidente.
12: Lo tenemos aquí, ya no lo quiero hacer esperar. Con el agradecimiento.
13: Con su porque sombrero,
12: presidente, ¿cómo le va? Buenas tardes, ¿cómo van las cosas?
14: Ah, peluchín, ¿tú qué?
12: No, pero ¿por qué peluchín, presidente? Yo con el cariño, con el respeto con el que lo saludo. No,
14: yo también saludo con respeto, esto es respeto, papá.
12: No, sí, pero peluchín, ay, no, me parece respetuoso.
14: ¿Se te cayó el aviso?
12: No, ¿cuál aviso?
14: No, aviso.
12: ¿Qué? Presidente.
14: No, mira, Dios te guarde y la Virgencita te cubra con su sagrado manto.
12: Gracias, presidente, amén, sí, señor. ¿Cómo van las cosas, presidente?
14: Full, bacano, mira por
12: sí,
14: acá.
12: Sí, pero digo desde lo institucional, desde su cargo. ¿Cómo
14: pero porque tiene que ser, porque tiene que ser así?
12: No,
14: papá.
12: Pero pues, para tranquilo, que.
14: Algo calmado.
12: Estoy calmado.
14: Te falta comunicación verbal.
12: Ah, me falta. ¿Verbal o no verbal? ¿Cuál es la que falta?
14: Verbal y no verbal, te faltan los dos.
12: Bueno, presidente, muy bien.
14: Te quiero contar que por acá ando montando en helicóptero, trabajando por la patria.
12: Sí, ojo la comunicación.
14: Más ahora
12: verbal,
14: que nos llegan tantas denuncias de corrupción del gobierno pasado, no joda. Mandan cáscara.
12: Esa la entiendo.
14: Y precisamente sobre eso quiero hablarle a los colombianos.
12: ¿Otra vez?
14: Si me permiten los micrófonos, ¿no, papi?
12: No me diga papi. Yo le presto los micrófonos del radio, pero no me diga papi.
14: Ay, no, pues se deligó.
12: No,
14: se
12: no
14: le cayó el chupo, hermano.
12: No, ¿cuál chupo? Bueno, está bien, adelante.
13: ¿Cuál chupo? Sí, ya es complicado porque...
12: Pero dele, presidente,
14: párame adelante. Párame bola, deja de escribir ahí.
12: ¿A quién le habla?
14: Si tú sigues escribiendo, no me para bola, te vas a lo de Paniagua.
12: ¿Qué me pasó a mí?
14: Bueno, ¿me deja hablar?
12: Sí, señor, dele, habla.
13: Bien, pues ya.
14: Colombianos y colombianas de la patria milagro, seguimos denunciando y desenmascarando la corrupción. Todas trampas del anterior gobierno hoy van a tener su fin, porque ustedes saben que la jactura de Patilla es como la candela de Tusa.
12: Solo entendí Patilla.
14: ¿La qué?
12: Solo entendí Patilla.
14: Te la repito.
12: ¿La qué?
14: Para que mi votante, mi elector number one, Pedrito Vivero,
12: sí, aquí está atento.
14: Te la enseñé.
12: ¿La qué?
14: La jactura de Patilla es como la candela de Tusa.
12: Jactura.
14: Jactura de Patilla es como la candela de Tusa, papi.
12: ¿Es jactura o factura?
14: Jactura.
12: Que es un, no, ¿qué no
10: es una jactura?
12: No, es que... Oh,
10: ¿De jactarse viene
12: la
10: o...?
12: Jactura, joder, de la patilla.
14: No sabía que tu opinión venía con garantía de importancia.
12: No, pero presidente,
14: mira,
12: no me trates...
14: Bellasura, ya empezamos. Mira, lo que quiero decir es que nada dura para siempre. Todo tiene su final.
12: Mire cómo hubiera sido de lindo. Bien. Es una
10: canción. Sí,
12: fácil.
14: Como lo dijo Héctor Lavoe.
12: Lo dijo Héctor Lavoe.
14: Ahí está. Viste que sí sabía. ¿Sabes quién es Héctor Lavoe?
12: Sí, claro.
14: ¿Sabes quién es Héctor Lavoe?
12: Sí.
10: Cantante importantísimo. Cantante, ¿cómo así? ¿Por qué, sí, presidente?
14: No, ¿para qué respuesta? Cantante importantísimo, no. No, ¿sabes qué? Vamos a desenmascarar a todos los actos de corrupción del gobierno.
12: Sí.
14: Petro. Yo ya di indicaciones precisas. Y ahí sí, no hay grupera que le venga ni a Ristranco que le contenga.
12: No. Presidente, espera un momento. Es que
10: esa sí está muy compleja.
12: Es
10: ya.
12: Que se complica la vaina. O sea, yo realmente hago un esfuerzo. ¿No hay qué?
14: No hay grupera que le venga ni a Ristranco que le contenga.
12: Grupera que le venga.
10: A mí me suena como tal.
12: ¿Qué es una grupera?
10: No, yo pensé.
12: No, a mí
10: me suena como grupeta, que es diferente.
12: Pero no, creo que
10: no, no es eso, no.
12: Es una cuerda.
10: Es una cuerda.
12: Una grupera es una cuerda. Y a Ristranco, Pedro.
14: Te amo, amor de mi vida.
12: ¿Quién le está diciendo a Pedro?
10: No, él manda besos cuando ve la gente, cuando lo saludan.
14: Mira, Bollito.
12: No, pero no me digas.
14: Lo que quiere decir, con esto es que la orden es imparable y nadie va a poder escaparse.
12: Mire lo lindo. Mire lo sencillo.
14: Gracias.
12: Se separa y dice,
14: estoy bien afectado,
12: la orden es imparable, nadie va a poder escaparse. Bonito.
10: Sí, en vez del laburo de un caballo.
12: Arristranco. El arristranco y la cuerda.
10: La cuerda,
12: o sea, que no hay cuerda. Que le venga.
10: Que es la brida.
12: Como para sostener. Va a tener un, para tener fuerza, un caballo. Pedro. Una fuerza buena.
10: No haga así, Pedro, esa seña que le pueden hacer un meme.
12: Claro. Listo. Muy bien.
14: Añoñi, será mentira, Pedrito. Gracias.
12: Bueno, presidente, ¿estamos así o hay más cosas?
14: Mira, Bollito.
12: No, pero
10: presidente. Bollito. No, verdad, Bollito es bien. Aguanta, sí, pero Bollito es positivo.
12: Me dijo Peluchín antes.
6: Pero sí. Bollito es como...
10: Bollito es bueno.
14: No, pues sí. Sigan hablando ustedes allá.
12: No, no, adelante, presidente. No,
10: presidente.
12: No, presidente, no se
14: puede. Señor presidente. A la tardeada con Silvia, con Pedro, con Oscar, presidente. Con Esteban, todo.
12: Pues, no, yo no.
14: Háblenle allá su vaina.
12: Pues. Yo no, presidente.
14: No, déjalo allá.
12: Es un momento, por favor, no siga, joda, presidente. Diríjase.
14: Donde hablan tres, hablan cuatro, no joda.
12: No, tranquilo. Bueno, habla solo usted, presidente.
14: Entonces, adelante. ¿Puedo seguir?
10: Sí, claro.
6: Claro.
14: A toda esa partida de corruptos, lo que les faltaba era un tigre que los atrapara y los pusiera a arreglar cuentas con la justicia. Ahora sí, se va a ver cuál es la fruta que purga el mono.
12: ¿La cree? ¿La qué? Que purga el mono.
14: ¿Cuál es la fruta que purga el mono?
12: ¿Cuál es la fruta que
10: purga?
12: ¿Qué fruta puede purgar un mono?
14: Mira, esta vaina. No, Cachaco, estás en la inmunda tú.
12: No, pero es que no.
14: No, de verdad, no. Estamos jodidos. De verdad, estás en la remala tú. Mira, esto se refiere a que ahora sí van a saber lo que es tener un presidente encima de cada contrato y cada proyecto.
12: Ah, bueno, es que eso es justo lo que estábamos pidiendo. Y eso es lo que los analistas estaban diciendo acá, lo dijo don Álvaro Forero, lo dijo Pedro Vivero, dijeron hay que iluminar el sector ahí público está, para que está. No haya corrupción, pero era muy fácil decirlo así.
14: Ahí está, ahí te veo bien, mi ñoñi, ahí te veo bien.
12: Mira, ahí está Pedro traduciendo, ¿quiere decir que
10: ha llegado el momento de la verdad?
12: Que uno sabe cuál, sí, o sea, cuando uno sabe cuál es la fruta que purga el mono,
10: es porque ha llegado el momento de la verdad. Claro, se va a saber.
14: Ahí está, mira, Paniagua, Pedrito te la puso ahí, pa, de bombita al pitcher.
12: ¿De qué?
14: De bombita al pitcher. ¿Sabe de béisbol tampoco?
12: Ah, no, sí, de eso sí sé. Es como cuando se la tiran
10: efecto.
12: Como suavecita, como englobadita.
10: Ah,
12: y entonces el bateador.
10: Cuchareada, sí.
12: Perfecto. Ahí ya, pero supongo, ¿cierto?
14: No. Gracias por tu sabio comentario. Siempre es bueno saber cómo piensa el pueblo.
12: No, pero presidente.
14: Mira, te voy a decir una cosa, cariñame.
12: No, pero ¿por qué?
10: Uy, no.
12: Cariñame.
10: Eso sí no es buena.
12: Mejor Bollito.
14: No, ¿te gusta Bollito?
12: No, pues como usted diga, presidente, yo preferiría eso. Bernardo, periodista, como me quiera decir, pero no.
14: Por eso te quiero decir cariñame hoy.
12: Entonces, ¿qué? Cariñame, pues
14: bueno, ya. Entonces, va para ti. ¿Qué? Te quiero decir una cosa. que tú venías bien. Yo, y otra vez resultaste valiendo Damon.
12: Presidente, porque pero, yo digamos, hay cosas que entiendo, hay cosas que no entiendo.
13: Pero la de Damon se entiende.
12: Pero la de Damon.
13: Dígala rápido.
12: La de Damon, sí.
13: Damon.
12: Le digo, sí, ya, claro. Le digo, manéjela, porque sí, es así.
14: No, eso te digo yo, manéjala tú.
12: Sí, presidente,
14: vale. ¿Sabes qué? Vale. Síguele metiendo ahí firme al costeñol, que sí, yo sigo aquí en mi recorrido. Firme por la patria. Sí,
12: claro, un momentico, no se vaya, presidente, que Pedro Vivero le tiene una pregunta.
14: Ah, sí, mi fan número uno.
12: Sí.
10: Cuando Mon tiene el repítame, presidente.
14: Dilo tú, que me eres mi asesor.
13: Porque es generoso.
10: Claro. Cuando Mon no tiene, presidente.
14: Da.
13: Ah, ya.
14: Yeah. Ahí está. No ¿viste? ¿Viste? Por eso el MAD votó por mí. Por eso el MAD desde el principio me hizo campaña ahí en al modo espien.
12: Ya, muy bien. Bueno, presidente, gracias. Que esté bien. Siga ahí montando y recorriendo
14: la siempre hora. Lo haré firme por la patria. Chao, saludos presidente. A la bonita Silvia.
12: Ahí está muy pendiente. Chao, que cuando presidente. Le contesta Enrica.
6: No, sí, exacto.
13: ¿Qué?
6: Que si cuando es tan amable de darnos una entrevista.
14: Que ya me tengo que ir. No es lo último, papá. No, chao.
12: Ah, ahí sí se va. Ahí está.
6: No le gusta.
12: Intenté, Silvia. No hice todo lo que pude.
3: Camilo Cifuentes es Voz Populi.
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12: Oiga, Silvia, hagamos un recorrido por algunas de las ciudades afectadas por el sismo. Cuénteme, ¿cómo va la ciudad de Cali? Sobre todo en un aspecto que es muy importante, que es ese patrimonio religioso que hay en el Valle del Cauca.
6: Pues, Pani, seguimos del lado de todas las víctimas, de quienes sufrieron por el terremoto que ya cumple 15 días después de ese lunes 10 de agosto que sacudió varios departamentos del país. Pues, en cuanto al Valle del Cauca y a Cali, más de 100 templos resultaron afectados. 14 iglesias presentan daños graves que, entre otras cosas, pues obligan a restringir el ingreso de los feligreses. Hay que también empezar la reconstrucción de esos centros religiosos, además de los hospitales, de las vías, de los colegios y, por supuesto, de las viviendas de quienes sufrieron por este movimiento telúrico. Alejandro Muñoz.
18: Más de 100 templos y capillas en el Valle del Cauca presentan afectaciones tras el terremoto del pasado 10 de agosto en el área de jurisdicción de la Arquidiócesis de Cali. El reporte inicial da cuenta de 47 templos y capillas afectados, de los cuales 14 presentan daños de consideración, por lo que deberán ser sometidos a intervenciones de gran magnitud. Entre los casos más críticos se encuentran la Catedral Metropolitana de Cali, entre otras. Así lo indicó Monseñor Luis Fernando Rodríguez, arzobispo de Cali.
19: La Catedral Metropolitana, que hay que hacer una reestructura, una restauración prácticamente total, la recuperación en la medida de las posibilidades de la Merced, la Iglesia de la Milagrosa en la Roosevelt, el templo, el templete también, tenemos la Iglesia de Terrón Colorado, San Ignacio de Loyola, la Capilla de la Merced en la Alameda y otras iglesias, tampoco puedo olvidar San Francisco, pequeña afectación tuvo también el templo de San Antonio en Cali.
18: La situación también es compleja en otros municipios del departamento, así como en La Cumbre y Dagua, que quedaron sin sus iglesias parroquiales, lo que representa una dificultad adicional para las comunidades que utilizan estos espacios para sus actividades religiosas y sociales. Aunque por ahora no se conoce con exactitud cuánto tiempo tomará recuperar cada templo, el llamado es a que los ciudadanos se unan para recuperar sus estructuras.
12: Alejandro, gracias. Y en la ciudad de Pereira había un temita complicado con la seguridad. Silvia, ¿cómo están solucionando eso?
6: Pues hay una situación compleja, no solamente se registra en Pereira, sino también en Cali, y es que personas, por supuesto, delincuentes, inescrupulosas, criminales, llegan a las zonas de los apartamentos, o bien que quedaron parcialmente en pie o destruidos, para robar elementos de valor y cajas fuertes. Imagínese usted, en ese drama, perdió su casa o su casa está a punto de caer por un terremoto y hay gente que llega a robar lo poco que queda. Pues en Pereira las autoridades han decidido reforzar la seguridad en la zona céntrica, que concentra la mayor cantidad de edificios colapsados y estructuras en alto riesgo por cuenta de los delincuentes. Cristian Zuluaga.
20: Con patrullajes mixtos entre policía y ejército, las autoridades de Pereira redoblaron la seguridad en la zona céntrica de la ciudad, donde delincuentes han aprovechado la situación de emergencia para ingresar a hurtar varios establecimientos comerciales, entre ellos el Banco Mundo Mujer, del cual intentaron sustraer la caja fuerte. El coronel Oscar Leonel Ochoa Sánchez, comandante de la Policía Metropolitana de esta capital, aseguró que ya han logrado capturar a 15 de estos sujetos y que entre ellos hay un ciudadano extranjero.
21: Logramos capturar los ladrones que pretendían hurtarse la caja fuerte de el Banco Mundo Mujer, aquí en la zona céntrica. La rápida reacción logró identificar cómo los delincuentes habían usado la casa contigua para esconderse durante la noche y pretendían llegar a la caja fuerte. Seguimos haciendo este tipo de cercos en la ciudad para lograr la contención del delito. Y precisamente en estos sitios donde está trabajando maquinaria, y tenemos que estar pendientes en el centro de la ciudad.
20: La policía también está ayudando en labores de rescate de mercancías, objetos de valor y cajas fuertes. Esto en edificaciones que quedaron colapsadas o en alto riesgo de desplomarse. Y en las noches, activaron grupos de vigilancia y control para contrarrestar el actuar de los criminales.
12: Cristian, gracias. La situación también es muy complicada en Quibdó, Silvia. ¿Cómo está esa ciudad a poco más de 15 días después del terremoto?
6: Pues los habitantes de la capital del departamento de Chocó siguen enfrentando las consecuencias de este terremoto, buscan formas de salir adelante. Entre ellos está Johnny, quien retomó junto a su hermano la venta familiar de frutas mientras trabaja en la reconstrucción de su vivienda, también afectada por el sismo. Estamos con los habitantes de esa zona del país, también afectada por el terremoto, y con las historias, Angie Jiménez, periodista de Noticias Caracol.
22: Nosotros desde Bogotá llegamos a Chocó, a Quibdó, a acompañar a la gente. Hoy se cumplen 15 días desde ese momento donde se sacudió la tierra de ese terremoto y acá seguimos escuchando a la gente, conociendo sus historias, y por eso tengo aquí a Johnny, que en una esquina de aquí de Quibdó vende frutas, que también es una forma de resistencia, de salir adelante. Y bueno, Johnny, bienvenido a Blue Radio y hablemos un poco de este puesto. Acá usted está saliendo adelante para poder reconstruir su casa.
23: Hola, hola, querida audiencia, sí, mi nombre es Johnny y estamos aquí en este puesto que tenemos de fruta, que es familiar, que nos dejó nuestra querida madre. Y desde el día 2 después del sismo hemos estado con mi hermano vendiendo para salir adelante, trabajando para poder, digamos, como poder levantarnos poco a poco. No es de la noche a la mañana, pero sí poco a poco vamos a ir levantándonos. Entonces estamos aquí, digamos, como atendiendo con el mismo amor, con la misma atención, con las mismas ganas a las personas que ya nos conocen y llegan y nos compran.
22: Oye, esas son las decisiones que tuvo que tomar, abrir nuevamente este puesto de frutas, salir adelante para, mientras tanto, reconstruir su hogar. ¿Qué necesita? ¿Qué está haciendo? ¿Cómo divide su tiempo entre las ayudas que necesita usted en su casa y también las ventas que necesita hacer aquí con las frutas?
23: Pues digamos, entre los hermanos nos partimos, ahí nos turneamos. Digamos, yo entiendo un poquito más de construcción, mi hermano es un poquito más de venta y todo eso de mercadeo. Entonces, él se mantiene un poquito más pendiente ahorita del puesto y yo me mantengo todo lo que tenga que ver con la parte de construcción en la casa, derribando las paredes que quedaron agrietadas, el techo que estaba a punto de caerse, estuve pendiente para apuntalarlos con palos para que no se nos viniera encima, y bajando todo el peligro, todo lo que quedó agrietado, bajando todo el peligro, y en momentos que tengo espacio, bajo al negocio, ayudarle a atender, y ahí otra vez casa, corro para allá.
22: Bueno, gracias Johnny, estas son las historias de la gente de Quibdó, sigue buscando la manera de salir adelante.
13: Angie, gracias. Son las 5 de la tarde en punto. La gente saliendo adelante, haciendo el mejor intento para salir adelante en este momento tan complejo. Y noticias de Medellín, porque el alcalde Fico Gutiérrez llevará pruebas al FBI del presunto lavado de activos. Buenas tardes.
0: Hola Esteban, ¿bien o no, hermano? ¿Cómo vas?
13: Bien, porque está como que en la misma oficina el presidente.
0: No, hermano. ¿Cómo va? ¿Todo bien o no?
13: Bien. ¿Cómo, cierto? Camis, es la oficina del presidente.
1: Pareciera, ¿no? Pero como pues están bajo el mismo gobierno.
13: ¿Será? ¿O son parecidas?
1: Son parecidas.
13: O están bajo, no sé. Alcalde Fico, cuéntenos, ¿qué ha pasado por Medellín? ¿Qué nos cuenta de la ciudad?
0: Pues lo que se anda diciendo, hermano, que Amaranto Perea no le coge el tiro al equipo. Atacan no, bien, pero defienden muy mal llave.
13: Le acabo de decir que la ciudad, no le hablo del equipo, hombre, del Medellín, pero de la ciudad, de Medellín.
0: Ah, ya, no, pues aquí estamos, hermano, contentos, porque por corrupción en la anterior alcaldía ya guardaron al primero en Bellavista. No, y ojalá esos pabellones pronto sean como la cabeza mía llave.
13: ¿Cómo así?
0: Cada vez con más entradas después de que presente pruebas al FBI.
13: Ah, claro, las pruebas.
0: No, es que vea, yo creo que ninguno se salva, hermano. Esos funcionarios parecen un grupo de muchachitos llave pintando un mural. El que no está untado está salpicado, pero ninguno está limpio. Sin embargo, hay que celebrar cómo se debe este logro de la justicia.
13: ¿Cómo?
0: No, vea, ya cayó el primero y ojalá pronto caiga el líder que ahora está... ¿De qué es que está ahora superintendente en qué?
13: De salud.
0: Eso, salud, hermano, no.
13: No, Fico, es martes.
0: Yo prometí que iba a dejar eso porque la última vez que me fui a Espelú, que me grabaron un video y quedé más aburrido que Petro escuchando el santo cachón llave.
13: Uy, y que eso es mucho.
0: Ve, hermano, démoslo hasta aquí. Ya que tengo que ir porque me voy a ir a ver las aventuras de Daniel el Travieso llave.
13: Ah, esa película es buenísima, se la va a repetir.
0: No, ¿cuál película? Voy a revisar la EPS de Medellín porque me da susto que esté por ahí el superintendente tirando caja llave.
13: Ay, ¿el superintendente de qué?
0: Pues, salud. No me hagan decir eso ya. Oigan a este. Bueno, chao pues.
13: Cuidado, alcalde.
0: ¿Bien o no?
13: Necesito que es martes. Chao.
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0: ¿Qué estamos oyendo, mi querido Santiago Rodríguez?
1: Gracias, Pani. Pues hoy estamos despidiendo a una grande, a una mujer que sin duda fue la reina del trono de la música country y una activista humanitaria muy, muy chévere. A los 80 años hoy nos dejó Dolly Parton, la mujer que hizo de la música country pues una música internacional. Pasó, digamos, de las carreteras de Tennessee, en donde nació muy pobre, tanto así que su mamá le hacía ropa con retazos de la ropa que había, y pues se le burlaban mucho en la escuela. No tenía un solo libro que leer, así que aprendió a leer en la escuela. Una pobreza absoluta. Y Dolly Rebecca Parton después empezó a escribir canciones desde muy pequeñita, como a los 6 años. Más de 3.000 canciones. Compositora, actriz, productora, escritora. Aquí estamos escuchando 9 to 5, la música cantada por ella, de una película además, donde ella actuó, Dolly Parton, al lado de Jane Fonda, de unas mujeres ejecutivas en Nueva York que tienen que llegar puntuales a la hora porque el jefe es un tipo totalmente difícil, tanto que ellos o ellas acaban secuestrándolo. Una película de comedia muy divertida de los 80. ¿Por qué contaba todo esto de Dolly Parton? Porque al final ella hizo una campaña muy linda. Siempre decía que los niños debían leer. Ella le costó mucho, como yo decía, pues porque no tenía libros. Hay una campaña que hasta sus últimos años llevó a cabo y sigue, se llama Imagination Library. Y es que cualquier niño que no tenga un libro en Estados Unidos, esa fundación que ella creó les daba libros hasta que cumplieran la mayoría de edad.
0: Ah, qué bonito.
1: Y con eso aprendían a leer pues toda la vida. Qué bonita campaña. Y solo sabemos únicamente un pedacito de la vida.

0: a leer pues toda la vida. Qué bonita campaña, y solo sabemos únicamente un pedacito de la vida de Dolly Parton. Pues que descanse en paz, y gracias por la música, y gracias por los libros también.
1: Oiga, Santi, además de todo lo que usted nos cuenta, ella llegó a acumular un capital muy importante, ¿no? Era una mujer que tenía muchísimo dinero,
0: sí.
1: Producto no solamente pues, de su música y de las decisiones que tomó alrededor de su música, porque ella entiendo que nunca quiso ceder los derechos de sus canciones, no. Y nunca los vendió, sino que además tenía como que su propio parque de diversiones.
0: Sí, exactamente, tenía un parque de diversiones. Sabía invertir la plata porque nunca la tuvo, como decíamos, era muy, muy pobre. Entonces quedó con un gran dineral. Mire usted que, por ejemplo, a Tina Turner, ¿se acuerda que tenía valuadas las piernas, no?
1: Sí.
0: Por un seguro. A ella siempre, pues obviamente el mundo masculino y la sí. misma, el espectáculo, decía que tenía unos senos pues muy grandes y muy bonitos. Y muchas veces le dijeron, asegúrenlos. Y ella decía, yo los aseguro el día que de verdad esa plata, con esa plata se haga algo. Pero pues nunca convenció a nadie ni pasó nada. Entonces hubiéramos tenido las piernas de Tina Turner y los senos de Dolly Parton, imagínese usted.
1: ¿Y eso daba como para asegurar, Pedro?
2: Serán notorios.
1: Sí.
0: Notorios.
2: No más.
3: Cualquier cosa podía pasar, había
2: eran
3: que asegurarlos.
2: Notorios.
3: Claro.
2: Sí. Los senos de Doña Dolly.
4: La talla era 40DD.
0: Uy, la sí, Parton, enorme.
4: ¿No? Que eso además viene con unos problemas de espalda complicaditos,
3: sí, claro.
4: ¿No?
1: Obvio.
3: ¿Eso
1: era natural?
0: Naturales.
4: No sé si naturales o decir.
0: Claro.
4: ¿Hizo algún ajuste, una operación?
0: No, jamás.
3: ¿Algún ajuste?
0: Ella, toda su carrera artística, la gente le alabó su seno. Es más, cuando ahí hizo unas canciones con Kenny Rogers, me acuerdo, Island in the... Bueno, no acuerdo cómo se llama la canción. Y ella salía casi mostrándolos totalmente. Una cosa divina. Pero
4: sí,
0: pues
4: se hizo, una reducción en todo caso en un punto de su vida.
1: Sí, porque
4: años.
1: Ahí debió hacer más de ella en nuestro canal de YouTube. Estamos viendo unas imágenes.
0: Exacto.
1: Y pues así que
4: no, aquí ya se había operado.
0: Es
4: ya
0: que
4: se
0: ya está la reducción. Más viejita, sí.
1: Ya.
0: Joven, claro. Era una cosa loca. Oiga, había otra anécdota buenísima. Acordémonos la canción I Will Always Love You, la de Whitney Houston.
1: Sí.
0: Claro. Esa canción es original.
4: La del guardaespaldas, la de Bodyguard, ¿no?
0: Exacto.
1: Sí.
0: Obvio, Dolly Parton. Sí. Dolly Parton la cantó. Sí, ella la compuso. Ella la cantó a finales de los 70, con finales de los 60. Oh. Obvio, en estilo country. Y cuando Whitney Houston, más adelante, obviamente Whitney Houston ya era una peladita, Dolly, una persona mayor. Desde Whitney Houston oyó la canción, dijo, yo quiero cantar eso. Y bueno, obviamente lo hizo en un sentido mucho más...
1: La inmortalizó.
0: Más gospel, más al estilo de la voz de Whitney Houston. Y siempre le pidió a Dolly Parton, deme los derechos de la canción, deme los derechos. Y Dolly, pues obviamente era una persona muy bonita, le decía, no, yo no le puedo. Usted la canta mejor que yo, pero no le puedo dar los derechos.
4: Claro. Un ícono, además de la reivindicación de la lucha y el feminismo y del derecho de las mujeres a ser libres, porque sí. La música country solía ser, por lo menos la que cantaban las mujeres, muy conservadora. Y la de ella,
0: de machos.
4: Sí, claro. Y en cambio ella sí llegó como una mujer fuerte y dejaba unas letras, digamos, con mensaje de independencia de las mujeres en unos años 60, 70, 80, que todavía, digamos, ese no era un tema como lo vemos hoy en día. Era, digamos, que guardaba las proporciones. No estoy diciendo que tenga nada que ver con el mensaje, pero sí. Me refiero a que ella era reina de la música country, sí. En los Estados Unidos, de que la música popular, hagan de cuenta una Arely Senao, pero en Colombia.
0: Había una canción que se llamaba Jolene, de ella.
4: Jolene.
0: Y la canción...
4: Claro.
0: Exacto.
4: Temazo.
0: Esa canción hablaba, fíjese usted, el tema para los años 70. Era diciéndole a otra mujer, usted es muy linda, muy bella, pero me quitó a la persona que quiero.
1: Sí.
0: O sea, no es negándole para nada que el tipo le haya ido con otra, sino que le dice, pues sí, usted es verdaderamente bella, pero Jolene, devuélvame lo mío.
4: Y el matrimonio, además, tenía un matrimonio, duró 60 años de casada, si no estoy mal, porque el marido se murió el año pasado. Y
2: Doña Dolly,
4: pero era un señor muy misterioso, porque el señor vivía en la finca allá en Tennessee, que tenía, pues nunca salía nada, nunca le invitó
1: pues
4: a giras.
1: Es que uno,
4: una época, digamos, que los medios decían que era falso, que no era inventado, que el señor inventado. Que no existía.
1: Bueno, lo que pasa es que si uno se casa con una personalidad de la talla de Dolly Parton, pues uno asume
0: de la talla.
4: No, la talla.
1: No, digamos, a ver.
5: Trabajos caseros.
0: Pero
4: también, digamos,
2: claro. De Dolly Parton. Siempre tienen que hablar de la región notoria.
1: No, estamos hablando de que ya era una estrella rutilante y que si uno se llega a casar con una persona pues de ese nivel, pues uno asume su rol de príncipe consorte y se hace a un ladito.
4: Sí, que está bien.

0: Está bien, ¿cierto? Claro. Le inventaban y le montaban.
1: ¿60 años de casado?
0: 60 años de casado, sí, se casó a los 18, creo, 19. Le inventaban mucho chisme con Stallone y con... Ay, no me acuerdo con quién más.
1: Chris Christopherson, que era como
0: Claro, pero y ella decía que sí, que ella era coqueta y le encantaba coquetear y ya, sin problema. Digamos que para esos años era muy... muy
2: No, y uno de esposo hacen el reclamo a Rocky.
0: era icónica realmente. Pues yo digo, pues guardando las proporciones, obviamente, porque la trayectoria es muchísimo más larga. Como la Arely Senado de allá.
3: Muchas
0: digamos.
3: Gracias, mi niño.
0: Como nuestra Araceli, pues.
3: Ay, muchas gracias. Usted sabe que yo soy como la Dolly colombiana.
0: Sí, un poquito.
1: Cabellera frondosa.
3: La mía, muchas gracias.
0: ¿La de
1: Araceli
0: o la de
1: Doña Dolly?
4: Esa foto en la que estamos viendo ahí se ve muy linda.
0: Muy linda.
4: Foto en blanco.
3: Muchas gracias.
0: Es que Dolly Parton era pelazo, cuerpazo. Y obviamente
2: era menudita.
0: Menudita, pero... sino era, digamos, cuando era bien jovencita era más delgada, pero ya después era menudita. Y la señora era icónica. Y sí, los senos de Dolly Parton eran un tema de conversación nacional en los Estados Unidos.
1: La región notoria de Doña
0: Dolly. Y en los Estados Unidos fue durante décadas un tema. Y en todas las películas donde hizo cameos, obviamente salía con escote, pues hacía parte del combo y hace parte de la conversación de la cultura pop estadounidense.
4: Es que eso
0: pues,
4: nunca fue un secreto, don Peter, ¿no?
1: No, es más, yo mirando ahora a la señora Dolly.
4: Sí.
1: A doña Dolly.
4: Sí, don Peter.
1: Ahorita voy a ver dónde me consigo una ficha para hacerle un homenaje. Ya que nos dejó de este mundo terrenal.
4: Sí, señor.
1: Se tenerla fue. Ahí se en una fue. Ficha sería bastante.
4: Muy bien.
1: Bueno, notorio en mi casa.
3: Un homenaje.
0: Se fue Dolly Parton.
5: Se nos fue.
4: Se nos fue.
0: Ahí está. Oh.

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1: 5:17 vamos con una actualización de noticias, Silvia. La Procuraduría le abrió investigación a un funcionario del gobierno Petro. ¿De quién se trata?
2: Es investigación disciplinaria contra el exministro de Minas, Edwin Palma, pero también contra el exsuperintendente, contra un exsuperintendente por el agravamiento de las condiciones del servicio de la empresa Aire. Todo esto, dice la Procuraduría, por cuenta de la intervención que fue ordenada por el gobierno del expresidente Gustavo Petro. ¿Qué viene entonces dentro del proceso? Porque, entre otras cosas, ya hay un pronunciamiento del exministro Palma. José.
3: Así es una decisión tomada tras un informe preventivo del ente de control en la que se encontró un patrón de omisiones durante esos tres periodos de intervención de Aire. Según ese informe, la deuda con las generadoras pasó de solo 833 mil millones de pesos en febrero de 2025 a 2.23 billones de pesos en diciembre del mismo año. Al superintendente Durán se le indaga por la falta de un plan estructurado de intervención y solución empresarial. Mientras tanto, al exministro Palma le atribuyen la responsabilidad de incumplimientos en el traslado de recursos para alumbrado público, así como retrasos en reporte a autoridades como la CREC. Precisamente, él fue el primero en pronunciarse por redes sociales diciendo que se defenderá como siempre. La investigación seguirá su curso, pues la Procuraduría ha pedido más información a la delegada que envió este informe y al mismo tiempo ya serán avisados cada una de las personas que están siendo investigadas en este proceso.
1: José, gracias. En el departamento del Chocó, además del lío en el que están por cuenta del temblor, tienen otro problema adicional. ¿De qué se trata, Silvia?
2: La advertencia la está haciendo la Defensoría del Pueblo por cuenta de los enfrentamientos entre grupos armados ilegales allí en el departamento del Chocó. Esto agrava la crisis humanitaria que ya está viviendo esa zona después del terremoto. Según el organismo, los combates han dejado afectaciones en 1.339 personas de dos municipios, Sipí y Novita. Sofía Vargas.
4: La Defensoría del Pueblo alertó sobre enfrentamientos entre el Clan del Golfo y el ELN en los municipios de Sipí y Novita, Chocó, en medio de la emergencia que dejó el terremoto del pasado 10 de agosto en el departamento. La situación golpea con más fuerza a la población étnica del Consejo Comunitario Acadesán y al pueblo indígena Embera. Según el reporte de la Defensoría, hombres del Clan del Golfo permanecieron 3 días en Sipí e impidieron a las comunidades pescar, cultivar, trabajar la madera y realizar sus prácticas ancestrales. Días después, el domingo pasado, un ataque con dron cargado de explosivos dejó 3 personas heridas y obligó a desplazarse a 118 personas hacia los pueblos vecinos de Barranco, Charco Largo y Charco Hondo. En total, la Defensoría contabiliza 384 familias afectadas, es decir, 1.339 personas, que además temen por la contaminación de su territorio con artefactos explosivos tras el uso de drones en la zona. Por eso, el organismo pidió a los grupos armados respetar el derecho internacional humanitario y a las autoridades activar de inmediato rutas de atención para las comunidades confinadas y desplazadas. Entre tanto, la ONU, a través de la Oficina de Coordinación de Asuntos Humanitarios, OCHA, también advirtió sobre un desplazamiento masivo en Sipí por los combates del domingo y pidió reforzar la coordinación con las autoridades locales e indígenas para entregar ayudas, sobre todo en zonas de difícil acceso como el Medio y Alto Baudó, el litoral de San Juan, San José del Palmar y el Alto y Medio Atrato. Según la organización, la cifra de afectados por el terremoto sigue creciendo, pues ya son cerca de 72 mil personas en 30 municipios del departamento las afectadas.
1: Sofía, gracias. Mucha conversación se desató hoy en varios sectores por cuenta de la declaración de renta del presidente Abelardo de la Espriella. La actualizó, la presentó. Esos documentos son públicos.
2: Y porque hoy, ya es funcionario público.
1: Porque ya es un funcionario público. ¿Y qué fue lo que pasó? ¿Cuáles son los números? ¿Qué es lo que genera
2: pues,
1: tanta Fanny, conversación?
2: Podríamos decir que la primera declaración de renta del presidente Abelardo de la Espriella era bastante escueta.
1: Sí.
2: Creo que esa es la palabra que la podría definir. ¿En cuánto estaba su patrimonio? ¿Cuántos eran los pasivos? Y las respuestas a varias preguntas. Una de ellas que llamó la atención era si tenía o no cónyuge.
1: Sí.
2: y la respuesta fue no. Entonces, allí empezó pues la pregunta sobre cómo que no, si hay una primera dama en Colombia, que es la señora Ana Lucía Pineda, que además se ha encargado de todo el tema de la recolección de ayudas humanitarias para atender a los damnificados del terremoto. Entonces, ahí había como esa duda sobre qué era lo que estaba pasando. Pues ya el presidente Abelardo de la Espriella actualizó la declaración de renta y patrimonio. Reportó ingresos por 546 millones de pesos durante el año 2025. El documento detalla que tiene cuentas bancarias en Colombia, en Estados Unidos y también en Italia. Confirmó su participación accionaria en la sociedad Cosenza SAS y ahora sí registró a Ana Lucía Pineda, su esposa, como su cónyuge.
1: Ah, bueno, pero en la actualización ya la cosa cambia.
2: Exactamente, en la actualización
5: cualquier colombiano puede hacerlo.
1: Claro, sí, claro. Uno dice, yo me equivoqué ahora.
6: Es que pena, se me olvidó que tenía esposa.
5: No, pero ¿qué dice ahí? Alguien le hizo y no lo hizo bien. Eso pasa.
1: Eso pasa mucho.
5: De verdad.
1: Sí. Ahora también hay otra cosa, yo no sé, él no debe ser residente fiscal en Colombia, ¿o sí?
5: Pues ese es el problema de ambas nacionalidades, porque le toca seguramente declarar acá y los bienes que tenga en Estados Unidos también.
1: Sí, lo que pasa es que cuando usted es residente fiscal, usted siempre es residente fiscal en un solo país. Sí, entonces, exacto, depende de donde pase más tiempo, usted decide dónde pagar sus... Usted decide, ¿no? Usted
7: no es, está donde pagar sus impuestos. Residente fiscal en Colombia porque utilizó el formulario 110 que es para los que no son residentes fiscales. Ojalá el presidente explique ese error porque pues país queda aterrado de esos errores. Si hay algo que no debe haberlos es en el tema tributario. Pero hay una fórmula sencillísima. Ya llenó la declaración de bienes, que eso aclara mucho más pues su patrimonio. Pero hay una fórmula sencillísima.
1: A ver, ¿cuál es?
7: Como no es residente fiscal en Colombia y declara solamente sobre sus ingresos en Colombia, que presente la declaración de renta estadounidense. Es que ahí sí está todo.
5: Eso es lo que hacen.
7: Porque en los Estados Unidos, a los nacionales de Estados Unidos se les obliga a declarar todos sus ingresos mundiales, aunque hayan pagado en otros países. Y allá es delito no declarar. Entonces, si declara en varias partes, debería presentar las distintas declaraciones al presidente y la norteamericana, repito, en esa está todo.
1: Y una pregunta ahí, Álvaro, ¿eso es discrecional del presidente cuando se trata de la declaración de renta de los Estados Unidos?
7: Pues se habla de declaración de renta y si tiene varias declaraciones de renta, pues deben ser todas las declaraciones de renta.
1: Pero digo, presentarla es discrecional, que los colombianos conozcamos la declaración de renta de Abelardo de la Espriella en Estados Unidos es discrecional, difícil. ¿O hay una ley que lo obliga?
7: Pues yo creo que es una obligación ética del presidente, que está al frente de un presupuesto de ese tamaño y puede tener incompatibilidades, mostrar cuáles son su patrimonio de manera abierta. Si no lo hace, pues generará suspicacias.
5: Pero se la tiene que mostrar a las autoridades que piden, eso sí.
1: No, eso sí.
5: Eso sí, pero pues si él no quiere mostrarla, no la muestra.
1: Digamos,
5: pero
1: la de Colombia la conocimos, pues sí, porque pero, al ser un funcionario público, pues la conocemos.
5: Pero a las autoridades tiene que mostrarle, porque antes había gente que hacía ese tipo de operaciones para ocultar
1: bienes
5: y plata, tal. Ahora cosas, con sí, todo esto que ya hay una sola unidad y todo el mundo puede enterarse de todas las declaraciones de renta, es muy fácil, como dice Álvaro, contrastar la declaración de allá y acá, pero la autoridad, digamos, yo no sé si el presidente la vaya a hacer pública.
2: En todo caso, el presidente Abelardo de la Espriella tiene bienes por un valor superior a los 10 mil millones de pesos. Ya les decíamos, reportó ingresos por 546 millones de pesos durante el año 2025. Miguel Cardoza, usted tiene además, después de haber revisado esta declaración de renta, pues cuánto dinero tiene y cuántas cuentas el presidente de Colombia, Abelardo de la Espriella, no solamente en Colombia, sino en Estados Unidos e Italia.
8: El presidente Abelardo de la Espriella actualizó su declaración de renta y patrimonio y corrigió algunos datos de la primera versión publicada. Para 2025 reportó ingresos por 546 millones de pesos, los cuales 30 millones corresponden a honorarios y 516 a otros ingresos y rentas. En cuentas bancarias declaró saldos en Colombia, Estados Unidos e Italia. En Colombia tiene 45 millones en una cuenta de ahorros y 49 millones en una cuenta corriente. En Estados Unidos reportó una cuenta con 16 millones y otra con 159 millones, y en Italia tres cuentas, una de 28 millones, otra con 6 millones y la tercera en ese país con 9 millones. En inversiones registra dos en Bogotá, una por 8.230 millones y otra por 1.429 millones. Además de 913 millones en Estados Unidos, también reporta activos fijos por 9.882 millones en Bogotá. En cuanto a las obligaciones, incluye un crédito hipotecario de 2.526 millones y otros dos préstamos por 968 y 94 millones. El presidente figura como accionista de Cosenza SAS, pero dice que no tiene participación en juntas o consejos ni actividades económicas privadas. También registra como cónyuge a Ana Lucía Pineda después del error del primer documento y declara que no tiene fideicomisos en Colombia ni en el exterior.
1: Pues es un patrimonio importante, 10 mil millones, es una cifra muy importante para Colombia, pero es una cosa que con la que el señor llega, que esto es muy importante, ¿no?
5: Nunca ha ocupado un cargo público, siempre ha estado en el sector privado, entonces...
2: Pues que además tiene una cantidad, profesión, ha diversificado sus negocios.
5: Sí, tiene, eso sí, a mí no me parece, pues nada...
1: No, nada sorprendente.
5: Salvo que envidiable, pero nada más.
6: Y además, si sale bien la cosa con el presidente de la Espriella, pues de aquí para adelante podemos estar pensando en elegir personas que no sean necesariamente políticos de carrera, que no nos han funcionado tan bien.
5: Hizo su capital haciendo su trabajo.
2: Pues haciendo negocios. Tiene un negocio, además de su firma de abogados, tiene ropa, un negocio de construcción, tiene un negocio de trago, ropa, tiene un negocio de ron, ha sido cantante, ha grabado CDs, mejor dicho.
6: Pues, ahora, digamos, que le haya salido bien todo, pues no...
1: Pues digamos, esa fue pero si es sus líneas argumentativas para decir, elíjanme como presidente.
6: Es un hombre emprendedor, en todo caso.
9: Por cantar, ¿cuánto se ha ganado?
5: Yo todo lo respeto, menos el de cantante, ¿ok? El de cantante.
6: Sí, lo de cantante no salió bien. No sé si lo del ron sí, pero... No
9: estoy al día de vos, que sos cantante, ¿cómo lo ves?
5: Lo del cantante. Si él lo sube a plataformas y eso le...
2: No,
5: pero digamos, a mí... Tengo mis dudas.
1: ¿Qué tal canta usted, Pedro?
5: No, mal, muy mal. Por eso no me meto a cantar.
1: Ah, bueno.
5: No, pero eso toca.
6: Es que lo de los Estrella
5: es versátil, todo perfecto lo que ha hecho. Pero el tema de la música, no sé.
1: Peter, ¿usted canta?
10: Pues lo mío es más bailar.
9: Ah, sí, se baila, Peter.
6: Terror de la pista.
10: Terror de la pista. Me mueva mucho, pero me sacan bastante.
2: ¿Sacan de las fiestas?
6: Sí, lo sacan.
1: O a la pista.
6: Mientras no sean hombros, perfecto.
10: Yo todo lo que sea merengue y este tipo de cosas.
1: Lo que pasa es que recuerde, Peter, que usted es de Cali. Usted tiene la obligación de bailar salsa. Uno cachaco, uno se excusa. Peter, porque nosotros...
5: Tengo varios pasitos que...
2: El sabor viene en la sangre.
6: Los prohibidos, digamos, que lo sacan ocasiones especiales.
10: Lo importante es que en Juanchito hay afiches míos.
6: Ah, en Juanchito, no me digas.
5: Juanchito,
6: ¿sí?
5: Iba con Bilardo. Pasito de la Biblia, el pasito Cañandonga.
6: ¿Cuál es el de la Biblia?
1: El pasito de la Biblia. Sí, pues, no, ojo, esto.
2: Es
1: le voy a pedir.
6: ¿Y cuál es el Cañandonga? ¿Y se puede mostrar en YouTube? ¿Quitamos imágenes?
5: Tenemos que estar en...
1: No, Cañandonga es un lugar. Cañandonga es un lugar en la ciudad de Cali.
5: Sí, claro.
6: ¿Pero el de la Biblia cuál es?
5: De la Biblia.
6: ¿Pasando páginas?
5: Pasito del infiel que es imposible. Ojo, no vaya a ser blasfemo.
6: Sí, tampoco se van a desconocer.
3: Experiencia religioso.
6: Ay, ay, ay. Pues el presidente Abelardo de la Espriella presentó públicamente su declaración de renta con este patrimonio que les contamos, superior a los 10 mil millones. Pero para saber más del tema de las declaraciones de renta, aquí les llega el cuentico del día en Voz Populi.
11: Abuelito, ¿cómo se llama el cuentico de hoy?
12: El cuentico de hoy se llama Los Pobrecitos Mentirosos.
11: Ay, pobrecitos.
12: Ni tan pobrecitos. Salen con un patrimonio de 5 mil millones. La declaración de renta para muchos no es buen plan, porque hoy en día declara hasta el que vende pan. Ya sale hasta más barato escriturarle a la DIAN.
11: Y ese tigre sacando uñas y mostrando su declaración. ¿Qué es lo que pretende, abuelito?
13: Soy el tigre y no ha tenido negocio en zona franca, ni propiedades suntuosas, ni acciones en la banca. Declaré que en Barranquilla me conseguí sin palanca una casa en obra negra, que hoy es mi casa blanca.
11: ¿Y quién es ese señor que está como despechado?
14: Me llamo Gustavo Petro y con cuatro moneditas pienso declarar la renta que este país necesita. Aunque con la situación que me duele y que me irrita, solamente le declaro el amor a Vanesita.
11: Y por último, ese papelito que lleva ese señor Barbado, ¿también es una declaración de renta?
14: No es una declaración, son mis ingresos grabados.
15: y mi contador y yo estamos algo asustados, porque si un día en la DIAN también quedamos clavados, de una vez les advierto, no acepto los resultados.
11: Abuelito, ¿a mí alguna vez me va a tocar declarar renta?
12: Seguramente, mijita, te va a tocar declarar. Cuando montes tu negocio o empieces a facturar. Pues de la DIAN y la TUSA, nadie se puede salvar.
16: Y colorín colorado, esta cuenta no ha acabado.
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18: En Blue Radio son las...
19: La hora en Colombia, 2:44 p.m.
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0: Don Santiago Rodríguez, quiero que sepa que Silvia Patiño está que se para sobre la mesa a cantar esta canción. Esto es canción de estar abrazados con los amigos.
1: Sí, canción de Isidro.
2: ¿Eso es enanitos o eso qué es?
3: Enanitos verdes.
0: ¿Y a son de qué?
1: ¿A son de qué estamos aquí?
3: A son de que movamos el cuerpo es porque hoy estaría cumpliendo 66 años Marciano Cantero.
0: ¿Cómo así que estaría?
2: Porque ya
3: voló en el 2022.
2: ¿Ya se fue a Marte? ¿Cómo se llama?
1: Marciano.
4: Artísticamente Marciano.
0: Se llamaba Marciano, Pedro. Es un nombre artístico. Usted puede escuchar su nombre artístico aquí en Blue Radio.
3: Los enanitos verdes era una mamadera de gallo el nombre de él, porque por el marciano.
0: Claro.
3: Entonces decían que era la cosa verde.
4: Marciano.
2: ¿Era su nombre? No,
0: era su nombre.
3: Sí, Marciano Cantero.
0: ¿Marciano qué?
3: No, se llamaba así, Marciano Cantero.
0: Ah, se llamaba Marciano Cantero, así le pusieron los papis.
3: Horacio Eduardo Cantero Hernández, pero Marciano Cantero por lo de Marciano mamarle gallo con lo de
0: enanito. Ah, claro, nombre artístico.
3: Sí, señor, claro. A los 62 años.
0: ¿Joven murió? ¿Qué le dio? No recuerdo.
3: Él tenía unas complicaciones, creo que fue un...
2: algo renal, creo, me parece.
3: Sí, entonces, pues se lo llevó muy rápido.
2: Insuficiencia renal aguda.
3: Pues se lo llevó muy rápido.
2: ¿Cuántos años tenía?
3: 62.
2: ¿Cuándo murió?
3: Sí. Muy joven.
2: Sí, no, pero tremendo, enanitos verdes.
3: El hombre de la tierra del vino en Mendoza. Alcanzaron muchos éxitos, ¿no? Los enanitos verdes en los 80, sí, los 90. Lamento boliviano, esta, la muralla. Y también digamos que Marciano desarrolló una carrera como solista y colaboró con mucha gente. Acordémonos de la canción de los amigos, ¿se acuerda? La de...
0: No importa.
3: Exacto.
0: Eso no sé, eso no, no he visto a nadie que la cante en sano juicio.
2: No.
3: Ah, no.
0: No, no he conocido. No,
2: es el himno en español de la amistad.
4: Sí, sí,
0: eso sí, no, de cualquier prom, ¿cierto?
2: De cualquier prom, sí, y de que ya tiene que 40 años.
4: Si mi memoria no me falla, en la primera etapa de Pani,
0: sí,
4: la cantamos en mi casa en karaoke.
0: Probable, pero y no era con jugo. No era con jugo. No, eso no fue con jugo de mora, no. Porque es que esa es una.
2: No,
0: es
2: con dos jugos, ¿no?
0: No, es que esta canción entiendo que no, legalmente no se puede cantar en sano juicio.
1: No,
0: no.
1: Ni está prohibido.
3: No, eso no se puede.
4: Quería vecindad,
0: ni esto, ni vecindad. Mis ojos lloran por ti.
1: No, no, mis ojos lloran por ti.
0: Tampoco.
1: No,
0: está prohibido. Dale, lo meten en la cara.
1: Hay que tener bajo el efecto de algo.
0: O sea, esto es prom. Claro. 3:30 a.m.
2: Sí, sí.
0: 3:30 a.m. ¿A usted ya se le perdió? ¿A usted ya se le perdió un zapato?
2: Un zapato.
1: No aparece. Ya la tienen ya la corbata. Ya.
0: Claro, la corbata, no,
1: se le perdió un zapato.
0: Sí, porque ahora se le perdió un zapato.
2: Claro.
0: Un zapato. El chaleco que era el
4: la nevera.
2: Claro.
0: El corbatín que era el
2: chaleco. Ya está al revés.
1: Ya, chao.
0: Estás perdido.
2: Ya está chueco.
0: Y
2: ya, claro.
0: Y se cogió otro saco que no es de su talla.
1: Ya el peinado se desbarató.
2: Ya está pensando.
1: Ya se desbarató.
0: Las niñas tienen los tacones en la mano.
1: En la mano ya.
2: Mesa.
0: Claro, ya. Yo no me aguanto más y
3: en el coro de donde todos
4: tres horas
3: ahí ya, ahí
1: ya,
3: ya
1: se desbarató
3: ahí ya,
0: no, usted ya vomitó.
3: A ver, todos
2: ya se siente mejor,
0: ya se siente mejor, que ya está cantando,
1: ya tomó una bombita.
4: Esa fue con quién, con Lerner.
2: Con Lerner, sí, con Alejandro.
3: Eso es con Lerner. Enanitos verdes con Lerner. Una canción fue muy bonita en realidad, porque digamos que Lerner también tenía esa misma sintonía de hacer canciones muy que tocaran el corazón, ¿no?
0: Sí.
3: Entonces, yo creo que ese coro de un amigo es una luz brillando en la oscuridad, eso le quedó a todo el mundo, sí. Lo que dice Pani es verdad, y eso al lado de Nino Bravo, yo creo que lo cantan a pulmón entero.
0: Es correcto. Bueno, ahí está, pues,
2: Nino,
0: Nino
2: sí creo que ya no clasifican los proms.
1: No, Nino, no, yo no me acuerdo,
0: pues ya
1: nada
0: todos
1: de Nino.
0: Murieron, ya.
2: En los de ahorita...
1: ¿Sí? ¿Cuál Nino?
2: Sí, no.
1: Nino, ¿qué
2: no,
1: canción de Nino?
3: Un beso y una flor, sí, si se
1: beso
3: canta.
1: Ah, un beso y una flor.
2: Sí, en los proms son un beso y una flor.
4: En los proms, no.
1: Eso es una canción.
2: Sí, claro, no, es un himno, un beso y una flor, claro.
4: A mí la canción que más me gusta, Santi, de los Enanitos Verdes, es Mi Primer Día Sin Verte.
2: Mi Primer Día Sin Ti.
4: Sin Ti. Eso, uy, hermoso.
3: Esa es chévere, sí, es muy bonita. De las primeras.
4: Sí,
3: muy.
4: Claro.
5: Yo traje los Enanitos Verdes como al final de los 80.
0: Ah, vente eso, Álvaro, ¿cómo así?
2: Aparecieron las llaves, eche el cuento.
1: Cuéntanos tu historia.
5: Que el día del concierto en la Plaza de Toros llovió.
0: Sí.
5: Entonces esperábamos y esperábamos a ver si no aplazaban el concierto. No hubo manera, tuvimos que aplazarlo.
0: Uy.
5: Y por fechas de ellos solo se podía, creo que el lunes siguiente. Y pues, lo único que encontramos fue el auditorio del Colegio San Bartolomé, de la Quinta.
0: Pero ¿y eso cuántas boletas habían vendido?
3: A 34.
5: Sí, pues habíamos vendido, póngale, 10.000. Uy, y pues en el San Bartolomé cabían 4,000, 5,000, pero a alguna gente le devolvíamos la plata. De todas maneras, eso fue una chichonera impresionante. Pero los enanos eran buena gente y dijeron que habían disfrutado mucho el concierto.
2: O sea, sí, y claro.
5: Nosotros esta vez les conté, nos fuimos para un bar que teníamos.
2: Sí. ¿Cómo se llamaba el bar?
5: Ese se llamaba Metro.
3: Siempre
5: con la excepción de Marciano, que era muy serio y muy tímido. Los demás arrasaron con
2: todo lo
1: meseras,
2: que
1: las meseras.
5: Uy, eso.
2: Pero además Marciano era tímido y además era regularcito, no era bonito, ¿cierto?
6: No, pero tampoco era el más feo.
1: No,
3: tenía una miopía absolutamente. Sí, era feo. O sea, unas dioptrías
2: Y los otros, Álvaro, ¿eran pintosos o arrasaron por cuenta de ser artistas?
5: No me acuerdo, había uno pintoso que le rindió esa noche.
1: unas flechas para la fiesta.
2: ¿Unos qué?
5: Unas flechas para la fiesta.
2: Unas flechas. Este es Marciano.
6: Este es Marciano.
2: Marciano,
6: sí, tipo, es Marciano, es que está
5: carece,
6: en ese momento,
5: sí,
6: claro.
5: Tipo.
1: Sí, carece, sí, digamos que sí, tú digas que fuera.
2: Pero usted, pero cuando usted se coge una guitarra y se para en una tarima y hace cantar a 10,000 personas, eso, todo eso,
3: no eso hay... es afrodisíaco.
1: Sex appeal.
6: Lo más que generalmente es el vocalista el que se lleva ese tipo de
5: pero
6: éxitos.
5: Era un tipo impresionantemente tímido. Okay. De muy pocas palabras.
2: Sí se le nota, ¿no? Sí se ve uno en la imagen un poquito eso. Bueno, ahí está, Enanitos Verdes.
6: Venga, ¿dónde quedaba Metro?
5: La 13 con 81.
2: Toda la pepa.
6: En toda la pepa.
5: Eso es. Ahí fue donde cantó Soda Stereo también.
6: Claro.
2: ¿Y por qué se acabó Metro, Álvaro? O sea, uno...
1: Porque
2: eso tenía su éxito. ¿Se lo tomaron?
5: Eso lo montamos cuando estábamos en la universidad. Y pues los años fueron pasando, entonces ahí en esa época ya teníamos la oficina de abogados arriba y pues ya no
6: tocaba ponerse
5: para,
6: serios
5: ya
6: tocaba
5: elegir
2: o la fiesta o el derecho
7: tocaba decir o marciano o derecho

0: Enanitos Verdes, ¿te gustan estos artistas? Don Pipe Chuleta, ¿cómo le va?
1: Pani, compañeros.
2: ¿Cómo está Don Pipe?
1: Bien, sin duda una música que nos recuerda a una época.
2: Sí, señor.
1: Es bonito recordar, claro. Sin embargo, vivimos épocas oscuras.
2: Pero, Pipe, estamos es con música.
1: No, yo sé, pero después y a la par del terremoto que hubo,
2: sí,
1: ahora hay muchos incendios forestales,
3: sí,
1: que consumen al país.
2: Es cierto.
1: ¿Puede haber gente tan maluca, tan malvada, que haga quemas, dicen algunos, por cuestiones ideológicas?
2: Bueno, pues eso es una
1: solo teoría. Por ir en contra de un gobierno. Yo digo, el afectado no es un pedazo de la gente que votó por alguien. No, los afectados somos todos los eso colombianos.
2: Es, eso es verdad.
3: Sí, sí, sí.
1: Pero no falta el fanático zurdo triple.
3: No, no, pero todo iba bien.
2: No. Volvamos a
3: Enanitos. Control, Don Pipe.
2: Don Pipe, por favor. Calma un poquito, Don Pipe.
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0: Mejor invitamos al de verdad.
5: Sí, el de verdad, el original, el único, el inigualable.
0: El que no necesita farmear aura porque...
5: No, el farmea...
2: Él tiene, él tiene.
5: ¿Y de qué manera?
2: Felipe Zuleta, Felipe Zuleta sí que tiene aura.
5: Sí.
0: Y aquí está, hoy con nosotros en el Zuletazo del día.
6: Hermano, se chifló. Ahora sí, totalmente.
2: ¿Quién?
6: La nueva tesis de Petro.
2: Ah, sí.
6: Sobre los incendios forestales en Tolima y otros departamentos... Es que detrás están las manos criminales de los israelíes, porque lo que pretenden es despojar de sus tierras a los campesinos.
2: Eso dijo.
6: Hermano, hay que cambiarle de proveedor. No, yo no sé de qué, porque él dice que solo es adicto al café.
3: Sí, el
6: café. Pero por favor, que alguien, alguna de esas amigas que tiene o... mozas o con le den algo distinto.
2: No, no, sí, no, no.
6: Ese señor está disvariando, está totalmente desquiciado. O siempre lo ha sido, y tal vez por eso dejó el país como lo dejó. ¡Qué barbaridad! A toda hora conspiración acá, conspiración allá, conspiración, los pachistas, los nazistas, los no sé qué, los hice cuánto. Este hombre está completamente perdido de la realidad. Totalmente.
5: Y además, don Felipe, otro de los temas que se viral sobre el expresidente Gustavo Petro es que el gobierno del presidente Petro habría gastado 3.300 millones de pesos en rituales indígenas.
0: ¿Cuánto?
3: ¿Cómo?
5: 3.000. Mira, alguien me lo dice como Pacheco, por favor.
7: 3.300 millones de pesos.
5: Esa es la cifra. En rituales indígenas, presuntamente, pues ese sería el rollo. Yo creo que lo mejor es que le preguntemos.
0: ¿Le sirvió?
5: Si no le sirvió para repetir ni para nada. Tengo al expresidente Petro de Voz Populi para que le preguntemos sobre este tema. Porque pues eso sí, hay que averiguar.
2: Pero es que tengo una duda con la cifra.
5: ¿Con la cifra?
2: Entiendo que son 33 mil millones de pesos.
5: Ah, esa, la que me entregaron acá es 3.300. No sé.
2: Bueno, yo creo que voy a pedir que revisemos
5: que
2: eso.
5: Que nos la revisen y nos cuenten.
2: Porque es que me parece que es una cifra bastante más grande y por supuesto escandalosa.
5: Ah, no, pero pues, peor.
2: Imagínate,
5: si 33
2: mil millones
5: de pesos
2: es un montón de plata.
5: Tengo expresidente Petro porque uno nos saca la duda y nos cuenta cuánto fue la platica y todo. ¿Qué tiene para decir al respecto?
2: ¿Dónde
5: pero
2: está?
5: Momento,
2: pero ¿qué está? No, pero expresidente.
3: Como dijo, Zuleta, se chifló ahora sí.
2: No, ahora sí.
3: No.
2: Háganme una pausa. Por favor, Silvia, dígame, descríbale a la gente que no se puede conectar a esta hora. A la gente que hasta ahora no se puede.
3: Yo recomiendo altamente
5: que la gente entre a ver.
3: Que la gente se.
5: Hay cosas que no se pueden describir.
3: Exacto. Esto es indescriptible. Si ustedes de verdad quieren saber cuál es la situación de el Gustavo Petro de Voz Populi, paren todo. Detengan todo lo que estén haciendo.
2: El carro,
3: se meten en
2: la
3: cicla. Exactamente. Se meten a YouTube, Blue Radio y ven este despropósito. Porque eso es la única palabra que yo encuentro.
2: Pero digamos, Pedro, hay gente que no puede, que no puede.
3: No, no, Pani, no.
2: Descríbales a esas personas.
3: Hay que joder.
2: ¿En qué anda?
8: Pues yo siento que es como un sombrero boliviano, eso es de lana, ¿no? Como de
2: una ruana.
0: Se lo dio a Evo.
8: Pero además la ruana tiene como unas...
2: ¿Y qué es lo que hay detrás?
3: Como unos cutouts, se diría.
8: Una fogata, atrás hay una fogata con unas velas. Y está el hombre pues como en un desierto, tal vez,
9: ¿verdad? Okay.
2: Pero y además, ¿qué está hablando, expresidente? Esteban, ¿qué le pasa a este
5: señor? No, yo no sé, señor, presidente, de verdad, está...
8: No, en serio,
5: estoy... Y esa fogata, cuando se quema, más de lo que ya se quemó, pues, cuando se quema, presidente.
2: Yo no sé en qué anda.
5: Hizo su baile, hizo su canto y todo. Me imagino que eso es un... ¿Eso es un ritual ancestral?
9: Compañero Hernández.
2: ¿Qué pasó, expresidente? ¿Cómo está?
9: Ahí en la mesa. Saludo ancestral, compañero.
5: ¿Cómo le va, presidente? ¿En qué anda? ¿Haciendo qué?
2: Saludo ancestral, sí.
9: Necesito que la Pachamama me ayude a recuperar el poder.
5: Está complicado.
2: Está como el reto. Sí. Y además, ¿ese bailecito también hace parte del ritual, expresidente, o qué?
9: Necesito recuperar mis votos.
2: Sí.
9: Sí. Pero sobre todo...
2: Sí.
9: Recuperar a mi vanecita.
2: Tranquilo. No se ponga así. No se ponga así.
5: Aprovechando que está en ese ritual, es cierto que su gobierno se gastó 33 mil millones. Acá lo estamos además revisando y validando. 33 mil millones de pesos, expresidente. ¿En rituales indígenas?
9: Eso no fue un gasto, compañero, fue una inversión.
5: Ah, no me diga. Por favor,
9: tomamos.
5: ¿Yaje?
9: Esa bebida ancestral que te lleva a encontrarte contigo mismo.
5: ¿Cuál?
2: Sí.
9: Que se llama... Que se llama...
2: ¿Cómo se llama, pues?
5: Estoy diciéndole.
9: No, yaje, ¿cómo se llama?
5: Ay,
9: el gasto de esa plata tiene una explicación.
3: No. A ver.
2: Pero pare de bailar un ratico, que usted sigue bailando.
5: Sí. ¿El baile por qué? Sí.
2: ¿Por qué es el baile?
9: Digamos, es el baile ancestral para recuperar las almas perdidas. El amor que se va.
5: La semana pasada estaba hablando con el niño.
3: Sí, pero quiere recuperar a Vanecita y ustedes no lo dejan.
9: ¿Será? Déjenme mis rituales, compañero. Además, mi gobierno fue más o menos una convención indígena.
2: ¿Cómo una convención indígena? ¿Por qué? ¿Cuento qué?
9: Medo era la flecha
5: para comprar
9: congresistas. Y a los de la oposición siempre los tuve en berracatíos.
5: Sí.
9: Le
5: voy a hacer una recomendación, presidente. Con estos temas ambientales me parece un poco complicado que usted esté ahí en una fogata.
3: Sí, es verdad.
5: Un sector que se ve como
3: con esta sequía.
2: No es momento, presidente.
9: Este fuego es
3: no son formas de verdad.
9: Este fuego no es descontrolado.
5: Su fuego es medio descontrolado, expresidente. Le cambio el tema y le hablo de eso precisamente. ¿Qué piensa del fenómeno de la niña?
9: Ah, no, yo no sé, yo no le pagué ninguna operación. Yo fueron unos contratos.
2: No está hablando de eso.
3: No, es terrible.
2: ¿De qué habla?
9: No. Niña hermosa, ¿por qué me dejaste?
3: No, Juliana.
2: No, pero pare un ratico, expresidente, esa tusa lo va a acabar.
8: La pinta es impresionante.
9: Pero no importa, compañero Paniagua.
2: ¿Cómo le va, expresidente? Sí, ¿cómo está?
9: ¿Cómo están todos allá? Vénganse para el ritual indígena.
2: No, ¿qué vamos a hacer allá? Gracias.
5: No, pero pasamos
9: estos rituales. Que esos rituales, estas quemas que están viendo,
2: sí, señor,
9: esos
2: sí.
9: Para evitar que la oposición haga sus marchas.
2: Es que usted anda diciendo que es que
9: entonces,
2: se está incendiando el país a propósito.
9: Los israelíes.
2: Eso está diciendo usted.
5: Para
2: que la gente no salga a marchar y todo.
9: Para evitar las conflagraciones.
2: ¿Las qué?
9: Las conflagraciones.
2: ¿Está tomando algo aparte del yajé, expresidente?
5: Yo creo que es yajé, pero fuerte.
9: Ya está empezando a hacer el yajé.
2: ¿De pronto está con alguna bebida ancestral?
9: Entonces, hemos tomado varias bebidas.
2: ¿Ah, cuáles?
9: Pero si usted no sabe. Nos hacen alucinar.
2: Sí, porque a usted tiene prohibido, usted no se puede tomar ni un whisky.
9: Ni un yajecito.
5: No.
2: Entonces, ya cambió la música. Esta nueva canción que está sonando, ¿esta es para qué? Para...
5: Porque pero apaga el ojo así como...
2: Cerró el ojo. Esta es un poquito más romántica, ¿no?
9: Se
2: pero es el mismo ritual.
9: Mi mente.
2: ¿Qué?
9: Imágenes.
2: No, ojo, no queremos saber de cuáles.
9: Esa fue la noche más linda de
1: Panamá.
9: Más no me arrepiento porque aquel momento lo llevo grabado en mi pensamiento.
3: Ay, no.
9: Es que este tipo de cosas, compañero, me hace recordar el amor.
2: ¿El amor?
9: Así ahora solo me toque jugar valero con el carechampiñón.
2: No.
5: ¿Con el qué?
2: No, ¿sabe qué? Lo siento, lo siento, expresidente.
9: ¿Qué, compañero?
2: No...
9: Déjeme que hoy es el día.
2: ¿De qué?
9: De hablar de jugar solitario.
5: ¿Jugar sí. solitario?
0: Ah, no, pues con cartas, solitario. Sí, está muy claro. Sí.
9: No. Día de manipular la marioneta.
0: No, ¿qué? Señor, eso no está bien. No, expresidente. No, siga con el ritual.
8: Como Jaime Mansur.
0: Sí, Jaime es un gran, gran
9: titiritero. O sea que seguro usted no puede decir que hay que limpiar la tubería.
0: No, pues sí, eso digamos, en una casa uno limpia unas tuberías, está muy bien, eso hay que hacerle mantenimiento.
9: ¿Quién no quisiera después de esto pulir la lámpara?
0: A ver, hasta ahí ya. Yo ya pulí la lámpara, sí, ya no creo que nada más.
5: ¿Pulir la lámpara?
9: Si no quisieran este fuego, consentir el titán.
0: No, señor. Ay, no, hasta luego. ¿Qué? El presidente lo voy a dejar porque tenemos noticia de última hora. Siga con su ritual. Y hablamos más adelante. Chao, presidente.
10: Chao. Oscar Iván Castaño es Voz Populi.
0: A esta hora habla el presidente Abelardo de la Espina.
11: De los proyectos estratégicos, del desarrollo, del futuro de la ciudad, de la seguridad y, por supuesto, también de la gran inversión social que requiere el Distrito Capital.
0: Habla de la ciudad de Bogotá.
11: El mensaje es muy claro. Bogotá necesita que trabajemos juntos. Desde la alcaldía mayor, las alcaldías locales y el gobierno nacional para articular como debe ser esos grandes proyectos que sin duda alguna implican más progreso, más desarrollo y más futuro para la ciudad. Aquí no hay espacio para las diferencias políticas, cuando lo que está de por medio es la movilidad, la seguridad, el medio ambiente, la infraestructura, la competitividad y la calidad de vida de millones de ciudadanos. Yo, al igual que muchas personas que viven en esta ciudad, un día hace muchos años vine con una maleta de sueños a Bogotá y gracias a Bogotá pude hacer realidad esos sueños. Que le quede claro a todos los bogotanos, a todos los habitantes de esta gran ciudad. La capital de la República está en el corazón del Tigre. Aquí me hice, aquí cumplí mis sueños y no tengo sino afecto, cariño y una obligación profunda de ayudarle a esta ciudad todo lo que pueda del gobierno nacional para resolver sus grandes problemas. Y uno de los asuntos centrales, sin duda alguna, es el metro. Tenemos que garantizar desde el gobierno nacional, articulados con la alcaldía mayor, que la línea primera del metro continúe avanzando hasta su terminación y hacer desde el gobierno nacional lo que nos corresponda hacer para contribuir a que este proyecto llegue a buen término. Pero tenemos que mirar más allá. Vamos a trabajar conjuntamente para sacar adelante la línea 2, avanzar en la factibilidad de la línea 3 y comenzar a soñar y a proyectar, querido alcalde, la línea 4. Bogotá necesita una verdadera red de transporte masivo, planeada con visión de largo plazo, sin ideología, sin sesgos políticos ni ideológicos, con rigor técnico, con cifras, como corresponde. También vamos a articular esfuerzos alrededor del Regiotram, fundamental para mejorar la conexión entre Bogotá y Cundinamarca. Y por supuesto de la Petar Canoas, una obra que es estratégica y fundamental para avanzar definitivamente en la recuperación del río Bogotá. Pero esta no será solamente una agenda de cemento y obras. La seguridad de los bogotanos es una prioridad absoluta en mi gobierno. Con el señor alcalde Galán vamos a trabajar conjuntamente para fortalecer el pie de fuerza, la inteligencia, la tecnología y las capacidades de seguridad urbana. Vamos a conseguir que Bogotá vuelva a ser segura y vamos a imponer la ley como corresponde. Los bogotanos tienen derecho a caminar tranquilos por sus barrios. Tienen derecho a utilizar el transporte público sin que las mujeres sean acosadas. Tienen derecho a abrir sus negocios sin que la extorsión se lleve las ganancias. Tienen derecho a estudiar tranquilos, a trabajar y a regresar a sus hogares sin miedo. Ese es un propósito insoslayable de este gobierno y lo vamos a lograr con la ayuda de Dios. En seguridad, el gobierno nacional, la alcaldía y la fuerza pública tenemos que actuar como un solo cuerpo, como un solo equipo monolítico para enviarle un mensaje contundente al crimen organizado. Aquí hay un Estado cohesionado y decidido a enfrentarlos por la razón o por la fuerza. Además, revisaremos otros proyectos estratégicos para la ciudad relacionados con la infraestructura vial, vivienda, renovación urbana, servicios públicos, desarrollo social y competitividad. Lo más importante es que desde hoy ponemos en marcha un mecanismo permanente de articulación y seguimiento. No quiero reuniones que terminen en fotos o en un documento que después nadie vuelva a consultar. No quiero foros y reuniones interminables. Quiero responsables, cronogramas, seguimientos y, por supuesto, lo que más me gusta, resultados. Yo vengo de la empresa privada y esa es mi visión. Aquí tenemos que dar resultados y en eso está comprometido todo el equipo de gobierno. Los bogotanos no tienen por qué pagar las consecuencias de diferencias políticas mandadas a recoger o diferencias institucionales. Quiero decirle a todos los bogotanos que estamos perfectamente alineados con la visión que tiene de ciudad el señor alcalde. Cuando exista una diferencia técnica, la discutiremos técnicamente, como corresponde, sin ideología. Cuando haya un problema financiero, buscaremos alternativas y por supuesto de sus habitantes. Tenemos que mirar mucho más allá de nuestros periodos de gobierno y construir la Bogotá del futuro, de las próximas décadas, mejor conectada, más segura, con infraestructura moderna, una verdadera red de transporte público, un río recuperado y mayores oportunidades para su gente a través de la inclusión social y el trabajo digno. Bogotá, señor alcalde, puede contar con el gobierno nacional. Aquí no vinimos a competir entre administraciones. Venimos a sumar capacidades, destrabar proyectos y entregar resultados, que es lo que requiere la ciudadanía. Mi cariño, mi afecto para Bogotá, todo mi reconocimiento. Y quiero que los habitantes de esta maravillosa ciudad que tanto nos ha dado a todos los colombianos sepan que hoy más que nunca estoy firme por Bogotá y firme por la patria. Gracias. Señor alcalde, por favor.
0: Termina pues la intervención del presidente Abelardo de las Priegas, ya está acompañado de Carlos Fernando Galán, alcalde de Bogotá.
3: Pero también hay anuncia una persona muy importante, Pani, que creo que este dato es fundamental, y es...
12: aquí en su despacho en el Palacio de San Carlos.
3: Es que se oficializa
12: a Lucía Sandoval.
3: A Clara Sandoval
0: como nueva gerente de Bogotá.
3: Háblale
5: el consejo entonces, Clara Lucía Sandoval.
0: Habla el alcalde de Bogotá.
12: Pues mire, primero, presidente, agradecerle a nombre de Bogotá la voluntad que ha tenido desde el primer momento y que ha demostrado de trabajar en equipo con las ciudades de Colombia, con todas. Yo soy también presidente de la Junta de Asocapitales y eso me lo han expresado todos los alcaldes de ciudades capitales. Han agradecido el sentimiento claro de que inicia una nueva etapa en Colombia, una etapa de trabajo en equipo, una etapa de respeto institucional, y usted lo ha manifestado insistentemente y lo ha demostrado, de trabajo que va a permitir destrabar proyectos y que va precisamente a reconocer la autonomía territorial y apoyar desde la responsabilidad nacional en ese esfuerzo. Y además debo arrancar por eso, usted ya lo ha demostrado, presidente. Usted termina diciendo que espera resultados, no fotos, no discursos, y ya no sé cuántas horas después de haber asumido el gobierno, nos ayudó a destrabar la autopista norte, presidente.
0: 24 horas, alcalde.
12: Muy bien, exactamente. Entonces, eso es lo que Bogotá necesita, eso es lo que los bogotanos estamos esperando, y están esperando de un trabajo coordinado entre la nación y el distrito. Entonces, gracias por eso. Le damos la bienvenida a la doctora Clara Lucía Sandoval, a quien conozco hace ya casi 2 décadas. Fuimos elegidos concejales por primera vez los dos hace 19 años en Bogotá. Tiene un conocimiento impresionante de la ciudad institucional y del territorio, además de Bogotá. Por eso estoy convencido que será una gran aliada en esta responsabilidad que usted le ha otorgado, presidente. Para nosotros será muy importante alguien desde el gobierno nacional que nos ayude a articular, a destrabar, a hacer seguimiento. Eso va a agilizar muchas cosas, va a agilizar decisiones que lleven a esos resultados que usted pide. Obviamente la interlocución directa entre el alcalde y el presidente se va a mantener, claro. Entre el ministro, los ministros y el alcalde se va a mantener.
2: Usted tiene mi teléfono, alcalde, y siempre me marca y le contesto.
12: Sí, señor, así es. Entonces se mantendrá, pero tener una aliada en el gobierno nacional que nos ayude precisamente a hacer seguimiento a todos los temas va a ser muy importante. Tenemos una agenda muy amplia, presidente. Ha ya presentado muchas de las cosas que creemos son estratégicas para la ciudad, ha manifestado su compromiso total con cumplir lo que la nación se ha comprometido con Bogotá. Eso es muy importante, porque venimos de una etapa donde había dudas, donde había intentos de bloquear, de frenar, de poner en duda los compromisos de la nación con Bogotá. El presidente ha sido claro. Vamos a cumplir todos esos compromisos, a sacar adelante esos proyectos, y eso es una gran noticia para Bogotá, tener un gobierno comprometido, donde tendremos discusiones, como usted lo mencionó, y las daremos institucionalmente para lograr llegar seguramente a grandes acuerdos por la ciudad. Hay una agenda de infraestructura, hay una agenda de vivienda. Presidente, nosotros fuimos, digamos, quedamos solos durante 2 años y medio en la problemática de vivienda. Diseñamos un plan que creemos que se puede fortalecer y además puede ayudar a la nación ahorita en los retos que tiene la nación en términos de vivienda a raíz de la tragedia.
2: Así es.
12: Donde hemos estado firmes ayudando a la nación también. Hay una agenda social muy importante que el presidente también está interesado en profundizar. Bogotá ha avanzado, pero podría avanzar muchísimo más y lo va a hacer con el apoyo del gobierno nacional ahora. No solo, no aislado. Hay una agenda ambiental, el presidente menciona la Petar Canoas, es clave para nosotros. La agenda de infraestructura.
2: El alcalde, pues, un listado de las tareas, lo más importante de esta intervención, de esta locución del presidente en conjunto con el alcalde, es que Clara Lucía Sandoval es la nueva gerente para Bogotá. El presidente Abelardo de la Espriella, pues, hace una reivindicación de la capital. Dice que esta ciudad le hizo crecer, le hizo realidad sus sueños. Y que quiere resultados, que quiere ayudar a Bogotá, y de alguna manera lo que hace es demostrar en público que está alineado con el alcalde Galán, luego de que en las últimas horas se hubieran hecho de alguna manera evidentes o lo que pareciera ser alguna clase de diferencia entre los dos mandatarios. Sin embargo, el propio alcalde Galán dice que seguirán con el trabajo coordinado, le da la bienvenida a la nueva gerente, Olga Lucía Sandoval, la
5: Clara Lucía Sandoval, la exconcejal, y además contando que
3: está hablando en este momento.
2: La considera una aliada, pero dice eso sí el alcalde, que él espera que sigan teniendo una interlocución directa.
5: Le bajó la caña al tema en el sentido que, bueno, si el presidente está poniendo una nueva gerente para Bogotá, es para no tener que hablar con el alcalde de Bogotá, pero el alcalde le está diciendo de una vez hoy que van a seguir hablando y que van a seguir en comunicación, que no puede ser que tengan que tener una interlocutora.
2: Ahí vamos a ir un poco a la nueva gerente de Bogotá.
13: Hacer que las cosas sucedan, pasar del discurso a la realidad. Bogotá tiene un alcalde democráticamente elegido y una autonomía que será respetada absolutamente al 100%. Pero Bogotá también tiene presidente y unos compromisos desde la presidencia que se tienen que ver vivos en Bogotá. Y esa es la tarea.
2: Que más adelante, Mateo Piñeros, quien se encuentra en el lugar, nos contará todos los pormenores de esta reunión y de esta declaración conjunta que hacen el presidente, el alcalde de Bogotá y la nueva gerente para la capital de la República.
13: Se van a ver materializadas en nuestra ciudad.
2: Silvia, en el Palacio San Carlos, donde fue la reunión entre el presidente Abelardo de la Espriella y el alcalde de Bogotá, Carlos Fernando Galán, se encuentra Mateo.
3: Sí, Mateo está con todos los detalles de lo que dijeron el presidente Abelardo de la Espriella, el alcalde de Bogotá, y la que será la gerente para la capital del país, Clara Lucía Sandoval. Varios temas importantes, uno que tiene que ver, Mateo, con todo el tema del transporte masivo, no solamente el metro, sino también habló de Regiotram, pero hay otro fundamental, y es que ha dicho el presidente Abelardo de la Espriella que hay un Estado cohesionado y decidido, que será por la razón o por la fuerza y que impondrán la ley como corresponde en temas relacionados con la seguridad de la capital del país.
14: Silvia, y déjeme decirle que esta puede ser una de las últimas declaraciones del presidente Abelardo de la Espriella desde el Palacio de San Carlos, porque todo se está preparando para que el presidente empiece a despachar desde la Casa de Nariño. Se están haciendo las adecuaciones pertinentes y él va a ir finalmente al Palacio de Nariño, que había dicho, recordemos que no, en un principio, que sucede en Bogotá y va a ser el Palacio de San Carlos. Usted lo decía, fue presentado oficialmente la gerente para Bogotá, Clara Sandoval, quien ha sido concejal de la ciudad. La idea de nombrar un gerente, explica el presidente Abelardo de la Espriella, es articularse. Él dice que en ningún momento se le van a quitar las competencias al alcalde, que la idea no es entrar en polémicas ni en divisiones, sino sacar adelante algunos de los proyectos más importantes de la ciudad. El Regiotram, dice también, la segunda línea del metro, pero que incluso hay que empezar a proyectar la línea 4 y avanzar en esos esfuerzos por la Petar Canoas y el Regiotram. Posteriormente habló el alcalde Carlos Fernando Galán, quien aseguró que han sentido un cambio en este gobierno, que los alcaldes están agradecidos porque hay una nueva etapa de trabajo en equipo y respeto institucional, y que el presidente Abelardo de la Espriella ya ayudó a destrabar la autopista norte. Dice otra cosa: venimos de una etapa donde había intentos de bloquear y frenar a Bogotá. Quedamos durante 2 años solos en la política de vivienda. Posteriormente habló la ahora gerente para Bogotá, Clara Lucía Sandoval, asegurando que la autonomía del alcalde será respetada, reiterando que la idea es trabajar en beneficio de los colombianos. Dice ella, Bogotá tiene alcalde, pero también tiene un presidente que le quiere poner toda la atención a esos proyectos estratégicos para la ciudad. Un tema importante también es que preocupa mucho a la gente: habrá un aumento en el pie de fuerza para garantizar la seguridad en las diferentes zonas de la ciudad.
2: Mateo, muchas gracias. Pues lo cierto, Álvaro, es que existía una sensación de distanciamiento entre el presidente y la capital de la República. Varias de las declaraciones del presidente Abelardo de la Espriella habían dicho no más centralismo, había manifestado pues su deseo de gobernar desde Barranquilla, decir que había que centrarse más en las regiones, y de alguna manera algunas personas lo han interpretado como un distanciamiento con la capital.
3: Sí, como una especie de desplante.
2: Como un desplante de la capital. Pero en esta declaración lo primero es que el presidente dice que no, elogia a la capital, dice que él también, reiterativamente, que él también llegó aquí con una maleta llena de sueños, que estos sueños son realidad en la capital.
5: Para dejar y atrás un poco los temas de las redes sociales, en donde le sacaron muchos videos donde hablaba un poquito mal de Bogotá, entonces él quiere reiterar, y sí, pues tiene mucha razón, que llegó a Bogotá con sueños y que la ciudad le ayudó.
2: Como a muchas otras personas que han llegado a la
5: capital. Mucha gente que ha llegado acá de fuera, claro.
2: Habla y menciona 3 o 4 proyectos específicos, no solamente seguir con el metro y construir la línea 2 y la factibilidad de la 3 y ir pensando en la 4, sino además el Regiotram, la seguridad, no al acoso en Transmilenio y no a la extorsión en los comercios. Pero tal vez el punto más importante, Silvia, es el nombramiento de una gerente para la capital de la República, porque eso algunos sectores lo interpretan como el presidente está nombrando un interlocutor para que el alcalde y para que el gobierno local hable directamente con el gobierno, pero otros dicen que eso es como si fuese un escalón o un intermediario entre el presidente y el que es el segundo cargo más importante del país, que es la alcaldía de Bogotá. ¿Cómo debería interpretarse eso realmente, Álvaro?

0: Álvaro.
1: Pues el discurso es oportuno porque, como usted dice, había una percepción de que ese regionalismo de Abelardo de la Espriella, que es bienvenido, pues significaba cascarle a Bogotá. Y no se trata de invertir las cosas hacia un lado. Eso está bien, pareció sincero. El presidente está hablando muy estratégicamente. Estos discursos son muy pensados, yo creo que por un estratega. Políticamente está claro que el presidente está pensando en las próximas elecciones. Bogotá es muy importante. Para enfrentar al petrismo necesita crecer en el Caribe, en el Pacífico y en Bogotá, que es donde le ganó el petrismo. Entonces, haber dejado a Bogotá a la deriva, pues habría sido un error muy grande. Lo de la nueva, no sé cuál es el nombre de la señora, coordinadora
2: o gerente
1: para Bogotá, yo creo que eso sí es complicado. El alcalde trató de ser gallardo en eso y pasarlo, pero ¿cómo así que un gerente para Bogotá si está el alcalde de Bogotá? Que el presidente de la República le debería pasar al teléfono y todos los ministros con la primera llamada. Es que no estamos hablando de cualquier alcalde. Además, el gobierno nacional está en Bogotá. Un gerente, se pregunta uno, ¿para qué? Para que todo se tramite a través de ella, para que ella coordine. Sí es cierto que hay un consejero para las regiones y eso pues no incluye a Bogotá. Entonces, desde ese punto de vista, uno podría decir que, bueno, tiene alguna ventaja que haya alguien que haga seguimiento. Pero yo creo que eso va a terminar generando alguna fricción, porque pues nunca ha habido un encargado para Bogotá. Lo similar es la encargada para Medellín cuando María Emma Mejía, en el gobierno de Gaviria, cuando había en Medellín una situación muy crítica y era una manera precisamente de darle atención, mayor atención a Medellín. Pero esto pues es que la oficina del alcalde está a unos pocos cientos de metros del presidente. Entonces, vamos a ver, pero esa figura sí es como rara. Yo creo que el presidente sabía que tenía que echarse un discurso así para que eso entrara con vaselina.
2: Además dijo Silvia que quería resultados, ¿no?
3: Claro, dijo, quiero responsables, cronogramas, seguimientos y lo que más me gusta, resultados. Refiriéndose, digamos, a no esas reuniones larguísimas y no tanto protocolos, sino más bien resultados. Y digamos que en repetidas oportunidades en su discurso dice que independientemente de las ideologías políticas y de las posiciones, lo que va a hacer, digamos, es intentar construir una Bogotá del futuro más allá de los periodos de gobierno, no solamente el de él, sino el del alcalde Carlos Fernando Galán. No vinimos a competir entre administraciones, que tal vez es un tema muy importante, una frase importante del presidente Abelardo de la Espriella. Y la otra es que el alcalde Carlos Fernando Galán pues dijo que llevaban más de dos años y medio con un gobierno que lo que había intentado era trabar los proyectos para la capital del país y que el propio presidente o este nuevo gobierno había destrabado el tema de la autopista norte en 24 horas.
2: ¿Cómo vio usted esta intervención, esta alocución del presidente en compañía del alcalde de Pedro?
4: A mí me parece que pusieron las cosas un poco en su nivel. Hubo un momento hace unos días cuando se mencionó el nombramiento de la doctora Sandoval como gerente, que en Bogotá no hubo como mucha, no cayó bien, hubo muchas dudas, sobre todo en Bogotá. Me parece que el presidente con el discurso, y también algo que yo quiero resaltar del alcalde Carlos Fernando Galán, y es que él pone también en su nivel a la doctora Clara Sandoval.
2: ¿Cómo?
4: Cuando dice, somos compañeros, la conozco hace 20 años,
2: sí,
4: llegamos al Congreso juntos, y al lado de la doctora Clara Sandoval está el secretario general de la alcaldía.
2: ¿Y eso es un mensaje?
4: El doctor Miguel Silva Moyano. Más o menos dejando el mensaje.
2: ¿Cuál es el
4: que
2: mensaje?
4: Entre la gerente y el secretario general de la alcaldía va a haber una comunicación, pero del otro lado está el alcalde y el presidente, como quedó claro.
2: Es decir,
4: el presidente le dice, Además, le dice el alcalde, usted tiene mi teléfono y usted sabe que usted siempre que me llama, yo le respondo.
0: Claro, el presidente le entendió para dónde iba el alcalde con, exacto, lo que estaba diciendo, para que la doctora Sandoval se conecte con el doctor Silva Moyano, háblense entre ustedes,
4: que yo me hablo directamente con el presidente
0: como tiene que
4: y
0: ser.
4: Y lo dijo el alcalde, claro, yo hablo con los presidentes y con los ministros. Entonces, me parece que es un ejercicio sano de dejar claro cuál es la posición de cada uno.

0: para que no haya problemas, porque más adelante, imagínese el día que el alcalde no le conteste el teléfono a la doctora Sandoval, pues ahí se acaba ese
1: no,
0: ese
1: pues
0: puesto.
1: No, eso no puede, pues sí.
0: Eso no puede pasar.
2: Pero sabe que además esa parecía ser una incomodidad que tenía el alcalde Carlos Fernando Galán, lo hablábamos aquí en el Congreso de la ANDI, cuando el alcalde de Bogotá dice que no se trata entonces ahora de que los alcaldes vayan a hacerle fila al presidente de los ministros en otra ciudad que no sea Bogotá.
0: Entonces
2: tenía como esa molestia sobre el trato eventualmente que se le había dado a la capital del país con unas decisiones pues de que había tomado el presidente Abelardo de la Estrella, que ya estamos viendo pues algunas está echando para atrás porque finalmente se iba a despachar desde la Casa de Nariño.
0: Y por último, Paniagua, a mí me parece un buen mensaje que esté hablando el alcalde de Bogotá con el presidente en ese tono. Mire, ese problema de la autopista norte es gravísimo para Bogotá. Y el presidente de la Espriella, luego de 24 horas en plena crisis del terremoto,
1: sí,
0: decidió que se podía hacer. Eso estuvo archivado ahí congelado en una agencia durante 4 años en el gobierno del expresidente Gustavo Petro.
1: Es que
0: en 24 horas el presidente Abelardo de la Espriella le entregó la posibilidad a los bogotanos de tener una entrada digna por el norte de Bogotá. ¿Usted ha ido para
1: claro,
0: entrar acá?
1: Y son cosas que han estado
0: ahí
1: trabadas durante mucho tiempo, un poco con la excusa de los temas ambientales.
0: Claro, ya se abrió y lo hizo el presidente, me parece que es un gesto a Bogotá, que lo reconoce el alcalde y, repito, pone a su nivel cada uno. La doctora Sandoval con el doctor Miguel Silva y el alcalde de Bogotá con el presidente de la República y los ministros.
1: Pero a usted, Pedro, porque a Álvaro no le gusta, no le gusta, no le suena, pero a usted le gusta la idea de que Bogotá tenga un gerente.
0: Yo no hubiera en un país, yo no estoy de acuerdo con eso.
1: Nunca. Un alcalde.
0: Eso, para eso está el alcalde. Pero me parece que el alcalde también inteligentemente pues puso las cosas donde correspondía para que la figura del alcalde no deje de tener la preponderancia que debería tener con el presidente Abelardo de la Espriella, porque siempre circuló esa cosa ¿cómo era que decían? La bogotani, que Colombia era un gobierno que se ha vuelto bogocéntrico y que Bogotá era el problema y no sé qué. Entonces me parece que con este tipo de gestos pues también es bueno que sepan la importancia de Bogotá y del alcalde de la ciudad.
2: Pero fíjese que Clara Sandoval, cuando arranca su declaración allí en el Palacio de San Carlos, es muy clara diciendo que la autoridad en Bogotá es el alcalde que fue democráticamente elegido, popularmente elegido. Por eso entonces digamos que tal vez estas declaraciones empiezan a zanjar un poco esas diferencias y esas molestias que había con el anuncio que ya había hecho el presidente Abelardo de la Espriella hace algunas semanas de nombrar una gerente para Bogotá.
3: Muy bien, ahí está. Pues hablándole precisamente del presidente Abelardo de la Espriella al país junto al alcalde de Bogotá, ya veremos cómo le va a la doctora Clara Lucía Sandoval, que deja el consejo de la ciudad. Eso sí, decía el presidente de la Espriella que cuando tengan diferencias técnicas las tienen que tramitar sin ideologías.
0: Muy
3: porque
0: importante.
3: La doctora Sandoval viene con ideología. Es de ala ultra mega conservadora y ha dado peleas fuertes en el Consejo de Bogotá contra la comunidad LGBTI y contra derechos adquiridos de las mujeres, como el tema de la interrupción voluntaria del embarazo.
1: Bueno, pero cuando se trata
3: ala cristiana fuerte conservadora.
1: Claro, pero eso no debería tener ningún problema cuando se trata de construir unas calles obras.
3: Yo creo que no, espero que no vaya a llegar de pronto con unas ideas de. Es digamos una doctora Vivian Morales, pero para Bogotá, pero los temas de Bogotá son de otra índole y los temas de acá son de vías, de construcciones, de avances, de metro y de otras cosas que no deberían tener lío por ese lado en esta nueva etapa del gobierno que llega con Abelardo de la Espriella, mientras los exgobernantes como la ex vicepresidenta Francia Márquez pues ya están en otro cuento y ya viendo cómo recalculan los avances en su vida y qué harán durante los próximos años. ¿Quién sabe qué será la vida de Francia Márquez?
1: ¿Qué será la vida de ella? No tengo la menor idea.
3: ¿O no?
1: Andará.
3: Pero con las últimas declaraciones de la ex vicepresidenta respecto a lo que fue su estadía en el gobierno, ¿será que sí se llama? Porque aquí llega nuestro Yo Me Llamo al estilo Voz Populi.

0: Bueno, muchísimas gracias, doña Nadie, por la bienvenida. Y le digo que usted es un símbolo patrio como el himno. No por el júbilo, sino por lo inmortal.
1: ¿Cómo vas a usar el escenario sin perder autoridad?
0: No dude de mi autoridad. En estos 4 años se hacía lo que yo obedeciera.
1: Tenemos cipote bololó.
0: Bueno, bololó el que tengo yo. Y pasé de viajar en helicóptero a moverme en tembici. Y los dejo porque, como le dije a Gustavo, ahora sí se las voy a cantar.
2: 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Una mujer que duró 4 años en las nubes. Con un talento nunca visto, porque en 4 años no la vimos por ningún lado. Recibamos en el escenario de Yo Me Llamo a Franci Márquez.

0: convence.
1: Con esa opinión me hizo sentir como en mi mandato, porque eso me decía Petro cuando le hacía una propuesta.
0: Es que no se vio natural.
1: No, para nada, señor don nadie. Porque con esos proyectos tan raros, parecía que no gobernaba a Gustavo, sino ChatGPT.
2: Esos ataques que él tiene en algunas frases, ¿no?
1: Es que yo hasta le propuse la clave para lograr la paz en Colombia. Pero ¿quién lo convence de que cierre el Twitter? Es que al principio, él me dejó trabajar. Pero ahí me di cuenta de que trabajar no es que sea de mis cosas preferidas.
2: ¿Se te ve fingido?
1: Bueno, y hablando de Petro, ¿cómo ven el comportamiento de él?
2: Es muy sensual.
1: Bastante. Con decirles que una vez se reunió con Esperanza Gómez y ella salió diciendo que él era muy explícito. Hablando de mí, ¿a dónde creen que iría si volviera a ser vicepresidenta?
2: Ahí otra vez a la estratosfera.
1: Ah, sí. Es que con el helicóptero soy como Néstor Lorenzo con James. Sin él no hago nada. Bueno, y ahora sí, díganme si como ex vicepresidenta me llamo o no me llamo.
3: Se retira, por favor.
1: Bueno, me retiro del programa, pero no de mi carrera musical, don Nadies. Porque mientras Petro no se disculpe, yo les voy a seguir cantando todo.

Adriana Neira es Voz Populi. 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

0: don Santiago Rodríguez. No, esto es de don Esteban.
1: Don Esteban.
0: Es
1: que
2: pero esto ¿cómo supieron? Qué intuición tan buena, Pani, de verdad.
1: Esas son las de la intuición.
0: No, ya sé por qué. Ya sé por qué. Porque es que esto es esas canciones que usted dice, ay, Santiago, por una canción de pop. No. Esta vaina suena 2-3 de la mañana cuando usted cree que lo quieren sacar de la discoteca.
2: No, se prende la fiesta. Esto además es buenísimo en los remates.
1: En el efecto es contrario, uno se prende más.
0: ¿Qué es lo que tiene esta canción que hace que la gente en el remate salga como un...
2: Que las mujeres, como dice este pedazo, subámele, son las de la intuición. A ver. Himno 2000ero, pero quedó clarísimo durante mucho tiempo y será un himno de largo aliento. Que sí, que las mujeres son las de la intuición. Siempre, y eso lo tienen clarísimo además ustedes, señoras y señoritas, que son las que saben para dónde hay que ir, cuándo hay que hacer las cosas y cómo hacer las cosas.
1: Sexto sentido.
2: Un sexto sentido, una cosa rarísima, como un poco extraterrestre. Es este video, para los que no lo recuerden, Shale Shakira con su peluca morada.
0: Sí.
2: De como de pelito, ¿cómo se llama el corte hasta acá? Hasta el mentón.
1: Hasta la mandíbula.
2: Hasta el mentón, como en... Pero en las mujeres.
0: No sé, corte cortina le decían.
2: Pero ¿Cómo
0: Cortina.
1: ¿Cortina?
2: Ah, sí, parece una cortina.
1: Ese corte
2: es... Eso tiene un nombre, ¿no?
0: Eso era intuición. Sí. Déjeme hacer una pregunta a Camilo Cifuentes.
2: ¿Cómo un hongo largo?
1: Como un hongo femenino.
0: Eso de la intuición femenina, Camilo. A usted cuando su señora le dice, ella no me gusta. No puede volver a saludar, no puede volver a mirar.
1: Eso, hay algo.
0: Su vida. Alerta máxima. No, eso es alerta máxima.
3: Mundial.
0: Sí. Cuando le dice, mira, te presento a fulanita. Y su esposa le dice.
3: No hunde el botón rojo de nuclear.
0: Dice, no, pero ya lo dice muy elegante, lo dice como si fuera una vaina como. Ella no me gusta.
2: Como obvio.
0: A mí ella no me gusta.
2: Es que no me gusta. ¿Cómo se dan cuenta? ¿Cómo pasa eso?
0: Silvia, ¿cómo?
1: La intuición.
0: Te estás haciendo un curso en el SENA.
3: ¿Pero qué es ese algo? ¿Qué es ese algo?
1: ¿A
3: qué
1: huele? Cuando usted llegaba a su casa y le presentaba a un amigo a su mamá y su mamá le decía,
3: ese muchachito no me gusta.
1: Ese muchachito no me gusta. Es igual.
0: ¿Ustedes cómo hacen para hacer lo mismo con las amigas de uno? O con la compañía de trabajo de uno, o con las personas.
1: Es la intuición.
2: Dios. Y el procedimiento ahí, ¿cómo va?
1: Es una especie de sexto sentido.
2: Usted identifica, por ejemplo, en el ejemplo que pone Pani, porque intuición para muchas cosas tiene las mujeres. Ese es solamente un campo en el que se desempeñan muy bien.
0: Sí, señor.
2: Y que es peligrosísimo.
1: Hay otra alerta intuitiva.
3: ¿Cuál?
1: Cuando usted le está metiendo cachos.
3: Ah, uy.
1: Sí.
3: ¿Qué siente?
1: Esa no falla.
3: ¿Qué percibe?
2: ¿Cómo se da cuenta? ¿Qué sea? ¿Qué señales?
3: Es como el Waze que le dice, a 100 metros hay un radar.
2: Exacto. ¿Se dan cuenta que Silvia
1: falla?
2: En una gran demostración de sororidad y de inteligencia e intuición, no quiere contarlo. Ellas no nos van a contar nada.
3: Revelan el secreto.
2: Eso es lo de ellas.
0: Se guardan esa vaina. Para que uno no descubra qué es lo que es.
1: Pero si quieren averigüen en el SENA si hay cursito de eso, a ver si...
2: No.
3: Y con ese tonito menos.
0: No, y además con esas formas.
2: No, pues eso sí. Shakira, Lorena guarda silencio, me preocupa.
1: No, para nada. Es que las mujeres, solamente por el hecho de ser mamás, de tener esa capacidad en la vida, existe ese don de ser más intuitivas, de tener más sentido, más sexto sentido, de percibir lo hormonal quizás.
3: Yo
1: ¿cierto?
3: Creo que ahí también el séptimo.
1: Exacto, el sexto y el séptimo y los demás sentidos que solamente una mujer puede tener. Y analizar el entorno de la pareja y decir, bueno, esto sí o esto no, solamente con el lenguaje verbal y el no verbal, ya nosotras vamos entendiendo cómo es que es la cosa.
0: Ahora,
1: y entonces ahí empezamos a aprender las señales de alerta y ahí decimos, ey, alerta, peligro.
3: ¿En qué momento de la vida Lorena desarrolló ese sexto sentido? Porque es un momento de la vida. Desde ahí en adelante no es para nadie.
1: Yo no sé, yo creo que cuando ya uno empieza a...
3: ¿Primer cacho?
1: Sí, de pronto por ahí, claro, cuando ya empieza uno a tener esas decepciones y esos desamores, dice uno,
0: ahora,
1: por ahí no era.
0: Hay dos formas de
1: verlo.
0: Hay dos formas de verlo. O ustedes, las mujeres, tienen un sexto sentido muy desarrollado que identifica cuando uno está cometiendo un error.
1: Sí.
2: O no ha cometido, pero podría pasar. Es que
1: ustedes son muy malos.
0: Otra visión que les pido, me la respeten.
1: Señor.
0: Hombres somos tan transparentes que no sabemos mentir.
1: No nos nace mentir, no viene
0: en nuestro ADN, no es lo nuestro.
1: Pues es decir, que sean transparentes diría que no es así.
3: No, yo
1: lo que pasa es que son muy malos para mentir. Para decir cualquier cosa, de verdad se dejan caer muy fácil, se dejan pillar. Pero transparentes e ingenuos no, hasta allá yo no creería que es por ahí. Es más que la verdad, se dejan caer muy fácil.
2: ¿Su señoría Viveros o su señoría Forero tiene alguna opinión sobre esto?
3: No, yo Me declaro impedido.
0: Huye y hazte muerto.
1: Cualquier cosa que usted diga puede ser usada en su contra.
3: Está huyendo, entonces yo mejor.
1: Esa también es una filosofía, hasta el muerto.
2: Ah, sí, así funciona.
3: De filosofía zarigüeya.
2: Hágase el dormido.
1: Hasta el muerto.
0: O niégalo hasta el final.
1: Exacto. Ajá. Es mi versión y no la cambio, dirían.
0: Y no la cambio. Me fui con esto.
1: Es mi versión y no la cambio.
4: Hay una edad en que hay que renunciar a todos esos alebrestos.
0: ¿Cuál es? Ojo, porque es que hace una ojo, ¿cuál es la edad? Porque es que hace 8 días me regaron con la edad que huele viejito.
4: La edad que huele viejito. Pues yo a los 50 y pico tomé la decisión de retirarme.
2: Ah, bueno, pero 50 y piola.
0: ¿Y qué significa retirarse, don Álvaro? O sea, ¿renunciar es qué?
1: Claro.
0: ¿Renunciar es qué?
4: No, pues uno...
1: relajarse.
4: Vivir tranquilo con tu señora y andar fregando.
1: Ya usted se retiró de eso.
0: Digo, usted
1: ya,
2: no se mirar, retiró de las canchas, de las pistas.
0: Sí, no mirar para otro lado, canchas, más o menos.
1: Sale.
4: Sí, eso... Los hombres los creemos muy vivos y a veces hay mujeres que dicen este viejo verde.
0: Sí.
4: Y no nos damos cuenta.
2: Sí. Entonces la edad para dejar de cotizar en bolsa es ¿cuánto? ¿50 y qué?
1: Cotizar en bolsa.
4: No, cada cual va encontrando, depende. Pues, pero 50 y pico yo creo que hay que empezar la retirada.
2: After 50, listo.
1: Pero es que ya hay hombres que seguro ya dicen, ay, ¿para qué me voy a buscar problemas ya? O sea, ya estoy tranquilo, ya estoy con mi pareja, ya ¿para qué me voy a andar metiendo en rollos? O sea, pues,
3: ¿y dónde están?
1: Pues don Álvaro no está diciendo que ya está en otra etapa.
2: Pero por favor, todos los compañeros acá de la mesa que están después de los 50 y pico, que son unos señores hechos y derechos y tranquilos y todo. ¿Cómo así?
1: ¿Qué nos querrá decir?
3: No, pero yo desde los 29 me retiré de las canchas.
1: Nuestra intuición nos dice que no.
3: Yo salí de ahí, yo ya. Mis ojos solo tienen un destino. Y ya.
1: Claro.
2: Yo creo que sí. Bueno, Pani no ha llegado a los 50, entonces todavía eso no.
1: Ah, tiene un margen.
0: Pero yo también. Ya está retirado. Quiero mucho la vida.
3: Sí, pero es que
0: me quiero, cuido mucho.
1: Valoro. Me gusta vivir.
0: Estoy muy amañadito vivo. Entonces,
3: yo también, yo vivo tranquilo.
1: Muy amañadito.
0: Hago un esfuerzo enorme por evitar que me sea hacer
1: nada. Pero se conoce el tonito, ¿cierto? Cuando
0: mire,
1: le dicen,
0: lo tengo. ¿Sí? Es que
1: ya usted identificó eso también. Ya entendió la intuición.
3: No, es tonito y mirada.
0: Es tonito, es mirada o hay otra clave.
1: ¿Cuándo? ¿Ah, sí?
0: Cuando a usted le preguntan con nombre y apellido.
1: O sea, ya hay un seguimiento.
0: Vamos, ejemplo, cuando usted, por ejemplo, en la casa me dice, ¿quién es Silvia Patiño?
2: Uy, no, ya, brille para usted.
1: Ya hay un estudio.
2: Brille para usted la luz perpetua.
0: Cuando pregunta con nombre y apellido, ya sabe quién es, dónde estudió, cómo se llama, los papás, en dónde vive.
2: Tiene 20 pantallazos, no, eso es gravísimo.
3: Yo me imagino los que tienen 20 cuando tengan 50. ¿Quién es @?
0: Sí.
1: ¿Con quién farmeaste Aura la vez pasada?
2: ¿Y de qué manera? Bueno, Shakira sí, como siempre, demostrando que ella es la de la intuición.
3: Después de los 50 y pico, no, para quedar mal. Eso sí.
2: Sí, ¿en qué sentido?
3: No, en todo el sentido.
2: No, pero como que quedar mal, no, téngase.
0: ¿Cómo así?
2: No, téngase fe.
0: ¿Cómo así?
3: No, estoy con Pedro.
2: ¿En cuál?
3: No, en todo.
2: ¿En el aguante?
3: En todo, no, en todo.
2: Tengo unos amigos en Boston Medical queridísimos que
3: no.
2: Voy para allá,
3: a ojos cerrados.
2: Pero ya, de una. No, pero Shakira. No,
1: pero es que son perfectísimos, correctísimos.
0: ¿Por qué estamos con Shakira?
2: Yo meto las manos al fuego por mis compañeros en todo caso. Como siempre, Shakira, que es la mujer de la intuición, himno 2000ero, les estábamos contando hace un momento, de las mujeres que saben para dónde van, saben lo que quieren, que son decididas, pero además Shakira con esa intuición, además de... mamá, de emprendedora, de
0: artista.
2: Estrella, es la mejor artista y la artista latina más impactante, más importante de los últimos tiempos, son datos y hay que darlos. Y además no solamente estuvo hace unos días en el Chocó después del terrible terremoto que impactó nuestro país, sino que también hace unos días tuvo un encuentro con el influencer más importante del mundo, que es el señor Mr. Beast.
0: ¿Cómo así? ¿Ella ya había traído al hijo de Warren Buffett?
2: Sí, claro. ¿Y ahora? Él lo trajo a Chocó.
1: Claro, Howard está buscando gente.
2: Howard Buffett. Pues ella, que sí está trabajando muchísimo por Colombia, que es la mejor canciller que ha tenido nuestro país, se encontró con Mr. Beast y le hizo propuesta.
0: ¿Qué le dijo?
2: Mr. Beast, que es un hombre además, que ya les vamos a contar datos de cuántos seguidores tiene y el impacto internacional tan grande de este señor, que además no ha llegado ni siquiera a los 30 años y que vino el año pasado a Colombia, ¿no? Tiene un proyecto que se llama Team Water para llevar agua a muchas partes del mundo.
0: Es que este es el tipo de influencer que uno quisiera ver.
2: Es espectacular.
0: Más veces, más exitoso y más seguido. Porque
2: quiere llevar agua limpia a 2 millones de personas en todo el mundo.
0: Es un tipo que ha sabido utilizar su fama para hacer el bien.
3: Y su fortuna.
0: Esto no es fácil.
2: No.
0: Su fama y su fortuna para ayudar a la gente. Lo de Mr. Beast es realmente llamativo por lo bueno.
3: ¿Y el señor qué hace?
2: No, es influencer, es generador de contenido. Empezó en el 2017, pegó durísimo haciendo lives, haciendo streams.
5: Pero digamos, ese influencer o cantante,
2: sí, claro, no,
5: o...
2: tiene una empresa influencer grandísima, okay. Usted puede encontrar
1: hasta en chocolates
2: YouTube, en su, y vendió hace poquito estuvo vendiendo hamburguesas de la marca de él a través de Rappi, okay, aquí en Colombia, okay, en un intento.
5: No, pero yo,
0: pero para contarle a Pedro qué es, claro, lo que hace, porque influencer puede hacer muchas cosas,
1: sí. ¿Qué tipo de influencer?
0: Hay influencers que hacen bromas, hay unos, sí, que cantan, sí, hay unos que hacen maquillaje. Este tipo empezó haciendo streams y luego empezó con lo que se denominaban los retos, claro, hacer, okay, hacer ciertos retos, pero llevó esto a un nivel realmente de producción, okay, digno de Hollywood. Entonces, okay, usted encuentra en plataformas como Amazon o en, no sé si ya hizo alianza con Netflix, pero hace unos retos como que, por ejemplo, encierra a una persona en un supermercado durante reality un mes y le dice, por cada día que usted pase en el mes, yo le voy a dar
3: $1,000.
0: Lo que usted saque del supermercado, se lo voy pagando.
5: Okay.
0: Todo lo que usted va sacando.
5: Y eso lo transmite en vivo.
0: Y él, y hace unos programas que además le voy a decir una cosa, no duran más de media hora.
2: No.
0: ¿Usted cree que esto es una idea que va a durar 2 horas? No, son supremamente enganchadores, son retos. Mete a una persona en un gimnasio, una persona que pesa 200 kilos y le dice, si usted logra bajar 100 kilos o 120 kilos, le voy a dar $2,000,000. Y hace contenido alrededor de eso, hace unos retos muy bien montados, no, con mucha producción.
5: Nosotros como para,
0: y unas competencias.
2: Ah, no, pero mira, pues póngase el contenido.
3: Pero interesante, diciendo Pani. Imagínese, no sabía que Mr. Beast hizo un reality para Amazon, que si lo hubiera hecho Amazon, le hubiera salido por, qué sé yo, 10 pesos. Y a él le salió por 20 pesos. Entonces Amazon obviamente dice, venga, yo hágalo. Y a él no le importa gastarse todo ese dinero porque es impresionante el impacto que tiene.
2: ¿Sabe en
3: el mundial?
2: ¿Cuántos seguidores, cuántos suscriptores tiene en su canal de YouTube, que es el más visto del mundo? 514 millones
5: y
2: de
5: cada
2: seguidores.
5: Mes le entra una platica,
1: claro,
5: por cada seguidor.
1: Una platica,
2: ¿y de qué manera
1: negocio,
2: que platica?
5: Pero no me regañen, yo
2: así
5: solamente
2: fue
5: estoy
2: el
5: preguntando.
2: Encuentro de Mr. Beast con Shakira y le dijo que se venga a Colombia a trabajarle a este país, a hacer colegios, y el hombre está pensándolo y como que sí le suena. Oigan. ¿Hacemos algo juntos?
6: Okay.
2: Hagamos, okay, algo en nuestro país, en Colombia. ¿Qué hacemos? Construir escuelas. Deberíamos construir algunas escuelas en Colombia. Se encontraron, hubo química. Y ella le está diciendo que ella es fan a Tom Cruise al lado. Y ella, Shakira, le dice a Mr. Beast que ella es fan de él.
0: Es que los hijos.
2: Ojalá hubiera más gente como tú en el mundo.
1: No.
2: ¿Cómo?
1: Yo también soy fan de Mr. Bean.
2: No, este es Mr. Beast. No, Francia, este es Mr. Beast.
1: Sus comedias.
5: Esa mujer es espectacular, Shakira.
2: ¿Francia o Shakira? No. Ah, pero
1: no. Francia, ¿cómo no estamos
5: hablando? Francia también le tengo un profundo respeto a la, sí, pero, vicepresidencia. Claro. Pero estoy hablando de Shakira.
1: Oli Gordi, Shakira está como Comino con el show, buscando gente, gente, gente, trayendo gente, gente, gente.
2: Y trayendo gente a trabajar por nuestro país. Por eso le digo que si alguien sabe de intuición, es nuestra Shakira.
0: ¿Cómo hace plata Mr. Beast? Pues no solamente con todos los videos que hace y con el montón de audiencia que tiene YouTube, por supuesto, le paga una plata muy importante por cuenta de eso, sino que además cuando usted mira todos esos retos que hace a gran escala, a una enorme producción, pues casi todo termina siendo patrocinado por marcas. ¿Sabe dónde me sorprendió ver el contenido de Mr. Beast? En los vuelos de Emirates. Hay películas, hay series y hay contenidos de Mr. Beast. Contenidos de media hora.
5: Muy bien.
0: Muy
5: voy
0: bien.
5: A verlo,
0: jalados,
5: voy a
0: muy
5: verlo.
0: Bien montados.
2: Véalo, véalo que es buenísimo el contenido.
0: Y vale bien, la pena, vale la pena bien, porque realmente es la clase de influencer que usted dejaría ver a sus hijos.
1: Okay.
0: A sus hijos chiquitos.
2: Claro, Mr. Beast es una maravilla. Ahí está. Le tengo otro influencer que también invita al país a reflexionar.
0: Ay, me parece muy importante
2: invita
0: la reflexión.
2: A pensar, y invita al país a estar conectados en la fe.
0: Influencer que nos gusta.
2: Claro, el padre Chucho que llega a esta hora, Voz Populi.
0: A ver. ¿Qué tal, amigos?
2: Amigo.
3: Padre.
2: Que está en un consultorio odontológico, al parecer, no tengo ni idea por qué, pero bueno, padre, adelante.
1: Lo metieron ahí por...
2: Entren a verlo en este momento en nuestro canal de YouTube.
7: Estoy muy agradecido con ustedes.
1: Amigo.
7: Con usted, padre. Porque desde que me revivieron el personaje aquí en el programa,
0: ¿sí?
7: Volví a ser famoso, amigo.
0: Ay, amado, usted no siempre ha sido famoso, padre.
2: Siempre reconocido.
7: Ayer salí, padre, en el carro.
0: Sí.
7: Y en una hora, amigos, me tomaron 5 fotos.
0: Ay, wow, qué bonito.
2: Ay, 5 fotos, qué belleza.
1: Qué bien, se volvió famoso.
7: Me pasé 5 semáforos.
2: Junto muy con hermano.
1: Ya está famoso.
2: Sí, van a poner otras.
0: No, pero ojo que esas las van a quitar, tranquilo, padre.
1: Están
0: no se
1: revisando
0: preocupe.
1: Eso, sí.
7: Pero al mal tiempo, buena cara.
0: Buena cara, padre.
7: Y buenas reflexiones.
0: Sobre todo
7: como las siguientes.
0: A ver, aquí.

0: después 200 y luego 300. Se puede decir que son unas gafas de aumento.
1: Sí, sí, digamos.
2: Se puede decir, digamos.
3: Está bien. Sí.
0: El señor.
4: Señor.
0: Si un pirata invita a dos amigos y se pone a asar carne en la proa, podríamos decir entonces que están barba roja, barba negra y barbacoa.
1: La vi venir, pero me gustó.
3: Vio venir a 3 kilómetros.
1: La vi venir, pero así como pero cuando giró, la vi, pero sí, me gustó.
3: Pues,
1: pero está linda, padre.
3: Está bonito, sí, digamos.
0: Señor.
4: Señor.
0: Si Adán afilia a su esposa una prepagada nueva, no sería Colsanita, sino Comeva.
1: Esa me gustó. Buena. Me pareció un poquito blasfema, pero no, está me buena. Gustó.
3: Un poquito blasfema, pero seguimos invitando a los anunciantes para que estén con nosotros.
0: Señor.
4: Señor.
0: Si al influencer Huesco la Navidad lo contagia con un virus, ¿será que en la novena canta Dientón tiruriruriru?
1: Sí, para los que no conocen a Huesco, les
2: tiene harta muela.
0: Señor.
4: Señor.
0: Si los artículos de aseo hacen una fiesta que los descontrola, la loción se va vestida y el desodorante en bola.
1: Me gustó.
3: Los artículos de aseo, ¿eh?
1: Sí, sí, es la reflexión.
5: Amigo.
3: Amigo, en bola.
5: Amigo.
2: Lindo amigo.
3: Amigo.
2: Bueno, amigos, me retiro.
3: No, no, no, venga, no, que se vaya, le tengo otra pregunta. No, no, Guañapa.
2: ¿Dónde está?
3: Porque está en un consultorio odontológico, padre.
2: Sí. Amigos, ¿qué pasó? Quería contarles.
3: Cuéntenos.
2: ¿Por qué me quedé dormido?
1: ¿A la anestesia?
2: Con la boca abierta.
3: No.
2: Cuando me desperté había dos boyaquitos jugando rana con mi boca.
5: Uy, no.
3: Puede ser.
5: ¿Qué es eso?
2: Aunque yo creo que el odontólogo me confundió con alguien de la familia Merlano.
3: ¿Por qué?
2: Porque me cerró la puerta con seguro. Pero me dejó una sábana y un teléfono de un domiciliario en moto.
3: Ah, para que lo recoja, claro.
2: Sí. ¡Sáquenme de aquí, amigo!
3: ¡Que mañana
2: la arena a las 11!
1: ¿Amigo?
2: ¿Qué? Adiós, amigos.
1: Chao, padre.
5: Chao, padre. Chao, amigo.
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0: este Roxito sí es de Don Santiago.
1: Sí, señor. La banda legendaria Kiss.
2: Ay,
1: aquí los tenemos. Aquí, claro. Hoy está cumpliendo 77 años Gene Simmons, este bajista, cantante, cofundador de Kiss. Famoso por su personaje, porque acordémonos que ellos se maquillaban, ¿no?
0: Sí.
1: Ellos, además, una cosa buenísima. Fueron los únicos grupos, sobre todo de rock pesado, digámoslo así, que fueron sus inicios, en donde hicieron una teatralidad buscando como cosas del arte, del teatro tradicional japonés, ¿no? Del kabuki. Entonces, por eso sus maquillajes son como el kumadori, que es esas cosas entre blanco y negro. Y él era The Demon, el demonio. ¿Se acuerda que sacaba la lengua y tenía
0: la lengua y tenía unos...
1: una cosa buenísima. Bueno, nació un día como hoy en Israel. Él es judío, él se llama Chaim Witz. Pero emigró a Estados Unidos, donde formó la banda en el 73, junto a las otras figuras como Paul Stanley, Ace Frehley y Peter Criss. Y con Criss vendió, y con Kiss, perdón, vendió millones de discos, creó un fenómeno cultural, pues, alrededor de estas figuras maquilladas. Y lo más curioso es que en medio de toda esta satanidad que dio la música del rock con ellos, está casado con Shannon Tweedy, una de las actrices de más éxito en las películas eróticas, fíjese usted. Así que 77 años, ha hecho de todo Gene Simmons, ha sido productor, es multimillonario, y aquí los tenemos a Kiss con Rock and Roll All Night. Sí que viva el rock and roll con Kiss.

0: Don Oscar Iván Castaño, ¿quién lo va a acompañar en el Astor Plaza?
1: Amigo,
2: todos mis compañeros de Voz Populi, Camilo Cifuentes, Lorena Neira, María Auxilio Vélez. Y va a haber gente también, invitados especiales, Natalia Sanín, Giovanotti, Lucumí, Feos a Grito Herido, o Feos, así se llama.
1: Sí, los Feos
2: a Grito Herido.
1: Los Feos.
2: Feos, bueno, vamos claro. Todos, vamos todos.
0: ¿Qué está Sayayin? Los Feos, está Camilo en Los
1: sí,
0: Feos. En
1: sí, los Feos estamos. Sí, con obviamente. Manuel Ospina y sí. Lucho Fuquen.
0: Y Lucho Fuquen, sí, señor.
1: Y está Sayayin como uno de los co-hosts.
0: Ah, Sayajima está ahí. Sí, ¿sabe quién va a estar presentando también ese día?
3: Tarcicio. Ay, qué maravilla, ya voy a estar en primera fila.
1: Y
3: ya,
1: tenemos ya una sorpresa musical. Porque en el intermedio va a cantar Laura Acuña.
0: Ay, no, a cantar. Ojo, así. Laura Acuña cantando, no se lo vayan
1: no
0: a
1: presentando, cantando.
0: Eso va a ser, por supuesto, jueves 3 de septiembre, 7 de la noche, en el Astor Plaza. 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

0: Bienvenidos, 4:00 de la mañana, Colombia, buenos días. Aquí comienza Mañanas Blue con las noticias, la información, la opinión, el debate, lo que está pasando en Colombia y el mundo. Es un gusto saludarlos, acompañarlos en este miércoles 26 de agosto de 2026. Despertamos en Bogotá con 10 grados de temperatura, de momento cielo nublado en el centro del país, pero operan con normalidad los aeropuertos en Colombia, informa a esta hora la Aeronáutica Civil. En noticias comenzamos, amanecemos con la decisión de la Corte Constitucional que avaló la mayoría de los artículos de la reforma pensional. Finalmente, con una votación 7 a favor y 1 en contra, los magistrados de la Corte Constitucional decidieron devolver a la Cámara de Representantes 9 artículos de esa iniciativa, alegando que son los artículos que tienen problemas de trámite. Ahora la Cámara de Representantes tendrá 30 días para revisar los puntos del articulado y de nuevo enviar al Alto Tribunal. Es la decisión, la tan esperada decisión sobre la Corte Constitucional, que se resume en la decisión de la mayoría de avalar la reforma, aunque recuerden que al devolver estos artículos, 9 en total, aquí tendrán que volver al trámite de la Cámara. Es que esta era la decisión que se esperaba, producto de la situación como se aprobó la reforma en el gobierno Petro, con el argumento de que la Cámara no hizo el cuarto debate, sino que aprobó exactamente lo que aprobó antes el Senado. Y ese es el vicio de trámite que estaba estudiando la Corte. Pues los magistrados avalaron la mayoría de los artículos, respaldando así el modelo de la reforma que está sustentado en los tres pilares, el solidario, el semicontributivo y el contributivo. También ya tuvo la aprobación de la Corte el artículo sobre el umbral. Significa que los colombianos hasta 2.3 salarios mínimos estarán cotizando el Compensiones. También se aprobó el régimen de transición y la muy importante ventana de oportunidad, la que permitió el traslado de régimen de unos 150 mil afiliados. Entre los artículos que van a volver al Congreso, en este caso a la Cámara, está la norma que establece qué pasa con la plata que cada trabajador tiene ahorrada para su pensión y quién es el dueño de esos recursos, si el ahorrador o el Estado colombiano. La forma en la que se calculará y pagará la mesada y cómo se invierten los recursos del sistema también pasan a revisión de nuevo de la Cámara, y tendrá que revisarse el beneficio anunciado en esta reforma para las mujeres con hijos, a las que se les descontarán 50 semanas cotizadas por cada hijo hasta un máximo de 3. Asimismo, la Cámara de Representantes deberá revisar las reglas en el manejo del fondo de ahorro del pilar contributivo, que recuerde, dice la reforma, será un fondo de ahorro manejado por el Banco de la República. Y finalmente devuelven las reglas para crear los llamados fondos generacionales, que se definen y que son aquí la columna vertebral de cómo se invierten los ahorros. En segundos les explicamos a detalle, pero en resumen es la Corte Constitucional avalando la mayoría de artículos de la reforma pensional del gobierno del expresidente Gustavo Petro. A propósito de política, el Congreso eligió casi a la medianoche a los nuevos magistrados del Consejo Nacional Electoral. Los elegidos son Nubia Estela Martínez del Centro Democrático, Silvio Carrasquilla del Partido Liberal, Juan Carlos Will de los Conservador, Juan Felipe Lemus de la U, José Antonio Parra de Salvación Nacional, Plinio Alarcón de Mira, Gersel Pérez de Cambio Radical y 2 del Pacto Histórico, Cielo Rusinque y Ana Jimena Bautista. 7 de los 9 elegidos que ahora conforman el Consejo Electoral respaldan al gobierno de Abelardo de la Espriella. 2 representan al partido de oposición Pacto Histórico. El gran derrotado de la noche fue Guillermo Rivera, de En Marcha, que no consiguió los votos necesarios ni en el pacto ni con los verdes. Ah, es que una parte de estos verdes terminaron apoyando a Gersel Pérez de Cambio Radical. También amanecemos entonces con nuevo Consejo Electoral. Eso que está sacudiendo la política son los magistrados que hablan, por ejemplo, de las reglas del juego para las elecciones y para los partidos políticos en Colombia. Seguimos a propósito en el departamento del Tolima con los incendios que en este momento son 10 activos en 6 municipios. Las llamas vuelven a amenazar a esta hora a comunidades, sus casas, sus campos y sus animales, y claman ayuda urgente. Esta mañana la situación más compleja de los 10 incendios activos en Tolima es en Venadillo, donde bomberos intentan apagar las llamas. El alcalde de Bogotá, Carlos Fernando Galán, confirmó el envío de 15 bomberos de la capital del país para también ayudar al departamento del Tolima. Así van a ser 55 bomberos de Bogotá desplegados en ese departamento. Mientras tanto, en el Meta, las zonas más afectadas por los incendios forestales están en 4 municipios. Allí también piden ayuda para apagar las llamas. Desde hoy, los damnificados por el terremoto comenzarán a recibir los subsidios de arriendo, empezando por quienes están en Chocó y Buenaventura. Para el caso de las familias chocuanas, desde hoy recibirán 875 mil pesos durante 3 meses, y para los que están en Buenaventura el subsidio es de 1.050.000 pesos. Solo el 3.5% de la capacidad hotelera en Cali resultó afectada por el terremoto, según el balance entregado en las últimas horas por Cotelco. 36 hoteles tienen daños graves en su infraestructura. Algunos establecimientos están sirviendo ahora para alojamiento temporal de los damnificados. Juanes, James Rodríguez, Néstor Lorenzo y Mariana Pajón se están uniendo a una nueva campaña de reconstrucción del Chocó. Una iniciativa que ya reunió 10 mil millones de pesos y que plantea la reconstrucción con materiales, asistencia técnica y mano de obra local. Marea Viva por el Chocó de Mañana es la iniciativa con la que organizaciones sociales, empresas y artistas están buscando nuevos recursos, nuevas donaciones para el terremoto. También amanecemos con una nueva donación, la de $1 millón, anunciada por Beyoncé en las últimas horas para afectados por el terremoto en Colombia. La artista estadounidense dijo que será dinero entregado a organizaciones que trabajen con comunidades afectadas. El presidente de Colombia, Abelardo de las Priella, oficializó el nombramiento de Clara Lucía Sandoval, la nueva gerente para Bogotá en la relación con el gobierno nacional. El mandatario aclaró que esta gerencia no va a competir con la alcaldía, sino a articular proyectos claves como nuevas líneas del metro de la capital del país o la finalización del famoso Regiotram. El anuncio lo hizo el presidente de las Priella después de una reunión con el alcalde Carlos Fernando Galán. De las Priella aseguró que la seguridad de los bogotanos será prioridad en su gobierno y que esperan revisar proyectos de vías, servicios públicos y también de viviendas. Más temprano, el presidente de Colombia estuvo en el departamento de Caldas. Allí posesionó al nuevo Contralor General de la República, Jorge Eliezer Laverde, a quien le pidió crear un grupo élite para identificar casos de corrupción que dejó el anterior gobierno, el de Gustavo Petro. El presidente aseguró que la Contraloría no debe perseguir a nadie por razones políticas, y que si ese es el caso, y que si algún funcionario de su gobierno está involucrado en el futuro en corrupción, tendrá que responder y tendrá que llegar ante la justicia. El gobierno nacional, el INPEC y las fuerzas militares avanzan en la evaluación de una estrategia para una reclusión marítima de alta seguridad. El gobierno está pensando llevar en un buque cárcel a los más peligrosos cabecillas de grupos criminales, en especial aquellos que delinquen y extorsionan desde las cárceles. El ministro del Interior, Rodrigo Lara, anunció que el presidente de las Priella va a seguir adelante también con la orden de deportar a migrantes que el gobierno llama ilegales. Dice el ministro que eso no afecta a migrantes venezolanos que entraron por la crisis de los últimos años en el vecino país, sino aquellos que están atravesando el Darién o incluso que vienen a Colombia solo a delinquir. En las últimas horas, el gobierno oficializó más de 20 nombramientos en distintas entidades de cara al comienzo del nuevo gobierno. Quedó oficializada María Consuelo Araújo al frente de la Embajada de Colombia en Estados Unidos. Slobodan Wilches, buenos días, más noticias.
1: Muy buenos días, Camila, muy buenos días a todos los oyentes de Blue Radio. En otras informaciones, la Secretaría de Movilidad de Bogotá instalará esta semana 18 cámaras salvavidas en 9 puntos específicos de la ciudad. De acuerdo con el distrito, son sitios donde se ha identificado mayor riesgo de accidentalidad. Asimismo, aseguró que estas cámaras están autorizadas por la Agencia Nacional de Seguridad Vial por parte del gobierno. La Contraloría reveló que entre el 22 de junio y el 28 de julio de 2026, la administración de Gustavo Petro efectuó giros por 64.4 billones de pesos y celebró nuevos compromisos por 48.14 billones de pesos. Durante ese periodo, la FIU Provisora recibió un giro por 4.33 billones de pesos y la Unidad Nacional de Gestión de Riesgo recibió un giro por 7 billones de pesos. En su informe, la Contraloría evidenció patrones en pagos e irregularidades a personas el mismo día de haberse suscrito el contrato, con desembolsos por la cuantía total del compromiso, los mismos beneficiarios de pagos por varias entidades a la vez y pagos diferentes con el mismo soporte a un mismo beneficiario. El presidente Abelardo de la Espella actualizó su declaración de renta y patrimonio, de un momento en el que corrigió y precisó algunos datos que no habían sido detallados en la primera versión publicada. El presidente, en la nueva declaración, establece que sí tiene cónyuge esta vez o compañera permanente y registra el nombre de Ana Lucía Pineda, la primera dama de la nación actualmente. La compañía Avanti anunció el suministro de garantizado de gas en Colombia y precios más competitivos. El grupo Avanti aseguró que el sector empieza a recuperarse y que el precio del gas natural vuelve a ser competitivo frente a otras opciones como el gas propano. Después de una reunión con EPM, la Procuraduría alertó los riesgos de racionamiento y alzan tarifas de energía. La entidad pidió evaluar alternativas para contener el impacto económico sobre los usuarios, mientras EPM gestiona ante la autoridad ambiental cambios en Hidroituango que permitan ampliar la reserva hídrica. El INVIMA emitió una alerta por la comercialización de un lote falsificado de Bonfies Plus. La autoridad sanitaria detectó que los empaques fraudulentos registran graves errores ortográficos y también de impresión. El ministro de Justicia, Iván Cancino, se reunió con los magistrados de la Corte Suprema previo al encuentro con el presidente Abelardo de la Espella. El encuentro se produce en medio de conversaciones sobre el futuro de la carrera notarial, las reformas al sistema judicial y la situación carcelaria. Hablamos de otras noticias. Un juez de control de garantías ordenó el envío a prisión de 3 militares investigados por hacer parte de una red que habría entregado información reservada sobre la ubicación de tropas del ejército al Clan del Golfo en el departamento de Antioquia. El Departamento de Estado de los Estados Unidos revocó la visa de Viviana Marín. Recordemos, la activista que luego de la elección del presidente Abelardo de la Espella exhortó públicamente a los ciudadanos a tomarse las calles para ser, dijo ella, inhabilitable bajo el gobierno de Abelardo de la Espella. El próximo martes, hablando de noticias internacionales, el martes 1 de septiembre reanudará operaciones comerciales con vuelos de transporte de pasajeros el aeropuerto internacional de Maiquetía, que sirve a Caracas y el más importante de Venezuela. La semana pasada habían retomado los vuelos de cargas afectados por el terremoto. Y el gobierno de Canadá anunció aranceles recíprocos sobre bienes estadounidenses por valor de 19.940 millones de dólares, igualando por dólar los nuevos aranceles impuestos por el gobierno de los Estados Unidos. Y falleció a los 80 años la cantante estadounidense Dolly Parton, conocida como la reina de la música country. En deportes, Deportes Tolima quedó eliminado de la Copa Libertadores al perder 3-1 frente al Independiente del Valle de Ecuador, y hoy Santa Fe visitará River Plate a las 7:30 de la noche por Copa Sudamericana. Y en el fútbol español, los colombianos El Cucho Hernández y Nelson de Osa ganaron con su equipo el Betis 1-0 al Valencia, y Tadej Pogačar ganó la cuarta etapa y sigue como líder de la Vuelta a España. El mejor colombiano fue Harold Tejada, quien ocupó el puesto número 13 en la etapa de ayer.
0: Bienvenidos a miércoles, como siempre, somos Slobodan Wilches, Camila Carvajal. Aquí comienza Mañanas Blue.

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1: 4:14 antes de levantarse, usted debe saber la decisión de la Corte Constitucional sobre la reforma pensional. Finalmente, los magistrados de la Corte Constitucional avalaron la reforma pensional, pero devolvieron 9 artículos de los más importantes a su trámite en la Cámara con mayoría. La Corte avaló gran parte de la reforma pensional del 2024, una decisión que fue tomada por 7-1. La reforma mantiene entonces los 4 pilares creados por el nuevo modelo, esta que es la reforma de pensiones del gobierno del expresidente Gustavo Petro. Se quedan los pilares: el solidario, el semicontributivo, el contributivo y el ahorro individual. También ya superó discusión y tuvo aval de la Corte el numeral que habla del umbral con el que los colombianos de hasta 2.3 salarios mínimos van a cotizar en Colpensiones. El régimen de transición se mantiene y también fue avalado por la Corte el artículo de la ventana de oportunidad, el que permitió que más de 150.000 personas se trasladaran de régimen. Así las cosas, lo que ha decidido la Corte fue informado por la magistrada Paola Meneses, la presidenta de la Corte Constitucional.
2: La sala plena, con una votación de 7-1, con salvamento del conjuez Pablo Márquez, resolvió lo siguiente. Primero, declarar la exequibilidad exclusivamente por los vicios de procedimiento examinados en esta providencia. Segundo, por Secretaría General de la Corte Constitucional, devolver a la Presidencia de la Cámara de Representantes los siguientes artículos y proposiciones para que adelante el trámite de subsanación en los términos explicados en la parte.
1: Y ahora la Corte, o mejor, ahora el Congreso en la Cámara de Representantes tendrá 30 días para subsanar esos 9 artículos que devolvió la Corte. Entre esos 9 artículos está aquel que establece qué va a pasar con la plata de cada trabajador, la que está ahorrada para su pensión. ¿Y quién es el dueño de esa plata? ¿Si el ahorrador o el Estado colombiano? También el artículo sobre la forma en la que se calcula y paga la mesada y cómo se invertirán los recursos del sistema. También se devolvió aquel artículo que habla de un beneficio para las mujeres de 50 semanas cotizadas por cada hijo hasta 3 hijos máximo. Se devolvió el artículo de las reglas para manejar el fondo del ahorro en el pilar contributivo, que es el fondo que estaría a cargo del Banco de la República. Se devuelven las reglas para crear los fondos generales que definirán cómo se invierten los ahorros y finalmente el artículo que es la medida con tratamiento especial a indígenas, afrocolombianos, negros, raizales y campesinos para ajustar para ellos una edad y unas semanas necesarias para pensionarse. Esos puntos vuelven a discusión a la Cámara. El resto ya tuvo aval de la Corte Constitucional. Una noticia es Slobodan que provoca esta mañana muchas reacciones.
3: Una reacción muy importante, la del presidente de Asofondos, Andrés Velasco, quien afirmó en las últimas horas que esos próximos 30 días serán cruciales para que el Congreso defina cómo va a quedar finalmente la reforma pensional.
4: En general, el sistema de pensiones que fue aprobado por el Congreso de la República en el año 2024, que se constituía en 4 pilares: el pilar solidario, el pilar semicontributivo, el pilar contributivo, que tiene 2 partes, una parte básica de Colpensiones hasta 2.3 salarios mínimos y una parte complementaria en las administradoras del componente complementario de ahorro individual, más el pilar voluntario. Permanece como estructura básica.
1: En consecuencia, con esta decisión de la Corte, el 1 de abril de 2027 entra a regir esta nueva reforma pensional y en consecuencia significa que 25 millones de colombianos pasarán a cotizar en el sistema mixto, es decir, hasta 2.3 salarios mínimos los deben cotizar a Colpensiones y los valores por encima de esa base irán a fondos privados. Eso es lo más importante de la decisión que ha tomado la Corte, mientras corre el calendario para los 9 artículos que vuelven a la Cámara. A propósito del Congreso, anoche, casi a la medianoche, finalmente eligió a los 9 magistrados del Consejo Nacional Electoral. hay nuevo Consejo Electoral integrado por Nubia Estela Martínez del Centro Democrático, Silvio Carrasquilla del Partido Liberal, Juan Carlos Wills del Partido Conservador, Juan Felipe Lemos de la U, José Antonio Parra de Salvación Nacional, Plinio Alarcón del Partido Mira, Gersel Pérez de Cambio Radical y Cielo Rusinque y Ana Jimena Bautista del Pacto Histórico. Este es el momento en el que ocurre la votación y elección en el Congreso en pleno.
5: La plancha número uno. Seis honorables magistrados. La plancha número dos. Dos honorables magistrados. La plancha número tres, uno. La plancha número uno queda, número uno, Nubia Estela Martínez Rueda, Centro Democrático, número dos.
1: Y así se eligieron los nueve. Oficialmente hay nuevo Consejo Electoral Slobodan. Uno podría decir que el gran derrotado anoche es Guillermo Rivera, que intentó llegar al Consejo Electoral, estaba en la, como candidato de En Marcha, intentó también tener votos, obviamente, del Pacto Histórico y hasta del Partido Verde, pero al final esa puja la ganó el candidato de Cambio Radical.
3: Pues la ganó Cambio Radical, porque el nuevo magistrado de ese partido, Gersel Pérez, explicó que Cambio Radical precisamente decidió competir con una lista propia junto al Partido Verde y al Partido Centro Democrático, luego de no alcanzar acuerdos para integrar la primera plancha. La estrategia le permitió obtener precisamente un puesto allí en el Consejo Nacional Electoral y superar y asegurar la derrota de Guillermo Rivera. Gersel Pérez explica la decisión de su partido Cambio Radical de competir por separado y cómo los 28 votos le permitieron quedarse con un puesto en esta organización electoral.
6: Nos la jugamos, el partido Cambio Radical tomó la decisión de jugársela solo con una coalición del Verde y el Partido Demócrata. Hoy podemos decir que dentro de esa coalición que logramos, tuvimos más votos que los congresistas, que los magistrados que salieron
1: una
6: de la plancha.
1: Una última de política, finalmente el presidente Abelardo de la Espriella ya juramentó al nuevo Contralor General de la República. En la Dorada en Caldas tomó juramento en

0: electo al nuevo Contralor General de la República. En La Dorada, en Caldas, tomó juramento en su cargo el Contralor Jorge Eliezer Laverde, a quien el presidente de la República le pidió crear un grupo élite precisamente para investigar el manejo de recursos públicos en el gobierno anterior, el de Gustavo Petro.
1: ¿Está usted frente a una Colombia que exige resultados, firmeza y que anhela recuperar la autoridad moral que fue menoscabada durante el cuatrenio anterior, un cuatrenio de piratas y ladrones de la peor estofa?
2: Y en ese mismo acto, el Contralor Laverde asumió el cargo con el compromiso de fortalecer la vigilancia sobre el dinero público y señaló que cerca de 50 billones de pesos al año se pierden por corrupción y también por ineficiencia.
1: Colombia no puede seguir tolerando que cerca de 50 billones de pesos al año se extravíen en los laberintos oscuros de la corrupción y la ineficiencia. Esa cifra no es un informe técnico y frío. 50 billones de pesos equivalen a más de 10.
0: Pues a propósito de la Contraloría, la saliente se está despidiendo con un informe, el que presentó ayer, sobre el manejo de plata en la recta final del gobierno de Gustavo Petro. La Contraloría General detectó giros por 64.5 billones, con B, billones de pesos, durante las últimas 5 semanas del gobierno de Gustavo Petro, es decir, entre el 22 de junio y el 28 de julio. Para la Contraloría hay que revisar ahora cómo se giró esa plata cuando terminaron restricciones de ley de garantías. La mayoría de esos recursos, claro, autorizados por el Ministerio de Hacienda. Ese informe lo recibirá el nuevo Contralor, el Contralor Laverde, para ahora determinar esa plata, en qué y cómo se la gastaron. Lo que aclara la Contraloría es que el hecho de que se hayan hecho giros por casi 65 billones de pesos no anticipa ninguna responsabilidad, sino que advierte que se movió tanta plata que hay que investigarlo. Lo dice la Contralora Delegada para Economía y Finanzas Públicas, Jenny Lindo.
3: En las últimas 5 semanas del gobierno nacional anterior se giraron recursos superiores a los 64 billones de pesos, cuando el promedio hemos identificado no superan los 30 o 35 billones de pesos incluso. A partir de esto, esta delegada de Economía y Finanzas Públicas ha encontrado diversas inconsistencias en el cierre presupuestal y financiero del gobierno nacional anterior. 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
0: 4:24, Slobodan, actualizamos ahora las emergencias que se viven en Colombia. Si le parece, empecemos por los incendios, los que están activos esta mañana en el país. Incendios que mantienen en emergencia a los departamentos de Tolima, Cundinamarca, Nariño e incluso ahora al departamento del Meta. ¿Cuántos activos?
2: Hay activos en el departamento del Tolima, hay 10 incendios activos que afectan a 6 municipios. La situación se presenta muy grave en varios sectores de los municipios de Coello, también de otros municipios como Carmen de Apicalá, Melgar. Es una situación muy complicada que afecta también al Guamo, a Ambalema, a Taco y a Colima. La emergencia deja pérdidas agropecuarias estimadas en 50 mil millones de pesos y afecta a más de 130 fincas. Solo en lo que se refiere al municipio de San Luis, unas 8 mil hectáreas fueron arrasadas y las pérdidas llegan a los 20 mil millones de pesos.
4: Palos frutales quemaron, por lo menos en Chaguayá, Puerterillo, por allí, allí hay un primo hermano mío que quemó la finca toda, y tenía aguacate, mango, guayaba y entonces, y se quemaron.
0: Y los afectados siguen pidiendo ayuda en el departamento del Tolima, el más afectado por los incendios. Por eso los bomberos de Bogotá confirmaron un apoyo especial a esa población. 15 bomberos de la capital del país van a ayudar al Tolima a controlar las llamas. La directora de bomberos de Bogotá, Paula Jimena Henao.
5: Desde Bogotá seguimos apoyando la emergencia forestal en el Tolima. Con este último despliegue, Bogotá consolida en el Tolima 2 brigadas de 53 combatientes forestales en total, organizadas en 4 cuadrillas, dispuestas para continuar apoyando las labores de extinción y control de los incendios forestales. Seguiremos apoyando al Tolima, porque cuando Colombia llama, el Cuerpo Oficial de Bomberos de Bogotá responde.
0: Esto con los incendios que se mantienen, que están activos, incendios por los que el gobierno de Las Prias ya ha pedido ayuda internacional a Chile y a Estados Unidos. Mientras se controla esa emergencia, el país sigue atendiendo.

0: La otra, la que dejó el terremoto, llegó el día, Slobodan, desde hoy se pagan los primeros subsidios de vivienda a los damnificados, en especial en Chocó y en Buenaventura.
1: Pues precisamente el ministro de Vivienda, Jaime Andrés Beltrán, está explicando cómo va a comenzar la entrega de esos subsidios y cuánto tiempo podrán recibirlos las familias afectadas, damnificadas por el terremoto.
2: Se empezaron a entregar los subsidios, lo que la gente conoce como subsidios de arriendo. El gobierno desde la unidad de gestión del riesgo lo entrega como ayudas económicas por 3 meses, prorrogable otros 3 meses. ¿Qué quiere decir? Tenemos más de 100 mil millones para entregarle a las familias que perdieron sus casas y hoy empezamos las entregas con la unidad de gestión del riesgo.
1: Por su parte, el director de la Unidad Nacional de Gestión de Riesgo, estamos hablando de David Santiago Tamayo, explicó el avance del registro de las familias afectadas del censo por el terremoto y anunció una segunda etapa para los municipios que no han alcanzado a reportar a sus damnificados.
3: Se realizó un primer corte para recibir por parte de los municipios la información relacionada con afectaciones y damnificados en la plataforma del Registro Único de Damnificados habilitada por la Unidad Nacional para la Gestión del Riesgo de Desastres. Desde el momento del cierre de la plataforma a la medianoche del lunes, el equipo de respuesta de la subdirección...
0: 4:27 en segundos, las noticias del mundo, antes noticias en Bogotá. El gobierno nacional ya designó a quien estará al frente como gerente de la capital del país. Se trata de la exconcejal Clara Sandoval, anunciada por el presidente Abelardo de la Espriella para articular proyectos e impulsar la relación de Bogotá con el gobierno de la Espriella. El anuncio fue hecho por el presidente después de una reunión con el alcalde Galán.
4: Y uno de los asuntos centrales, sin duda alguna, es el metro. Tenemos que garantizar desde el gobierno nacional, articulados con la alcaldía mayor, que la línea primera del metro continúe avanzando hasta su terminación.
1: Y claro, hacer desde Lucía Sandoval explicó precisamente cómo va a funcionar la nueva gerencia para Bogotá.
5: Nosotros no tenemos una competencia, por ejemplo, para ejecutar los recursos. Nosotros lo que vamos a hacer la gerencia está pensada muy parecido a lo que son las unidades de cumplimiento del BID, que son unidades donde precisamente se meten los proyectos y se tienen unos semáforos de avance en los proyectos, donde vamos evaluando cómo va el cumplimiento.
0: Y explica el presidente que esta figura de una gerente para Bogotá no va a competir con el alcalde que además aprobó, respaldó la designación de la doctora Sandoval. Esta gerencia será para articular proyectos, entre otras cosas. Termina el presidente diciéndole al alcalde que él tiene su teléfono, que se hablan constantemente sobre el futuro de la capital del país, inclusive sobre la seguridad para los bogotanos. Pero a propósito de Bogotá, hay nuevas decisiones sobre la seguridad alrededor del estadio El Campín para los partidos de fútbol. Esto después del vergonzoso episodio de la pelea de hinchas de Santa Fe y el América con 17 personas. Zonas lesionadas. El secretario de Gobierno de Bogotá, Gustavo Quintero, anunció 700 policías en cada uno de los partidos de categoría profesional, policías que estarán en el estadio y en los alrededores. La Policía Metropolitana va a asumir directamente la responsabilidad de las requisas, una tarea que hasta ahora estaba a cargo del organizador del evento, es decir, de los equipos de fútbol. Gustavo Quintero asegura que estos cambios son la manera de garantizar que los vándalos no se camuflen con hinchas para entrar armas al estadio.
6: La seguridad dentro del estadio, todo el proceso de requisa corresponde al organizador. ¿Qué vamos a hacer ahora? Va a ser directamente la Policía Metropolitana de Bogotá. Cada partido clase A requiere más o menos aproximadamente 700 uniformados de policía, tanto en el estadio como en el entorno del estadio. Eso es un...
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0: Recorrido por el mundo a las 4 de la mañana, 30 minutos. Hay noticias a esta hora sobre el primer ministro de Israel, Benjamín Netanyahu, afirmó que no se puede cerrar el acuerdo diplomático con los salvajes. En esos términos se está refiriendo al gobierno de Irán, otro ingrediente para encender el fuego de la guerra. Enrique Rodríguez.
8: Por si le hacía falta combustible a ese fuego, buenos días Camila, efectivamente Benjamín Netanyahu ha afirmado en las últimas horas que no se puede cerrar ese acuerdo diplomático y ha tachado, como bien decías, de salvajes a quienes gobiernan Irán. Y a renglón seguido ha elogiado la campaña de presión económica promovida por el presidente estadounidense Donald Trump contra Teherán. Netanyahu se refirió a un encuentro reciente con Trump en el que hablaron de la opción diplomática y el líder israelí volvió a insistir en ese acuerdo y en ese adjetivo, el de salvaje. Recordemos que ese nuevo plan de Donald Trump para presionar económicamente como nunca se había visto al gobierno de Teherán ha sido duramente criticado por China, quien ha dicho que no se puede aceptar ese tipo de procederes en las relaciones internacionales y que evidentemente su gobierno no las va a aceptar.
0: Enrique, noticia que está en desarrollo. Ahora vámonos, Slobodan, a Estados Unidos a propósito de la guerra, pero con una noticia que involucra directamente a Colombia. Hay una decisión del Departamento de Estado, le quitaron la visa a la muy polémica activista Viviana Marín. ¿Usted se acuerda quién es Viviana Marín?
1: Claro, es la activista que apareció en redes sociales en un video que fue muy viral y muy polémico y cuestionado porque apareció exhortando públicamente a los ciudadanos a tomarse las calles, dice ella, para hacer inhabitable el país a propósito de la elección de Abelardo Lespella.
0: Es la joven colombiana bogotana que en un video, una vez ganó Abelardo de la Espriella, apareció hablando de hacerle la vida imposible al nuevo gobierno. Ella, la que estamos viendo ahí en el canal de YouTube, para quienes ya nos acompañan ahora que la radio se ve más temprano. Pues bueno, hay decisión del gobierno de Estados Unidos.
1: Pues la toma el Departamento de Estado, que de una vez le revoca su visa. Vamos a Washington, Juan Camilo Merlano.
9: Slobodan, buenos días. Y nuevamente el subsecretario de Estado Christopher Landau está poniendo como ejemplo a una colombiana de casos de visas que a su juicio son revocadas justamente por parte del gobierno de los Estados Unidos. Es una activista de izquierda llamada Viviana Marín que quedó grabada durante unas declaraciones que daba una arenga diciendo que había que hacer invivible el país durante el gobierno de Abelardo de la Espriella.
10: Pues se viene, camaradas. Es calle, así que compren zapatos porque va a tocar hasta el suelo. Esa es nuestra tarea, hacer invivible este país Abelardo de la Espriella.
9: Este video lo compartió el subsecretario de Estado Christopher Landau junto al mensaje diciendo que si bien ella tiene derecho a mantener sus posturas políticas, no tiene derecho a entrar a los Estados Unidos. Desde Washington, Juan Camilo Merlano, Blue Radio.
0: Juan Camilo, noticia en desarrollo. Vamos ahora a Venezuela porque el gobierno sigue entregando la evaluación de cómo atiende la emergencia por el terremoto en La Guaira, el terremoto del pasado 24 de junio. El gobierno asegura que ya ha recogido 500.000 toneladas de escombros de la destrucción que dejó ese fenómeno natural. En Caracas, Santiago Martínez.
11: Hola, sí, Camila, buenos días. El gobierno afirma que a dos meses del terremoto del pasado 24 de junio ha retirado 28% de los escombros de las zonas más afectadas en el estado de La Guaira. Eso se traduce en poco más de 600.000 toneladas de escombros según cifras oficiales. Esto quiere decir que en unos 6-7 meses podría estar todo recogido. Sin embargo, la Cámara Venezolana de la Construcción calcula que todo el proceso podría tardarse un año, es decir, hasta junio 2027. El presidente del gremio, Gustavo García Carrasquero, explicó que además de la remoción o recoger los escombros y que muchos puedan ser reciclados, es necesario realizar un proceso de ingeniería forense para determinar causas de la caída de los casi 200 edificios.
12: Esto es un proceso que, así en el cálculo que hemos tenido, puede durar aproximadamente unos 260 días, vamos a ponerle un año, entre el proceso de llevarlos primero a los que llaman sitios transitorios y hay informaciones de universidades que están recibiendo materiales de estructurales para efectuar la ingeniería forense correctamente y los estudios en sus laboratorios.
11: Entre tanto, Camila, varias ONGs alertan que la ayuda internacional allí en La Guaira ha caído, que las necesidades diarias siguen siendo comida e instalación de tiendas o camas en los refugios, pero que el número de ONGs son pocas ya en la zona y que incluso hay mucho requerimiento en cuanto a higiene e insumos médicos. Desde Caracas, Santiago Martínez, Blue Radio.
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0: 4:36, bienvenidos quienes se van despertando, quienes se van sumando a Mañanas Blue. Hoy es miércoles, es 26 de agosto. Bogotá tiene ahora 12 grados de temperatura, Tunja tiene 9, Barranquilla despierta con 28, Cartagena 27, Cali tiene 21 grados, Medellín y Manizales a esta hora tienen 17 grados de temperatura, Villavicencio 22 y en Neiva y Envidiables 25 grados. ¿Y la razón de la música de hoy es Slobodan?
1: Pues escuchamos a Beyoncé, donará
0: a otra solidaria,
1: sí,
0: con
1: otra
0: Colombia.
1: Solidaria, buenas noticias para las personas afectadas por el terremoto, anuncia $1 millón para apoyar a los damnificados por el terremoto en nuestro país. La artista estadounidense anunció que los recursos serán entregados a organizaciones que trabajan en la atención y recuperación de las comunidades que están afectadas por esta tragedia.

0: solidaridad que también es mundial, que también contagia a los artistas en el mundo entero del entretenimiento. Revisamos a esta hora cómo titula la prensa. Como siempre, empezamos en BluRadio.com. Estos son los 9 magistrados. Este es el nuevo Consejo Nacional Electoral. Corte Constitucional salva la reforma pensional, pero devuelve 9 puntos claves que estarán ahora en discusión en la Cámara. Gerente para Bogotá ya fue nombrada por el gobierno. No va a dar órdenes, va a servir y articular en proyectos. Ya les contamos esta historia más temprano. Y finalmente, Blu Radio destaca la instalación de cámaras de fotomultas en Bogotá. ¿Dónde y cuándo arrancan? En segundos ampliamos esa noticia.
1: Vamos con los titulares de la prensa. Comenzamos en Bogotá, en el diario El Espectador. Allí está Belly Rojas.
2: Buenos días, Slobodan, y a todos los oyentes de Blu Radio. El Espectador abre su portada de este miércoles con Una vida por las víctimas. A los 82 años falleció el sacerdote Javier Giraldo Moreno, símbolo de la defensa de los derechos humanos en Colombia. En el tema del día, salvavidas a la reforma pensional. En política, retos del nuevo Consejo Electoral. Los magistrados que llegarán en septiembre al Consejo Nacional Electoral enfrentarán una agenda con implicaciones para las 3 ramas del poder, el futuro de varios partidos y su financiación, la escisión de la Alianza Verde y la suerte de la ley Mordaza que regula las encuestas electorales. Informó Pelli Rojas, periodista del Espectador.
0: Titulares en el tiempo, David Sánchez.
3: Camila, el titular con el que abre el diario Corte avala la pensional, pero devuelve 9 artículos. Luego, capos serían trasladados a buques cárcel en alta mar. Más abajo está la foto de portada. El titular, unos 19 focos de incendios. El agro contrata pocos seguros. La imagen muestra un paisaje afectado por las llamas con un perro sobre una zona completamente quemada y al fondo una montaña cubierta de humo y fuego. En otros titulares, en últimas semanas de Petro, contratos por 48 billones de pesos, dice la Contraloría. Por último, Clara Lucía Sandoval, la gerente designada por el gobierno para Bogotá. Un feliz día.
1: 28 grados en la ciudad de Barranquilla, titulares en el diario Heraldo, Gil Gómez.
4: Buen día, Slobodan. Estos son los titulares más importantes de El Heraldo para este miércoles. Por orden del presidente Abelardo de la Espriella, fueron trasladados a Bogotá 20 internos vinculados con los Pepes y los Costeños que continuaban extorsionando desde la penitenciaría de El Bosque en Barranquilla. La Procuraduría investiga al exministro de Minas Edwin Palma por la crisis de la empresa Aire. Condenan a 41 años de prisión a Edson Gastelbondo por el feminicidio de su expareja en el municipio de Soledad Atlántico. Junior visita este miércoles a América en Palmira, Valle del Cauca, a partir de las 6:20 de la tarde. Desde la sala de redacción de El Heraldo informó Gil Gómez.
1: Titulares ahora en el diario El Colombiano de Medellín, Carlos Mario Gómez.
5: Slobodan, buenos días. Estos son los principales titulares del Colombiano de este miércoles. Gobierno pondría a capos en cárcel en alta mar. Miguel Quintero evade de nuevo su audiencia de imputación. La Corte Constitucional devuelve 10 artículos de reforma pensional. Les habló Carlos Mario Gómez.

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1: 4:41 antes de levantarse, usted debe saber que ya hay decisión de la Corte Constitucional. La Corte ha avalado gran parte de la reforma pensional. 85 de los 94 artículos de ese texto de una de las reformas del gobierno del expresidente Gustavo Petro. La noticia a esta hora, Slobodan, es la decisión de la Corte de avalar la pensional, pero devolvió 9 artículos a la Cámara de Representantes.
2: Cámara que tendrá 30 días para analizar y revisar esos puntos del articulado y enviarlos nuevamente a la Corte Constitucional. En la decisión de la Corte se respalda el modelo de la reforma que está, recordemos, sustentada en esos 4 pilares: el solidario, el semicontributivo, el contributivo y el último de ahorro individual, y también sigue el umbral, recordemos, de 2.3 salarios mínimos en Colpensiones, el régimen de transición y la llamada ventana de oportunidad que, recordemos, permitió el traslado de régimen de 150.000 afiliados. Laura Olarte.
3: Slobodan, muy buenos días. Hay luz verde para la mayoría de la reforma pensional. Después de 2 años de discusión sobre su trámite, la Corte Constitucional decidió mantener 85 artículos de la ley impulsada durante el gobierno de Gustavo Petro, mientras ordenó que otros puntos, 9 específicamente, regresen a la Cámara. La decisión fue tomada luego de 9 horas de discusión, en donde los magistrados votaron 7-1 para mantener la mayor parte de la reforma pensional, y el único voto en contra fue del conjuez Carlos Pablo Márquez. En la discusión participaron 7 magistrados y el conjuez. Héctor Carvajal no intervino porque fue apartado del caso tras una recusación relacionada con Colpensiones, y Jorge Enrique Ibáñez tampoco participó debido a un impedimento. En medio de la discusión y trámite de 2 años, la magistrada Paola Meneses había propuesto devolver nuevamente toda la reforma a la Cámara al considerar que la falla todavía no estaba corregida. Sin embargo, la decisión final fue mantener la mayor parte de la ley. La magistrada Paola Menéndez es presidenta de la Corte Constitucional.
4: Tercero, ordenar al presidente de la Cámara de Representantes que, vencido el término de que trata el numeral anterior, rinda informe a la Corte Constitucional sobre el cumplimiento de la presente sentencia y remita copia de las respectivas actas de plenaria y demás documentos pertinentes para que esta corporación se pronuncie sobre la constitucionalidad de las disposiciones que fueron devueltas.
3: Ahora la Cámara tendrá 30 días hábiles para corregir los puntos pendientes y la Corte volverá a revisarlos. Laura Olarte, Blue Radio.
1: Decisión en curso entonces con esos 9 artículos ahora en la Cámara. A propósito del Congreso, finalmente anoche eligió al nuevo Consejo Nacional Electoral. Ya eligieron a los 9 magistrados, de los cuales 7 son de la coalición de derecha o apoyan al gobierno de Abelardo de la Espriella. 2 hacen parte del partido de oposición Pacto Histórico. Con el nuevo CNE, la conformación del Consejo Electoral, Miguel Cardoza.
5: Buenos días, Camila. El Congreso eligió a los nuevos magistrados del Consejo Nacional Electoral para el periodo 2026-2030. La primera plancha obtuvo 169 votos y consiguió 6 puestos para Nubia Estela Martínez del Centro Democrático, Silvio Carrasquilla del Partido Liberal, Juan Carlos Wills del Conservador, Juan Felipe Lemos de la U, José Antonio Parra de Salvación Nacional y Plinio Larcón del Partido Mira. La segunda plancha del Pacto Histórico, En Marcha y AICO logró 77 votos y 2 magistradas, Cielo Rusinque y Ana Jimena Bautista. La tercera, conformada por Cambio Radical, Partido Demócrata y el Bloque Verde, obtuvo 28 votos y eligió a Gersel Pérez, quien agradeció el apoyo que, valga decir, por el respaldo que obtuvo, se impidió la llegada del tercero de la lista del Pacto Histórico.
6: No hay ningún tipo de roce. Creo que ellos consideraron que no teníamos los votos y nosotros lo que les demostramos es que sí teníamos los votos.
5: El resultado representa un revés para el Pacto Histórico, que esperaba elegir también a Guillermo Rivera, aunque la magistrada Cielo Rusinque no lo ve como una derrota.
7: Estamos en un escenario de derrota. Aquí hay dos candidatas que son producto también de la bancada mayoritaria del Congreso de la República, y eso sí, dos profesionales íntegras, con plenas capacidades de desempeñar el rol que corresponde para brindar las garantías en este escenario.
5: Varios sectores verdes no respaldaron la lista del petrismo y apoyaron la candidatura de Gersel Pérez, una estrategia que terminó favoreciendo la composición final. Miguel Cardoza, Blue Radio.
1: Miguel, despertamos con cascada de decretos. En total, 21 firmado anoche en el gobierno, 15 para nombramientos en propiedad y 6 en encargo. Javier Segura.
8: Hola Camila, ¿qué tal? Buenos días. Lo de anoche fue realmente una cascada de decretos con los que el gobierno del presidente Abelardo de la Espriella oficializó cargos en 15 entidades del Estado. Entre los más importantes están Marta Reyes como directora de la Unidad de Información y Análisis Financiero. En ese cargo estaba, usted lo recuerda, Wilmar Mejía, quien ayer fue declarado insubsistente por el presidente Abelardo de la Espriella. Recordemos que Mejía llegó a ese cargo mediante designación del expresidente Gustavo Petro, pese a que su nombre apareció en los archivos incautados a alias Calarcá en julio de 2024, mientras trabajaba en la Dirección Nacional de Inteligencia. También se confirmó la salida de Javier Pava, quien estaba en el Fondo de Adaptación desde el 31 de julio de este año en reemplazo de Angie Rodríguez. Ya en propiedad, la Superintendencia de Salud, la Superintendencia Financiera, la Supersolidaria y además Migración Colombia, el ICA, Artesanías de Colombia y la SAP ya tienen responsables. Lo mismo pasa en Migración Colombia, en Colpensiones, en donde el Gobierno Nacional ya tiene dos representantes, el Centro Nacional de Memoria Histórica y en la Representación Diplomática de Colombia en los Estados Unidos y Nueva York, con María Consuelo Araújo como embajadora de Colombia y Camilo Naman Luis como cónsul general de Colombia en la ciudad de Nueva York. El gobierno también dejó encargos mientras se define quién asumirá la dirección de varias entidades. Aquí aparecen Arturo Dajud como viceministro de Asuntos Agropecuarios, que quedó al frente del Banco Agrario, Andrés Mauricio Cervantes, quien asumió la dirección temporal de la fiduciaria La Previsora, y también aparece en este Rodrigo Lara, actual ministro del Interior, quien temporalmente estará a cargo de la Imprenta Nacional, Camila.
2: Y hablando de decretos, hay polémica en el sector de la educación precisamente por un borrador de decreto que contempla la contratación de iglesias y otras entidades privadas para apoyar lo que se refiere a la prestación de servicios en colegios oficiales. La ministra de Educación se mete en el tema, Vivian Morales, defendiendo la propuesta y asegura que no se trata de un decretazo y que no quiere privatizar la educación en el país. Jessica Gutiérrez.
9: Slobodan, buenos días. La ministra de Educación, Vivian Morales, respondió a las críticas por el borrador de decreto que contempla la contratación con entidades privadas, entre ellas iglesias y confesiones religiosas. Esto para apoyar la prestación del servicio educativo, pues Morales aseguró que no se trata de un decretazo y explicó que este tipo de contratación ya estaba contemplada desde hace más de 30 años en la legislación colombiana y ha sido avalada por la Corte Constitucional. Y es que recordemos que el borrador plantea que las entidades territoriales mantengan responsabilidades como la infraestructura y el personal educativo, mientras las entidades contratadas podrán aportar componentes que no puedan ser suministrados por los gobiernos locales como estrategias de desarrollo pedagógico. Sin embargo, FECODE cuestionó la propuesta y advirtió que podría afectar la separación entre la iglesia y el Estado. El sindicato llamó a un frente contra la reforma y pidió revisar el alcance de la participación de entidades religiosas en los colegios públicos. Jessica Gutiérrez, Blue Radio.
2: Y el Gobierno Nacional oficializó el nombramiento de Clara Lucía Sandoval como la gerente para Bogotá. El presidente Abelardo de la Espriella aseguró que no va a llegar a competir con la alcaldía, que va a dar su apoyo a importantes proyectos y obras como el Metro de Bogotá y también la finalización del proyecto de Regiotrán. También el presidente aseguró que será una prioridad la seguridad para la capital del país. Mateo Piñeros.
10: El Slobodan, buenos días. Pues desde diferentes sectores han cuestionado el manejo que le dio a las relaciones con los alcaldes el expresidente Gustavo Petro. En las últimas horas, el presidente Abelardo de la Espriella se reunió con el alcalde de Bogotá, Carlos Fernando Galán, en el Palacio de San Carlos. Hablaron sobre la cooperación entre el gobierno y el distrito para sacar adelante proyectos importantes como el Regiotram, el Metro y la Petar Canoas. Esto dijo el presidente de la Espriella.
11: Vamos a trabajar conjuntamente para fortalecer el pie de fuerza, la inteligencia, la tecnología y las capacidades de seguridad urbana. Vamos a conseguir que Bogotá vuelva a ser segura y vamos a imponer la ley como corresponde.
10: Para lograr este objetivo, el presidente de la Espriella nombró a la concejal liberal Clara Lucía Sandoval como su gerente para la ciudad. De la Espriella señala que de esta manera no se está suplantando al alcalde ni se van a tomar decisiones por la ciudad, sino que se van a articular los esfuerzos. Esto dijo Sandoval al ser anunciada como la gerente para la ciudad.
12: Bogotá tiene un alcalde democráticamente elegido y una autonomía que será respetada
13: absolutamente al 100%. Pero Bogotá también tiene presidente y unos compromisos desde la presidencia que se tienen que ver vivos en Bogotá.
10: El alcalde Galán, por su parte, destacó la articulación entre el gobierno y la administración local, pues asegura que viene de algunos años en los cuales esta relación no era directa. Mateo Piñeros, Blue Radio.
1: Mateo, a propósito de Bogotá, la alcaldía confirmó la instalación de 18 nuevas cámaras de fotomulta, en medio de la diferencia con el gobierno nacional que pide revisarlas. La alcaldía explicó cuándo y en dónde van a instalar cada una de las cámaras. Laura Alejandra Moreno.
14: Camila, buenos días. Mientras que la ministra de Transporte, Elsa Noguera, anunció una revisión de todos los sistemas de detección electrónica del país, es decir, de las cámaras de fotomultas, Bogotá confirmó que instalará 18 nuevas cámaras en lo que queda del año. Según la Secretaría de Movilidad, los dispositivos están autorizados por la Agencia Nacional de Seguridad Vial y hacen parte de una estrategia para reducir la velocidad y para prevenir accidentes. Incluso sostienen que podrían contribuir a evitar cerca de 900 accidentes y salvar unas 50 vidas en los corredores donde serán instaladas. María Fernanda Ortiz es la secretaria de Movilidad de Bogotá.
15: Nosotros aquí, en cumplimiento de las disposiciones del gobierno nacional, instalamos estas cámaras en los puntos priorizados por alta siniestralidad vial, donde hoy, por ejemplo, estamos instalando, que es en la NQS y en la Avenida Américas, es porque se han presentado en esos tramos concretos siniestros con fatalidades y con lesionados.
14: Las primeras cámaras estarán ubicadas en la NQS con calle 25A, en la NQS con calle 9 y la avenida Las Américas con carrera 58 en ambos sentidos, con un límite de 50 kilómetros por hora. Una decisión que ya generó críticas dentro del gobierno. Por ejemplo, el ministro del Interior, Rodrigo Lara, calificó la instalación como un abuso. Mientras que el distrito insiste en que no busca aumentar el número de comparendos, sino lograr que los conductores reduzcan la velocidad. Por ahora habrá pedagogía entre el 4 y el 11 de septiembre sin sanciones. Y desde el 12 de septiembre las cámaras podrán imponer fotomultas a quienes excedan este límite permitido. Laura Alejandra Moreno, Blue Radio.
1: Laura Alejandra, cambiamos de tema porque Tolima y Nariño siguen siendo los departamentos más afectados por incendios forestales. En el caso del Tolima, los incendios de las últimas horas están cada vez más cerca de viviendas rurales, amenazando así a los campesinos porque temen perder sus viviendas, sus cultivos y sus animales. Vamos al Tolima. ¿Cómo avanza la situación de emergencia? Fernando González.
16: Camila, muy buenos días. Una noche de angustia vivieron las familias de la vereda Santa Isabel entre Gualanday y Coello por el avance de un incendio forestal que puso en riesgo a la comunidad y amenazó con dejar graves pérdidas materiales.
17: Se encuentra acá en el caserío y hay una abuelita embolatada. Está la muchacha que no haya que hacer buscando a la abuelita y no la encuentra.
16: Durante la emergencia los habitantes pidieron una reacción inmediata de los organismos de socorro y solicitaron refuerzos de bomberos, ambulancias y apoyo aéreo para intentar controlar las llamas y evitar que más viviendas fueran alcanzadas por el fuego.
18: Colaboren con 4 carrotanques, ¿no? El Alto Santa Isabel no tiene agua, las familias están quemando. Colaborenos porque esto ya se salió de control, ya está bajando hacia Gualanday.
16: La comunidad también permaneció alerta ante la posible presencia de personas que al parecer podrían estar provocando incendios en la zona.
17: Ojo con eso, vea, hay unos chinos en una 190 por ahí negra dando ronda, dando vueltas y pues estaban que ya le metían candela aquí abajo y no que nada, llegaba Juan por ahí con el hijo y Miguel y lo pillaron y lo persiguieron. Pero de todas maneras en la juega con eso porque esos putas están con ganas de meter candela.
16: Aunque la noche dejó momentos de tensión y desesperación, la emergencia continuaba y las familias seguían esperando mayores apoyos para enfrentar el avance de las llamas. En Ibagué, Fernando González, Blue Radio.
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1: Anoche Deportes Tolima se despidió de Copa Libertadores porque perdió con Independiente del Valle en Ecuador. Hoy el turno es para Santa Fe, que busca seguir avanzar en Copa Sudamericana. Gerardo Sojo.
19: Buenos días, Camila. Deportes Tolima quedó eliminado ayer de la Copa Libertadores. El equipo colombiano perdió 3-1 frente a Independiente del Valle en Ecuador y cerró los octavos de final con un marcador global de 4-1. Después de un primer tiempo sin goles, Independiente del Valle abrió el marcador al minuto 59 por medio de Daikol Romero. Carlos González amplió la diferencia al 70 y Junior Hernández descontó para Tolima al minuto 84. Ya en el tiempo de adición, Matías Pereló marcó el tercero para el conjunto ecuatoriano. Tolima había perdido 1-0 el partido de ida en Ibagué y con esta eliminación, Colombia se quedó sin representantes en la Copa Libertadores. Sebastián Oliveros es el técnico del Tolima y habló después del partido.
20: Siento que perdimos los papeles, perdimos la concentración, la tensión que se tenía en el o lo que se había generado durante los 180 minutos o los 160.
19: La participación colombiana en torneos internacionales continúa hoy con Independiente Santa Fe. El equipo bogotano visita River Plate desde las 7:30 de la noche por la vuelta de los octavos de final de la Copa Sudamericana. Pablo Repeto, técnico de Santa Fe, habló previo al encuentro.
21: Mucha ilusión tenemos también de poder hacer un buen partido y ni hablar que a partir de eso poder sortear esta fase frente a un rival como River.
19: La serie está empatada sin goles después del partido de ida en Bogotá. Gerardo Sojo, Blue Radio.
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22: Buenos días, aquí están las noticias de la música. 80 años de vida, casada por 60 años, sin hijos y aún con mucho por compartir. El mundo de la música despidió a una representante del country que llegó a ser muy famosa incluso para quienes no oyen el género. Dolly Parton murió ayer en Nashville, luego de que varios problemas de salud le hicieran cancelar algunos de sus conciertos en Las Vegas y posponer el desarrollo de una obra de Broadway que venía preparando para finales de este año. Dolly Parton fue cantante, compositora, actriz, escritora y filántropa. Superó las 3.000 canciones compuestas. Actuó en grandes producciones como 9 to 5, de donde salió el éxito que lleva ese mismo título. También en cintas como Steel Magnolias o Straight Talk, sin contar la participación, como ella misma, en muchas otras películas. Fue la compositora de la legendaria I Will Always Love You, que hiciera famosa años después Whitney Houston. E hizo una de las canciones más recordadas de inicio de los 80s junto a Kenny Rogers, Islands in the Stream. Uno de sus más recientes trabajos fue una serie de covers que realizó junto a grandes de la música, como Sting en Every Breath You Take, every single day, every word you say, con Linda Perry en What's Up, o Paul McCartney en Let It Be. A lo largo de su carrera, Dolly Parton se convirtió en la artista femenina del country más vendida de todos los tiempos, con más de 160 millones de álbumes en todo el mundo. Ganó 11 premios Grammy, recibió un Emmy, un Oscar honorífico y fue inducida en el Rock and Roll Hall of Fame. Adiós a la leyenda del country y de la música del mundo. Una gran estrella, Dolly Parton. Para Mañanas Blue, W. Bernal. 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
4: Buenos días, bienvenidos. Son las 5 de la mañana, 30 segundos. Hoy es miércoles histórico. Amanecemos con nueva reforma pensional, una reforma pensional que cobró vida desde anoche cuando la Corte Constitucional, con una histórica mayoría, 7-1, salvó el voto. El conjuez, el magistrado Márquez, decidió que la mayoría, el grueso de la reforma pensional tramitado en el gobierno de Gustavo Petro, tiene respaldo constitucional y cobra vía jurídica, salvo 9 artículos que fueron devueltos para un trámite que tendrá que rehacer la Cámara de Representantes, para la cual le dan un plazo de 30 días. Ya les vamos a contar lo que se salvó, que es básicamente la columna vertebral de esta reforma de pensiones. El sistema de pilares, los 4 pilares, el solidario, el contributivo, el semicontributivo y el de ahorro. Quiere decir que los colombianos, a partir de abril del año entrante, ojo, entra en vigencia toda la reforma pensional. En abril del 2027 nos pasaremos todos a Colpensiones. El límite de cotización será de 2.3 salarios mínimos. Salario mínimo que hoy está en 2 millones de pesos. Quiere decir, el máximo de la pensión será 7 millones de pesos. Colombianos que aspiren a tener una pensión más alta tendrán que hacerlo en los fondos privados. En segundos, todos los detalles, la explicación de la muy importante decisión de la Corte Constitucional que, repito, avaló la reforma pensional del gobierno anterior. Ahora, devuelta la reforma pensional parcialmente al Congreso de la República, teniendo en cuenta que hay nuevas circunstancias, es cierto, la podrían modificar o inclusive hundir, presentar una propuesta para hundir esta reforma. Pero en eso está la discusión, larguísima discusión, que finalmente termina en la Corte Constitucional, que tomó un tiempo extraordinario. Esta discusión lleva más de 2 años, a la cual se pone fin con la decisión mayoritaria de anoche. Bienvenidos. A propósito del gobierno, les contaré también de otra muy importante decisión. Comenzó el traslado de capos que están en las cárceles colombianas delinquiendo en Medellín, en Barranquilla, en Bogotá, a quienes el gobierno colombiano va a llevar a buques cárcel en alta mar. Una decisión con la que esperan poner fin a ese desorden repetido y una y otra vez, en donde hay fiestas y decisiones criminales desde las cárceles en Colombia. Una avalancha de decretos en las últimas horas. El gobierno nombra 25 personas, ya les contaré, todos, algunos anunciados, otros declarados insubsistentes, que venían desde el gobierno anterior. Por ejemplo, el director de la UIAF o el director de la Unidad de Gestión de Riesgo, salieron los decretos protocolizando esas decisiones. Y hablando del gobierno Petro, la Contraloría dice que en los últimos días, las últimas semanas del gobierno Petro, se firmaron contratos por 48 billones de pesos. De ahí buena parte del hueco fiscal en el que estamos en este momento. Los acompañamos desde Blue Radio. La temperatura en Bogotá, 11 grados centígrados. Está lloviznando en Bogotá. Por fortuna, llueve también en algunas zonas del Tolima, en donde hay todavía 20 focos de incendios que se intentan apagar con bomberos, con autoridades locales, con ejército y policía. Lo más importante enseguida, el resumen en los titulares en Mañanas Blue.
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2: Con 7 votos a favor y 1 en contra, la Corte Constitucional avaló la mayoría de los artículos de la reforma pensional. Sin embargo, devolvió para análisis de la Cámara de Representantes 9 artículos de esta iniciativa. Ahora la Cámara tendrá 30 días para analizar y revisar esos puntos del articulado y enviarlos nuevamente al alto tribunal. En su decisión, la Corte dio luz verde a más de 75 artículos de los 94 que tiene la reforma. El alto tribunal respaldó el modelo de reforma del gobierno Petro, que está sustentada en los pilares solidario, semicontributivo, contributivo y el último de ahorro individual. En abril del próximo año, 25 millones de colombianos pasarán a cotizar hasta 2.3 salarios mínimos en Colpensiones y los valores por encima de esta base en los fondos privados de su elección. Sobre las 11 de la noche, el Congreso de la República eligió a los 9 magistrados del Consejo Nacional Electoral. Los partidos de centro-derecha se quedaron con 7 asientos, mientras que la izquierda solo obtuvo 2. Los magistrados elegidos son Nubia Estela Martínez, del Centro Democrático, Silvio Carrasquilla, del Partido Liberal, Juan Carlos Wills, del Partido Conservador, Juan Felipe Lemos, de la U, Carlos Alberto Parra, de Salvación Nacional, Plinio Alarcón, del Partido Mira, Gersen Pérez, de Cambio Radical, Cielo Rusinque, del Pacto Histórico, y Ana Jimena Bautista, también del Pacto Histórico. 10 incendios forestales mantienen en alerta varios municipios del departamento del Tolima. En Venadillo, San Luis, Valle del San Juan, Melgar, Carmen de Apicalá, Armero, Ortega y Espinal y Coello, las llamas vuelven a amenazar a las comunidades que claman por ayuda urgente. Más de 10 aviones de la Fuerza Aérea, la Policía y el Ejército han sido desplegados para contener las llamas en el departamento del Tolima. Entre tanto, fueron enviados 15 bomberos adicionales desde Bogotá para apoyar la atención de los incendios forestales que afectan al Tolima, según informó en las últimas horas el alcalde Carlos Fernando Galán. El volcán Puracé mantiene la alerta naranja. En las últimas horas aumentó la actividad del volcán y se registraron 2 emisiones de ceniza. Una de ellas alcanzó los 2.600 metros de altura. El llamado es a no acercarse a los cráteres y seguir únicamente información oficial. De otro lado, ya iniciaron en Manizales las demoliciones de las edificaciones que registraban riesgo de colapso tras el terremoto. Mientras que en Cali hoy se cerrará el censo de las familias damnificadas por el terremoto y en el transcurso de la semana comenzará la entrega de auxilios de arriendo. Fase Colda reportó 36.415 reclamaciones por daños luego del terremoto del pasado 10 de agosto. Las aseguradas ya han desembolsado 11.104 millones de pesos. Clara Sandoval fue oficializada como la gerente para Bogotá por parte del presidente Abelardo Espelle. Tendrá como tarea articular con el gobierno nacional los grandes proyectos de la ciudad y destrabar cualquier dificultad. Una de las prioridades de la gerente será trabajar para sacar adelante la línea 2 del metro de la capital, proyectar la línea 4 y otros proyectos como el Petar Canoas. Además, habrá apoyos en estrategias de seguridad e infraestructura. Iván Sánchez, quien estuvo al frente del empalme del gobierno Abelardo y la Espella en el sector salud, asumiría la dirección de la ADRES, una de las entidades clave para el manejo de los recursos del sistema de salud en el país. El presidente Abelardo y la Espella actualizó su declaración de renta y de conflictos de interés. Además de incluir a su cónyuge, actualizó sus cuentas e inversiones en los Estados Unidos y también en Italia. Por orden del presidente Abelardo y la Espella, 20 señalados integrantes de la banda Los Costeños y Los Pepes fueron trasladados desde la penitenciaría El Bosque de Barranquilla hacia una cárcel en Bogotá. En la posesión de Jorge Laverde como contralor, el presidente Abelardo Espella le pidió al contralor investigar a sus propios funcionarios sin tintes políticos. También pidió que un grupo de élite investigue la presunta corrupción en el gobierno de Gustavo Petro. Fueron capturados 8 militares activos y uno retirado en un operativo del Gaula Militar, la policía y la fiscalía. Son investigados por peculado, por apropiación y falsedad en documento público. Además, la fiscalía radicó el escrito de acusación para llamar a juicio al exviceministro de Defensa Luis Suárez y a otras 5 personas por su presunta intervención indebida en la adjudicación de un contrato por 32 millones de dólares para el mantenimiento de helicópteros rusos MI-17 del Ejército Nacional. La Procuraduría abrió investigación disciplinaria contra el exministro de Minas Edwin Palma y contra el exsuperintendente de Servicios Públicos Felipe Durán por el agravamiento de las condiciones de servicio de la compañía Aire. La Secretaría de Movilidad de Bogotá instalará en las próximas semanas 4 nuevas cámaras salvavidas en la ciudad. En total serán 18 cámaras las que serán instaladas en puntos donde se ha identificado un mayor riesgo de accidentalidad. El próximo martes 1 de septiembre se reanudarán las operaciones comerciales con vuelos de transporte de pasajeros en el Aeropuerto Internacional de Maquetía, que sirve a Caracas y el más importante de Venezuela. Falleció a los 80 años la cantante, escritora y filántropa estadounidense Dolly Parton, conocida como la reina de la música country, con una carrera de más de 6 décadas. El gobierno canadiense impuso aranceles de hasta el 50% a productos de Estados Unidos como el acero o electrónica, mientras que Donald Trump acusa a Canadá de querer llevar a la quiebra a empresas de Estados Unidos. Deportes Tolima quedó eliminado de la Copa Libertadores, era el único equipo colombiano que quedaba en esa competición, y hoy a las 7:30 de la noche en Buenos Aires juega Santa Fe contra River Plate por el grupo, por un cupo a los cuartos de final de la Copa Sudamericana. Ampliación de esas y más noticias en BluRadio.com. 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
4: Dolly Parton, Slobodan, que a propósito.
2: Señor Dolly Parton.
4: Que a propósito es tendencia en el mundo, era una
1: el
4: leyenda
1: mundo la está
4: 80 años en la música country en Estados Unidos.
1: Compositora, actriz. actriz, una de las mujeres más importantes en el mundo del entretenimiento en Estados Unidos, la despide ese país, pero en general el mundo en las redes sociales, recordando sus actuaciones, su música, las portadas en revistas, en medios estadounidenses. Ella, Néstor, esta mañana es la principal conversación. Había nacido el 19 de enero de 1946 y se confirma ayer su muerte, la de una de las mujeres, le repito, más importantes, porque además de cantante, de compositora, de actriz, fue productora, fue escritora y sus últimos años muy dedicados a ayudar al otro, a la filantropía, y por eso es tendencia en redes sociales.
4: Hay unas películas divertidas, comedias de Dolly Parton en los años 80. Son las 5 de la mañana, 10 minutos, en las calles de Bogotá, ahora historia de la ciudad, esta mañana desde la plaza, desde la legendaria plaza del Samper Mendoza, en el centro de la ciudad, Eduard Porras.
6: Néstor, muy buenos días para usted, buenos días para todos los oyentes de Blue Radio. A esta hora el ojo de la noche se encuentra en pleno centro de la ciudad. Estamos en la plaza del Samper Mendoza, que es uno de los puntos de abastecimiento de la hoja de popocho, o la hoja de tamal como es más conocida aquí en la capital del país. Pues resulta que las familias que fabrican este desayuno tradicional aquí en Bogotá están preocupados porque por los incendios forestales están llegando muy pocas, escasea el producto. Y sumado a que además está picado, lo que significa el incremento a la hora de hacer un tamal. Hablamos con Diego, quien es uno de los representantes de la familia tamalera en Bogotá, y nos contó los detalles y lo que vienen sufriendo por esta ola de incendios en el Tolima.
7: Estamos en una situación muy crítica porque pues no hay como tal el producto. Consignamos antes, se paga la hoja antes, y no llega pues lo que realmente se requiere para hacer el producto terminado.
6: ¿Normalmente cuánto valía un paquete de hojas de popocho?
7: Normalmente estamos hablando de hace dos meses valía 18 mil pesos, 17 mil pesos.
6: ¿Hoy en día en cuánto está?
7: Está en promedio entre 30 y 35 mil pesos.
6: Otra cosa, eso uno, los costos. Lo otro, que no está viniendo de la misma calidad, está viniendo muy picado la hoja.
7: Demasiado, demasiado. Una calidad muy mala, la calidad no tenemos un ente de control que nos regule. Por ejemplo, acá en Bogotá creo que es el IPEX quien debería controlar y regular. Nosotros pagamos 50 puestos de hoja por en este momento entre 30 y 35 mil pesos y no sirven cuando se va a hacer el producto final, solamente sirven 20, 25 puestos. Entonces eso hace que en este momento ya no serían 30, sino serían 60 mil pesos más o menos, que es el precio o el costo real del paquete de hoja.
6: No saben qué hacer, le piden a Dios, Néstor y oyentes, que comience a llover en el Tolima, que se acaben los incendios para que no se vea afectada, ojo, la producción del mes de diciembre, dicen ellos, porque ya están en vísperas, y si no hay plantas, no hay popocho, simplemente no va a haber tamales. Eduard Porras, Blue Radio.
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3: Buenos días, son las 5 de la mañana, 13 minutos.
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3: Atención, hay una noticia de última hora. Un incendio en un hospital de Pakistán. En el ala de pediatría murieron 14 bebés recién nacidos. Una noticia urgente que se está produciendo en desarrollo en este momento desde Europa. Enrique Rodríguez.
10: ¿Qué tal, Néstor? Buenos días. Una noticia tan urgente como terrible. Este fuego se ha desatado de madrugada en la tercera planta de una unidad materno-infantil de un centro conocido como el Instituto de Ciencias Médicas de Pakistán, que está en Islamabad. Según el servicio de emergencias local, las llamas se originaron por la explosión de un compresor de aire acondicionado. En la sala donde se produjo la explosión se encontraban 15 recién nacidos. La mayoría de ellos en incubadoras o con soporte de oxígeno. Y fue precisamente la presencia de ese oxígeno en el ambiente lo que aceleró la propagación de las llamas, según las autoridades locales. De hecho, solo uno de esos bebés pudo ser rescatado con vida por un médico. Los testigos y los familiares han denunciado a los medios locales que no había personal dentro de la unidad de incubadoras cuando comenzó el incendio y que las puertas de evacuación permanecieron bloqueadas. Tal ha sido la gravedad de este incendio. Las imágenes que pueden ver nuestros espectadores a través de YouTube, de nuestra plataforma visual, pueden ver cómo el humo era densísimo. De hecho, las mujeres que acababan de dar a luz tuvieron que bajar por sus propios medios corriendo por las escaleras. Las autoridades policiales del país de Pakistán han indicado que los bebés han sufrido unas quemaduras de tal gravedad que se está requiriendo pruebas de ADN para identificar a los cuerpos antes de entregarlos a sus familiares. Eso sí, el gobierno de Pakistán acaba de anunciar que cesa al secretario federal de salud y ha abierto una investigación tras este incendio que se ha producido en un hospital, por cierto, que estaba sufriendo obras de remodelación. Pero no es la única tragedia de esta mañana. Las otras imágenes que impresionan y de qué manera son las que proceden de Nepal. Un deslave, un fuerte nivel de la subida de un río ha causado numerosas víctimas en el Tíbet, del lado chino de la frontera, donde el presidente Xi Jinping ha ordenado movilizar a todos los medios para hacer frente al desastre. Esta riada llega después de un verano marcado en China por tifones y lluvias torrenciales y que han provocado riadas y deslizamientos. Es verdad que estamos en la temporada de tifones y de lluvias torrenciales, pero como solemos decir, los elementos, los factores del cambio climático son la acentuación que se convierten, que convierten esos fenómenos en extremo. Esa crecida no ha sido por el momento causada por las lluvias, según las primeras investigaciones. El origen no está claro, aunque entre las posibilidades se contempla un desbordamiento o la ruptura de un lago glaciar en el nivel alto del río, es decir, en el Tíbet. Los primeros informes apuntan a 30 o 40 conductores, decenas de policías, en realidad centenares de personas que podrían estar desaparecidos, pero la cifra es absolutamente provisional. Por el momento hay 8 cadáveres que han sido recuperados en una tragedia cuyas imágenes, como digo, son absolutamente estremecedoras, Néstor.
3: Enrique, gracias. En Colombia la noticia, esta es una tragedia realmente increíble, tiene razón. En Colombia la noticia, la decisión de la Corte Constitucional que anoche finalmente puso fin al larguísimo examen y análisis alrededor de la reforma pensional. Más de 2 años y medio desde cuando fue aprobada, presentada por el gobierno de Gustavo Petro, que cambia totalmente el modelo de pensiones que hay hoy en Colombia y volvemos todos a un sistema eminentemente público, en donde se cotizarán hasta 2.3 salarios mínimos. Quienes aspiramos a una pensión mayor, tendrá que ser a través de los fondos privados de pensiones. Se avaló el grueso, 85 artículos, 9 fueron devueltos porque quedaron mal tramitados en la Cámara de Representantes. Segunda vez que los devuelven. Le dan 30 días de plazo a la Cámara de Representantes para que subsane los errores de procedimiento, pero el grueso de la reforma pensional ya es ley de la República y entrará en vigencia con el nuevo sistema pensional a partir del 1 de abril del año entrante. Una reforma pensional que tiene cuatro pilares, que es de lo que se trata. Un pilar, el solidario para los más pobres, el contributivo, el semicontributivo y el de ahorro individual. Ese último, que es el de los fondos privados de pensiones, para tener una pensión que esté por encima, a precios de hoy, por encima más o menos de 5 millones de pesos. Explicación de la presidenta de la Corte Constitucional, la magistrada que además era la ponente, se declaró impedido, Jorge Enrique Ibáñez, la magistrada Paola Meneses.
11: La sala plena, con una votación de 7-1, con salvamento del conjuez Pablo Márquez, resolvió lo siguiente. Primero, declarar la exequibilidad exclusivamente por los vicios de procedimiento examinados en esta providencia. Segundo, por Secretaría General de la Corte Constitucional, devolver a la presidencia de la Cámara de Representantes los siguientes artículos y proposiciones para que adelante el trámite de subsanación en los términos explicados en la parte emotiva de esta sentencia.
3: La magistrada Meneses explica los 9 artículos que van a ser devueltos, reanalizados nuevamente por la Corte Constitucional, que podría, y es una de las posibilidades, tramitar cambios en otros sentidos de esta reforma pensional, no al grueso, no a los 85 artículos que ya fueron tramitados. Los fondos de pensiones tendrán que devolver la plata de que está hoy metida allí, pasará a Colpensiones, que a propósito está en plan de tener un nuevo presidente. La magistrada Meneses explica el trámite y lo confirma quién es hoy el presidente de los fondos privados de pensiones, Andrés Velasco.
12: En general, el sistema de pensiones que fue aprobado por el Congreso de la República en el año 2024, que se constituía en 4 pilares, el pilar solidario, el pilar semicontributivo, el pilar contributivo, que tiene 2 partes, una parte básica de Colpensiones hasta 2.3 salarios mínimos y una parte complementaria en las administradoras del componente complementario de ahorro individual, más el pilar voluntario, permanece como estructura básica de la reforma. Los próximos 30 días serán fundamentales para completar el análisis en el Congreso de la República y la aprobación en el Congreso de la República del sistema pensional que los colombianos tendremos a partir del 1 de abril.
3: Ahora, en consecuencia, se reabre la discusión alrededor de la reforma pensional, aunque solamente podrán ser modificados esos 9 artículos. Meter la discusión política significará también darle la posibilidad al gobierno de que tumbe toda la reforma pensional, que era idea obsesiva del presidente de la época, Gustavo Petro. Un efecto que será inevitable para millones de colombianos que están en el régimen laboral que permite o que aspiran a una pensión en algún momento. Un parlamentario del Centro Democrático, Hernán Cadavid.
13: Primero, fue una reforma que logró las mayorías con la presión, la plata y el método de la Unidad Nacional de Gestión del Riesgo. Eso nunca se cuestionó ni se evaluó en la Corte Constitucional. Hoy hay personas en la cárcel, como el exministro Luis Fernando Velasco, encargado de liderar esa reforma en el Congreso de la República, y sobre eso nunca se dijo nada, una reforma ilegítima. Esta reforma y este modelo condena a los jóvenes en el futuro.

0: una reforma ilegítima. Esta reforma y este modelo condena a los jóvenes en el futuro.
1: Esta reforma pensional mantiene el régimen de transición y lo que se ha llamado técnicamente la ventana de oportunidad, que ya queda con esto literalmente cerrada, de quienes estaban cotizando en fondos privados y querían trasladarse a Colpensiones. Fueron más de 120 mil personas después de la discusión de anoche. En la última etapa, la sesión de ayer duró 9 horas. La discusión total en la Corte Constitucional duró más de 2 años y 3 meses. Laura Olarte.
2: Néstor, muy buenos días. 7 magistrados votaron a favor y 1 en contra de la decisión tomada por la Corte Constitucional sobre la reforma pensional. Con esta votación, la mayoría de la sala plena aprobó mantener 85 artículos de ley y 9 artículos fueron devueltos a la Cámara de Representantes. Quien votó en contra de esta decisión fue el conjuez Carlos Pablo Márquez. En la discusión participaron Paola Andrea Meneses, Natalia Ángel, Juan Carlos Cortés, Vladimir Fernández, Miguel Polo, Lina Escobar y Carlos Camargo. Además de Carlos y Pablo Marcos, el conjuez, y es que justamente no participaron en el caso Héctor Carvajal, apartado del caso por una recusación relacionada con Colpensiones, ni Jorge Enrique Ibáñez, quien tenía un impedimento. Tras más de 9 horas de análisis de los magistrados, también decidieron que las normas aprobadas comenzarán a aplicarse en abril del 2027. Al mismo tiempo, determinaron que varios artículos y apartes deberían volver a la Cámara porque no fueron discutidos de manera adecuada. Con este escenario ya avanza la reforma pensional luego de 2 años en discusión, cuando la Corte ya había devuelto en un primer momento la reforma al Congreso para que fuera corregida. Ahora algunos puntos de la reforma pensional todavía deberán ser discutidos nuevamente. Laura Olarte, Blu Radio.
1: Laura, 5 de la mañana, 24 minutos. A propósito del Congreso, anoche tarde le eligió a los 9 magistrados del Consejo Electoral, que será más político que nunca. A quien le cerraron la puerta fue a candidatos del pacto histórico del petrismo, que finalmente solo pudo elegir a 2 de los 9 magistrados. Ese consejo electoral que tendrá una tendencia de centro-derecha, integrado ahora por Nubia Estela Martínez, que fue presidente del Centro Democrático, Silvio Carrasquilla de Liberalismo, Juan Carlos Wills del Partido Conservador, Juan Felipe Lemos de la U, José Antonio Parra de Salvación Nacional, Plinio Alarcón de Mira, Gersel Pérez de Cambio Radical y los 2 del petrismo que son Cielo Rusinque y Ana Jiménez Jimena Bautista. Quedó por fuera el exministro Guillermo Rivera por cuenta de una coalición de estos partidos con una mayoría 7-2, partidos que tendrán en su oportunidad la posibilidad de manejar decisiones del Consejo Electoral.
3: La plancha número 1. 6 honorables magistrados. La plancha número 2, 2 honorables magistrados. La plancha número 3, 1.
1: Y esa número 3 es la que impidió a Guillermo Rivera y nombró a Gersel, eligió a Gersel Pérez de Cambio Radical en una coalición con los Verdes. El nuevo magistrado, Gersel Pérez, abogado de profesión.
4: No la jugamos, el partido Cambio Radical tomó la decisión de jugársela solo. Con una coalición del Verde y el Partido Demócrata. Hoy podemos decir que dentro de esa coalición que logramos, tuvimos más votos que los congresistas, que los magistrados.
1: Los 2 del pacto histórico fueron decididos internamente con una activa participación del expresidente Gustavo Petro, que a propósito decidió no apoyar a última hora a Alirio Uribe, uno de sus incondicionales en el Congreso de la República. Todo es política menuda. La ex superintendente Cielo Rusinque fue superintendente de Industria y Comercio durante el gobierno Petro, será nueva magistrada de este Consejo Electoral.
5: Bueno, nosotros desde el primer momento sabíamos que lo que teníamos garantizado era 2 espacios en el CNE. Se trató de lograr vía concertación con otros sectores políticos esa tercería con el remanente que nos quedaba, pero digamos que pues no estamos en un escenario de derrota. Aquí hay 2, digamos, 2 candidatas que son producto también de la bancada mayoritaria del Congreso de la República, y eso sí, 2 profesionales íntegras, con plenas capacidades de desempeñar el rol que corresponde para brindar las garantías en este escenario.
1: Hablando del gobierno anterior, la Procuraduría abrió investigación disciplinaria contra el exministro de Minas Edwin Palma y contra quien fue superintendente de servicios públicos, Elmer Durán, por el deterioro del sistema de energía y especialmente por el mal manejo que le dieron a Aire. Palma, recuerden ustedes, no solo fue ministro de Minas, sino también gerente liquidador de esa empresa.

0: aire, que fue controlada por el gobierno de Gustavo Petro, hoy en crisis. Ingel de la Rosa.
1: Néstor, buenos días. A raíz de un informe preventivo de la Procuraduría Delegada para Asuntos Minero-Energéticos, en el que se encontró una serie de omisiones que llevaron al deterioro de la empresa Aire durante la intervención del anterior gobierno, el ente de control decidió abrir en las últimas horas una investigación disciplinaria en contra del ex superintendente de Servicios Públicos, Felipe Durán, y tres de los agentes especiales que lideraron esta intervención de la compañía de energía. Hablamos del exministro de Minas y Energía Edwin Palma, también Diana Bustamante y Nelson Vázquez. Según el informe, pruebas de ese deterioro son la deuda con las generadoras, que pasó de 833 mil millones de pesos en febrero de 2025 a 2.23 billones de pesos en diciembre de ese mismo año. En ese mismo periodo, el índice de pérdidas técnicas subió del 29 al 31% y el patrimonio neto de la empresa pasó de positivo a negativo bajo la administración del anterior gobierno, poniendo en riesgo la prestación del servicio para más de 5 millones de personas de Atlántico, Magdalena y La Guajira. Precisamente desde Barranquilla, el procurador Gregorio El Hash había advertido en días recientes que esta investigación sería uno de los primeros pasos para establecer responsabilidades frente a la crisis de Aire.
2: A los diferentes interventores que hubo en diferentes momentos, se les está haciendo la averiguación del resultado por un principio que yo dije aquí. La intervención, por norma legal superior, tiene por objeto salvar y no quebrar. No hay excusa para que una intervención termine peor de lo que estaba cuando empezó. Y aquí ha pasado. Y sigue pasando, entonces allí va a haber responsabilidad.
1: Así las cosas, el superintendente Durán se le investiga por la falta de un plan estructurado de intervención y solución empresarial, por omisiones también en la gestión de la deuda con los generadores y por no entregar información completa a los organismos de control, mientras que el exministro Palma le atribuyen durante su paso como interventor incumplimientos en el traslado de recursos para alumbrado público, retrasos en los reportes ante la superintendencia y la no corrección de prácticas irregulares de facturación heredadas de administraciones anteriores. Barranquilla amanece con 27 grados de temperatura.
0: Néstor. Gracias, Ingel. En Antioquia, atención, hay graves, muy graves combates entre ejército y grupos armados. Los ilegales que están alrededor de Ituango, en donde hay 300 personas desplazadas esta mañana. Darilo Arias.
3: Néstor, buenos días. Y es que tras varios días de salir de allí de las veredas Filadelfia, El Torrente, La Rica y San Luis del corregimiento El Aro en Ituango, ante el temor por los enfrentamientos entre el Clan del Golfo y las disidencias de las FARC, todavía no hay garantías para el retorno de los desplazados. Según la gobernación de Antioquia, el censo de afectados cerró en 143 familias integradas por 301 personas desplazadas de sus viviendas, las cuales están siendo atendidas en albergues del municipio, uno de ellos en el Centro Cultural. Entre tanto, tropas del batallón de Infantería Liviana número 10, el coronel Atanasio Girardot de la Cuarta Brigada, mantiene presencia en El Aro, pero aún no han logrado llegar hasta los puntos en los que se dieron los combates, acción necesaria para el retorno seguro de las familias. Abdón López es el personero del municipio de Ituango.
4: Son, por ejemplo, una mujer de 80 años de edad y otras personas en situación de discapacidad, que esto no les ha permitido poder salir de la vereda. Según el censo que se tiene, van 301 personas que han llegado al municipio de Ituango. Se están ubicando en tres albergues que ha dispuesto.
3: Mientras sigue el drama humanitario, el personero reveló información que ha suscitado una polémica en las últimas horas y que involucra a EPM, que presuntamente habría dificultado el traslado de los desplazados que han venido saliendo de sus veredas. Medellín amanece con 17 grados de temperatura y tiempo seco, Néstor.
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6: 5 de la mañana, 30 minutos, actualizamos las noticias en Blue Radio. El presidente Abelardo de la Espella oficializó el nombramiento de Clara Lucía Sandoval como la gerente para Bogotá por parte del gobierno nacional. Tendrá como tareas articular y hacer seguimiento a los grandes proyectos de la ciudad y destrabar cualquier dificultad que se pueda presentar. El mandatario aclaró que la nueva gerencia para Bogotá no llegará a competir con la alcaldía ni a crear más burocracia. El presidente anunció el inicio de una nueva articulación entre el gobierno y la alcaldía para apoyar grandes obras como el Metro de Bogotá en sus 4 fases y la financiación del proyecto de Regiotrán. Asegura el presidente que la seguridad de los bogotanos será una prioridad para su gobierno y anunció que se va a trabajar con la alcaldía para reforzar el pie de fuerza en la ciudad y también la inteligencia. El departamento del Tolima sigue asediado por el fuego. 10 incendios forestales mantienen en alerta 6 municipios. En Venadillo, las llamas vuelven a amenazar a las comunidades que claman por ayuda urgente. Los incendios forestales siguen devastando zonas de los municipios de San Luis, Valle del San Juan, Melgar, Carmen de Apicalá, Armero, Ortega Espinal y también el municipio de Coello. Por su parte, el alcalde de Bogotá, Carlos Fernando Galán, informó en las últimas horas que fueron enviados 15 bomberos adicionales desde Bogotá para apoyar la atención de los incendios forestales que afectan al departamento del Tolima. En el departamento departamento de Nariño, las zonas más afectadas por los incendios forestales están los municipios de Linares, Sotomayor, El Tambo y el municipio de Sandoná. Desde hoy los damnificados por el terremoto en Chocó y en Buenaventura que perdieron su hogar empezarán a recibir los primeros subsidios mientras avanza el proceso de reconstrucción. Para el caso del Chocó, las familias damnificadas recibirán 875 mil pesos durante 3 meses. Para el distrito de Buenaventura, el monto que recibirán las familias durante 3 meses será de 1.050.000 pesos. El Congreso eligió a los nuevos magistrados del Consejo Nacional Electoral. Los 9 elegidos son Hugo Estela Martínez del Centro Democrático, Silvio Carrasquilla del Partido Liberal, Juan Carlos Wills del Partido Conservador, Juan Felipe Lemos de la U, José Antonio Parra de Salvación Nacional, Primero Arcón de Mira, Gersel Pérez de Cambio Radical y Cielo Rusinque y Ana Jimena Bautista del Pacto Histórico. El presidente Abelardo de la Estrella le pidió al Contralor General Jorge Elías Raverde crear un grupo élite para identificar casos de presunta corrupción que se habrán dado en el gobierno Petro. El mandatario aseguró que la Contraloría no debe perseguir a nadie por razones políticas y que si se da el caso de que algún funcionario de su gobierno se involucre en un caso de corrupción, debe responder. El Gobierno Nacional y el INPEC y las fuerzas militares avanzan en la evaluación de una estrategia de reclusión especial marítima de alta seguridad que contempla la posibilidad de utilizar un buque cárcel para aislamiento de cabecillas de organizaciones criminales. Después de una reunión con EPM, la Procuraduría alertó por riesgos de racionamiento y alzas en tarifas de energía. La entidad pidió evaluar las alternativas para contener el impacto económico sobre los usuarios mientras EPM gestiona ante la autoridad ambiental cambios en Hidroituango que permitan ampliar la reserva hídrica. Un juez de control de garantías ordenó el envío a prisión de 3 militares investigados por hacer parte de una red que habría entregado información reservada sobre la ubicación de tropas del ejército al clan del Golfo en Antioquia a cambio de dinero. La Fiscalía radicó el escrito de acusación para llamar a juicio al exviceministro de Defensa Luis Edmundo Suárez y a otras 5 personas por su presunta intervención indebida en la adjudicación de un contrato de 32 millones de dólares para el mantenimiento de helicópteros rusos MI-17. El Departamento de Estado de los Estados Unidos revocó la visa de Vivian Marín, la activista que luego de la elección del presidente Abelardo de la Estrella exhortó públicamente a los ciudadanos a tomar las calles para hacer el país inhabitable bajo el nuevo gobierno. Ampliación de estas y más noticias en BluRadio.com. 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
4: Cinco de la mañana, 35 minutos. Bienvenidos, muy buenos días. Un gusto saludarlos para quien llega a esta hora. Los saludamos desde Mañanas Blue en este día miércoles 26 de agosto con noticias de Colombia y el mundo. Ya les contamos de la resurrección de la reforma pensional que fue aprobada anoche, avalada por la Corte Constitucional. También a esta hora temas de conversación. Lo viral, lo comentado en las redes sociales, Camila Carvajal.
5: Néstor, de nuevo tenemos que empezar las tendencias hoy en redes sociales con numeral Dolly Parton y la despedida que le hace el mundo a una de las mujeres más importantes del cine, de la música, también de la filantropía en Estados Unidos. Es recordada y hay dos películas sobre todo que se destacan esta mañana y que la gente pues tiene fragmentos muy claros de la participación. Esta es que es la divertida, que usted habló, sí. La de 9 to 5 y hay otra. Que yo no sé si se acuerda.
4: 9 to 5 era con Jane Fonda, creo recordar, sí, la que se veía a sí. Mano izquierda, ¿verdad?
5: Dolly Parton es la de naranja, la esquina, sí.
4: La bajita, la voluptuosa. A la izquierda de azul, Jane Fonda, en la mitad... Lily Tomlin debe ser ella.
5: Sí, señor, exactamente. Y esta es de pronto la película icónica, la que recuerda el mundo de esta mujer que murió en las últimas horas, pero también Magnolias de Acero.
4: Sí.
5: Se la vio. Esa claro. También es de esas divertidas, de esas que hizo en su carrera y que hoy la tienen como tendencia mundial para despedirla, para recordar.
4: Magnolias de Acero es. La que está abajo es Julie Andrews.
5: Sí.
4: La que está arriba es Sally Field. Al lado de Sally Field, Julia Roberts. Y la mona que está... La mona arriba. Que está a la derecha es Dolly Parton, 80 años cuando murió ayer, una verdadera leyenda de la música, de la actuación, del cine, de todo en Estados Unidos.
5: Sí, señor, esa es la despedida. Para nosotros en Colombia también hay una despedida que es tendencia, numeral Javier Giraldo, el padre Giraldo, cuya muerte se confirmó ayer, también es tendencia en las redes sociales, sobre todo recordando su trabajo por las comunidades de apartado. Usted sabe que fue el hombre que tuvo siempre esa bandera en la mano para defender a las víctimas. En este caso, Javier Giraldo es tendencia y tema de conversación en las redes sociales. Es tendencia otro nombre, Viviana. El nombre completo es Viviana Marín. Numeral Viviana se refiere a la decisión que ha confirmado el Departamento de Estado para quitarle la visa a esta joven activista. Quienes no la recuerdan, ya la vamos a ver aquí en el canal de YouTube. Es la muchacha que en una reunión, una vez pasaron las elecciones y ganó Abelardo de la Espriella, se grabó diciendo que había que conseguir zapatos nuevos porque había que gastar mucha suela y había que hacer invivible el país para Abelardo de la Espriella.
4: Sí, no en los mejores términos, una niña con boquita suelta, jovencita ella, que cuando no estaba en el activismo político desde su partido, el Partido Comunista, estaba de vacaciones en Disneylandia en Estados Unidos.
5: Y lo que notifica el Departamento de Estado es que ya no puede
4: ir a Disney. La castiga a Estados Unidos quitándole la visa a la jovencita traviesa que prometió hacer invivible el país para el gobierno de Abelardo de la Espriella.
5: Sí, señor, y termino con otro nombre, numeral Carolina Soto. Hay una gran conversación desatada en las redes sociales, producto de la confirmación que hace ayer la Junta Directiva de la Cámara Colombiana de la Infraestructura, confirmando que Carolina Soto será la nueva directora de ese gremio en reemplazo de María Consuelo Araújo, cuyo nombramiento como embajadora en Estados Unidos ya se oficializó y se conoció con el decreto anoche. Bueno, la junta directiva toma esa decisión, escoge a Carolina Soto y se desata una controversia en redes sociales, increíblemente con el gobierno. Ha sido quien es la vocera designada del gobierno, no, Carolina
4: vetó.
5: Gómez.
4: El gobierno la vetó.
5: Exacto, y es Carolina Gómez, que es la vocera designada del gobierno, la que se pregunta por qué la junta directiva la escogió a ella, ¿Por qué escogen, dice el mensaje de Carolina Gómez, que ya borró de sus redes sociales, a una persona que no tiene cercanía con el gobierno? Que eso es inconveniente y que apenas muestra cómo van a ser las relaciones estos 4 años de la patria milagro. Eso tiene desatada una tremenda conversación política alrededor del mérito y de los apoyos políticos o no de Carolina Soto.
4: Lo que hizo el gobierno increíblemente fue vetar a la doctora Carolina Soto, que fue codirectora de la Junta Directiva del Banco de la República, fue viceministra de Hacienda. Pero para efectos...
5: ¿Usted se acuerda que en el sonajero del Ministerio de Hacienda hace unos meses incluso aparecía la doctora Soto?
4: A ojos del gobierno tiene un pecado, y es que su esposo fue ministro, aunque terminó peleado con Petro, Alejandro Gaviria, y entonces todo lo que les huele, y producto de eso se desata el increíble veto de esta joven vocera del gobierno, Carolina Gómez, que decide y pregunta en un trino, ¿torpeza gremial o un mensaje de confrontación? Les parecía que el nombramiento de Carolina Gómez era una declaratoria de guerra, y por supuesto la desnombraron. Anoche fue desnombrada oficialmente la doctora Carolina Soto, que a mí me parece que habla muy mal del gobierno a estas alturas estar vetando gremios. Los gremios eligen sus representantes, quien los puede representar para efectos no solo de relacionamiento del gobierno, sino relacionamiento con las comunidades. Esto es increíble, esto marca el tono de cómo va a ser en este sentido también el gobierno de la Espriella. Son las 5 de la mañana, 41 minutos. El gobierno ejerciendo todo su poder sobre Carolina Soto, su historia, nombramiento y desnombramiento en menos de 24 horas. Javier Segura.
6: Hola Néstor, ¿qué tal? Buenos días. Anoche sobre las 7:30 de la noche Carolina Soto confirmó en su cuenta de X que aceptó la designación como nueva presidenta ejecutiva de la Cámara Colombiana de la Infraestructura. La dirigente asumirá el cargo el 1 de septiembre de este año después de que la Junta Directiva Nacional de ese gremio la eligiera por consenso. Soto agradeció la confianza de la Junta y señaló que asume esa responsabilidad con entusiasmo y determinación. Su gestión, dice ella, estará enfocada en conectar las regiones, conectar a Colombia con el mundo y apoyar la reconstrucción del país que considera una prioridad nacional. La Cámara de Infraestructura confirmó a través de un comunicado la salida de María Consuelo Araújo, quien será la nueva embajadora de Colombia en los Estados Unidos, cuya renuncia fue voluntaria e irrevocable y que fue aceptada este 25 de agosto. Araújo permanecerá, hay que decirlo, en sus funciones hasta el próximo 31 antes de asumir como embajadora de Colombia en los Estados Unidos. Y es que hay un debate sobre eso, precisamente sobre la independencia de los gremios frente al gobierno nacional, sobre la posible influencia política en el sector gremial, que debe ser independiente, que no debe depender del gobierno y que el gobierno nacional no debería intervenir en la elección de quienes representan el sector privado. Y esto viene a propósito de un trino de Carolina Gómez, vocera del gobierno nacional, quien planteó en su cuenta, en un trino que ya borró, si el nombramiento de Araújo como embajadora debía generar algún compromiso a la Cámara de Infraestructura con el gobierno nacional. Quienes hacen este cuestionamiento recuerdan que Araújo llevaba menos de 6 meses en el gremio y no era empresaria del sector de la infraestructura. La misma posición sostiene que el acercamiento y el colegaje de Araújo con Abelardo de la Espriella eran personales y que eso no significa que la Cámara haya quedado en deuda con el gobierno nacional. En eso va este debate, Néstor.
4: Muy bien, Javier, gracias. 5 de la mañana, 43 minutos en el Valle del Cauca. Han pasado 2 semanas largas del terremoto. La situación esta mañana es trágica. Están hablando de 14.000 familias que se quedaron sin vivienda en Cali, que van a recibir, esperan recibir a partir de hoy miércoles, el auxilio de vivienda, según lo anuncia el alcalde desde Cali, Hugo Mario Palomar.
7: Hola Néstor, los saludo desde la iglesia de la Merced, en el centro histórico de Cali, la iglesia más antigua de la ciudad, construida hace 482 años, iglesia que también sufrió graves daños estructurales por el terremoto del pasado 10 de agosto. Buena parte del techo de este templo católico se desplomó ese día. Aquí estuvo hace algunas horas inspeccionando el lugar el alcalde de Cali, Alejandro Eder. El alcalde anunció que en las próximas horas va a terminar el censo de damnificados en la ciudad. Son por ahora 25.000 las familias afectadas, unas 60.000 personas, 14.000 familias se quedaron sin vivienda temporal o definitivamente. Para esas familias habrá un auxilio de 1.050.000 pesos mensuales por 6 meses. El alcalde explicó cómo será este proceso.
8: y lo que estamos buscando es que los recursos que vienen del gobierno nacional llegarán al Fondo Especial de Gestión de Riesgo de la Alcaldía de Cali, y de ahí vamos a hacer los desembolsos directo a la cuenta bancaria de los ciudadanos que así lo quieran. Es decir, que sea lo más fácil posible que les llegue. Los que no pueden o no quieren la cuenta bancaria o no tienen cuenta bancaria, lo pueden recoger en un Supergiros con un PIN que se le da a cada persona. Entonces, esto va a ser un subsidio que será el 60% de un salario mínimo, alrededor de 1.050.000 pesos. Esto será por una duración de 3 meses.
7: También se conocieron nuevas cifras de la destrucción y los daños en hoteles de la ciudad. Hay 36 hoteles que presentan daños estructurales. Hay 4 que tendrán que ser demolidos, pero también hay pérdidas millonarias para el sector hotelero porque casi todas las reservas en Cali están siendo canceladas. Ya muchos eventos se han aplazado por el terremoto. Diego Fernando Espina es el director de Cotelco en el Valle.
9: Creo que es una forma muy importante de seguir restableciendo la normalidad en nuestro sector, en nuestra ciudad, en nuestro destino. Y por supuesto hay un papel muy importante desde el punto de vista empresarial. Tenemos que hablar bien de Cali, tenemos que mostrar cosas positivas de Cali, porque Cali tuvo un terremoto, pero no se cayó, no se destruyó. Cali sigue en pie y está de frente a esta situación tan apremiante, pero por supuesto que nos invita a desarrollar un liderazgo transformador como el que
7: también hemos tenido. También se conoció el estado de salud, de la red de salud de Cali. Son 265 centros médicos que están gravemente averiados, están prestando servicios a los pacientes, pero con mucha dificultad. El secretario de Salud de Cali, Germán Escobar, aseguró que la prioridad será la reconstrucción del área que quedó destruida en el Hospital Universitario del Valle.
10: El 100% de las instituciones que tienen alta complejidad reportaron algún daño. Por supuesto, merece especial atención el Hospital Universitario del Valle, que tiene el 40% de su infraestructura totalmente cerrada, en tanto que tuvo daños estructurales. Todos sabemos el colapso parcial que tuvo uno de sus espolones traseros, y muy seguramente...
7: Y como esta iglesia donde estamos, la iglesia La Merced, un emblema de la ciudad, hay otros 47 templos católicos muy averiados, 14 permanecen cerrados porque podrían colapsar y representan un riesgo para los feligreses. Tiempo seco en Cali, temperatura 20 grados, Néstor.
4: Hugo Mario, gracias. Ahí están las imágenes de la iglesia. 5 de la mañana, 46 minutos. Han pasado 16 días desde el terremoto. El gobierno está intentando a partir de esta mañana entregar las ayudas en forma de subsidios de arriendo, para lo cual se necesita primero el registro que están intentando terminar de las familias afectadas, no solo en Cali, en Pereira, Manizales, Chocó y el área toda del Eje Cafetero que resultó semidestruida. Santiago Tamayo, director de la Unidad de Gestión de Riesgo.
11: Se realizó un primer corte para recibir por parte de los municipios la información relacionada con afectaciones y damnificados en la plataforma del Registro Único de Damnificados habilitada por la Unidad Nacional para la Gestión del Riesgo de Desastres. Desde el momento del cierre de la plataforma a la medianoche del lunes, el equipo de respuesta de la Subdirección de Manejo de Desastres de la Unidad Nacional de Gestión del Riesgo.
4: El cheque que recibirá cada una de las familias afectadas para subsidio de vivienda será de 875 mil pesos. Durante 3 meses, quiere decir algo más de 2.600.000 pesos a lo largo de esta temporada, esperando que puedan rehacer, reconstruir algo de sus viviendas. El ministro de Vivienda, Andrés Beltrán.
12: Se empezaron a entregar los subsidios, lo que la gente conoce como subsidios de arriendo. El gobierno desde la Unidad de Gestión del Riesgo lo entrega como ayudas económicas por 3 meses, prorrogable otros 3 meses. ¿Qué quiere decir? Tenemos más de 100 mil millones para entregarle a las familias que perdieron sus casas, y hoy empezamos las entregas con la Unidad de Gestión del Riesgo. ¿Qué quiere decir? El que tiene daños menores se les va a dar el material y arreglan su casa, pero el que la perdió completamente se le va a dar una ayuda económica para que pueda encontrar un
4: arriendo. Para los daños menores, la figura de la autoconstrucción, inclusive en Chocó, en donde surgió en las últimas horas un nuevo problema. Al terremoto de hace 2 semanas se suma ahora una guerra que están enfrentando esta mañana a hombres del ELN con el Clan del Golfo, agravando la situación humanitaria en varias regiones tocadas por el terremoto. Sofía Vargas.
13: Muy buenos días, Néstor. Pues la situación más reciente ocurrió cuando un dron cargado con explosivos atacó el municipio de Sipí en el departamento de Chocó y dejó 3 personas heridas. El hecho provocó además el desplazamiento de 90 familias que tuvieron que trasladarse hacia Barranco, Charco Largo y Charco Hondo, comunidades que permanecen confinadas por las restricciones para movilizarse. Pero la violencia ya venía afectando a la población, pues el 19 de agosto la Defensoría encontró 6 comunidades étnicas en riesgo por los enfrentamientos entre el ELN y el Clan del Golfo en Novita y Sipí. Allí cerca de 405 familias fueron evacuadas hacia Barranco e Istmina. En Sipí la situación también incluyó restricciones a actividades básicas, pues según la Defensoría, integrantes del Clan del Golfo permanecieron 3 días en la comunidad e impidieron a los habitantes pescar, cultivar y desarrollar sus prácticas ancestrales. En total, la Defensoría contabiliza 384 familias y 1.339 personas afectadas por estos hechos, que además temen por la contaminación de su territorio con artefactos explosivos. La situación representa un riesgo particular para las comunidades del Consejo Comunitario Acadesan, que son las que se encuentran organizadas alrededor del río San Juan, y también para el pueblo indígena Embera. La Defensoría recordó que estos riesgos ya habían sido advertidos desde 2022 y pidió a los grupos armados respetar a la población civil. También solicitó al gobierno y a las autoridades territoriales garantizar atención humanitaria, condiciones seguras para los desplazados y una misión interinstitucional que permita verificar la situación en la zona. Sofía Vargas, Blue Radio.
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2: Plena guerra comercial entre Canadá y Estados Unidos. Responde Canadá con aranceles de 50% a 700 productos norteamericanos. Respuesta a la decisión de guerra que había hecho, el primer paso lo dio, por supuesto, el presidente Donald Trump. Desde Washington, Juan Camilo Merlano.
3: Néstor, buenos días. Y era cuestión de tiempo. Canadá había prometido que respondería dólar por dólar a los aranceles que Estados Unidos impusiera. Y eso es precisamente lo que están haciendo. Serán tres niveles de aranceles a productos estadounidenses de el 15, 25 y 50%, golpeando especialmente productos como, por ejemplo, el acero y aluminio con el 50%, lo que sería alrededor de unos 9 mil millones de dólares. Es más, de acuerdo a las estimaciones, el 37% de las exportaciones de acero y aluminio estadounidense van hacia Canadá, por lo que esta medida, que entrará en vigor a partir de el 8 de septiembre, será un golpe sensible para industrias en estados como el de Pensilvania. El encargado de hacer el anuncio fue el ministro de Finanzas canadiense, François-Philippe Champagne.
4: Today I'm announcing that Canada will match the United States tariffs dollar for dollar, rate for rate. Effective September 8, Canada will impose counter tariffs of up to 15, 25 or 50% on 27.6 billion in imports from the United States of America.
3: Estoy anunciando que Canadá igualará los aranceles de Estados Unidos dólar por dólar, tarifa por tarifa. A partir del 8 de septiembre impondremos aranceles del 15, 25 y 50% en importaciones valoradas en 27.600 millones desde los Estados Unidos de América. Por cada producto, nuestro arancel igualará el arancel estadounidense en el mismo tipo de producto canadiense, decía el ministro, desatando también la ira del presidente Trump, quien se ha dedicado a ir a sus redes sociales para exponer lo que, según él, ha sido el saqueo de Canadá a Estados Unidos. Ha dicho que durante 10 años Estados Unidos ha perdido anualmente unos 60 mil millones de dólares comerciando con Canadá, que han impuesto aranceles del 400% a los agricultores estadounidenses, y ha dicho: yo lidio con muchos países y Canadá fácilmente es el más difícil e irracional. Ellos sienten que tienen el derecho, pero no son un Estado y no se sentirán más con el derecho, escribía el presidente Trump, Néstor.
2: Juan Camilo, 5 de la mañana, 53 minutos. En Colombia, el presidente de la Estrella nombró a Clara Sandoval, actual concejal de Bogotá, liberal, que será gerente para la ciudad, para Bogotá, una especie de puente entre los gobiernos, el distrital y el nacional, que arranca con encargos alrededor del tema de movilidad y del tema de seguridad, en una reunión que fue en el Palacio de San Carlos, sede de la Cancillería, en donde todavía está despachando el presidente de la Estrella, con ambos presentando a Clara Sandoval con el alcalde Carlos Fernando Galán.
5: Y uno de los asuntos centrales, sin duda alguna, es el metro. Tenemos que garantizar desde el gobierno nacional, articulados con la alcaldía mayor, que la línea primera del metro continúe avanzando hasta su terminación, y hacer desde el gobierno nacional lo que nos corresponda hacer
2: para nuevo contribuir. Nueva gerente del gobierno nacional para temas de Bogotá, que por supuesto marca un cambio de rumbo frente al gobierno anterior, que fue tan hostil con Bogotá. La nueva gerente, la ex concejal Clara Lucía Sandoval.
6: Nosotros no tenemos una competencia, por ejemplo, para ejecutar los recursos. Nosotros lo que vamos a hacer la gerencia está pensada muy parecido a lo que son las unidades de cumplimiento del BID, que son unidades donde precisamente se meten los proyectos y se tienen unos semáforos de avance en los proyectos, donde vamos evaluando cómo.
2: Y sobre el futuro, en una nueva relación, el alcalde Galán.
7: Tiene un conocimiento impresionante de la ciudad institucional y del territorio, además de Bogotá. Por eso estoy convencido que será una gran aliada en esta responsabilidad que usted le ha otorgado, presidente. Para nosotros será muy importante alguien desde el gobierno nacional que nos ayude a articular, a destrabar, a hacer seguimiento. Eso va.
2: Esta mañana sigue el drama. Hay 20 focos de incendios en el departamento del Tolima, con unas zonas más afectadas que Ondra. Otras, Gualandá y Coello, por ejemplo, en donde las llamas mantienen en vilo habitantes de muchas veredas que están intentando subsistir y salvar sus cultivos. Desde el Tolima, Fernando González.
8: Néstor, muy buenos días. Una noche de angustia y desesperación vivieron las comunidades de Gualanday, Coello y San Luis por el avance de los incendios forestales. En la vereda Santa Isabel, las llamas pusieron en riesgo a varias familias y amenazaron con dejar graves pérdidas materiales.
9: Colaboren con 4 carrotanques, ¿no? El Alto Santa Isabel no tiene agua, las familias están quemando.
8: La situación también fue crítica en Gualanday, donde el fuego estuvo muy cerca de los tubos que conducen el gas, aumentando la preocupación de los habitantes ante el riesgo de una emergencia aún mayor.
10: Pues esas candelas no cojan esos tubos de gas, porque usted sabe que de todas maneras eso presenta una amenaza grave para el sector de Gualanday.
8: Durante la noche la comunidad pidió a gritos ayuda, solicitaba refuerzos de bomberos, ambulancias y apoyo aéreo para controlar las llamas y evitar que más viviendas fueran alcanzadas por el fuego.
11: Les suplico por favor que vengan a ayudar esta zona, mire, esto es subiendo el alto, acá en la casa de Amador, y lo tiene rodeado la candela.
8: Pero la capacidad de respuesta comenzó a ahogarse, bomberos y miembros de la comunidad estaban exhaustos. Mientras algunos presentaban afectaciones por inhalación de humo, los pocos voluntarios que permanecían en condiciones tuvieron que distribuirse para atender los diferentes frentes de la emergencia.
9: Porfa, y los que vayan de Gualanday y me vean los chicos que van para Santa Isabel, de aquí de Chagualá, que por favor se me devuelvan, que se me devuelvan.
8: En medio del caos también se reportó que una adulta mayor habría quedado desaparecida en una zona cercana al incendio, aumentando la angustia entre los habitantes.
12: Y hay una abuelita embolatada, está la muchacha que no haya que hacer buscando. La abuelita no la encuentra.
8: La comunidad permaneció además alerta ante la posible presencia de personas que al parecer podrían estar provocando incendios en la zona.
13: Ojo con eso, vea, hay unos chinos en una 190 por ahí negra dando ronda, dando vueltas y cuentaban que ya le metían candela aquí abajo y no.
8: La noche dejó escenas de tensión, cansancio y desesperación, mientras las llamas continuaban avanzando en varios sectores. Las comunidades de Gualanday, San Luis y Coello seguían esperando refuerzos para evitar que la tragedia fuera aún mayor. En Ibagué, Fernando González, Blue Radio.
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0: Bienvenidos, muy buenos días, 6 de la mañana, 40 segundos. Atención, amanecemos con nueva reforma pensional. Nuevo sistema que entrará en vigencia el 1 de abril del año entrante, después de la aprobación, después de una larguísima discusión en la Corte Constitucional, que con una sesión de más de 9 horas puso fin a lo que fue una interminable discusión sobre el formo, sobre la forma y sobre el fondo. Finalmente, la Corte, con una mayoría de 7-1, se había declarado impedido un magistrado, el magistrado Ibáñez. El uno es un conjuez, el doctor Márquez. La Corte decidió salvar la mayoría, lo importante, el sistema de pilares de esta reforma pensional, 85 artículos, pero devolvió 9 artículos que la Cámara de Representantes tendrá que volver a debatir, para lo cual le da un plazo de 30 días. Quedaron avalados, aprobados, los más importantes, con lo cual entra en vigencia en abril del año entrante, le repito, el nuevo sistema de pensiones basado en pilares, ya no en dos modelos, el privado y el público, sino que los 25 millones de colombianos cotizaremos todos en Colpensiones, hasta 2.3 salarios mínimos, a plata de hoy más o menos 7 millones de pesos. Quienes aspiren a una pensión mayor tendrán que cotizar en el sistema privado de pensiones, con aportes diferentes. Ese sistema de pilares que quería el presidente Petro finalmente fue el que quedó aprobado. Pilares el solidario, el contributivo, el semicontributivo y el de ahorro individual, que es este, el que quiera tener una pensión más alta que podrá llevar sus ahorros, pues como sucede hoy en día, a un fondo privado de pensiones. La Corte termina avalando lo que se llama técnicamente la ventana de oportunidad, que es el plazo en el tiempo para que los afiliados, se calcula 150 mil trabajadores colombianos, cambien de régimen. Se mantiene el sistema de transición que permite mujeres con 750 semanas cotizadas, hombres con 900 semanas cotizadas, quienes estamos de ahí para arriba, ya estamos salvados y cotizaremos y nos pensionaremos con Colpensiones, un modelo que está condenado a extinguir. La Corte dejó en firme el subsidio a la vejez. Los 9 artículos, Ricardo, que devuelve la Corte Constitucional al Congreso son relativamente menores. En grueso, el firme, lo más importante, fue aprobado anoche en la nueva ponencia elaborada por 2 magistradas de la Corte Constitucional.
1: Sí, señor, después de una discusión de más de 9 horas, Néstor, en la que no se pudieron poner de acuerdo los magistrados de la Corte en torno a la ponencia de la doctora Paola Meneses, presidenta hoy de la Corte, que proponía devolver la totalidad de la reforma a la Corte, decidieron apoyar una ponencia alternativa que hicieron las magistradas Natalia Ángel Cabo y Lina Marcela Escobar, que es la que al final terminan aprobando 7-1, incluso los magistrados que pueden ubicarse como cercanos al presidente Abelardo de la Espriella, en materia ideológica, en materia política. Carlos Camargo, por ejemplo, y terminó apoyando esta iniciativa.
0: Ahora, el Congreso solo podrá modificar los artículos devueltos. Se reabre la discusión, pero el grueso de la reforma pensional, nuevo sistema pensional, ya está en firme.
1: Solo una precisión importante para todos. Aquí se está discutiendo la forma, es decir, el trámite de la reforma. El fondo de si es exequible o no la reforma todavía no ha comenzado a discutirse. Y ojo, porque ahí hay varias demandas que están en los escritorios de los magistrados de la Corte Constitucional. Este es el tema de forma. El tema de fondo está todavía sobre el escritorio de los magistrados.
0: Muy bien, aprobada la reforma pensional, todos quienes tenemos hoy en día un trabajo tenemos que pensar cómo va a ser el modelo y en qué sistema y cómo es el régimen de transición. Ya les vamos a contar los detalles. A propósito del Congreso, anoche tarde, al filo de la medianoche, quedaron elegidos los 9 magistrados del Consejo Electoral. Todos procedentes de partidos, la mayoría quemados o relacionados con la dirección de los partidos, un Consejo Electoral que será muy dominado por la centro-derecha. A través de 3 planchas, y tal vez lo más importante es que evitaron un tercer renglón para un magistrado del Pacto Histórico, querían meter allí a Guillermo Rivera o a Lirio Uribe, finalmente el petrismo solamente tendrá 2 de los 9 cupos en la Corte, en el Consejo Electoral. Los elegidos fueron Nubia Estela Martínez del Centro Democrático, Silvio Carrasquilla del Partido Liberal, Juan Carlos Wills, conservador, Juan Felipe Lemos de la U, José Antonio Parra de Salvación Nacional, Plinio Alarcón de Mira, Gersel Pérez de Cambio Radical, que fue el que se les metió, que evitó en una tercera plancha que el cupo se quedara o fuera para el pacto histórico, y del petrismo, dos, Cielo Rusinque, ex superintendente de Industria y Comercio, y Ana Jimena Bautista. Ya les vamos a contar de ganadores y perdedores. Y a propósito de política, hay hoy, esta mañana, una increíble historia sobre un nombramiento que no pudo ser, o en realidad sobre un desnombramiento que terminó anoche. Carolina Soto, que iba a ser la presidenta de la Cámara de la Infraestructura, que es un gremio en el que están constructores, concesionarios de vías, el sector inmenso de la construcción, muy importante, eligió ayer al mediodía a la ex viceministra y ex codirectora del Banco de la República, economista, muy importante, muy prestigiosa, muy seria, Carolina Soto, como su nueva presidenta. Fue antes del mediodía. A lo largo del día, en medio de preguntas, se produjo un trino de un veto que no ha pasado muchas veces en la historia de Colombia. El veto fue a través de la vocera del gobierno de la Presidencia de la República, que se llama Carolina también, Carolina Gómez, una joven periodista que ejerce como vocera. Publica ella un trino muy hostil diciendo que ese nombramiento de Carolina Soto es básicamente una declaración de guerra al gobierno de Abelardo de la Espriella. Notificado de eso, se produce un revuelo inmenso entre los afiliados a esa Cámara de la Infraestructura, que anoche, por petición de algunos de ellos, inclusive con amenaza de desafiliarse, porque claro, no quieren pelear con el gobierno, decidieron desnombrar a la doctora Carolina Soto. Así que es la historia de un increíble veto después de que ya se había producido el nombramiento, después de que ella, la doctora Carolina Soto, ya había agradecido públicamente y había aceptado el nombramiento. Claro, en el pasado hay historias de cómo el gobierno mandaba mensajitos sutiles. Ojo, entre este nombre y otro nombre preferiría este para tener una interlocución más fluida. Seguramente eso es normal. Que un gobierno se metiera, como se está metiendo el de Abelardo de la Espriella, para hacer desnombrar a un dirigente gremial, no había pasado en la historia reciente de Colombia, que demuestra, por otro lado, lo duro, el talante del gobierno de Abelardo de la Espriella. Bienvenidos, un gusto saludarlos, son las 6:08. Les contaré también a propósito del traslado de jefes de bandas delincuenciales que está comenzando rumbo a buques de la Armada Nacional en alta mar, en donde habrá por lo menos dos buques que funcionarán como cárceles para evitar que estos delincuentes en Medellín o de Bogotá o de Cali no puedan seguir delinquiendo desde las cárceles como sucede hoy en día.
2: Néstor, buenos días. Sí, señor. La lista es de 40 presos de alta peligrosidad. Es el número que tiene en este momento el gobierno de esos 137 traslados que usted sabe bien se han hecho desde que Abelardo de la Espriella asumió la presidencia. No hay nombres establecidos en este momento, pero se sabe que van a estar, por ejemplo, los del famoso Tarimazo, gente dedicada especialmente a la extorsión, pero el gobierno no desecha la posibilidad de meter allí en esos buques celda a personas que por una u otra razón tengan la posibilidad de mantener contacto hacia el exterior con sus redes dedicadas al narcotráfico, a la extorsión y al homicidio. Le repito, son 40 nombres los que el gobierno tiene en este momento contemplados para mandar a alta mar con estrictas medidas de seguridad.
0: Muchos de esos consentidos por el gobierno anterior, el nuevo gobierno los quiere castigar y está bien mandándolos casi incomunicados a buques en el mar. Son las 6:09. Les contaré en segundos avance de los incendios en Tolima y situación para los damnificados del terremoto. Se están cumpliendo 16 días para quienes perdieron su hogar. A partir de hoy miércoles les comienzan a llegar los subsidios para pagar el arriendo y comienzan a pensar en la reconstrucción de todo. Hay polémica sobre el tema de educación, que es el pretexto por el cual la ministra Vivian Morales emite una circular para que en esas zonas afectadas por el terremoto y protesta FECODE puedan operar a nivel nacional una especie de colegios en concesión, manejados también por las iglesias. Bienvenidos, noticias, polémicas, reforma pensional, desnombramientos a partir de este momento. Aquí está lo más importante en el resumen, en Voces y Sonidos, en Mañanas Blue.
3: La sala plena, con una votación de 7-1, con salvamento del conjuez Pablo Márquez, resolvió lo siguiente. Primero, Declarar la exequibilidad exclusivamente por los vicios de procedimiento examinados en esta providencia. Segundo, por Secretaría General de la Corte Constitucional, devolver a la Presidencia de la Cámara de Representantes los siguientes artículos y proposiciones para que adelante el trámite de subsanación en los términos explicados en la parte emotiva de esta sentencia.
4: Con 7 votos a favor y 1 en contra, la Corte Constitucional avaló 85 artículos de la reforma pensional, sin embargo devolvió para análisis de la Cámara de Representantes 9 artículos de la iniciativa. Ahora la Cámara tendrá 30 días para analizar y revisar esos puntos del articulado y enviarlos nuevamente al Alto Tribunal.
5: La reforma mantiene sus 4 pilares, solidario, semicontributivo, contributivo y ahorro individual. También sigue el umbral de 2.3 salarios mínimos en Colpensiones, el régimen de transición y la llamada ventana de oportunidad, que permitió más de 150.000 traslados entre regímenes. El senador por el Centro Democrático, Hernán Cadavid, cuestionó algunas de las decisiones tomadas por la Corte.
6: Primero, fue una reforma que logró las mayorías con la presión, la plata y el método de la Unidad Nacional de Gestión del Riesgo. Eso nunca se cuestionó ni se evaluó en la Corte Constitucional. Hoy hay personas en la cárcel, como el exministro Luis Fernando Velasco, encargado de liderar esa reforma en el Congreso de la República, y sobre eso nunca se dijo nada, una reforma ilegítima.
7: Les suplico por favor que vengan a ayudar esta zona, mire, estoy subiendo el alto, acá en la casa de Amador, y lo tiene rodeado la candela, ya, mire, esto está súper terrible, toda esta zona está así, la verdad no hemos podido coger hacia allá porque nos da miedo.
8: Una noche de angustia vivieron las familias de la vereda Santa Isabel, entre Gualanday y Coello, por el avance de un incendio forestal que puso en riesgo a la comunidad y amenazó con dejar graves pérdidas materiales.
9: El Tolima vive una lucha desesperada contra el fuego y las pérdidas en el sector agropecuario por cuenta de los incendios ocurridos en áreas rurales del Tolima y otros departamentos ya rondan los 50.000 millones de pesos. El Ministerio de Agricultura anunció medidas para recuperar la producción y aliviar las deudas de los campesinos afectados.
10: El panorama en el departamento de Nariño, en 39 de los 64 municipios del departamento donde se han presentado 189 incendios forestales, es desolador. La cifra de familias afectadas aumenta cada día, así lo da a conocer el director para la atención del riesgo, Gabriel Ocaña.
11: Por incendios, nosotros tenemos en viviendas, alrededor de 10 viviendas tenemos afectadas. Falta ahí consolidar el tema. Estamos a la espera de la evaluación de daños de Ancuya.
9: Los damnificados por el terremoto en el departamento del Chocó y el Distrito Especial de Buenaventura empezarán a recibir los primeros subsidios o alivios financieros mientras avanza el proceso de reconstrucción.
12: Para el departamento del Chocó, las familias damnificadas recibirán 875.000 pesos mensuales durante 3 meses, mientras que para el Distrito Especial de Buenaventura, el monto que recibirán las familias durante 3 meses será de 1.050.000 pesos.
13: David Santiago Tamayo, director de la Unidad Nacional de Gestión del Riesgo de Desastres.
14: Hay algunos municipios que por dificultades en el proceso de caracterización o de acceso a algunos territorios no alcanzaron a subir su reporte al RUD. Para ellos, la Unidad Nacional de Gestión del Riesgo anuncia acompañamiento técnico y abrirá una segunda fase de carga de información.
9: El presidente Abelardo de la Espriella oficializó a Clara Lucía Sandoval como su gerente para Bogotá. Su misión será apoyar al alcalde Galán desde el gobierno nacional.
12: Ya hay una hoja de ruta marcada, ha dicho el presidente de la República, Abelardo de la Espriella, que iniciarán con el metro de Bogotá. No solo que se termine la línea 1 y 2 del metro, sino que se le apueste a reactivar la línea 3, la línea 4.
15: Bogotá necesita una verdadera red de transporte masivo, planeada con visión de largo plazo, sin ideología.
12: El alcalde mayor de Bogotá, Carlos Fernando Galán, ha dicho que se ha acabado esa etapa de las dudas y de pocas intenciones por parte del gobierno nacional.
16: Hay una agenda social muy importante que el presidente también está interesado en profundizar. Bogotá ha avanzado, pero podría avanzar muchísimo más y lo va a hacer con el apoyo del gobierno nacional ahora. No solo, no aislado.
17: En La Dorada, Caldas, Jorge Eliezer Laverde se posesionó como el nuevo Contralor General para el periodo 2026-2030. Dijo que su labor será preventiva.
18: Dejaremos atrás el control posterior de ir a tomar la foto al elefante blanco cuando el cemento ya se destruyó y los recursos ya se esfumaron.
17: Posteriormente habló el presidente Abelardo de la Espriella.
19: Y que el país lo sepa, funcionario del gobierno del Tigre, que resulte envuelto en un escándalo, por pequeño que sea, para afuera y a responder. Aquí yo no vine a tapar a nadie.
4: El Congreso eligió al nuevo Consejo Nacional Electoral. Los nueve elegidos son Noviestela Martínez del Centro Democrático, Silvia Carrecía del Partido Liberal, Juan Carlos Wills del Partido Conservador, Juan Felipe Lemos de la U, José Antonio Parra de Salvación Nacional, Plinio Narcón del Partido Mira, Gerset Pérez de Cambio Radical, y Ciro Rusinque y Ana Jimena Bautista del Pacto Histórico.
20: La ministra de Educación, Vivian Morales, respondió a las críticas por el borrador de decreto que contempla la contratación con entidades privadas, entre ellas iglesias y confesiones religiosas. Esto para apoyar la prestación del servicio educativo.
21: El decreto repite lo que se ha establecido desde 1994, que las entidades religiosas pueden colaborar en la prestación del servicio educativo, como lo han hecho desde hace mucho tiempo en aquellas zonas donde las entidades territoriales certificadas no logra presencia.
22: 20 presuntos integrantes de las bandas delincuenciales, los costeños y los pepes, fueron trasladados desde la cárcel El Bosque en Barranquilla. Los reclusos fueron acompañados en un fuerte operativo del INPEC hacia la ciudad de Bogotá por orden del presidente Abelardo de la Espriella. Según las autoridades, estos hombres estarían utilizando los centros penitenciarios de la capital del Atlántico para extorsionar a comerciantes y ordenar homicidios en el área metropolitana.
23: Nuevamente el subsecretario de Estado, Christopher Landau, está poniendo como ejemplo a una colombiana de casos de visas que a su juicio son revocadas justamente por parte del gobierno de los Estados Unidos. Es una activista de izquierda llamada Viviana Marín que quedó grabada durante unas declaraciones que daba una arenga diciendo que había que hacer invivible el país durante el gobierno de Abelardo de la Espriella.
24: Pues se vienen, camaradas, es calle, así que compren zapatos porque va a tocar hasta el suelo. Esa es nuestra tarea, hacer invivible este país Abelardo de la Espriella.
25: Al menos 14 recién nacidos han muerto tras desatarse un incendio en el hospital del Instituto de Ciencias Médicas de Pakistán, en Islamabad, debido a la explosión de un compresor de aire acondicionado que ha afectado a la sala de neonatología. Las autoridades policiales han indicado que los bebés han sufrido quemaduras de extrema gravedad, por lo que requerirán pruebas de ADN para identificar los cuerpos antes de entregarlos a sus familiares.
26: Dolly Parton, la reina de la música country, falleció a los 80 años en Nashville tras luchar con el cáncer. La cantante, compositora, actriz y filántropa estadounidense deja un legado memorable. Ganó 11 premios Grammy y compuso más de 3.000 canciones durante su exitosa carrera musical.
27: Deportes Tolima quedó eliminado ayer de la Copa Libertadores. El equipo colombiano perdió 3-1 frente a Independiente del Valle en Ecuador. La participación colombiana en torneos internacionales continúa hoy con Independiente Santa Fe. El equipo bogotano visita River Plate desde las 7:30 de la noche por la vuelta de los octavos de final de la Copa Sudamericana.
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0: 6 de la mañana, 18 minutos. Esta reforma pensional, cuyo examen, Felipe, terminó en la Corte Constitucional anoche, es tal vez la reforma más estudiada por la Corte Constitucional. Más de 2 años duró el examen de constitucionalidad. Al final, la sesión de ayer de 9 horas es apenas el símbolo de la durísima discusión que hubo. No aprobada durante el gobierno Petro, que fue el que la propuso, esperaron, y yo creo que eso tuvo mucho que ver, que terminara el gobierno. Hubo de por medio muchos obstáculos de trámite, declaración de un impedimento, recusaciones, muchas jugaditas intentando que entrara en vigencia. Pues ya tenemos, a partir de hoy, en realidad a partir del 1 de abril del año entrante, del 2027, nuevo sistema pensional en Colombia.
34: Sí, toca meterle, como se dice popularmente, muela, ¿no, Néstor? Porque yo ayer hablando con algunas personas, pues por supuesto, el tema de los cuatro pilares, si usted está en pensiones, ¿qué pasa? Si están los fondos privados, ¿qué pasa? queda pendiente por definir dentro de los 9 artículos que la Corte Constitucional devolvió a la Cámara de Representantes el alcance de sus ahorros. Bueno, en fin.
0: Esos 9 artículos, Felipe, que la Corte Constitucional le devuelve para que el Congreso los tramite bien, la Cámara, son relativamente menores.
34: No, pues menores al lado del resto, porque sí. Es que el resto es que es una reforma que cambia totalmente el sistema de pensiones en Colombia. Es decir, es una vuelta de 180 grados,
0: traducción,
34: sin lugar a dudas.
0: Traducción, no volverá a haber en Colombia ni megapensiones, esas pensiones gigantescas, que el término viene desde hace mucho tiempo, ni pensiones altas. La máxima pensión para quienes están cotizando y no fueron cobijados por el régimen de transición van a ser 2.3 salarios mínimos. O el 70% de 2.3 salarios mínimos, que es lo que corresponde. Es decir, una pensión en el nuevo sistema a través de 4 pilares, una pensión alta va a ser una pensión de 5 o de 6 millones de pesos en plata de hoy. Un cambio sustancial. Quien quiera una pensión más alta tendrá que ahorrarlo, como se ahorra hoy en día en un fondo privado de pensiones. Sí. Así que
34: acuérdese que aquí cuando hablamos de la reforma pensional, pues hace ya un año o más, Aurelio Suárez, nuestro compañero, hacía el cálculo de cuánto se debería ahorrar adicionalmente por año para alcanzar una pensión de 10, 12 millones, y eran 400 millones de pesos.
0: Sí, Felipe, pues eso es lo que cambia, un nuevo sistema pensional con todos los detalles al que tendremos que acostumbrarnos basado en un modelo de pilares. Lo impulsó el gobierno del presidente Petro y después de muchos trámites lo aprobó anoche la Corte Constitucional en una votación 7-1. Ese uno, el salvamento de votos, fue del conjuez, el doctor Márquez.
1: Del conjuez.
0: El único que, exactamente, el único que votó en contra. Los otros 7.
1: Qué raro, ¿no? Porque a los conjueces los citan para dirimir un empate y resultó que todos los demás magistrados estaban de acuerdo con la ponencia y él no. Entonces, al menos curioso, digamos, algunos consideran que haya alguna irregularidad, pero hay por lo menos una curiosidad, diría yo. Pero lo cierto es lo que usted dice, Néstor, la ley está vigente, bueno, sí, la ley está vigente, ahí hay una discusión también, pero en realidad es que yo creo que hay que distinguir entre dos vigencias, la de la ley está promulgada,
0: y el sistema.
1: Esta es una ley que ya existe, y el sistema. Y en realidad, a mi modo de ver, lo que entra en vigencia en abril es el sistema. Eso no es un tema menor, Néstor, porque, por ejemplo, ese es un plazo que se le per, que

0: porque, por ejemplo, ese es un plazo que se le abre o que se le define a las personas que están cerca de completar las 900 semanas si son hombres o las 750 si son mujeres. Tienen plazo para completarlas y, por lo tanto, permanecer en el régimen actual hasta el primero de abril del 2024.
1: O sea, quienes estaban en términos coloquiales ahí tambaleando, chilingueando, decimos popularmente.
0: Exacto. Les quedan unos meses.
1: Exactamente, estos 7 meses.
0: Siete meses son 30 semanas, es decir, que si usted tenía 870 semanas,
1: alcanza
0: a llegar y quedarse, y si es mujer, con 720 semanas, puede llegar. Ese era un término importante porque
2: mucha gente está preguntando por eso, Héctor. Mucha gente quiere saber hasta cuándo tienen la posibilidad de seguir cotizando para poder entrar en el régimen de transición.
0: Hombres, y la respuesta es primero de abril.
1: El corte es primero de abril y hombres 900 semanas.
0: Y mire usted que les dieron
1: 750.
0: Claro, y mire usted que en realidad les dieron fue 2 años más, ¿no? Porque esto ha debido pasar hace 2 años. Entonces realmente les dieron la opción de sumar 100 o 120 semanas más y quedarse en el régimen anterior, y ahí lograron pasar, digamos, el umbral varias personas, porque claro, el régimen anterior para las personas que tienen pensiones relativamente altas es más beneficioso. Las que tienen salario mínimo, da igual, ¿no? Si usted se va a pensionar con salario mínimo, pues da igual el régimen anterior que el régimen actual, en todos
1: tan favorable,
0: es el mismo.
1: Tan favorable, Héctor, es el régimen de hoy, que la pregunta es, ¿tengo tiempo de quedarme en el régimen viejo? Y sí, la respuesta es hasta el primero de abril del año entrante. 6:24 minutos, decisión importantísima, histórica de la Corte Constitucional, que nos cuenta esta mañana Laura Olarte.
3: Néstor, muy buenos días. Cerca de 25 millones de colombianos cuyos ahorros y futuro pensional están vinculados al sistema quedaron ayer a la espera de una decisión clave de la Corte Constitucional. Tras más de 9 horas de discusión, la sala plena avaló con una votación de 7-1 la mayor parte de la reforma pensional impulsada por el gobierno anterior, el gobierno de Gustavo Petro, pero dejó varios partes pendientes por problemas en su trámite. En la discusión participaron los magistrados Paola Andrea Meneses, Natalia Ángel, Juan Carlos Cortés, Vladimir Fernández, Miguel Polo, Lina Escobar y Carlos Camargo, además del conjuez Carlos Pablo Márquez, quien fue el que salvó el voto. Recordemos que no participaron Héctor Carvajal, apartado tras prosperar una recusación relacionada con Colpensiones, ni Jorge Enrique Ibáñez, impedido para intervenir. Los magistrados declararon válida la aprobación de 85 artículos y determinaron que estas disposiciones entrarán en vigencia en abril de 2027, con un periodo previo para preparar la implementación del nuevo sistema, la nueva reforma. Sin embargo, la Corte no avaló completamente la reforma. Los magistrados ordenaron devolver a la Cámara de Representantes 9 proposiciones que, según la decisión, no fueron discutidos adecuadamente. La Cámara de Representantes tendrá 30 días hábiles para subsanar el trámite y garantizar la deliberación correspondiente. La magistrada Paola Meneses es presidenta de la Corte Constitucional.
4: Por Secretaría General de la Corte Constitucional, devolver a la Presidencia de la Cámara de Representantes los siguientes artículos y proposiciones para que adelante el trámite de subsanación en los términos explicados en la parte motiva de esta sentencia.
3: Pero la orden de la Corte no termina con una nueva discusión en el Congreso. Una vez vencido ese plazo, el presidente de la Cámara de Representantes deberá rendir un informe a la Corte Constitucional sobre el cumplimiento de la sentencia y enviar así las respectivas actas de plenaria y demás documentos que demuestren cómo se realizó la subsanación. La presidenta de la Corte Constitucional.
4: En caso de que sea necesario recurrir al trámite de conciliación entre las dos cámaras legislativas, conforme al artículo 161 de la Constitución Política, únicamente respecto de las disposiciones antes mencionadas que requieren subsanación, este trámite deberá surtirse en la presente legislatura.
3: Recordemos que todo este proceso se originó porque en junio del 2025 la Corte encontró problemas en el último debate de la reforma en la Cámara. Los magistrados consideraron que no hubo una discusión suficiente de los artículos y ordenaron corregir ese procedimiento. Este año el Congreso volvió a tramitar la ley y la Corte tuvo que determinar si habría cumplido correctamente con esa orden. Antes de la decisión, la magistrada Paola Meneses había presentado una ponencia que planteaba que el error de trámite todavía no había sido corregido y proponía

0: devolver nuevamente la reforma a la Cámara. Finalmente, la Corte optó por mantener la mayor parte de la ley, pero dejó algunos puntos pendientes. Por ahora, el trámite deberá empezar a partir de que se publique el texto final de la sentencia. Laura Ularte, Blue Radio.
1: Laura, gracias. Mientras la Corte Constitucional anoche estaba tomando esta decisión, estaba sucediendo un terremoto por primera vez en la relación de gremios económicos y el gobierno, el nuevo gobierno de Colombia, el de Abelardo de la Espriella. Anoche desnombraron a Carolina Soto, que había sido nombrada antes de mediodía como presidenta de la Cámara Colombiana de la Infraestructura. Este es, Felipe, uno de los gremios más poderosos del gobierno. Y en el transcurso, en el interregno de la tarde, un trino ya borrado de una periodista que en teoría va a ser vocera del gobierno.
2: Ya lo es, Néstor. Mafe Sandoval ya es la...
1: No es Mafe Sandoval, Felipe. No le estoy hablando de ella. Estoy hablándole de Carolina Gómez. Carolina Gómez, que pone el trino alrededor de las 4 de la tarde.
2: Lo borró,
1: diciendo que la doctora Carolina Soto, su nombramiento, sería un acto de hostilidad con el gobierno. Se pregunta a ella si es torpeza gremial o un mensaje de confrontación. Obviamente, ante eso, se produjo el miedo de los afiliados, que son constructores, concesionarios de vías, y desnombraron anoche tarde a la doctora Carolina Soto, que ya había aceptado el nombramiento. Todo, Felipe, un poquito patas arriba en este momento en esa relación gobierno con gremios en Colombia.
2: Pero la había nombrado a la doctora Soto, que es muy buena, hay que decirlo, poco precipitadamente, porque es que la presidenta pues era nuestra compañera La Concha Araújo, pero pues es que eso, es decir, se demoraron 5 días.
1: Felipe, porque se demoraron.
3: Lo que pasa es que ya había habido un proceso de selección previa.
1: Yo no creo que haya sido precipitado, porque ella había participado en el proceso en el que hace 6 meses había sido elegida María Consuelo Araújo. De hecho, la decisión de la Junta Directiva es no reabrir el proceso. Esto fue lo que decidió la Junta ayer en la mañana. No reabrir el proceso y tomar un nombre de quienes ya habían participado. Y ese nombre fue la doctora Carolina Soto. Y después viene, digo, este otro terremoto. Para efectos prácticos, un veto del gobierno que termina produciendo resultados.
3: Que no deja de ser preocupante, ¿no, Néstor? Que el gobierno quiera meter mano en el nombramiento de los representantes. Así como lo criticamos mucho cuando lo quiso hacer el gobierno del presidente Gustavo Petro, pues igual tenemos el deber de hacerlo ahora. Porque es que los gremios económicos pues son un mecanismo de negociación, de diálogo con el gobierno precisamente.
1: Héctor, hay guiños antes
3: claro,
1: de...
3: Claro.
1: Lo que nunca había pasado es que después de un
3: nombramiento... Bueno, pero sí pasó, creo que había pasado, Néstor. Había pasado en el gobierno del presidente Duque con Azocaña y Frank Per.
1: No pasó. Iban a nombrar a Frank Per, no lo nombraron. No lo nombraron efectivamente Duque se metió y dijo, hombre, no es quien nosotros quisiéramos. Pero de este tamaño, de que la nombraran y después la hicieran desnombrar, un veto de este tenor.
3: Es muy malo, Néstor, insisto, porque es que en ese sistema institucional de pesos y contrapesos que hemos aplaudido tanto, pues hay un sistema, digamos, institucional estatal, que es esto de la tridivisión de poderes y tal, pero también hay uno que en el que participan organizaciones privadas, por supuesto que los gremios, y los gremios, mire el papel que cumplieron de contrapeso con el gobierno de Petro. Si los gremios no hubieran tenido la postura que tuvieron contra el gobierno de Petro, pues seguramente, probablemente ese gobierno hubiera podido hacer muchas de las cosas inconvenientes que quería hacer y que por fortuna se pudieron parar.
1: El gobierno vetó a Carolina Soto por una cosa, Felipe, que es nueva en Colombia. En este tema de relacionamiento, pues claro que el gobierno prefiere tener unos interlocutores y da unos guiños y tal, eso es más o menos habitual. Ahora, el pecado de la doctora Carolina Soto, razón por la cual la vetaron, es increíble, es porque está casada con Alejandro Gaviria, porque Alejandro Gaviria les parece en el gobierno de la Espriella demasiado petrista, que apoyó, y es cierto, pero también terminó peleando con el gobierno del presidente Gustavo Petro. Entonces, producto de un pecado de sangre, terminan vetándola a ella.
2: Pero sí será ese, perdón, el leitmotiv.
1: No tenga ninguna duda, Felipe, que es eso. La historia de un desnombramiento. Y la siguiente pregunta será, Felipe, ¿a quién van a llevar en consecuencia? Ya le voy a contar porque tengo un par de nombres de candidatas a quienes el gobierno ve con buenos ojos, porque seguramente ahora los gremios, después de este episodio, van a cuidarse. Y pregúntese quién es el próximo, quién va a ser la nombrada en la Cámara de Comercio y quién puede ser el próximo tumbado. Ya usted me da pistas. Javier Segura.
4: Hola Néstor, buenos días. El nombramiento de Carolina Soto como presidenta ejecutiva de la Cámara Colombiana de la Infraestructura se cayó anoche, pocas horas después de que la economista confirmara públicamente que había aceptado el cargo. Soto debía asumir como presidenta del gremio el 1 de septiembre de este año. Soto había sido elegida por la Junta Directiva Nacional de la Cámara de Infraestructura en una sesión extraordinaria realizada ayer 25 de agosto, luego la renuncia de María Consuelo Araújo, quien dejó la presidencia de ese gremio para asumir como embajadora de Colombia en los Estados Unidos. Anoche estaba prevista una cena de la Junta Directiva de la Cámara para celebrar precisamente la llegada de Soto. De hecho, sobre las 7:20 de la noche, Carolina Soto publicó en su cuenta de X un mensaje en el que agradeció la confianza de la Junta y confirmó que aceptaba esa responsabilidad. Sin embargo, horas después, la Junta Directiva le pidió que desistiera del cargo. La caída de la designación de Soto se produjo después de la presión política alrededor de la relación entre la Cámara de Infraestructura y el gobierno del presidente Abelardo de la Estrella. Uno de los argumentos que habría pesado es que ella es la esposa de Alejandro Gaviria, quien fue ministro de Educación en el gobierno del expresidente Gustavo Petro. El asunto había comenzado horas antes con un mensaje de Carolina Gómez, vocera del gobierno nacional, quien cuestionó en su cuenta de X que la Cámara eligiera a una persona sin cercanía con la administración de Abelardo de la Estrella después de la salida de María Consuelo Araújo hacia la Embajada de Estados Unidos. Torpeza gremial. Con esa pregunta cuestionó la vocera si la decisión de la Cámara implicaba romper el acercamiento que había existido entre Araújo y el gobierno nacional. Luego borró ese trino. La Cámara de Infraestructura representa, Néstor, a empresas de 4 sectores principales de la infraestructura. Allí están concesionarios, constructores, consultores y también proveedores. La organización o este sector gremial está reuniendo empresas vinculadas con carreteras, transporte, infraestructura pública y proyectos de desarrollo del país, uno de los sectores más importantes de la economía colombiana, Néstor.
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6: Seguimos en la mañana de este miércoles, estamos en Blue Radio, estamos en Mañanas Blue. 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
5: Paola Ochoa es periodista. Está en Mañanas Blue.
7: 6:36, 1 de abril del año 2027, día a partir del cual arranca la nueva reforma pensional y se límite también para alcanzar a quedar en el régimen anterior. 150.000 afiliados con 218 días restantes, es decir, 31 semanas por delante para alcanzar a acumular 900 semanas en el caso de los hombres y 750 semanas para las mujeres si quieren quedar eximidos de este nuevo esquema pensional y asegurar su ingreso al régimen de transición para quedar jugando bajo las reglas del antiguo sistema. Ley 100 de 1993 que permite elegir libremente entre Colpensiones o un fondo privado de pensiones. Todo lo opuesto a la nueva ley pensional que obliga a cotizar en Colpensiones los primeros 2.3 salarios mínimos, unos 4 millones de pesos al día de hoy, que obligatoriamente van para el fondo público y a partir de allí quienes ganen por encima de eso, aproximadamente 13% de la población ocupada del país, cotizar el remanente en cuentas individuales en los fondos privados de pensiones. Gran cambio detrás del cual cual los colombianos con ingresos altos ya no se van a pensionar con un gran subsidio estatal en pensiones, sin importar cuánto vivan, ni cuánto lo sobrevivan, ni tampoco el promedio de cotización de los últimos 10 años laborados. Ingreso base de liquidación a partir del cual entre el 65 y 80% se convertía en mesada pensional, sin superar, claro, el tope de cotización de 25 salarios mínimos, unos 43 millones de pesos al día de hoy, que era el tope máximo para hacer aportes en Colpensiones bajo el antiguo régimen, dejando mesadas de más de 30 millones de pesos mensuales. Mesadas millonarias, pensiones subsidiadas que ya no se van a volver a ver nunca más en el sistema público, que si mucho pagará mesadas de 3.200.000 pesos mensuales correspondientes a una tasa de reemplazo del 80% sobre los 2.3 salarios mínimos.
5: María Camila Orozco es periodista. Está en Mañanas Blue.
8: Ya son las 6:38 minutos de la mañana. Imagínense un espacio de 4x4 metros aproximadamente, una litera sin televisión, radio ni equipos de comunicaciones y en alta mar. Así es como se están imaginando en el gobierno los camarotes celda para frenar la extorsión y aislar a los jefes de bandas dedicadas especialmente a ese delito. El régimen o la rutina sería estricta. A las 5 de la mañana sería el primer conteo, las visitas serían mensuales y sometidas a una extenuante, minuciosa requisa para evitar que les entreguen equipos como por ejemplo teléfonos celulares. Podrán conservar solo un libro, 16 elementos de aseo aproximadamente, ayudarán con la limpieza del buque celda y comerán lo mismo que come la tripulación, sobre la que no se ha definido si va a estar en alta mar en operaciones o totalmente quieta. Para poder tomar el sol tendrán unos 30 minutos diarios, siempre esposados y dependiendo del nivel de peligrosidad, con chalecos antibalas y bajo vigilancia. La lista de nombres oficiales no se conoce, pero de momento se sabe que son 40 hombres entre los que estarían allí el Miquito, el Gordo Pan, el Lobo y el Gamo, integrantes de los Pepes y los Costeños. Y es un modelo similar al que utilizó el expresidente Álvaro Uribe Vélez en el año 2007 para aislar a presos de alto perfil o peligrosidad como los narcotraficantes Carlos Mario Jiménez alias Macaco y Diego Fernando Montoya, alias Don Diego, que estuvieron aproximadamente 47 días en ese experimento en aguas del Caribe. En ese momento, la fragata entregada en 1983 a la Armada estaba navegada a una velocidad de 50 kilómetros por hora y poseía un arsenal de defensa que incluyó 8 misiles, 4 ametralladoras, un cañón de 76 milímetros y 6 torpedos. En esa fórmula, contra las más de 3.000 denuncias contra la extorsión, no se descarta que se incluya además a personas que tengan el perfil de poder comunicarse con sus redes de apoyo fuera de las cárceles, es decir, no solamente para frenar la extorsión desde los centros penitenciarios, desde donde sale el 12% del total de llamadas que corresponden a denuncias de ciudadanos que han denunciado recibir algún tipo de extorsión desde las cárceles que están convertidas en universidades del crimen, aunque no se descarta, repito, ampliar el espectro, meter allí narcotraficantes, jefes de bandas dedicadas al microtráfico en ciudades como Barranquilla o zonas de frontera.
5: Ricardo Ospina es periodista. Está en Mañanas Blue.
6: Son las 6 de la mañana y 41 minutos. A punto de cumplir 3 semanas en el poder, el presidente Abelardo de la Espriella decidió que mientras permanezca en Bogotá, gobernará desde la Casa de Nariño y no desde el Palacio de San Carlos, como lo había manifestado inicialmente. Hace un mes, el entonces presidente electo de la Espriella había dicho en una de sus declaraciones de domingo en la noche transmitidas por YouTube que aunque vendría a Bogotá con frecuencia, no iba a despachar desde la Casa de Nariño y anunció que la sede de gobierno en la capital del país sería el Palacio de San Carlos, donde habitualmente funciona la Cancillería. En esa misma declaración, el presidente de la Espriella reveló que le dio instrucciones a la ministra de Cultura, Paola Holguín, para que la Casa de Nariño se transformara en un museo abierto al público. Sin embargo,
9: embargo, después del 7 de agosto, las condiciones iniciales que preveía el gobierno de Abelardo de la Espriella han cambiado drásticamente, principalmente debido al devastador terremoto del pasado 10 de agosto, que ha llevado al jefe de Estado a liderar reuniones clave con diferentes sectores desde la capital del país. Con ocasión del uso constante de la sede de gobierno prevista para Bogotá, el Palacio de San Carlos, el equipo del presidente de la Espriella ha identificado dificultades logísticas debido al poco espacio para reuniones grandes y también asuntos de seguridad del presidente en San Carlos, que serán subsanados con el traslado de la sede presidencial a la Casa de Nariño. En estos momentos están ultimando los detalles por parte del equipo de gobierno para el traslado definitivo de Abelardo de la Espriella a la Casa de Nariño, aunque hay que decir que ya varios de sus integrantes del equipo de gobierno, están trabajando desde el tradicional Palacio Presidencial, toda vez que allí históricamente han estado ubicadas sus oficinas. También se está evaluando con la ministra de Cultura la posibilidad de que una parte de la Casa de Nariño sea condicionada como museo abierto al público, tal como lo había pedido inicialmente el presidente de la Espriella, quien en estas primeras semanas de gobierno ha estado más tiempo en las regiones y en Bogotá que en Barranquilla, que en principio se anunciaba como la sede principal de su gobierno.
5: Camila Carvajal es periodista, está en Mañanas Blue.
10: 6:43. Entre las múltiples heridas que dejó el terremoto en el país están las decenas de colegios que son oficiales y que están derrumbados o parcialmente destruidos, lo que significa que hay miles de niños que no pueden recibir clases. Por eso, el Ministerio de Educación aprovechó la coyuntura para acelerar la posibilidad de que alcaldes y gobernadores contraten con un privado, incluso con iglesias, la administración o el apoyo pedagógico de colegios oficiales. Para la ministra Vivian Morales, es una respuesta de urgencia para evitar que los niños se queden sin colegios o que colegios sin operador definido tengan que cerrar en esta coyuntura del terremoto. Esa es una figura que no es nueva para quienes hemos seguido de cerca la educación, por ejemplo, en Bogotá. Los colegios en concesión existen hace más de 20 años en una fórmula que un operador privado administra una institución de educación pública en unas zonas de alta demanda de educación, lo que introduce el proyecto de decreto que esta mañana causa tanta polémica y que modifica parcialmente el decreto 1075 de 2015, es la entrada explícita de organizaciones religiosas, no como administradoras plenas del colegio, sino como una especie de proveedores de apoyo administrativo y logístico para los proyectos de educación institucional. Es una distinción sutil, pero central en esta polémica. Una cosa es que una iglesia, por ejemplo, opere un colegio y otra que participe en la formación de los estudiantes. Ahí va la polémica. Para FECODE, congresistas de oposición y el expresidente Petro, esto es un decreto que abre la puerta a privatizar la educación pública porque mete a los privados, pero abre también la puerta a lo que han llamado la ideología religiosa. Bueno, el gobierno dice lo contrario, que es la manera de garantizar educación en las zonas afectadas por el terremoto. Y como el decreto está para comentarios, abre también la puerta a las iglesias como ese privado a través del cual se contraten algún espacio para dar las clases o algunos maestros subcontratados como un privado. Las críticas parten de un prejuicio que en esta historia es inicial y fundamental, la trayectoria de fe de la ministra, que es inevitable pensar en la puerta que aquí está alrededor de la polémica.
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1: Le quitaron la visa, Felipe, a la jovencita colombiana que prometía volver a Colombia inhabitable después del triunfo del presidente de la Espriella, ya que usted se acuerda el video de la niña caliente.
2: De niña.
1: Sí, caliente, grosera, que decía que venía aquí, que se les iba a acabar la suela de los zapatos a punta de marchas. ¿Se acuerda?
2: Sí.
1: Que eso? Bueno, esa niña, la de va a ser invivible este país, amanece sin visa, y es importante porque aunque es de izquierda comunista, se tomaba muchas fotos ella paseando por Disney World en Estados Unidos. Así que será un castigo de esos dolorosos, ¿no? Porque dicen una cosa y hacen otra.
2: La incoherencia, es que la incoherencia en la vida tiene un precio, uno lo paga por
1: ahora,
2: un lado,
1: Felipe,
2: o por el otro.
1: Van dos, ¿no? Beto Coral primero y ahora esta activista del Partido Comunista.
2: Y faltan datos de otros municipios, ¿no?
1: Y vendrán más, seguramente. Pues, sí, de acuerdo. Vendrán muchos más. Desde Washington, en los Estados Unidos, Juan Camilo Merlano.
3: Néstor, buenos días. En su tiempo libre, la joven Viviana Marín se dedicaba a vacacionar en Estados Unidos y publicar las fotografías en sus redes sociales, momentos que han sido reproducidos por otros curiosos usuarios en las redes en las últimas horas, mostrando o compartiendo más bien las fotos que ella misma había publicado en sus redes sociales, fotografías, por ejemplo, en Tampa, en Illinois, en Illinois y en la ciudad de Chicago, que está en ese mismo estado, en Wisconsin, entre otras. Pues justo después, estas fotografías las han venido compartiendo, justo después de que el subsecretario de Estado, Christopher Landau, informara que le habían quitado la visa a esta activista por unos comentarios, por su promesa de hacer invivible a Colombia bajo el nuevo gobierno del presidente Abelardo de la Espriella. Junto al mensaje informando la revocación de la visa, Landau publicó un video en donde se escucha la arenga por la que se hizo famosa la joven Marín en lo que parece ser un mitin. Escuchen ustedes.
4: Pues se viene, camaradas, es calle, así que compren zapatos porque va a tocarle hasta el suelo. Esa es nuestra tarea, hacer invivible este país Abelardo de la Espriella. Decirle a la derecha, pues que sí, hijueputa, somos una plaga. Y somos una hijueputa plaga que les va a salir a la calle todos los putos días de su vida a decirles, ni mierda, aquí estamos. Y no nos vamos a mover un solo paso, camarada.
3: Este llamado apasionado de la joven Marina a sus camaradas es el que fue compartido por el subsecretario de Estado, Christopher Landau, quien al compartir este video lo acompaña con un mensaje donde dice que si bien ella ciertamente tiene derecho a sus posturas políticas, no tiene derecho a entrar a Estados Unidos, o más bien no es un derecho adquirido entrar a Estados Unidos. Abro comillas, nosotros no damos la bienvenida a aquellos que buscan la oposición política a través de la violencia o intimidación. Por eso el Departamento de Estado, bajo el secretario de Estado Marco Rubio, revocó su visa. Así cierra su mensaje el subsecretario Landau. En efecto, como ustedes mencionaban, no es el único caso de colombianos que son expuestos en las redes sociales del segundo en el Departamento de Estado de los Estados Unidos. Hace tan solo unas horas, también a través de un extensísimo mensaje en esa misma red social X, el mismo Landau publicaba el caso del activista también de izquierda, Beto Coral, un poco diferente porque la justificación de Landau era que Beto Coral había ingresado con una visa de turista y se había mantenido en Estados Unidos por más tiempo del que le permitía legalmente su visa, con un permiso de trabajo que le renovaron durante un periodo de 10 años, mientras que al mismo tiempo hacía activismo en favor del gobierno, abro comillas, de izquierda radical de Gustavo Petro en Colombia y criticando al entonces candidato, ahora presidente en ejercicio de Colombia, Abelardo de la Espriella. Son los dos casos que ha expuesto en sus redes sociales el subsecretario de Estado, Christopher Landau, ambos involucrando colombianos, ambos involucrando activistas de izquierda, Néstor.
1: Sí, ambos en modo castigo, que es en lo que coincide esto, Felipe, el de Beto Coral y el de esta jovencita comunista, Viviana Marín es su nombre.
2: Sí.
1: Son las 6:51.
2: Y ahí vendrán nuevos nombres, ¿no, Néstor?
1: Ah, sí, seguramente no se van a
2: detener. Por ejemplo,
1: aquí
2: la señorita Juliana Guerrero.
1: Pero Juliana Guerrero, Felipe, ¿por qué?
2: Néstor.
5: No sabemos si tenía visa.
6: Pero sí, Néstor, tiene, estuvo hace un mes en el Mundial, en Miami.
5: ¿Estuvo en el Mundial? ¿Cómo que claro, sí? tienen razón. Pero claro que un país tiene todo el derecho a, como dicen por ahí, si me reservo el derecho de admisión, cada país puede escoger a qué ciudadano de qué país le otorga la visa. Lo que sí es novedoso es que se le den criterios políticos al otorgamiento de visas.
1: Sí, Estados Unidos, Luis Ernesto, es cierto, Estados Unidos ya no es el país abierto, liberal,
5: claro,
1: de todas
5: claro.
1: las tendencias. Este es un país que recibe a la gente que piensa o que no está por lo menos en contra de los principios del señor Donald Trump.
5: Y lo que pasa es que en contados meses que hay elecciones en los Estados Unidos, las llamadas elecciones de término medio, de midterms, seguramente a Donald Trump no le va a ir muy bien y seguramente en 2 años llegará un gobierno demócrata. Entonces uno se pregunta, bueno, ahora el gobierno de Trump rechaza a la gente de izquierda y le quita la visa. ¿Será que el gobierno demócrata hace lo mismo? Ojalá no, porque yo creo que eso no es sano para los países, que el criterio de ingreso sea por ideología política y no simplemente por los criterios objetivos de que la persona viene a comportarse decentemente en el país y a respetar las normas de ese país.
6: Es que no estamos hablando de una persona de izquierda y ya, y que le estén quitando la visa por ser una persona de izquierda y ya. Es que está haciendo un llamado a la violencia. Está haciendo un llamado a que sea un país invivible por el simple hecho de ser un presidente de derecha. Entonces, eso ya es otra cosa, son otros términos, no solamente una ideología, es incitar a la violencia.
7: Mire, ustedes mencionaban aquí el nombre Santiago de Juliana Guerrero y se preguntó alguien aquí por qué ella sería incluida. No hay que perder de vista que la doctora Angie Rodríguez, en medio de sus declaraciones, sus múltiples declaraciones, reveló que ella amedrentaba con sus cercanías, con sus supuestas relaciones con el ELN en el departamento del Cesar, que incluso en presencia de ella había dicho que era amiga de Juliana, algunos integrantes.
1: Esto lo debe saber, Felipe, Estados Unidos. Sí, Juliana
2: Pero
1: Guerrero,
2: vea, Estados Juliana Unidos Guerrero, sabe todo, Néstor.
1: Si eso. Juliana Guerrero tiene nexos con el ELN, pues seguramente vendrá una...
2: Y el golpe, por ejemplo, a Daniel Quintero, por el tema que dice el alcalde Gutiérrez que podría haber o que hubo un lavado de activos. Y de golpe también puede estar en la mira
8: pero
2: que tiene vicepresidente Gustavo Bolívar.
8: Néstor, que Estados Unidos retire visas por motivos ideológicos de personas que están en contra del mismo Estados Unidos. A mí me parece totalmente válido. Lo que sí es nuevo es que lo hagan por medio de redes sociales. Antes era de una manera un poco más institucional.
9: Claro, es tan viejo ahora, Santiago, no, que recuerden ustedes,
1: anuncia, Néstor. Antes no nos enterábamos qué visas cancelaban o a quién vetaban. Ahora
9: pero es tan viejo...
5: Porque siempre ha sido discrecional y nunca explicaban por qué.
8: Pero yo creo que es parte de la estrategia no pudo... de comunicaciones para mandar un mensaje también al resto de personas de decir, no hablen en contra de Estados Unidos, mucho cuidado con lo que dicen en contra del país, porque entonces a ustedes también les vamos a quitar la visa.
1: Seguramente se trata también de alardear un poquito, señores.
9: Recuerden ustedes, Néstor, que a Gabriel García Márquez, nada menos que Gabriel García Márquez, durante décadas no pudo entrar a los Estados Unidos por razones puramente políticas, pues por su amistad con Fidel Castro. Solo después, cuando Bill Clinton fue presidente, logró restablecer la posibilidad de ir a los Estados Unidos.
1: Que era el afecto y la adoración intelectual que tenía Bill Clinton, que decía que 100 años de soledad era uno de sus libros favoritos. Ahí se produce cierto nivel de reivindicación histórica. Ahora, no quiero meter, Felipe, ni más faltaba, a esta niña o a Beto Coral en el mismo paquete con Gabo, ¿no? Que me parece que estamos hablando de ligas
2: mucho
1: diferentes.
2: Mucho de esta García Márquez a esta chica, sí.
1: Esta imagen que estamos viendo, María Camila, de Juliana Guerrero.
7: Esto es en sus redes sociales, Néstor. Ella es muy activa.
1: ¿Es nueva?
7: Su Instagram. Sí, es nueva. Es de hace menos de 24 horas publicada en sus redes sociales, donde, le repito, ella es muy activa publicando cosas personales, frases espirituales. Es de ayer esta imagen. Publica un video y una fotografía, Juliana Guerrero. Ha estado recientemente en Bogotá, ¿no? Reunida con sus abogados.
1: Pues muy bonita, la verdad, debo decirlo, Juliana Guerrero, y se ve cómo se ve mejoradita en estos.
7: No, muy linda. Es que se ha hecho retoques, Néstor. Ella antes de darnos la entrevista aquí en Blue Radio, se sometió a una cirugía estética, pues que es notoria, ¿no?
2: Compite en belleza con la otra chica con la que vivimos.
7: Con Gabriela Muñoz, son niñas muy lindas.
1: La de la aeronáutica civil, sí, de acuerdo. Ambas, Felipe, usted sabe cuál es el común denominador. Son las 6 de la mañana, 57 minutos. Anoche tarde fueron elegidos los 9 magistrados del Consejo Electoral, que más que nunca es el refugio de políticos. políticos quemados, políticos en plan activo o menos activo, que llegan a través de diferentes partidos al Consejo Nacional Electoral. Y ojo a los nombres que nos cuenta Andrés Carmona.
10: Sí, señor Néstor, muy buenos días. Amanecemos con nuevo Consejo Nacional Electoral. Son 9 magistrados que durante los próximos 4 años tendrán la tarea de regular, inspeccionar, vigilar y controlar la actividad electoral de los partidos, movimientos políticos y de los candidatos. El resultado final, anunciado por el secretario general del Senado, Diego González, casi a la medianoche de ayer, martes, generó gritos y ovaciones en el Salón Elíptico.
11: La plancha número 1. 6 honorables magistrados. La plancha número 2, 2 honorables magistrados. La plancha número 3, 1.
10: La sesión convocada para las 5 de la tarde se extendió casi hasta la medianoche. Los retrasos en la llegada de varios congresistas, muchos de ellos estaban presentes en la posesión del Contralor General en La Dorada Caldas, y la gran cantidad de impedimentos que tuvieron que ser votados explicaron parte de la demora, pero hubo otro factor clave, una jugada política de última hora que terminó inclinando la balanza a favor del gobierno de Abelardo de la Espriella. Inicialmente se presentaron 2 listas, una mayoritaria de los partidos de centro derecha que tenía 6 puestos prácticamente asegurados, y otra del Pacto Histórico con 2 puestos fijos, que además buscaba impulsar un tercer candidato, el exministro del Interior y exembajador Guillermo Rivera. Sin embargo, el sector de la Alianza Verde, liderado por el gobernador Carlos Amaya, terminó formando una alianza, una tercera plancha, una alianza con Cambio Radical. Así, Gersel Pérez, exrepresentante del Atlántico cercano a la Casa Char, logró quedarse con el 9º puesto del Consejo Electoral.
12: Nos la jugamos, el partido Cambio Radical tomó la decisión de jugársela solo con una coalición del Verde y el Partido Demócrata. Hoy podemos decir que dentro de esa coalición que logramos, tuvimos más votos que los congresistas, que los magistrados que salieron de la plancha mayoritaria. Ellos están saliendo con 27.3, nosotros estamos saliendo con 28 votos.
10: Al final, la oposición se quedó con 2 puestos. Ana Jimena Bautista, abogada, exfuncionaria de la Agencia Nacional de Tierras, y la exsuperintendente de Industria, Comercio y exministra de Justicia encargada del gobierno Petro, Cielo Rusinque. Esta última incluso considera que el resultado no es una derrota para el progresismo.
13: Bueno, nosotros desde el primer momento sabíamos que lo que teníamos garantizado era 2 espacios en el CNE. Se trató de lograr vía concertación con otros sectores políticos esa tercería con el remanente que nos quedaba, pero digamos que pues no estamos en un escenario de derrota. Aquí hay dos candidatas que son producto también de la bancada mayoritaria del Congreso de la República, y eso sí, 2 profesionales íntegras con plenas capacidades.
10: El bloque cercano al gobierno de la Espriella quedó conformado de la siguiente manera, Néstor. Nubia Estela Martínez, exdirectora nacional del Centro Democrático; Juan Carlos Wills, exrepresentante a la Cámara por Bogotá del Partido Conservador. Recordemos que Wills fue por muchos años la fórmula en Bogotá del actual presidente del partido, Efraín Cepeda, aunque tuvieron cierta distancia en el último periodo; Silvio Carrasquilla, exrepresentante de Bolívar del Partido Liberal, cercano al senador y expresidente del Congreso, Lidio García; Juan Felipe Lemos, exsenador antioqueño del Partido de la U, recordado por haber sido coordinador ponente de la oposición de la reforma laboral cuando tuvo la discusión en la Comisión Cuarta del Senado; José Antonio Parra, quien fue postulado por Salvación Nacional, hasta hace poco director de Inspección y Vigilancia del Consejo Nacional Electoral, una de las personas que estructuró, por ejemplo, el contrato o los contratos de la capacitación y acreditación de los testigos electorales, y esta persona se convirtió en el candidato del gobierno, fue la apuesta de Abelardo de la Espriella; Plinio Alarcón, ex jefe de la oficina jurídica del Consejo Nacional Electoral y quien históricamente fue apoderado del MIRA; y Gersel Pérez, de Cambio Radical, que ya lo habíamos mencionado. Entre los principales retos de los nuevos magistrados están, entre otras cosas, la revisión e inspección de las cuentas de las campañas electorales, la preparación de las próximas elecciones regionales y el estudio de solicitudes de decisión, como la presentada por los sectores de la Alianza Verde cercanos a la exalcaldesa Claudia López. Néstor.
1: Andrés, 2 preguntas, si me permite. Entiendo que con esa tercera plancha que usted cuenta, la de Cambio Radical con los Verdes, eso significa hay un volteado para efectos del mapa político de Colombia, ¿no? ¿Sabe de quién le hablo?
10: Estaríamos, si me estaremos hablando del gobernador Amaya.
1: Evidentemente el gobernador
5: Amaya. Del amayismo, que es un sector importante de los verdes.
1: Que era hasta hace tres semanas, era verde petrista.
10: ¿Me permite darle los nombres de los que votaron?
1: Hoy
10: los
1: vota, verdes que votaron por... Hoy vota, el grupo de Amaya vota para elegir a un candidato de Cambio Radical. Vea cómo da vueltas la vida, señor.
10: Sí, señor, precisamente, permítame decirle, porque ahí hay un dato clave. Los nombres de quienes votaron por Gersel Pérez, de la Alianza Verde, son los congresistas Carlos Eduardo Enríquez, Duvalier Sánchez, Víctor Armero, Diego García, Yamid Hurtado, Jaime Raúl Salamanca, Mauricio Toro y John Amaya, el hermano del actual gobernador de Boyacá, Néstor.
1: Sí, por eso me llama la atención, digo, Amaya ya no está en el petrismo.
5: Es un pulso que perdió el senador Ariel Ávila dentro de los verdes, ¿no? Porque él estaba, por supuesto, apoyando a la candidatura del presidente
1: Duvalier,
5: Petro.
1: Duvalier Sánchez, que era el más petrista.
5: Sí, ese es un cambio
1: interesante.
5: Votando
1: por Cambio Radical. Una última pregunta, Andrés. ¿Quién es el elegido del Partido Liberal?
10: Silvio Carrasquilla.
1: Silvio Carrasquilla... ¿No es el que le dicen en el Partido Liberal el papi?
10: No tendría...
1: Sí, es el que le dicen el papi. Y fue célebre, usted no se acuerda, Andrés, porque le regaló, creo que este es el señor que le regaló, Héctor, el burro a Barack Obama.
9: El papi, Silvio Carrasquilla es el exalcalde de Turbaco, claro. Que cuando Barack Obama estuvo en Cartagena... Él tenía un burro para regalarle. Recuerda usted, pues, los Andrés y los más jóvenes no se acuerdan porque eso pasó hace 15 años. Yo creo que fue en el año 2011 o 2012.
1: 12, tal vez.
10: La Cumbre de las Américas.
5: La Cumbre de las Américas.
9: Exacto. Fue un momento entonces... muy curioso. Y el papi, pues, era que él cantaba con el Rey de Rocha. El Rey de Rocha es un intérprete de champeta cartagenera muy popular. Y entonces él cantaba, tiene una canción que dice el papi.
5: Silvio Carrasquilla no es del grupo político de Lidio García.
9: Es de Lidio García. Y ahorita pues digamos que se quemó, ahí. ¿No? Porque él fue candidato a la Cámara, pero eligieron
1: en este Consejo Electoral se está convirtiendo en el refugio de muchos quemados. Que es la politiquería dura y pura. 7:04, en segundos, el padre Linero, en segundos, los deportes. Padre, buenos días.
14: Buen día, Néstor, como siempre, con ánimo, con fuerza y con ganas, iniciando el día.
1: Tema de esta mañana, padre.
14: Néstor, hay que saberse ir hasta de lo bueno. Tú estás en una conversación y llega un momento en el que tienes que ir, de una fiesta te tienes que ir. Es que hay gente que no sabe irse, y ojo, no estoy pensando en lo negativo, estoy pensando en lo bueno. Un momento en el que ya uno dice, hasta aquí llego.
1: ¿En quién está pensando? Uy, no, cuando usted no habla de esos temas. No. ¿Usted cree que no sé a quién se refiere? No. 7:05, el padre Linero y los deportes, Juan Camilo.
15: Sí, señor, hoy en deportes hablamos de Copa Libertadores de América. Se quedó afuera el último representante colombiano, Deportes Tolima, no pudo con el Independiente del Valle de Ecuador. Es el actual líder de la Liga Ecuatoriana, le costó muchísimo al equipo de Sebastián Oliveros. Hoy se juega la última carta internacional colombiana. Santa Fe enfrenta a River Plate en el Monumental, buscando la hazaña, el milagro y clasificar en los octavos de final de la Copa Sudamericana.
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1: Clara Lucía Sandoval fue hasta ayer concejal de Bogotá. La anuncia el presidente de la Espriella como nueva gerente, que es un cargo que no existía, puente entre el gobierno nacional y el gobierno distrital, gerente para Bogotá. Doctora Sandoval, buenos días.
18: Muy buenos días, Néstor. Un saludo para ti y para todos los oyentes.
1: Doctora Sandoval, usted ya no ocupa la curul en el Consejo, ¿verdad?
18: No, hasta ayer fui designada por el presidente y todavía estamos haciendo todo lo que se requiere para ser nombrada y después posesionarme como gerente de la ciudad.
1: Vale. ¿Y cuál es el cargo? ¿Cuál es el encargo que usted tendrá como gerente de Bogotá?
18: Bueno, la gerencia llega precisamente para articular, para acelerar, para destrabar y hacer seguimiento a todos los proyectos estratégicos, a las inversiones prioritarias y a los compromisos del gobierno nacional. Esta figura, pues creada por el presidente, precisamente lo que busca es articular la nación los ministerios del orden nacional para que se cumplan los compromisos en Bogotá. Bogotá tiene un alcalde, como ya lo he dicho, democráticamente electo, una autonomía territorial, que es un principio constitucional que vamos a respetar al 100%, pero Bogotá también tiene un presidente, y así que los bogotanos pueden estar seguros que los compromisos presidenciales se van a cumplir en Bogotá. Vamos a materializar también esa patria milagro en la ciudad de Bogotá.
19: Claro. Y en la práctica, doctora Sandoval, ¿cómo va a ser la coordinación suya, su labor de enlace entre el gobierno nacional y el gobierno distrital?
18: Pues hay que aclarar que la gerencia está enfocada en el orden nacional, no en el distrital. Es decir, que hoy Bogotá tiene unas megas obras que han estado estancadas durante muchos años, hay muchos cuellos de botella que dependen directamente del orden nacional. Por ejemplo, licencias ambientales que han estado represadas, giros presupuestales frenados, trámites pendientes en diversos sectores, en infraestructura, en salud, en seguridad, etcétera. Y lo que se busca desde la gerencia es precisamente convocar, coordinar, destrabar, acelerar y escalar esas decisiones al alto nivel del presidente para resolver los problemas que vienen del pasado y los que surjan, por supuesto, y garantizar el beneficio para todos los
19: bogotanos. Por ejemplo, hoy, doctora Sandoval, ¿cuáles son los cuellos de botella más grandes que hay sobre esos giros que eventualmente debe hacer la nación en obras de infraestructura o de otra índole para Bogotá?
18: Hay varios temas, hay temas que la primera tarea precisamente desde la gerencia será hacer una planeación estratégica. Esta gerencia, como lo ha dicho el presidente, no busca otra cosa distinta que destrabar y acelerar. Entonces vamos a tener una línea de proyectos prioritarios para el distrito, prioritarios para la alcaldía, en donde tiene injerencia el gobierno nacional, ya sea con licencias, con permisos, con recursos, con inversiones, etcétera. Y pues la primera tarea será esa, poder trazar esa hoja de ruta de esas prioridades, pero pues hay muchas, la autopista norte, por ejemplo, el avanzar del metro de la ciudad hasta su terminación y aún poder avanzar hacia otras líneas, petar canoas para la descontaminación del río Bogotá, el mirar los temas de licenciamiento ambiental de la sabana, el lago de Torca, por ejemplo, que falta una viabilidad, ha habido demora en las concertaciones ambientales precisamente para poder liberar y habilitar el suelo que permita que tengamos más vivienda en Bogotá y que se pueda, pues la gente pueda materializar el sueño de tener vivienda, como es también uno de los deseos del presidente. Entonces, hay varios temas, pero por supuesto que con toda la responsabilidad, la primera tarea es priorizar, agendar, mirar y establecer un semáforo de cada uno de los proyectos estratégicos de la nación en Bogotá.
7: Sí, doctora Sandoval, hoy mucha gente se pregunta cómo va a ser esa relación, porque el vínculo entre el alcalde de Bogotá y la presidencia de la República es buena, la relación es sana y hay allí alguna comunicación fluida. Entonces quisiera preguntarle, ¿qué puede hacer usted como gerente de Bogotá que no pudiera hacer el alcalde directamente a través de los ministros o directamente con el presidente de la República?
18: Primero que todo es tenerle al presidente un corte de cuentas gerencial donde él pueda ver todos los proyectos donde tiene injerencia en la nación y poder mirar cómo avanza uno a uno. Mi trabajo es para el presidente de la República y poder ayudar a que se materialicen esas promesas o esos compromisos del gobierno nacional en la ciudad. Hay una buena relación, por supuesto que esa relación va a permanecer y es una relación fluida, pero hay muchos temas donde, por ejemplo, hay que sentar hay que tener un trabajo, una mesa conjunta del Ministerio de Vivienda, del de Ambiente, del otro, y el alcalde no puede estar pues detrás de cada uno de ellos, y lo que nosotros vamos a hacer es coordinar, articular a esos diferentes actores estratégicos para que pues las obras avancen con mayor fluidez, que es algo que no ha pasado no solamente en estos 4 años, sino que ha habido históricamente muchos problemas de articulación entre la nación y la ciudad.
1: Sí, pues doctora Sandoval, usted viene del Consejo. El presidente Petro, el presidente de la Espriella, discúlpeme, habló ayer en la presentación de línea 1 del metro que se está construyendo, del 2 sí, que está a punto de ser contratada, pues que está todavía en etapa de proyección, de la 3 y de la 4. ¿Están realmente pensando en la cuarta línea del metro ya?
18: Es que, bueno, primero que todo, como ya lo he dicho, pues hay que sentarnos a hacer la tarea para mirar, pero hay que soñar con la Bogotá del futuro, y la Bogotá del futuro sin duda alguna va a necesitar esa línea 4, que va a descongestionar el norte de la ciudad, una línea supremamente importante, y bueno, en la reunión que tuvo precisamente el presidente con el alcalde, se planteó la idea de por qué no empezar a soñar esa dirección.
1: Estamos en etapa de por qué no.
18: Sí, yo creo que es un sueño hacia esa Bogotá del futuro. De utopía.
1: ¿Por dónde sería, tiene usted de casualidad una idea, esa línea 4 del metro de Bogotá?
18: Esa línea 4 está planteada, ahorita la línea 1, inicialmente iba a ser hacia la 72, en la tarea precisamente como concejal logramos que se extendiera hasta la 100, sí. Y la idea sería que esa línea pudiera seguir de la 100 a la 240 casi, es decir, que sería una solución de movilidad muy importante para la ciudad.
1: Para empatar, me imagino, con Regiotram después.
18: Algo así.
1: Muy bien. Doctora Sandoval, un gusto saludarla, mucha suerte.
18: Bueno,
1: en su gestión.
18: Un gusto.
1: Gracias.
18: Muchas gracias.
1: La gerente
18: gracias.
1: Del Gobierno Nacional, cargo nuevo en Bogotá, 7 de la mañana, 12 minutos.
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1: Atención, en este momento hay un ataque con drones de disidentes de las FARC en el departamento del Cauca. Hugo Mario Palomar.
21: Hola Néstor, la comunidad del municipio del Tambo en el departamento del Cauca registra un ataque con explosivos lanzado desde drones desde hace unos minutos. Un ataque que se atribuye en principio por las autoridades de ese departamento a las disidencias de las FARC al mando de alias Iván Mordisco. La comunidad permanece resguardada en sus viviendas, el comercio está cerrado y los colegios han suspendido clases por esta nueva arremetida violenta contra la población civil y contra la estación de policía ubicada en el casco urbano del municipio del Tambo. Es el segundo ataque en menos de 24 horas de este grupo armado ilegal. Otro se registró en plena vía panamericana, un ataque contra el exalcalde del municipio de Cajibío, quien resultó herido en medio de una emboscada en esa importante carretera que comunica Popayán con la ciudad de Cali. Están regresando, Néstor, los ataques de la disidencia de alias Iván Mordisco en esta zona del país, a pesar de los daños, de la destrucción y las muertes que causó el terremoto del pasado 10 de agosto. A propósito, yo estoy aquí a esta hora en el centro histórico de Cali, que también resultó afectado. Está la iglesia La Merced, la iglesia más antigua de la ciudad de Cali. Aquí se realizó la primera misa en esta ciudad hace 482 años. La iglesia La Merced, así como otros 47 templos, resultaron afectados por el terremoto. Hay 14 que fueron cerrados y algunos de ellos seguramente van a tener que ser demolidos. Incluso ya en otros municipios del Valle del Cauca, como en Viges y en Bugalá Grande, ya han sido demolidos los principales templos de la Iglesia Católica. Hablamos con el alcalde Alejandro Adera hace algunos instantes, anunció la entrega de auxilios económicos para 14.000 familias que perdieron sus casas y sus apartamentos por el terremoto. Son auxilios de 1.050.000 pesos mensuales por 6 meses que van a recibir estas familias, de acuerdo a lo anunciado por el alcalde Eder.
22: Y lo que estamos buscando es que los recursos que vienen del Gobierno Nacional llegarán al Fondo Especial de Gestión de Riesgo de la Alcaldía de Cali, y de ahí vamos a hacer los desembolsos directo a la cuenta bancaria de los ciudadanos que así lo quieran. Es decir, que sea lo más fácil posible que les llegue. Los que no pueden o no quieren la cuenta bancaria o no tienen cuenta bancaria, lo pueden recoger en un Supergiros con un PIN que se le da a cada persona. Entonces, esto va a ser un subsidio que será el 60% de un salario mínimo, alrededor de 1.050.000 pesos. Esto será por una duración de 3 meses inicialmente, prorrogable por otros 3 meses. Y esto es lo que nos permite es que las familias tengan ese apoyo mientras pasamos ya a la fase de reconstrucción.
21: Y es que son 700 los edificios afectados por el terremoto de hace 16 días en Cali. La mayoría son edificios de apartamentos, pero también se están revelando nuevas cifras de la destrucción y los daños que dejó el sismo en el comercio. Hay 36 hoteles afectados, son apenas el 3.6% de los hoteles en el departamento del Valle. Sin embargo, la afectación más grave y la pérdida más grave es por cuenta de la cancelación de reservas, porque no hay eventos por esos días grandes en la ciudad de Cali. También se ha conocido la condición de los centros médicos de la ciudad. La Red de Salud Pública informa que hay 265 centros médicos con daños estructurales. Se está prestando el servicio con mucha dificultad. El secretario de Salud de Cali, Germán Escobar, dice que la prioridad por ahora será recuperar el área de pediatría del Hospital Universitario del Valle.
0: El 100% de las instituciones que tienen alta complejidad reportaron algún daño. Por supuesto, merece especial atención el Hospital Universitario del Valle, que tiene el 40% de su infraestructura totalmente cerrada, en tanto que tuvo daños estructurales. Todos sabemos el colapso parcial que tuvo uno de sus espolones traseros y muy seguramente requerirá una intervención profunda.
21: Y un dato importante, Néstor, el Estadio Pascual Guerrero, aunque no sufrió daños estructurales, va a estar cerrado hasta nueva orden, presenta fisuras que tendrán que ser reparadas y en consecuencia el América de Cali jugará frente al Junior como local en el Estadio Rivera Escobar de la ciudad de Palmira, Néstor.
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5: El padre Alberto Linero es periodista y también está en Mañanas Blue.
1: 7:21. Me ha pasado varias veces. Estoy en una reunión agradable. He comido rico. La conversación ha estado buena y he disfrutado de todas las compañías. Pero en algún momento siento que ya podría irme. Sin embargo, digo, nada, me quedo un poco, un rato más. Después otro. Cuando finalmente salgo, estoy cansado y hasta tengo la sensación de que las últimas horas sobraron. Había pasado una buena noche y no supe reconocer cuándo había llegado el momento de acabar, de terminar. Aprender a irse a tiempo parece un asunto menor y sin importancia, pero con los años he descubierto que ayuda a cuidar muchas experiencias. Hay visitas que duran más de lo conveniente, conversaciones que continúan cuando ya estamos cansados y reuniones de trabajo que siguen dando vueltas sobre asuntos que están resueltos hace media hora. A veces permanecemos porque nos da pena levantarnos. Pensamos que los anfitriones pueden interpretar nuestra salida como falta de interés. O en otras ocasiones esperamos que alguien más anuncie primero que se va. También puede ocurrir que estemos disfrutando tanto que queremos prolongar el momento. Esa decisión no siempre mejora lo que estamos viviendo. Hay que aprender a reconocer la sensación de que ya es suficiente. Esa sensación aparece después de una buena comida. O también de varias horas compartiendo con amigos. Normal.

0: de varias horas compartiendo con amigos. Normalmente el cuerpo nos avisa. Comenzamos a sentir sueño, podemos perder la atención en la conversación o miramos discretamente la hora. Podemos escuchar estas señales sin sentir que estamos despreciando a nadie. Oye, esto sirve para todo, aún para las conversaciones. Hay que saber terminar, hay que saber parar. He aprendido que terminar bien forma parte de saber disfrutar. Me gusta despedirme cuando todavía tengo ganas de volver a encontrarme con esas personas. Prefiero salir de una comida recordando lo agradable que estuvo y llegar a casa con energía suficiente para cerrar tranquilamente el día. Saber cuándo es suficiente requiere atención y es necesario para vivir en bienestar. Aprende a decir hasta aquí.
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3: 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En Blue Radio son las
4: 7:25 minutos de la mañana, Bogotá fría, 12 grados de temperatura.
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8: 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Es momento para la información deportiva en Mañanas Blue. Se terminó el camino del Deportes Tolima en la Copa Libertadores. El equipo Pijao perdió 3-1 ante Independiente del Valle en Quito y quedó eliminado con un marcador global de 4-1. Daicol Romero y Carlos González pusieron el partido 2-0. En el minuto 84, Junior Hernández apareció con un disparo potente desde afuera del área al ángulo para devolverle por unos instantes la ilusión al conjunto colombiano.
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8: Un golazo, el descuento del Tolima del lateral izquierdo Junior Hernández, pero llegó demasiado tarde. Matías Perelló marcó después el tercero de Independiente del Valle en el minuto 95 y sentenció la serie, dejando por fuera al último representante colombiano en la Copa Libertadores. Los ecuatorianos se enfrentarán ahora a Flamengo en los cuartos de final. Donde sí queda todavía un equipo colombiano es en la Copa Sudamericana, es Independiente Santa Fe. Hoy el León visita a River a las 7:30 de la noche hora colombiana en un Monumental en el que se esperan más de 80.000 espectadores. La serie está igualada sin goles. El ganador avanzará a los cuartos de final. El técnico cardenal Pablo Repeto habló sobre la motivación del grupo.
10: Trataremos también de dentro de lo que podamos. Yo creo que es bueno que en estos momentos que la gente tenga una alegría y a través del fútbol le podemos dar una alegría a toda esa gente. Así que trataremos de dar un poquito más en este partido.
8: Santa Fe tiene 4 bajas confirmadas. Andrés Mosquera Marmolejo, el arquero, Kevin Balanta, quien se rompió el ligamento cruzado el fin de semana, Gilmar Velázquez y Omar Fernández Frasica. En Europa, Camilo Durán pasó de ser el héroe a vivir una de las eliminaciones más increíbles en los últimos años. El delantero samario había marcado un doblete en la victoria 3-0 del Celtic sobre LASK en la ida de la fase previa de la Champions. El equipo escocés empezó ganando 1-0 en Austria y llegó a tener una ventaja global global de 4 goles, pero el LASK protagonizó una remontada histórica, ganó 5-1 después del

0: tiempo extra y eliminó al Celtic por 5-4 en el global. Durán fue titular y disputó los 120 minutos. Ahora el colombiano y su equipo deberán conformarse con jugar la Europa League. En la Liga Colombiana, Cúcuta abrió la séptima fecha derrotando 1-0 a Alianza con gol de Jaime Peralta. Hoy tendremos tres partidos a las 4. Chico recibe a Fortaleza a las 6:20. El líder América de Cali enfrenta a Junior en Palmira. A las 8:30 habrá clásico de verdes entre Nacional y Cali en el Atanasio Girardot de Medellín. La jornada solamente tendrá 6 encuentros porque otros 4 fueron aplazados debido a los ajustes de calendario provocados por el terremoto.
1: Es la victoria número 21 en la presente temporada, la número 129 en su palmarés, su número 5 en la Vuelta a España, y vamos a ver hasta dónde extiende la victoria y la diferencia con los rivales que vienen persiguiendo y que siguen buscando.
0: En ciclismo, Tadej Pogačar no deja de sorprender. El esloveno atacó a casi 50 kilómetros de la meta. Ganó en solitario la cuarta etapa de la Vuelta a España en Andorra y amplió su ventaja en la clasificación general. Ya supera por 3 minutos y 21 segundos a Roglic y por 3 minutos y 32 segundos a Enric Mas. Harold Tejada terminó 13º en la jornada y continúa como el mejor colombiano instalado entre los 15 primeros de la general.
2: Una carrera bastante complicada, ¿no?
3: Sí, muy dura y bueno, traté de mi ritmo y al final pues sin perder tanto tiempo.
2: Oiga, Pogačar sin duda alguna es un tipo, parece fuera de serie.
3: Sí, viene a ganar el Tour y es uno de los mejores ahorita.
2: Bueno, ¿cómo están las piernas para mañana y para el resto de la competencia?
3: Bien, yo me sentí bien, bueno, al final un problema mecánico por ahí, pero bueno, nada. Cuando se puso el decathlon en el ordino, se puso duro y traté de coger mi ritmo.
2: Muy bien, Harold Tejada.
0: En este momento se lleva a cabo la quinta etapa sobre 173 kilómetros y con una única subida de tercera categoría restan 131.1 kilómetros y hay un escape con 4 corredores. El pelotón va atrás a 1 minuto y 10 segundos. Y cerramos con el US Open. Serena Williams regresó a la competencia después de 4 años y formó pareja con Carlos Alcaraz en el torneo de dobles mixtos. Ganaron su primer partido ante Ruud Leaf y Joy de Glasspool, pero posteriormente fueron eliminados en los cuartos de final por Belinda Bencic y Flavio Cobol. Y también quedaron por fuera Novak Djokovic y Aryna Sabalenka, la número uno del planeta. 7:30, la información deportiva en Mañanas Blue.
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7: Y atención, la riada de esta mañana, el desbordamiento del río, que es muy impresionante, grabado, transmitido ya por redes sociales, fue producto de un terremoto que está causando una tragedia en Nepal. Enrique Rodríguez.
8: Esas son las primeras informaciones que ha aportado el ministro de Asuntos Exteriores de ese país, de Nepal, quien ha atribuido, ha dicho de forma preliminar a un terremoto esa riada que en las últimas horas alcanzó de forma violenta a varias localidades del norte del país. Todo parece indicar que un terremoto de magnitud, según el Servicio Geológico de los Estados Unidos, 4.4, con epicentro a unos 77 kilómetros al noreste de la localidad nepalí de Kodari, habría sido quien habría provocado ese gran deslizamiento de tierra que bloqueó el cauce del río Bote Koshi. Para quienes nos estén viendo ahora mismo a través de YouTube o a través de YouTube, podrán ver la dimensión de esta tragedia, de esta riada. En algunas de las imágenes que circulan ya a través de redes sociales, se puede ver cómo de la nada prácticamente edificios de hasta 4 y 5 alturas quedan completamente cubiertos por el agua. Así que estamos ante una tragedia de proporciones difícilmente calculables. De hecho, ahora mismo la preocupación se centra en buscar a las personas que han quedado desaparecidas bajo las aguas. Entre ellas habría por lo menos 400 peregrinos, aunque algunas agencias de noticias cifran esa cantidad en 600. Unas personas que estaban en esa zona donde se ha producido esta riada, para realizar una peregrinación religiosa. La mayoría de esas personas son de nacionalidad india. Se encontraban en Nepal, camino de cruzar hacia el Tíbet, para participar en un festival religioso que se celebra cada año en esa zona. La mayoría, como decía, de esas personas son de nacionalidad india, pero evidentemente no solo preocupa el destino de estos turistas, sino los ciudadanos de esa zona que han quedado sepultados bajo las aguas. Por el momento se han recuperado ya 16 cadáveres, pero las autoridades con varios helicópteros siguen ahora mismo buscando a esas personas antes de que llegue la noche a la zona y que las labores de rescate tengan que ser suspendidas, al menos desde el aire. No es la única tragedia de esta mañana, la otra ha tenido lugar en la misma región, pero algo más alejado, en Pakistán, en Islamabad, en el Instituto de Ciencias Médicas de ese país. En un hospital, en obra, se ha producido la explosión de un compresor de aire acondicionado. Esa explosión ha provocado un incendio en la maternidad del Instituto de Ciencias Médicas, como decíamos, de Pakistán, y se ha cobrado la vida por el momento de entre 14 y 15 recién nacidos. Las cifras oficiales no han sido aclaradas todavía. Esos recién nacidos, de apenas algunos de ellos horas de nacidos, se encontraban en incubadoras y los expertos han señalado que la presencia de oxígeno en esas incubadoras aceleró el fuego que acabó con la vida de estos menores de edad. De hecho, el estado de sus cuerpos, de las imágenes que llegan de la fuerza de este incendio, la virulencia de este incendio y la intensa humareda, ha provocado que los bebés hayan sufrido quemaduras de extrema gravedad, por lo que se ha solicitado a los familiares pruebas de ADN para poder identificar los cuerpos antes de su entrega por parte de la policía. El gobierno de Pakistán ha anunciado una investigación y ha cesado en su puesto al secretario federal de salud. Las imágenes, como digo, son menos impactantes que las de esa riada, pero sí muestran, desde sobre todo el exterior de ese edificio, una intensa columna de humo que indica la potencia de ese incendio y que nada se pudo hacer por esos menores que murieron en cuestión de minutos como consecuencia de la voracidad de estas llamas, Néstor.
7: Enrique, sobre estas muy impresionantes, pero muy, muy impresionantes imágenes de la riada, esto no se lo hubiera imaginado un director de cine que suelen hacer esas escenas con maquetas alrededor del desbordamiento de un río o de la explosión de un río. Hay posibilidades de que haya sobrevivientes, se están hablando en este momento en Nepal y en China, de centenares de muertos.
8: Las autoridades locales indican que han rescatado a 30 personas, pero claro, evidentemente no sabemos en qué circunstancias se encontraban esas personas y preocupa sobre todo ese grandísimo número de desaparecidos. De hecho, ahora mismo varios medios italianos, seguramente conocedores de que habría algún grupo de turistas italianos en la zona, están investigando también y han indicado que las autoridades italianas están también consultando si habría algún italiano entre los desaparecidos. Pero yo creo que estamos todavía en un momento muy preliminar, pero las imágenes, como bien decías, superan cualquier cosa que hayamos visto en la ficción, porque además es en cuestión de iba a decir minutos, pero casi de segundos, como edificios, sí, edificios de 4 o 5 alturas quedan completamente sumergidos bajo un agua marrón cargada de tierra y de piedras, absolutamente letal para las personas y esas construcciones.
7: Sí, creo que este edificio que estamos viendo en este momento y la explosión de agua que lo arrasa, Enrique, esto es de bastante más de 4 pisos. Y hablan agencias internacionales en este momento, Enrique, de centenares de desaparecidos, inclusive locales, pero también turistas.
8: Esas imágenes que vemos son, algunas de ellas son de un puesto de control de fronteras, que es donde había grupos grandes de personas que estaban, como decíamos, tratando de cruzar esa frontera para asistir a un festival de religioso. Ese puede ser uno de los epicentros de esta tragedia, porque ahí es donde se cree que había ese grupo con el que eufemísticamente por el momento se dice que se ha perdido contacto, pero eran entre 400 y 600 personas, según distintas fuentes, peregrinos religiosos, Néstor.
7: Un terremoto que sacude la montaña que produce la explosión del río en Nepal. 7:37, hablando de terremotos, desafortunadamente, en Venezuela, en donde se acaban de completar 2 meses desde el doble terremoto de la tragedia de miles de muertos, están anunciando esta mañana la reapertura, apenas ahora, del aeropuerto de Maiquetía, el más importante en Venezuela. Santiago Martínez.
3: Sí, Néstor, buen día. Los vuelos comerciales con pasajeros podrán de nuevo aterrizar en La Guaira a partir del próximo martes 1 de septiembre, luego que por más de 2 meses el principal terminal aéreo del país estuviese cerrado a consecuencia pues, de los daños que dejó este doblete sísmico del 24 de junio. Claro, este reinicio de operaciones, Néstor, es parcial. De hecho, se instalaron 2 terminales transitorios o provisionales en el área de estacionamiento superior del aeropuerto para atender la llegada y salida de pasajeros. Y se cree que serán entre 8 y 12 vuelos diarios la capacidad máxima por ahora. De hecho, en el comunicado del aeropuerto impide a los pasajeros llamar directamente a sus respectivas aerolíneas para verificar la reprogramación de los vuelos. Es decir, por ahora no se sabe cuáles frecuencias o cuáles vuelos llegarán a Venezuela por Caracas. De hecho, esta mañana el ministro de Transporte, Francisco Garcés, en una entrevista a un medio local, decía que será entre un 20 y un 30%, tanto vuelos nacionales como vuelos internacionales, que se retomarán por allí, por Maiquetía. Escuchamos.
4: Vamos a recuperar un poco más del 25% y paulatinamente ir subiendo la oferta nacional hacia Maiquetía hasta posteriormente, digamos, recuperar la totalidad. Se espera en este primer paso llevar hasta un 30%, 33% de los vuelos internacionales en Maiquetía. Seguirán operando los otros dos,
3: Es decir, por ahora, pues que se mantendrá también la operatividad en los aeropuertos de Valencia, Maracay y Barcelona, que servían, Néstor, como aeropuertos terminales. Ya el aeropuerto de Maiquetía había retomado hace unos 20 días los vuelos de carga y ahora pues los vuelos de pasajeros. Por ahora no hay precisión de cuándo estará operativo 100% el aeropuerto de Maiquetía, según varios videos vistos el día del terremoto, pues quedó muy dañado en su infraestructura, además de varias grietas en la pista que ya fueron pues reparadas y por ahora pues se tiene, te repito, 25% de vuelos nacionales y 30% de vuelos internacionales por Maiquetía a partir del 1 de septiembre, Néstor.
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2: 7:39. Caso Carolina Soto, Felipe. Carolina Soto es la desnombrada presidente de la Cámara Colombiana de Infraestructura, producto del veto y de la presión del gobierno. Se está conociendo esta mañana, por un lado, la carta de la doctora Carolina Soto, que fue firmada y enviada anoche tarde, después de todo este remesón. Y entonces hay aclaraciones, Felipe, pero hay unos misterios que están creciendo, de los cuales no tengo respuesta.
3: A ver.
2: Por ejemplo, porque doña Carolina Gómez, yo no sé si iba a ser vocera del gobierno, ya no es vocera, ¿cierto?
4: Pues Néstor, la verdad es que de momento no se ha nombrado oficialmente. Ella tenía en sus redes sociales, que es el canal de comunicación de ella.
3: No se ha nombrado. Ni a ella ni a Miller Soto. Miller Soto.
4: Claro, Felipe, pero fíjese que ella hace unas semanas tenía en sus redes sociales.
2: Fue anunciada, se desvinculó, ella trabajaba en un canal en Claro, en Red Más Noticias, se desvinculó de su empresa para llegar al gobierno porque el presidente de la Esprilla la nombró vocera. Que no se ha producido, no se ha oficializado ese nombramiento, es otra cosa.
4: Pero hay un cambio sustancial, Néstor, en las redes sociales de ella, que es el medio de comunicación. Fíjese que ella hace unas semanas, hace apenas 4 o 5 días, tenía en su perfil vocera designada del presidente Abelardo de la Espriella. Hace 5 días esa descripción ya no existe. Okay.
2: Felipe, la duda.
5: Pero además iba a decirle, Néstor, pero
3: yo creo que ese nombramiento ha habido problemas, Néstor.
2: ¿Con el de Carolina Gómez? Sí, claro.
3: Con el de Carolina Gómez tengo entendido que hay unos problemas hay internos que no se han solucionado, sí.
2: Hay una pelea adentro en el círculo del presidente de la Espriella. Pero eso es otro tema, Felipe. No quiero salirme por la tangente. Vuelvo al tema de Carolina Soto. Esta señora, la que va a ser vocera o iba a ser vocera del gobierno, escribió no uno, 2 trinos hablando en contra de este nombramiento. Son esos trinos, porque obviamente con un poquito de sentido común, todos los interpretaron con que esta era la posición del gobierno y el veto del gobierno. Después los borró. ¿Por qué los borró? No tengo la más mínima idea.
3: No.
2: Pero los borró. Entonces esto es una cosa un poquito, la verdad, tercermundista, por ponerse a hacer todo a través de redes sociales. En vez de coger un teléfono y hacer una llamada y decir, no nos gusta el nombre, y lo hacen en privado, y seguramente no estaríamos en estas.
3: Así es.
6: Néstor,
3: así
6: yo
3: es.
6: Creo que eso fue una opinión personal, y haberlo borrado es precisamente la prueba que no era directamente del gobierno. Cuando se da cuenta de la magnitud y la interpretación de la gente,
2: no es personal.
6: Lo borra.
2: No es personal, Sofía, por 2 razones. Uno, porque la doctora Carolina Soto salió anoche. La desnombraron. Ya le voy a contar lo que ella dice en la carta de renuncia, en donde acusa el desnombramiento. La carta de renuncia de ella es profundamente simbólica. Esto, Felipe, marca el tono de la relación del presidente de la Espriella con el mundo exterior. El presidente de la Espriella y su círculo no tienen miedo ni de vetar nombres ni de pedir cabezas, como está quedando demostrado. Sí.
3: Así es.
5: Sí, no, como lo hacía el gobierno del presidente Petro. Es que en eso son parecidos, en varias cosas son parecidos, y se sabía que iban a ser parecidos. Usted recuerda, Néstor, que la doctora Sandra Forero en Camacol, pues la sacó el presidente Petro, ¿no? El presidente Petro hizo todo tipo de presiones y declaró la guerra al gremio de Camacol hasta que finalmente tuvieron que cambiarla.
2: Ahora fue un poquito menos burdo de esto que estamos viendo. Porque
5: ella llevaba años ahí.
2: No hubo un trino diciendo pedimos la cabeza. Aquí me parece que la novedad es que hay un trino pidiendo la cabeza. Y los señores del gremio de la Cámara Colombiana de Infraestructura entregan la cabeza.
5: Pero lo grave es eso, Néstor, que los señores de la Cámara Colombiana de Infraestructura entreguen la cabeza. Porque que los gobiernos son abusadores Eso se sabe. Los de derecha, los de izquierda, claro que hay unos más abusadores que otros y este seguramente será un gran abusador. Pero de lo que se trata justamente es de resistir al abuso, de resistir institucionalmente mediante el sistema jurídico o de resistir institucionalmente unos empresarios muy grandes.
2: No quisieron pensar con pelear con un gobierno que estaba comenzando. Carta de la doctora Carolina Soto que da pistas de cómo se movió el más fugaz, el más breve nombramiento de un presidente gremial en Colombia. Le duró menos de 8 horas el nombramiento a la doctora Carolina Soto, que debo decir, es una persona que tiene todas las competencias, tiene todas las calidades, fue codirectora del Banco de la República. Por razones políticas, vetada por el gobierno. Camila Carvajal.
7: Néstor, oyente, sí señor. Si le parece, déjeme repetir una pregunta que yo creo ilustra cómo ha transcurrido esta historia con el paso de las horas. ¿Torpeza gremial o un mensaje de confrontación consciente? Esa es la pregunta con la que Carolina Gómez, la designada vocera del gobierno de Abelardo de las Priestas, comenzaba el mensaje hablando del nombramiento en la Cámara Colombiana de la Infraestructura de la doctora Carolina, en este caso Carolina Soto, en reemplazo de María Consuelo Araújo. Recuerde usted que justo anoche salió el decreto del gobierno con el que oficializan su nombre, su designación para ser la embajadora de este gobierno precisamente en Washington. Dicho eso, que así comienza el trino y el mensaje de Carolina Gómez, pues aquí hay esta mañana desarrollos. Ya se conoce la carta con la que anoche mismo la doctora Carolina Soto envió a la Junta Directiva de la CCI, la Cámara Colombiana de Infraestructura, su decisión sobre este asunto. Y permítame leerla completa. Ante la oposición que generó mi nombramiento como presidenta de la Cámara Colombiana de Infraestructura, he decidido declinar el ofrecimiento hecho por ustedes. La Cámara representa un sector fundamental de la economía que necesita trabajar de forma coordinada con el Estado, esto es, con el Gobierno Nacional, entidades territoriales y empresas públicas. Los retos del sector y del país son muchos y requieren unión y grandeza. Y aquí viene para mí el párrafo de la noticia. Finalmente, quiero llamar la atención sobre la importancia de la independencia de las decisiones en el sector privado y del respeto del gobierno a las mismas. Cordialmente firma Carolina Soto. Es la carta con la que ella le dice a la Junta Directiva que no acepta, que declina. Sin embargo, Néstor, también nos han confirmado que antes de la carta, pues esta fue la manera que acordaron para salirse del chicharrón con el gobierno, porque ya a ella la habían vetado, la habían sacado de ese cargo en la Cámara Colombiana de la Infraestructura. Y por eso no es menor el trino que acaba de poner en su cuenta de X Alejandro Gaviria, el esposo de Carolina Soto. Para muchos la razón de la molestia del gobierno con ella es que tiene a su esposo Alejandro Gaviria, un hombre que fue ministro del gobierno Petro. Y usted bien sabe, ya hemos contado aquí varios casos, todo lo que haya trabajado con el gobierno del presidente Petro, todo el que haya estado cercano o que medio se parezca al petrismo, pues está por fuera del gobierno de Abelardo de las Priestas. Y entonces escribe Alejandro Gaviria: el autoritarismo desbordado de derecha es tan perjudicial como el de izquierda para el sector privado. El desprecio por la ley y por unos límites mínimos de decencia debe combatirse sin importar el color político del gobierno. Alejandro Gaviria, que es el esposo de Carolina Soto, eso permite concluir y confirmar lo que usted ha dicho desde muy temprano, que es que a la doctora Soto le están cobrando que su esposo Alejandro Gaviria fue ministro de Petro, aunque terminó peleado con Petro.
2: Sí, él terminó siendo el gran antipetrista. Camila, gracias. 7:48 minutos. Felipe, escribe la doctora Carolina Gómez,
3: ¿sí?,
2: que es o iba a ser la vocera del presidente de la Espriella.
3: Sí.
2: Diciendo que el trino que ella puso fue a título personal.
3: Ah, lo que está diciendo Sofía.
2: Sí, que con todo el respeto, ese cuento, Felipe, es muy difícil de creer. Por una razón, porque si fuera... No, Felipe, no me haga caras.
3: No,
2: si fuera,
3: no.
2: Si fuera a título personal, Felipe, ¿por qué echaron o desnombraron a la doctora Carolina Soto?
8: Yo le tengo la historia. Yo le tengo la historia porque no fue por el trino de Carolina Gómez. Ni cerquita.
2: A ver.
8: La historia de la incomodidad del gobierno del presidente Abelardo de la Espriella con el nombramiento de Carolina Soto tiene su origen en que el presidente de la Espriella una vez nombra a María Consuelo Araújo como embajadora de Colombia en Washington, dejando la vacante de la presidencia de la CCI.
2: Sí.
8: Dice, pues yo tengo unos nombres que podría eventualmente considerar la CCI para reemplazar a María Consuelo.
2: ¿El gobierno ofrece nombres?
8: Sí.
2: Ok.
8: Propone unos nombres, propone tres nombres.
2: ¿Qué son?
8: Propone los nombres de...
2: ¿Los tenemos?
8: Sí, señor.
2: A ver.
8: Tatiana Orozco.
2: Sí, va a ser ella.
8: Barranquillera.
2: Acuérdese de mí.
8: Natalia Abello, exministra de Transporte, barranquillera. Y Sandra Gómez, expresidenta de Fiduprevisora, como dato simplemente para ubicarnos, esposa del ministro de Justicia, Iván Cancino. El presidente de la Espriella propone estos nombres a través de la saliente presidenta de la CCI al presidente de la Junta Directiva de la CCI, que es Juan Carlos Saavedra, que es nuevo en el cargo, no lleva mucho tiempo. Juan Carlos Saavedra es el gerente general de ISEIN Ingenieros Constructores, que es una firma pequeña. Aquí lo que se va a configurar al final, Néstor, de esta historia es una pelea entre pequeños constructores y grandes constructores adentro de la CCI.
2: Los socios de la Cámara.
8: Correcto. Aquí hay, y hay, hacia allá va la historia. La doctora María Consuelo Araújo, según nos confirman, le habría dado a conocer al doctor Saavedra, presidente de la Junta, el mensaje del presidente Abelardo de la Espriella, diciéndole, pues el presidente pone a consideración de la Junta estos nombres, a él él no vería con buenos ojos la posibilidad de que sea elegida alguna de las otras dos integrantes de la terna que había en su momento, que quienes la conformaban, además de María Consuelo, que ganó, la doctora Carolina Soto y la doctora Ángela María Orozco. Lo que nos cuentan es que al parecer el doctor Juan Carlos Saavedra no le transmitió esa información a la Junta Directiva.
2: Ah, no, un genio.
8: Y la Junta Directiva, sin esa información en la mano, decide elegir a Carolina Soto como la presidenta de la CCI.
2: El gobierno envía un mensaje. Sí. Y el presidente de la Junta Directiva se le olvidó transmitirle.
8: Eso es lo que nos confirman dos fuentes. Okay. Entonces, el gremio... espérame un segundo, Luis Ernesto, termino la historia. Y entonces termina ganando la mayoría de las pequeñas firmas de ingenieros y de constructores sobre las grandes firmas. Al final había allí una división y Saavedra, el doctor Saavedra, moviendo más a los pequeños y medianos constructores con el apoyo de Carolina Soto, diciéndoles a ellos que Carolina Soto era cercana al vicepresidente José Manuel Restrepo y cercana a el gobierno del presidente de la Espriella.
2: Su versión, Ricardo, es que por la pelea entre grandes y chiquitos adentro de la Cámara de la Infraestructura, se le olvidó al doctor Saavedra transmitir el mensaje del gobierno.
8: Es un olvido realmente inexplicable. Y ya le voy a contar el desenlace de la historia porque esto tiene más desarrollos.
2: Cuénteme el desenlace.
8: Le termino el desenlace, Luis Ernesto, muy rápidamente para que puedan ustedes dar su concepto sobre esto. Entonces, se elige ayer en la mañana, a las 11 de la mañana, la doctora Carolina Soto, se hace el comunicado oficializando el nombramiento. El presidente de la Espriella hace ver que es una afrenta personal, le envía el mensaje a la CCI diciendo esto es una afrenta personal.
2: Ah, entonces no es personal de doña Carolina Gómez.
8: No. Considera que es una afrenta a él y al gobierno. Lo hace ver además a través de mensajes que le envían a través de la ministra de Transporte, Elsa Noguera, porque ella también hace unas llamadas diciendo, pues el presidente envió una terna, envió unos nombres.
2: Considérenlos.
8: Considérenlos y ustedes no los tuvieron en cuenta. Lo que pasa es que la Junta no tuvo conocimiento de ellos.
9: O sea, si no eligen a alguno de los candidatos del gobierno, el gobierno se enoja.
8: Luego de eso...
9: Es que ni Petro se atrevió a tanto, ¿no? Uno tiene que decirlo con claridad. Petro chocó constantemente, Ricardo.
8: ¿Me deja terminar la historia?
9: Déjeme terminar
8: la historia, ya faltan solo dos capítulos.
2: Faltan solamente tres horas, un segundo.
8: Entonces, ¿qué pasó después?
2: 7:53.
8: Le piden a la doctora Carolina Soto, en vista de lo anterior, porque ya toda la Junta se entera de lo que está pasando, ¿no? Ahí sí se entera la Junta completa, que dé un paso al costado. Esto es lo que me cuentan. Y contrario a lo que le están pidiendo, la doctora Carolina Soto publica un mensaje anoche en sus redes sociales agradeciendo el nombramiento. Ahí arde Troya. Porque los grandes constructores, al ver esta decisión, dicen, si ustedes mantienen en la CCI ese nombramiento, nosotros nos retiramos de la CCI. Y le estoy hablando de constructoras muy grandes, las más importantes del país. Le estoy hablando, entre otros, de Sacyr, le estoy hablando Odinza, de Corficolombiana, le estoy hablando de Odinza, de los grandes constructores. Y ahí es donde viene el desenlace del entuerto. Los grandes terminan imponiendo eso sobre los pequeños constructores, dicen, aquí no puede pasar esto, aquí hay que mirar cómo barajamos y volvemos a dar. Y lo que nos cuentan es que y aparentemente... Sí, pues ahí finalmente la doctora Soto envía la carta pues para poder dejar en libertad a la Junta, y lo que viene es un proceso nuevo de buscar con una headhunter el nombramiento de quien va a reemplazar a María Consuelo Araújo. Ahora, es posible que la Junta elija de los tres nombres que sugiere el presidente Abelardo de la Espriella la nueva presidenta de la Cámara Colombiana de la Infraestructura.
2: Muy bien, esta es la historia, Felipe.
9: Pues no tengamos duda que van a elegir alguno de los que mandó el presidente, pues porque ya sabemos que si no nombran en los gremios y los empresarios no nombran a la gente que manda el presidente, como si fuera un cargo de libre nombramiento y remoción del Ejecutivo, pues arde Troya, como lo dice el mismo Ricardo Inarra, en lujo de detalles. Y es que hay que decir, Néstor, que es que ni Petro se atrevió a tanto. Petro chocaba constantemente con los gremios.
2: Petro sí se atrevió.
9: No, ¿sabe qué? Petro no se atrevía. Acuérdese. Petro se la pasaba chocando con los gremios.
2: No.
9: Pero mandando postulaciones a los gremios. Sí. No lo vimos todavía.
2: No, pues claro.
9: Mandando postulaciones a quién iba a dirigir la ANDI, a quién iba a dirigir la CC, y no lo vimos.
2: Claro que no tenían postulados porque Petro no hizo nunca nada. Petro lo que hacía era deshacer. Él era
9: experto, Néstor,
2: en deshacer.
9: En esta usted estamos de acuerdo.
2: Sí, yo estoy de acuerdo.
9: En esta usted y yo estamos de acuerdo que eso no habíamos visto, y claro que era una equivocación esos choques constantes de Petro con los empresarios. Pero los empresarios, ¿qué hicieron? Le plantaron cara y dijeron: nosotros somos un sector distinto al gobierno, nuestra tarea es construir país, hacer carreteras, etcétera, y vamos a trabajar con el que sea. El presidente Petro chocó con Bruce McMaster y ahí sigue el presidente de la ANDI. Chocó con todos los presidentes gremiales y los empresarios no se asustaron. ¿Por qué le digo esto, Néstor? Y con esto concluyo. Porque creo que esto marca un punto de inflexión en los empresarios y su relación con el Ejecutivo.
2: Esto marca un
9: se arrodillaron a el presidente Abelardo de la Espriella los miembros de la Junta Directiva y los empresarios del sector de infraestructura y construcción. Se arrodillaron. Y la pregunta es, ¿va a pasar lo mismo en otros gremios, en la ANDI, donde ha habido choques y roces?
2: Yo creo que esa es la importancia, Luis Ernesto, efectivamente, que seguramente esto marca un punto alrededor de la relación del gobierno, con el mundo exterior.
5: Pero sí es grave.
2: Para efectos de memoria, Héctor, les recuerdo. Petro vetó, por ejemplo, a Fernando Ruiz, que era aspirante de Colombia a la Organización Panamericana de la Salud. Petro intentó vetar a Germán Bahamón en la presidencia de la Federación de Cafeteros.
8: Intentó sacarlo.
2: Claro. En Camacol también peleó con los gremios. Así que, y me parece mala la comparación, porque esto demuestra desafortunadamente.
5: Pero el gran logro del sistema democrático,
10: Néstor,
5: colombiano
10: que
5: es que ninguno de esos casos. Bueno, lo que pasa es que en la Cámara de Comercio es distinto porque hay representantes directos del presidente de la República. Entonces, tiene derecho a tener una postura. Y además maneja recursos públicos, maneja recursos públicos, es distinto, porque realmente lo que estábamos celebrando hasta el 7 de agosto pasado es que precisamente esas presiones gubernamentales no tenían efecto, porque el sistema institucional en el que está incluido, por supuesto, la organización del sector privado, pues operaba bien, que era usted allá y yo acá. Usted puede querer que yo tenga otro presidente del gremio, pero yo soy el que lo nombro. En el caso de Bruce, ustedes recuerdan que incluso la presión del gobierno del presidente Petro para intentar sacar a Bruce llevó a que la Junta Directiva le renovara anticipadamente el mandato. Ustedes recuerdan, es que le faltaba un año y medio para su periodo, y lo reeligieron por un periodo adicional que va hasta el final del año 2027. Y entonces sí es muy lamentable la postura del sector privado,
2: Héctor,
5: y es por una razón, Néstor.
2: Aquí pregúntese por qué no hay efecto contrario. Pues porque este es un gobierno pro empresa privada con el que no quieren pelear los empresarios.
5: También por eso, pero yo sí creo que un gobierno decente debería producir respeto y no miedo. Y este está produciendo miedo.
2: Sí, algo.
11: Pero
2: algo,
11: yo creo que la antidemocracia.
2: Yo no sé si miedo sea, como usted sabe, Héctor, los gremios no tienen principios, los gremios tienen intereses,
8: pero al final el gremio debe tener interlocución con el gobierno.
2: Le doy un nombre para que usted tenga en cuenta en su lista de candidatos a la Cámara de la Infraestructura.
8: A ver.
2: Alejandra Zapata. Alejandra Zapata es presidenta de una empresa de construcción muy grande, uh-huh, a quien el gobierno ve con buenos ojos y que podría meterse ahí en la elección para reemplazar a la caída, la doctora Carolina Soto. Señor Aurelio.
10: Néstor, pero yo veo en la comparación con Petro un aspecto diferente. Es que lo que vemos en Abelardo de la Espriella y su gobierno es que quieren cooptar a los gremios, es decir, que los gremios se supediten a su férula, a su mandato.
2: Todos los gobiernos en general han querido eso, Aurelio.
10: Pero
2: eso
10: me parece... en el caso de Petro sucedió lo contrario, pero en el caso de los sindicatos. Entonces, así como Petro le quitó autonomía e independencia a FECODE, a la CUDA, a las centrales obreras, y las volvió de su manada, ahora de la Espriella, en el otro bando, trata de volver de su manada a los gremios. Es decir, es una vía antidemocrática por un camino distinto o por sectores que les interesa de manera diferente. El uno quería colocar bajo su dominio y les quitó la independencia y la autonomía a las centrales obreras y a FECODE, y a de la Espriella quiere colocar de la misma manera ahora a los gremios de la producción y a los gremios de los distintos sectores económicos. Eso es exactamente igual, lo que no desmiente el talante antidemocrático de ninguno de los dos.
2: Opiniones para quien quiera opinar sobre Carolina Soto, que ya salió, le duró pocas horas el nombramiento como presidenta de la Cámara Colombiana de la Infraestructura, señora
6: Néstor,
2: Sofía.
6: Pero el tema con los gremios, la razón de ser de los gremios es también tener interlocución con el gobierno, hacer que las cosas pasen, que tenga celeridad. Una persona que no tiene la capacidad de tener buena interlocución con los gremios y...
2: con el gobierno.
6: Con el gobierno, y ahí está la muestra del trino de su esposo, Alejandro Gaviria, que lo único que demuestra es... que no era una buena idea.
2: No, Sofía, no.
6: En todo
2: no,
6: caso...
2: No, Sofía, no. Una
6: bueno,
2: cosa...
6: Bueno, es mi opinión.
2: No, pero digo una cosa. A usted se la puede, a usted como mujer...
6: Sí.
2: ¿Se la puede evaluar por lo que diga su pareja, su marido, su novio?
6: No. Pero o sea, claramente no juzgue, hay una ruptura...
2: No juzgue, le sugiero... lo que es Carolina Soto por lo que dice Oase.
6: De acuerdo.
2: Porque en consecuencia vamos, Felipe, a llegar a la conclusión. Como Alejandro Gaviria es tal por cual, y no entro en la discusión de si es petrista o no.
6: No, es porque Alejandro Gaviria sea tal por cual. Es la referencia que él está haciendo.
2: ¿Su esposa?
6: No. Yo no estoy entrando a analizar quién es Alejandro Gaviria, ni si lo hace, si no, nada. Es la referencia que él está haciendo en el trino sobre el tema de su esposa y sobre el tema que sí devela la falta de interlocución que iba a haber con el gobierno. Pues ya nos contaron la historia. Evidentemente había un mensaje, había una voluntad. La Cámara Colombiana de Infraestructura venía teniendo muy buenas relaciones con el gobierno y el gobierno quería simplemente continuar en este tipo de relaciones. También nos queda claro que el tema de Carolina Gómez, ella no es vocera oficial, no es funcionaria del gobierno, no tuvo nada que ver, pero de pronto sí, el trino lo que hizo fue mostrar una torpeza. Y por eso...
11: Néstor. Yo creo la información que la información que da, yo creo que la información que da Ricardo aclara mucho las cosas, porque si el presidente había mandado una terna y lo ningunearon y no lo tuvieron en cuenta, pues entonces ahí sí se entiende un poco más la molestia. Y no nos digamos mentiras, todos los gobiernos y todos los presidentes han querido cooptar los gremios, lo que pasa es que lo han hecho de manera más sutil. En este caso yo creo que lo que fue diferente fue el trino de Carolina Gómez, que fue muy violento, por decirlo así, y eso fue lo que caldeó los ánimos. Pero, y la reacción de la Cámara Colombiana de la Infraestructura a mí también me parece completamente normal, porque ellos no se pueden poner a pelear con un gobierno justo cuando el gobierno está empezando, y menos en un gremio que necesita contratar tanto con el gobierno como es el de la infraestructura. Entonces, le han dado muy duro a la Cámara y me parece que están siendo injustos en ese sentido.
2: 8:00 a.m,
11: sí,
2: 3 minutos.
11: Sí, yo creo que la Cámara trató de manejar las cosas, porque entiendo que el veto a Carolina Gómez viene desde
2: Carolina
11: antes.
2: Carolina Soto.
11: Viene desde antes. El gobierno quería imponer ficha desde que nombró a María Consuelo Araújo. Y el gremio trató de enojarse sin poner directora, pero pues el gobierno contraatacó, lo dividió y lo logró. Pero pues parecería que eso fue un intento de no dejarse imponer, porque es que todos los gobiernos llegan crecidos ante el sector privado. El gobierno Petro no logró poner fichas suyas en sus gremios porque no les ofrecía beneficios. En cambio, los gobiernos de derecha sí tienen relaciones estrechas con los gremios y por eso parecen decir implícitamente, si quieren beneficios del gobierno, no necesitan
12: a quien es técnicamente muy capacitado como Carolina Soto, sino a alguien que a mí me guste. Y eso pues se usa, pero eso pervierte un poco y desinstitucionaliza un poco la relación gremios. Gobierno que, como decía Héctor temprano, los gremios pueden llegar a jugar, en su independencia, pueden llegar a jugar un papel importante pues de defensa de las instituciones económicas. Lo hicieron el gobierno pasado.
2: La diferencia es que en el gobierno Petro decía algo y los gremios hacían lo contrario.
6: Pero técnicamente muy capacitado, claro, como dicen, ¿no hay más?
5: Pero
6: otras personas que sí no puedan tener buena relación con el gobierno.
5: Pero lo que no puede parecer normal, Sofía y Santiago, que Santiago acaba de decir, que claro, es que pues los constructores reaccionaron, digamos, para concederle al presidente de la República
2: la cabeza.
5: Su voluntad. Pero digamos, si no lo hubieran hecho, ¿qué es lo que hubiera pasado? ¿Qué es lo que me llama mucho la atención que nos parezca normal que pase? Pues que los persiguen. Los persiguen quiere decir que una empresa que votó a favor de una de Carolina Soto, entonces no le van a dar contratos en el gobierno, en la Agencia Nacional de Infraestructura o etcétera. Los persiguen. Y a nosotros no nos puede parecer normal que los gobiernos persigan a los ciudadanos por sus posturas, ni mucho menos por sus posturas en un gremio privado, ni por sus posturas políticas. Eso no nos puede parecer normal.
2: Sí,
5: la persecución es una arbitrariedad, abuso que no podemos tolerar.
2: No sé si haya capítulo persecución, Héctor, porque aquí lo que hubo fue capítulo veto, ¿no? No llegamos al siguiente eslabón de la cadena. Son las, señor, 8 de la mañana, 6.
11: Yo no digo que vaya a haber persecución, pero sí tiene que haber una comunicación entre los gremios y el gobierno, y pues si esa comunicación se corta, entonces ya le dejan de contestar el teléfono y la contratación pues deja de fluir, y es un tema muy difícil para un sector como el de la infraestructura. Pero yo no hablaba de persecución.
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2: Desde la convención bancaria en Cartagena, Bancolombia está anunciando, Víctor, 30 mil millones de pesos adicionales para atender la emergencia del terremoto.
16: Sí, Néstor, arranca hoy la convención bancaria número 60 en medio de una coyuntura muy particular. Se esperan, aquí ya tenemos instalado un punto blue desde donde estaremos contándoles a nuestros oyentes y nuestros usuarios de plataformas visuales todos los pormenores de este evento. Se esperan más de 3.000 asistentes. Pues este congreso organizado por Asobancaria tendrá como telón de fondo esas relaciones entre el sector privado y el nuevo gobierno, las políticas de alivio por el terremoto, la situación macroeconómica del país y claro que también se hablará de pensiones por la estrecha relación que tienen los bancos con este sector, el pensional. Esto a raíz de la decisión de la Corte Constitucional de devolver 10 disposiciones de la reforma del presidente Petro al Congreso para subsanar vicios de trámite. Pero Néstor, desde aquí les contamos en información sobre bancos que en los últimos minutos se realizó una asamblea de accionistas de Bancolombia en la que se adoptaron estas decisiones. Primero, se aprobó el pago de un dividendo extraordinario por un monto total de 1.800.000 $300,000 millones de pesos a sus accionistas. Y también se aprobó el cambio de destinación parcial de una reserva por $30,000 millones de pesos, y esos recursos irán a la Fundación Bancolombia para destinarlos a los programas y proyectos de la Fundación Bancolombia relacionados con la atención de esta tragedia. Se suman entonces $30,000 millones de pesos de este banco, de Bancolombia, para apoyar a las zonas afectadas por
2: el sismo. Estamos hablando de platas tan grandes, de generosidades tan amplias, que ya $30,000 millones de pesos parece que fuese poco. 8:09 a.m. Por supuesto no lo es. Está comenzando esta mañana de miércoles el pago de subsidios de arriendo a los damnificados en Chocó y en Buenaventura. Hugo Mario Palomar.
17: Néstor, en el Valle del Cauca son 53,000 las familias damnificadas por el terremoto del pasado 10 de agosto, de acuerdo al censo que estará siendo cerrado en el transcurso de este miércoles. 9,300 familias vivían o viven en el puerto de Buenaventura. Ellas resultaron damnificadas por la destrucción parcial o total de sus viviendas, pero en medio de la tragedia hay buenas noticias. El gobierno nacional anuncia que a partir de hoy va a comenzar con el pago de el auxilio económico, que será de 1,050,000 pesos mensuales durante 3 meses para estas familias de Buenaventuras. Y otra buena noticia es que las empresas privadas van a aportar a la reconstrucción del principal puerto del país, de las zonas devastadas por el terremoto. Se han unido para apadrinar algunos de los barrios, como el barrio Lleras, que resultaron gravemente afectados por este sismo. Y además de eso, Eternit está anunciando la donación de 50 viviendas. Son casas prefabricadas que se construyen en 2 o en 3 días y que ya están recibiendo algunas familias. Tatiana Quiñones es habitante del puerto, es una de las primeras beneficiadas.
18: Cuando empezó el temblor, yo llamé a mi hijo varias veces, subí por él y logramos salir rapidito. Y en cuestión de que la verdad lo logré sacar, la casa se cayó. O sea, Dios me estaba dando la espera para poderlo sacar y pues dándole las gracias a Dios porque nos dio una oportunidad más. Y pues yo no fui la única perjudicada. Aquí se sabe que en Buenaventura hubieron muchas familias que se quedaron sin casa, muchísimas, y en realidad yo quiero que así como me brindaron la ayuda a mí, también quiero que se la brinden a todos. Sé que es algo súper largo, que no es de la noche a la mañana, de verdad que me
17: y en efecto, también. En Buenaventura son 9,300 las familias damnificadas, de acuerdo al censo de la Gobernación del Valle. 51 familias están recibiendo estas viviendas donadas por Eternit Colombia. Néstor.
2: Gracias, Hugo Mario. Lo de Eternit es muy impresionante porque han pasado 2 semanas largas del terremoto y ya Eternit efectivamente entregó la primera casa. La construyeron en 48 horas, modelo prefabricado, por supuesto. Doctor Jorge Andrés Palacio, gerente de Eternit. Buenos días, doctor Palacio.
19: Buenos días, Néstor. Un saludo para usted, su equipo de trabajo y, por supuesto, su amplia audiencia.
2: Pues primero que todo, felicitaciones. Gracias por el apoyo a la gente damnificada del terremoto. ¿Cómo es la historia, doctor Palacio, de estas casas que está donando Eternit, las prefabricadas que están levantando en 2 días, además?
19: Mira, Néstor, eso es un sistema industrializado que hace parte de nuestra línea del portafolio de Eternit. Hemos venido trabajando por más de 18 años con estos sistemas y, bueno, son especialmente ideales para este tipo de emergencias.
2: Sí. ¿Cómo son las casas? ¿De qué tamaño?
19: Mira,
2: ¿qué características
19: estas casas
2: tienen?
19: Esta que montamos en pocas horas en Buenaventura son casas de 48 metros cuadrados, tienen 2 habitaciones, un baño y la sala, pues, sala comedor. Recibimos invitación del ministerio el jueves pasado, el viernes, dada la visita del presidente Abelardo de la Espriella el lunes, y bueno, la tuvimos lo más avanzada posible y ya a hoy está completamente terminada en su parte exterior y están empezando los acabados de la misma.
2: En Buenaventura, sí. ¿Las construyen sobre qué, doctor Palacio?
19: El requerimiento es tener simplemente una plancha, una losa de concreto de 8 centímetros, lo más plano posible, por supuesto. No necesita ningún tema de refuerzo estructural, dado que el peso de esta casa es de menos de 4 toneladas en total. Entonces, simplemente una plancha, sobre esa plancha empezamos a construir todo el cerramiento y todo el acabado de la casa.
16: Doctor Palacio, ¿una casa como estas cuánto puede costar?
19: Nosotros estamos estimando que el costo total ya terminada puede estar alrededor de $1,100,000 pesos por metro cuadrado. Ya depende del área, por supuesto, que queramos construir. En este caso,
2: ¿cuántos metros cuadrados tiene cada casa?
8: 48 metros cuadrados, creo.
19: Sí, hay varias tipologías, desde 45, hay otras casas mucho más grandes de acuerdo a los proyectos, pero esta que se montó en Buenaventura tiene 48 metros cuadrados.
2: Sí, doctor Palacio, ¿en qué materiales son construidas estas casas?
19: Nosotros tenemos una línea de construcción que es Eterboar, eso es lo que llamamos sistema de construcción en seco. Es el mismo material, Néstor, con que se fabrican apartamentos de estratos 5 y 6 y fachadas de grandes edificios. Estos formamos unos paneles con un alma de una madera muy fina que se llama tableza náutica. Se tiene entonces unos paneles como una especie de sándwich con nuestros productos y este refuerzo interno. Por supuesto, las tejas de toda la vida que hemos usado en las construcciones, y así se hacen las fachadas y las divisiones internas de la casa. Te repito, tenemos proyectos de más de 18 años todavía sin ningún tipo de problema de funcionamiento.
20: Doctor Palacio, este material, estos paneles, ¿son sismo resistentes y teniendo en cuenta la cantidad sistema, de réplicas y temblores en el Chocó? Chocó, pero también en Buenaventura
19: eventualmente. En todas partes, por supuesto. Nuestro sistema industrializado aplica y tiene la certificación de la norma de excepción de NSR-10 para edificaciones sismoresistentes. Cumple perfectamente, por supuesto. Obviamente, mira, lo que hay que entender es que cuando hay un sismo de grandes proporciones, pues es inevitable que se presenten daños. Un aspecto importante de este tipo de construcción, lo que llamamos sistema de construcción en seco, que también puede asemejarse con sistema de construcción liviano, es que pesa una sexta parte de lo que pesa un muro de ladrillo o de mampostería tradicional. Entonces, en el caso de un terremoto muy grande, pues es mucho mejor que se te caiga encima un muro de este tipo y no un muro de ladrillo y concreto.
8: Sí, claro. Sobre eso, doctor Palacio, hay voces de expertos que señalan que en muchos casos es más recomendable adelantar construcciones de este tipo en zonas de alta sismicidad que las construcciones tradicionales.
19: Por supuesto. Yo creo que en Colombia estamos en mora de trabajar, y es un llamado también al Congreso y al gobierno a trabajar este tema de reglamentación sismoresistente enfocado a nuevos sistemas de construcción. Si ustedes miran en Chile, que es una zona, es un país pues altamente sísmico, gracias Néstor, ya existe una norma donde está reglamentado el uso de este sistema casi que de forma obligatoria, por lo que te digo, por la resistencia y porque en caso de una emergencia grave, pues las afectaciones a las vidas humanas son muchísimo menores que con un muro de ladrillo concreto.
2: Nosotros en el tema de construcción hemos sido muy tradicionales, ¿no? Construimos a punta de concreto, a punta de muros muy pesados.
19: Hemos venido creciendo. Nuestro sistema de construcción en seco, nuestros paneles de Eterboar, han venido creciendo la demanda a doble dígito. De hecho, estamos ya casi copados en capacidad. Pero sí, cuando ustedes miran zonas, y sobre todo zonas no tan desarrolladas, en las ciudades hay más cultura, pero en zonas no tan desarrolladas en temas de construcción, efectivamente la construcción tradicional y la autoconstrucción, que también es un tema que hay que mirar con mucho cuidado porque muchas veces no se rige por tantas normas técnicas, todavía es muy usado en nuestro país. Estamos avanzando, pero no a la velocidad que se necesita o que hay en otros países.
8: Construir con los ladrillos, construir con las columnas, es garantía de tranquilidad para los que viven ahí, y en temblores no es tanto.
2: De hecho, este Eterboar que usted menciona tiene otro nombre, pero es mucho más utilizado en los sistemas de construcción, por ejemplo, en Estados Unidos, ¿no?
19: Claro. A ver, en Estados Unidos se usan mucho más los temas de placas de yeso, ¿no? Nosotros convivimos, el sistema drywall, como se conoce en Estados Unidos, o aquí construcción en seco, normalmente es una combinación, dependiendo de la aplicación, entre placas de yeso y placas de fibrocemento. Cada uno tiene un desempeño muy distinto, pero se complementan perfectamente y dependiendo de su resistencia a la humedad, etcétera, pues puede elegirse uno de los dos o ambos. Exacto. Nosotros, mira, en Colombia tenemos un consumo per cápita de 0.6 metros cuadrados por habitante de sistema de construcción en seco. Estados Unidos tiene 10 metros cuadrados por habitante. Chile tiene 4 metros cuadrados por habitante. O sea, estamos lejísimos, el potencial es muchísimo. Muestra que hay un crecimiento importante, pero también muestra que nos falta mucho desarrollo en el tema de construcción, etc.
2: Esta casa que ustedes están entregando, bueno, la 51, cada una vale más o menos precio comercial 50 millones de pesos, doctor Palacio.
19: Eso sí, sí, señor. Eso ya ha acabado con la cerámica, el baño, todos los temas. Que hay unos materiales que nosotros no construimos. En este caso, nosotros para esta casa donamos la casa completa. Estamos articulando a la espera de articular con el Ministerio de Vivienda o con el Fondo Milagro de Reconstrucción. Pues las casas, inicialmente las 30 que nosotros prometimos, están listas para ser entregadas, pero pues no es una entrega como una donación de tejas, que valga la pena decirlo, también hemos donado más de 200 toneladas de tejas a poblaciones y departamentos afectadas, porque hay gente que necesita cubrir su casa urgentemente, se le cayó el techo. Entonces estamos esperando la articulación con el Ministerio y con el Fondo Milagro para saber dónde vamos a poner estas casas. Entiendo que no son todas en Buenaventura, pero eso ya lo definiremos con el Gobierno Nacional y el Fondo de Reconstrucción.
2: ¿Las de Buenaventura son 30 o 51? Que tengo aquí el dato de 51.
19: Esa es una buena pregunta, Néstor. Nuestra oferta inicial, y de hecho cuando ustedes miran los videos del presidente Abelardo La Estrella haciendo la presentación de los empresarios, hablamos de 30, ya luego pidió... Hagamos un esfuerzo, mira, tenemos 30 confirmadas listas en nuestra bodega para entregar. Eso es lo que tenemos y nos sentaremos ya con el ministerio a ver qué otras aportes y soluciones podemos dar.
2: ¿Les pidió ñapa?
19: Sí, más o menos, sí señor. Bueno. Mira, estamos dispuestos a colaborar, como te digo, no solamente casas, hemos donado, te repito, más de 200 toneladas de tejas a otras poblaciones.
2: Entiendo, por las toneladas de tejas, por las cajas 30 o 50.
19: Pero las toneladas no dicen mucho, Néstor, pero con esas toneladas de tejas es como si estuviésemos cubriendo más o menos 700 techos de casas. Entonces yo creo que es más fácil medirlo así.
2: Claro, claro. Pues, doctor Palacio, gracias. Gracias a nombre de la gente de Buenaventura, de la gente del Chocó, que es lo que están recibiendo, un techo literalmente para sus casas. A usted y a las muchas empresas donantes, Argos, que también ha anunciado casas prefabricadas, muy amable. Gracias y un saludo en nombre de los damnificados.
19: Muchas gracias, Néstor, y es poco lo que podemos aportar dada la dimensión del desastre, pero estamos prestos para ayudar con la reconstrucción del país.
2: Jorge Andrés Palacios es el gerente de Ternit en Colombia.
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2: Después de la decisión de anoche sobre la reforma pensional, entrará Víctor, el nuevo sistema pensional en vigencia, el 1 de abril del año entrante. Para quienes se están preguntando a partir de cuándo, cuándo el traslado pensional, hasta cuándo el régimen de transición, la fecha clave de todo esto es 1 de abril del 2027.
3: Sí, sí, señor. Y Néstor, en términos generales, el grueso de la reforma pensional pasa al otro lado. Dicen desde Asofondos que tenemos reforma pensional, es decir, ese nuevo esquema de los 4 pilares. Pero se devuelven a la Cámara de Representantes 10 disposiciones, Néstor, para resolver sus vicios de trámite que para mi concepto son relevantes. Una de esas disposiciones tiene que ver con la naturaleza privada de los ahorros individuales para que el gobierno de turno no los utilice en cosas diferentes al pago de las pensiones. También hay una disposición relacionada con la comisión que cobrarán los fondos de pensiones por administrar recursos de terceros, el stock pensional. Beneficios de las 50 semanas de cotización requeridas por cada hijo para mujeres. También hay temas relacionados con los fondos generacionales que son muy, muy importantes, Néstor. Y un tema relacionado con la administración del gran fondo del Banco de la República. Así que llegan temas gruesos nuevamente al Congreso.
2: No, todo eso es muy importante. Lo que le digo es la columna vertebral de la reforma pensional ya fue avalada, tenemos nuevo sistema o tendremos desde abril del año entrante nuevo sistema pensional en Colombia. El doctor Andrés Velasco es el presidente de Asofondo, los fondos de pensiones en Colombia. Doctor Velasco, buenos días.
4: Buenos días, Néstor. Un saludo a todos en su mesa, Víctor, a todos.
2: Doctor Velasco, para la gente que lo está escuchando en este momento, ya es irreversible el nuevo sistema, el nuevo modelo pensional, ¿verdad?
4: Pues sí, Néstor, la realidad es que la Corte aprueba la gran mayoría del articulado de la reforma. La reforma constaba de cerca de 100 artículos, solamente devolvió para subsanar vicios de forma, de trámite, 9 artículos y pues tenemos una reforma pensional que, según el mandato de la Corte, tendrá que entrar en vigor el próximo año, el 1 de abril.
2: Sí. ¿Ustedes, los fondos de pensiones, tienen que trasladarle, girarle plata a Colpensiones ahora toda, doctor Velasco?
4: No, Néstor, lo que dice la reforma es que los recursos que nosotros hemos administrado de las personas que se trasladaron utilizando la ventana de oportunidad, que creo que son los recursos por los cuales pregunta,
2: sí, señor,
4: se trasladarán cuando el Fondo de Ahorro del Pilar Contributivo del Banco de la República se cree y empieza a funcionar. Mientras tanto, según la norma, debemos continuar administrando esos recursos.
2: Ese Fondo Banco de la República, que se diseñó, entre otras cosas, por la desconfianza, para que no lo manejara el gobierno, ¿va a tener cuánta plata y a partir de cuándo, doctor Velasco?
4: Miren, Néstor, ese fondo empieza administrando recursos a partir de que se cree la instrucción que da la Corte Constitucional del día de ayer es que la reforma debe empezar a trabajarse en vigor, digamos, el 1 de abril, entonces hay más o menos 6 meses. Sin embargo, para poder perfeccionar lo que hace falta de la reforma en el Congreso de la República, el Congreso debe esperar a que el fallo de la Corte se publique y el Congreso tendrá un mes para discutir los artículos y las proposiciones que se que se fueron devueltas. Y después de ese mes, pues empezó.

0: estará la implementación después de la sanción de la reforma. Con respecto a los recursos que irán al fondo de ahorro del Banco de la República, realmente son recursos importantes que podrían empezar más o menos en el corto plazo del orden del 4 puntos del PIB, pero que por allá en el 2060, 65, 70 podrían llegar a ser cerca del 15% del Producto Interno Bruto.
1: Doctor Velasco, se devuelven 10 disposiciones a la Cámara de Representantes para resolver vicios de trámite, pero ¿qué pasa si se abre una discusión y hacen cambios de fondo a todas estas disposiciones o algunas de ellas en la Cámara?
0: Sí, las disposiciones que fueron devueltas son disposiciones que tienen naturaleza administrativa, diría en una parte, y operativa en otra. Y hay un artículo, como usted lo mencionaba en la introducción, que tiene que ver con las comisiones de las administradoras de los fondos de pensiones. Son temas de precisión administrativa y operativa que yo creo que son relativamente marginales si se ponen en contexto con el cuerpo, digamos, de la reforma. Hay una discusión importante ahí, por ejemplo, con respecto a la reducción de las semanas de las mujeres por temas de economía del cuidado. Recordemos que la propuesta inicial del Gobierno Nacional había sido reducir 50 semanas por cada uno de los primeros 3 hijos, y en medio de la discusión, la Corte Constitucional emitió un fallo en el que le decía al Congreso de la República que debía legislar para equiparar las condiciones de la relación entre semanas y edad de pensión entre hombres y mujeres. Al final, el texto que quedó aprobado en la 2381 y sancionado por el presidente en el año 2024, sumaba esas dos reducciones, tanto la reducción de semanas a 1000 como la reducción de 50 semanas por cada uno de los primeros 3 hijos. La proposición que deberá estudiarse es una proposición que debe decidir si se suman o si simplemente se deja la reducción de las 1000 semanas o si se deja la reducción de las 50 semanas por cada uno de los primeros 3 hijos. Pero más allá, digamos, de esos artículos que hemos mencionado acá, son temas pues, importantes, por supuesto, pero de precisiones administrativas operativas que no afectan el cuerpo general de la reforma.
2: Doctor Velasco, restan 218 días o 31 semanas y un día para quienes puedan acumular 900 semanas en el caso de los hombres y 750 para las mujeres y que queden, digamos, eximidos de entrar en nuestro nuevo esquema y queden bajo el anterior, bajo el régimen de transición. ¿Cuántas personas en total calculan ustedes van a lograr hacer este movimiento con este nuevo plazo de la ventana de oportunidad?
0: Es complejo. En Colombia tenemos esa cuenta, Paola, me gustaría tenerla exacta para dar una respuesta precisa, pero es muy difícil tener esa respuesta porque el mercado laboral colombiano pues, constantemente entra y salen personas, personas entran a cotizar ahora. Nosotros lo que imaginamos es que habrá una gran participación de formalidad en los meses que quedan de este año, en los primeros meses del próximo año, para engrosar, digamos, esa población que en transición, sobre todo de salarios más altos, que buscan permanecer en el régimen de transición para poder hacerse a los subsidios de las pensiones altas que tenía la ley 100. Pero un número concreto no me atrevo.
1: Pero más allá del número, hay personas que están haciendo cuentas de aquí allá al primer día, al primero de abril, sí se pueden seguir sumando semanas para establecer si me quedo en el régimen actual o que me aplique la nueva reforma pensional. De aquí al primero de abril, ¿cuentan esas semanas?
0: Como está la ley, como fue aprobada la ley, dice que la transición es hasta la entrada en vigor de la reforma. Entonces, nosotros entendemos que se podrían seguir sumando semanas. Cualquier revisión jurídica al respecto de esa interpretación, pues la corregiré públicamente si es necesario, pero ese es el entendimiento que tenemos.
3: Y en este caso, doctor Velasco, si bien los asuntos de forma ya quedan saldados todavía en la Corte, hay demandas sobre el fondo de la reforma. ¿Esas demandas podrían eventualmente hacernos otra vez devolver y eventualmente que la reforma, la ley pensional, no entre en vigencia el 1 de abril del año entrante?
0: Yo creo que la Corte ahora a lo que se va a dedicar es precisamente a revisar esas demandas de fondo sobre demandas de inconstitucionalidad de artículos específicos. En la jurisprudencia que nosotros hemos visto en la Corte nos muestra que ya la reforma, digamos, pasaría, la reforma ya es un hecho. Y si hay cambios o objeciones constitucionales de la Corte con respecto a artículos específicos, serían esos artículos los que deberían dejar de funcionar. Ahí hay temas gruesos. Tal vez la demanda de forma más general de todas, que podría implicar decisiones desde el punto de vista del financiamiento del sistema. Y por lo tanto es uno de los que más nos preocupa a nosotros y de los cuales hemos hablado incluso en estos micrófonos de Informa Amplia, sí. es el tema del aval fiscal. La reforma no tuvo un aval fiscal desde el segundo debate, y eso hace que el Ministerio de Hacienda y Crédito Público pues deba producirlo para cumplir con esa obligación de la ley 819. El artículo 7.
3: Pero es decir, doctor Velasco, ¿todavía existe alguna posibilidad de que la reforma se caiga?
0: Yo lo veo muy improbable. Yo creo que hay una señal de la Corte Constitucional acerca de esta reforma que hace que vayamos a tener un sistema pensional basado en pilares. Lo que puede ocurrir es que si la Corte Constitucional encuentra que alguna de esas demandas tiene sustento para pedir alguna acción, pues se va a hacer, pero ya sería con respecto a temas puntuales, de artículos puntuales.
3: ¿El gobierno del presidente de la Espriella podría emprender el camino de una contrarreforma pensional por el Congreso?
0: En un Estado social de derecho las cosas se hacen como se deshacen, ¿no? O se deshacen como se hacen. Entonces, se podría, el gobierno o cualquier partido político en el Congreso de la República se puede presentar una nueva ley.
3: Lo prometió en campaña, ¿no? El presidente de la Espriella prometió en campaña eso.
0: En campaña el gobierno nacional dijo que ellos querían ver un sistema pensional en el que hubiera posibilidad de elección y propiedad, en particular refiriéndose al pilar semicontributivo en el que pues ahí los ciudadanos van a recibir. Recordemos que el pilar semicontributivo es para aquellos que no cumplen las semanas para poder obtener una pensión. Se plantea un auxilio que desde el trámite de la reforma, digamos, se ha venido cuestionando porque para muchas personas hubiera sido mejor una devolución de saldos. En el contexto general, y yo esto lo quiero digamos expresar muy claramente, Colombia merece un sistema pensional mejor que el que teníamos, pero también un sistema mucho mejor que el que queda con la reforma 2381.
4: O sea, nos merecemos algo mejor de lo que viene, dice usted.
0: Algo mucho mejor de lo que viene, sin esto, porque lo que viene es un sistema que está muy basado en el reparto. Que es el sistema público, que es el sistema subsidiado, que es el sistema insostenible, que es el sistema que hoy nos da información como que, por ejemplo, para pagar una pensión de un mínimo colpensión necesita 9, casi 8 cotizantes, y ahí hay 4, y la demografía va a hacer que esos 4 sean 2 en muy corto plazo. Entonces, que impone un peso gigantesco a las generaciones futuras en el pago de las pensiones, que desincentiva de alguna forma el ahorro de los colombianos.
4: ¿No será mejor, menos malo el que viene, en el sentido de que demandará menos plata, menos subsidios del Estado?
0: Demanda, digamos, las pensiones más altas se acaban, y eso es una cosa que se gana. Sin embargo, Néstor, como todos los colombianos vamos a estar afiliados hasta 2.3 salarios mínimos al sistema público, todos los colombianos vamos a obtener un subsidio del sistema público. Y dados esos beneficios y la ventana de oportunidad de traslado, la prestación anticipada, la reducción de semana de las mujeres, hace que el pasivo pensional realmente se esté cerca de que duplicando frente al escenario que teníamos en la ley 100.
4: La reforma, nueva, esta de la que estamos hablando, aprobada anoche, sí, señor, por la Corte Constitucional, ¿aumenta el pasivo pensional?
0: Sí, señores, es más costosa en términos del espacio pensional, es más costosa en el largo plazo en términos de los hilos que el presupuesto de la nación va a tener que sufragar del sistema pensional. Eso es así, eso se ha dicho desde el trámite de la reforma. El Comité Autónomo de la Regla Fiscal lo mostró en su momento y es una realidad. Por eso, el gobierno anterior, la ministra Ramírez, el ministro Bonilla, desde siempre fueron muy claros en decir que esta reforma, y había que revisarla, el ministro Campo también, muy pronto, porque hay que revisar pues, los temas fundamentales para que tengamos un sistema pensional sostenible.
1: ¿Pero qué son temas fundamentales, doctor Velasco? ¿Mover lo que llaman ustedes algunos parámetros? Por ejemplo, subir la edad de pensión, aumentar los montos de cotizaciones mensuales, ese tipo de cosas.
0: Esas son ideas también, pero desde lo más fundamental, Víctor, por ejemplo, esta es una reforma que está basada en el reparto, está basada en que las generaciones actuales le pagan las pensiones a las generaciones a las generaciones cotizantes actuales le pagan las pensiones a los pensionados actuales. Los sistemas pensionales en el mundo, el único sistema sostenible es un sistema de ahorro. Y este es un sistema que no está volcado hacia el ahorro, sino hacia el reparto. Y es un sistema, por lo tanto, insostenible y que hay que mejorar. Pero, por supuesto, también la edad de pensión, las semanas cotizadas, el porcentaje de cotización, la tasa de reemplazo que queda con la reforma todavía sigue siendo muy, muy generosa para lo que es viable. Y por lo tanto, pues más temprano que tarde, estaremos seguramente discutiendo una versión que sea más parecida al sistema que los colombianos necesitamos tener.
2: Sí, en un país, doctor Velasco, con una informalidad del 54%, donde la gran mayoría de colombianos no logra cotizar para pensión, ¿de cuántas personas estamos hablando realmente cotizan hoy entre el régimen público y el régimen privado?
0: En Colombia estamos hablando de que más o menos el 50% de la población colombiana se logra las semanas para pensionarse. El 25% logra las semanas para pensionarse. En Colombia estamos hablando de que el 75% de los colombianos no logra cumplir los criterios. En materia poblacional en general, pues el 80-90% de las cotizaciones irán hacia Colpensiones, solo una fracción de eso se ahorrará y solamente se ahorrará en el régimen de ahorro individual cotizaciones por encima de 2.3 salarios mínimos. Entonces el ahorro es uno de los temas que ha castigado con esta reforma y que es de los temas que tendremos que revisar más adelante.
4: ¿Usted tiene hijos, doctor Velasco?
0: Tengo dos hijos, Néstor, una hija de 17 años, un hijo de 15, y por supuesto hemos tenido conversaciones.
4: Y ellos, me imagino, le preguntan, papá, ¿y cuándo nos vamos a pensionar y cómo, verdad?
0: Exactamente, miren, Néstor, la respuesta que yo le doy a mis hijos es, si ustedes tienen exactamente mi vida laboral, ustedes van a tener que... ustedes van a tener que, para pensionarse con una pensión cerca de la mitad de la pensión a la que yo puedo acceder, van a tener que su generación hacer una reforma tributaria más o menos de 2.5, 3.5 puntos porcentuales del PIB. Entonces, esa es la preocupación más grande que nosotros debemos tener como sociedad, y es que cuando le damos esas señales a nuestros hijos empiezan a tomar decisiones.
4: Es que esta es
0: decisiones
4: una pregunta, como por ejemplo. Es una pregunta que tengo muy repetida, y sus hijos y los míos que están comenzando vida laboral o a punto de la pensión, la máxima a la que van a tener en el modelo público a plata de hoy sería más o menos de 5 millones de pesos, ¿verdad?
0: Dependiendo un poco de del ingreso, Néstor, pero.
4: No, digo,
0: pero
4: el máximo al que pueden aspirar.
0: 2.3 salarios mínimos son más o menos, cerca de 4 millones y medio de pesos. 4 millones y medio de pesos, eso sería, sí, una pensión, muy probablemente la pensión máxima que puedas cuidar, de acuerdo.
4: Vale. Pues, doctor Velasco, gracias por acompañarnos, gracias por la explicación. Veo venir una contrarreforma pensional, me parece, en el firmamento, por las promesas que había hecho el presidente de la Espedilla. Gracias, doctor Velasco, muy amable.
0: Con todo gusto, un saludo a todos.
4: Y si viene, Víctor, una reforma pensional, es con esos ingredientes que usted menciona, ¿no? Subiendo edad de pensión, cambiando el tema de fondo.
1: Pues esa sería una reforma pensional que garantice por lo menos la sostenibilidad del sistema en el tiempo, pero muy difícil políticamente, Néstor, políticamente. Sí, pero... De momento lo que nos dijo Felipe, aquí el doctor Restrepo, cuando lo entrevistamos en campaña, el hoy vicepresidente de la República, es que querían hacer una contrarreforma que mantuviera este sistema de pilares, pero con la posibilidad de que la gente pudiera elegir si quedarse en Colpensiones o en los fondos privados. Con esta reforma que entraría en vigor el 1 de abril, todos obligatoriamente vamos a estar en Colpensiones, claro. Y que tienen, Néstor, quienes tienen unos ingresos altos, pues una partecita va para un ahorro voluntario en los privados.
5: Yo no sé usted, pero Néstor, yo no conozco a nadie que se quiera pasar al nuevo régimen, que se quiera salir de lo que tiene
4: actualmente. No, Felipe, todos están haciendo
5: maromas. A nadie, pues no. Yo no sé, usted, de golpe ustedes lo conocen.
4: No, yo tampoco, Néstor, conozco, mire, Felipe, a nadie que está diciendo, uy, yupi. Qué maravilla.
5: Yupi, qué maravilla. No,
6: al contrario, yo digo yupi.
5: De 8 o 10 millones, y a que se lleven todos mis ahorros y quede con 235 mil pesitos.
6: ¿Y quién se va a llevar los ahorros? ¿Quién se va a llevar los ahorros? ¿De la Espriella? De la Espriella va a hacer fiesta con los ahorros, como decían, con Petro. No, es que lo va a administrar entonces Colpensiones. No, y como Colpensiones.
5: No, de la Espriella, a diferencia del gobierno
6: como
5: anterior,
6: Colpensiones,
5: no se ha rodeado de ladrones. Entonces no.
6: Claro, entonces por eso no hay que preocuparse. Entonces no, no van a robarse la plata. Entonces tranquilos.
4: Le sugiero, Luis Ernesto, que no volvamos todo de la Espriella. Es decir,
6: el relato que había, Néstor, es que supuestamente esa plata, como iba a Colpensiones, Petro se le iba a mecatear,
4: sistema,
6: ¿no?
4: No. Salgamos de Petro.
6: Supuestamente Petro se iba a mecatear la plata en Colpensiones, pues ahora Colpensiones lo administra.
4: No, el señor Petro ya terminó. Intentemos de Petro.
6: Y entonces,
4: cambió el modelo de pensiones.
5: No tenga por qué es buena la reforma pensional y porque usted sí dice yupi.
6: Entonces,
5: necesidad de meterse con Petro o con De la Espriella.
6: Felipe, le voy a explicar
4: tengo
6: a Felipe.
4: Tengo preguntas aquí, Luis Ernesto, por favor.
6: Le voy a explicar a Felipe.
4: Sobre
6: entonces,
4: el nuevo sistema pensional. Salgan de las obsesiones. Hay dos obsesiones en las que no quiero meterme en este tema, Felipe. Una obsesión se llama Gustavo Petro y la otra obsesión se llama Abelardo de la Espriella.
5: Sí, no. ¿Usted qué edad tiene?
6: Tengo 44 años. ¿Y usted?
5: Muy bien. Usted, un tipo de 44 años como usted... ¿Cómo quedaría con el régimen actual y cómo va a quedar con la nueva reforma pensional?
6: Le voy a decir por qué celebro.
5: Porque usted ya hizo cuentas, porque usted es economista y sabe esa vaina.
6: Sí. Y le voy a decir por qué celebro.
4: Fue viceministro.
6: Porque fui viceministro de Empleo y Pensiones.
1: El régimen antiguo.
6: Claro. A mí me va mal. No. A mí me va mal con la reforma pensional en lo personal. Pero al país le va muy bien y les voy a explicar por qué. No, porque yo no coticé durante mucho tiempo que vivía en el exterior. Entonces, o sea, aunque
1: ¿usted no
6: podría
1: alcanza
6: tener
1: a tener
6: la 900
1: semanas?
6: No debo tener las semanas. Pero le voy a decir, le voy a responder a Felipe.
1: Este nuevo régimen.
6: Le voy a decir a Felipe porque es importante que entendamos por qué yo...
4: Si no ha trabajado porque mucho,
6: celebro,
4: no alcanza a quedar cobijado, es cierto.
6: Porque yo celebro, aunque me vaya mal a mí, en lo personal. Porque en Colombia tenemos 8.500.000 adultos mayores, mujeres mayores de 57 y hombres mayores de 62. De esos, apenas el 20%, apenas uno de cada cinco tiene pensión. Cuatro de cada cinco está desprotegido y muchos de ellos están en pobreza extrema. Entonces, esto lo que habilita es la posibilidad de que se le pague
4: para
6: ese pilar solidario
4: pilar,
6: a muchos adultos.
4: Son
6: esos adultos
1: pero
6: mayores.
1: Pero Ernesto, eso quedó desvirtuado en el propio gobierno Petro. Al final sacaron recursos del presupuesto nacional el para pagar... El adulto mayor.
6: Y es que el recurso del gobierno nacional,
1: lo que se dijo siempre.
4: El tema de viejos va por otro lado. Programas de subsidios.
3: Eso no tiene que ver con la reforma pensional.
4: Programas de
6: subsidios. Claro que tiene que ver, como que no tiene que ver con la reforma pensional.
4: No,
6: ese es el pilar solidario.
4: Ernesto, que hoy.
6: Pero es el pilar de qué están hablando.
1: Sí, pero ya está en la ley.
6: Es el pilar solidario. Pero permítame terminar, Néstor. Permítame terminar. Entonces, a esos adultos mayores que hoy están en pobreza, el Estado va a tener los recursos Colpensiones, la promesa que hizo el presidente de la Espreya de subirles a 400 mil pesos la va a poder cumplir justamente porque va a tener los recursos.
4: Es que perdóneme,
6: adicionalmente,
4: me está diciendo
6: adicionalmente,
4: una cosa que no es cierta.
6: Pero no, claro que no, es absolutamente cierta.
4: Ese subsidio es un subsidio, los subsidios existen por un camino diferente y desde hace mucho tiempo.
6: Néstor,
4: tiene que ver con la reforma pensional que se está pagando
6: y
4: depende de la voluntad del gobierno.
6: El pilar solidario está en la ley, cualquiera puede leer la ley y le voy a explicar por qué tiene que ver. Porque sí, esa plata sale del Tesoro Nacional, pero ¿sabe por qué se libera esos recursos del Tesoro Nacional? Porque dejamos de subsidiar altas pensiones y esa plata que se destinaba antes para subsidiar altas pensiones, como a Luis Ernesto, si se hubiera pensionado en ese régimen, o a los adultos mayores que se están pensionando con ingresos muy altos, podrá destinarse a unos adultos de menores ingresos. Entonces yo sí celebro que a Luis Ernesto, que afortunadamente ha podido tener un salario, que ha tenido unos ingresos, no le subsidie el Estado. Yo no quiero nada regalado. Entonces hay otros que dicen todo el tiempo, es que el Estado no debería regalar, pero sí reciben unas altísimas subsidios de pensiones. Con esa plata que nos regala el Estado subsidiados en las altas pensiones y que se acaba de eliminar por cuenta de la aprobación de la Corte Constitucional, le van a poder pagar a los adultos mayores que están en pobreza. No, y eso es una buena noticia. Eso está en la ley. Ese es el llamado pilar solidario. Yo creo que eso lo deberíamos celebrar.
1: Eso está muy bien, se acaban esos subsidios a pensiones muy altas, pero entra otra cantidad de gente al régimen público que va a recibir un subsidio no tan grande, pero también va a recibir un subsidio. Entonces se tapa un hueco, pero se abre por otro lado. E insisto, el presidente Gustavo Petro encontró cómo pagar ese pilar solidario sin la necesidad de que fuera aprobada.
7: Pero en el largo plazo debería poderse pagar con lo que se ahorra de los subsidios. Eso es cierto, porque justamente para no generar el déficit fiscal que se generó en el gobierno del presidente Petro, pues si yo quiero subsidiar o reconocerle una pensión o digamos un subsidio a las personas mayores que no tienen derecho a la pensión, pues tengo que conseguir una fuente, y una fuente permanente. Y la verdad es que pues Petro lo hizo de una manera irresponsable, porque tendría que, lo responsable era haber esperado a que entrara en funcionamiento la nueva ley y con los ahorros que generaran la nueva ley poder hacer eso que él hizo. Pero bueno, quería contestarle a Felipe, que dice, yo no conozco a nadie que haga yupi, etcétera, en la reforma. Y yo no conozco a nadie que haga yupi, pero sí conozco un montón de gente que le da igual. El 70% de las personas, que se pensionan,
4: no creo que haya tanta gente que le dé igual, Héctor, porque usted ve la cantidad de gente haciendo cuentas diciendo, quedo en el régimen viejo
7: Pero nuestros amigos, es nuestra burbujita, que son los que ganan más de 2.5 salarios mínimos. El 75% de las personas que se pensionan en Colombia se pensionan con menos de 2 salarios mínimos, y el 60% se pensiona con un salario mínimo, y a esos dos grupos que suman 75%, entonces, les da exactamente igual. Su pensión es igual con una ley o que sin la otra. Lo que pasa es que usted y yo ya hablamos con el 25% y formamos parte del 25%.
4: Usted sabe el 25% que se pensiona o que aspira a pensionarse con más de 2 millones de pesos a plata.
7: Sí, esos no están haciendo yupi, claro. Esos no están haciendo yupi.
4: Es lo que le estoy diciendo.
7: Pero lo que le estoy diciendo es solo el 25%.
4: Ese 25, ¿sabe cuántos colombianos son?
7: Por ahí 3 millones de personas máximo. 3
4: millones de personas.
7: Exacto.
4: ¿Y a usted
7: le
4: parece que la opinión de 3 millones de personas para estos efectos es inocua?
7: Pero lo puedo no matizar, porque no es todo el grupo. La verdad es que al 75% de la gente le da igual.
1: Pero debería interesarse, Héctor.
7: Lo que pasa es que cuando uno...
4: No, pero no es quedarse en la burbuja.
1: Yo siento que a la gente se le interesa mucho este tema.
4: Claro, es que la gente tiene la aspiración legítima. La aspiración legítima de tener una mejor pensión. Entonces usted me dice, sí, los que tenemos una pensión relativamente alta, entonces estamos en una burbuja así y la gente no tiene derecho de aspirar.
5: No, pero tampoco.
7: Pero es que precisamente lo que le estoy diciendo es justamente por lo que sé que la gente está pendiente. por lo que sé que la gente está pendiente de este tema, como dice Víctor, porque a la gente este tema le interesa mucho, es al 75% de la gente hay que decirle, tranquilo, no, usted no, va no. a recibir una pensión de salario mínimo no. o hasta de dos salarios en las mismas condiciones que la recibiría sobre con la ley actual. ¿O con la anterior?
1: No, con la ley actual. Víctor, una, si usted está palomita, en un fondo Víctor, de
4: privado, palomita,
1: y yo sé que Víctor, Aurelio ha investigado mucho este tema dentro de la reforma, a esa gente que está de salario mínimo en los fondos privados, la van a poner a cotizar 3 años más porque la pasan obligatoriamente a Colpensiones y yo no veo que eso sea un beneficio para esas personas.
8: La reforma es Aurelio, bien mala.
4: Su palomita.
8: La reforma es bien mala. Lo primero es que yo no sabía que Luis Ernesto va para ese infierno que se llama el régimen semicontributivo. El semicontributivo es que lo que haya ahorrado, si no alcanza las semanas, le toca de restringirse a lo que llaman una cotización vitalicia que no pasa de 200,000 pesos mensuales. O sea, a pues todos aquellos
4: eso,
8: que...
4: Obviamente eso es
8: a
4: carreta,
8: todos pues aquellos claro, que cotizaron, a todos los que cotizaron durante muchos años y no lograron las metas de semanas o montos de pensión, van para el régimen semicontributivo y lo que tienen ahorrado no se los van a devolver, sino que se vuelve una renta vitalicia de 200,000 pesos mensuales. Lo siento por Luis Ernesto, porque a usted le va más mal que a todos nosotros. La segunda es la de los viejitos vulnerables. La de los viejitos vulnerables está o puede estar o no en la reforma, porque eso es un subsidio del Estado que lo metieron simple y llanamente como el señuelo para que los buenos ciudadanos y los buenos corazones dijeran, ay, qué buena la reforma, le van a dar a los viejitos. Eso podía estar por fuera de la reforma y van dos. La tercera, los del régimen contributivo, no es cierto que les dé lo mismo, Héctor. El régimen contributivo, los que van para 2,3 salarios mínimos de ahí para abajo, sí, van a tener una pensión de salario mínimo.
4: No, pues es que los que están gozando no, porque, de la pensión hoy, Aurelio, les parece facilísimo hacer el diagnóstico, pero esto detrás vienen muchos.
8: Todo el mundo va para esa hija del doctor Velasco va por lo menos para salario mínimo. Y si quiere tener más, pongan cuidado, solamente el 13% podría buscar una pensión más alta cotizando en el régimen privado.
7: No sé si fue porque Néstor lo interrumpió, pero no logró explicar por qué lo que yo decía estaba equivocado.
4: Pero
7: no sé si porque Néstor lo interrumpió.
8: Entonces no me interrumpa usted también y déjeme explicar más.
7: Quizá Néstor lo interrumpió y por eso no se entendió lo que iba a decir.
4: No se la monte porque ya se me acabó la dosis de aspirina este mes, señor Aurelio.
8: Néstor, le quiero decir esto. Solamente el 13% de las personas pueden aspirar a tener más de salario mínimo de pensión. Y ese 13% necesita ahorrar para conseguirse un salario mínimo adicional en los fondos privados a hoy 600 millones de pesos. Ahí sí le quedó clarito.
7: Imagino al doctor Rivas. No, ya me quedó claro. Me quedó claro que dije mal, que el cálculo que yo había hecho era el 75% y Aurelio me dice que es el 87% de la gente que le da igual una ley que la otra, que van a ganar tener la misma pensión, etcétera. Yo pensaba que era el 25% el que tenía algún grado de compromiso. No, Aurelio dice que es el solo el 13 o el 17.
4: Usted no ha entendido que los que están en el sistema privado con salario mínimo, en el régimen privado de pensiones, no salen ganando con esta reforma pensional. 8:50 a.m.
1: Hoy se pueden pensionar con 1,150 semanas, Néstor. Con la nueva reforma tienen que cotizar 3 años más, 1,300 semanas. Y cotizar formal en Colombia es una tarea durísima.
9: Víctor, pero es que hay una cosa además de la que nadie está hablando y es que la población colombiana se está envejeciendo y entonces en el ahorro individual pues es autosostenible porque cada quien tiene su ahorro, pero en este régimen contributivo que es algo más o menos piramidal, ahorita hay un flujo de caja importante para el sistema, pero dentro de unos años, cuando ya no haya tantos jóvenes aportando, esto va a ser una bomba fiscal tremenda, y este es el problema del que nadie está hablando. Y Luis Ernesto dice que con la plata del Estado subsidian a otros, pero es que esa no es la plata del Estado, esa es la plata de los ahorradores, y nadie está pensando y diciendo y resolviendo el problema de las próximas generaciones de qué va a pasar esto más adelante. Ese es el problema grave.
4: En la medida de eso, lo que quiere decir es, en la medida en que la población se envejece, hay menos gente en la base de la pirámide, ¿verdad?
9: Eso es un problema mundial, Néstor, eso no es solo en Colombia, y es que la población se está envejeciendo y no hay gente joven que aporte a estos esquemas.
4: Muy bien, para quien
2: quiera. Y el dato que nos daba respecto el doctor Velasco era impresionante, porque lo que dice es que actualmente se requieren 8 cotizantes para pagar la pensión de un jubilado en Colpensiones, y por eso es un sistema pues que está hecho como sobre mentiritas. En cualquier caso, pues yo creo que la discusión es cierta, 75% de los trabajadores del país, de la población ocupada, 3 de cada 4 colombianos jamás logran cumplir los requisitos para una pensión en el antiguo, en el nuevo, en el próximo, en el que sea, que son 1.300 semanas cotizadas y los requisitos de edad.
4: Para quienes tienen trabajo formal, de acuerdo.
10: De todas maneras, es una reforma que coarta absolutamente las libertades. ¿Por qué yo no puedo escoger en dónde quiero cotizar? Coarta absolutamente las libertades. Y otra cosa importante que no podemos perder de vista es que ya lo hemos dicho igual, aquí lo que se hizo es un estudio de forma. A mí me llama mucho la atención el estudio de forma porque pues entiendo que se apega a la literalidad de la ley quinta, pero descuidan otras formas, como por ejemplo lo que pasó con la UNGRD y las bolsas de dinero que pasaron, etcétera, etcétera. Si eso no es una forma que vicia, me sorprende.
4: Ese era el argumento del magistrado Ibáñez, que se declaró impedido.
3: No lo tuvieron en cuenta para nada.
4: Como hubo corrupción, se debería caer toda la reforma.
10: Corrupción probada, además. Pero bueno, vienen otros estudios de fondo que sí puede tumbar artículos particulares. Y vendrá, yo también creo, que la contrarreforma, porque como lo dijimos aquí también, en el derecho a las cosas se deshacen como se hace.
4: 8:59, la última, Luis Ernesto.
6: Néstor, no, primero a decirle a Aurelio que no se preocupe, que yo todavía tengo unos añitos por delante para cotizar, entonces que no se angustie tanto, yo sé que lo hace de buena fe. Y a Sofía decirle pues
3: ya le dijo 60, Luis Ernesto, Aurelio le dijo 60.
6: ya perdí las posibilidades de cotizar. Y a Sofía decirle que ella tiene plena libertad de escogencia, ella puede escoger
10: el fondo privado, porque sí o sí me toca el 2.3 en Colpensiones, entonces privado para dónde me voy, pero no tengo tanta libertad de escoger.
6: Ella puede... cotizar.
4: Luis Ernesto, ella puede escoger. Todos vamos para Colpensiones.
10: Colpensiones. Y ahí después del 2.3.
4: Si quiere ahorrar,
6: me dejan hablar.
4: No.
6: Si me dejan decir lo que iba a decir.
9: Si usted se gana 4.6, si me quieren contradecir, la mitad va para Colpensiones, que son los 2.3.
10: Es que no es contradecir, ya los escuché. Pero es que hay una cosa muy evidente, y es que aquí se están coartando las libertades. Y eso no se puede negar.
6: Entonces, Sofía y Santiago. Gracias, ya los escuché. Ahora, por favor, déjenme desarrollar la idea y si me la pueden contradecir cuando la hayan escuchado. Sofía y Santiago, ¿pueden escoger? Claro que pueden escoger. ¿Ahorrar, tener una mejor pensión? Claro que si quieren pensionar con 10, 15 millones de pesos, lo pueden hacer. ¿Lo pueden hacer cómo? Una parte en el régimen público. Y de ahí en adelante, si ustedes quieren pensionarse no con 2, 3 salarios mínimos, sino con 10,
11: el de salario mínimo
6: lo no pueden ahorrar. Tienen toda la elección de ahorrar. A lo que no tienen derecho es a un subsidio. A lo que no tienen derecho es a que les regale la plata el Estado. Y que con esa plata que les está regalando ustedes deje de pagar la pensión a la persona que no tuvo ingresos durante todo su salario. Es que mire, una persona que se pensiona hoy con 16 millones de pesos.
8: Ernesto,
6: escúchame, Aurelio. Una persona que se pensiona con 16 millones de pesos necesita ahorrar
8: 600
6: Aurelio,
8: millones
6: Aurelio,
8: de pesos para
6: tan pronto
8: un salario
6: termine,
8: mínimo
6: me interrumpes.
8: Más 600.
6: Tan pronto
8: pues sí,
6: termine.
8: Era para darle una buena noticia.
4: Yo creo
8: una
4: que ya, persona. Yo creo que ya terminó. Les agradezco.
6: Una persona.
4: De la mañana,
6: una persona ya que gana 16 ya, pesos. Néstor, sí, solo señor. Ese dato. Una persona que se pensiona con 16 millones de pesos, todos los colombianos mensualmente lo subsidiamos en 9,3 millones de pesos. A esa persona el Estado colombiano, es decir, todos nosotros los que pagamos impuestos, le vamos a pagar 2.400 millones de pesos de subsidios. ¿Eso les parece justo?
8: Luis Ernesto, ¿no? Luis Ernesto, yo le quiero decir esto. Si usted quiere ganarse un salario mínimo de pensión más, eligiendo el fondo privado después de cotizar sobre 2,3 salarios mínimos, tiene que ahorrar a pesos de hoy, óigalo bien, apúntelo ahí, 600 millones de pesos a pesos de hoy para un salario mínimo más. Entonces no me venga a hablar de esa libertad, tan libertad que dejaron. No, para nada.
10: Quedó muy tranquila.
8: Pero bueno, si Luis Ernesto me acaba de decir que está sobrado en años y sobrado en ingresos, no. Pues bueno.
4: Más en la segunda que en la primera. Néstor, 9 de la mañana.
3: Un dato muy pequeñito. Es que yo temprano dije que la ponencia de la magistrada Paola Meneses había sido discutida 9 horas y que finalmente se había acogido una propuesta alternativa de Natalia Ángel y de Lina Escobar.
4: Aclaración.
3: Aclaración, al final hubo una construcción colectiva en torno a la ponencia de la doctora Paola Meneses.
4: Ok, 9:03 a.m.
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4: Atención, esta mañana ya hay primeras cifras, más de 400 desaparecidos, más de 55 los muertos por la riada, por el desbordamiento producto de un terremoto en Nepal esta madrugada. Enrique Rodríguez.
15: En efecto, 55 es una de las cifras que se ha dado hace unos minutos, pero algunos medios apuntan ya que serían 91 las personas muertas. Entre los muertos habría un grupo importante de turistas, aunque no se ha precisado cuántos de esos muertos pertenecerían a los grupos turísticos que se encontraban en la zona de esta avalancha de agua y piedras que se ha producido a primera hora de esta mañana en la frontera entre Tíbet y Nepal. Las labores ahora mismo se centran en la búsqueda de las personas que están desaparecidas. Son más de 400, la mayoría de ellas turistas, y ya el gobierno de España, las autoridades españolas han confirmado, por ejemplo, que entre esos turistas desaparecidos hay 2 ciudadanos de nacionalidad española. Como venimos contando a lo largo de la mañana, ha sido como consecuencia presumiblemente de un terremoto, un movimiento sísmico en la zona de magnitud 4,4, según el Servicio Geológico de los Estados Unidos, el que ha producido esta fuerte riada, esta avalancha de piedras, agua, que tiene unas dimensiones pocas veces vistas, o al menos pocas veces registradas por las cámaras. Oímos muchas veces de inundaciones, de ríos que crecen en su caudal, pero creo que podemos decir sin riesgo a equivocarnos que nunca habíamos visto algo de esta magnitud grabado en imágenes, como el agua, por ejemplo, se traga, las imágenes que podemos ver en nuestras redes sociales, en Ditu, en YouTube, se traga, por ejemplo, maquinaria que está trabajando en el cauce de un río, o supera ampliamente un edificio que resulta ser el de la frontera entre ambos países, que tiene una altura aproximadamente de unos 8 pisos. Ese edificio queda completamente sumergido por el agua como consecuencia de este movimiento sísmico que habría, todo parece indicar, provocado la rotura de algunas presas y también la elevación del nivel del agua como consecuencia de la caída de rocas y de piedras. La situación es crítica en este momento, allí ya es de noche y las labores de rescate se están complicando, es decir, los medios aéreos no pueden operar y las autoridades chinas, sobre todo, que son quienes han llevado la peor parte de esta tragedia, trabajan en la zona donde se ha producido esta gigantesca inundación, tratando de buscar a esas personas que han desaparecido. Se calcula que son unas 400, como decimos, pero esas cifras son absolutamente provisionales porque las autoridades no han podido llegar a todas las zonas afectadas por esta grandísima elevación del agua, Néstor.
4: Enrique, gracias y atención. En Estados Unidos, Meta, que es una de las plataformas más grandes en el mundo de redes sociales, la de Instagram, la de Facebook, las WhatsApp, por ejemplo, está llegando esta mañana a un acuerdo para pagarle a 47 estados en Estados Unidos una cifra millonaria, $17 mil millones. Impensable para Colombia, por cuenta del tiempo que están destinando los menores de edad a estar navegando en esas aplicaciones. Desde Washington, Juan Camilo.
14: Néstor, y es el arreglo en términos de protección a los consumidores más grande en la historia de los Estados Unidos. En efecto, es por reclamos y demandas que han presentado en total unos 47 estados y territorios o distritos especiales como el Distrito de Columbia, Washington y Puerto Rico también, así como también Samoa Americana. Por cerca de 17 mil millones de dólares, estos reclamos fundamentalmente lo que exponían es que Facebook, Meta, la compañía creadora de redes como Facebook, Instagram, WhatsApp, fundamentalmente, sabía perfectamente que estaba desarrollando sus plataformas para que fueran de manera deliberada adictivas para los menores de edad. Pero más allá de este acuerdo de reparación monetaria al que está llegando este grupo de estados y de fiscales generales con la compañía Facebook, están los cambios profundos que Meta empezará a introducir en sus plataformas. Por ejemplo, entre esos cambios, un tiempo límite de uso de la red social para menores de 18 años de 2 horas al día. Apagar, por ejemplo, notificaciones o acceso a las redes sociales como Instagram durante horas de la noche para menores de edad. Que no haya notificaciones de estas redes sociales durante hora escolar. Estas horas escolares las delimitan días de semana de 8 de la mañana a 3 de la tarde durante los años escolares. Otro de los cambios que está anunciando Meta, que de hecho lo anuncia en un comunicado y también las distintas fiscalías lo están anunciando, es que haya notificaciones claras cada 15 minutos de uso continuo de la plataforma para menores de edad. Por ejemplo, si su hijo o si un menor de edad se queda pegado a su celular o a su pantalla durante 15 minutos seguidos utilizando redes sociales como Instagram, le empezarán a salir notificaciones cada 15 minutos y de manera continua de que cierre la aplicación para que no haya tanto tiempo continuo de uso de la pantalla, que haya mayores mecanismos de supervisión por parte de los padres. Otra de las cosas que dice, por ejemplo, el comunicado de una de las fiscalías, es de la fiscalía de Carolina del Sur, es que si otras plataformas y otras redes sociales se suman a estas restricciones que Meta está anunciando, incluso podría haber mayores, dice, si Snapchat, TikTok y YouTube adoptan términos comparables, el límite diario en cada plataforma bajará a 60 minutos durante un periodo de 10 años. Recordemos que decíamos, el límite diario para menores de 18 años, de acuerdo a lo que establece Meta, será de 2 horas. Pues dicen que si otras redes sociales se acogen a estos términos también, ese tiempo pasará a 1 hora diaria para menores de 18 años. Hay que hacer la claridad en que esos límites se pueden levantar si los padres autorizan a los menores de edad el levantamiento de esas restricciones. Ahora bien, no detallan cómo serán esas restricciones y simplemente aparecerá un bloqueo de la página y habrá algún tipo de mecanismo de verificación de edad o de verificación de que es el padre que pide levantar esas restricciones, pero en cualquier caso es el cambio que está estableciendo la compañía Meta, fundamentalmente en sus plataformas Facebook e Instagram, de acuerdo a este arreglo al que ha llegado con estos fiscales generales y que, repetimos, también incluye una reparación, un pago de hasta 17 mil millones de dólares por los daños y por las adicciones generadas a través de sus redes sociales a los menores de edad. Néstor.
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18: 9 de la mañana, 11 minutos, más información económica en Mañanas Blue, esta vez desde el Centro de Convenciones de la ciudad de Cartagena. En horas de la tarde arranca una nueva versión de la convención bancaria. Noticias empresariales, el grupo Argos publicó un aviso de oferta por medio del cual materializa su intención de realizar una readquisición de acciones ordinarias y preferenciales por un monto máximo de unos 100 mil millones de pesos. Esto se realizará a través de los mecanismos de la Bolsa de Valores de Colombia y esto hace parte
1: parte de su estrategia para generarles más valor a sus accionistas. En las noticias, el gasto de los hogares colombianos se sigue desacelerando, de acuerdo con el último reporte entregado por la firma Radar. Solo creció 1,8% en julio de este año. Dice esta firma que el gasto se viene desacelerando, entrando en un ciclo de contención de gasto, entre otras por una menor colocación de créditos, una desaceleración en el crecimiento de las remesas que llegan a Colombia y un menor valor en pesos por la caída del dólar de esas remesas. En julio, el gasto de los hogares colombianos fue de 121,6 billones de pesos. Miremos mercados porque el dólar está superando, está subiendo más de 30 pesos a esta hora, superando la barrera de los 3.100 pesos, cotización promedio a las 9 de la mañana, 12 minutos, 3.113 pesos para el dólar.
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1: Seguimos en este miércoles aquí en Blue Radio. 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
13: Atención, el gobierno está informando que acaban de ser capturados los dos primeros pirómanos, los responsables de provocar incendios, los del Tolima en los últimos días. Hay en este momento 11 incendios activos en el departamento del Tolima. Mateo Piñeros.
14: Néstor, y es que en los últimos días el gobierno nacional ha insistido en una postura y es que detrás de los incendios en el Tolima puede haber manos criminales, lo ha dicho el presidente Abelardo de la Espriella. Y por eso ordenó un refuerzo de la fuerza pública en la zona. El ministro del Interior, Rodrigo Lara, acaba de confirmar la captura de dos personas en el Tolima por su presunta responsabilidad en los incendios. Dice lo siguiente: parte de los focos se originan por barreras contra fuegos no técnicas. También hay indicios de acción criminal. La policía ya capturó a dos personas. Confirma además que hay focos activos en 11 municipios y señala: anoche se intensificaron especialmente en San Luis y Coello. Se combatió hasta las 4:30 de la mañana, protegiendo viviendas y torres de energía. Se trabaja en tierra con bomberos, defensa civil, ejército, policía y comunidad. Esta declaración de Lara se produce justo horas después de que la gobernadora Adriana Magali del departamento del Tolima confirmara una denuncia, y es que tiene o ha recibido amenazas por parte de las disidencias de las FARC. Ella dice que no va a ceder ante las intimidaciones, pero que estas amenazas estarían llegando además por las acciones de seguridad que ella ha emprendido en el departamento justamente contra estas estructuras armadas.
13: A propósito de los incendios, coronel Luis Serna es el jefe de la aviación de la policía que está intentando apagar el fuego que hay en el departamento del Tolima. Coronel, buenos días.
15: Muy buenos días, Néstor. Un saludo para todos y para los oyentes y la mesa de trabajo.
13: Ustedes de la policía tienen aviones y helicópteros allí en la zona de los incendios, ¿verdad?
15: Sí, es correcto, señor. Contamos con una flota de aeronaves. Tenemos aviones AT-802 equipados con sistemas de extinción de incendios Y de igual manera contamos con helicópteros UH-60 Black Hawk, que cuentan con el equipo Bambi Bucket, que es utilizado de igual manera para la extinción de incendios.
13: Sí, lo de los aviones, coronel, usted me corrige, ¿son los mismos que utilizaban para la aspersión, para lo del glifosato?
15: Sí, es correcto. Es el mismo tipo de aeronave. Particularmente en este caso, pues están equipados con sistemas de extinción de incendios que tienen una capacidad de carga de 800 galones.
13: Sí. Coronel, ¿y qué ven ustedes en este momento desde el aire? ¿Cómo está el control de los gravísimos incendios de estos días en Colombia?
15: Bueno, realmente nos hemos encontrado con una situación bastante complicada, pues tenemos afectaciones particularmente en el Tolima, en San Luis, en Suárez, en Ortega, en Melgar, en Carmen de Apicalá, Coello, Armero y Venadillo. Sin embargo, pues también hay que decir que el trabajo que se está haciendo es un trabajo que llevamos realizando ya desde hace casi un mes. Inició en principio a principio del mes de agosto en el Cesar, donde tuvimos una actuación con aeronaves AT-802 haciendo descargas de aproximadamente 2.500 galones en tres focos que finalmente se controlaron. Posteriormente, pues ya hemos venido haciendo un trabajo en el departamento del Tolima, donde llevamos ya varios días, y pues que realmente como resultado final, pues tenemos una situación que estamos trabajando para tratar de controlar, pero que hemos hecho un total de 668 descargas, más de 407 mil galones de agua en 302 focos que hemos podido controlar hasta el momento, pero que sin embargo seguimos en este momento en coordinación con la unidad de gestión del riesgo y con las entidades departamentales trabajando para pues lograr controlar la situación.
16: Sí, coronel, ¿qué tan difícil está siendo el hecho? Bueno, aquí nos dijo la gobernadora del Tolima, el alcalde de Coello, que han descubierto que están utilizando acelerante para magnificar los incendios. ¿Qué tan difícil está siendo controlar los incendios justamente con esa situación? Es decir, que hay personas inescrupulosas que están utilizando químicos, acelerantes, para hacer mucho más daño.
15: Pues realmente sobre el particular, pues nosotros no tenemos, digamos, acceso directo a esta información o conocimiento directo. Lo que sí puedo decir es que tenemos una situación también de condiciones meteorológicas que realmente sí han afectado y que han generado que estos incendios pues se expandan de manera muy rápida. Particularmente porque tenemos vientos superiores a los 25 a 30 nudos y sectores donde hemos detectado temperaturas que llegan a los 45 grados centígrados. Eso por supuesto genera que se reseque la vegetación en estas áreas y que en conjunto con ya pues la situación de las llamas y los vientos, pues esto genere que se expanda de manera muy rápida.
17: En este caso, coronel, el ministro del Interior habla de 11 focos activos de incendios forestales a esta hora en el departamento del Tolima. ¿Hoy se podrían apagar cuántos de ellos?
15: Realmente el trabajo pues es incansable, tanto por parte de las autoridades locales, de las autoridades de emergencia a nivel nacional y de nuestros equipos de aeronaves de extinción de incendios. Realmente determinar cuántos focos se podrían controlar es difícil porque, pues como le digo, las condiciones meteorológicas no han sido muy favorables. Estamos trabajando precisamente para lograr esa misión final, que es controlar los incendios, pero como le digo, han sido más de 300 focos que hemos controlado.

0: Como le digo, han sido más de 300 focos que hemos controlado en los últimos días, pero no ha sido realmente muy fácil pues llegar a determinar cuántos focos se pueden controlar en un día.
1: Sí, coronel, ¿ya llegó la ayuda internacional que el presidente de la Estrella pidió a Estados Unidos y Chile?
0: En ese particular no tengo conocimiento.
2: En este caso, coronel, ¿hay posibilidad de reforzar con otras aeronaves, aviones o helicópteros la lucha contra las llamas en el departamento del Tolima desde la policía?
0: Sí, hemos, pues, digamos, enviado un apoyo también con más helicópteros UH-60 Black Hawk. Y la idea, pues, realmente es en este momento enfocarnos de tal forma que en el conjunto de todo el sistema de atención de emergencias, pues, lo podamos lograr controlar las llamas.
3: Sí, que la deforestación y el daño ambiental se ven en estas imágenes, son terribles los incendios en este momento en el departamento del Tolima. Coronel Serna, un gusto saludarlo, gracias, muy amable.
0: A ustedes muchas gracias.
3: El jefe de aviación de la policía trabajando intensamente esta mañana en el control de estos 9 incendios.
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4: En Blue Radio son las
1: 9:24 minutos de la mañana. Barranquilla tiene 31 grados de temperatura.
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3: Está poniendo Felipe esta mañana un video el presidente de la Estrella. Esto es lo que viene, esto es lo que cambia en Colombia alrededor del manejo del orden público. Uh-huh. El presidente esta mañana escribe un mensaje con este video que ustedes están viendo, rapando a los presos que están sacando de las cárceles, que se los van a llevar inclusive a buques cárceles acondicionados en alta mar.
9: Sí.
3: Pero mire usted cómo están llevando los presos, Felipe. Les pegaron una calviada, una motilada violenta. Estas imágenes seguramente ya sabe usted a qué le recuerdan, ¿no?
9: A Bukele, por supuesto. Sí.
3: Por supuesto.
9: Pero bueno, ya no faltará quien en 3, 2, 1 diga que se les está violando los derechos humanos a llevar el pelo largo y todas esas cosas, ¿no?
1: Un poquito de disciplina no les viene mal, ¿no? En las cárceles no, pues, que se han
9: claro
1: convertido
9: que
1: en
9: no,
1: el antro
9: un poquito
1: del crimen
9: no.
1: Cuente. Y de fiestas.
3: No sé, Felipe, si esto está permitido en el código disciplinario de los presos.
9: Pues
3: en
9: es
3: las
9: que
3: cárceles.
9: Lo que no está prohibido está permitido, Néstor.
10: No, pero en el reglamento del INPEC sí permiten tener el pelo Felipe. Corto por razones de higiene
9: no,
10: y ha habido varias sentencias de la Corte Constitucional en ese sentido. Pero raparlos por castigo, la Corte ha dicho que no está permitido y seguramente se vienen tutelas en ese sentido.
11: La Corte expidió una sentencia, como dice Santiago, expresa en el año 2010 sobre el tema, diciendo que ese era una medida...
3: En el sistema penitenciario también hay unas autorizaciones.
1: Sí.
11: Pueden obligar a tener el pelo corto, no pueden.
1: El reglamento dice que el pelo largo.
3: ¿Qué diferencia hay?
11: Claro, el pelo largo está permitido.
3: Héctor, ¿qué diferencia
11: hay? Pues la corte utiliza la expresión.
3: Le hago la pregunta y me responde después de que yo le haga la pregunta. ¿Qué diferencia hay entre obligarlos a tener el pelo corto y lo que está mostrando el presidente de la Espriella esta mañana con ellos rapados. Ese es el pelo corto.
11: Porción, es que en materia de derechos hay un criterio crucial que es la proporcionalidad. La Corte consideró que se trataba de una medida desproporcionada, porque si bien en el régimen penitenciario.

0: penitenciario hay que tener.
1: ¿Qué es lo desproporcionado?
0: Pues que va más allá de lo necesario. Y entonces está bien que tengan unas medidas como uniforme, raparlos, pelo corto, raparlos, etcétera. Por ejemplo, pregunto, los pueden obligar a bañarse, por ejemplo, Néstor.
1: ¿Por qué la rapada?
0: Entre el pelo corto y la rapada, pues hay más allá de lo necesario. Está bien que les exijan tener el pelo corto por razones de disciplina, de control, etcétera. Como les digo, los pueden obligar a bañarse, los pueden obligar a usar un uniforme, etcétera. Hay unas medidas sobre disciplina. Pero todas las restricciones a los derechos y a las libertades de las personas tienen que ser lo mínimo necesario. En eso consiste en este la video, desproporción.
1: Héctor, usted ve en este video quién, Felipe.
0: Eso dice la Corte Constitucional,
1: Felipe,
0: no yo, ¿no?
1: A ver. Felipe, sí, y yo le muestro lo que veo en el video. ¿Quién está rapando a quién, Felipe?
2: Ellos mismos.
0: Ah, bueno, entonces es que no los obligaron. Si no los obligaron, no hay discusión.
3: En las cárceles hay peluquerías, hay gente que redime pena haciendo este tipo de servicios y parece ser voluntario.
1: Mire con detenimiento.
0: Ah, bueno, no, si es voluntario, no pasa nada.
3: Le voy a dar un dato, llamé a un exdirector del INPEC a preguntarle.
1: Héctor, usted está viendo esta imagen. Este señor que es el peluquero, el que está atrás con...
4: Es uno de ellos, con la máquina, llaman.
1: Sí, con la máquina.
4: Pero le están pasando...
0: Si es voluntario, no importa.
1: Entonces me parece...
0: Si es voluntario, no importa.
3: Le voy a dar un dato, Néstor, llame a un exdirector del INPEC.
1: Este dato del padre es muy importante.
4: Claro, no le está pasando la uno, padre.
5: Esto es...
4: Le está pasando la cero.
1: La cero es cuando la cabeza le queda brillante.
4: Tal cual. No, Néstor, la cero es así porque yo me paso la uno.
5: Por eso, es que le están pasando la uno. La cero te deja como la palma de mi mano.
1: Déjeme ver su calma.
0: La corte dijo que la uno era desproporción.
4: Espere, a ver, porque es que ya con...
5: Esa es la uno. Bueno, la uno combinada con cero.
4: Esa que ellos están pasando es la cero.
1: Felipe, primero que todo quiero decirle que su cabeza parece de presidiario en Colombia.
4: Segundo, y el uniforme que me pongo casi a diario también.
1: También parece de preso. Segundo, Felipe.
4: Pero algo estoy tratando de decir, ¿no?
1: Usted no está utilizando, Felipe, ni la cero ni la uno. Usted está utilizando la 2. Ese pelo que usted tiene es de la 2.
4: Tercero. Que no, Néstor.
1: Que sí, Felipe.
4: Que no, Néstor. Que si sí, aquí Felipe. Viene mi peluquera cada 8 días y me hace la vaina con la 1.
5: ¿Le ha crecido o no le ha crecido? Es la pregunta.
4: ¿Cuánto estoy tratando de insinuar con este corte de pelo y este uniforme?
1: Felipe, vuelvo al tema de la rapada de los presos.
2: Aplica lo que dice el reglamento del INPEC. Por temas de seguridad, por temas de salubridad, por temas de identificación, facilidad de identificación.
1: Estos son los presos que están trasladando ya, que están sacando de las cárceles.
3: Le doy un cuarto.
6: Néstor, es inevitable.
3: Llamé a un exdirector del INPEC y suponiendo, como parece ser, que esto es voluntario, tiene sentido su explicación, porque le pregunto si esto está permitido por ley o por reglamento y me dice, mire, María Camila, cuando hay este tipo de traslados, la tusada, como se le conoce popularmente, tiene una explicación, y es que cuando hay confrontaciones dentro de las cárceles, se agarran por el pelo. Claro. Entonces, como llegan a un patio diferente donde hay los famosos pluma, ellos lo que evitan cuando se dan estos traslados es calmearse para que en el momento de la confrontación la pelea no sea con mechoneada incluida.
6: Néstor, aquí lo que está en juego no es la peluqueada o la calveada, sino que el presidente ponga el video. Y por supuesto, y lo decía ya Felipe, esto qué relación o a quién se nos parece. Y la comparación con Bukele es interesante.
1: Lo están haciendo Trump en Estados Unidos, Bukele.
6: Exacto, y la comparación con Bukele es interesante por una especial razón. Es por una especial razón. Porque hay una enorme diferencia entre lo que hace Milei y lo que está aquí mostrando el presidente de la Estrella. En el gobierno de Milei, a las personas las detienen sin un proceso judicial, las detienen sobre la base de que tiene un tatuaje y es sospechoso y lo mantienen ahí durante años. Aquí estamos hablando de Bukele. Aquí estamos hablando de delincuentes que están desde la cárcel extorsionando, condenados, y que me parece perfecto que pongan orden en las cárceles.
1: Sí, estos son criminales, Felipe, y me parece que está bien la declaración, Luis Ernesto.
6: Y es muy importante, Néstor, es muy importante que pongan, y concluyo. En las cárceles colombianas se vuelve básicamente una escuela del crimen. Las personas que llegan a la cárcel medio sanas porque cometieron un delito menor salen de ahí graduadas como los peores delincuentes porque son un absoluto desastre. Entonces, todo lo que haga este gobierno por poner en orden las cárceles, porque los que están condenados no sigan delinquiendo, sino que paguen su pena, es lo correcto. Y eso no necesariamente lo vuelve Bukele. Eso lo que hace es que se cumpla el orden y la ley. Cuando se violen los derechos humanos, me escucharán a más reclamando.
1: Una calviadita.
0: Estos videos, Néstor.
4: Coincidimos plenamente. Una calviadita. Y faltan cositas porque los celulares, es que las cárceles se convirtieron en una escuela del crimen.
1: Eso es lo de fondo, Felipe, que es que los van a meter incomunicados. Como debe ser, porque
4: pues como debe ser, Néstor.
1: Cárceles, Felipe, son
4: eso no se trata de que hay que ponerlos internet y que están en rehabilitación y no sé.
5: Es que las llamadas son de extorsión llegan de las cárceles.
2: Pero como así, a mí me amenazaron de muerte y de violación sexual y fue terrible y viene desde la cárcel.
1: No me diga.
7: ¿Qué tal? ¿Qué tanto cambia esto en la realidad? Pues no sabemos, pero estos videos son muy efectivos, son muy importantes. La población, le aseguro que este video va a circular como pocos, porque tiene un efecto psicológico en la sociedad tremendo. El señor Bukele se volvió...
1: Se lo van a celebrar. Sí, esa aclaración.
7: El señor Bukele se volvió famoso en el mundo.
1: Estos no son acusados, estos son los peores delincuentes, Álvaro, que hay en cárceles en Colombia.
7: El señor Bukele logró un acto de relaciones públicas o de manejo político como no se ha visto nunca. Con ese video de las cárceles se volvió una figura mundial. Impresionó mucho, porque pues la manera es con video, porque eso muestra mil cosas, fuerza, venganza. Y en Colombia hay tanta rabia y tanto temor, y la verdad es que en las cárceles está tan concentrado el crimen. Lo vemos todos los días, es todos, porque nos llegan mensajes criminales por teléfono.
1: Súmele
7: que esto va a tener un apoyo impresionante.
1: Hay indignación, porque estos señores, bueno, aquí están los del Tarimazo, aquí están los
7: varios puntos en las encuestas del presidente solo con este video.
8: Los extorsionistas que desde las
5: cárceles salen de la cárcel, eso lo saben.
8: Llaman desde la cárcel.
1: Mejor dicho. Héctor, me atrevo a decirle que la inmensa mayoría va a aplaudir este video.
0: Yo aplaudo las decisiones que tomen en relación con poner orden en las cárceles. Es que es increíble que el Estado colombiano haya renunciado a eso desde hace décadas y que efectivamente desde las cárceles, desde donde se cometen todos los delitos. Es que ya se volvió incluso como paisaje y a veces casi chiste las llamadas que recibimos todos permanentemente en los teléfonos celulares que son desde las cárceles. Y ya incluso, quiero decirle, Néstor, que me impresionó mucho hace relativamente poco, hay una aplicación que identifica los teléfonos y que entre otras cosas la promueven porque identifican los teléfonos que le marcan a ustedes de la cárcel, y a mí me han salido que dice, esta llamada es desde la cárcel. Es una cosa que es increíble. Entonces yo aplaudo todo lo que se haga en ese sentido, me parece perfecto, y si se hace obviamente respetando los derechos humanos recibirá mi apoyo completo. Si se hace violando los derechos humanos, recibirá mi crítica.
1: Sí, una calviadita, Felipe, no es violación de los derechos humanos. Por otro lado, vamos a decirlo claramente. Son las 9 de la mañana, 37.
4: No, y que trabajen tampoco, y que se paguen su alimento tampoco.
1: Lo que pasa es que hay tal guachafita, Felipe, dentro de las cárceles.
4: No, eso va a ser dificilísimo
1: de arreglar. El desorden, que yo creo que, fíjese que todos estamos de acuerdo en que a estos presos, es que estamos hablando de los peores delincuentes en Colombia, a quienes el Estado logra detener, los mete en una cárcel y siguen delinquiendo en la cárcel. Entonces yo creo...
5: Yo sé que a usted no le gusta, pero hay cambios, ¿no? Se están dando un cambio como los trataban los tratan ahora.
1: Le dije que aquí se acabaron los cariñitos, los que hubo para los del Tarimazo en Medellín, que van para buques, Felipe, que usted preguntaba el tema de los buques.
4: Sí.
1: Cárceles en alta mar, a donde van estos señores, y van a estar incomunicados, por supuesto. Ahora vamos a destinar, que será una discusión diferente, una cantidad de plata de tener esos barcos anclados en algún lugar en alta mar en Colombia, convertidos barcos gigantes.
4: Eso será otro debate posterior. Yo me imagino que eso es provisional mientras...
5: Se construyen cárceles.
4: No construyen las megacárceles, ¿no?
1: Y están pensando en eso.
3: Mensualmente un preso vale 2.600.000 pesos, le vale al Estado colombiano mensualmente sostener a una persona privada de la libertad.
1: Bueno, el paso que está dando esta mañana el presidente de la Estrella es rumbo a eso. a la figura de las megacárceles. Camila Carvajal.
9: Sí, señor, por eso este video que dura 1 minuto 12 segundos es la notificación con la que el presidente Abelardo de las Priella está diciendo que en su gobierno se acabó eso, el desorden en las cárceles del país. El video que él publica en sus redes sociales está acompañado de un largo mensaje en X. Dijo que fue su orden directa la de llevar a 20 delincuentes de alta peligrosidad que estaban en dos cárceles de Barranquilla, en la penitenciaría El Bosque, y estaban además en cárceles distritales. Son 20 en total, y esas son las imágenes de traslado que estamos viendo. Ustedes tienen razón, se parecen mucho las imágenes a episodios que hemos visto en El Salvador, porque la operación de traslado la hace el Grupo de Operaciones Especiales del IMPEC, GROPE, que es lo que dice en el uniforme. Ellos tienen la cara tapada, nunca se logra ver quiénes están haciendo ese traslado. Sí se ve todo el tiempo la cara de esos delincuentes que trasladaron a Bogotá, que pertenecen a los costeños, a los pepes. También estaba allí alias Alambrito, de las autodefensas conquistadoras de la Sierra Nevada de Santa Marta. Y entonces la polémica gira alrededor de eso, de la rapada, la imagen que se ve aquí cuando les quitan el pelo es entre ellos mismos, es una persona con ese uniforme, el khaki, el gris, con la imagen naranja, la línea naranja atrás, uno motilando a otro. Por eso esta no fue una decisión o una obligación justamente del IMPEC. Además, tienen también razón a propósito de la decisión de la Corte. Ya hay una sentencia del año 2010 de la Corte en la que asegura que si bien hay desarrollo de la libre personalidad para estos delincuentes, pues no puede hacerse una exigencia desproporcionada. Y obligar a motilar, a quedar calva a una persona, se considera exigencia desproporcionada. ¿Qué sí se puede? Exigir un corte de pelo que sea corto, no largo, por características de identificación. Exigir que porten uniforme o que en la cárcel se bañe, pero nunca le pueden exigir a ese delincuente que se rape. Una última, sobre los buques cárceles que está pensando el gobierno de las Priella en alta mar, eso ya existió. Hay que devolvernos al año 2007 con casos, por ejemplo, de megacapos, de jefes de los paras, Macaco o Don Diego, que antes de ser extraditados estuvieron en alta mar para evitar precisamente que tuvieran conexión, relación con el mundo exterior. El gobierno está pensando en esto, por eso ya hay mesas de trabajo del Ministerio de Justicia, el de Defensa y el IMPEC, y están pensando en que los buques en alta mar sean para los capos, las cabezas de la extorsión en Colombia.
1: Como vamos a ver, Camila, de estas imágenes me da la impresión, muchas, ¿cómo hablamos de estos señores? ¿Quedaron calviados? Sí. ¿Quedaron rapados?
9: Sí. ¿Rapados?
1: ¿Quedaron motilados?
3: Fueron por lana y salieron
0: motilados, motilados es la mejor expresión paisa. A mí me encanta esa palabra porque eso no se usa en Bogotá, pero sí, motilada pero, es una cosa más paisa.
1: Los paisas
0: no
1: dicen motilar a lo que nosotros le decimos
5: tipo de peluqueado.
1: Peluquear, ¿no?
0: Peluquear, sí. Claro,
9: entonces quedaron,
1: no, pero estos no están peluqueados. Estos están calviados.
9: Rapados, calveados, peluqueados.
0: Estos quedaron calveados, sí.
9: Para estos
0: pero la motilada, se le oye muy bien a María Camila. Porque
4: pero calveado no, Néstor.
0: No, no, tienen
9: Héctor,
0: pelo.
9: Pero para
4: ellos no están,
9: efectos,
4: ninguno de los que vemos ahí está calveado. Calveado yo.
9: Pero Felipe,
4: esos están estuzados, motilados.
9: Sí se pasaron la máquina motilados ellos. Repito, yo creo que de manera voluntaria, toda vez que quien los motila, que quien les pone la máquina es precisamente otra persona de uniforme en la cárcel. Mm. Y eso puede hacer parte de las condiciones de presentación en el penal, exigir el pelo corto, pero exigir que estén rapados ya puede considerarse desproporcionado, tal como lo dijo la Corte.
1: Camila, gracias. Son las 9:43. Los señores.
3: Me preguntó las mujeres, Néstor, las de alta peligrosidad en el Buen Pastor. Y si es para que no se agarren de las mechas durante un motín, ¿qué?
1: Esa es buena pregunta.
2: Que la rapen también.
1: Esa es buena pregunta, Felipe. ¿Y qué hacemos con las mujeres? Es cierto, en el Buen Pastor también, es que en el Buen Pastor cárcel de mujeres no hay desorden, no hay comunicaciones. No, ¿usted no se acuerda de EPA Colombia, el desorden que había armado en el Buen Pastor? Pues
4: no,
1: seguramente...
4: Pues está furiosísima doña EPA, la doctora EPA, está furiosísima por el traslado. Furiosísima.
1: Sí, sí, bueno, Felipe, y
3: no,
1: por
3: el pelo
1: eso...
3: de los hombres crece muy rápido. En El Salvador la norma dice que es cada 5 días la rapada, Néstor. A diferencia de las mujeres, bueno, el pelo a los hombres les crece mucho más rápido.
1: En segundos, a propósito, hay un escándalo grandísimo en Argentina por cuenta de agentes penitenciarios, oficiales de cárceles, esta mañana acusados de tortura y abuso sexual.
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1: Sobre el lío de Argentina, acaban de ordenar la detención de los agentes penitenciarios que están acusados de esto. Es el escándalo de esta mañana en Argentina, en Buenos Aires. Daniel Langenecker.
12: Néstor, buenos días. Los hechos ocurrieron el pasado 3 de junio después de una pelea entre dos internas. Según la denuncia de la Comisión Provincial por la Memoria, un grupo de penitenciarios ingresó a uno de los pabellones y comenzó a rociar gas pimienta contra las detenidas. Cuatro mujeres fueron golpeadas y sometidas a distintas formas de tortura. De acuerdo con la investigación, algunas fueron obligadas a desnudarse frente al personal masculino y posteriormente sufrieron agresiones físicas, amenazas y el llamado submarino húmedo, una práctica de tortura que consiste en sumergir la cabeza de una persona en agua para provocarle asfixia. La investigación también señala que dos de las mujeres habrían sido víctimas de abuso sexual. Los arrestados son 8 mujeres y 7 hombres y deberán responder por las conductas que la justicia les atribuye. Uno de los aspectos más graves de la investigación es que, según la denuncia, una de las víctimas intentó quitar la vida después de los hechos. Además, la comisión cuestionó que las lesiones sufridas por las mujeres no habrían quedado debidamente registradas en los informes médicos de la cárcel. El caso vuelve a poner bajo la lupa las condiciones y los mecanismos de control dentro de las cárceles bonaerenses mientras avanza una investigación que deberá determinar las responsabilidades individuales de cada uno de los agentes detenidos. En Buenos Aires, Daniel Langenecker, Blue Radio.
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25: 9:50 minutos sobre la polémica que está despertando una decisión del Ministerio de Educación que tiene como coyuntura el terremoto y que tiene como telón de fondo algo que ya existe, pero que hoy genera suspicacias, la posibilidad de que las iglesias tengan injerencia en los colegios públicos del país. Jessica Gutiérrez.
26: Sí, señor Ricardo, pues como usted lo dice, hay polémica en el sector educativo por un borrador de decreto del Ministerio de Educación que contempla la posibilidad de contratar con entidades privadas, entre ellas iglesias y confesiones religiosas, esto para apoyar la prestación de servicio en colegios oficiales. Pues la ministra de Educación, Vivian Morales, aseguró que esto no se trata de un decretazo. Pues la ministra explicó que esta posibilidad no es nueva y que está contemplada desde hace más de 30 años en la legislación colombiana. Pues según la ministra, los contratos para desarrollar estrategias pedagógicas con iglesias y confesiones religiosas están establecidas en el artículo 200 de la ley 115 desde 1994 y reglamentados en el decreto 1851 de 2015. Además, recordó que la Corte Constitucional ha avalado este tipo de colaboración.
27: El decreto repite lo que se ha establecido desde 1994. Que las entidades religiosas pueden colaborar en la prestación del servicio educativo, como lo han hecho desde hace mucho tiempo en aquellas zonas donde las entidades territoriales certificadas no logran presencia.
26: Ricardo, y es que este borrador que actualmente está en discusión plantea que las entidades territoriales mantengan responsabilidades como aportar la infraestructura y al personal docente y directivo con el que cuentan. Mientras tanto, las entidades contratadas podrían aportar componentes que los gobiernos locales no estén en capacidad de suministrar como apoyo en estrategias de desarrollo pedagógico, y aquí es donde entran pues las iglesias. Precisamente uno de los interrogantes que ha generado el documento es cuál sería el papel concreto de estas dentro de los colegios oficiales y qué tipo de actividades podrán desarrollar. Frente a la propuesta también se pronunció FECODE, quien manifestó su rechazo e indicó que Colombia ha tenido una larga discusión sobre la separación entre la Iglesia y el Estado, especialmente en materia educativa. Pues el sindicato advirtió que esta lucha podría verse afectada con la reforma y convocó a un frente contra la modificación de este decreto.
25: 9:52 minutos, Jessica, gracias. Felipe, ahí está esta controversia que la verdad no sé qué tanto fondo tenga, porque lo que nos está señalando, pues por lo menos el Ministerio de Educación, es que...
5: Es que eso ya existe.
25: Esto ya existe. Uh-huh. Por supuesto que puede haber algo de prejuicio en torno a lo que significa la ministra de Educación, Vivian Morales, que ha tenido unas convicciones religiosas públicas fuertes sobre lo que significan... los valores, ella...
4: Pero la Iglesia, en Colombia siempre ha influido en la educación.
25: Ahora, aquí hay una situación interesante, y es que estamos hablando de los colegios públicos, porque en los colegios privados en Colombia existe la libertad de que puedan ser confesionales. Aquí hay colegios católicos privados, hay colegios cristianos privados.
5: Claro.
25: ¿No es verdad?
5: Sí, sí.
25: Aquí estamos hablando de los colegios públicos. La excongresista Marta Alfonso es docente y hoy es una de las integrantes del Comité Ejecutivo de FECODE. Fue representante a la Cámara en el periodo anterior y creo recordar que estuvo en la Comisión Séptima. Profesora Marta Alfonso, buenos días.
28: Bueno, buenos días, Ricardo, ¿cierto?
0: Sí. Primero aclararte que somos dos.
25: ¿La estoy confundiendo? Discúlpeme.
0: Sí, somos dos. Yo soy del Comité Ejecutivo de FECODE.
25: Es que tiene el mismo nombre. Discúlpeme, corregido, sí, corregido el lapsus. Profe Alfonso, ¿por qué tienen ustedes preocupación en torno a esta directiva del Ministerio de Educación?
0: Bueno, el borrador de proyecto tiene varios aspectos. Lo primero es reconocer que ya existían estas formas de contratación y de hecho hay colegios concesionados. ¿Qué es lo que cambia para que tengamos en cuenta? Incluyen una palabra que se llama administración de la prestación. Y con esto, digamos, cambian la connotación y lo que significa una institución educativa oficial. ¿Por qué? Porque cuando una entidad territorial certificada en educación, en este país hay 97 entidades territoriales, unas son departamentos, otras son municipios, ellos dicen, por ejemplo, Bogotá, tengo insuficiencia y voy a contratar, voy a hacer estas figuras de contratación. ¿Qué es la insuficiencia? Faltan docentes o falta infraestructura física, o sea, son cuantitativas. De hecho, hay hoy instituciones en estas figuras cuando sobran maestros. Entonces, ese es un debate que veníamos dando y que yo tuve aquí cuando el proyecto de ley estatutaria fue la misma discusión. Entonces, la figura que dicen es la institución educativa Gilberto Alzate Avendaño, que es mi institución en Medellín, sí. Es una institución oficial porque todo lo administra el Estado, el rector, los docentes, el plan de estudio, los recursos de gratuidad llegan directamente. Y pues tiene sus características, sí, allá en Aranjuez. Pero resulta que aquí lo que están diciendo, no, lo que ya no es concesionar instituciones o colegios, sino administrar la prestación de servicio. Si entregaran este colegio en administración, ellos entran con la, si tienen planta física o la entregan, y contratan los docentes como ellos decidan bajo el Código Sustantivo de Trabajo, no hay ninguna condición diferente de la profesión. Pero la discusión allí es que va a seguir siendo institución educativa oficial y lo que cambia es que ya no es prestadores concesionados, sino administradores que son apoyo del prestador, que el prestador se vuelve la Secretaría de Educación. Entonces, ¿qué es lo que caracteriza a las instituciones oficiales? Que el prestador es la Secretaría de Educación que representa el Estado, sí. Pero el otro es un apoyo administrativo. ¿Qué significa esto en la práctica? Que se cambia la connotación porque cuando la entidad territorial dice necesito contratar 5 colegios para tantos estudiantes, igual tenía que poner por qué los necesitaba contratar, los factores de insuficiencia y segundo, el plan para devolverlo porque dice principalmente instituciones oficiales y tienen que hacer un plan para que esto se reverse, puede ser en 10, 12 años, un plan de... Entonces, con esto, como sí. Ya todo, cualquier institución es oficial, así la tengan privados, entonces ya no necesitan plan, ya pueden ir trasladando los maestros y a eso es lo que llamamos privatización. Y allí pueden ser proponentes para esas licitaciones, universidades privadas, iglesias, asociaciones, corporaciones internacionales y cerrar. Entonces, el primer elemento es que la privatización sí. Es que la plata oficial deja de pasar a manos directamente oficiales, pasa a privados que administrarían la planta sin ningún derecho ni de carrera y con las condiciones que se hagan en el contrato. Se borra el contenido de lo que significa institución oficial, ese es un borramiento que hace esta figura, profesora. Y cambian las condiciones de insuficiencia. Déjame terminar, ¿qué es insuficiencia? Meten allí un punto como jornada única. Nosotros tenemos un porcentaje a un grande colegio sin jornada única porque hay doble jornada. Porque hay insuficiencias de plantas físicas, pero lo que se ha pedido es que se avance, se avanzó en algunos programas, pero falta mucho más de tener las plantas físicas. Y en el caso, por ejemplo, del desastre, hay propuestas de colegios hoy que se les cayó la mitad del colegio, entonces dicen, tenían jornada única, suspendamos la jornada única y los que estaban en el bloque que se cayó, que pasen a la jornada de la tarde. Con eso van a decir, no, es que no están garantizando, hay insuficiencia, entonces se lo entregamos a otro colegio. Profesora. O depende del plan de la entidad.
25: Claro, le hago una última pregunta, porque la ministra de Educación, Vivian Morales, dice que esto se reproduce desde hace más de 30 años y cita una ley del 1994 y otra del 2015. Entonces, ¿por qué ustedes hoy están reclamando por algo que ya se está implementando, que incluso se implementó y se utilizó durante el gobierno de Gustavo Petro?
0: De todos los gobiernos. ¿Sí? Pero por eso es lo que yo expliqué, es que lo que cambia es que cuando una entidad territorial certificada, llámese Bogotá, presenta un plan de insuficiencia es porque no tiene la suficiente planta docente oficial o instituciones físicas. Al cambiar y decir que ellos ya son administradores ayudantes de la prestación, lo que le dicen es cualquier, no hay ya estudio de insuficiencia, porque de hecho obliga a presentar un plan de cómo en un tiempo esa insuficiencia se va a fortalecer para que pase instituciones oficiales. Lo que yo quiero decirte es que la figura que crean desaparece el criterio que hay de institución oficial hoy, como tú conoces, el colegio INEM, cualquiera de los colegios oficiales, y pasan es a ser privados porque ellos son ayudantes de la prestación, le entregan todo. Entonces lo que están es cambiando el concepto de institución educativa oficial para decir que lo que garantiza que sea oficial es que la presta la Secretaría de Educación de Bogotá, en este caso, y no la estructura de la institución, porque entonces pasa toda esta plata a privados, porque de hecho concesiones existen. Yo empecé mi trabajo en colegios concesionados, 48 horas, asignaciones académicas completas, con salario mínimo, etcétera, porque así nos contrataban a nosotros. Hoy, pues ha ampliado la planta oficial, ha sido, y lo que quieren es volverla a reducir. Es más, en la memoria justificativa dice que solo dan 5 días porque necesitan prorrogar los contratos de concesión que hay hoy. ¿Por qué? Porque si terminaran los contratos ahorita y se hace el estudio de suficiencia, ¿qué pasa? Que tienen que devolver todas estas instituciones a lo oficial porque sobran maestros de la planta docente oficial en Bogotá. Entonces no hay razón para tener esos colegios. Y lo que están haciendo es una prórroga sin estudio de suficiencia y generando una afectación sobre lo que han sido las instituciones públicas, además de generar otras condiciones en favor de estos criterios. Entonces yo quiero que me entiendan, es que la discusión es que esto hay existido, pero si fuera el caso de Bogotá hoy, que se acaban los contratos en diciembre, lo que tienes que hacer, esos maestros que están sobrando 500, 800, 1000, porque ha bajado la tasa pues de natalidad en los niños en la escuela, deben ser ubicados en esas instituciones. Y lo que les están diciendo, lean la memoria justificativa, dice, se acaban los contratos y toca prorrogárselo. Entonces, prorrogarlos sin suficiencia, teniendo docentes y teniendo plantas físicas para que los estudiantes estén allá. No, se los vamos a entregar a privados.
25: 10 de la mañana, 3 minutos. Es Marta Rocío Alfonso, integrante del Comité Ejecutivo de FECODE, hablando de esta nueva controversia con el gobierno del presidente Abelardo de la Espriella. Profesor Alfonso, muchas gracias.
0: A ustedes.
25: El telón de fondo, Luis Ernesto, de esta discusión es uno, es lo que FECODE considera la privatización por la puerta de atrás de una serie de colegios oficiales. La ministra de Educación, Ricardo, Vida Morales, dice que no, que este modelo ya se ha venido implementando y aquí lo están utilizando teniendo en cuenta la contingencia del terremoto.
1: Claro, claro. Y hay que decir que, por ejemplo, en el Chocó tienen que levantar varios colegios rápidamente, y si lo puede ofrecer, si esta educación la pueden ofrecer o unas monjas o unos particulares que monten rápidamente el colegio o el mismo municipio en Chocó, bienvenido. Es que, Ricardo, lo que está en juego aquí, y en eso tenemos que ser todos muy pragmáticos, es la educación de los niños. Y hay colegios en concesión en Bogotá, por ejemplo, que son mejores que algunos colegios públicos. Pero también hay unos colegios privados en Bogotá que son pésimos, que son colegiuchos de garajes como es la San José. Entonces no se puede generalizar que porque es privado es mejor, y tampoco se puede generalizar que porque son públicos son malos. Hay colegios públicos en Bogotá extraordinarios con muy buenos resultados. Entonces lo que tiene que escoger el Estado es una combinación de los que garanticen la oferta para los niños, que sean ojalá los mejores, y medir la calidad. Y colegio privado, colegio en concesión, colegio de una iglesia o colegio público, pero que no está dando los resultados, hay que exigirle.
25: 10 de la mañana, 3 minutos, me decía
2: Ricardo, Aurelio, es un paso más profundo, sí, es un paso más profundo en la privatización, Ricardo.
25: O sea, usted, Petro, sin sorpresa, Petro está con FECODE.
2: Petro, pero por supuesto, Petro concilió con los colegios concesionados, no solo como presidente, como alcalde de Bogotá, renovó contratos de concesión a 20 colegios.
25: Que han funcionado, que han funcionado muy bien y que son un modelo exitoso.
2: Hoy vemos un paso más dentro de la privatización, pero un paso incluso, como decía la profesora Alfonso, mucho más complejo. Por las características que tiene, incluso agrego una que ella no mencionó y que me deja a mí una inquietud. Esos administradores privados de colegios públicos van a poder incidir también en la decisión de los planes educativos integrales, planes de docentes.
25: Dice todo lo contrario la norma. El decreto dice todo lo contrario. Mire lo que dice.
2: Vamos a ver.
25: Es que la tengo aquí porque además le puedo leer. En estos contratos, la iglesia o confesión religiosa siempre aporta el apoyo pedagógico y administrativo para el desarrollo del PEI o del PEC adoptado por el consejo directivo de cada establecimiento educativo oficial. No está hablando de ninguna modificación.
2: Veremos cómo se desarrolla.
25: Pero hay que dejarlo listo. 10-4 minutos, Santiago.
3: Sí, yo creo, Ricardo, que la participación de iglesias no es una creación de Vivian Morales. El propio decreto 1075 del 2015, que está vigente, ya contempla contratos con iglesias y confesiones religiosas para estrategias pedagógicas y apoyo administrativo, incluso con selección directa bajo determinadas reglas. Yo creo que lo relevante debería ser quién educa mejor y no si la nómina la firma directamente una Secretaría de Educación. Si un operador privado, una universidad, una fundación o una comunidad religiosa demuestra mejores resultados bajo supervisión pública, yo no entiendo por qué habría que prohibírselo por razones ideológicas. Y eso no implica adoctrinamiento, estamos simplemente hablando de administración.
25: Es que ahí no nos habla la profesora Alfonso de ese tema, pero sí hay un sector que considera que esto podría formar parte de la llamada batalla cultural del presidente Abelardo de la Espriella. 16 minutos, llegan los deportes y ya llega la actualización de las noticias en Mañanas Blue.
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9: Sigue la mañana de este miércoles. Estamos en Blue Radio. 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
12: 10 de la mañana, 7 minutos. Estas son las más recientes cifras de inclusión financiera en Colombia que destacamos desde esta convención bancaria correspondiente al año 2025. En materia crediticia, unos 20,3 millones de adultos accedieron al menos a un producto crediticio equivalente al 51,6% de la población adulta. El producto más utilizado es la tarjeta de crédito. En productos de depósito, la inclusión financiera es mayor, casi del 100%. El 96,5% de los adultos contaba con al menos un producto de depósito. Las cuentas de ahorro se mantuvieron como el producto de mayor penetración al pasar del 75,3 en el 2019 a casi el 84% el año pasado. Reporte de la Superintendencia Financiera y la Banca de las Oportunidades.
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11: 18 minutos, Ecopetrol, Grupo Civest, Preferencial y Corfi Colombiana, las tres acciones más apetecidas en Colombia por los próximos 6 meses y según la gran encuesta de activos financieros de corredores asociados, con 2 de cada 3 de los encuestados apostándole a estas tres acciones y también a una valorización del Colcap de hasta 2.600 puntos y desde los 2.500 en que se encuentra hoy el principal índice de la Bolsa de Valores de Colombia.
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3: 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Es momento para la información deportiva en Mañanas Blue.
4: Arranca y se va el gato. Y se escapó el gato. Por dentro para Perelló. ¡Perelló!
3: Deportes Tolima se despidió de la Copa Libertadores. El equipo Pijao perdió anoche 3-1 frente a Independiente del Valle en Quito y quedó eliminado con un global de 4-1. Daicol Romero abrió el marcador en el minuto 59 y Carlos González amplió la ventaja en el 70. Junior Hernández descontó para el Tolima con un golazo en el 84, pero Matías Perelló sentenció la clasificación ecuatoriana en la última jugada. El dato resume la actuación del conjunto colombiano. Su primer remate al arco fue precisamente el gol de Junior Hernández. Después de la eliminación, el técnico vinotinto Sebastián Oliveros pidió disculpas a la hinchada.
5: Asumir la responsabilidad del caso, porque como entrenador tengo la responsabilidad como todos los miembros del equipo. Siento que hay que pedirle disculpas a la hinchada, sobre todo por creo que ese segundo tiempo de hoy.
3: El Independiente del Valle enfrentará a Flamengo en los cuartos de final. Tolima deberá concentrarse ahora en la liga, donde marcha tercero tras 5 partidos. Y esta noche, desde las 7:30, Independiente Santa Fe buscará el milagro frente a River Plate en el Estadio Monumental de Buenos Aires por los octavos de final de la Copa Sudamericana. La serie está empatada sin goles y se definirá frente a más de 80.000 hinchas que acompañarán a River. Pablo Repeto ya sabe lo que significa enfrentar, vencer y eliminar a River. En 2016, su Independiente del Valle derrotó 2-1 al equipo de Marcelo Gallardo en el global en los octavos de final de Libertadores. Ese fue el equipo que jugó la final de dicha copa frente a Atlético Nacional, que después la terminó ganando con Reinaldo Rueda. 10 años después, Repeto regresa al mismo escenario buscando otro golpe internacional, ahora como entrenador de Santa Fe.
6: Con mucha expectativa, como tú decías, mucha ilusión tenemos también de poder hacer un buen partido y ni hablar que a partir de eso poder sortear esta fase frente a un rival como River. Un partido que creo que va a ser diferente al que fue en Bogotá, porque bueno, River va a jugar con dos laterales naturales, que eso ya cambia la propuesta ofensiva en su cancha, con su gente, con necesidad.
3: El cuadro cardenal tendrá 4 bajas confirmadas: Mosquera Marmolejo el arquero, Kevin Balanta, Gilmar Velázquez y Omar Fernández. River llega a empatar 2-2 con Vélez después de estar ganando por 2 goles, quedó eliminado de la Copa Argentina y atraviesa un momento irregular, por eso la presión también recae sobre su técnico Eduardo "El Chacho" Coudet.
7: Pues vamos al Monumental con nuestra gente y bueno, seguramente completos en cuanto al plantel y ojalá podamos hacer un gran partido y regalarle el pase a la próxima fase a nuestra gente.
3: Coudet recupera para esta noche a Gonzalo Montiel y Marcos Acuña, sus dos laterales que no estuvieron en la ida, mientras que en ataque deberá decidir entre Sebastián Driussi y el colombiano Rafael Santos Borré. El ganador de esta serie enfrentará en cuartos de final a Vasco da Gama. Y en el fútbol colombiano, Cúcuta abrió la séptima fecha venciendo 1-0 Alianza Valledupar en el Estadio General Santander. Jaime Peralta marcó el único gol en el minuto 63 y el equipo motilón consiguió su segunda victoria consecutiva. A un resultado que lo pone séptimo y le da un respiro en la tabla del descenso. Esto gracias al rendimiento desde la llegada de Nicolás Chiesa a la dirección técnica.
8: Todos los detalles que para mí merecen ayudar a un equipo, tener una identidad, tener una impronta, que es lo que del primer día transmití a ellos, siempre en función de exaltar las mejores condiciones de todos los futbolistas, que son los verdaderos protagonistas y son los que han logrado esta gran victoria importante, pero por sobre todas las cosas han entendido el mensaje desde que llegué.
3: La fecha continuará hoy con 3 partidos, Boyacá Chico Fortaleza, 4:00 p.m, 6:20, América recibe a Junior en Palmira y a las 8:30 p.m, Atlético Nacional enfrenta al Deportivo Cali en el Atanasio Girardot. Y en ciclismo, hasta ahora se disputa la quinta etapa de la Vuelta a España con un recorrido de 173 kilómetros entre Falset y Roquetes.
9: Bueno, el
10: Inés, el que viene ahí, ¿no?
9: Debería de ser, porque es el único que podría tener como rematarle a la velocidad a estos corredores, y aquí está Campubrí. Que pues
3: restan 8.8 kilómetros, solo hubo un premio de montaña de tercera categoría, adelante va el pelotón, atrás un segundo grupo a 1:12, allí van 11 corredores entre los que se encuentra el español Raúl García Peña. Tadej Pogačar continúa como líder después de su exhibición de ayer en Andorra, el esloveno atacó a casi 50 kilómetros de la llegada y aventaja por 3:21 a Primoz Roglič. Harold Tejada sigue siendo el mejor colombiano. Y cerramos con el US Open, con el regreso de Serena Williams a la competencia después de 4 años.
11: Game.
3: La estadounidense de 44 años formó pareja con Carlos Alcaraz y ganó su primer encuentro del torneo de dobles mixto. Sin embargo, en los cuartos de final fueron derrotados por la suiza Belinda Bencic y el italiano Flavio Cobolli. Bencic y Cobolli ganaron 5-4 y 4-1 y avanzaron a las semifinales. 10-14 minutos, la información deportiva en Mañanas Blue.
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10: Seguimos en la mañana de este miércoles, estamos en Blue Radio, estamos en Mañanas Blue y hablando de salir de la rutina, llega la nueva cerveza Mítica y el sabor de explorar. 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
10: Es la mañana del miércoles, seguimos aquí en Blue Radio, estamos en Mañanas Blue. 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

0: Esta mujer que falleció en las últimas horas tenía 80 años, además de ser una leyenda de la música country, una filántropa muy reconocida que hasta el presidente Donald Trump despidió en sus redes sociales. Dolly Parton, W. Bernal.
1: 11 premios Grammy, recibió también un Emmy, un Oscar honorífico y fue también integrante del Hall de la Fama del Rock and Roll y de la música country. Era tan famosa o es tan famosa Dolly Parton que hasta los que no oímos country sabemos quién es, de quién se trata, porque fue una de las grandes figuras de esa música. Y me llama la atención mucho un programa que tenía acerca de llevar libros a los niños pequeños en todo el estado de Tennessee. Se llamaba Imagination Library. Llevaba millones de libros a todos los niños porque decía que esa era la manera en que tenían que educarse. No sabíamos, pues el público en general no sabía del cáncer del que venía padeciendo hace algún tiempo. Después de la muerte de su esposo, empezó a deteriorarse. 60 años duró casada y obviamente pues fue una pérdida muy grande para ella que también pues repercutió en su salud.
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1: Son las 10 de la mañana y 21 minutos. Atención, acaba de actualizar el gobierno nacional la cifra de incendios forestales activos en el país, la mayoría de ellos en el departamento del Tolima. Hay 18 focos en este momento atendidos por los bomberos. Jessica Gutiérrez.
2: Así es, Ricardo, pues de acuerdo con el más reciente reporte de Unidad Nacional de Gestión de Riesgos, se registran 18 incendios activos y 2 controlados. Tolima concentra la mayor cantidad de emergencias con 10 incendios activos en municipios como Suárez, San Luis, Armero, Coello, Guamo, Ambalema, Ataco, Lérida, Rovira y Purificación. Le sigue Nariño con 5 incendios activos, mientras que Cundinamarca registra 2 y Valle del Cauca 1, ubicado en el cerro. Pues en total son 4 departamentos los que actualmente concentran los incendios activos. Además, hay 2 incendios controlados, uno en Policarpa, Nariño, y otro en Venadillo, Tolima. En Tolima se mantiene un importante despliegue en capacidades para poder atender esta emergencia. En Coello se realizan operaciones aéreas con aeronaves de la Policía Nacional, la Fuerza Aeroespacial Colombiana, el Ejército y la Gobernación del Tolima. En el PMU participan bomberos, Unidad Nacional de Gestión de Riesgo, Policía Nacional, Gobernación del Tolima, FAC, Defensa Civil y otras entidades.
3: 10 de la mañana, 22 minutos, y como hemos informado, es crítica la situación en el departamento del Tolima, sobre todo en el municipio, en zona rural del municipio de Coello. Las llamas alcanzaron viviendas y arrasaron cultivos en 2 veredas de esta localidad. Organismos de socorro trabajan en el sector para contener el fuego. En el departamento hay 15 incendios activos. Fernando González.
4: La emergencia no da tregua en el municipio de Coello. Un incendio forestal mantiene en máxima alerta a las comunidades de esta zona del departamento del Tolima, donde las llamas avanzan con fuerza y amenazan varias viviendas. Los organismos de socorro ya se encuentran en la zona intentando contener el fuego y evitar una tragedia mayor. Sobre la situación y las labores que se adelantan a esta hora en el sector, el mayor Luis Fernando Vélez, director de la Defensa Civil en el Tolima, entrega detalles.
5: Las labores de combate del incendio forestal que está presentando en el sector de Coello, Chagualá adentro y Chagualá afuera. En este momento está propagando hacia el sur, donde está la vereda Cunira, donde están las antenas que se ven aquí en este sitio. Asimismo, estamos con otra cuadrilla hacia el norte, 5 kilómetros hacia el norte desde acá. Este cerro es un filo bastante extenso que limita las 2 veredas. Asimismo, el sitio de Poterillo.
4: La preocupación aumenta por la intensidad de las llamas y las difíciles condiciones que enfrentan los equipos de emergencia para controlar este nuevo incendio en el municipio de Coello.
3: 10:23, hay una nueva reunión entre el presidente Abelardo de la Estrella y la fiscal general Luz Adriana Camargo. Mateo Piñeros.
6: Y uno de los temas principales de este encuentro, Lobodan, es el de las extradiciones. Recordemos que ayer el presidente Abelardo de la Estrella publicó un video en el que aseguró que desde que ha llegado al gobierno ha firmado 30 extradiciones. Hoy, hace pocos minutos, terminó una reunión entre la fiscal general Luz Adriana Camargo, el ministro de Justicia Iván Cancino y el presidente Abelardo de la Estrella. La tercera vez que se reúnen, la última vez que se encontraron fue para que el gobierno entregara el documento denominado como el libro de la verdad, que recolecta algunos casos de presunta corrupción que se habrían dado durante el gobierno Petro. Posteriormente, el presidente Abelardo de la Estrella se dirigirá aquí en Bogotá a la Escuela José María Córdoba para la transmisión de mando, es decir, a partir de hoy habrá nueva cúpula militar.
3: Y en el departamento del Tolima, regresamos a esta región, aumentan las denuncias por casos de trata de personas que estarían relacionadas con ofertas laborales por el conflicto entre Ucrania y Rusia. Laura Olarte.
7: 15 días tendrán la Gobernación del Tolima y las alcaldías municipales para informar a la Procuraduría General de la Nación qué acciones están adelantando frente a posibles casos de trata de personas en el departamento. El requerimiento se conoce luego de varios casos de personas desaparecidas que presuntamente habrían sido captadas mediante ofertas laborales o de servicios relacionados con el conflicto entre Rusia y Ucrania. Ante esa situación

0: Procuraduría exhortó a las autoridades a reforzar las medidas de prevención, detección temprana y atención de posibles víctimas, siendo estos escenarios que podrían ser señales claras de trata de personas con fines de explotación. Las autoridades deberán reportar los casos identificados, las acciones realizadas, los resultados obtenidos y las medidas que implementarán. También tendrán que verificar el funcionamiento de los comités territoriales de lucha contra la trata, actualizar sus planes de acción y realizar campañas permanentes de prevención y sensibilización. Además, deberán identificar los factores de riesgo en cada municipio y capacitar a los funcionarios para que reconozcan señales de alerta, conocer los mecanismos de denuncia y activar las rutas de atención. De esta forma, la Procuraduría y la Defensoría pidieron una respuesta coordinada entre Gobernación, Alcaldías, Fuerza Pública, ICF, Personerías y entidades de salud y educación.
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2: Estamos en la mañana de este miércoles en Blu Radio. Estamos a esta hora en Mañanas Blu. ¿Cómo pasa un emprendimiento colombiano de patinetas eléctricas a liderar la movilidad urbana en todo el país? La respuesta tiene un aliado clave, el ecosistema de Mercado Libre. Esta es la historia de Minca. 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Un crecimiento exponencial que convirtió a Minca en un referente nacional de micromovilidad, demostrando que cuando se unen la innovación local y las herramientas digitales correctas, las ideas llegan lejos, porque detrás de cada caja hay una historia por contar. 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
3: 10 de la mañana, 28 minutos, fueron enviados a la cárcel tres señalados delincuentes de integrar la banda conocida como los asesores fantasmas. Estas personas se presentaban como asesores o funcionarios bancarios, se acercaban a los usuarios y mediante engaños obtenían su confianza para robarles su dinero. Kalila Peña.
4: Un juez de control de garantías envió a la cárcel a Magnolia Valencia, Pedro Gutiérrez y Manuel Fuentes, presuntos integrantes del grupo delincuencial Los Asesores Fantasmas, investigados por hurtar cerca de 91 millones de pesos a usuarios bancarios en municipios del Valle del Cauca, Nariño y La Guajira. Según la fiscalía, la estructura operaba mediante la suplantación de funcionarios de entidades financieras para ganarse la confianza de las víctimas y hurtar su dinero. En la organización, Magnolia Valencia ejercía como supuesta asesora para abordar a los usuarios, mientras que Gutiérrez y Fuentes realizaban labores de vigilancia y distracción. A través de registros de cámaras de seguridad, análisis, el ente acusador documentó su participación en al menos 6 hechos y les imputó los delitos de concierto para delinquir y hurto agravado, cargos que los procesados no aceptaron.
3: Y en el aeropuerto El Dorado fueron capturadas dos mujeres que llevaban paquetes de droga hacia la ciudad de Cali. Nicolás Rodríguez.
5: Dos mujeres fueron capturadas en el Aeropuerto Internacional El Dorado de Bogotá cuando pretendían transportar cerca de 10 kilogramos de droga adheridos a su cuerpo. El procedimiento fue realizado por las autoridades durante los controles de seguridad y permitió detectar este cargamento antes de que las mujeres abordaran a sus vuelos. De acuerdo con la información conocida, las sospechosas intentaban ocultar los paquetes bajo sus prendas de vestir, utilizando el cuerpo como mecanismo para evitar estos controles. La cantidad de la sustancia incautada es aproximada a los 10 kilogramos, entre cocaína y marihuana. Tras ser descubiertas, las dos mujeres fueron detenidas y quedaron a disposición de las autoridades competentes. Ahora deberán responder por el delito relacionado con tráfico, fabricación o porte de estupefacientes mientras avanza este proceso. Esta droga iba a ser llevada hasta Cali y el caso vuelve a poner la atención sobre los controles que realizan en los aeropuertos a nivel nacional y uno de los principales puntos de salida de pasajeros del país.

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1: Hoy la agenda deportiva se abre con duelo de la Liga Española. A las 2 de la tarde, Real Madrid recibe a la Real Sociedad. Esto es por la primera fecha, ya había jugado la primera el Real Madrid. Recordemos que venció 2-1 al Español. También tenemos fútbol profesional colombiano. A las 4 de la tarde, Chico enfrenta a Fortaleza. A las 6:20 en Palmira, América juega frente al Junior. A las 8:30 de la noche, Nacional enfrenta al Deportivo Cali. Y también hay un duelo internacional a las 7:30 de la noche. River Plate de Argentina en el Monumental, con más de 80.000 espectadores, recibe a Santa Fe por los octavos de final de la Copa Sudamericana.
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0: Seguimos conectados en Mañanas Blue. 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

0: Son las 10 de la mañana, 35 minutos. Les damos la bienvenida a este segmento de Mañanas Blue. Ayer, cuando terminábamos nuestra transmisión, les dábamos la triste noticia de la partida de Dolly Parton, esta icónica cantante de la música country de los Estados Unidos. Y esta, la que estamos escuchando, es quizá una de sus canciones más famosas, Jolene, escrita en 1973, que cuenta pues la historia, una historia de amor y de desamor, porque habla de cómo una mujer que trabajaba en un banco estaba teniendo una relación con su esposo, y por eso Dolly Parton le decía: Jolene, Jolene, no te lleves a mi hombre, más o menos es la traducción. Figuras del mundo entero se han pronunciado sobre la partida de Dolly Parton, que no se sabía, Gonzalo, o no se tenía mucho conocimiento de que estaba padeciendo un cáncer que se la llevó supremamente rápido. Pero ayer no alcanzamos a mencionar la importancia de esta mujer en el mundo. Ya nos íbamos a ir y dijimos: se acaba de morir Dolly Parton. Mencionamos un poco su historia con la literatura, con los niños, los programas sociales, pero pues no mencionamos la importancia de esta mujer, que además pues decía muchas veces: yo me veo como una mujer, soy una mujer, actúo como una, pero pienso como un hombre. Y gracias a eso, decía Dolly Parton, he podido ser exitosa en un mundo dominado por los hombres, que es el de la música country.
1: Fíjese algo, yo no soy muy seguidor de la música country, pero puedo entender y conozco la importancia de Dolly Parton dentro del sonido norteamericano. Esta canción que usted pone, Camila, está en el puesto 207 entre las 500 mejores canciones de toda la historia según la revista Rolling Stone. Fíjese bien, Camila, uno pensaba que Dolly Parton murió por un cáncer que se la llevó muy rápido, pero empiezan a salir un poco las informaciones alrededor de lo que estaba sufriendo Dolly Parton. Dolly Parton, según miembros de su equipo, venía padeciendo desde hace mucho tiempo un cáncer muy fuerte, y ella venía lidiando con esta enfermedad desde hace tiempo. Lo que pasa es que ella evitaba trasladarle, digamos, sus quejas, trasladarle, digamos, el sentir a sus fans para que no la vieran en el estado en el que ella terminó. Utilizaba mucho filtro, mucho maquillaje y utilizaba pelucas. Ella desde hace 6 meses estuvo recluida en su mansión en Tennessee. Pero recordemos, Camila, que Dolly Parton desde hace ya mucho tiempo o meses atrás había anunciado su culminación dentro de su estadía en Las Vegas. Ella muere a sus 80 años el día de ayer. 4 días antes le da una entrevista a la revista People, en la que dice que, digamos, está lidiando con un tema de una enfermedad, sobre todo por la muerte de su esposo, quien falleció en el mes de marzo, con quien había pasado más de 60 años juntos, y esa depresión, digamos, la había sucumbido a este estado. No obstante, su equipo dice: Dolly Parton luchó por mucho tiempo contra un cáncer, pero siempre quiso verse bien frente a sus fans.
2: Sí, hoy Gonzalo, le estamos haciendo un homenaje a una cantante que fue muy importante desde los años 70, claro, en el género de la música country, y el hecho de que casi todas las personas que nos están escuchando pues alguna vez hayan oído hablar del nombre de Dolly Parton muestra la importancia de esta mujer, no solamente en el mundo de la música, sino de la filantropía, porque fue una persona que le entregó muchísimo, no solamente el programa de libros que ella tenía, este programa de entrega de libros a los niños, sino también cómo se entregaba ella a los demás. Ella fue una mujer que creció en la más absoluta pobreza. En una de sus biografías, que hay muchísimas biografías de ella, pero en una de esas biografías ella cuenta cómo cuando estaba chiquita su papá le hizo una vez una muñeca que ella recordaba mucho, y era una muñequita que se la hizo con una mazorca. Y ella hablaba mucho del corn cob doll que le había hecho su papá, porque no tenía, era como para ilustrar el grado de miseria del que ella salió. Y cuenta una historia, Camila, de oyentes, que es muy interesante y es y muy bonita además, porque ella decía: yo era una mujer que era de una extracción pobre y escribía canciones, su mamá guardaba las canciones que ella escribía y no le ponía mucha y no le ponían mucha atención en ningún lugar. Entonces ella dijo: ¿qué voy a hacer para que me paren bolas? Y ahí es cuando empezó a lucir su pelo, que tenía un pelo precioso, pero entonces empezó esto con esa moña grandísima que ella se ponía en los años 70, a finales de los 60, y era para que la miraran. Entonces decía: bueno, primero que me miren a mí y después que miren a mis letras. Entonces ella se dio cuenta que tenía un físico que era muy particular y empezó a atraer así a las personas, primero por sus composiciones y ya después por sus canciones. Y la cosa es que pues la música de ella ha atravesado varias generaciones, por lo menos en la generación mía de los 80, hubo una canción que era hermosa, que cantaba con Kenny Rogers, que se llamaba Islands in the Stream, que era bellísima, pero 9 to 5, que fue la canción que además era la música de una serie de televisión, pues fue como la que más la dio a conocer en todo el mundo. Hoy, por ejemplo, en el Reino Unido, la Guardia de la Reina interpretó 9 to 5 en honor a ella.
1: Hay que decir que Dolly Parton, cuando uno va a Tennessee o uno va a Nashville, que es una ciudad maravillosa porque es una ciudad que gira alrededor de la música, uno puede darse cuenta que evidentemente Johnny Cash hace parte de esa idiosincrasia de Tennessee, de Nashville, incluso con un gran museo, pero también hay un museo dedicado a Dolly Parton en esa ciudad que, repito, es una ciudad que gira alrededor de la música, alrededor del country, y teniendo en cuenta que Dolly Parton era parte fundamental de este estilo musical tan arraigado en los estadounidenses, sin duda alguna que este homenaje de montarle un museo se equipara a la misma importancia que tuvo en su momento Johnny Cash y a ese museo que también tiene en dicha ciudad, recordando que Nashville iba a ser, la ciudad en la cual ella se iba a despedir. En Nashville hicieron un concierto de despedida al cual ella no pudo ni siquiera asistir, precisamente por esa batalla que venía teniendo con el cáncer.
0: Pues Dolly Parton se fue, está grande de la música country, pero como dicen a Cristina, no solo de la música country, de la filantropía, una mujer de mucho ejemplo para las norteamericanas y para las mujeres en el mundo. Y por eso, como hablamos de mujeres y de ejemplo, porque además ella contaba en muchas de sus entrevistas pues lo que le pasaba en un mundo pues muy masculino, en donde ella fue supremamente exitosa, pues no podemos dejar de comentar lo que pasó ayer en Colombia con un nombramiento que no se dio, o un nombramiento que se dio y después se desnombró. Y es lo que pasó con Carolina Soto, quien era codirectora del Banco de la República, renunció en su momento a ese importante cargo en la banca central porque su esposo, Alejandro Gaviria, fue candidato presidencial. Ella, como ustedes ya han oído desde muy temprano y desde ayer en la noche en redes sociales y en medios de comunicación, había sido elegida como la presidenta de la Cámara Colombiana de la Infraestructura en reemplazo de María Consuelo Araújo, quien fue nombrada como embajadora de Colombia ante los Estados Unidos. Pues resulta, y hemos hablado de ese tema, que como ya lo han oído ustedes, Carolina Gómez, quien es la designada vocera del gobierno nacional, todavía no nombrada, pero sí se nos había anunciado que era designada, eso lo hablamos aquí en estos micrófonos hace algunos días, puso un trino que posteriormente borró, pero un trino que titulaba ¿torpeza gremial o un mensaje de confrontación consciente? En donde menciona que después de los acercamientos que había tenido la Cámara Colombiana de Infraestructura con el gobierno y después de que le hubieran nombrado a su presidenta, que estuvo 6 meses en el cargo, en la Embajada de Colombia en los Estados Unidos, pues cómo se les ocurría nombrar a una persona que era esposa de Alejandro Gaviria, quien había sido ministro en el gobierno de Gustavo Petro. Y quiero ahí hacer la relación con el tema de las mujeres, porque lo que sí no puede ser es que estemos con este machismo de castigar a una mujer por lo que haga su esposo. Entonces vamos a castigar a una mujer porque su esposo estuvo en un gobierno, pero además en un gobierno del cual después fue supremamente crítico. De hecho, yo no recuerdo a Alejandro Gaviria haciendo campaña en ningún momento por ningún candidato, pero por Iván Cepeda mucho menos, ni tampoco lo recuerdo, Sebastián, siendo crítico con Abelardo de la Espriella. Entonces sí sorprende o sorprendió este trino de Carolina Gómez, que posteriormente borró. No se entiende por qué lo borró, creo que ese es todavía un interrogante que tenemos en Colombia, pero sorprende que el gobierno se esté metiendo de esa manera con el sector privado y con los gremios. Yo me acuerdo enormemente todo lo que criticamos en su momento cuando el presidente Gustavo Petro intentó meterse con el nombramiento o la prórroga de Bruce McMaster en la ANDI, o cuando intentó meterse con el nombramiento de Germán Bahamón en la Federación Nacional de Cafeteros, siendo igual el gobierno partícipe de la Federación Nacional de Cafeteros. Entonces, sí me parece que en este caso, por lo menos me parece importante mencionarlo, es una actitud completamente machista, que a una mujer como Carolina Soto, con su hoja de vida y su preparación, se la esté castigando por el cargo de su esposo, cuando ella incluso renunció al Banco de la República por decencia, porque dijo, no puedo yo estar en una entidad pública mientras mi esposo quiere ser candidato presidencial.
3: No, yo suscribo todo lo que usted dice. A mí me parece tenebroso la señal, porque el mercado, Camila, y la gente, y la política, uno funciona también mucho con señales. Entonces, todos los demás gremios o las personas se empiezan a disciplinar de acuerdo con lo que ven. ¿Y qué es lo que vemos? Que al gobierno no le gustó, pues, Carolina Soto. Si hubieran nombrado, yo que sé, a un activista reprochable, una persona pues, que tiene muchas dudas, de pronto yo como gobierno sí puedo decir, oiga, ¿cómo van a nombrar a esto? Pero alguien con una hoja de vida de los quilates de Carolina Soto, porque yo no quiero, Camila, quitarle la responsabilidad a Carolina Gómez, a ella seguramente no la obligaron y ella piensa lo que escribió, pero yo quisiera poner el foco en el presidente Abelardo de la Espella, porque hasta que el presidente no desautorice a sus voceros, este es el pensamiento del presidente, porque si, ¿no? si sale esta mañana Abelardo diciendo, no, realmente no pensamos esto, hubo un error de comunicación, no dice, bueno, se coordinaron mal, pero hasta el día de hoy, 10:45 de la mañana que yo acá veo en el reloj de Blu Radio, este es el pensamiento del presidente, Camila, y esta promesa de valor no se está cumpliendo, porque yo recuerdo, acuérdese cuando yo acá traje el programa económico del gobierno que se asemejaba mucho a un programa libertario. Un programa libertario no pretende disciplinar a los gremios para que se sometan de rodillas a las pretensiones del gobierno de turno. Entonces, esto sí atenta contra la promesa de valor que el presidente pues le hizo a sus electores hace 2 meses, Camilo.
0: Usted tiene algo, un punto, y es que no se ha desautorizado a Carolina Gómez en su trino, que posteriormente se borró. Nadie ha dicho absolutamente nada del gobierno en donde están teniendo problemas como con las comunicaciones. Decíamos hace unos días que, bueno, están empezando, están ajustando las cosas. Ellos fueron muy exitosos en campaña con la estrategia de comunicaciones. Está siendo un desastre en estas primeras 2 semanas, precisamente pues porque no sabemos si la señora Gómez es o no es vocera, pero por lo menos hasta el momento el gobierno nacional no la ha desautorizado. Hay algo que me llama la atención, y no es que me llame la atención para mal, sino que hay partidos de gobierno que han criticado esta decisión y esta intromisión del gobierno nacional en la elección de un dirigente gremial. Por ejemplo, Gabriel Vallejo, quien es el presidente del Centro Democrático Línea Directa con el expresidente Álvaro Uribe, publicó ayer, hoy, los siguientes mensajes. Dice, cuando un gremio queda a merced de un gobierno, cualquiera que sea, deja de representar y velar por los intereses de sus afiliados y se convierte en un defensor de los intereses de ese gobierno. También trinó a una mujer ni con el pétalo de una rosa. Un poco, pues yendo al punto que yo decía, que ese trato contra Carolina Soto, condenándola por los actos de su marido, es supremamente machista. Y también mencionó Gabriel Vallejo que en una democracia seria, cuando pone la carta de Carolina Soto, pues renunciando a esa designación por cuenta de lo que pasó y con el mensaje de Carolina Gómez, dice Gabriel Vallejo, en una democracia seria esto jamás debería pasar. La libertad es un valor innegociable. Lo lamento por la Cámara Colombiana de la Infraestructura, pero sobre todo por nuestra democracia, escribió Gabriel Vallejo, pero no fue el único. Mire que Andrés Forero del Centro Democrático, el senador más votado de ese partido, también escribió: pésima noticia el desnombramiento de la brillante y competente Carolina Soto como presidente de la Cámara Colombiana de la Infraestructura. La autonomía e independencia gremial es un activo que el país no puede perder. Se equivoca la Cámara Colombiana de la Infraestructura y se equivoca el gobierno. Así no. O sea, si ha habido críticas, pues de Ana Cristina, de un partido tan cercano al gobierno como el Centro Democrático. Daniel Briceño, representante a la Cámara, también el más votado de esa corporación. Todo mi respeto y admiración siempre por Carolina Soto, una mujer íntegra, preparada y ejemplar, diciéndole al gobierno nacional, esto no puede ser. No puede ser que criticamos al presidente Gustavo Petro 4 años por meterse precisamente, por hablar el tema de Germán Bahamón, por lo de Bruce McMaster, y ahora estamos actuando aún peor porque fue con un trino directo que más básicamente fue un disparo a la 100 a la Cámara Colombiana de Infraestructura, que finalmente pues tomó la decisión de aceptar y doblegarse.
2: Sí, increíble pues la respuesta de la Cámara Colombiana de la Infraestructura. Pues déjeme decirle que estoy impresionada de que un gremio tenga tan poquito peso de dejarse tumbar así un personaje como Carolina Soto, de quien estamos hablando. Y déjeme voltear las cosas, Camila. ¿Qué tal que yo le estuviera diciendo a usted que hay un economista egresado de la Universidad de los Andes que trabajó en FEDESarrollo, en el Ministerio de Transporte, que trabajó en Planeación Nacional, que tiene tiene una maestría en administración pública de la Universidad de Columbia, que trabajó después otra vez en Planeación Nacional, que fue del Ministerio de Hacienda, que fue viceministra de Hacienda, que también estuvo como alta consejera de competitividad, que fue de la Junta Directiva de Banco de la República. O sea, una persona. Si yo le digo que esto es un hombre, usted va a preguntar o alguien va a preguntar, ve, y la esposa de él, ¿en qué trabajaba? ¿Cierto que no? Nadie va a preguntar eso. ¿Por qué? Porque siempre es, las mujeres tienen que ser o lo que hace su papá, o lo que hace su esposo, o lo que hace su pareja, y no pueden ser criticados por eso. Y aún si se fuera a mirar a Carolina Soto, por lo que ha dicho Alejandro Gaviria, su esposo, pues eso se llama macartización, o sea, es de una macartización miedosa. Y además, además otra cosa, Camila, es no darse cuenta que nadie le tiró tan duro a Gustavo Petro como Alejandro Gaviria, es que le tiró hasta con el balde, le escribió libros, no allá, solamente trinaba, le escribió libros, todo con argumentos en contra de lo que hacía su ministerio, lo que hacía en su gobierno, o sea, nadie criticó tan duramente con conocimiento de causa a Gustavo Petro como Alejandro Gaviria.
0: Pero más allá de eso, es que yo sí creo que acá hay un mensaje supremamente machista de acusar a una mujer o no, simplemente horrible, que su destino dependa de lo que ha hecho su marido. O sea, es que estamos en el 2026. Pero me escribe Carlos Rocha a través de nuestra cuenta en X y dice que porque yo sé que Carolina Soto la desnombraron del ministerio, no es un ministerio, es un gremio, por su esposo ser ministro de Gustavo Petro, que por qué nos adelantamos a generar teorías. No son teorías, don Carlos, gracias por escuchar. Es que eso fue lo que escribió la vocera hasta el momento, no nombrada, pero sí designada, Carolina Gómez, a través de su cuenta en Twitter. Dijo, ¿cómo se le ocurre a la Cámara Colombiana de Infraestructura nombrar a esta señora que es esposa de un señor que fue ministro del gobierno Petro? Y después de que se conoce ese trino, la Cámara Colombiana de Infraestructura, horas después, la desnombra. Inmediatamente, o sea, es que esto fue un tema de horas, Oscar. Entonces, claro que aquí, pues, tuvo efecto ese trino, ese mensaje directamente de Carolina Gómez, la vocera del gobierno, que hasta el momento borró el trino, pero no ha sido desautorizada en ningún momento por nadie del gobierno nacional.
4: Mire, Camila, que en este caso, que yo coincido plenamente con lo que usted ha planteado y lo que ha planteado Ana Cristina, en este caso las formas cuentan mucho, y la forma grosera, como se refirió la vocera designada, a la escogencia de la doctora Soto como presidenta de la Cámara Colombiana de Infraestructura, es demasiado desobligante el tono y la forma como ella lo utilizó. Pero es mucho más preocupante, Camila, que ese trino haya calado en el gobierno nacional y haya repercutido en el desnombramiento de la doctora Soto. Eso tiene muy mala presentación. Obviamente que no queremos gremios que sean aliados plenos del gobierno de turno, pero cierta independencia se requiere en los gremios y en este caso mucho más. Me parece que este episodio es por lo menos una salida en falso por parte del gobierno y también de la Cámara de Infraestructura. Eso no está bien.
0: Y por eso hay que ver qué va a pasar con la ANDI. ¿Será que ayer lo hablábamos precisamente, la ANDI, los industriales irán a cambiar a Bruce McMaster también como lo hizo la Cámara Colombiana de Infraestructura por cuenta de que el gobierno nacional pues no le gusta él como presidente gremial? Él tiene su contrato hasta el 2027, pero lo cambiarán porque no le gusta al gobierno nacional, igual de lo que pasó con la doctora Carolina Soto, pues habrá que ver. Esto mismo pasó en el gobierno de Gustavo Petro, los empresarios decidieron no entregar cabezas, como se dice coloquialmente, pero en esta oportunidad pues la Cámara Colombiana de la Infraestructura decidió entregar un nombramiento. Pero bueno, esto con relación a las mujeres. Pero hablemos de otra mujer, la ministra de Educación, Sebastián, porque se conoció ayer una resolución de decreto sobre lo que va a pasar
3: un
0: con la educación.
3: Un proyecto de borrador. Es decir, está en comentarios y sería pues ya un decreto, pero después de que surta el proceso de comentarios y etcétera.
0: Y por eso lo vamos a discutir, porque para eso lo publica el gobierno nacional, para que surtan los comentarios frente a ese proyecto de borrador de decreto que se tiene sobre la educación pública y cómo se estaría queriendo volver a un sistema que ya tuvimos, de hecho aquí en Bogotá lo conocemos perfectamente, de los colegios concesionados.
3: Sí, básicamente este artículo pretende modificar unos artículos del decreto único reglamentario del sector de educación que fue expedido en 2015, lo que le daría pues la posibilidad posibilidad, Camila, a que entidades o instituciones privadas puedan gestionar colegios oficiales. Y si uno abre esa discusión, tiene que obligatoriamente irse a 1998 y pensar en la alcaldía de Enrique Peñalosa, que fue el que trajo ese modelo y lo profundizó en su segunda alcaldía en 2015, además con construcciones. Y al final, lo que él siempre defendió es que un colegio privado, por ejemplo, de posibilidades económicas muy grandes, pueda manejar un colegio en Ciudad Bolívar y aumentar así el nivel académico educativo. Y esto generó pues un debate largo contra Gustavo Petro, uno de los tantos que tuvieron ellos dos, pero pues obviamente si hablamos de colegios en concesión, sí creo que hay que ir al nombre Enrique Peñalosa, sí o sí.
0: Eso lo tenemos en la línea, exalcalde Enrique Peñalosa, bienvenido, mil gracias por estar con nosotros en Blue Radio.
5: Hola Camila, buenos días.
0: Exalcalde, pues, es que estábamos hablando de ese proyecto de borrador de decreto del Ministerio de Educación, que por supuesto genera discusión y que es una discusión que usted tuvo pues históricamente con el expresidente Gustavo Petro. Pero por eso me parece importante, como usted fue el que lo implantó en Bogotá, y yo no sé si usted fue el primero que trajo ese modelo a Colombia de colegios por concesión, o me equivocó.
5: Sí, claro, no solamente lo traje, sino que pues con la ayuda de unas secretarias de educación extraordinarias, primero Cecilia María Vélez, posteriormente María Victoria Angulo y luego Claudia Puentes, pero todos los colegios que hay hoy en concesión en Bogotá, los 35, los hicimos, los construimos nosotros y los concesionamos nosotros. Y lo que este es un tema de la máxima importancia para la igualdad, para la democracia, para el progreso de Colombia, porque la calidad de la educación en Colombia es muy mala, muy mala. En las pruebas internacionales, los niños colombianos salen muy mal con relación a los de muchísimos países, y no es porque sean burros, sino porque la educación es de mala calidad. Los padres de familia llevan al niño al colegio y pues creen que ya con eso el niño sale al otro lado, pero después uno acá tiene cientos de miles, millones de niños que se gradúan del colegio y están afanosamente buscando a ver en qué carreras no hay matemáticas o ciencias, o porque es que son malos para matemáticas. No, no es que sean malos, es que les enseñaron mal, no les enseñaron bien. Entonces lo de los colegios en concesión fue una revolución. ¿Por qué? Porque FECODE, que siempre había dicho no, que es que los niños de los colegios públicos, los niños de sectores pobres, no aprendían, era porque eran pobres, eran desnutridos y en la casa no había, los padres no tenían educación y no tenían libros. Y eso era, resulta que con los colegios en concesión se demostró que los niños de estratos 1 y 2 tienen resultados equivalentes a los niños de los mejores colegios privados de estratos 5 y 6. Esto ha sido importantísimo. Universidades en Estados Unidos y en otras partes del mundo han analizado eso que pasó aquí.
0: Tenemos. Okay, pero ahí, perdóneme, yo lo interrumpo, exalcalde Peñalosa, eso que usted nos está explicando. Digamos que otra de las cosas, porque un tema es el privado prestando un servicio que presta normalmente el Estado, que son los colegios públicos, que ese fue el sistema que se implantó en 35 colegios en Bogotá. Hay un punto adicional en lo que dice el ministerio actual, el Ministerio de Educación, y es que también se va a abrir la puerta a que este tipo de concesiones y de programas y demás sea efectuado por organizaciones religiosas. Eso también se implantó en Bogotá en su momento, que los colegios concesionados fueran dados a órdenes religiosas.
5: Pues algunos de los colegios, estos fueron seleccionados por su calidad académica y unos pocos son administrados por entidades religiosas, pero no pueden dar una educación religiosa. No, esto no tiene nada que ver con una orientación religiosa. Esto es lograr que aprendan a leer, a escribir, matemáticas, ciencias. Entonces a mí sí, por supuesto, eso me preocuparía gravemente que esto se mezclara con eso, con el tema de la religión, además porque creo que la Constitución colombiana dice claramente que hay libertad de cultos y no podemos nosotros de ninguna manera presionar a los niños hacia una religión u otra. Pero a mí lo que me preocupa el decreto más bien es que es bastante flojo. Yo diría que ese decreto lo hubiera podido expedir el gobierno Petro, porque acá lo que dice el decreto es que no se puede, que se puede contratar el servicio educativo con privados solamente, abro comillas, cuando se demuestre insuficiencia o limitaciones de los establecimientos educativos oficiales, cierro comillas. Y luego sigue el decreto. Dice, la contratación se considera una medida de carácter excepcional y su aplicación requerirá que las entidades territoriales demuestren previamente la insuficiencia o limitaciones para prestar el servicio en los establecimientos educativos estatales. Eso me parece gravísimo porque es que no, los servicios públicos, la educación o cualquier otro, la salud, los hospitales pueden ser privados o la construcción de carreteras, en fin, los servicios públicos los debe prestar de la manera que se preste con la mejor calidad y con el menor costo posible. Entonces, aquí prácticamente lo que hacen con ese decreto es más bien más daño que bien. Pero habrá pues que los juristas tendrán que interpretar lo que hacen es restringir gravemente eso.
3: Bueno, lo bueno es que estamos a tiempo y se podría redactar mejor, ¿no? Estamos en etapa de un borrador de decreto.
5: Claro.
3: Ojalá lo estén oyendo ustedes del Ministerio, doctor Peñalosa, pero me gustaría que usted le ilustre a los oyentes que no están relacionados con este modelo y de otras partes del país, porque se preguntarán, bueno, ¿cuáles son los poderes, las facultades, los límites que un colegio privado puede tener al administrar un colegio público? Si nos puede como básicamente decir, oiga, ¿pueden hacer esto, no pueden hacer esto, y según la experiencia que usted instauró en Bogotá?
5: Bueno, esto... son colegios que construimos. Nosotros construimos más de 80 colegios espectaculares. Nosotros comenzamos a construir colegios de lujo en los sectores populares, iguales de bellos a los mejores privados de estratos altos. Pero, como digo, un poco más de 35 los organizamos de esta manera, por el esquema de la concesión o administración de servicios educativos, que es como lo llaman ahora. Son colegios públicos, totalmente públicos, para que los ciudadanos entiendan, gratis, como cualquier público. La alcaldía le paga a estos colegios que administran. ¿Y quiénes son los que lo administran? No es cualquiera que llegue, no. Estos son seleccionados en colegios de excelencia académica y, por ejemplo, 12 de esos los administra un grupo de colegios extraordinarios que lo llamaron la Alianza Educativa con la Universidad de los Andes. Y los resultados son extraordinarios. Los resultados académicos son niños de los estratos 1, porque hay colegios públicos en estrato 3, que casi todos los niños de estrato 3 van a colegio público. Y hay incluso en estrato 4. Estos de concesión están todos en estrato 1 y 2. Mm. Y los resultados son asombrosos, no solamente en términos académicos, sino en mucho menos deserción educativa, menos embarazos en adolescentes, menos drogadicción, menos pandillismo, es como magia.
6: Yeah.
5: Incluso hay estudios...
6: Sí, doctor Peñalosa, le quería preguntar por el régimen de los profesores y la contratación. Lo que yo entiendo es que si un colegio está concesionado, un profesor que está contratado allí estaría por un régimen privado. Si es así, entonces
5: totalmente
6: tendríamos...
5: privado.
6: Sí,
5: todo
6: entonces,
5: es privado, precisamente.
6: Pero déjeme hacerle la pregunta porque quiero... O sea, son dos profesores, digamos, que trabajan en colegios oficiales, pero uno de ellos está concesionado y obviamente tiene contratación privada. ¿Eso para términos de calidad educativa es bueno, es malo? ¿Cómo lo ve usted?
5: Mire, lo que es cierto es que algunas alcaldías de izquierda, como les molestan tanto los colegios en concesión, entonces hicieron hasta lo imposible para que se le diera menos dinero por alumno a los de concesión que en los públicos tradicionales. Entonces, en la concesión ganan menos. Pero hay que acordarse una cosa, esto no es ningún negocio para los colegios que los administran. Ningún negocio. Esto es un servicio, digamos, de solidaridad, de generosidad. No la Universidad de los Andes ni los colegios que administran estos colegios ganan un solo peso por esto. Cero. Cero, no ganan nada. Cubren los costos, pero como estos gobiernos de izquierda hicieron unas reformas para perjudicar a los colegios en concesión, entonces los profesores en colegios de concesión ganan menos que en los públicos, y aún así la calidad es mucho mejor. Entonces, lo que pasa es que FECODE tiene una serie de normas que hacen que la calidad de la educación no pueda ser... Bueno, mire, hay una persona que incluso les podría hablar a ustedes sobre este tema, que es muy interesante, porque estudió en uno de esos colegios por concesión, que es Daniel Briceño, ¿no? Entonces, ese es un caso muy interesante. Pero hay toda clase de exalumnos exitosos en ciencias, en todas las áreas, pero Por supuesto que es que no podemos tener que toda la educación de Colombia vaya a ser administrada por privados, por supuesto. Y además hay cientos de miles de docentes en los colegios públicos extraordinarios, maravillosos. Simplemente hay una serie de normas. Les doy un ejemplo. Uno de los problemas, una de las cosas que tienen los colegios por concesión es que, por ejemplo, pueden a los docentes buenos, a los que logren que los niños aprendan mucho y aprendan bien, les pueden pagar más. O los pueden premiar de alguna manera, y a los malos los pueden sacar. En cambio, uno de estos docentes de colegio público, una vez que está sindicalizado, mejor dicho, puede hacer lo que quiera y no hay manera de sacarlos. Más aún, el ausentismo de los docentes en los colegios públicos es altísimo, ¿no? Muchísimos que no van. Entonces, hay cosas que podrían mejorar radicalmente la educación, incluso en los colegios públicos tradicionales, que es lo que hay que cambiar, porque obviamente, insisto, no todos van a ser administrados por privados. Y este es un tema crítico. Por ejemplo, a los docentes se les debería poder, hoy se los remunera básicamente por la antigüedad y los diplomas y los posgrados que tengan. Entonces muchas veces hagan un poco de posgrados chimbos en donde no aprenden nada. Entonces, no, un componente muy importante de la remuneración debe depender de qué tanto aprenden los niños. O sea, si hay un maestro que tiene 30, 40 niños un año en matemáticas y no aprenden los niveles, fue pésimo. Y al año siguiente, pésimo también a todos sus 40 alumnos. Y al año siguiente también, pues no es que todos los alumnos que le lleguen son burros. Es que él no es buen docente, entonces hay que mandarlo a cursos remediales a ese docente o sacarlo. Y a la vez que se pueda premiar a los docentes, a los buenos, pero ¿por qué tanto aprenden los niños? No por qué posgrados tengan o qué tantos años llevan en el servicio. Entonces, este es un tema gravísimo porque eso sí es lo que genera desigualdad. Esto es lo que hace que los niños de menores recursos ganen menos plata, tengan menos buenos empleos. Eso es lo que hace que Colombia no pueda competir con Corea. Ese es el tema más crítico que puede haber en Colombia. Y entonces ese es un tema de la máxima importancia. Pero y vuelvo por eso, a decir...
0: No, vuelvo a decir, lo escucho. Termine su frase, doctor Peñalosa.
5: No, es que les quiero contar solo una anécdota y termino. Miren, hay países que son... Nadie podría acusar a los países escandinavos de ser de derecha, ¿no? Al revés. En un modelo que incluso es llamado socialdemócrata, ¿no? Países como Noruega, como Dinamarca, como Suecia. En Suecia o Dinamarca, los padres de familia en Suecia o Dinamarca pueden escoger si mandan a sus niños a un colegio privado o a uno público. Y si los mandan a un colegio privado, el gobierno les da el dinero a los padres de familia equivalente a lo que le costaría al padre de familia, a lo que le cuesta al Estado tener un niño en el sector público. Entonces, esto, es decir, en esos países los padres de familia escogen si mandan a sus niños a un colegio privado o a uno público, porque si lo mandan al privado, el gobierno les da el dinero equivalente a lo que le costaría al gobierno tener al niño en el colegio público. Entonces, ¿qué hace eso? Obliga a que los colegios públicos tengan que ser buenos, que tengan que competir con los privados, porque si no, se quedan sin alumnos y lo cierran. Entonces, y esto es en países socialdemócratas. Es que es un tema crítico. Este sistema también lo están implantando en muchos estados en Estados Unidos. Entonces,
0: sí, y por eso...
5: aquí es lo que se trata.
0: Y por eso sobre esto que usted nos está explicando, exalcalde Peñalosa, es que lo queríamos llamar a usted para hablar sobre ese borrador de decreto. Usted dice, el borrador de decreto es pésimo, esto debería ser mucho más amplio a todo lo que nos ha explicado. Y eso me lleva a preguntarle, usted, su nombre ha salido en estas dos semanas para muchas cosas, incluso después del terremoto, porque dicen, mire, el gerente de la reconstrucción debería ser Enrique Peñalosa porque a nivel nacional es reconocido por lo que ha hecho con las obras públicas, porque usted se le reconoce que empieza sus obras y las termina y es supremamente ejecutivo. Pero yo no sé si a usted lo han llamado del gobierno para algo, ya que usted está diciendo, mire, este decreto, pues está muy bien que lo quieran hacer, pero pues debería ser mejor, porque hubiera podido ser redactado por el gobierno del presidente Gustavo Petro. ¿Usted ha hablado con alguien del gobierno en estas últimas semanas a ver si usted va a entrar a ser parte del Ejecutivo?
5: No, gracias, Camila. No, yo primero que todo quiero agradecer la generosidad de muchísima gente que a cada rato me propone para toda clase de cargos. No, yo estoy muy feliz que haya ganado Abelardo de la Espriella. Yo como ciudadano le agradezco que haya ganado, porque yo realmente creo que ningún otro habría podido haber ganado. El país está infinitamente mejor y creo que tiene claridad en cuanto a las prioridades. No que yo esté de acuerdo con todo lo que hacen o dicen, pero estoy muy feliz y hago barra, pero no tengo, ni me han llamado, ni conozco a nadie ahí, ni yo estoy dedicado a mis trabajos internacionales, haciendo asesorías y en fin, por todas partes. En los próximos 5 meses voy a estar como por lo menos en unos 10 países distintos. A mí no he tenido ningún contacto, pero yo sí quiero agradecer la generosidad de tantas personas que creen que yo hubiera sido ministro de transporte o gerente de la reconstrucción o lo que sea. Lástima que eso no se vuelva a votos cuando fui candidato, pero en todo caso... Bueno, en todo caso, muchísimas gracias a las personas
0: Usted dice que no ha tenido acercamientos, pero si los llegase a tener, ¿estaría dispuesto a contemplarlo? ¿O de una vez dice, mejor ni me llamen porque yo estoy feliz aquí en lo mío y es mis conferencias internacionales?
5: Yo estoy, la verdad, trabajando en esto. Yo necesito... miren, hay algunas personas que trabajan en el gobierno, ganan plata cuando es el gobierno de manera corrupta. No, en el caso mío, yo trato de compensar lo que me ha costado los años de campañas, de alcaldías, de cosas, trabajando en el sector privado, lo que estoy haciendo ahora. Pero obviamente a mí lo que me interesa es que este país salga adelante. Pero Camila, yo quería contarle un último punto sobre una anécdota divertida sobre los colegios de concesión. Resulta que los primeros que hicimos, los hicimos por allá en el 99, 2000, algunos de esos. Y las concesiones, por diferentes normas, duran 15 años. Entonces, en el 2015 se acababan los contratos con la primera tanda grande de colegios en concesión que hicimos. ¿Quién era el alcalde en el 2015? Gustavo Petro. Entonces todos dijimos, no, qué tragedia, se van a acabar estos colegios. Y era tan gigantesco el apoyo de las comunidades a estos colegios, tan asombrosos los resultados, ¿no?, positivos, que la alcaldía Petro se vio obligada a renovar los contratos de los colegios en concesión. Es que es algo realmente mágico, y yo sí creo que me encanta que ustedes han tocado este tema hoy, porque yo sí creo que no hay nada más importante para construir igualdad, para que tengamos una Colombia más próspera, para que la gente gane más, que tener buena educación.
0: Pues exalcalde Enrique Peñalosa, muchas gracias por explicarnos lo que significa, cómo funcionan, cómo operan, por qué llegaron los colegios por concesión a Colombia a propósito de ese decreto o borrador de decreto que ha publicado el Ministerio de Educación. Mil gracias por estar aquí con nosotros y como siempre es un placer hablar con usted.
5: Muchas gracias, Camilo.
0: Dice Sebastián, el exalcalde Enrique Peñalosa, que qué lástima que todos esos reconocimientos, que es cierto que se le hacen públicamente porque suena para todos, siempre que se habla de un nombramiento para un cargo ejecutivo, suena el nombre de Enrique Peñalosa. Dice qué lástima que eso no se traslade a los votos. Y lo que pasa es que pues Peñalosa es gran ejecutivo, pero muy mal candidato, ¿no?
3: Sí, en una frase yo diría que él es más famoso que popular. Y al final sí tendrá sus asesorías, seguramente lo hemos visto, que él cuelga fotos de que va a cierta universidad, pero intuyendo sus palabras y viendo cómo le brillan los ojos cuando habla de estos temas, yo creo que si alguien levanta un teléfono y le ofrece un buen cargo en el gobierno, yo creo que seriamente se lo piensa.
4: Camila, bueno, mire, ¿usted sí se acuerda cuál fue la frase con la que se despidió Peñalosa su segunda alcaldía? Impopular pero eficiente.
0: Es gran eslogan. Eso tuvo que haberse ganado un premio en publicidad, porque eran impopulares pero eficientes. Pero además es una frase que después acuñamos los bogotanos, ¿no? En muchas cosas, cuando uno dice, bueno, impopular pero eficiente esta medida que vamos a tomar.
4: Tal cual, es nombrable pero no elegible. Bueno, es para nombrarlo porque... Pero no elegimos, bueno, es que no se vota por
0: lo hemos elegido dos veces los bogotanos. Lástima, ¿no? Los bogotanos dos veces hemos elegido a Enrique Peñalosa. No le fue pésimo. Sí.
6: Pero él se ríe. Él se ríe, Camila, y lo dijo con gracia y bueno, también lo reconoce.
3: Es que con la lógica de las redes, creo que un candidato como Peñalosa, sea de izquierda, de derecha, socialdemócrata, es muy complicado, ser abrumadoramente popular.
6: Sí, el tema de redes se está marcando mucho, es transversal a muchos temas en la sociedad, Camila. Pero mire, hablando del tema de concesiones, Camila, nosotros creo que sí tenemos que reconocer que la educación en colegios oficiales en general es más deficiente que colegios privados. Y mientras eso no se mejore, pues la inequidad reinante en nuestro país no se va a mejorar, porque obviamente la educación es la clave para nosotros poder salir adelante, para ascender socioeconómicamente en este país, al menos, que es como la única vía, la educación. La pregunta es, ¿esta la vía o tendríamos que reforzarnos en colegios públicos con todos los mecanismos y herramientas que tenemos como sociedad, como ciudad, como territorio? Esa es una gran pregunta. Si funciona el tema de colegios concesionados, como ha mostrado el exalcalde Peñalosa en esa entrevista con datos y demás que ha funcionado, pues ¿por qué no? Le voy a decir mi único temor, por decirlo de alguna manera, y es que en la candidatura de Abelardo de la Espriella y ahora como presidente, el tema de la batalla cultural, Camila, lo hemos hablado aquí muchísimo y vamos a seguirlo hablando porque es un tema transversal al gobierno de Abelardo de la Espriella, ha sido prioritario. Lo habló con la designación y nombramiento de la ministra de Educación, Vivian Morales, lo habló con la ministra de Educación, Paola Holguín, y seguramente lo va a meter en otros ministerios. La pregunta es, el tema de que confesiones religiosas puedan manejar estos colegios, ¿tiene algo que ver con esto? Porque dice Enrique Peñalosa que no es una educación religiosa, pero con los anuncios que ha hecho Abelardo de la Espriella y con esta constante pronunciamiento de hay que volver a los valores judeocristianos, etcétera, etcétera, pues eso sí me genera cierta duda. Habrá que ver cómo la aplican, habrá que hacer veeduría, pero es como el tema que me queda ahí en el aire con estas concesiones.
0: Pues vamos a hacer una pausa y regresamos. Ahí estábamos hablando entonces de este borrador de decreto para las concesiones de colegios públicos en Colombia, que es pues un modelo que trajo Enrique Peñalosa aquí a Bogotá y que ahora lo quiere implementar el gobierno nacional pues en todo el país. Hacemos una pausa y volvemos porque estamos en Cartagena. En Cartagena inicia la convención bancaria con una noticia que están esperando tanto el gobierno nacional como muchos colombianos, y es la bajada de las tasas de interés para créditos de vivienda. Porque hoy en día comprar en Colombia una vivienda está muy costoso por cuenta de las tasas de interés. Hacemos una pausa y nos vamos para Cartagena para saber cómo va a estar esa programación y pues cómo van a ser los anuncios frente a la baja de las tasas para la gente que quiere comprar casa.
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0: 11 de la mañana, 16 minutos en Colombia.
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0: 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Como se los decía antes de la pausa, 11 de la mañana, 19 minutos, estamos en Cartagena, Lina, en donde usted se fue precisamente a la convención bancaria que arranca hoy con esta gran expectativa sobre el tema de las tasas de interés para los créditos de vivienda. ¿Cómo arranca la convención? ¿Cuáles son las conferencias que se vienen? Y bueno, ¿quiénes van a ser los asistentes? ¿Irá el presidente de la República o no irá?
18: Pues Camila, mire, como habíamos señalado, el presidente de la República está agendado para cerrar esta convención bancaria, como es de costumbre que hacen los presidentes de la República. Abelardo de las Peñas se encuentra ahí en el cierre con Jonathan Malagón, el presidente del gremio, el presidente de Asobancaria. Sin embargo, aún continúa ese asterisco y se está revisando esa participación, entendiendo pues todo lo que ha tenido que enfrentar el primer mandatario en los últimos días. Pero sí le cuento que hay confirmación y la apertura pues la va a hacer el alcalde de Cartagena, por supuesto anfitrión, Ducmec Turbay, pero ahí justo después de él va a estar el vicepresidente José Manuel Restrepo, vicepresidente de la República, que recuerde usted, además fue ministro de Hacienda, ministro de Comercio durante el gobierno Duque, y pues hoy es el vicepresidente. Él estará en esa apertura con Javier Suárez, que es el presidente de la Junta Directiva de Asobancaria, que también es de Davivienda, y estará Leonardo Villar, gerente general del Banco de la República. Con ese conversatorio, con esas intervenciones arranca la apertura. También estará ahí Jonathan Malagón, el presidente de Asobancaria, en esta que es la edición número 60 de la cumbre de Asobancaria, pero además el gremio está cumpliendo 90 años. Eso es muy importante porque en los inicios del gremio además se habló de la importancia de la independencia del Banco de la República, que se cumplió con la Constitución del 91 y que obviamente también es tema después de todo lo que se vivió con el gobierno de Gustavo Petro y que el gobierno de la Estrella ha dicho va a respetar. En ese sentido, pues también habrá excodirectores del Banco de la República, pero usted señalaba una noticia que es muy importante sobre todo para el alivio del bolsillo de los colombianos y tiene que ver con las tasas de interés hipotecario. Estamos hablando de las tasas de interés para las viviendas, porque la banca pues se metió la mano al drin, lo veníamos comentando, venía usted señalando que el mismo Jonathan Malagón ha tenido el guiño del presidente Abelardo de la Estrella, y en ese sentido pues la banca tiene un aporte a toda esta tragedia, a toda esta situación. Están anunciando tasas de interés al 8%, que eso en términos financieros terminan siendo en tasas reales al 2%, porque recuerde usted que se le termina restando la inflación y eso termina siendo incluso a menos del 2%, pues los analistas han señalado que a cierre de este año la inflación podría cerrar a eso del 6.5% y estaríamos hablando incluso de tasas reales de 1.5%. En ese sentido, para las zonas del desastre, la banca está anunciando estas tasas hipotecarias, tasas reales de menos del 2%, pero además se han anunciado, recuerde usted, alivios financieros, temas de intereses en esas zonas del país afectadas donde hay deuda, y se estima que estos alivios financieros estarían por el valor del 1.1 billones de pesos, y en ese sentido pues arranca así el Congreso de Asobancaria. Pues ya la banca además está entregándole las propuestas que quiere tener de cara a estos 4 años de gobierno, pues con relación a todos los temas financieros. Aquí se va a hablar de crédito, de la inclusión financiera, también de las tasas de usura. La banca habla de modernizar las tasas de usura, que más adelante vamos a entender qué es eso, la importancia de los datos abiertos, sí, financieros. En fin, arranca toda esta convención, Sebastián, con esta proyección.
3: Y es que no, pues yo no le quiero quitar importancia a lo que usted dice, Lina. Hay muchos colombianos y empresas que están pendientes de los alivios, de las ayudas público y privadas del tema del terremoto. Pero yo sí estoy muy ansioso por oír al presidente Abelardo de la Estrella para que realmente el centro de la agenda sea lo que usted acaba de decir, que es algo que ningún gobierno o muy pocos se han atrevido, y es modernizar el sistema financiero. Lo que usted toca de la tasa de usura, a gritos los llevan pidiendo académicos y personas del sector financiero, que hay que eliminar la tasa de usura, incluyo a César Ferrari, que es petrista. No se pudo hacer. ¿Qué se va a hacer con el 4 por mil? ¿Va a haber un sendero para eliminar el 4 por mil en los siguientes años? ¿Qué se va a hacer, por ejemplo, con la reducción del déficit fiscal, que no tuvimos más noticias? Yo creo que esos temas son los estructurales, Lina. Si usted no los comenta entre hoy y mañana, genial, al margen pues de del tema del terremoto, pero ojalá no sea eso lo neurálgico, porque es la primera reunión bancos a Abelardo de la Espella que el país tendrá.
0: ¿Irá Abelardo de la Espriella o no irá? Es la pregunta que yo le hice a Lina. Lina dice que está dentro de la agenda. Hay quienes dicen que no va a ir. Sin embargo, dentro de esas relaciones entre dirigentes gremiales y presidente, ya hemos visto lo que pasó con el caso de Carolina Soto. Hablamos de lo del tema de Bruce McMaster. Ya sabemos que el gobierno está en esa tónica de meterse con los dirigentes gremiales. Por lo menos a Jonathan Malagón yo les mostraba la foto de lo que pasó en Buenaventura, en donde parece ser que el gobierno sí le dio su bendición al presidente de Asobancaria. Pero vamos a ver qué pasa, si va a estar presente el mandatario o no en Cartagena en esta reunión de los bancos, en donde el anuncio más importante con el que han empezado es precisamente esa baja de las tasas de interés para aquellos que perdieron su vivienda por cuenta del terremoto. Y eso me hace, Jennifer, irnos para Risaralda, porque no nos podemos quitar los ojos de aquellas regiones que fueron afectadas por el terremoto, porque todavía no conocemos del todo lo que pasó. Todavía no sabemos si no hemos dimensionado el nivel de la tragedia.
6: Estaba hablando esta mañana, Camila, con un empresario que también se vio afectado, un gran empresario de un gran concesionario que me dice, mire, yo estoy tratando de resolver mi tema particular, hay mucha afectación, y me decía, me contaba él, un asegurador que había que estar en Pereira para dimensionar el real daño que hay en este momento en la ciudad, Camila. Y es verdad, hoy estamos a 16 días después del terremoto, y la ciudad comienza a ver la real afectación, no solamente en viviendas, que es una gran proporción de la población, sino también en comercio. Y aquí hay que decir, Camila, que Pereira es una ciudad que básicamente vive del comercio. El 22% de su PIB depende del comercio. Cuando uno lo mira en comparación con otras ciudades, esas otras ciudades dependen más o menos del 18%. Y se perdieron ahí o hay afectados 4.000 comercios solamente en la ciudad de Pereira, muchos de ellos condensados en el centro. Yo cuando estuve caminando por estas calles, pasé pues por todo el centro de Pereira y vi una óptica que se llama la Óptica Medellín, que estaba totalmente derrumbada. Hace poco los dueños de esta óptica publicaron este video en redes sociales mirando a ver cómo van a salir adelante después de que se les cayera su local. Esto decían en

0: en redes sociales mirando a ver cómo van a salir adelante después de que se les cayera su local. Esto decían en redes sociales.
1: Hola, somos los dueños de Ópticas Medellín y ese 10 de agosto el terremoto acabó con nuestros locales.
2: Se nos fue un sueño, una ilusión y el sustento de nuestras familias. Por eso hoy debemos reinventarnos y generar ingresos para nuestros hijos.
1: Por eso Ópticas Medellín te quiere ofrecer nuestro nuevo servicio. Vamos a tener el examen en la puerta de su casa. Estamos...
0: Y así poco a poco, Camila, pues se buscan formas, recursividad de los colombianos, podemos decirlo de alguna manera, a través de plataformas. Camila, sí, dígame.
3: Y de la gente, Jennifer, es que ver este video que usted nos trae o escucharlo, quienes están conectados con nosotros a través de las frecuencias de Blu Radio alrededor del país, pues sí da un dolor impresionante, pero por lo menos también la esperanza de cómo la gente en este país se reinventa. Es decir, se nos cayó nuestra óptica, nuestro negocio, con lo que manteníamos nuestra casa, pero bueno, ¿qué le vamos a hacer? Entonces vamos a salir y vamos a ofrecer el examen a domicilio, porque ese es el colombiano. Es que el colombiano sí es muy echado para adelante y es muy recursivo.
0: Sí, Camila, eso es verdad. Y para las personas que no nos están viendo, el video es la pareja, la mujer y el hombre cargando a dos bebés y detrás pues el desastre de su Óptica Medellín totalmente destruida, Camila. Y por eso queremos hablar sobre esto. Vamos a hablar con Sebastián Restrepo. Él es el director ejecutivo de Fenalco Risaralda para que nos cuente cómo está el comercio en la región. Creo que fuera de Pereira, Sebastián Restrepo, no hemos dimensionado el daño real que hay en este sector, en el comercio, grandes y pequeños. Buenos días.
4: Hola Jennifer, hola Camila y toda la audiencia de Blu Radio. Como tú lo mencionabas, efectivamente para poder saber la realidad que se está viviendo en Pereira y sobre todo en una de las zonas más afectadas que es el centro, simplemente basta con estar acá. O sea, el sismo ocurrió el 10 de agosto, hoy ya vamos dos semanas y pues en el centro de la ciudad todavía no tenemos energía eléctrica. ¿Por qué no tenemos energía eléctrica? Porque hay muchas zonas y muchos, sobre todo edificaciones, que están en riesgo de colapso y que están en proceso de demolición, que representan un riesgo estas demoliciones respecto, pues digamos, al suministro de energía.
0: Sí.
4: Entonces, cuando ya llevamos básicamente dos semanas en esta situación, pues los comercios ya empiezan a verse afectados, empiezan, digamos, a tener que desplazarse a otras zonas de la ciudad. Y como tú bien lo mencionabas, son 4.000 comercios afectados solamente en la zona céntrica. Y si sumamos la ciudad, las últimas cifras que nos han suministrado las cámaras de comercio datan de 7.000 a 8.000. O sea, estamos ya en casi 8.000 comerciantes que se han visto afectados producto de este sismo.
0: ¿8.000 de cuántos, director Restrepo? ¿De cuántos comercios que hay en la ciudad?
4: En la ciudad estaríamos hablando aproximadamente de 35.000 a 40.000 comercios registrados en Cámara de Comercio, sin contar, pues, digamos, vendedores informales que también ya han sido afectados, pues, producto de esta situación.
0: Estos comercios son grandes y pequeños. Estamos hablando de pequeños comerciantes, de la Óptica Medellín, de la panadería que se cayó en la circunvalar, de donde venden los zapatos, en fin, etcétera, etcétera, pero también de grandes. ¿Nos puede contar, describirnos quiénes son los más afectados?
4: Claro que sí, por supuesto. Mira, lo que nosotros hemos podido constatar en todos estos días que hemos caminado el centro de la ciudad de la mano de nuestros comerciantes, visitándolos uno a uno, podemos separar básicamente en dos comercios, dos tipos de comercios. Tenemos los comercios de venta al detal, o sea, de venta de unidades, y los que son, digamos, mayoristas. Los de venta al detal sufren muchísimo más de lo que sufren, digamos, quienes venden venta al por mayor, porque pues evidentemente es el día a día lo que mueve su economía y mueve su emprendimiento. Y como nosotros lo decimos hoy, la caja registradora de estos comerciantes, como tú lo mencionas, la Óptica Medellín, yo quiero mencionar también la Ferretería Lima, quiero mencionar también muchos otros comercios hoy que vemos sus puertas cerradas y que salimos y caminamos en las calles que están llenas de escombros aún, vemos esa preocupación de ver cuántos empleos se han dejado de lado, cuántos empleos hoy, digamos, están en riesgo de perderse, porque la caja registradora sonó hasta el 9 de agosto. Del 10 de agosto hasta hoy no hemos visto esta caja registradora sonando, al contrario, las responsabilidades, los compromisos al 26 de agosto, o sea, 16 días después, todavía siguen representando un común denominador cuando los ingresos siguen siendo ceros para muchos de nuestros comerciantes, que te digo, estamos en aproximadamente 1.400 comercios que desde el 10 de agosto no facturan un solo peso porque sus tiendas están afectadas.
0: Hemos visto autoridades locales, hemos visto la ayuda de los ciudadanos y también al gobierno nacional actuando frente a lo que ha sucedido allí, pero ¿ha sido suficiente? Es decir, ¿qué ayudas tienen en este momento y qué les hace falta ahí a los comerciantes para comenzar a facturar, para que el ciudadano vaya al centro y compre lo que

0: tenga que comprar y así se mueva la economía y no se genere una crisis social, empezando por el desempleo.
1: Claro, mira, yo quiero partir de un dato y es que la cifra de desempleo de Pereira era del 7.8% antes del sismo. Hoy las proyecciones que nosotros podemos llegar a hacer, y eso estamos casi seguros, es que van a pasar los dos dígitos, lo cual sería retroceder a cifras que en Pereira hace más de 6 años no tenemos. O sea, aquí hubo una crisis muy, muy, muy grande sobre el 2008 más o menos, que fue la crisis de la migración y de la gran crisis económica que llevó a hacer que Pereira fuera la ciudad de mayor desempleo en el país. Y logramos recuperarnos de esto casi durante un trabajo articulado entre diferentes instituciones durante 15 años y hoy estamos en riesgo de volver a estas cifras que son realmente preocupantes. Entonces, como tú bien lo decías, hoy lo que nosotros tenemos que entender es que la fase de atención, y agradecerle a todo el país su solidaridad, a todas las instituciones y a mis colegas que aquí en la ciudad han trabajado fuertemente por recolectar ayudas, entre ellas la Cámara de Comercio, la Alcaldía, la Gobernación, la Sociedad de Mejoras, el Comité Intergremial de Risaralda, todas las entidades que se sumaron en este esfuerzo de conseguir ayudas para la contención de la fase de emergencia, de verdad que vale la pena rescatarlo. Estamos en este momento, como tú lo mencionas, en una fase de habilitar la ciudad, es decir, de recoger los escombros, de terminar de demoler las edificaciones comerciales y residenciales que representan un riesgo. Y hoy, digamos, en nuestro recorrido ahorita en el centro de la ciudad, vemos que algunos comerciantes ya empiezan a abrir sus puertas, empiezan a abrir, digamos, sus comercios. Claro, cuéntame.
2: Sí, no, es que yo veo las fotos, oigo su relato y pienso que posponer un tiempo el impuesto de renta para una empresa, pues la verdad yo creo que sabe a poco. No sé si ustedes han pensado elevar algún tipo de petición de que se piense una condonación de impuestos a las empresas o comercios de Pereira. Es que yo no sé una empresa de Pereira cómo va a pagar impuestos este año, pues el próximo año que se paga la renta del 2026.
1: Claro, mira, de hecho, en esta fase, digamos que nosotros estamos de habilitación, yo quiero reconocer públicamente tanto al presidente, al vicepresidente, al gabinete de ministros, y en el que a nosotros nos compete comercialmente al doctor Mauricio Gómez, también quien es el ministro de Comercio, estuvo acá en la zona centro de Pereira, recorrió con nosotros las calles, y las peticiones que nuestros comerciantes le realizaron al ministro que, digamos, muy diligentemente con quien tenemos contacto a través de FENALCO, le manifestamos. Nosotros no estábamos en este momento para que nos dieran un alivio, digamos, en la carga de crédito, que estábamos era buscando subsidios, que fueran la condonación de cierto tipo de impuestos que a hoy, cuando la caja registradora no suena, serían imposibles de pagar, y es elevar también la petición que se lleguen alivios que sean completamente certeros para la situación del comercio, cuando el comercio no puede abrir sus puertas y no tiene ninguna venta reportada, pero que sus obligaciones sí siguen creciendo. Entonces, por supuesto que muy pertinente lo que tú nos mencionas en tema de impuesto de renta, en tema de industria y comercio para lo que tiene que ver con impuestos locales, algunos también con temas de el impuesto predial, cómo vamos a pagar impuesto predial cuando el inmueble está en el piso.
0: Claro, pues es la situación de Pereira, 8.000 comercios destruidos o averiados en toda la ciudad, solamente en el centro, 4.000 locales que por supuesto van a verse en aprietos durante estos meses para lograr subsistir, para tener a sus empleados, y ahí está pues la situación en Pereira. Gracias Sebastián Restrepo, director ejecutivo de FENALCO Risaralda, por contarnos lo que está pasando y no dejar de mirar a Pereira y a Risaralda en particular.
1: No, a ustedes muchas gracias, y pues aprovechar también este espacio para invitarlos. Hay muchos de nuestros comercios que tienen habilitado ventas virtuales, pedirles que nos apoyen en esta situación, porque la mejor forma que tenemos en este momento de apoyar a nuestros comerciantes es comprándoles.
3: Así es, y colombiano comprando colombiano, esa campaña que en algún momento Oscar Montes quiso iniciar, que acá apoyemos a nuestras industrias, a los colombianos, a aquellos negocios que pues lo perdieron todo en medio del terremoto y que quieren volver a salir adelante, pero no solo en Pereira, no solo en Risaralda, también hemos visto como el Valle del Cauca, y por eso Hugo Mario quiero preguntarle precisamente sobre los negocios afectados en Cali.
4: Hola Camila, pues seguimos recorriendo Cali, seguimos visitando las zonas afectadas por el terremoto del pasado 10 de agosto, y hoy llegamos aquí a la calle Quinta, la tradicional calle Quinta que atraviesa la ciudad de norte a sur, de sur a norte, y en la carrera 42 está este punto en donde funcionaba la panadería Quinta Pan, una tradicional panadería de Cali de más de 30 años de historia era un edificio de varios pisos y aquí obviamente trabajaba más de 30 personas en una panadería que funcionaba 24 horas al día. Óscar Aristizábal es el propietario, es un negocio familiar y él lo ha administrado actualmente. Óscar, pues no quedó nada de la panadería, o sea, absolutamente nada.
5: Quedó el trabajo, quedó lo que se va a hacer de ahora en adelante, está el punto, está lo que nos conocen, está el recurso humano, gracias a Dios nadie falleció aquí. Está la vida, está todo. Lo que hace falta es el entable, pero eso lo vamos a solucionar prontamente.
4: Muy bien. Óscar, la pregunta que todo el mundo se hace cuando pasa por aquí por la quinta con 42 es, esta panadería que funciona todo el tiempo, las 24 horas del día, donde siempre vemos mucha gente desayunando, almorzando, comiendo algo, ¿cómo es posible, cómo se explica usted que no haya habido una tragedia acá?
5: Lo que pasa es que en el sector hay un sistema como de alarmas o de sirenas, porque como es zona hospitalaria, y de hecho, la verdad, los colaboradores son muy eficientes, ayudaron bastante, y la orden fue evacuar siempre. O sea, desde el momento en que empezó el terremoto, en la zona donde estaba atención al público es un antejardín, entonces no, o sea, no hubo dificultad en evacuar a las personas.
4: Óscar, ¿ha recibido ya apoyo? ¿Alguna entidad estatal o privada se ha arrimado a usted para tenderle la mano en estos momentos?
5: La verdad, le tengo que agradecer mucho a los empresarios independientes caleños, porque la verdad se han puesto la camiseta 10 con todo. Ha habido silencio administrativo terrible. El 98% del trabajo que se ha realizado aquí después del desastre ha sido por mano de obra, pensamiento, ejecución, todo privado, de los mismos empresarios, de los mismos caleños, porque la verdad, la alcaldía no, silencio administrativo total.
4: ¿Qué necesita Óscar para comenzar nuevamente el negocio, la panadería, para comenzar de cero?
5: Bueno, empezar de cero no, vamos a empezar ya desde el aprendizaje, ya tenemos experiencia, sabemos qué vamos a hacer. Lo que sí vamos a necesitar es que, ejemplo, la alcaldía se manifieste, porque esto toca reconstruirlo, hay que sacar licencias de construcción, estudio de suelos, volver a rehacer planos, porque pues los planos que existían de esto ya no son viables con las normas actuales. Entonces lo que necesitamos es que haya información, haya acompañamiento, haya gestión, que no nos abandonen.
4: ¿Qué pasó con los más de 30 trabajadores que usted tenía acá en su negocio?
5: La verdad, ahorita la situación económica y de trabajo está difícil en la ciudad. Han habido amigos que me han colaborado abriendo el espacio en sus negocios. A otros me ha tocado a mí, de mi mismo bolsillo, ayudarlos, conseguir. Las ayudas de los empresarios nos han ayudado mucho, tanto para resolverles a ellos como sus emergencias personales, como sus situaciones personales. Y es trabajo coordinado para cuando volvamos a abrir, la totalidad de los que trabajaban aquí se les va a respetar el trabajo.
4: Óscar, pues fuerza y seguimos muy pendientes de usted y obviamente del futuro de su comercio.
5: Yo quería agradecerle a ustedes por el espacio, la verdad me han acogido mucho los medios. El trabajo que ustedes están haciendo es grande también para informar a las personas y también para que la gente pierda el miedo. Porque como tú decías, o sea, aquí para volver a hacer el negocio está todo, lo que falta es el recurso humano y el trabajo, pero eso con la vida se logra.
4: Óscar Aristizábal, el hombre que con su familia levantó esta panadería Quinta Pan, aquí en la calle Quinta con 42, la esperanza es iniciar nuevamente con este establecimiento comercial que como muchos otros en Cali, más de 3.000 quedaron destruidos o dañados o afectados por cuenta del terremoto del pasado 10 de agosto.
3: Así es, Hugo Mario, la historia de Óscar, la de tantos comerciantes, tantos hombres y mujeres que lo perdieron todo y perdieron pues su motor productivo, pero por eso pues en esta solidaridad y en este trabajo que estamos haciendo todos los colombianos seguro vamos a salir adelante. Pero Ana Cristina, hay un tema del que no hemos hablado tampoco y es el de los bienes culturales, porque muchos bienes culturales, edificios históricos que eran producto de visitas, de turismo, pues también se vinieron abajo. Tenemos el resumen, por lo menos ya el compendio de cuántos bienes culturales se vieron afectados por cuenta del terremoto.
6: Pues Camila, el Ministerio de Cultura sacó una lista de 40 bienes en los departamentos de Antioquia, Caldas, Cauca, Chocó, Risaralda y Valle del Cauca. No está en el listado Quindío, por favor, podemos poner la lista para que vean quienes nos acompañan en la plataforma DITU y en YouTube. Mincultura publicó la resolución 0536 de 2026, en la que autoriza primeros auxilios y acciones urgentes en bienes de atención cultural y centros históricos. En la tabla que estamos viendo en este momento, ustedes pueden ver algunos bienes de los 40 listados que están en amarillo, que son los que están en riesgo medio, que son el 32.5%. Los que están en rojo son los que tienen una afectación alta, que son el 55%, y el 12.5% tiene una afectación baja. 39 de estos bienes son inmuebles religiosos, 12 son centros históricos afectados. El informe de daños de la gobernación del Quindío, porque entonces, claro, como no estaba Quindío, pues yo me pregunté qué pasó acá, porque no está Quindío, y entonces en la gobernación de Quindío me mandaron un peritaje que hicieron ellos, y este informe identifica múltiples daños en Quimbaya, Salento, Finlandia, Buenavista, Pijao, Circasia, Armenia, Calarcá, Córdoba, La Tebaida, Génova, y el municipio más afectado en el patrimonio es Montenegro. Uno de los daños más que sufrió más daños es el mural de la epopeya del Quindío que está en el Palacio de la Gobernación, que quedó muy afectado. Pero escuchemos a María Eugenia Beltrán, ella es la presidenta de la Academia de Historia del Quindío, que nos habla de una ley muy importante para tener en cuenta ahora, Camila de oyentes, y es la ley 2079 de 2022.
7: Quisiéramos tener un poco más de claridad sobre cuál es ese universo que se está consultando y reportando. Si solo se está tratando de bienes de interés cultural del orden nacional, o si quizás en estos reportes también se estén considerando los demás patrimonios del orden municipal, de orden departamental, de orden regional, en la medida en que ellos también responden a una reglamentación que es para el territorio nacional y que consideramos que no podrían quedar por fuera de ese censo que a nivel país debe realizarse sobre las afectaciones que el terremoto hace. En el caso del patrimonio físico, inmueble, en el, digamos que particularmente pues en el Centro Histórico de Manizales. Y por eso para nosotros, una vez pensamos y reflexionamos sobre el territorio, pues es necesario comenzar a tomar decisiones informadas, decisiones basadas en información que podamos contrastar y información que podamos desde la cual tener una fotografía lo más completa posible sobre el estado de estas afectaciones en los inmuebles y que en adelante también nos puede dar información, porque el patrimonio, pues más allá de ser edificios físicos y materiales, son conocimiento que nos dan sobre cómo construimos, sobre...
6: Sí, hay una confusión con el audio, ahí está hablando María Alejandra González Ocampo, que ella es la directora de la Asociación Cívica Centro Histórico de Manizales, de la ciudad de Manizales, porque ella decía, pues necesitamos más claridad en cuáles van a ser esas interacciones entre el Ministerio de Cultura y las autoridades de cultura de Manizales, porque pues en la medida en que tengan mejor información pueden actuar mejor. Pero escuchemos sobre la ley 2079 de 2022 y a la señora María Eugenia Beltrán, que es la presidenta de la Academia de Historia del Quindío.
8: La ley 2079 del 2022, que la gente poco la conoce y que está dirigida a reconocer la vivienda de interés cultural. Leyendo la letra menuda de la ley, básicamente se enfoca a los centros históricos, y resulta que la región que fue afectada por el sismo del 10 de agosto, pues básicamente son pueblos de Bareque, salvo una o dos lugares, pero nosotros, por haber sido ocupados a finales del siglo XIX y principios del siglo XX, no nos corresponde la categoría de centros históricos, como si todos los que se desarrollaron en la época de la colonia y de la conquista. Entonces, para poder aplicar esa ley, que tiene dos puntos claves: una, el reconocimiento de la vivienda de interés cultural. Entonces habría que hacer un trabajo de reconocimiento de las viviendas de interés cultural, sin cumplir muchos requisitos, porque la vivienda de interés cultural tiene que ver con el desarrollo de la técnica de acuerdo con el entorno. Y en este caso son maderas, guaduas, tapia o areque embutido, como nosotros lo llamamos, en tierra. Y el otro tema que tiene esta ley es un subsidio para las reparaciones. Ese subsidio se manejaría a través de los fondos de vivienda.
6: Bueno, si los oyentes notaron en ambas invitadas, el sonido de fondo es arreglos, maquinaria, arreglos, tanto en Manizales como en Quindío, esa es la constante de lo que se oye para poder reactivar las ciudades. Y hay que tener en cuenta que de lo que estamos hablando, el patrimonio cultural y los bienes culturales, Camila, no es solamente cosas, sino que también esas cosas son el pasado y lo que nos ha construido como sociedad, pero también es una forma de reactivación económica, porque estas fincas que se han caído, esas fincas de Bareque y que están en muy mal estado, pues son la belleza del paisaje del Quindío y requieren no solamente las iglesias y estos edificios listados son los que requieren una mano urgente, sino esas fincas. Hay que decir también que el Ministerio de Cultura puso en su lista de prioridades 8 manifestaciones del patrimonio cultural inmaterial, como son los portadores del biche, las cocinas tradicionales y el carnaval de Río Sucio en Caldas. Pero entonces aquí es para que le pongamos mucha atención al patrimonio cultural, que es nuestra historia, pero también la reactivación económica.
3: No, pues por supuesto, hay que poner la atención a eso, a los negocios, Ana Cristina, a todo, y no dejar de poner los ojos sobre lo que pasó con aquellas regiones, aquellas personas víctimas del terremoto, porque esto va a ser muy largo y no podemos, así como ellos, como los que fueron víctimas, no pueden desfallecer nosotros tampoco como colombianos acompañándolos. No se nos puede olvidar que esto sucedió y tenemos que hacer un acompañamiento como país durante mucho tiempo porque nos vamos a demorar en salir adelante de esto, pero pues tenemos la capacidad nosotros colombianos para lograrlo. Vamos a hacer una pausa y regresamos con un contrato millonario en el sector energético que afortunadamente no se dio. Ya les vamos a contar de qué se trata.
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3: Y vamos a generar confianza con las redes de vedurías, con las redes de vedurías. ¿Por qué? Porque finalmente los ciudadanos son los que le hacen veduría a lo que sucede en la contratación pública. Y en esta oportunidad, Sebastián, le hicieron veduría a un contrato millonario en el sector energético. ¿Qué fue lo que pasó?
2: Sí, es una denuncia que la hace Pablo Bustos, lo hemos tenido muchas veces por estos micrófonos, el director de la red de vedurías de Colombia. Él le puso Camila la lupa a un contrato que estaba estructurando la UPME, que es la Unidad de Planeación Minero-Energética. Es una entidad de pronto no muy mediática, pero importantísima. Es básicamente, Camila, el brazo técnico del Ministerio de Minas y Energía. Y a partir de la denuncia del doctor Bustos sobre una adjudicación para una subestación en Lorica, departamento de Córdoba, para hacer pues toda una subestación eléctrica con nuevas redes, operarla. Hoy se iba a adjudicar este proceso que lleva más o menos un año estructurándose por más de 2 billones de pesos. Un contrato gigante. Y el señor Bustos hace esta denuncia ante los entes de control y ante la fiscalía. Él denuncia sobre costos, que al final había solamente un único oferente. También dice, por ejemplo, que no había como publicación en el SECOP para la ciudadanía para que pudiéramos ver en qué iba ese proceso. Y a partir de esa denuncia, lo que hace la Procuraduría es decirle a los señores de la UPME, frenen este proceso y por favor envíeme esto, esto y esto para que haya mayor transparencia y podamos ver a ver si esto sale adelante de la mejor manera. Entonces el proceso se frena por la denuncia, Camila, que hace el señor Pablo Bustos.
3: Pues saludemos al señor Bustos, que está con nosotros en la línea. Señor Bustos, bienvenido, gracias por estar aquí en Mañanas Blue.
15: Gracias, Camila, a la mesa de trabajo, Sebastián, a los oyentes Blue, para otra vez comentar y participar de otra gesta anticorrupción ahora en el sector energético colombiano. Muchas gracias por la invitación.
3: Y que es muy importante, estos sobrecostos de ese contrato que estaba explicando Sebastián, ¿iban a ser de cuánto si el contrato no se paraba?
15: Se trata de una suma cercana a los 2 billones de pesos, sí, con B larga. Es decir, una tercera parte de lo que vale la reconstrucción del terremoto, no los costos del contrato, que eran a más o menos estimados iniciales en 650 mil millones de pesos proyectados a 10 años, la oferta que, digamos, que finalmente quedó como proponente único y que se acercaba extrañamente al presupuesto oficial, representaría un detrimento patrimonial por monto cercano a los 2 billones de pesos. Y esto en términos de que, menos siendo un único proponente, era el mayor valor y era una información que inclusive es de carácter reservada, es decir, esta información es privilegiada y no se entiende cómo el consorcio Sigma logró tener una información privilegiada que se acercaba al presupuesto máximo oficial, como no vea, con una diferencia apenas del 4.25%, cuando en un estudio comparado se muestra cómo en 10 años en la entidad jamás nadie se había aproximado a este monto. Y se trata de una firma que no acreditaba unas condiciones especiales de experiencia, idoneidad, etcétera, y que además, como lo señala la Procuraduría, para suspender el proceso o solicitar la suspensión del proceso que debía adjudicarse en el día de hoy. Ayer la Contraloría, igual, con base en nuestra solicitud, hizo un requerimiento de información, pero la Procuraduría, señor.
2: Sí, no, doctor Bustos, porque tenemos los documentos y los entes de control se dirigen al señor Rafael Enrique Fragoso, que es el director de la UPME de este gobierno. Pero esto, usted tiene noticia de esto, ¿cuándo se empezó a estructurar y, digamos, quiénes serían como los responsables de la adjudicación de esta subestación en Lorica?
15: Sí, este proceso de contratación, de acuerdo con el cronograma respectivo, viene estructurándose desde el 19 de enero del presente año, es decir, en la administración de Gustavo Petro y siendo Edwin Palma el ministro de Minas y Energía y siendo la señora Cristina Portocarrero la directora de la UME, que aparece como una entidad apenas asesora, pero en realidad maneja procesos contractuales multimillonarios. En últimas, este proceso iba para ser adjudicado antes de terminar el gobierno de Petro y desafortunadamente no pudo serlo y dejó servido este, como lo dejó amarrado, con único proponente para efectos de que fuera adjudicado al comienzo de este gobierno.
2: Usted que tiene mucha experiencia en estos temas de contratación, entonces cuéntenos qué va a pasar, cuáles son los pasos que vienen. Supongo que la UME le mandará los documentos a los entes de control que le solicitan, pero ¿tocará empezar de nuevo desde ceros a estructurar todo?
15: Conforme a lo dispuesto por la Procuraduría, y esa es una excelente pregunta para aclarar cuál deberá ser el desenlace, dado que la Procuraduría determinó claramente lo que se ha señalado y es que el proceso no fue publicado, fue un proceso a escondidas, un proceso en secreto, no había sido publicado en el SECOP, que es el portal oficial para estos efectos. Es decir, nadie tuvo conocimiento del mismo, ni siquiera los órganos de control. Por lo tanto, el proceso, según la Procuraduría, no la Red de Veeduría ni Pablo Bustos, debe ser retrotraído al inicio para hacer las publicaciones completas, enviado el proceso al SECOP, y retomarlo desde el comienzo para efectos de contar con la contradicción, la publicidad y a su vez el control y las mejores garantías para que el país tenga el mejor, digamos, prestador de ese servicio y de esos bienes allí contratados en esta entidad que sin duda, como lo señalamos en denuncia formal ante la Fiscalía General, el señor ministro Edwin Palma y Cristina Portocarrero como directora del UME, que entró en diciembre pasado, que además fue parte del despacho con anterioridad a este desempeño de Edwin Palma y que a su vez se desempeñó en el comienzo de su carrera pública con el parlamentario Ariel Ávila. Muestra una serie de inconsistencias y irregularidades múltiples que hemos señalado y que la Procuraduría recoge muy ampliamente.
2: Pues doctor Bustos, todo esto que usted nos cuenta, pues quedamos muy pendientes a ver qué pasa con ese contrato, si hay más novedades al respecto, porque 2 billones es mucha plata y le agradecemos que nos haya contado lo que pasó porque merecía la pena contarlo.
15: Muchas gracias, sí. Bueno, impidan este proceso que sea...
2: Muchas gracias. Sí, ahí lo tenemos. Se cayó la comunicación, Camila. Rápidamente, es Indira Portocarrero. Yo le escribí esta mañana cuando conozco la denuncia y los papeles de los entes de control y le digo, doctora Portocarrero, que ahí tenemos en pantalla el trino con su nombramiento. ¿Qué responsabilidad, qué rol tuvo usted en este tema de Lorica? Ella no me respondió. Y yo, Camila, yo ya había hablado por WhatsApp con ella y empiezo a subir la conversación y me doy cuenta que la doctora Indira Portocarrero era la asesora de prensa de Adrián Correa, que era el anterior director de la UME. Y voy a su hoja de vida, y esa es la hoja de vida que no se corresponde con nadie que tenga el nivel de conocimiento de una entidad tan técnica. Y yo empiezo y me retrotraigo con el tiempo. ¿Cómo puede ser que la asesora de prensa de Adrián Correa, que sí tiene una hoja de vida extraordinaria, termine siendo la directora de la UME cuando estamos a puertas del fenómeno del Niño y de un apagón? Entonces, pues bueno, a veces creo que, Camila, no nos merecemos nuestra suerte.
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3: Tenemos noticia en Colombia a esta hora importante, 11 de la mañana, 57 minutos, y está en Bucaramanga, y está con un temblor que tuvimos hace algunos minutos y que se sintió incluso en Bogotá. En estos momentos hacemos contacto con precisamente... Nos vamos para Bucaramanga. ¿Quién está en Bucaramanga?
19: Verónica,
3: la saludo a esta hora para que nos cuente qué fue lo que pasó con el temblor que incluso se sintió hasta en Bogotá, en donde muchos oyentes pues nos están reportando haberlo sentido.
19: Así es, Camila, justamente un temblor de 5.1 de intensidad, 150 kilómetros de profundidad en Los Santos, Santander, la zona de mayor sismicidad aquí en el departamento y pues en Colombia. Aquí fueron evacuados los edificios y sonaron las sirenas, inclusive algunas personas dijeron que les había sonado también la alarma de sus celulares y a esa hora todavía hay personas acá en la parte, en la zona céntrica donde se encuentran las instalaciones de Blue Radio, de por ejemplo empresas con instituciones como la DIAN y otros edificios privados donde están esperando porque pues fue muy fuerte este temblor y pues obviamente con toda la situación que ha ocurrido pues la gente está muy prevenida y fue una evacuación de inmediato. Me encuentro con una de las personas. ¿Usted qué estaba haciendo? ¿Cómo lo sintió?
20: Yo estaba haciendo mis labores arriba en el séptimo piso. Sentí miedo, ya todos que está temblando, bajamos, evacuamos, sí, con calma, pero lo más rápido posible, y llegamos a nuestro punto de encuentro, y ahí estamos cuando empezó a sonar las alarmas de los edificios, y nos reunimos todas las personas ahí en el punto de encuentro.
19: Así es, y bueno, y así lo hemos sentido, de verdad que tenemos un poco de temor siempre después de lo ocurrido allí en la zona suroccidente del país, pues frente a cualquier temblor, y sobre todo ese que se sintió con gran intensidad y que como usted lo dice, están reportando que se sintió en otras zonas del país, Camila.
3: Gracias, Verónica, pero precisamente usted menciona otras zonas del país. Nos vamos a ir para la Plaza de Tunja, en el departamento de Boyacá, donde está Jairo Niño, porque allí también se sintió fuertemente este temblor que dice el Servicio Geológico tuvo epicentro en la Mesa de los Santos. Jairo.
17: Así es, muy buenos días. Mire, le cuento que me encuentro en la Plaza Bolívar de la capital boyacense. Funcionan entidades muy importantes. En el momento que se siente el temblor, comienzan a desalojar sitios como la Alcaldía de Tunja, la Gobernación de Boyacá, el edificio de la Asamblea, la Lotería, instituciones educativas. Todos están como punto de encuentro en la Plaza de Bolívar de Tunja por seguridad. Ellos pues estaban muy prevenidos, funcionarios y estudiantes y docentes, frente a lo que ha sucedido en los últimos días. Por eso la evacuación fue muy rápida. En este momento, pues el reporte que entregan desde Gestión del Riesgo Departamental es que no hay reporte de daños, se están haciendo esa evaluación, pero vamos a hablar con una de las personas. Jorge, su merced se encontraba trabajando, ¿qué sintió, qué se encontraba haciendo y cómo salieron?
21: Bueno, realmente estaba ahí sentado en el escritorio y pensé que me estaba mareando, pensé que algo... Me sentí así como mareadito y ya cuando puse las manos sobre el escritorio, pues ya vi que el edificio y los televisores empezaron a moverse, pues inmediatamente activamos a los compañeros para que empezaran a evacuar por las escaleras.
17: Muchas gracias. Mire, es una de las personas que se encontraba trabajando en el edificio de la Lotería de Boyacá, en el piso 11, cuando se sintió el fuerte temblor. En ese momento, pues, estudiantes, funcionarios están acá en la Plaza Bolívar esperando el paso a seguir que den los diferentes brigadistas de esas entidades públicas.
0: Camila, mire, nosotros acá en Blue Radio estamos en un piso sexto. Yo personalmente no sentí nada, Sebastián, que está a mi lado, tampoco sintió. Así que es un temblor que acá en Bogotá no fue percibido de manera masiva. Sin embargo, le voy a poner unas imágenes en el Parque de la 93 y en algunas zonas de Bogotá donde la gente sí que salió evacuando justamente de sus oficinas y de los lugares de trabajo. Hay que decirle, ponerle en contexto, es un sismo de 5.1 grados. El que vivimos en el Valle, en Risaralda, en el Eje Cafetero fue de 7.4 y este tiene una profundidad de 149 kilómetros, es decir, muy profundo. El que estamos reportando todos los días del 10 de agosto fue de 103 kilómetros, así que entendemos el susto que hay, el trauma que hay por lo que reportamos y lo estamos viviendo todavía, los rezagos de este terremoto en diferentes zonas del país, pero pues hay que ponerle un poquito de contexto al tema y decir que en Los Santos, en Santander, pues es una zona sísmica que tiembla con bastante regularidad. Sin embargo, estas evacuaciones pues son oportunas porque hay que prevenir antes que lamentar.
3: Voy a irme para Cúcuta, Jennifer, porque claro, la gente pues está supremamente angustiada después de lo que acabamos de vivir hace 15 días, porque en Cúcuta, Cristian Santiago, también se sintió, la gente también evacuó precisamente por este sismo que estamos reportando en estos momentos que tuvo epicentro en la Mesa de los Santos.
22: Sí, y mire que precisamente la situación presentada hace 2 semanas en Colombia llevó a que las instituciones públicas adoptaran situaciones como estas, es decir, que generaran planes de evacuación. Y hoy precisamente en Ocaña y la provincia, las instituciones públicas, alcaldías, la Procuraduría, la Fiscalía, instituciones de educación superior y algunos colegios lograron implementar este plan de evacuación, que fue perfecto de acuerdo a los reportes que se ha conocido por Gestión del Riesgo y Atención de Desastres. Tan pronto comenzó a sentirse el sismo, la comunidad terminó evacuando y llegando a los puntos seguros. El reporte para la provincia se sintió en los municipios que conforman el Catatumbo, la provincia de Ocaña y parte del sur del departamento del Cesar.
3: Gracias, Cristian. Vamos con las noticias del mediodía, en donde vamos a seguir ampliándoles a ustedes la información sobre el temblor que acabamos de tener en Colombia con epicentro en Santander. Muchos oyentes diciendo en edificios altos en Bogotá que sí lo alcanzaron a sentir. Gente escribiéndonos a través de nuestra línea de WhatsApp. Les vamos a seguir reportando sobre este episodio que acabamos de vivir en Colombia.
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3: A las 12 del día, 5 minutos, aquí empiezan las noticias del mediodía. Tenemos toda la información que usted necesita saber para estar actualizado. Estos son los titulares con Slobodan Wilches. Buenas tardes.
4: Muy buenas tardes, Camila. Mucha atención, nuevo temblor en Colombia. De acuerdo al Servicio Geológico Colombiano, el sismo tuvo una magnitud de 5.4 con epicentro en la Mesa de los Santos. Esto en el departamento de Santander, 5.4.
3: A esta hora, el presidente Abelardo de la Espriella lidera en Bogotá la ceremonia de reconocimiento de la nueva cúpula militar. Asegura que será fundamental para conseguir la paz en el país.
4: El centro de acopio en la antigua licorera del Valle, en Cali, ya recibió más de 5.565 toneladas de ayudas para las familias afectadas por el terremoto. Sin embargo, el número de voluntarios disminuyó.
3: Hay preocupación en Bucaramanga por el aumento de incendios forestales durante la última semana. Las llamas han arrasado con más de 100 hectáreas de vegetación.
4: Desde el Pacto Histórico le piden al Gobierno Nacional las pruebas para demostrar que detrás de los incendios forestales habría manos criminales o integrantes de la primera línea.
3: Y muy preocupante, en el Atlántico siguen en aumento los asesinatos de mujeres. Sicarios acabaron con la vida de una mujer que estaba en una cancha de fútbol en un barrio en Soledad.
4: En el mundo, la compañía Meta pagará casi 18 mil millones de dólares para resolver las demandas por la adicción de los adolescentes a sus redes sociales.
3: Y en deportes, Matthew Brennan volvió a celebrar en la Vuelta a España. El británico ganó el sprint la quinta etapa de la carrera, mientras Tadej Pogačar conserva el liderato.
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3: La noticia en Colombia, mucha atención, tiene que ver con el nuevo temblor. De acuerdo al Servicio Geológico Colombiano, el sismo tuvo una magnitud de 5.4 con epicentro en la Mesa de los Santos, Santander. Quienes se conectan con nosotros a través de nuestro canal de YouTube de Blue Radio en vivo pueden ver las imágenes de distintas personas en el país evacuando en diferentes ciudades de Colombia. La información desde Bucaramanga hasta ahora la tiene Verónica Rincón.
4: 12.7 minutos, en segundos vamos a recuperar la comunicación, Camila, con Verónica Rincón. Entre tanto, Nicolás Rodríguez, ¿qué está pasando y qué dicen las autoridades en Bogotá?
5: Sí, señores, Lobodan, pues mire, se están llegando reportes a esta hora de algunas personas que están evacuando algunos edificios en el norte de la capital, en el sector de Colina Campestre, en el norte de Bogotá, y sobre el sur, algunas personas sí sintieron este temblor, pero por fortuna reportan que no hay daños a la infraestructura. Precisamente, el Departamento de Gestión de Riesgo de Cundinamarca confirmó que tras el sismo registrado a las 11:45 de la mañana con el epicentro en Los Santos, en el departamento de Santander, se mantiene monitoreo y articulación con todos los municipios de Cundinamarca. En algunos se han realizado algunas evacuaciones preventivas de edificaciones y se verifican posibles afectaciones a estos edificios. Sin embargo, es algo que en este momento se mantiene en monitoreo, y confirma también los bomberos, el Cuerpo Oficial de Bomberos de Bogotá, que ante, o más bien tras el movimiento telúrico sentido en gran parte de Bogotá, no hay situaciones de emergencia reportadas a esta hora en la línea 123, pero continúan haciendo el monitoreo en las 20 localidades de Bogotá. Asimismo, el IDIGER dispuso las líneas de atención y prevención, en la cual pues aseguran que en este momento no hay reportes en la capital de la República. Sin embargo, bien se lo mencionaba, en la zona T, en la zona rosa, en el norte de la capital, en el centro y en el sur, llegan algunos reportes de personas que han tenido, o más bien han decidido evacuar ante el movimiento de tierra, que si bien es cierto, por lo menos en Bogotá, se sintió por muy poco segundos en Lobodan.
4: Vemos también que hubo una evacuación en varias partes, varios edificios de Bogotá y en la Plaza de Bolívar.
5: Sí, señor, en la Plaza de Bolívar, Camila, discúlpeme, en el Congreso de la República, donde a esta hora también había sesión, decidieron evacuar, pero lo cierto es que confirman en este momento los bomberos y el IDIGER que Bogotá, por lo menos a esta hora, 12.09, no presenta ninguna afectación o no tiene afectaciones relevantes ni llamados de emergencia a la línea 123.
3: Por cuenta de lo que vivimos hace 15 días, claro, todos los edificios institucionales y la gente está evacuando por precaución, a pesar de que no hayan sentido mucho el sismo en la capital. Pero vámonos a Santander, en donde fue el epicentro. Verónica Rincón, desde Bucaramanga.
6: Sí,
0: Sí, pues aquí ya después de ese sismo que lo sentimos, al menos quienes estábamos también en pisos altos, unas personas dicen que sí, otras que no, pero igualmente se hizo evacuación de muchos edificios y han reportado también en redes sociales que universidades de Bucaramanga y el área metropolitana donde también se sintió, porque el sismo ocurrió con el epicentro allí en Los Santos, muy cerca de Bucaramanga. Ya han retomado nuevamente las labores, pero hay prevención y fue lo que se notó hoy con este sismo después de lo ocurrido en el terremoto en el suroccidente del país. ¿Qué estaba haciendo, señora? ¿Y bajó de una vez? ¿En dónde estaba?
6: Buenos días, no, pues yo estaba acá sentada trabajando y sentí que la silla se me movió y ya como está uno angustiado con todo lo que ve, pues de una vez esperé un poquito que bajara a ver si era más fuerte y duró. Fue un sismo muy largo y de una vez se evacué porque empezaron a sonar las alarmas del edificio, los pitos, la gente, y pues nos fuimos al punto de encuentro de toda la empresa.
0: Sí, y sonaron, como dice la señora, las alarmas de muchos edificios aquí en el centro de Bucaramanga y pues la evacuación que se hizo, ya ahorita ya retomaron y pues ahí en normalidad. Por fortuna, hasta el momento no han reportado ninguna afectación, sobre todo en la zona de la Mesa de los Santos donde ocurrió y fue el epicentro de este sismo.
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5: 12 del día, 11 minutos, gracias a Verónica en Bucaramanga. Noticia política, el presidente Abelardo de la Estrella acaba de hacer el reconocimiento a la nueva cúpula militar, asegurando que con ellos se va a lograr la verdadera paz en el país. Mateo Piñeros.
7: El Lobo dan los saludos desde la Escuela Militar José María Córdoba, donde el general Eric Rodríguez acaba de asumir el mando de las fuerzas militares. Hicieron lo propio el general José Bertulfo Soto con el ejército, el comandante de la Fuerza Aérea, ahora será Juan Martínez Sosa, y el vicealmirante Javier Pinilla será el comandante de la Armada. A esta hora habla el presidente Abelardo de la Estrella, pero hace algunos minutos le entregó el primer mensaje a la nueva cúpula y dice que con ellos va a llegar la verdadera paz al país.
8: Gracias, señores generales, señor almirante. Estoy seguro que con ustedes vamos a traerle paz a Colombia, pero no la paz que se negocia con los delincuentes, no la paz o la falsa paz que arrodilla al Estado, la paz que se impone con la fuerza de las armas y las leyes de la República. ¡Firme por la patria!
7: Dice además el presidente Abelardo de la Estrella que en su gobierno las fuerzas militares deben llegar a todas las zonas del país, que no hay territorios vedados y que se acaba cualquier proceso de paz que adelantó el gobierno anterior. Recordemos además que ha sido muy crítico el presidente Abelardo de la Estrella por la estrategia de seguridad que tuvo el expresidente Gustavo Petro.
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3: A propósito de los movimientos telúricos del terremoto, el centro de acopio ubicado en la antigua licorera del Valle en Cali ya recibió más de 565 toneladas de ayudas destinadas a las familias afectadas por este terremoto, pero pues aunque la solidaridad continúa, el número de personas que están apoyando estas labores cayó considerablemente. De unos 240 voluntarios diarios que teníamos en los primeros días, ahora esos voluntarios se acercan a 30. Lina Vera.
9: Más de 565 toneladas se han recibido aquí en las bodegas de la antigua licorera del Valle del Cauca, eso es en el norte de la ciudad de Cali, uno de los centros de acopio más grandes de la ciudad. Aquí en este lugar se organiza y se despachan las ayudas humanitarias a los distintos municipios más afectados por el terremoto. Estamos hablando de municipios como Zarzal, Cartago, Roldanillo, Buga, Tuluá, entre otros. Precisamente en las últimas horas llegaron 12 toneladas del norte de Santander, quienes también se han sumado a estas ayudas humanitarias para ayudar a las familias damnificadas por el terremoto. Pero escuchemos a Óscar Trujillo, director del Departamento Administrativo de la Gobernación del Valle.
10: Este centro de acopio de la Gobernación del Valle del Cauca tiene dos puntos de distribución, uno en la zona norte, en el municipio de Cartago, y otra en el Distrito Especial de Buenaventura. Queremos informarle que hemos despachado a todos los municipios del Valle del Cauca desde que empezó la emergencia, desde el pasado día que pasó el terremoto, 10 de agosto, más de 565 toneladas hasta el día anterior. Igualmente queremos informarle y agradecerle a todas las personas naturales y jurídicas por sus donaciones tan importantes.
9: Sin embargo, mientras avanza la atención a la emergencia, las autoridades han manifestado su preocupación por la disminución en el número de voluntarios que apoyan las labores de clasificación y organización de las donaciones.
10: Por ejemplo, en la mañana de hoy solamente contamos con 30 voluntarios, teniendo en cuenta que ya se volvió a la normalidad. En días pasados contábamos con 120 voluntarios en la mañana y 120 voluntarios en la tarde.
9: Es por esta razón que las autoridades hicieron un llamado a la ciudadanía para que se sume nuevamente a las labores de voluntariado. El objetivo es mantener el ritmo de trabajo y garantizar que los recursos recibidos lleguen de manera oportuna a las familias que más lo necesitan.
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4: 12 del día, 15 minutos. Seguimos muy atentos a los incendios que se registran en gran parte del país. Colombia registra 18 focos activos y 2 controlados. La situación más difícil, como hemos dicho, se presenta en el departamento del Tolima. Hay por lo menos 10 conflagraciones y en las últimas horas se reportó o se dio a conocer el balance de los incendios. Nicolás, muy buenas tardes en el departamento de Cundinamarca.
5: Es Dobodán, sí señor. Balance que confirma el gobernador de Cundinamarca, Jorge Emilio Rey, quien asegura que se han hecho por lo menos 24 descargas con los bambibos. Según lo confirma, en un solo día se han registrado 2 emergencias en diferentes municipios del departamento, de las cuales 9 ya fueron controladas y liquidadas, mientras 3 permanecen activas y requieren la atención de los organismos de socorro. Esta situación genera preocupación debido a las condiciones de sequedad que hay en la vegetación y los cuerpos de bomberos y las autoridades mantienen las labores de control y monitoreo sobre esta zona afectada. También se vuelve a poner sobre la mesa la necesidad de prevenir en estos momentos pues, los incendios que se han presentado en el departamento de Cundinamarca. Confirma el gobernador que se han presentado incendios en Bulucaima, el sector La Florida, en el municipio de La Vega, y por lo menos se ha dificultado el acceso terrestre y se ha necesitado pues, la ayuda de estos helicópteros. Confirma que se ha dispuesto un estadio municipal con una capacidad de por lo menos 20.000 litros de agua para abastecer a este helicóptero y más de 50 unidades de bomberos que están atendiendo las emergencias en el departamento, más bien en el municipio de Nilo, en el sector de Yatay, en Tolemaida, con el apoyo de los bomberos y el Ejército Nacional. Asimismo, hay emergencia en La Vega, en Nocaima, Villeta, San Francisco y en Fusagasugá. Y bien lo confirmaba el gobernador que por lo menos el 90% de estos incendios ha sido presuntamente por manos criminales, de los cuales ya hay 5 personas judicializadas. Eslobodan.
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3: También hay preocupación en Bucaramanga por el aumento de incendios forestales durante la última semana. El Cuerpo de Bomberos Voluntarios de la ciudad informó que el 65% de las emergencias atendidas durante agosto son para controlar llamas que han destruido más de 100 hectáreas de vegetación. Javier Rodríguez.
11: Bomberos de Bucaramanga ha reportado la atención de 81 emergencias durante lo que va de este mes de agosto, de las cuales 43 corresponden a incendios forestales, situación que genera preocupación por las altas temperaturas y las condiciones asociadas al fenómeno del Niño en el departamento de Santander. Los incendios han consumido un poco más de 100 hectáreas de vegetación. Didier Rodríguez, de la Oficina de Gestión de Riesgo, asegura además que hay afectaciones por falta de agua en algunos sectores rurales.
12: En algunos sectores, en el corregimiento 3, en el corregimiento 1, sí se presentan situaciones de desabastecimiento. Incluso la administración, en coordinación con el acueducto y con bomberos de Bucaramanga, están haciendo un ejercicio también de poder suministrar agua en estos sectores.
11: Ante el incremento de las emergencias forestales en el área metropolitana, bomberos de Bucaramanga hizo un llamado a la ciudadanía para reforzar las medidas de prevención, especialmente en las zonas rurales.
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4: Y está en el pacto histórico porque están solicitando al ministro del Interior, a Rodrigo Lara, que presente las pruebas para demostrar que detrás de los incendios forestales que se presentan en varias regiones del país hay manos criminales o integrantes de la llamada primera línea. Andrés Carmona.
13: Se trata de un derecho de petición enviado por la senadora Patricia Caicedo al ministro del Interior, Rodrigo Lara Restrepo, en el que le pide entregar las pruebas en el que sustenta las afirmaciones de que detrás de los incendios forestales que estarían azotando a varias regiones del país, estarían detrás grupos narcoterroristas, personas o actores asociados a grupos criminales, a las disidencias de las FARC o incluso a integrantes de la primera línea. La senadora Caicedo le pide al ministro Lara indicar cuál es la fuente o fuentes de información que sustentaron dichas declaraciones, si existen informes de inteligencia, policía, fuerzas militares, fiscalía u otras autoridades que relacionen directamente a actores con los incendios registrados en el Tolima, precisar cuántos incendios han sido identificados oficialmente como provocados de manera intencional, informar si las afirmaciones realizadas corresponden a hechos comprobados y remitir en la medida que no estén sometidos a reserva legal los informes, documentos o soportes que fundamentan las declaraciones. Frente al caso caso de la primera línea, sostiene la senadora Caicedo que se debe informar con hechos concretos, personas identificadas o investigaciones que permitan establecer la relación señalada públicamente con los incendios o la alteración de las labores de atención de las emergencias.
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3: A las 12 del día, 20 minutos, conectamos con todas las frecuencias de Blue Radio alrededor del país en el noticiero del mediodía, dándoles la información que ustedes necesitan para estar actualizados. Y precisamente hay una noticia importante en el mundo y tiene que ver con las redes sociales, particularmente con las que son propiedad de la empresa Meta de Mark Zuckerberg, porque pagarán casi 18 millones de dólares para resolver las demandas por adicción de los adolescentes a sus redes sociales. César Moreno.
14: En el mundo, Meta, el gigante informático que agrupa a Facebook e Instagram, aceptó pagar hasta 18 mil millones de dólares como parte de un acuerdo para resolver las demandas presentadas por 29 estados de todo el país. Algunos estados estaban pidiendo hasta 1.4 billones de dólares, en las que se alegaba que la empresa diseñó precisamente Facebook e Instagram para generar adicción en los niños, engañó a los consumidores sobre la seguridad de esas plataformas y recopiló indebidamente datos personales de menores que las utilizaban. En consecuencia, desarrollaron productos adictivos que han llevado a algunos jóvenes a tener problemas de salud mental como ansiedad y depresión y que en algunos casos hasta han llevado al suicidio. Como parte del acuerdo, Meta pondrá en marcha una serie de cambios que incluirán un límite al tiempo que puedan estar conectados sus usuarios adolescentes. 2 horas diarias que solo se podrán ampliar si los padres dan un permiso expreso. Los menores tampoco podrán acceder a las plataformas entre la medianoche y las 6 de la mañana. Menos que igualmente sus padres consientan. Del mismo modo, no podrán recibir notificaciones en horario escolar entre las 8 de la mañana y las 3 de la tarde. La compañía Meta también bloqueará el acceso de los niños al número de me gusta o los likes o a las reacciones a las publicaciones. Reforzará sus medidas para impedir que puedan ver contenido inapropiado y pondrá más herramientas a disposición de los padres y responsables de los menores. En un comunicado, Meta ha declarado sobre el acuerdo, abro comillas, garantizar que los adolescentes disfrutan de una experiencia segura y productiva en nuestras plataformas es un imperativo absoluto para nosotros. Queremos hacer lo correcto para que los padres y los adolescentes, y por ello colaboramos con los fiscales generales de los estados para establecer nuevos estándares en el sector. El acuerdo, que aún debe ser aprobado por el tribunal, se alcanzó durante este juicio federal en California, que duró menos de una semana. Con el pacto se evitará uno de los litigios de mayor repercusión hasta la fecha en torno a las acusaciones de que las empresas de redes sociales perjudicaban a los usuarios jóvenes.
3: Entonces, quiere decir, con esto que nos cuenta y reporta César Moreno, Gonzalo, que Meta dice que efectivamente sí, sus redes sociales estaban generando adicción a los adolescentes en Facebook, en Instagram, con esos botones que hemos dicho constantemente que es lo que les genera ansiedad, el famoso me gusta, los famosos likes constantes. Ya los niños, por lo menos en Estados Unidos, los adolescentes no los van a poder ver.
15: Pues decir que Meta asume la responsabilidad, si se paga la multa, pues, o más que multa, el acuerdo, uno diría que sí, Camila, pero recuerde que el juicio queda anulado en este caso, porque ya se llega a un acuerdo, los 29 estados van a recibir esta cantidad importante de plata, hay que decir que el 70% de la plata la van a recibir de una vez, pero es importante destacar que el 30% del dinero que Meta se comprometió a pagarle a cada uno de estos de estados que demandó a la compañía va ligado a algo importante, está condicionada a que, por ejemplo, YouTube y TikTok también adopten el límite de uso diario de 2 horas que está planteando Meta, o en este caso Facebook con Instagram. Si TikTok y YouTube no cumplen con estas 2 horas que Meta está poniendo en sus redes sociales, ellos no pagarían ese 30% que resta.
3: Pero ya que estamos en noticias de la tecnología, una es las redes sociales, Meta aceptando y pagando una plata por cuenta de esa demanda que tuvieron o que les interpusieron varios estados de los Estados Unidos por la adicción que están generando sus redes sociales en los adolescentes, y pues la acusación es que ellos sabían que se estaban generando adicciones en los menores. Esto es un mensaje para los padres de familia, que tengan mucho cuidado con sus hijos permitiéndoles estar en redes sociales, porque esto tiene unos efectos enormes sobre la salud mental de los niños. Pero Gonzalo, en otras noticias de la tecnología hay un nuevo ensayo de Bill Gates advirtiendo sobre la amenaza de la inteligencia artificial al empleo, y además pidió una respuesta urgente de los estados porque dice que no hay ningún plan para defender el trabajo de los humanos que se verá amenazado por cuenta de la IA.
15: Digamos que es el primer ensayo que escribe Bill Gates dedicado a la inteligencia artificial. Se llama Una turbulencia de la IA y las decisiones críticas por tomar. Según el propio Bill Gates, no hay ningún plan para afrontar la disrupción que se viene, Camila. Dice Bill Gates en la nota, incluso en las mejores circunstancias, la transición hacia esta nueva era de la inteligencia artificial será uno de los periodos más turbulentos de la historia humana. Va a afectar el tema laboral, el tema de seguridad, y no estamos preparándonos para eso. No hay evidencia alguna de que los líderes, expertos, las comunidades, los países estén enfrentando estos desafíos de manera adecuada. Incluso no hay ningún plan para facilitar la entrada de estos países, de los estados, a la era de la inteligencia artificial. Él habla, Camila, de habilitar el derecho al trabajo humano, una zona reservada para los humanos, como hay zonas reservadas o zonas cuidadas, custodiadas para la naturaleza. ¿Eso qué quiere decir? Que él plantea que los gobiernos, los estados, deberían resguardar algunos trabajos que solamente pueden hacer humanos, y que la tecnología o la inteligencia artificial no llegue y socave a miles de trabajadores como se prevé que va a ocurrir.
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3: En noticias políticas en Colombia, a las 12 del día 25 minutos, la oposición, el senador Iván Cepeda, anunció el llamado Gabinete por la Vida, que se va a encargar de formular propuestas frente a la emergencia generada por el terremoto del pasado 10 de agosto y las consecuencias por el fenómeno del Niño. Salima Feris.
16: Camila, pues como usted lo ha dicho, el senador Iván Cepeda explicó que el llamado Gabinete por la Vida será un espacio de oposición que trabajará de manera coordinada con la bancada parlamentaria y con otros sectores políticos y sociales. Según Cepeda, la intención será presentar propuestas y soluciones frente a distintos problemas del país. Entre esos estará formando

0: soluciones frente a distintos problemas del país. Entre esos estará formular alternativas para enfrentar las consecuencias del terremoto del pasado 10 de agosto y la sequía asociada al fenómeno del Super Niño. Además, el senador señaló que este gabinete impulsará una agenda pública orientada a defender las políticas sociales implementadas durante el gobierno de Gustavo Petro. Escuchemos. Pues el Gabinete por la Vida está integrado por varios exfuncionarios del anterior gobierno, entre ellos Andrés Camacho, exministro de Minas, Jaime Duzán, expresidente de Colpensiones, Gustavo Bolívar, exdirector del DPS, Antonio Sanguino, exministro de Trabajo, Daniel Rojas, exministro de Educación, la exministra de Ambiente, Irene Vélez, Germán Ávila, exministro de Hacienda, la excanciller Rosa Villavicencio, además de Guillermo Alfonso Jaramillo, exministro de Salud, Felipe Harman, exdirector de la Agencia Nacional de Tierras, la exdirectora del ICBF, Astrid Cáceres, además de la excongresista Clara López y Juan David Correa.
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2: En Colombia, la forma de nombrar a las niñas abrió una nueva controversia alrededor del Instituto Colombiano del Bienestar Familiar desde la semana pasada, pues la Defensoría del Pueblo le pidió explicaciones a la entidad por una supuesta directriz sobre el lenguaje institucional, mientras que la entidad está asegurando que en ningún momento busca excluir a las niñas. Jessica Gutiérrez.
3: La Defensoría del Pueblo solicitó al Instituto Colombiano de Bienestar Familiar precisar si existe una directriz para utilizar la expresión niños y adolescentes sin mencionar de manera expresa a las niñas. La solicitud surgió luego de que se conociera una instrucción en la regional del Huila y de posteriores declaraciones de la directora del ICBF, María Carolina Restrepo, quien señaló que el término niñez compromete tanto a niños como a niñas. La Defensoría considera que la discusión va más allá de un asunto de lenguaje, pues advierte que la forma en que se nombra a esta población puede incidir en su visibilización y en la identificación de problemáticas que afectan de manera diferenciada a las niñas. Por eso pidió al ICBF explicar cuál es la directriz vigente, si tiene alcance nacional o regional, quién la impartió y cuáles fueron los fundamentos jurídicos, técnicos y de derechos humanos que se tuvieron en cuenta. Ante este requerimiento, el ICBF aseguró que responderá a la Defensoría conforme lo establece la ley y fue enfático en señalar que no pretende borrar a las niñas del lenguaje institucional ni excluir o vulnerar a esta población.
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2: En el departamento del Atlántico siguen en aumento los asesinatos de mujeres. La noche anterior, sicarios acabaron con la vida de una mujer que estaba en una cancha de fútbol en un barrio de Soledad, al área metropolitana de Barranquilla. La comunidad persiguió a los asesinos para detenerlos, pero estos le hicieron varios disparos y huyeron. Diana Ospino, ¿qué está pasando con las mujeres en la capital del Atlántico?
4: Hasta la cancha de fútbol del barrio Los Manantiales de Soledad, donde Caterín Mares Pérez, de 42 años, veía a su compañero sentimental jugar un partido de fútbol, llegaron sicarios en moto quienes sin mediar palabra le dispararon en 4 oportunidades. En medio del caos que generó este atentado, la comunidad corrió detrás de los sicarios buscando detenerlos y hacer justicia. Sin embargo, estos hicieron varios disparos para alejar a la multitud y finalmente huyeron. La mujer fue llevada a un centro de salud donde médicos confirmaron su muerte. De acuerdo con la hipótesis de las autoridades, este homicidio estaría relacionado con una disputa territorial por la venta de droga en el sector. De hecho, la víctima registraba una anotación en el SPOA por tráfico de estupefacientes. Con Caterine, ya son 57 las mujeres asesinadas en el Atlántico en lo que va de 2026.
2: Situación delicada con las mujeres en el departamento del Atlántico, 12 del día, 30 minutos. Hacemos una pausa y seguimos con las noticias del mediodía. No se mueva, quédese con nosotros que tenemos toda la información que necesita saber para estar actualizado.
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2: En Colombia es noticia, 12 del día, 32 minutos, la nutrición, los temas de la nutrición sana como derecho humano. ¿Por qué? Porque ayer en el Congreso de la República, Ana Cristina, se radicó el proyecto de ley estatutaria por medio de la cual se reglamenta el derecho humano a la alimentación adecuada. Esto lo hizo el senador Alberto Benavides del Pacto Histórico, quien fue el ponente. Pero yo me pregunto, o muchos oyentes se preguntarán, ¿qué es una alimentación sana?
3: Sí, este tema se empezó a discutir, Camila, desde el viernes pasado en la Universidad Nacional de Nutrición Adecuada. Pero ¿qué es una nutrición adecuada? En eso ya hemos avanzado bastante en Colombia. Escuchemos lo que nos dice la nutricionista y dietista Milena Gualdrón. Ella es especialista en políticas públicas y magíster en seguridad alimentaria y nutricional de la Universidad Nacional. Escuchémosla.
4: Así que estaremos muy atentos a que este congreso sea consecuente, no solo con el derecho humano a la alimentación adecuada, o sea, con la necesidad de que todos los colombianos y colombianas contemos con los nutrientes básicos y que nadie en este país deba padecer hambre, sino también con la responsabilidad que tenemos con los territorios y con las gentes que alimentan la vida en este país.
3: Ahí escuchábamos al ponente Alberto Benavides sobre el significado, porque no es solamente mirar la alimentación, sino también las condiciones donde están las personas que cultivan los alimentos, la tierra, cómo está todo alrededor de asegurar la alimentación para todas las personas. Pero escuchemos a la nutricionista Milena Gualdrón cuando nos habla de los avances para alcanzar esa alimentación o esa nutrición sana.
5: Y hemos tenido avances claves. Hemos logrado que se regule la comida chatarra. Tenemos los sellos frontales de advertencia. Tenemos los impuestos saludables a este tipo de productos que son nocivos. Pero necesitamos lograr que también se regule la publicidad abusiva de este tipo de productos, el uso de datos de niñas y niños con fines precisamente de incentivar el consumo de los productos ultraprocesados y sacar la comida chatarra de los ambientes escolares. Todas esas son apuestas que desde la sociedad civil, la academia y otros sectores venimos impulsando.
3: Entonces, para alcanzar esta nutrición saludable, pues el derecho comprende la posibilidad efectiva de contar con los bienes, recursos y condiciones necesarias para procurarse autónomamente agua potable y una alimentación real saludable, que sea respetuosa con los ecosistemas y que permita el desarrollo físico, emocional, espiritual, social, cultural e intelectual a lo largo de los años para todas las generaciones.
2: Estamos en Noticias en Colombia y en Noticias del Legislativo. En el Congreso de la República también fue radicado otro proyecto de ley, en esta oportunidad uno para que los militares y los policías puedan ejercer el derecho al voto en Colombia. David Ferro.
6: Así es, Camila, pues en un proyecto de acto legislativo fue radicado en el Congreso esta propuesta, una iniciativa de la autoridad del senador Germán Rodríguez del Partido Salvación Nacional, que reconoce el derecho al voto de los uniformados e insiste en mantener una separación en el derecho de la posibilidad de votar. Escuchemos al senador Germán Rodríguez de Salvación Nacional. Bueno, Camila, recordemos que la prohibición del sufragio de la fuerza pública está en la Constitución Política recordemos que se señala que la fuerza pública no es deliberante y tampoco podrá reunirse sino por orden de autoridad legítima. ¿Ya tenemos el full de Germán Rodríguez? Bueno, Camila, nos dicen que todavía no tenemos la reacción del senador Germán Rodríguez, sin embargo, pues le puedo contar que según la Constitución Política, esto nos dice que ningún integrante de la fuerza pública no es deliberante y no podrá ejercer derecho al voto. Ahora sí, escuchemos a Germán Rodríguez.
7: ¿Por qué en Colombia los privados de la libertad sí votan dentro de las cárceles antes de ser condenados? ¿Por qué los terroristas del ELN, Clan del Golfo y FARC sí pueden votar? ¿Y por qué un héroe de la patria no puede votar?
6: Bueno, Camila, bajo esa premisa del senador Germán Rodríguez, está impulsando desde el Congreso para que los funcionarios, los de la fuerza pública, puedan ejercer derecho al voto.
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0: deportiva a esta hora está con el ciclismo. ¿Por qué razón? Porque Matthew Brennan volvió a celebrar en la Vuelta a España. El británico ganó al sprint la quinta etapa de la carrera, mientras Tadej Pogačar conserva el liderazgo de la clasificación general. Esta jornada tuvo 173 kilómetros y terminó con una llegada masiva en Roquetes. JJ Osorio siempre tiene la información deportiva que tiene que ver con el ciclismo.
1: La noticia deportiva llega desde España. La quinta etapa de la Vuelta confirmó lo que el recorrido hacía prever desde la salida, una jornada favorable para los velocistas. Un trazado mayoritariamente llano con un punto de dificultad en el premio de montaña, 25 kilómetros de meta, una subida que estiró el grupo principal pero que dejó solo algunos de los favoritos por fuera del colectivo. La etapa estuvo controlada durante gran parte del día por el Visma Lisabike, equipo que asumió la responsabilidad de marcar el ritmo y preparar el embalaje masivo. En los kilómetros finales se vio una ejecución casi perfecta. Wout van Aert fue el encargado de aproximar el tren del Visma en la parte decisiva. Christophe Laporte tomó el relevo como lanzador en los últimos metros y dejó a Matthew Brennan en una posición ideal para disputar la victoria. El joven británico de 21 años respondió al trabajo de su equipo con una potente aceleración y se quedó con su segunda victoria en esta edición de la Vuelta. No hubo cambios en la clasificación general. La sexta etapa se corre mañana en una jornada de media montaña. El ciclismo con John Jaime Osorio en Blue Radio.
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3: Es el conserje, señor.
4: ¿Foto? Ya sé que eres tú. Te huelo desde que entras al ascensor. Estuviste aquí anoche también, ¿no?
3: Sí, señor. Estuve aquí.
4: Estuviste
0: y aquí. La tendencia en redes sociales, no solo en Colombia, Gonzalo, sino en el mundo, creería yo, tiene que ver con el fallecimiento de Tim Curry. Se están viendo grandes de la cultura, del cine, de la música norteamericana.
5: Pues Camila, ese audio que usted escucha es una de las escenas de una película que seguramente usted disfrutó y todos seguimos disfrutando en Navidad, ¿no? Mi Pobre Angelito 2. Recordemos que Tim Curry hacía el papel del gerente del hotel en donde se hospedaba Macaulay Culkin, el hotel en donde precisamente aparece Donald Trump en una de las escenas. Tim Curry muere a la de 80 años, Camila, y muere luego de, dicen algunos, aunque no se sabe el porqué de su deceso, de luchar contra un accidente cerebrovascular del cual él venía ya lidiando, ¿no? Desde el año 2012 la vida completa de Tim Curry cambió a causa de este ACV. Recordemos que Tim Curry no solo es recordado por este personaje en Mi Pobre Angelito, él era el payaso Pennywise de esta película It, una película basada en el libro de Stephen King, y es uno de los grandes hombres de Hollywood, o fue en su momento de la década de los 80, comienzo de los 90, se nos va. Muere en su mansión de Los Ángeles y repito, la información que se empieza a conocer sobre el deceso de Tim Curry, este gran actor, es porque viene dada de su enfermedad, en este caso de la ACV que sufrió en el año 2012.
3: Pero ya, señores, que comete un error.
0: Ya que estamos en tendencias, están yendo grandes del cine y de la cultura, como le decía, nos vamos para compensar. ¿Por qué razón? Porque desde su frente de fomento empresarial está desarrollando su rueda de negocios del sector vivienda y constructor, un espacio que está en donde convergen pues empresas compradoras y pymes con el objetivo de crear oportunidades comerciales y de relacionamiento, pero mejor dicho, la que tiene toda la explicación de lo que está pasando en compensar desde las calles 94 en Bogotá es Margarita Bedoya. Margarita, buenas tardes.
6: Camila, efectivamente me encuentro en Compensar de la calle 94. Un saludo para usted, para la mesa de trabajo y por supuesto a los oyentes. Es que hoy está pasando algo muy importante para el sector vivienda y construcción. Aquí hay una rueda de negocios en la cual Compensar sienta a grandes empresas con MIPYMES para que hablen de alianzas, para que haya un espacio de networking y sobre todo pues para ayudarle y tenderle la mano a las pequeñas empresas que buscan nuevas oportunidades. Para hablar mejor de todo este tema estoy con Raúl Soriano, él es especialista en desarrollo y construcción. Raúl, bienvenido a Blue Radio y dígame en primer lugar de qué manera ayuda a Compensar a este tejido empresarial y sobre todo al clúster de vivienda y construcción.
7: Para nadie es un secreto que Compensar en este momento es uno de los grandes desarrolladores de vivienda de interés social dentro de Bogotá y Cundinamarca. Entonces queremos hacer un ecosistema grande con estas empresas que son afiliadas y no afiliadas a la caja para que generen y participen en esta rueda de negocios ampliando su portafolio dentro de los aliados que nosotros tenemos.
6: Usted dice que llevan ya 4 ediciones, son 4 años haciendo esta rueda. Hablemos un poco de cuáles fueron los resultados que ustedes observaron anteriormente.
7: Listo. Resultados que hemos tenido de las mesas, de las ruedas de negocios de años pasados, hemos tenido más o menos 600 citas efectivas y más o menos alrededor de 36 mil millones donde se han movido en materiales grandes, medianos y pequeños con estas empresas.
6: Vivienda, pues la invitación es para estas empresas que están afiliadas a Compensar, que quieran nuevas oportunidades, acercarse, aprovechar estos beneficios, porque aquí además hay espacio de acompañamiento, hay espacio de networking y por supuesto capacitaciones.
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0: Está en Cartagena. La noticia económica a las 12 del día, 42 minutos, está en Cartagena. Allá se está llevando a cabo el encuentro del sector financiero en Colombia, pero también una noticia económica positiva que recibimos hace algunos minutos y tiene que ver con el crecimiento del último trimestre de nuestro país. Y es que comparado, Lina, con otros países de la OCDE, pues nosotros en Colombia crecimos o fuimos los que más crecimos.
8: Entre las economías con mejor desempeño de la OCDE durante el segundo trimestre del 2026. El PIB del país creció 1% frente a los primeros 3 meses del año y este resultado permitió que ocupáramos el octavo lugar entre las 30 economías con información disponible. Estamos por encima de economías como la de Finlandia, Polonia, Canadá, Portugal e incluso España.
0: Precisamente para eso nos acompaña a esta hora el exdirector del Banco de la República, Juan José Echavarría, exgerente del Banco Central. Doctor Echavarría, bienvenido. Mil gracias por estar con nosotros.
9: Hola Camila, un saludo para usted y sus oyentes.
0: Le quiero preguntar algo que a mí me llama mucho la atención y he venido preguntando desde hace pues ya un par de años, y es... ¿Por qué razón tenemos esas noticias positivas de crecimiento económico, ese crecimiento del último trimestre, cuando durante años venimos hablando de los errores que ha cometido o que cometió el gobierno nacional de Gustavo Petro frente a la economía? ¿Por qué si se cometieron tantos errores en materia de decisiones económicas, la economía está creciendo?
9: Bueno, Camila, entonces comencemos por el principio. Los países de la OECD no son todos los países, son los países ricos, que crecen menos que muchos países emergentes. Eso es lo primero. O sea, nos estamos comparando con países que son los países de más altos ingresos, que crecen menos que los emergentes, en general, lo primero. Claro, siempre es bueno tener noticias comparativas buenas, y es bueno crecer más que los países ricos, porque podría ser peor, lo primero. Lo segundo, en la región, Colombia está creciendo más o menos intermedio. Está creciendo mucho más Venezuela, por razones obvias. Está creciendo Paraguay más, Perú y Argentina, pero estamos en la parte mediana. Tercero, que tiene que ver mucho con su pregunta, lo que está creciendo muchísimo en Colombia es el gasto público y dineros de coca, remesas, etcétera. ¿Qué tan sostenible sea el crecimiento? Va a depender mucho del comportamiento. Ahora, posiblemente el gasto público va a crecer menos en el futuro, hay que hacer recortes fiscales, pero hay un campo muy grande para la inversión privada, que posiblemente va a compensar eso, y eso pueden ser muy buenas noticias. Y finalmente, pues los sectores que están creciendo es básicamente administraciones públicas, que es el gobierno. Cuando uno mira agricultura, comercio, construcción, industria, pues no está creciendo mucho.
5: Pero ahí, señor Echavarría, yo le hago una pregunta. ¿Es coincidencia que veamos un crecimiento en el último trimestre de la economía colombiana a sabiendas de que hubo una campaña electoral? ¿Usted cree que eso también influyó en el crecimiento de la economía colombiana?
9: Pues sí, todo eso influye. Otra vez, 2.5 de crecimiento, 2.4, no es gran maravilla. O sea, no hay que exagerar, pero sí, podría ser peor, ¿no? Yo creo que lo importante es que el país sí tiene oportunidades grandes de crecer ahora, y no solo con gasto público, que no es sostenible, sino con inversión privada, productividad, etcétera. Y creo que esas son las buenas noticias que hay que rescatar.
10: Sí, pero uno mira los datos de inversión y están pues desplomados. Primero, le quería consultar por qué. Y dos, pues en las personas que creen que la inversión es clave para el crecimiento, estos niveles de inversión... ¿Son bajos? ¿Es lo que es para un país como Colombia o cómo lo analiza usted?
9: Sí, la inversión privada cayó muchísimo en los últimos 4 o 5 años. Diga usted, de 20 y pico a 16% del PIB es muy baja y se puede recuperar a medida que haya confianza inversionista, que se llama, ¿verdad? También la inversión extranjera directa cayó, sobre todo en minería. De manera que uno esperaría que con este nuevo gobierno tengamos buenas noticias en ese frente. Pero entonces, para resumir lo que me han preguntado, primero, no estamos creciendo demasiado, que sería extraño. Segundo, estamos creciendo con base muy, muy fundamentalmente en gasto público, coca y remesas, que pues vamos a ver, el gasto público no es sostenible definitivamente. Y tercero, si hay un campo grande para crecer. Y finalmente, pues es bueno tener buenas noticias frente a cualquier grupo, aunque sea la OECD.
0: Claro, y ya que usted dice que uno de los factores de crecimiento son las remesas, ¿qué tanto afecta a la economía colombiana el precio del dólar tan bajito? Porque si las remesas son uno de los factores que hacen que estemos creciendo y el precio del dólar está bajando y bajando y bajando y el peso colombiano fortaleciéndose tanto, ¿eso qué tanto impacto va a tener en el crecimiento de la economía colombiana?
9: Pues Camila, eso tiene un montón de efectos y es muy difícil saber cuáles priman, ¿no? Pero lo que sí es cierto es lo siguiente. Lo primero, durante el gobierno de Petro, la tasa de cambio se revaluó, que es muy extraño. Todo el mundo esperaba devaluación fuerte por incertidumbre, etcétera. Eso quiere decir que la economía entró un montón de plata, coca, remesas, etcétera. Primero. Y segundo, con la llegada del gobierno de la Espriella, baja fuertemente el riesgo país. Y eso también ayuda a la revaluación. La revaluación tiene efectos distributivos muy grandes, beneficia a los importadores, castiga a los exportadores, beneficia a gente que tenga o no deuda. Es muy difícil analizar para el conjunto de la economía que implica, pero yo sí espero, es muy extraño. Cuando uno mira el Big Mac del Economist, que es el precio internacional de la hamburguesa, Colombia es el país más revaluado con Suiza hoy, que es muy extraño. Todo eso tendería a llevarlo a uno a pensar que va a haber alguna devaluación posteriormente. Pero la respuesta es, no hay un efecto claro sobre la economía, pero sí tiene efectos distributivos muy grandes y es muy extraño que tengamos una tasa de cambio tan revaluada.
0: Claro, y por eso esta pregunta que le voy a hacer, doctor Echavarría, se la hago a todos los economistas expertos. La economía colombiana hoy no es una economía real de una tasa de 3.040 pesos por dólar. ¿Usted cuánto cree? O sea, la economía hoy nuestra, la real, es una economía de una tasa de cambio de cuánto.
9: Pues Camila, yo cada que predigo la tasa de cambio me equivoco. Y además he comprado dólares cuando no toca, etcétera. Y hay un amigo mío dice que a él lo siguen llamando de los medios porque nunca responde esa pregunta, porque siempre se equivoca uno con la tasa de cambio. Es muy difícil pronosticarla. Lo cierto es que Colombia tiene la tasa de cambio más revaluada del mundo con Suiza y eso llevaría a pensar que se va a devaluar, pero más de eso no me atrevo.
0: Pero entonces, para aprender con la pregunta inicial por la cual lo llamamos, doctor Echavarría, que nosotros en los medios nos acostumbramos mucho a hacerlo, ¿no es pertinente, no es adecuado comparar los crecimientos de la economía colombiana con los países de la OCDE? Precisamente porque ellos son mucho más desarrollados, mucho más avanzados, y sería como comparar el crecimiento del Banco de Bogotá con el crecimiento de Lulobank. Por supuesto, Lulobank es un banco chiquito y va a crecer mucho más que el Banco de Bogotá, que es un banco mucho más establecido y que su crecimiento va a ser mucho más pequeño. ¿Es buena esa conclusión en términos de aprendizaje cuando hablemos de comparaciones de crecimientos de la economía?
9: Digámoslo un poco más suave, no solo comparémonos con los países de la OECD, sino también con otros. Con los países de la OECD nos está yendo bien, pero era de esperar. Con los otros no nos está yendo tan bien.
8: Sí, mire, doctor Echavarría, usted va a estar hoy aquí en un panel en la cumbre de Asobancaria que se lleva a cabo desde Cartagena, y el sector financiero tiene diferentes pedidos al gobierno, entre esos la modificación o la modernización de la tasa de usura, porque señala el doctor Malagón en una entrevista que entregó al diario La República que la metodología actual de la tasa de usura no refleja adecuadamente la diversidad de costos y riesgos que existe entre las distintas modalidades de créditos, y que al final lo que termina sucediendo es que el límite la tasa de usura es tan bajo que no es posible ofrecer créditos a los hogares y a las empresas. ¿Cómo ve usted esta solicitud del gremio financiero?
9: Pues yo estoy de acuerdo con el doctor Malagón. Uno siempre tiende a pensar que bajar la tasa de usura es muy bueno, porque son tasas de interés bajas para los usuarios, ¿verdad? Pero lo que pasa finalmente es que los bancos no prestan y la gente de menos recursos acaba en el gota a gota. Hay que tener una tasa de usura que sea relativamente promedio con las tasas de mercado. Si uno trata de llevarla muy abajo, produce efectos de gota a gota muy fuertes. Y en ese sentido estoy de acuerdo con Malagón.
0: Pues es el exgerente del Banco de la República, el doctor Juan José Echavarría. Doctor Echavarría, muchas gracias por esa clase de Economía Express en términos comparativos de Colombia, en términos de crecimiento. Pero antes de despedirlo, creo que, Ana Cristina, ¿usted tiene una última pregunta?
11: Ay, Camila, no tengo una pregunta, pero sí le quiero decir una cosa al doctor Echavarría. Es que nosotros, pues este es un programa feminista y nosotros le rendimos siempre homenaje a las mujeres que han hecho mucho por otras mujeres, y quería recordar, ya que usted está acá, recordar con mucho cariño a su esposa Lucy Bartenberg. Fue su esposa durante 40 años y ella, pues la señora Bartenberg Villegas, pues fue una antropóloga y una mujer maravillosa que ella dedicó su vida a promover los derechos de las mujeres. De hecho, el premio feminista más importante que tiene Colombia lleva su nombre, y ella pues tuvo una carrera muy brillante. Ella fue durante más de 15 años, perteneció al Fondo de Población de las Naciones Unidas. Entonces, pues le quería decir eso, doctor Echavarría, que recordamos a la señora Lucy con toda la admiración y con todo el cariño.
9: No sabe cuánto me gustan esas palabras. Yo también las recuerdo con todo el amor y todo el cariño. Muy amable.
0: Doctor Echavarría, gracias por estar aquí con nosotros en Mañanas Blue. Un saludo muy especial.
9: Gracias a todos ustedes.
0: Y ya que estamos nosotros hablando de economía y de esa preocupación que tenía Gonzalo, que hablando de las comparaciones de Colombia creciendo pues mucho más que otros países de la OCDE, pues Colombia crece cuando crecen sus empresas, cuando los pequeños empresarios pues logran ir mucho más allá. Y creo que hay un evento, Sebastián, en Bogotá, en el Movistar Arena, para esas pequeñas empresas que promueven sus productos a través de Mercado Libre.
10: Sí, es que Mercado Libre, pues Camila, muchas veces es un aliado, un socio que ayuda a apalancar pequeñas empresas que no tienen el músculo para otros escenarios, y ese evento del que usted habla se llama el Mercado Libre Experience, evento de comercio electrónico más importante de América Latina. Para los interesados, que yo creo que hay muchos, va a tener lugar el próximo 16 de septiembre en el Movistar Arena. Pues a ver, le doy ejemplos de las cosas que pueden tener ahí. Expertos sobre temas de logística. La logística es clave para las pymes para crecer. Temas de inteligencia artificial. Estrategias de ventas y finanzas para escalar los ingresos a un siguiente nivel. Y, por ejemplo, la oportunidad de transformar negocios. Porque eso es la historia, por ejemplo, Camila, una empresa que se llama Minca, que logró precisamente escalar su negocio por haber encontrado en Mercado Libre a un aliado. Entonces, 16 de agosto, Movistar Arena, una cantidad de expertos y de personas interesadas para poder llevar su empresa, su comercio, su pyme a otro nivel.
0: De esa forma es que podemos crecer, cuando las pequeñas empresas logran pasar a ese otro nivel. Pero mire que estábamos hablando con el doctor Echavarría y no le preguntamos sobre algo que es un fenómeno que se está viviendo en estos momentos, Sebastián, y es sobre lo que está pasando con el precio del Bitcoin. Estas criptomonedas, por lo menos la criptomoneda más importante o la más famosa, que es el Bitcoin, que tuvo un crecimiento gigante durante unos años, de hecho estuvo por encima de los $100, pero nuevamente estamos viendo que en los últimos 3 años, pues el Bitcoin está volviendo a repuntar. Estamos ya por encima de los $80 por Bitcoin el precio. ¿Qué es lo que está pasando por el Bitcoin, que otra vez es noticia por cuenta del apetito de varios inversionistas sobre este criptoactivo?
10: Sí, es una montaña rusa, sube y baja, pero ahorita es verdad que lleva 20 días subiendo bastante, $78,430 un Bitcoin. Camila, acompañado este rally o esta subida también con los metales, con el oro, con la plata, con el tema también del bronce, y lo que explican los expertos, uno leyendo los diarios internacionales, tiene que ver con lo que comentamos acá hace 15 días. Está muy tensionado el mercado de bonos de Estados Unidos, preocupados por la deuda, y personas que tienen bonos de Estados Unidos empiezan a dudar sobre la sostenibilidad sostenibilidad a largo plazo de que Estados Unidos pague esa deuda, porque claro, yo compro un bono a 5, 10, 15 años, es a muy largo plazo, y espero que esa persona que me dé plata, que es el gobierno de Estados Unidos, me la devuelva. Pero está el nivel de deuda, la ola que se viene de intereses, que se está tensionando ese mercado. Entonces, como el gobierno de Estados Unidos desde hace muchas décadas no da señales de compromiso de poner en orden sus cuentas, están vendiendo los gobiernos y los inversionistas bonos del Tesoro de los Estados Unidos y se están yendo a activos que se creen refugio o más seguros. El oro, pues, es el dinero de toda la vida. Lo que sí no ha sido siempre creído como activo refugio es el Bitcoin, que es verdad que sube y baja muchas veces, pero esta subida de estos últimos 20 días tiene que ver con eso, Camila. Inversionistas y personas saliendo de bonos del Tesoro de los Estados Unidos y yéndose a otro tipo de activos donde de pronto su plata a largo plazo puede encontrar mayor valor.
0: Lina, pero me quiero ir a Cartagena, porque como estábamos hablando con Juan José Chavarría, exgerente del Banco de la República, hoy allá en Cartagena va a tener un panel, como usted lo mencionaba, el gerente, pero un panel que en donde va a estar también la excodirectora del Banco de la República, Carolina Soto, quien iba a ser la presidenta de la Cámara Colombiana de la Infraestructura, pero que la desnombraron por cuenta de que al gobierno no le gustó que a ella la hubieran nombrado. ¿A qué horas es ese panel y quiénes van a estar?
8: Mire, es el último panel de este primer día de agenda de esta tarde, es a las 6 de la tarde, es la sesión 4 y es una sesión que han llamado Banca Central recreando una junta del Banco de la República, y es precisamente donde tienen a excodirectores pues muy importantes del Banco de la República, como Roberto Steiner, está pues Carolina Soto, que usted ha mencionado, también está Salomón Kalmanovich, que fue también excodirector, y como usted ha mencionado, el exgerente Juan José Echavarría, y ahí también va a estar Ana Fernanda Maiwashka, que es la presidenta del Consejo Privado de Competitividad. Pues expectativa, porque obviamente este primer día de agenda ha estado enmarcado por toda esta situación, esta tensión entre, digamos, el gremio de la infraestructura y ese nombramiento que pues se terminó cayendo de Carolina Soto, el gobierno, etcétera. Y pues en esta primera sesión, la número 4, está Carolina Soto, que evidentemente pues es un nombre reconocido en el sector financiero, es una mujer respetada y que para muchas personas pues ha sido lamentable que sucediera eso. Ella va a estar en esa sesión 4 de la Banca Central, porque la agenda de hoy pues se regirá sobre todo en esos temas fiscales, en los temas de la banca, y en ese sentido, como Lina, les mencioné, arranca el vicepresidente José Manuel Restrepo, él es el que abre hoy agenda. Sí, señora.
0: Claro, Lina. Pero esa sesión de la Banca Central, en donde va a estar Carolina Soto, excodirectora del Banco de la República, y el doctor Juan José Chavarría, con quien acabamos de hablar, va a estar moderada por Fernando Quijano. Fernando Quijano, sí, es el director del periódico La República, gran periodista Fernando, y yo me imagino que Fernando en el panel le preguntará a Carolina Soto lo que pasó, porque pues hay muchas versiones, ella no se ha pronunciado al respecto, sí su esposo a través de redes sociales, pero me imagino yo que ahí va a haber mucha expectativa, va a ser un panel en donde la gente va a estar muy presente en el auditorio central, esperando a ver qué le responde Carolina Soto a Fernando Quijano, porque yo creo que sus declaraciones pues van a ser muy disidentes frente a la relación que vamos a ver de los gremios con el gobierno nacional.
8: Claro, y de esta mañana incluso yo busqué al exministro Gaviria a ver si teníamos, digamos, otra respuesta adicional al comunicado de Carolina Soto, y lo que él en su momento me dijo es que ella por ahora pues no iba a atender entrevistas porque estaba digiriendo la situación. Le ofrecí estos micrófonos y dijo que más adelante, pero seguramente, como usted señala, ella ya está en este panel que es público, digamos, la expectativa va a estar si se toca ese tema, pues entendiendo que el moderador es un periodista y uno como periodista pues siempre quiere tener esas respuestas. Habrá que esperar, es el último, entonces el auditorio estará lleno hasta el final, pues digamos, indudablemente iba a ser uno de los puntos más esperados de la agenda, pero ahora con toda la coyuntura, pues creo que muchísimo más.
0: Pues vamos a estar muy pendientes de lo que pasa en Cartagena, en donde está todo el gremio económico, la gente interesada en el sector financiero, a ver qué dice la doctora Soto esta tarde en ese panel a las 5 de la tarde. Nosotros vamos a hacer una pausa, pero ustedes no se muevan porque ya llegan nuestros compañeros de Meridiano Blue para seguirlos actualizando de lo que pasa en Colombia y en el mundo. Nosotros nos volvemos a encontrar mañana a la misma hora.
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16: Es 1:02 p.m. Es un gusto seguir con ustedes en Meridiano Blue. Hoy es miércoles 26 de agosto. Ha sido una mañana movida, muy movida en Colombia, no solo por las noticias que vienen desde el gobierno nacional, desde la situación de los incendios forestales en el Tolima y desde el terremoto de hace ya 12 días en el suroccidente del país. También estamos hablando de lo que está ocurriendo en el oriente de Colombia. Mañana movida por un sismo de magnitud 5.1 en la Mesa de los Santos, que generó de nuevo, por supuesto, susto. Por fortuna no pasó a mayores. El epicentro muy cerca de la ciudad de Bucaramanga, donde hubo evacuación de algunos edificios. Javier Rodríguez.
20: Hola Ricardo, buenas tardes. Pues este movimiento sísmico se sintió con fuerza en distintos sectores de Santander y el oriente colombiano y llevó a que trabajadores, estudiantes y empleados de varias entidades salieran rápidamente de los edificios, universidades y colegios, como observamos precisamente en estas imágenes, como medida de precaución en Bucaramanga. El sismo, como usted lo dijo, una magnitud de 5.1 con profundidad de 149 kilómetros con epicentro en el municipio de Los Santos. Las alarmas, Ricardo, y cornetas de emergencias instaladas en el centro de la capital santandereana se activaron inmediatamente y cientos de ciudadanos salieron a los puntos de encuentro como parques y avenidas.
21: Ah, no, pues empezó el agua a bailar y pues enseguida empezamos a salir porque hay que buscar la seguridad.
22: Claro, está uno como prevenido, ¿no?
21: Prevenido, asustado y preocupado.
23: Ay, sí, yo me asusté bastante porque uno no sabe que por allá haya un remesón o algo, entonces evacuamos rápidamente. Pues con calma, pero lo más pronto posible.
20: Ricardo, este sismo se sintió en más de 150 municipios, según el Servicio Geológico Colombiano, en el país, especialmente en el oriente colombiano, incluso en capitales como Cúcuta, Medellín, Bogotá y Tunja. No hay ningún reporte de daños por el momento, según la Gobernación de Santander, Ricardo.
24: Sí, señor Javier, también se sintió muy fuerte en la región de Ocaña y en el Catatumbo. También tuvimos diversas evacuaciones en esta región del país. Cristian Santiago.
25: Y precisamente porque es que las comunidades que habitan en la provincia de Ocaña, el Catatumbo y sur del departamento del Cesar han tenido que vivir con intensidad los dos últimos terremotos, el de Venezuela, el del pasado 24 de junio de 2026, y el de Colombia, el pasado 10 de agosto de 2026. Esta situación ha llevado a que desde las instituciones se lleven a cabo mecanismos de seguridad para poder atender situaciones como estas, es decir, simulacros que permitan evacuar, como sucedió el día de hoy, alcaldías, instituciones como la Fiscalía, entidades bancarias e instituciones de educación superior. Así lo ha reportado el coordinador de gestión del riesgo y atención de desastres en Ocaña, Gustavo Pava.
26: Y hasta el momento no se reportan afectaciones, afortunadamente, pero sí nos dio para medir la capacidad de respuesta de diferentes entidades públicas y privadas del municipio, donde lograron evacuar al sentir pues este réplica o este sismo que se presentó en gran parte del municipio de Ocaña y la provincia. Afortunadamente sin personas lesionadas, sin infraestructura que tengamos hasta el momento conocimiento de afectaciones.
25: El temor y la zozobra está en medio de la comunidad por las últimas situaciones que se han presentado en el país y a lo largo del mundo, pero sin embargo sigue la estrategia de los gobiernos en poder concientizar a la comunidad y formarla para saber actuar en este tipo de situaciones como las vividas hace pocos minutos.
16: Don Cristian, gracias. 1:06 en la Plaza de Bolívar de Tunja también hubo evacuación de varios edificios. Se sintió muy fuertemente este sismo, que repito, no deja mayores consecuencias en el país, pero se sintió fuertemente en el departamento de Boyacá. Jairo Niño.
1: Hola, buenas tardes, los saludo desde la Plaza de Bolívar de la ciudad de Tunja, punto de encuentro de varias entidades públicas y algunos colegios en medio de ese sismo que se registró en la Mesa de los Santos, pero que como el departamento de Boyacá queda tan cerca al departamento de Santander, se sintió muy fuerte en esa zona del país. El punto de encuentro fue la Plaza de Bolívar, como le comento, funcionarios de la alcaldía, de la gobernación, del edificio de la lotería, algunos colegios salieron a ese sitio mientras volvía toda la normalidad. En ese momento ya está todo tranquilo. Nos encontramos con Edward. Edward, su merced, ¿en qué piso se encontraba trabajando y qué sintió en ese momento?
2: Ah, pues yo laboro en el piso 11 y pues realmente pues se sintió, se movieron los monitores y el extintor, pero el brigadista llegó iludido, pero tenemos que evacuar inmediatamente, pero pues gracias a Dios pasó mayores.
1: Muchas gracias. Mire, en ese momento, según las autoridades, se empezó a hacer el barrido y no se reporta ningún tipo de afectación en temas de infraestructura y ya comienza todo a volver a la normalidad.
24: Y se alcanzó también a sentir este sismo en una de las zonas que ya había sido afectada por el terremoto del 10 de agosto. ¿Qué fue lo que pasó, Cristian Zuluaga?
3: Muy buenas tardes. Hasta ahora los saludos desde la Plaza de Bolívar de Manizales, donde hubo evacuaciones en diferentes edificaciones aledañas a este punto céntrico de la ciudad, entre ellos la Gobernación de Caldas, el edificio de la licorera y otros donde incluso están ubicados algunos medios de comunicación. También hay a esta hora algunas personas que prefieren no regresar a estas edificaciones hasta tanto no haya una valoración de los organismos de socorro, puesto que el pasado 10 de agosto quedaron seriamente afectados con el terremoto, aunque se habían declarado como habitables. Sin embargo, por el temor ya generalizado, pues las personas prefieren esperar. También en el sector del cable y en el sector de Milán se sintió este fuerte sismo, reportaron las autoridades y los organismos de socorro están haciendo un barrido por todo el municipio, por toda la capital caldense, para descartar que haya algunas nuevas afectaciones o que haya algunas personas lesionadas. Sin embargo, hasta el momento se respira o se reporta tranquilidad aquí en la capital de Caldas.
16: Naocho, hay una tragedia, hablando de terremotos, pero en la frontera entre Nepal y el Tíbet. Una muy fuerte riada, un deslizamiento gigantesco, muy impresionante las imágenes en esa zona que se mezcla entre un parador turístico y una zona de peregrinación religiosa. Ahí estamos viendo las imágenes en YouTube y en el canal de Ditu de Caracol Televisión. Muy impresionante la avalancha, deja hasta ahora 160 personas fallecidas y más de 400 desaparecidos en una tragedia de incalculables proporciones. Enrique Rodríguez.
4: Ha sido el ministro de Asuntos Exteriores de Nepal quien ha atribuido de forma preliminar a un terremoto la riada que este miércoles alcanzó de forma violenta a varias localidades del norte del país, cerca de la frontera con el Tíbet, al señalar que el sismo habría provocado un gran deslizamiento de tierra que bloqueó el cauce del río Botekoshi. El movimiento sísmico, según el Servicio Geológico de los Estados Unidos, se produjo y tuvo una magnitud de 4.4. La riada habría golpeado el distrito de Rasuwa, donde afectó a pueblos, mercados, carreteras y obras hidroeléctricas, interrumpiendo además el tránsito por una de las principales rutas terrestres entre Nepal y el Tíbet. Según las imágenes que circulan por redes sociales, la masa de agua habría cubierto construcciones de hasta 5 alturas y habría arrasado además un puesto de frontera entre Nepal y Tíbet, donde por lo menos 600 peregrinos esperaban para comenzar un viaje religioso. También esta mañana se ha vivido otra tragedia, en este caso en Pakistán, donde al menos 14 bebés han muerto en una maternidad de Islamabad por el incendio producido tras la explosión de un compresor de aire acondicionado. El fuego fue favorecido por los sistemas de oxígeno clínico instalados en la maternidad para el cuidado de los neonatos. Las familias de las víctimas han denunciado la falta de medidas de seguridad y personal en esa sala clínica, mientras que la policía pakistaní ha solicitado pruebas de ADN a los padres, ya que la intensidad de las llamas ha dejado los cadáveres completamente irreconocibles.
16: 1:10, Enrique, terrible esta tragedia desde Nepal. En Colombia hay noticia urgente, cambiando de tema, tiene que ver con el proceso contra el expresidente Álvaro Uribe por presunta conformación de grupos paramilitares. Hay un documento que acaba de salir del Congreso de la República. ¿A quién se remite y por qué es importante en la práctica? Kalila Peña.
5: Sí, mire, Ricardo, el presidente de la Comisión de Investigación y Acusación de la Cámara de Representantes, Carlos Cuenca, solicitó formalmente a la fiscal general Luz Adriana Camargo la remisión del expediente que la Fiscalía Tercera Delegada ante la Corte Suprema de Justicia adelanta contra el expresidente Álvaro Uribe por la masacre del Aro, la Granja y el asesinato del defensor de derechos humanos Jesús María Valle, proceso por el cual fue citado a indagatoria en septiembre. La petición surge tras una solicitud de la defensa del expresidente que derivó en la aprobación de competencia por parte de la comisión el pasado 19 de agosto. Sin embargo, es importante aclarar que el argumento central es solo por el delito de concierto para delinquir, debido a que la hipótesis investigativa vincula al exmandatario con el delito en el capítulo por presuntos vínculos con el grupo paramilitar Bloque Metro en la hacienda Guacharacas en 2003. Dado el carácter de dicho delito y considerando que ese capítulo fue en la fecha en que el expresidente ya ejercía en la presidencia, la comisión sostiene que le corresponde asumir el caso por ser su juez natural durante el ejercicio de su mandato. Sin embargo, todavía no hay una respuesta oficial por parte de la fiscalía, debido a que hay otros casos, es decir, la masacre del Aro, la Granja y el asesinato del defensor que pasaron antes de su llegada a la presidencia.
16: Sí, aquí hay que tener en cuenta varias cosas. Uno, que la defensa del expresidente Álvaro Uribe le pide a la Comisión de Acusación que asuma la investigación porque esta investigación por presunta conformación de grupos paramilitares contra el expresidente Uribe inicia en 2003. En ese año, 2003, el expresidente Álvaro Uribe ya era jefe de Estado y por lo tanto lo cobijaría el fuero legal y constitucional. Y por otro lado, hay que señalar que el expresidente Uribe tiene prevista una indagatoria en los próximos días ante la Fiscalía General de la Nación. La Corte Constitucional podría ser, como usted decía, Kalila, quien defina en última instancia si el caso sigue en la Fiscalía o se va a la Comisión de Acusación. Esto es lo que se llama en derecho una colisión de competencias. Un superior define quién debe avanzar en este proceso. Marcela, hay más noticias a esta hora relacionadas con orden público.
24: Sí, señor, y cambiamos de tema porque se presentan enfrentamientos entre el Ejército Nacional y disidencias en la zona rural de La Plata, esto en el departamento del Huila. Un militar resultó herido por esquirlas durante los combates con la estructura Hernando González Acosta. Está siendo evacuado de la zona. Silvia Lorena Artunduaga.
6: Lo último en el Huila son los enfrentamientos que se registran a esta hora entre soldados de la novena brigada del ejército y disidentes de la estructura Hernando González Acosta en zona rural de La Plata, al occidente del departamento del Huila. De acuerdo con la información preliminar que se ha podido establecer, los enfrentamientos se habrían iniciado luego de que los militares realizaran una detonación controlada de un cilindro con explosivos que había sido ubicado en la vía que comunica el corregimiento de Belén en La Plata con el municipio de La Argentina. El artefacto habría sido instalado por las disidencias desde el pasado lunes. Hasta el momento, de acuerdo con lo que nos ha indicado el comandante de la novena brigada, se reporta un militar herido por esquirlas, quien fue atendido inicialmente por personal médico militar y está siendo evacuado a esta hora de la zona para ser trasladado a Neiva, la capital del departamento del Huila.
16: Silvia, gracias. 1:14, hoy se hizo la rendición de cuentas por parte del saliente Contralor General Carlos Hernán Rodríguez y allí se informó de un nuevo fallo de responsabilidad fiscal contra los que se robaron la unidad de gestión de riesgo durante el gobierno de Gustavo Petro. Este fallo es por más de 24 mil millones de pesos. Los Olmedos y los Schneiders, pues ahí tienen. Sofía Vargas.
7: La decisión fue anunciada durante la rendición de cuentas de la Contraloría. Los procesos que ya fueron notificados están relacionados con los contratos mediante los cuales se adquirieron y arrendaron los 80 carrotanques que llevarían agua a La Guajira. Habla la delegada de la Unidad de Investigaciones Especiales contra la Corrupción, Alexandra Cárdenas.
9: Señor Contralor, se acaba de emitir dos fallos, ya el anterior está entre los 45, dos fallos de responsabilidad fiscal contra el antiguo director y su director de la Unidad Nacional de Gestión del Riesgo y sus contratistas por estos 80 carrotanques. por un valor de más de 24 mil millones de pesos.
7: Cárdenas aclaró que esta cifra, los 24 mil millones de pesos, no representa la totalidad de los recursos que estuvieron inicialmente bajo investigación, pues parte del dinero ya fue devuelto al Estado por personas involucradas en el caso tras acuerdos alcanzados con la Fiscalía. Aunque la Contraloría ya había adelantado otros procesos relacionados con este escándalo, con estos dos fallos se establece la responsabilidad fiscal contra el exdirector de la Unidad Nacional para la Gestión del Riesgo, Olmedo López, y el ex subdirector Sneider Pinilla, y también contra los contratistas vinculados al detrimento patrimonial del Estado.
24: Y de regreso a Bogotá, la noticia nuevamente tiene que ver con los colados, porque hasta con perros terminaron atacados los guardias de seguridad del sistema, Nicolás Rodríguez.
0: Un nuevo caso de confrontación entre usuarios colados y el personal de seguridad de Transmilenio quedó registrado en video y generó cuestionamientos por la violencia en medio del control para evitar la evasión.

0: del pago del pasaje. De acuerdo con las primeras versiones, el hecho se habría presentado cuando una pareja intentó ingresar de manera irregular al sistema y los guardias de seguridad intervinieron para impedir este ingreso, pero la situación se escaló hasta convertirse en una pelea física. Sin embargo, se ve además que sería un confrontamiento entre varias mujeres, precisamente de la empresa de seguridad y las que intentaron colarse. La empresa Transmilenio rechazó categóricamente estas agresiones y señaló que los vigilantes cumplen con una función fundamental para garantizar la seguridad y el orden dentro del sistema. Asimismo, indicaron que según las primeras versiones, las personas involucradas habían ingresado evadiendo el pago y que la agresión se produjo durante las labores de control. La entidad hizo un llamado a los usuarios para mantener el comportamiento y la sana convivencia y utilizar adecuadamente el sistema.
1: 1:17, terribles casos de agresión en Transmilenio. Hablamos ahora de noticias del mundo, del millonario acuerdo que selló Meta, la gigante de las telecomunicaciones, la gigante del mundo digital, la misma de Facebook, de Instagram, de WhatsApp, con varios estados de Estados Unidos para poner fin a múltiples demandas. Es un cheque con muchos ceros a la derecha. Desde Washington, Juan Camilo Merlano.
2: Hasta 17 mil millones de dólares es el acuerdo al que el gigante de las redes sociales Meta llegó con un grupo de 47 estados como reparación en el marco de una demanda precisamente por ser acusada la plataforma dueña de Facebook, Instagram y de WhatsApp de realizar estas redes sociales o de crearlas con el objetivo de volverlas adictivas para los menores de edad y así afectar su salud mental. Además de esta reparación económica, la compañía también se comprometió a realizar cambios importantes en sus plataformas, como por ejemplo establecer un límite de uso diario de hasta 2 horas en sus redes sociales para menores de 18 años, pero también apagar o no permitir el acceso a sus plataformas como Instagram durante horas de la noche a menores de edad, no presentarles o no mostrarles notificaciones durante horas de escuela que van desde las 8 de la mañana a 3 de la tarde, y si hay un uso continuo durante 15 minutos de la red social, mostrarles notificaciones donde les pidan a los menores de edad que tomen un descanso de las pantallas. Cabe destacar que como parte de este acuerdo, la red social Meta también instó a otros gigantes como TikTok y YouTube para que se sumen a esta serie de restricciones y así de manera progresiva incluso volverlas más severas para reducir el perjuicio a menores de edad por el uso excesivo de las redes sociales.
3: Juan Camilo, gracias. Vamos ahora con noticias del mundo porque se acaba de aprobar un nuevo tratamiento contra el cáncer de páncreas. Hay una advertencia de Bill Gates sobre el desarrollo de la inteligencia artificial y también un plan de hackeo de China que afecta ya a varios departamentos de gobierno de los Estados Unidos. Las noticias del mundo con César Moreno.
4: Hola, muy buenas tardes. Empezamos con una buena noticia. La Administración de Alimentos y Medicamentos de los Estados Unidos, esta es la FDA, por sus siglas en inglés, aprobó un nuevo y revolucionario fármaco para la forma más común de cáncer de páncreas, ofreciendo a los pacientes de Estados Unidos un tratamiento más eficaz contra uno de los tipos de cáncer más mortales. La píldora, la primera de su tipo llamada Daroxonrasib, bloquea una proteína que hace crecer los tumores en más del 90% de estos casos de cáncer de páncreas. Las píldoras de uso diario serán vendidas por Revolution Medicines bajo el nombre comercial de Razonque. No es una cura, pero sí un tratamiento para ralentizar la evolución de la enfermedad y alargar la vida del paciente. En otras noticias, el Departamento de Justicia de los Estados Unidos reveló que había desbaratado una operación de piratería informática china. Iba a hackear sitios web e información en el Departamento de Justicia de los Estados Unidos, la NASA, la Reserva Federal, el Senado de Estados Unidos y otras agencias gubernamentales sensibles. La Embajada China en Washington no respondió de inmediato a esta acusación, pero siempre ha negado su responsabilidad en actividades de piratería informática contra los Estados Unidos. Y por último, Bill Gates, el genio de Microsoft, lanzó una dura advertencia sobre los riesgos de la inteligencia artificial para el empleo. No hay ningún plan para afrontar la disrupción que se viene. La alerta forma parte de un extenso ensayo publicado en su sitio personal, Gates Notes, titulado Una era turbulenta de la IA y decisiones críticas por tomar. Esta esa transición hacia la nueva era de la inteligencia artificial será uno de los periodos más turbulentos de la historia humana, escribió Gates. En este momento no nos estamos preparando para eso. No veo evidencia de que los líderes, los expertos y las comunidades estén enfrentando estos desafíos de manera adecuada, agregó el cofundador de Microsoft. Bill Gates sostuvo que la inteligencia artificial afectará tanto a los puestos de nivel inicial e intermedio en oficinas como al trabajo manual. Cuando la inteligencia artificial ofrezca un trabajo casi libre de errores, va a poder funcionar sola, sin que un humano la supervise, y las empresas van a tener todos los incentivos económicos para permitirlo, escribió. El ensayo también advierte sobre el uso de la inteligencia artificial para facilitar ciberataques, fraude, desinformación y vigilancia, y sobre el riesgo de que gobiernos utilicen armas autónomas capaces de emplear fuerza letal sin intervención humana, algo así como Skynet en Terminator. En este sentido, y a manera de prevención, Gates instó a los gobiernos del mundo a construir un marco regulatorio nuevo, tanto a nivel nacional como internacional.
1: 1:22 en deportes, don Octavio, buenas tardes. Hablamos de la expectativa por el partido de esta noche entre Santa Fe y River Plate en Buenos Aires por Copa Sudamericana. Servicio de Blue Radio desde las 7:15 de la noche.
5: Hola Richie, con las buenas tardes y el saludo para todos. Precisamente hablaremos de eso. Es el gran momento para Independiente Santa Fe de hacer historia, de meterse en la próxima fase de la Copa Sudamericana frente a River, que no vive un buen momento. Estaremos hablando de ese duelo. También el día de hoy habrá 3 partidos del torneo local, 2 clásicos del fútbol colombiano se van a jugar esta noche también. Estaremos hablando a continuación de eso. Va a jugar el Real Madrid en un rato nada más por la Liga Española. También habrá Leagues Cup, van a jugar equipos importantes. Así que mucho movimiento alrededor del fútbol mundial, del deporte. Así que todos los detalles en minutos acá en Meridiano Blue.
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1: 1:24, ya voy en minutos al barrio Cuarto de Legua en Cali. Tal vez el barrio que sufrió mayores destrucciones por cuenta del terremoto del pasado 10 de agosto. Hemos logrado ingresar, Hugo Mario Palomar está allí con las personas damnificadas. Antes hablamos del reconocimiento de tropas que hoy hizo en la Escuela Militar de Cadetes General José María Córdoba el presidente Abelardo de la Espriella. Habló duro, dijo, ningún funcionario del gobierno está autorizado para hablar con bandidos. Dijo que no lo amedrenta ninguna determinación y habló muy duro contra quienes, dijo, tienen un plan para desestabilizar al país. Mateo Piñeros.
13: Ricardo, ya hay nueva cúpula, pero también hay varios mensajes del presidente Abelardo de la Espriella. Usted lo dijo, mensajes muy fuertes. Empezó diciéndole a la cúpula que él los va a defender si ve que hay algún montaje o manipulación en su contra, pero que también tienen que dar resultados y que la fuerza pública se engrandece cuando respeta la ley. Posteriormente le hizo un llamado a todos los funcionarios de su gobierno. Usted sabe que en gobiernos anteriores algunos funcionarios, como por ejemplo el comisionado de paz, tenían acercamientos con grupos legales. En este gobierno está prohibido que cualquier funcionario se acerque a algún grupo ilegal, porque la paz se ha acabado, dice el presidente Abelardo de la Espriella. Ahora se va a imponer por la fuerza.
14: En este país no hay disidentes, grupos subversivos, ni alzados en armas, mucho menos estructuras con legitimidad política. En mi gobierno está absolutamente prohibido disfrazar con eufemismos la naturaleza de quienes aterrorizan al pueblo a punta de pistola y dinamita. Son terroristas y así los vamos a tratar.
13: Y es que una de las teorías del gobierno es que detrás de los incendios en el departamento del Tolima hay manos criminales. Es por eso que aquí también le envió un mensaje a los grupos ilegales en esa zona del país el presidente Abelardo de la Espriella. Y es que si siguen provocando incendios van a ser perseguidos y entregados a la justicia.
14: En medio de la emergencia causada por el devastador terremoto, saboteadores desalmados y miserables han provocado incendios forestales en Tolima, Cundinamarca, Nariño, Huila y Caldas. Nuestros hombres están combatiendo las llamas.

0: Cundinamarca, Nariño, Huila y Caldas. Nuestros hombres están combatiendo las llamas y atendiendo a las víctimas, pero al mismo tiempo están identificando, persiguiendo y procurando la captura de quienes están detrás de estas brutales acciones.
1: Ricardo, el presidente Abelardo de las Piedras también envió un mensaje a quienes bloquean vías. Dice que esto es un delito que debe ser judicializado.
0: No me asustan las amenazas, ni me amedrentan las advertencias. Que los terroristas no se atrevan a hacer bloqueos, ni a poner en marcha acciones coordinadas para desestabilizar a la República. La fuerza pública, por orden de su comandante en jefe, los va a enfrentar sin descanso para neutralizarlos o capturarlos y llevarlos ante la justicia.
1: E insiste Abelardo de las Pellan que va a construir megacárceles. Dice que eso será de la mano del sector privado, pero que mientras avanzan las obras se tiene que recuperar el control de los centros de reclusión. Él dice que desde allí se siguen cometiendo delitos como la extorsión. El INPEC tiene una orden y es que no pueden estar inmiscuidos en casos de corrupción con las mafias que hay en las cárceles. Y el director del INPEC tiene que entregar resultados, dice el presidente Abelardo de las Pellan.
2: Mateo, gracias. Y hablando del INPEC, se prepara la lista de cabecillas que entrarían a estrenar los buques cárcel, la iniciativa para aislarlos del resto de las redes criminales. Digno Palomino y el Negro Over están en la lista de quienes podrían ser los primeros inquilinos. Cali La Peña.
3: Marcela, avanza la estructuración de la lista de cabecillas que inaugurarían la estrategia de reclusión especial marítima de alta seguridad, una iniciativa articulada con la Armada de Colombia, impulsada por el presidente Abelardo de las Freya, para aislar a personas privadas de la libertad consideradas de alta peligrosidad y cortar sus vínculos operativos. Dentro de los nombres priorizados para estrenar este modelo de aislamiento en buques cárcel sobresalen Digno Palomino y Negro Over, señalados como dos de los principales articuladores de extorsiones desde cárceles. A este posible grupo inicial se suman alias Cabeza de Hacha, alias Chucho Rayo y Tinejo, identificados como responsables de actividades extorsivas, así como diversos cabecillas de organizaciones ilegales que delinquen en los departamentos de Santander, Magdalena y Meta. La adopción de este esquema marítimo, que cuenta con antecedentes en el país como el caso de alias Don Diego, se enmarca en un conjunto de decisiones tomadas durante el último Consejo de Seguridad en el Atlántico para reforzar el control carcelario.
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5: Hablando de la reforma pensional que anoche declaró en su mayoría exequible la Corte Constitucional, Marcela, ustedes de Cartagena, ¿cómo sabe una persona si quedó dentro de las personas cobijadas por la reforma o si quedó en el régimen de transición?
2: Ricardo, muy fácil, tiene que mirar en su extracto pensional cuántas semanas tiene cotizadas hoy. Si usted es una mujer y el número le da unas 715 semanas, alcanza al corte. Si es hombre, debe tener algo así como 865. Recuerde que el momento límite para alcanzar esas semanas del régimen de transición es el 1 de abril de 2027, y usted puede cotizar de aquí hasta allá.
5: ¿Y qué pasa con mis ahorros y mi posibilidad de pensionarme si me toca en el nuevo sistema, Marcela? Si yo soy joven, como bebé, joven y bello.
2: Bueno, sí. No, yo... Por supuesto, joven y bello. Bueno, entonces, si usted es joven y bello y con pocas semanas de cotización, que es lo que nos importa en este caso, usted queda en el nuevo sistema. Lo que usted ya ha ahorrado en las AFPs se va a quedar ahí hasta el momento en que usted se pensione. Recuerde que de aquí en adelante su único objetivo es completar por lo menos 1000 semanas para alcanzar a pensionarse. Y que si usted logra esas semanas, lo máximo que le van a dar es el 80% del umbral en pesos, 3.200.000 al cambio de hoy. Así que si usted quiere un poco más de dinero, ahorre, ahorre en el sistema privado, ahorre de otras maneras. Si usted no alcanza a las 1000 semanas, pilas, no le devuelven sus ahorros. Lo ponen en un programa que se llama el Pilar Semicontributivo y le dan como máximo el 80% de un salario mínimo al mes por el resto de su vida.
5: ¿Tengo que hacer algún trámite si estoy dentro de los cobijados por la reforma pensional, por el nuevo sistema o no?
2: Voy a ser muy clara ahí. En la reforma eso no lo dice. Nos toca esperar a que primero esto salga del Congreso y que la cosa no cambie otra vez en el Congreso ni en la Corte. Y en segundo lugar, que el gobierno lo reglamente. No dice nada, por ejemplo, para gente como yo que quedaría en la nueva reforma pensional.

0: pero está afiliada a un fondo privado. Lo que dice es que si usted está en Colpensiones y le toca la reforma, pues se puede afiliar a un fondo privado para aquellos aportes a pensión que superen el umbral. ¿Cuáles son los que superan el umbral? Pues cuando usted gana los 4 millones de pesos. Si gana menos de 4 millones, todos sus ahorros se van a Colpensiones.
1: Muy bien, celebró el papá de la criatura, el expresidente Gustavo Petro, que fue el que impulsó esta reforma pensional. Salima Feris.
2: El expresidente Gustavo Petro celebró el aval de la Corte Constitucional a la reforma pensional impulsada durante su gobierno y destacó que con esta decisión, dos de las tres grandes reformas que planteó su administración ya salieron adelante, que son la laboral y la pensional. Pues Petro aseguró que uno de los propósitos de esta reforma es garantizar que después de cumplir los años de vida laboral establecidos por la ley, las personas puedan acceder a una pensión y, como lo escribió, tener el derecho al tiempo libre pago.
3: La reforma pensional garantiza que los recursos que se destinan de la riqueza nacional, privada y pública, para la pensión, que es el ahorro del pueblo trabajador, ya no compitan entre sí dos sistemas, sino uno, de tal manera que el dinero público vaya hacia los más pobres, el dinero privado vaya hacia los más ricos y se pueda lograr una universalidad del derecho a la...
2: El exmandatario agregó que de las tres reformas que promovió durante su gobierno, ahora queda pendiente la de la salud. Recordemos que la Corte Constitucional avaló este martes la mayor parte de la reforma. En total dio vía libre a 90 artículos y devolvió otros 9 a la Cámara de Representantes para que en un plazo de 30 días se pueda subsanar el debate.

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18: Y empezamos hablando de fútbol y del partido clave de esta noche. Recordemos, estaremos atentos a la Copa Sudamericana con transmisión del equipo de Blue Radio porque van a jugar nada más y nada menos que River frente a Independiente Santa Fe. La serie quedó igualada 0-0 acá en el Campín de la ciudad de Bogotá. Hoy van a jugar en el Estadio Monumental de la ciudad de Buenos Aires. Eso será a partir de las 7:30 de la noche, hora de Colombia. A esa hora rodará el balón. Es un partido clave para ambos. Por un lado, por la posibilidad real de clasificarse a la próxima ronda. El que gane estará en la próxima ronda de la Copa Sudamericana. Y por el otro lado, porque las realidades de ambos equipos están pegando fuerte. Está el caso de River, que no la está pasando bien en el torneo local, que apenas tiene un partido ganado, que están todas las miradas puestas sobre su entrenador. Y por el otro, por la real oportunidad histórica de Independiente Santa Fe de darle el golpe sobre la cabeza y dejar fuera del camino a un gigante del continente, a uno de los grandes equipos del fútbol sudamericano como River. Recordemos entonces, 7:30 de la noche, River de local frente a Independiente Santa Fe de Colombia. Pero nos vamos al torneo local. Se van a jugar 3 partidos. 4 de la tarde, Boyacá Chicó frente a Fortaleza. A las 6:20 de la tarde, América de Cali, la Mecha estará jugando frente al Junior de Barranquilla, frente al último campeón de Colombia en uno de los clásicos del día. Y también van a jugar a las 8:30 de la noche, Atlético Nacional de Medellín, el equipo de Lucas González, frente al Deportivo Cali de Rafa Dudamel. Así que estaremos atentos también a ese gran partido. Al menos tres duelos el día de hoy el fútbol local, dos clásicos, América Junior, Nacional, Cali, en el torneo de Colombia. En el fútbol brasilero van a jugar a partir de las 7:30 de la noche Vasco Vitoria. También Palmeiras frente a Santos en la Copa de Brasil. Atentos con el equipo de Neymar y frente al equipo de Palmeiras. Estarán jugando el día de hoy también dos duelos de la Leagues Cup. Ayer se clasificaron Rayados de Monterrey por un lado y León, el ex equipo de James Rodríguez, por el otro. Hoy van a estar jugando Toluca frente al Austin a partir de las 7:30 de la noche y el América, el equipo que tiene jugadores colombianos, frente al Columbus Crew, el ex equipo del Cucho Hernández, a las 9:45. De estos cuatro equipos van a clasificar dos a semifinales del torneo. También habrá Champions League el día de hoy, clasificación a la próxima fase. Van a jugar el Olympique de Lyon frente al Fenerbahce a partir de las 2 de la tarde. Y habrá Liga Española, atentos, a las 2 de la tarde, Real Madrid frente a la Real Sociedad, un clásico del fútbol español. Se van a jugar a las 2 de la tarde. También habrá fútbol de la Copa Carabao en Inglaterra, así que estaremos atentos a todos los detalles. Pero recuerden, habrá Copa Sudamericana, River Santa Fe, dos clásicos del fútbol colombiano, América Junior y Nacional Cali. Por supuesto, toda la información acá en Meridiano Blue.
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24: 1:41, vamos al barrio Cuarto de Legua en el sur de Cali, el que sufrió las mayores destrucciones tras el terremoto del pasado 10 de agosto. Hugo Mario Palomar, comienza el desembolso hoy de subsidios para las familias que perdieron sus viviendas. Hay 14.000 familias, escuchen ustedes, más de 60.000 personas sin casa hoy en la capital del Valle del Cauca. Hugo Mario.
25: Hola Ricardo, ingresamos al corazón de Cuarto de Legua, este barrio que está ubicado en el sur de Cali, muy cerca de la Plaza de Toros de Cañaveralejo. Este fue el barrio en donde se presentó el mayor número de colapsos de edificios, donde también hay la mayor cantidad de edificios que están a punto de colapsar, como este, que hace parte de las torres del conjunto residencial Guadalupe, aquí en la 55 con tercera. Ustedes ven el estado en que quedó esta edificación, obviamente va a tener que ser demolida en los próximos días, y las familias que habitan edificios como este hoy recibieron una noticia importante. El alcalde de Cali, Alejandro Ver, confirmó que desde la próxima semana estas familias van a comenzar a recibir un auxilio de 1.050.000 pesos mensuales por 3 meses, en algunos casos por 6 meses. Eder explicó cómo serán los desembolsos para estas personas damnificadas.
26: La forma como podrán recibir estos subsidios las personas, pues deben estar debidamente registrados, deben de cumplir con el análisis de daños, porque se van a priorizar las personas que han perdido su vivienda o que no pueden estar en sus viviendas, y podrán recibir, lo vamos a estructurar de una manera que las personas lo recibirán directamente en sus cuentas bancarias. Quienes no tienen cuenta bancaria o prefieren no ir a recogerlo, lo podrán hacer por la red de Supergiros.
25: También avanza el proceso de reconstrucción en los municipios del Valle del Cauca, donde más hubo destrucción. Hay 53.000 familias damnificadas en diferentes municipios vallecaucanos. En Buenaventura ya se están entregando casas prefabricadas. Hoy la gobernadora Dilian Francisca Tro dijo que la industria azucarera y otras importantes empresas van a apoyar con la reconstrucción de estos municipios.
27: Por ejemplo, Celsia me dijo que ellos querían reconstruir Argelia y ya están en el proceso. El colegio, por ejemplo, que ellos hicieron en Yumbo, que tuvo bastantes dificultades, también ya ellos se empezaron a ver cómo también apoyan el colegio para que vuelva a prestarle servicio a los niños. Es decir, hemos venido ya trabajando con mucho sector privado, con Azucaña hemos venido trabajando, vamos a trabajar con ellos en el sector rural.
25: En Cali hay más de 600 edificaciones evacuadas desde el pasado 10 de agosto. Después del terremoto, las familias no han podido regresar a sus apartamentos y hay 14 edificios ya plenamente identificados como ese que ustedes están viendo, que va a ser demolido en las próximas semanas, Marcela y Ricardo.
0: Hugo Mario, gracias. Y hablamos de la otra tragedia que sacude al país, la tragedia de los incendios forestales. Y hay nuevos indicios de las autoridades que podrían llevar a otro rumbo en las investigaciones. Por ejemplo, en Carmen de Apicalá fue encontrado un galón con restos de gasolina, mientras que se encontró en Coello otro foco de fuego, pero en una zona aislada. Sigue la posibilidad de que algunos de estos incendios hayan sido provocados. Fernando González.
1: Un panorama desolador, ganado sin agua, sin alimento, familias que lo perdieron todo y ahora la hipótesis de manos criminales detrás de algunos incendios forestales que han golpeado al Tolima cobra fuerza, luego de dos hallazgos realizados por organismos de socorro en el Carmen de Apicalá y Coello. La comunidad ya lo venía denunciando.
2: Ojo con eso, vea, hay unos chinos en una 190 por ahí negra dando ronda, dando vueltas y pues que ya le metían candela aquí abajo y no.
1: El primer caso fue reportado en el Carmen de Apicalá, donde los bomberos voluntarios encontraron un recipiente con residuos de lo que sería gasolina en una zona boscosa ubicada en inmediaciones del Parque del Agua, muy cerca al casco urbano.
3: Haciendo la búsqueda, los compañeros encontramos este timbo, el cual contiene todavía un concho de gasolina, que quiere decir que los incendios están siendo provocados.
1: El secretario de Gobierno del Carmen de Apicalá, John Jair Cabezas Gutiérrez, confirmó en diálogo con Blue Radio que el recipiente fue encontrado después de que los bomberos atendieran un incendio que se había iniciado en este sector.
5: Fue encontrado un recipiente que contenía alguna sustancia, al parecer gasolina, que había sido, la habían logrado esparcir en un sitio denominado Parque del Agua, cerca al casco urbano del municipio del Carmen, y pues se había encendido fuego, y conforme a la oportuna reacción de los bomberos se logró controlar.
1: Por su parte, el director de la Defensa Civil en el Tolima, el mayor Luis Fernando Vélez Soto, relató que durante labores de vigilancia realizadas por sus voluntarios y brigadistas forestales, se identificó un pequeño foco que llamó la atención de los equipos de emergencia.
6: De donde se le dio humo, donde estaba prendido, no tenía continuidad con el incendio. Quiere decir que estaba la parte quemada, hay una parte de vegetación natural normal que se estaba prendiendo en otro sitio. Esos son fuertes indicios que alguna persona o personas están creando estos incendios o están iniciando estas conflagraciones.
1: Las labores judiciales ya se iniciaron y mientras avanzan las pesquisas, organismos de socorro mantienen las labores de vigilancia y control en las zonas afectadas ante el riesgo que nuevos focos puedan reactivar incendios que todavía no han sido completamente controlados.
24: Y es que hay una mezcla de circunstancias que han llevado a una tormenta perfecta para facilitar los incendios. Claro, hay manos criminales, pero también hay altísimas temperaturas, hay sequía. Y el fenómeno del Niño, que ya está entrando fuerte, está haciendo que baje incluso el nivel de ríos como el Magdalena. Mucha sedimentación, dificultan entre otras la navegación. Hay que tener mucho cuidado con los bancos de arena. Verónica Rincón, desde Barranca Bermeja.
7: La aparición de extensos bancos de arena por el descenso del río Magdalena en sectores donde habitualmente corre el agua por la sequía encendió las alarmas de las autoridades ante el riesgo de que algunas personas están ingresando a estas zonas y tener en cuenta que las condiciones del río pueden cambiar en cualquier momento. Didier González, director de gestión del riesgo en Barranca Bermeja.
9: Debemos ser muy prudentes con el comportamiento del río. El hecho de que veamos playas o que veamos lugares que posiblemente pueden ser transitados, donde antes de pronto corría agua y hoy encontramos bancos de arena, no crean que es seguro transitar allí.
7: La situación también está teniendo consecuencias en comunidades que dependen del río. En el Caño Cardales, la falta de agua se ha prolongado y actualmente dificulta el desplazamiento hacia la zona pesquera.
0: Y en Pereira, más de 53.000 estudiantes continúan sin clases. Todas las instituciones educativas están afectadas por el terremoto y aún siguen valorando cuáles de ellas van a tener que ser demolidas. Cristian Zuluaga, vuelvo con usted.
28: Más de 58.000 estudiantes de instituciones públicas en Pereira van a completar 3 semanas sin poder reactivar sus clases. El alcalde de esta ciudad, Mauricio Salazar, reportó que las 125 sedes que tiene la ciudad, el 100% están afectadas y poco más del 60% tienen averías graves. El mandatario añadió que pronto deberá reunirse con los rectores de cada plantel para analizar cómo avanzarán el calendario escolar y cómo volver a reactivar las clases.
8: El 100% de las sedes educativas tuvieron afectaciones y más del 60% afectaciones graves. De hecho, varias sedes tienen que ser demolidas para su reconstrucción. Esta semana me reuniré con los rectores y con padres de familia para definir la estrategia para reactivar las clases en la ciudad. Pero está claro que tendrá que ser una mixtura entre presencialidad y virtualidad, donde vamos a flexibilizar los horarios y tendremos que ajustar inclusive el pensum académico.
28: Las autoridades educativas en Pereira están haciendo además un análisis en cada institución para valorar cuántas deberán ser demolidas o intervenidas en su planta física.
24: Una 49, los subsidios de arrendamiento comienzan a llegar desde hoy a las familias que perdieron sus viviendas tras el terremoto del pasado 10 de agosto. ¿Cómo se puede aplicar para esos subsidios? Jessica Gutiérrez.
10: Desde este miércoles 26 de agosto comenzarán los primeros giros de este subsidio que busca dar una solución temporal de viviendas a las familias afectadas por el terremoto. En total, cada hogar beneficiario podrá recibir hasta 2.626.356 pesos durante los 3 meses que inicialmente contempla este programa. El dinero será entregado directamente a la cabeza de cada familia damnificada a través de un operador logístico o una entidad bancaria y estará destinado específicamente a cubrir los gastos de alojamiento temporal. ¿Quiénes pueden recibir esta ayuda? El requisito principal es estar registrado en el Censo Oficial de Damnificados realizado por la Unidad Nacional de Gestión de Riesgo y los consejos municipales. Es decir, las familias no tendrían que cumplir con requisitos adicionales como demostrar ingresos o presentar una solicitud de crédito. Lo fundamental es que hayan sido identificadas oficialmente como damnificadas y que su vivienda haya quedado destruida o inhabitable debido a los daños estructurales provocados por el sismo.
0: Jessica, gracias. Turismo solidario, esa es la propuesta en la que están trabajando la Organización Mundial del Turismo, aerolíneas y agencias de viaje. La idea es atraer a viajeros del mundo como un gesto de solidaridad hacia las zonas destruidas por el terremoto en Colombia. Alejandro Rosales.
11: Buenas tardes, Marcela. En medio de los graves daños ocasionados por el terremoto, desde Barranquilla, Natalia Bayona planteó que a través de figuras como el turismo solidario se conecta el sector público y el privado, es decir, agencias de viaje, aerolíneas y hoteles con ministerios como el de Comercio, Industria y Turismo, para lograr atraer a los viajeros de distintas partes del mundo a los territorios afectados por el sismo y que de esta manera se contribuya a su reactivación económica.
12: Se pueden crear campañas de turismo solidario que permitan mandar dos mensajes, que Colombia es segura y que Colombia está lista para recibir e innovar en la manera como los territorios afectados pueden venderse con nuevos nichos, con nuevos paquetes y de esa manera que el mundo nos perciba como líderes.
11: La propuesta fue hecha en medio de la Cumbre Internacional de Turismo que se lleva a cabo en el Pabellón de Cristal, en el Gran Malecón. Allí Bayona enfatizó en que si bien el gobierno ahora está concentrado en la atención de las víctimas del terremoto y la reconstrucción, en 2 o máximo 3 meses hay que hacer una campaña que lleve el mensaje a los mercados internacionales de que Colombia, más allá de estos territorios, está listo para recibir el turismo.
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3: Una 53, antes de hablar de la elección del nuevo Consejo Nacional Electoral, hay una noticia urgente que viene de Estados Unidos. El Departamento de Estado congeló temporalmente, aunque de manera indefinida, las citas para solicitar visas de inmigrante a nivel mundial. De acuerdo con información entregada por agencias internacionales, esta medida responde a la necesidad de capacitar personal diplomático. Visa de inmigrante no es la visa de turismo, ni es la visa temporal, es la visa para quienes pretenden permanecer largo tiempo, larga estancia en los Estados Unidos. Una 54, ahora sí, don Andrés Carmona, en Colombia. Ubiquemos el rompecabezas de la elección del nuevo Consejo Nacional Electoral. 7 de 9 curules para la centro-derecha, para los partidos más bien cercanos al presidente Abelardo de la Espriella.
4: Sí, señor Ricardo. ¿Cómo queda conformado este nuevo Consejo Nacional Electoral? Estará en manos de 7 integrantes de la centro-derecha. Nubia Estela Martínez, del Centro Democrático, Juan Carlos Wills, del Partido Conservador, Silvio Carrasquilla, del Partido Liberal, Juan Felipe Lemos, del Partido de la U, José Antonio Parra, de Salvación Nacional, Plinio Alarcón del Mira y Gersel Pérez de Cambio Radical. Los últimos dos puestos quedan en manos de Cielo Rusinque y Ana Jimena Bautista del Pacto Histórico. La sorpresa fue la elección de Gersel Pérez con los votos de 8 congresistas de la Alianza Verde cercanos al grupo del gobernador de Boyacá, Carlos Amaya. Incluso desde sectores de la izquierda criticaron la posición tomada por estos congresistas verdes. Sin embargo, el senador por el Pacto Histórico, Alejandro Campo, explicó qué fue lo que pasó al interior del Pacto Histórico y la Alianza por la Vida en esa votación de Consejo Nacional Electoral.
5: No, yo creo que los verdes debieron ponerse de acuerdo. Nosotros estábamos dispuestos a apoyar el candidato del verde, pero los verdes son nuestros primos hermanos. Y ellos tenían una dificultad, se decantaron una parte por una candidatura, creo que hubo un error. Creo que debimos sentarnos todos a votar por un candidato del verde.
4: Garantiza las mayorías para los sectores cercanos a Abelardo de la Espriella. Ya hay peleas al interior de la Alianza por la Vida, tanto que ya ha participado el expresidente Gustavo Petro diciendo que se le negó la oportunidad de que el sector democrático obtuviera un tercer magistrado en esta corporación, Ricardo.
6: Andrés, gracias. Y sigue el escrutinio de la Contraloría a los giros del gobierno durante las últimas semanas de la administración de Gustavo Petro. El contralor saliente, Carlos Hernán Rodríguez, advirtió que el monto de esos giros prácticamente duplicó el promedio histórico de la entidad. Sofía Vargas.
7: La advertencia de la Contraloría surge porque entre el 22 de junio y el 28 de julio el organismo de control identificó giros superiores a los 64 billones de pesos y nuevos compromisos por más de 48 billones, cifras que están por encima del comportamiento habitual observado por la entidad. Habla el contralor saliente, Carlos Hernán Rodríguez.
8: Mire, usualmente la referencia de gasto en el histórico es más o menos de entre 30 y 32 billones. Esta vez fue una cifra superior a los 60 billones. Lógicamente, si estamos hablando prácticamente de que se duplicó, eso nos tiene que llamar poderosamente la atención.
7: La Contraloría aclaró que estos hallazgos corresponden por ahora a una alerta que requiere verificación. Entre los puntos bajo revisión están recursos girados a entidades como la Unidad Nacional para la Gestión del Riesgo superiores a los 7 billones de pesos y a la Fiduprevisora por montos superiores a los 4 billones.
8: Pero sí en el monitoreo que detectamos, que se han efectuado pagos totales sin que se haya prestado el servicio a totalidad. Anticipos que se generaron de un 100%.
7: El contralor saliente también advirtió que se adelantan investigaciones y verificaciones sobre estos movimientos de recursos y pidió que la próxima administración parta de la presunción de legalidad para no entorpecer los procesos en curso.
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0: Hola, vamos tarde. 2:01 PM, iniciamos el Blog Deportivo, el único show deportivo de la radio.
1: Con mucha expectativa, mucha ilusión tenemos también de poder hacer un buen partido.
2: Ha terminado el juego, Santa Fe 0, River Plate 0.
3: La continuidad de la Copa y seguramente el Chacho se juega su continuidad al cargo.
1: Y Daniel está a la orden, está a la orden, entrenó ayer.
3: Porque si River gana hoy, ¿mañana de qué hablamos?
1: Un partido que creo que va a ser diferente, diferente al que fue en Bogotá.
4: Que hubiera pasado si en el momento...
0: Iniciamos el único show deportivo de la radio, Blog Deportivo. Don Javi, ¿qué tal? Feliz tarde.
5: ¿Usted que vamos tarde?
0: Vamos tarde, claro, porque a las 12 en punto la gente...
5: Más bien, digan, nos cogió la noche y concatena perfectamente con el la introducción, el bloque de introducción con el que abrimos el programa. Nos cogió la noche. ¿Cuánto hace que un equipo colombiano no está en instancias importantes en la Copa Libertadores de América?
6: El Pereira de Alejandro
7: Restrepo. Esa es la última, sí.
6: En cuartos de final.
7: Cuartos de final.
6: 2023.
5: Cuartos de final.
7: Claro. Sí. Sacó a Independiente del Valle y lo sacó Palmeiras. Sí. Recuerdo que lo sacó Palmeiras.
8: Ahora, él no es un llamado grande para estar...
5: La deuda la tienen los históricos, grandes,
8: claro,
5: los que tienen la posibilidad de sacar la chequera y contratar.
8: ¿Cierto? O tener una buena cantera también.
5: Sí,
9: sin olvidar, don Javi, que esto es sudamericana, ¿no?
5: Sí.
8: No, Tolima estaba en Copa Libertadores.
5: Tolima, Copa Libertadores.
8: No, hablando de la Libertadores, donde hay cuatro.
5: Y hoy la única esperanza es la Sudamericana.
10: Tolima, no existe para usted. Argentinito no existe.
9: Bueno, pero lamentablemente quedó afuera, doctor.
5: Sí.
10: Por eso estamos hablando. ¿De qué estamos hablando? A ver.
5: ¿Qué diagnóstico se tiene en este momento, Julián? Usted que es de la tierra.
8: Hola, Javier, ¿qué tal?
5: ¿Qué diagnóstico se tiene sobre el tema del Deportes Tolima?
8: Que era un desenlace cantado. Desde que el sorteo lo emparejó con Independiente del Valle, que para algunos puede ser sinónimo de buena suerte, porque así como en la fase de grupos no le tocó rival brasileño, no le tocó rival argentino, pues Independiente del Valle es un equipo mucho más serio, con un proyecto más grande, con mayor presupuesto. Y creo que nadie tenía ilusión real sustentada de que se podía competir. Ahora, las formas de ayer son realmente muy tristes, porque casi sin competir, casi sin rematar al arco, termina yéndose Tolima de la Copa Libertadores. Y le iba a dar este dato a propósito de los grandes que usted menciona. Sí. Años sin disputar octavos de final de Copa Libertadores.
5: Ajá.
8: Millonarios octavos. Tiene 29 años sin llegar a esta instancia.
5: 29 años Millonarios.
6: Octavos de final.
11: Es una generación.
8: América de Cali tiene 23 años.
5: ¿Qué?
8: Deportivo Cali 23.
12: Que lo tiene Tulio.
8: Deportivo Independiente Medellín 21. Santa Fe 11 años. Nacional 3, para hablar de algunos de los equipos históricos, de los más importantes del país.
7: O sea, no pasan la fase de grupos.
8: No pasan.
7: Lo mínimo.
8: Si juegan la Libertadores, porque algunos ni siquiera están yendo a Libertadores, o se van en fases previas o se van en fase de grupos.
5: Exacto.
11: Grave.
5: Gravísima. A ver, yo creo que esa es la fotografía exacta. Para permitirnos decir que el fútbol colombiano no está en buen nivel.
8: Miremos, seguro.
5: El campeonato colombiano no es el campeonato que los dirigentes se imaginan que tiene.
8: Ni vale lo que a veces quieren pedir por él.
6: Miremos los ocho. Los ocho de Libertadores son 4 brasileños, 2 argentinos y 2 ecuatorianos.
8: Ahí está el espejo cercano.
6: Y el último título de Colombia está celebrando 10 años.
5: Sí.
6: Que fue el del 2016 de Atlético Nacional. 10 años hace que no ganamos una Libertadores. Es una década completa.
8: Sí. Entonces, sin llegar a la final siquiera.
5: ¿Y qué vamos a tener que hacer?
8: Siquiera eso.
5: ¿Qué es lo que? ¿Diagnóstico? ¿Tiene algún diagnóstico? ¿Cómo mejorar eso, Castelo, o no?
13: No, Javier, mire, hay una disposición de la dirigencia del fútbol colombiano en convertir al fútbol colombiano en una alacena para el exterior, no necesariamente para competir con aspiraciones reales. Bueno, ahí está. Los jugadores nuevos que salen, que son relativamente buenos, que pintan algo, ya los venden. No hacen cambios. Mire, por ejemplo, le voy a poner el caso particular del Junior. Junior fue campeón del semestre anterior, ¿cierto?
8: De los dos anteriores.
13: Bueno, ok. Y resulta que va a jugar la Copa Libertadores. Sabe que va a jugar la Copa Libertadores el próximo año. ¿Y qué hizo con el equipo?
5: Lo desmanteló.
8: Lo desarmó.
5: No lo desarmó.
13: Pero no lo preparó, no lo está preparando.
8: No lo reforzó.
6: Pero es que ese argumento aplica para Ecuador. Ellos también venden a los jugadores jóvenes.
11: Sí.
6: Claro. Entonces ese puede ser un elemento, pero no es el único.
9: Pero JJ, ¿sabes cuál es la gran diferencia de Ecuador con Colombia? Que Ecuador está pagando sueldos que atraen, porque
6: por eso digo que
9: haces un buen plantel con jugadores que vos produzcas, con chicos de la cantera,
13: pero también con futbolistas extranjeros que los educas con un contrato. Y hoy Colombia no tiene jugadores extranjeros relevantes. Hay cada vez menos, no los tiene, claro. Y los que van no marcan la diferencia.
5: Yo me atrevería a decir, no se está invirtiendo. La razón, y ayer, antier, estaba hablando con él, cuando estuvo por acá Henry
11: Barón.
5: El viernes. Al otro día tuve la oportunidad de desayunar, el lunes desayuné con él, porque venía un veedor, que ahorita vamos a tratar de tenerlo, un español, que conoce perfectamente el fútbol colombiano, viene como veedor para ayudarle a hacer el casting de los jugadores que se va a llevar para Europa. Y hablé un rato con el profesor Carlos Suárez, y Carlos Suárez me decía, mire, el grave problema que ustedes tienen es que ustedes no tienen ascenso y descenso en todas las categorías. Nosotros tenemos ascenso y descenso en todas las categorías. Y cuando eso se da, hay una competencia que te permite sacar permanentemente valores. Acaba lo de los privilegios que tienen algunos entrenadores, de que desdeñan jugadores con talento para meter a otro que tiene talento, pero que tiene patrocinador, es decir, que da plata, que pone plata para que juegue.
8: Que puede pagar para que lo vean, para que lo pongan.
5: ¿Sí? Exactamente. Entonces, el fútbol colombiano está ya en una urgencia de hacer que esto cambie, porque como industria va a seguir perdiendo.
13: Ahora, don Javi, no es por hablar en defensa de Deportes Tolima, pero no podemos pretender que Deportes Tolima, y más con su presente en la competencia interna y con un presupuesto bajo, tenga que ser el embajador de Colombia. Me parece que a los que más le cabe la demanda es, primero, Atlético Nacional, que es el presupuesto más alto del fútbol colombiano. Junior, que estuvo en esta Copa Libertadores y se fue eliminado, ni siquiera entró en Sudamericana, a pesar de que Fabio aplaudió esa eliminación prematura.
5: No sale en favor de Fabio.
8: El silencio otorga.
13: En su momento Fabio aplaudió.
12: Eso no es cierto. Yo lo que dije es que no era un premio de consolación ser campeón, que era lo que decía Juanjo Buscalia. Eso es otra cosa diferente.
8: No, pero Juanjo hace referencia
13: el papelón del primer semestre a nivel internacional. Porque ¿de dónde sacas el dinero?
12: Yo dije que no nos preocupáramos en la primera fecha.
13: Alimentar el plantel.
12: ¿Cuándo vamos a preocupar? Porque llevamos 10 años y no nos hemos preocupado 10 años sin llegar a
13: Colombia.
12: Es hora de que
11: nos preocupemos. Tengo una posible teoría, no sé si ustedes estarían de acuerdo o no. Estoy viendo que la Liga Ecuatoriana en este 2026 pasó a ser una liga del año completo.
5: Liga del
12: el
5: año
12: sistema de campeonato también.
11: Premia a los mejores. Desde que la Conmebol Libertadores se convirtió en un torneo del año entero, que empieza a jugarse las fases octavos, cuartos, semis,
8: a partir de agosto en adelante,
11: los brasileños tuvieron mayor porque vienen en un ritmo de competencia diferente.
5: Puede ayudar a lo técnico, sí. No cabe la menor duda. Pero haga esa propuesta a los dirigentes de los clubes y a los empresarios de la televisión.
8: Se reducen los partidos y ellos no quieren eso.
5: No se reducen las asistencias, las finales.
8: Claro. Sí, exacto.
5: Se reducen las finales, los partidos de definición, que son los que tienen el alto índice de audiencia.
8: Sí, y entonces, de taquilla, donde algunos...
5: Alguien tiene que ceder, o ceden los clubes, o ceden los que compran los derechos, pero alguien tiene que ceder. Porque estamos en un punto crítico, casi que de no retorno, para quedar como una liga
8: de quinta categoría. Cada vez más cerca, con todo respeto, del fútbol venezolano y boliviano, y cada vez más lejos de los mejores del continente. Y Ecuador, que lo mirábamos por encima del hombro, ya usted hablaba, Jota, metió dos en los mejores ocho del continente, nos mira desde lejos. Ahí hay otro factor que puede influir quizá, y es la cantidad de extranjeros que se permiten. Acá dimos un paso pequeñito permitiendo que los cuatro jugadores extranjeros inscritos en planilla pudieran estar simultáneamente en terreno de juego. En Ecuador y Juanjo lo decía ahora, traen refuerzos de afuera, son 8 y los 8 pueden jugar al tiempo en la Liga Ecuatoriana. Sí, es el doble.
13: Y todos cobran mejores sueldos.
5: Sí, pero o sea, ¿cuántos tienen los 8? Porque eso es, uh-huh, eso es otra cosa.
8: Sí.
5: ¿Cuántos equipos contratan los 8? Ah, sí. Uh-huh. Yo examinaría esa cifra.
12: Copa, los que van a los torneos internacionales son los que
11: ya
12: los contratan.
11: Ya le digo cuánto tiene el EDU y
5: estaría pendiente de esa cifra por una razón, porque el gran Mentiza, que es el número de extranjeros el que te puede dar esa oportunidad, lo da el balance últimamente de las selecciones prejuveniles y juveniles de Ecuador, que se volvieron protagonistas de los torneos sudamericanos, lo que quiere decir que hay talento propio que surge, que brota.
7: Por lo menos Independiente del Valle tiene los 8.
8: Sí,
11: mire, y el otro también tiene 8, el EDU tiene 8 también.
12: Los que juegan los torneos internacionales contratan a los 8.
8: Barcelona tiene 8, Deportivo Cuenca tiene 8, Universidad Católica tiene 8. Y ya, los otros aparecen.
13: Sí, pero además que sabe que don Javi no solamente es de extranjero, porque por ejemplo Atlético Nacional también demostró cuando ganó, no digo la del 89, pero la del 2016, la ganó con muchos colombianos. El tema es la inversión en sueldos, porque si vos pagás mejores sueldos, inclusive vas a poder quedarte con mayor cantidad de colombianos buenos, no los tengas que vender tan rápido, y que los que traigas de afuera te marquen la diferencia. Hoy Colombia, con todo respeto a los jugadores argentinos, por ejemplo, que están jugando en Colombia, son futbolistas que antes de ir a Colombia se van a Paraguay, o se quedan en Argentina, o se van a Ecuador, o se van a otros destinos, ni que hablar Brasil y México, ¿no? Los que no les da el nivel para ir a Europa. Es decir, Colombia dejó de ser seductor a nivel, el mercado colombiano, a nivel económico. Por lo tanto, se te van rápido los tuyos, y los que vienen de afuera no te están marcando la diferencia.
6: Y aparte de eso, también hay medidas que son muy tontas, qué pena decirlo con ese adjetivo.
12: ¡Tontas!
6: ¿Cómo vas a decir que un equipo solo puede inscribir 25 jugadores si tiene torneo internacional? Sí, con 25 sí, claro, no respondes.
5: Yo sé que a esta hora los dirigentes que están escuchando el programa, porque los hay, les encanta escuchar simplemente para identificar a quien no está de acuerdo con ellos como enemigos.
8: Para perfilar. Cierto,
5: para perfilar exactamente ese término. Para perfilar. ¿Quién es el enemigo? Dicen es que viven del fútbol y rajan del fútbol. No. Los que acaban con el fútbol son ellos con sus determinaciones.
8: Sí, de acuerdo, totalmente.
5: Son ellos los que acaban
8: con el fútbol. Hacemos la aquí de notaría.
5: Es tan evidente el tema del arbitraje en el fútbol colombiano, tan evidente el fracaso de los últimos proyectos arbitrales en Colombia, y estamos hablando de los últimos 10 años, que apenas ahora se están dando cuenta de que tienen que hacer un revolcón de tipo arbitral cuando llevamos 10 años hablando de lo mismo. Entonces, cuando uno dice que hubo un mal arbitraje, que el arbitraje no funciona, después salen, echan al que estaba al frente de la Comisión Técnica Arbitral, y los que quedan identificados como enemigos no fueron los que se equivocaron en sus ejecutorias, sino quienes tuvimos el atrevimiento de comentar las cosas que no funcionan mal. Entonces, cuando usted no quiere ver, porque no hay peor ciego que el que no quiere ver, entonces termina resignado a que ligas como la de Ecuador te mires por encima del hombro. Sí, Ecuador mirando por encima del hombro a Colombia. Pero eso es culpa nuestra.
6: Lo que quieren es comité de aplausos, que sigan acreditando influencers que ya han acreditado muchos.
12: Mire, Jota, ahora hay una cosa que es muy cierta también. Principalmente lo que usted dice de 25 es una medida absurda, literalmente absurda. Pero la falta de inversión a mí se me hace que es la principal causa, porque cuando se permitían inscribir 35 tampoco clasificábamos, es decir, tampoco avanzábamos. Ahora echamos para atrás, o sea, ahora estamos peor.
13: Es una sumatoria de cosas, me parece, Fabio.
12: Sí,
13: es una
12: sumatoria de muchas cosas.
6: Pero, el sistema de campeonato, lo que pasa es que cuando tenían 35 no clasificábamos a finales porque los 35 eran muy malos. Pues que ahora es con 25 que ni siquiera peor, te dan para responder en la liga. No te, con 25 jugadores no jugás miércoles, domingo, miércoles, y le metes torneo no internacional puedes. Y entonces los jugadores llegan reventados a los partidos. Ellos mismos lo dicen.
13: El sistema de campeonato, en la mayor cantidad de partidos te permite jugar con mentalidad de octavo. Es decir, no hay una exigencia máxima.
6: Se premia la mediocridad. Usted trabaja tres meses para ser octavo y un mes para ser finalista.
8: Usted puede hacer menos torneos 50 internacionales y se mete a finales.
7: Y no tenemos representación.
13: tienen la guillotina de los técnicos cada tres fechas.
7: Claro, entonces, claro, además,
13: un ser humano
7: que diga la guillotina marina.
13: Cada tres fechas está con que lo van a votar y que la familia se va a quedar sin trabajo.
5: El fútbol colombiano necesita ascenso y descenso en todas las categorías. Acabar con esa zona de confort de los equipos de la B, que hay un montón de equipos de la B que chupan de los derechos de televisión y resulta que no te ofrecen absolutamente nada.
8: Es cierto.
5: Te contratan jugadores de 26 años, te pagan pelados nuevos, uh-huh, con algunos por debajo del salario mínimo.
6: Les hacen contrato, don Javi, les hacen contrato de 3 meses, porque como el torneo...
5: Sí, es eso.
6: Dura 3 meses, entonces le hacen contrato solo para...
5: Hay un montón de cosas, no se metan más mentiras ni en la federación, ni en la división mayor del fútbol profesional colombiano. El fútbol colombiano necesita desde la arquitectura de sus campeonatos, de la arquitectura de la misma organización futbolera, la federación, necesita una renovación, necesita una profilaxis, y además de eso, después meterle a eso algunos revulsivos, pero al paso que vamos, hoy la única esperanza que tenemos para seguir jugando en torneos internacionales es el partido Independiente Santa Fe
8: y
5: es Copa Sudamericana, porque la Copa Libertadores, chao. Quedamos absolutamente por fuera.
12: No hay derecho para que Unión Magdalena, Quindío en la B, reciban la misma cantidad de dinero por derechos de televisión que reciben Junior y Nacional, por ejemplo.
8: Al menos esos equipos tienen alguna historia.
5: Está desafiando a Eduardo Dávila, que nadie se atreve a decir.
12: No es desafiar a Eduardo Dávila, es el fútbol colombiano, don Javi. Los equipos de la B no pueden
5: recibir tu valor, porque yo sé que mucha gente...
13: No, pero es verdad lo que dice Javi.
5: Sí, aplaudo el valor. Bueno, nos vamos a nuestro primer corte comercial para tener todo el barrido de lo que pasó con el cuadro de Deportes Tolima, porque tenemos que por lo menos escuchar las reacciones de quienes estuvieron ayer en el partido.
8: Solo para acotar, cuatro títulos los que llegaron en el séptimo puesto en torneos cortos: Junior, Millonarios, Junior, América, 11, 17, 18 y 20. Y clasificando de octavos, otros cuatro títulos: Pasto, Cúcuta, Junior en el 23 y Nacional en el 24.
5: Bueno, estamos en Blog Deportivo hasta ahora, 2 de la tarde, 17 minutos, y a nombre de Renault, las reacciones de lo que ha pasado en Copa Libertadores de América.
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8: Bueno, muy bien, empecemos con el autor del gol, golazo, que no sirvió para nada, diría Pacheco, ya para qué. Junior Hernández, cuando ya la serie estaba liquidada a favor
10: de Independiente. Ese gol vale doble, nos robaron, vale doble.
8: No vale doble.
5: Golazo sí fue.
6: Diga cuál Pacheco, porque la nueva generación va a creer que es Víctor Danilo Pacheco.
8: O que es Walmer Pacheco.
7: Walmer.
5: Sí. Escuchemos. Danilo, no se preocupe, que es de la generación del otro Pacheco.
8: Sí, señor.
5: De la televisión. Sí.
8: Escuchemos la anotación del Deportes Tolima para el descuento. Al final, por supuesto, no le alcanzó para seguir con vida en Copa Libertadores. Junior Hernández, el sonido de ESPN.
14: Oiga, ahora acá Deportes Tolima, que necesitará no solamente Spider-Man, sino a todos los Vengadores. Opa. Si quiere darle vuelta a esta historia, la tira arriba.
5: ¿Cómo estará de grave el asunto que nos estamos consolando con un golazo de Junior Hernández?
8: Que no sirvió para nada. Momento era el descuento.
5: Con un golazo Junior Hernández, el consuelo es...
8: Claro. De un lateral que hace mejor jugando de mitad hacia adelante.
13: Oiga, qué buena idea.
8: ¿Dónde nació?
13: Qué buena idea, el profesor Sebastián Olivero. De pronto.
8: Sí, meta a Jean-Paul Barbosa y déjelo él adelante.
13: Utilizar a Junior algunos metros más adelante.
5: Van a echar ustedes la culpa a Olivero si nadie lo ha puesto de ellos hacia arriba.
8: Pero tiene porcentaje.
13: Sugerencia amable para el profesor.
8: No es culpa, es sugerencia amable.
13: Hernán Torres lo utilizó de extremo
8: en algún rato. Escuchamos Junior Hernández y su lamento por no haber podido ganar y avanzar en Copa Libertadores.
15: Se me da la oportunidad de marcar y nos dio un poquito de aire para buscar el empate, pero... Como te dije, no se nos dio la oportunidad y bueno, le deseamos buena suerte al equipo rival, que es un buen rival.
8: Y ahora lo que le queda al Deportes Tolima es enfocarse en el torneo local, porque además, a propósito, hace muy poquito eliminado de la Copa ante el Deportes Quindío, equipo de segunda división, le queda la liga al Vinotinto Yor.
15: Sí, ahora toca ya pensar en el torneo local y bueno, seguir trabajando para el próximo año.
8: Muy bien, y Sebastián Oliveros, aceptando la superioridad de Independiente del Valle, que pintaba como favorito, partía como favorito antes de iniciar la serie.
16: Asumir la responsabilidad, creo que para enfrentar este nivel hay que tener muchos detalles pendientes, entre esos un equipo consolidado desde un proceso, desde todo aspecto, pedirle disculpas a la hinchada, sé el esfuerzo que hacen los directivos, el esfuerzo que hacen los jugadores, el que hacemos nosotros el día a día, pero hoy nos enfrentamos a un rival que nos pasó en el segundo tiempo por encima y que duele porque sé que todos queremos lo mejor para el club, para el Tolima, y simplemente tengo que tener la cara de autocrítica y de saber que para pelear a este nivel hay que trabajar muy duro y construir para volver a estar en este momento.
10: Ahora la culpa es del guayabo, Javiercito, de la viuda y el guayabo, que se fueron y que no quedaron.
8: Que la tusa, dijo, sí, la tusa de Lucas. La tusa del guayabo. Esta vez un poquito más autocrítico el profesor Sebastián Oliveros.
5: Yo lo único que veo es el que en las cosas en el cuadro de Deportes Tolima siguen siendo muy buenas en lo administrativo. No hay un equipo más cumplido en el fútbol colombiano que el Deportes Tolima, pero creo que al doctor Camargo, a César Camargo, le está faltando la sagacidad de papá.
10: Ya le he dicho, Javiercito. Sí,
5: la sagacidad de papá, porque papá, les voy a contar una intimidad. Esta es una intimidad que conocí el fin de semana conversando con gente del fútbol. Antes de Olivero le habían ofrecido el Deportes Tolima a Alberto Gamero.
8: Sí, señor.
5: Le habían ofrecido al Tolima. Me cuenta un entorno de ese cuerpo técnico, porque yo le dije, ¿y ustedes no aceptaron ir al Tolima, una plaza que conocen, que esto y que lo otro? Y se nos ofrecieron lo que hace 10 años nos pagaba don Gabriel Camargo. Uh-huh. Es decir, en el tiempo, hace 10 años, les ofrecieron un contrato con el valor de lo que se ganaban hace 10 años cuando estaban en el Deportes Tolima.
8: Sí.
5: Yo creo que si uno tiene la ambición y quiere algo conocido que ha sido relativamente exitoso, como lo fue Gamero en el Deportes Tolima, pues
8: eso vale.
5: Tiene que hacer una
8: que tenga medianos frutos, por lo menos.
5: Sí, claro. Sí. Oh. Que ese es un grave problema que se está viviendo hoy en el fútbol colombiano, los dirigentes que saben más que los técnicos.
8: Sí, sí.
5: No lo digo por César Camargo, porque sé que es muy respetuoso en la relación con los técnicos, puede que económicamente no en esas empresas
8: 5 y 5 no es 10, no necesariamente.
5: Exactamente, pero hay en el fútbol colombiano técnicos, mejor dicho, el entrenador tiene que ir preparado para decir
8: a que le armen
5: sí,
8: el equipo.
5: Señor. ¿Sí? Es decir, a que le armen el equipo. Eso es tristemente lo que también está pasando, que se han ido directores técnicos con carácter porque no tienen los dirigentes no tienen espacio dentro de su prepotencia para que alguien por encima de él tome las decisiones que son de carácter
8: otro interés, porque a veces el dirigente está más preocupado en que hay que poner a un jugador en específico, porque hay que venderlo, claro, porque es la venta necesaria inmediata del club, y el entrenador pues está pensando en que deportivamente hay algún jugador que le puede rendir más.
5: Bueno, ahí es el tema del Deportes Tolima, para que lo vamos cerrando. ¿Es que algo, Juanjo, para acotar al final?
17: Sí, le quería hacer una pregunta. Sí. Esto de que el contrato que hoy ofrece Deportes Tolima es el mismo o menor que hace 10 años ofrecía el papá de César Camargo, don Gabriel Camargo, significará lo directo, lo obvio, es que está no ha crecido la oferta de Deportes Tolima, pero no significará también que el fútbol colombiano en general está invirtiendo poco, todo. O sea, probablemente estemos asistiendo, lo que decíamos recién, a que están ofreciendo contratos bajos en Colombia.
5: Sí, yo creo que se vuelve una generalidad por lo mismo que le estaba diciendo Juanjo, porque ya los directivos son técnicos de fútbol.
10: Eso es muy raro, Javiercito. Sí. Si yo le mantenía aumentando la mesa, ¿de qué salió de Garbas?
5: Ah, no se ha
10: perdido. ¿Cómo es que ahorita va a pagar las mismas cosas?
5: Bueno, cerramos. 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
5: Y a esta hora, atención, hay comunicado de último momento. Federación Colombiana de Fútbol, que estaba hoy en comité.
11: Sí, señor, el comunicado que sale a esta hora es el siguiente, Javier y compañeros. La Asamblea de la Federación Colombiana de Fútbol formalizó la posesión en su órgano directivo para los próximos 4 años. En el marco de las decisiones de la Asamblea de la Federación Colombiana de Fútbol, en el mes de marzo, este miércoles 26 de agosto, se reunieron los integrantes antes elegidos por la Asamblea y que iniciará oficialmente un nuevo periodo de 4 años laborales del 26 al 30 el próximo 28 de agosto de 2026. El Comité Ejecutivo quedó integrado por Ramón Yesurún Franco, reelegido por segunda vez consecutiva como presidente de la Federación Colombiana de Fútbol para el periodo 26-30, los vicepresidentes Carlos Mario Zuluaga y Álvaro González Alzate, así como por Óscar Astudillo, Alejandro Arteta, Juan Fernando Mejía y Jaime Ordóñez. Durante la misma jornada también quedaron conformadas las 7 comisiones de asesores de la Federación, cuyos integrantes acompañarán la gestión del Comité Ejecutivo en las diferentes áreas de trabajo de la Federación Colombiana de Fútbol también durante el mismo periodo.
5: ¿Y no dicen las comisiones cómo quedaron integradas?
11: No, señor.
5: No, para saber simplemente por curiosidad cómo va a ser la comisión arbitral. Si van a seguir manteniendo magistrados en la comisión arbitral, los magistrados muy buenos para la comisión de disciplina, la de apelaciones y todo eso, pero a ver, metamos especialistas, claro, metamos especialistas en algo tan sensible como es en este momento el arbitraje. ¿Cuántos llevamos sin actuar, sin estar en escenario el Mundial de 2022 y el Mundial de el 2026? Uh-huh. Porque el que fue lo pusieron de ayudante de campo nomás.
8: Exactamente, Rojas. Sí, labores administrativas. No le dieron un solo partido.
5: Sí, porque fue cuota política.
8: Exacto.
5: Fue cuota política, no fue la cuota técnica de los inspectores, veedores o instructores de la FIFA. Siendo un hombre que le pudieron haber dado respaldo, porque Andrés Rojas, yo digo que no es tan mal árbitro como muchas veces queda registrado. Uh-huh. Lo que pasa es que ha tenido la mala fortuna de errores muy, muy puntuales.
8: Muy escandalosos.
5: Sí. En escenarios muy visitados.

0: escandalosos, sí, en escenarios muy visitados, uh-huh, como los torneos internacionales o los partidos internacionales. Bueno, tenemos las 2 de la tarde, 27 minutos. ¿Iba a decir qué?
1: No, que como no, este programa arrancó caliente,
0: sí,
1: antes de que mande la pausa, nos vamos a preparar para un chiste caliente.
0: Ah, no, pero yo pensé que tenía alguna noticia o algo así.
1: ¿Otra?
0: Por el tiro,
1: ¿más?
0: Como levantó, sí, la mano, digo,
2: claro.
0: Levantó la mano.
1: Ah, no, que sí, también. Sí, que los Tolibulians se están tomando el programa, sí, también.
2: No, pensé que estaba esperando el bus.
0: Juanjo, Independiente Santa Fe hoy frente a River Plate. Ya hay información de River.
1: Hoy, Santa Fe.
3: A ver, don Javi, River recupera sus dos laterales, los dos campeones del mundo en Qatar, de un lado Montiel, del otro lado Acuña, por eso recuerden ustedes, River había jugado con cuatro marcadores centrales, un despropósito en el partido en Bogotá, por lo tanto River va a tener a Beltrán en la valla.
4: Bueno, entonces lo juguemos, lo vamos a esconder Acuña, entonces, porque
0: sí, ya con eso. La sensible, no, Yamí, deje
2: de que... Es un hecho.
0: Vuelven los laterales campeones del mundo a jugar con River hoy frente a Independiente Santa Fe.
4: Pues qué miedo.
0: Qué miedo.
3: Lo que no quiere decir que vayan a jugar bien, Yamí, quédese tranquilo. La verdad es que no vienen actuando.
4: Yo me alcancé a asustar.
3: No, bueno. Yo le paso la información nada más. Gracias. Probablemente el retorno que sí puede generar un poco más de ruido es el retorno de Driussi en la ofensiva. Uh-huh. Driussi es el centro delantero titular de River, acompañando a Correa en el ataque. Thiago Almada estará lógicamente como conductor de River. Aparecerá en el medio Aníbal Moreno, los marcadores centrales Otamendi con Martínez Cuarta. Es decir, la formación titular de River más los dos laterales que vuelven, Montiel de la derecha, Acuña en la izquierda, y en la ofensiva Sebastián Duce acompañando a Ángel Correa. Le aporto una cosa, para River, el de esta noche es una final, el partido que irá en Blue Radio desde las 7:30 de la tarde, porque si pierde, me parece que Chacho Coudet no va a continuar en el cargo. River se juega absolutamente el semestre y la continuidad del técnico en el partido con Santa Fe.
0: ¿Ah, sí?
3: Sí. Sí, lo debatían en ESPN y esto decían.
5: Y tenés razón.
6: Yo a River no le voy a hacer daño.
5: Perfecto.
6: Sé lo que tengo que hacer.
5: Está claro,
6: que
5: tenés razón.
6: Recién que el domingo lo silbaron. Pero, vos, Martín, dijiste ayer un partido determinante.
5: Sí, es más, te digo una cosa. Hoy River se juega la continuidad de la Copa y seguramente el Chacho se juega su continuidad al cargo. Eso está claro. Ahora lo que digo es...
7: Bueno, pero es una contradicción. Entonces, lo que estamos hablando...
5: No, por lo menos, no, lo que yo digo es uno de los temas. No puede ser el foco principal Coudet cuando River juega. Porque si River gana hoy... ¿Mañana de qué hablamos?
7: Por eso es como Alexander ganó el otro día.
5: Ustedes quieren darle un foco negativo, no, hablando de la derrota.
6: Hablaremos de la
8: consecuencia. Una arenga, una arenga para el partido.
5: Ni arenga ni nada. Hay que hablar del partido, sí. De lo que hay en juego.
6: Mira,
5: de
6: lo que hay en juego, la continuidad del entrenador. Ni más ni menos, lo más importante.
5: Lo más importante es la continuidad de River, Renato.
6: Pero la continuidad de River te iba a preguntar al lado de la
5: ¿qué pasa?
6: No pasa nada.
5: No pasa nada.
6: ¿Vos crees que
7: cualquier... ¿Quién era la formación de River? River, y vamos a volver en un rato. Sí. Dale. ¿Qué te quieres decir?
6: De verdad, me vas a responder, ¿no?
5: Por
6: la
5: supuesto.
6: Verdad. Como siempre. ¿Vos crees que los dirigentes de River a esta hora del mediodía, más allá de tu entusiasmo y del optimismo?
5: No tengo ningún entusiasmo. Yo
6: no, que tiene que haber
5: con
6: que
5: dudas son, que y tiene con deseo de que
6: River tiene que hacer cuatro goles con el equipo.
5: No, que cuatro goles en realidad no le puede hacer cuatro goles a nadie.
7: Lo está haciendo por eso,
6: No. ¿Vos crees que por la dirigencia de River, que además lo tiene que hacer, no tiene que estar pasando qué hacemos si hoy renuncia Chacho?
5: Yo creo que va a ser
6: que no hay un nombre en la cabeza de... Tiene que estar preparado.
9: Va a ser de Chacho la decisión.
6: De hecho, Nico, de hecho, hace 48 horas que yo estoy leyendo el mismo nombre por todos lados.
7: ¿Qué nombre estás leyendo? Yo no leo.
5: Bueno, lo que las cosas se harán cargo de los
6: Yo no sé quién instala.
7: ¿Qué nombre, flaco?
6: Pablo Aimar.
5: ¿Sí? No, si tengo la selección, Aimar.
9: Va a ser técnico de River.
1: ¿Hablaron con Aimar?
9: Bueno, pará. ¿Cómo no va a poder ser técnico de River?
5: No, sí, puede.
9: ¿Cómo no puede? No, que él pueda, no. Pero, digo, si le dan, si le ofrecen River, puede dar un paso al costado de la selección y agarrar River. River,
5: obvio.
6: Yo lo que escuchando.
9: River y Boca son selección.
6: No digo,
9: que además labura todos los días, si le gustase a Aimar.
0: Están bien preocupados en el tema entonces de River Plate, desde que ya le están buscando a Caudet el sucesor, ¿no?
1: Exacto, analizándole reemplazos
3: a Caudet. Este equipo no da garantías. No da ninguna garantía. El River de Caudet el fin de semana le ganaba 2-0 a Vélez como local, sin jugar del todo bien, pero siendo pragmático, y terminó empatando 2-2 y pidiendo la hora. Es decir, hoy es un partido 50-50, el resultado en la ida dejó abierta la llave y sigue muy abierta, más allá de que se haya trasladado a Buenos Aires. Espera una noche muy fría para los hinchas de Santa Fe, sobre todo que van a estar ahí arriba en la tercera bandeja, a un costadito. Si alguno nos está escuchando, igual se

0: están en Buenos Aires, ya saben, tienen que abrigarse, eso es al lado del Río de la Plata, se siente mucho el frío y el viento, un partido en el que los dos ponen mucho en juego, pero River además pone en juego la continuidad o no del técnico. Decían, Pablo Aimar es el que le gusta la dirigencia, pero si no, es Pablo Aimar, porque yo creo que Aimar si sigue Scaloni se va a quedar en la selección. El que pide la gente es Ramón Díaz. El tema es que los dirigentes no se lo aguantan mucho a Ramón Díaz. Por eso River está en un problema.
1: Sí, pero no lo aguantan porque compra muchos carros para rifar entre los jugadores, ¿o qué?
0: No, es otra época esa, ¿se acuerda, no? Cuando ofrecía, si ganaban un clásico, no se ofrecía.
1: Yo creo que ese fue un técnico muy especial. Es decir, cada rato nosotros hablamos del fútbol más desde lo táctico y resulta que hoy en día uno empieza a repasar. Ahora que está revelando tanto video interno del Manchester de Guardiola,
2: sí,
1: se está
2: lo
1: dando
2: anímico,
1: cuenta
2: lo emotivo,
1: que lo anímico, ganarle la voluntad al jugador, se está convirtiendo en un factor preponderante para que pues, se puedan conseguir resultados. Y en esa época, por eso se reía Juanjo Buscaglia, el pelado de Díaz, tenían un partido frente a Boca Juniors, se iba, compraba barato o a veces hasta le regalaban un auto y le decía a los jugadores, este es el premio si ganan, rífenlo entre ustedes. Y se reventaban los riñones los jugadores de River.
0: Sí, es más, ¿se acuerda que había un programa televisivo conducido en ese momento, en la pantalla en la que yo trabajaba, lo conducía Fernando Niembro, La Última Palabra se llamaba el programa, en donde iba Macri como presidente de Boca, después fue el presidente de la Nación, y Ramón Díaz como técnico de River, y llevaban autos, réplicas de autos pequeños, camionetas, y decían, bueno, yo pongo esta, yo pongo la otra. Y el que ganaba, después ganaba ese premio de lo que habían llevado, ¿no? Una réplica llevaban al estudio de televisión, y claro, después la repartían con los jugadores. Algunos planteles lo que hacían era venderlo y repartir el dinero, o directamente otros lo sorteaban entre los juveniles para que se pudieran quedar con el incentivo de la camioneta. Esta dirigencia de River es más, a ver, son todos empresarios hiper exitosos, multimega millonarios, muchos de ellos dueños de media Argentina, y ven que Ramón Díaz tiene un perfil quizá demasiado folclórico, y ellos quieren a alguien, a ellos bueno. si pudieran traerían a Guardiola, les soy sincero,
3: bueno,
0: pero lo que pasa es que Guardiola
3: veo que
0: no
3: va se va Chochi caliente al pelado. Sí, claro, eso es lo que se está viendo.
1: El Juanjo está diciendo
0: se va
1: Chacho
0: y entra el pelado,
1: no
0: sí, pues,
1: pero, contrario, que no le gustan los dueños.
3: Pero bueno, el pelado está caliente.
1: Sí,
3: el pelado está entre las opciones.
0: A él le encantaría el pelado, ¿eh?
3: ¿A ti te encanta el pelado? ¡No sabía!
0: Sí.
3: ¡Qué noticia!
0: Es el sueño de su vida dirigir a River.
4: Juanjo, pásame el WhatsApp.
1: ¿Santa Fe tiene formación definida para esta noche?
5: No definida, hay una tentativa que es con Asprilla en la portería. Recuerde que no estábamos, que era Marmolejo, tampoco puede tapar Spitia, así que le toca a Weimar Asprilla. Estará Liberton Palacios, Turro Olivera, Víctor Moreno, que regresa de lesión, reemplaza a Kevin Balanta, que fue el que se rompió el ligamento cruzado el fin de semana. Regresa Daniel Torres, Kilian Toscano, Alexis Zapata, estará Nahuel Bustos, Jader Obrián y Hugo Rodallega. Es el 11 de Independiente Santa Fe dirigido por Pablo Repeto, que dice que será un partido difícil justamente porque River recupera sus laterales naturales.
6: Con mucha expectativa, mucha ilusión tenemos también de poder hacer un buen partido y ni hablar que a partir de eso poder sortear esta fase frente a un rival como River. Un partido que creo que va a ser diferente al que fue en Bogotá, porque bueno, River va a jugar con dos laterales naturales, que eso ya cambia la propuesta ofensiva en su cancha, con su gente, con necesidad. Así que un partido que diferente, pero bueno, que creemos que nosotros, a medida que estemos, que repitamos cosas buenas que hemos hecho en el comienzo de esta segunda parte del año, sumado a las buenas cosas que habíamos hecho antes también en el final del primer semestre, creemos que estamos capacitados para hacer un buen partido y poder lograr la clasificación.
5: Y respondió qué significa jugar en el Monumental. Él como técnico ya sabe lo que es ganar y clasificar enfrentando a River. Lo hizo con Independiente del Valle en la Libertadores de 2016, Libertadores en la que llegó a la final frente a Nacional.
6: No, para nosotros sería dar un paso más en la Copa. Como todo resultado, el rival que tenés enfrente te da más valor o no, hacia afuera, ¿no? No vamos a hacer una fase más. Pero sí, yo creo que va a tener una trascendencia mayor por lo que es River, ¿no? Por el plantel, por su historia, porque venir de visitante y poder lograr una clasificación acá no se da todos los días. Así que, por lo que decía también, hacía unos cuantos partidos, por la historia de antes, todo, creo que eso va a potenciar si podemos lograr el pasaje.
1: Sí. Sí, ¿a qué hora es el juego hoy?
2: Arrancamos a las 7 y 15 nuestra transmisión, el kickoff del encuentro. Kick 7 y 30. El relato con el regreso del Pep Garzón, pura emoción. El regreso de los comentarios. Ah, no, Javier regresó hace rato. En los comentarios de Javier Hernández
1: Bonet. No
2: se ha ido. Sí, señor. El regreso de Juan Pablo Tibaquirá. Muy bien. Estaremos a las 7 y 15 de la noche.
1: Juanjo, un último apunte del partido. ¿Será muy furioso ese arranque de River en los primeros minutos?
0: River ha sido con el Chacho Goudet y más con los futbolistas que tiene actualmente un equipo de arranques, un equipo de mejores primeros tiempos que segundos tiempos. El gran declive futbolístico de River generalmente en este semestre viene en el segundo tiempo.
1: Perfecto. Lo liberamos, Juanjo. Ya está por pasar el bus que va rumbo al estadio River.
0: Me voy al estadio Monumental, arrancando para allá y estaré trabajando desde allí.
1: Bueno, muy bien, un abrazo, muchos éxitos hoy.
0: Un abrazo grande.
1: Para Juanjo Buscalli en la transmisión que hace para televisión.
3: El árbitro. Paga mediodía nomás. O
2: sea. ¿Cómo? Medio programa.
4: Paga mediodía. Pues son las 2:40, doctor. Creo que ni medio.
3: Estamos anotando aquí, estamos anotando.
4: No ayude, ¿no?
0: Gracias.
4: Vino,
0: levantó
4: a Fabi. Ah, bueno. 40%, si a usted le parece bien.
3: 42%.
4: Vino, calumnió y se fue.
1: Chao, Juanjo.
4: Vino, calumnió a su compañero y se fue.
1: Sí. Árbitro del partido.
5: Esteban Ostojich, el uruguayo. VAR, Leodán González.
3: Ay, tan buenos y Leodán.
1: Leodán González. ¿Se acuerda de Leodán, señor?
3: Leodán,
1: sí,
3: claro. Sí. Que no me deja ver. Estelita
1: ya la sabía también, sí.
3: También, sí.
1: O Santiago querido, ¿no?
3: Santiago, ay, más lindo. Sí, todo sí, es, sí. Ay, Leodán.
1: No confundir, Santiago no. Querido, Santiago adorado.
3: Ay, Javier.
1: Claro, no se acuerda de ese. Claro. Pero es Santiago del Estero, porque él es de esa zona. Es Santiago, la capital chilena.
3: No es Santiago.
1: Es Santiago del Estero. Bueno, entonces Leodán.
3: Qué bueno recuerdo, Leodán, vea.
1: Leodán es el hombre que va a llevar hoy
5: en el VAR.
1: La administración reglamentaria.
5: Sí, señor, porque Ostojich es el central.
1: Ah, Ostojich.
5: Y Leodán es el VAR.
1: Que es el que manda ahora.
5: Sí.
1: estaba escuchando esta mañana simplemente por ejercicio. Los que madrugamos mucho, como Juan Camilo,
5: sí,
1: tenemos algún espacio para cerrar los ojos a mediodía. ¿Cierto? Uh-huh. Y a mediodía uno cierra los ojos y empieza a alimentar el cerebro. Entonces yo tengo el ejercicio, y aquí lo saben en este programa, que yo soy valdánico por excelencia, de escuchar alguna entrevista que le hacen a Valdán. Y esta mañana me encontré con una entrevista fascinante, fascinante, donde primero le pegué un bajadón de caña al VAR. Dice que el fútbol siempre fue métrico y no milimétrico. Uh-huh. Entonces ahora por una uña más cortica o más larga se pita o se sanciona, y que eso le ha quitado gracia. Pero oiga, y esto le encanta a usted, profesor Castel, hace una revelación. Yo no sé si usted lo tenía dentro de sus anécdotas, pero me pareció impactante. En el momento en el que él, en la final de la Copa del Mundo de 1986, marca el gol. Él dice que venía de meter un sprint pero larguísimo persiguiendo a Briegel, que era ese tanque,
0: claro.
1: Exactamente, que era ese tanque que Bilardo le dijo, me respondes por él cuando no tengamos la pelota. Y entonces pegó ese pique y se fue detrás de Briegel, y ahí recupera la pelota argentina y vuelve y mete el otro pique, pero para la portería contraria, y es cuando marca el gol. Y miren la importancia de los crack. Sabiendo que quedó estallado, fulminado en la altura de Ciudad de México, con los pulmones sin oxígeno, el que lo abraza y se le hace al lado es Diego Armando Maradona.
0: Diego Maradona.
1: Y le dice, no te preocupes, que yo me encargo de correr mientras te recuperas, me encargo de correr a Briegel, la máquina, yo me encargo de la máquina de ellos, que era Briegel. Esa anécdota dibuja perfectamente lo que era Diego Armando Maradona.
0: Tremendo, claro.
1: Y que los cinco minutos siguientes, fueron Maradona persiguiendo a Briegel. En vez de Briegel perseguir a Maradona, Maradona persiguiendo a Briegel.
0: Tremendo. Ese es el líder, el que percibe algo que los demás y que está ahí
1: mucha
0: para tapar el hueco incluso.
1: Mucha dimensión tremendo. De jugador.
0: La encontré.
1: Bueno, espero que el consejo lo siga. cierren los ojos y pongan a escuchar algo positivo.
2: Sí. Alimentar el cerebro.
1: Alimentar el cerebro.
2: Se llama el tiempo a esa
3: entrevista. Iba a ir a dormir más. A dormir más.
1: A dormir más. Por ejemplo, el chiste que viene es para que nos durmamos o no.
2: No, el duro para alimentar el cerebro. De 12 a 2 de la tarde. Antes de arrancar el programa. Para estar bien en este. A ver.
7: Oiga, don Javier, me compré un carro chino.
1: Muy buena marca, sí. Es,
7: sí.
1: BGD es muy buena.
7: Lo bueno
1: marca.
7: Es que el repuesto que uno consigue es original. Sí, sí. Entonces, claro, eso sí, es que ya uno está garantizado.
2: Eso es una falsa idea. Que lo chino es malo.
7: Lo bueno, no, hombre, es que yo no estoy diciendo que es malo ni que me lo estoy diciendo.
2: Hoy todo
7: es
2: chino. Sí,
7: entonces me compré un carro chino. Ya sé que todo el repuesto que consigue es el original. ¿Sí o no? Es una vaina muy buena. Bueno, nos saluda el primo maniquí, ya le hablé de él.
1: Sí, el primo por favor, maniquí. Al cónsul de China que no llame, que no el señor está ocupado echando chistes.
2: Que le faltó dormir al mediodía.
7: Que ni llame, que no entendemos mandarín. Nos saluda el primo maniquí.
2: Maniquí.
7: Bien vestido, pero sin un peso en el bolsillo. Sí, señor. ¿Cómo le parece, don Javier? Llegó un tipo y paró en un semáforo. Ajá. Y vio un señor flaco, vuelto nada, pobrecito.
2: ¿Flaco como quién?
7: No tanto. ¡Gol!
8: ¡Gol! ¡El gallo ya está aquí! ¡Marca Kylian Mbappé! ¡El killer del Madrid! ¡Jugada de Valverde! ¡Mete el balón en profundidad para Kylian! Kylian recorta a John Martin, se va perfectamente, mete un zapatazo tremendo para marcar el primero. Marca el gallo.
1: ¿Cómo se autohabilita el control para con derecha para dejar armada la zurda? No, qué crack. Sí.
9: Kylian. Y el pase Valverde también.
1: Gana en este momento el Real Madrid en Liga Española.
5: Sí, señor, 1-0 frente a la Real Sociedad. Esto es por la primera jornada. Ya había jugado la segunda, se había aplazado este partido en condición de local. Minuto 40, gana 1-0 con gol de Kylian Mbappé.
1: Dejamos eso así. Para
2: yo creo que podríamos dejar así, don Javi, irnos con...
7: No, y además el señor de semáforo ya se fue.
2: El señor acabado, ¿no? Acabado. Se fue a buscar el gol.
7: Se fue ya.
1: ¿Qué pasó con el señor en el semáforo?
7: El tipo flaco, vuelto nada.
2: Estaba diciendo que no tan flaco.
7: Tipo flaco, le vi en las costillas, vuelto nada.
1: Uy, no. Parecido
7: a quién. No tan flaco.
2: ¿De dónde era?
7: Digamos que de... De Medellín.
2: Era de Medellín. Pero flaco acabado.
7: No, pero no tanto.
5: De Belmira.
10: No me insulte.
2: ¿Cómo hablaba el señor?
5: Era de Belmira.
7: Regáleme 2 pesos.
2: Le leo un libro.
7: Sí. Llegó el tipo de la camioneta.
11: Oiga, pero me ponía a hablar como viejito, me ponía hasta todos los protagonistas de los chistes. No, qué horror.
7: ¿Quién lo manda a venir? Bueno. De referencia. Bueno, es el señor de la camioneta, una Toyota.
2: Entonces
7: era le dijo, oye, ya ve, te voy a regalar 500,000 barras.
2: Así
7: al flaco.
1: Fabio tiene Toyota, no sabía.
7: Sí, una Toyota Fortuna. No, y es que toca porque una camioneta de buena suspensión. Sí, señor. Entonces.
2: Bueno. Aquí no hacen bullying, ¿no?
7: Sí, señor. Le dijo, le voy a regalar 500,000 pesos. Y el tipo, no, señor, gracias. Digo, pero ¿sabe qué? Es que si yo le doy 500,000 pesos, usted con esa plata se va a tomar trago. Dijo, no, señor, yo no bebo. ¿No? No, señor, yo no me voy a... No, yo, pues, que de pronto voy y le digo 500,000 pesos, usted se va a meter vicio, se va a fumar.
2: No.
7: Dijo, no, señor, yo tampoco fumo.
11: No, señor, yo tampoco.
7: No puede ser.
11: No puede ser.
7: El tipo todo. Dijo, entonces, no, es que no le voy a dejar plata porque seguro va a ir a la casa en mujeres.
2: Eso también los pone flacos.
7: Dijo, señor, yo no soy infiel, tengo una sola esposa.
11: Ese era yo, Dios mío bendito.
7: Le dijo, ¿sabe qué? Le voy a dar 2,000,000 de pesos si usted va a almorzar a mi casa.
1: Sí.
7: Dijo, ay, ¿no era que su esposa se pone brava? Dijo, no, es que yo quiero que vea lo que pasa cuando uno ni come, ni fuma, y es mujeriego. ¿Cómo queda uno?
2: ¿Cómo ejemplo?
7: Qué pecado. Está bueno, sí, señor. Un ejemplo.
2: 2:47, hacemos una pausa, ya regresamos. 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Estamos en el único show deportivo de la radio. No te muevas, en nuestro canal de YouTube, @BluRadio, Coyavir Valentina, con 1 minuto de noticias.

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5: 2:49 PM, está en Colombia el comandante del Comando Sur de los Estados Unidos, el general Francis Donovan, que llegó a nuestro país para reunirse con la nueva cúpula militar. Allí están informando que una de las metas de estas reuniones, de esta visita, es unir y discutir los esfuerzos conjuntos para combatir a los grupos narcoterroristas y fortalecer la alianza con Colombia en materia de seguridad. Esta visita es muy importante y se da luego de la adhesión de nuestro país de Colombia a ese denominado escudo o coalición de las Américas contra los cárteles del narcotráfico, al que recordemos Colombia se sumó la semana antepasada con el fin de aumentar las operaciones conjuntas con los Estados Unidos en nuestra región. Y a propósito de la fuerza pública, ya hay varios cambios en las diferentes comandancias de las policías más importantes del país. Se ratifica el general Johnny Cristancho como comandante de la policía en Bogotá y se anuncian también cambios en otras ciudades, una de ellas en Barranquilla. José Palma.
6: La Policía Metropolitana de Barranquilla tendrá un nuevo comandante. El brigadier general Miguel Andrés Camelo salió del cargo y fue trasladado a la Policía Metropolitana de Bucaramanga. El cambio se da en medio de la creciente violencia que enfrenta la ciudad y su área metropolitana, donde a cortes del 25 de agosto se registraron 784 asesinatos, superando los 725 homicidios que hubo en todo el año anterior. Por el momento, el encargado será el subcomandante de la Metropolitana, el coronel Miguel Fernando Sastón. Sin embargo, se espera que el cargo sea asumido por la brigadier general Sandra Liliana Rodríguez, quien se desempeñaba como la comandante del Departamento de Policía Valle.
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0: chuta, gol. Gol, gol, gol, gol, gol de la Real Sociedad. Gol, gol, gol, gol, gol del equipo donostiarra. Marca Susik, marca la Real. Cómo no, el Madrid tenía que regalar una. No ganó el balón largo con Atea Ochen. La pelota quedó muerta. El disparo de Ochen salió repelido, no estaba Carreras. Llegó Susik y la pegó de interior con el pie izquierdo para batir al guardameta Courtois. 44, empata Susik, empata la Real. Real Madrid 1, Real Sociedad 0.
1: ¡Qué nombre, que no te olvides!
2: Bueno,
1: que
2: le empatan en este momento al Real Madrid, le duró un poquito la dicha. A ver qué extiende la jugada de gol la gente de COPE en el relato.
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3: Carreras baja con Kubo, se ceba con él, no ve lo que pasa a la espalda y el balón rebotado le llega a Susik, que marca el empate para la Real al filo del 45, banquillos.
4: Bueno, pues se quedaban ahí fríos los defensas del Real Madrid. No vio posibilidad de llegar al balón Courtois, que ni siquiera inició la estirada.
2: Frío,
4: y
2: se
4: Mourinho
2: quedó
4: ponía cara de pocos amigos sentado en el banquillo hablando con sus ayudantes.
1: ¿Y qué hizo Rinomi?
2: Ha terminado el primer tiempo. Pillamos lo que en este momento está comentando la gente de COPE, el comentario
5: el
2: central, a ver.
5: Pero Mou es portugués y lo que estamos viendo es un fado, y los fados son tristes, ya lo sabemos.
6: Tal cual.
5: Veo todavía vicios de las dos últimas temporadas y estamos hasta el gorro. Cuidadín, que la gente está muy harta. Dos partidos más en esta línea y ya veremos los pañuelos. Bellingham dice, otro se cree centrocampista y solo ralentiza el juego. A Silva ni le ven. Güler perdido en la banda. Mbappé es el único que transmite algo. Firma Paco de Madrid. Con AT frena como mi coche de 18 años, muchos metros después. Como madridista dice otro, me da igual el resultado, los títulos, esta presión tan agobiante que estamos viendo la Real vale más que una Champions. Preguntaba uno si puede entrar ya Spi por Vinicius, lo que pasa es que lo preguntaba en el minuto 5 de la primera parte. Otro dice que no os liéis, que con Sanchís no puede haber discusiones de goles, faltas, lo que sea. Cuando Manolo se aburra de discutir, saca las de bastón, la Champions, y se acabó. Por fin, dice otro, descubrimos de dónde sacaba Lama la tilde que le pone Aramburu, del apellido de John Martín.
6: Sí,
5: se la quita uno y se la pone al otro.
6: Tal cual.
5: El último dice, Eric, cuando Poli te diga, si me permites una cosa, dile que no, hombre, dile que no.
7: Bueno.
8: Vamos, qué linda la gente.
2: Hacen todo el recorrido. Es decir, la primera parte del comentario en la estructura que tiene la transmisión de COPE es para los que escriben.
9: Para la gente.
2: Para la gente.
9: Que, decir,
2: la
9: que gente además, el YouTube de ellos. Con unos tiros fantásticos.
2: No, buen humor fascinante.
8: Y esto que no leyeron a Máximo Bergamasco. También está diciendo que muy bueno el partido.
9: ¿Sí?
8: Máximo Bergamasco, que escribe también.
10: Sí, la diferencia de los oyentes que escriben allí.
9: La creatividad de los de allá se la llevaron todo. Acá no dejaron ni un poquito.
2: O sea, acá somos ordinarios, ¿cierto?
8: Sí, claro.
10: No solo se llevaron el oro, se llevaron la creatividad.
8: Todo se está viendo por TV. Acuérdense que toda la transmisión mía es por TV Sol Tronco. TV Sol Tronco, la que es.
9: Esa es la cadena suya.
8: La cadena mía.
2: Canal,
8: vamos, tío, métete a
2: Sol.
8: TV Sol Tronco.
10: Sí,
8: qué lindo.
10: No,
2: pero haga la pausa para que
9: TV Sol Tronco.
8: Sí,
9: TV Sol.
8: TV Sol Tronco. Para que disfrutes la transmisión. TV Sol Tronco.
9: El copy sí se puede mejorar para que disfrutes la transmisión.
2: Bueno, hay noticia a propósito de España, hay noticia del jugador colombiano que estuvo en selección, no sabemos si va a ser convocado en el próximo.
9: Sí, a ver si se encamina. Yasser Asprilla, un hombre que estuvo en proceso de selección. Usted sabe, Javier, que está por terminar el periodo de transferencias en Europa. Quedan unos días nada más, lo que queda de esta semana y el primer día de la próxima. El Lille de Francia presentó su segunda oferta para quedarse con el jugador colombiano. Todavía el Girona no cede ante esa propuesta. Pretende el equipo español, dueño de sus derechos económicos, 25 millones de euros y unos bonos que pueden llegar hasta 30 por Yasser Asprilla. La segunda del Lille todavía está lejos, son 15 millones de euros y 3 en variables. Mañana se va a dar una reunión entre representantes de los dos equipos y la gente que asesora al futbolista. Se encuentran en Mónaco y ahí el futbolista va a expresar su deseo de poder seguir, porque ya el Girona, no estando en primera división, él cree que eso, más allá de sus comportamientos, que sabe tendrá que mejorar, pero que eso le aleja de la posibilidad de estar en Selección Colombia y su deseo es estar en el Lille, que además tiene Champions League. A ver si se da la movida.
2: Se preocupa por aprender un poquitico de inglés.
9: Exactamente.
2: Porque decidió irse a España por encima de una oferta de Francia.
9: Sí.
2: Y no quedarse en Inglaterra. Que no hablaba ni inglés,
9: sí,
2: ni hablaba francés.
9: Y creo que la postura de ahora es porque seguramente está arrepentido de haber dejado pasar, supuesto, esa posibilidad.
2: Es decir, dedicarle un poquitico de tiempo.
9: Seguro.
2: Claro, un poquitico de tiempo, un profesor personal, uh-huh, que perfectamente le puede ayudar. A mí me tocó ver, por ejemplo, a Hamilton Ricard.
9: Sí.
2: Me tocó visitarlo cuando era jugador del Middlesbrough, uh-huh, en Inglaterra, del Boro. Sí. Y cuando fui, tuve que esperar casi una hora
9: a que acabara la clase,
2: a que acabara en su casa la clase de inglés.
9: Sí.
2: Y yo tenía que venirme, volarme para poner un satélite que me habían pedido sobre, uh-huh, sobre él en Inglaterra. Y estaba aprendiendo inglés. Entonces, sí queda tiempo y si hay propósito, eso mejora, pero total y absolutamente las condiciones laborales.
9: Claro, y mucho hay más ahora. Es que antes parecía un lujo, un plus. Ahora es obligatorio para los futbolistas que están afuera.
10: Y las formas también ahora lo puede hacer a través de IA.
9: Sí, no hay excusa. Es cierto.
3: Puedes scrollear y aprender inglés al tiempo.
10: Aprender, claro.
8: Sí. Italiano, toda esa cosa. Yo hablé mucho italiano.
2: Ah, no. Hay que aplaudir, hay que... Jerry,
9: sí.
2: No muy fluido el inglés, pero lo maneja, lo aprendió.
6: Y el portugués en Brasil también.
2: Y el portugués en Brasil. Uh-huh. Ah, es políglota.
8: Políglota, claro. Sí. Yo soy políglota. Por ejemplo, ¿cómo, Marina, tú sabes cómo se dice, por ejemplo, Pepe sabe cómo te dice... tu cola es un parqueadero.
9: No, pero ¿para qué?
6: ¿Para qué?
9: ¿En qué contexto uno?
10: Claro, porque queremos saber qué tiene un idioma avanzado.
8: Sí, yo quiero saber. Yo sí quiero saber. Cola, no sabe Marino cómo se dice tu cola es un parqueadero.
10: Que tiene un idioma avanzado.
8: Sería bacano saber el Jurassic Park.
2: Jurassic Park. La felicito, Marina, que no haya entrado en esta conversación.
8: Muy bien. Oye, por eso le pregunté a Pepe. Jurassic Park.
9: Y por eso le pregunté.
8: No, es que así se dice. Jurassic Park.
2: Jurassic Park.
8: Jurassic Park, sí, señor. Para que la gente vaya aprendiendo.
7: Me gustaría saber cuándo utiliza esa frase, pero bueno.
8: Sí, señor. Jurassic Park.
9: Uno nunca sabe.
10: Ah, bueno, también.
8: Ahí le vamos enseñando poquito a poco, por palabras, así.
10: Por palabras, poquito a poco.
8: El inglés yes, I do.
2: O sea, empiece a sacar esas palabras y verá ahí el mismo del acusado de acoso. Está dentro de los protocolos. Esos son códigos que ya hoy no se pueden mencionar.
8: Ya no se pueden mencionar.
2: No se pueden mencionar. Así que
8: se
2: busque a alguien en la familia que se aguante la vaina. Pero, pues,
9: o aprendas de otras frases, más del común.
10: Aprenda a decir el día está bonito.
9: Sí, claro. Deme una hamburguesa.
2: Como vamos a hablar de futuro, entonces hablemos de futuro del fútbol colombiano. Hablemos de un patrocinador del fútbol colombiano.
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2: Nos vamos a la dolida Ibagué después de la eliminación del Deportes Tolima.
12: ¡Vamos, señor!
2: Don Gabriel está todo
12: golpeados.
2: Está muy golpeado.
12: En guayabaos.
2: Sí.
12: Con la viuda y no ganar nada.
2: Con la viuda.
12: No ganar, sí, señor. Sí.
2: Está la en viuda. Este momento Henry Barón, que nos acompañó el viernes anterior, porque hoy están en elección de jugadores, claro, campamento para llevarlos al, sí, fútbol europeo. Hola, Henry. ¿Cómo marcha la,
13: Javi,
2: jornada?
13: ¿Cómo estás? Muy bien, Javi. Un gusto y un saludo para todos los oyentes. ¿Cómo estás?
2: Bien, bien. ¿Cuántos pelados han tenido la oportunidad de entrar al casting?
13: No, muchísimos. Hoy depuramos, bueno, casi la mitad de lo que vinieron ayer y esperamos hoy dejar 30. Para mañana, de esos 30, ver la posibilidad de llevarnos unos 2-3 jugadores, pero muy buen talento, sobre todo en las edades de 17 años. Hay unos jugadores con muchas condiciones, muy buen talento. Ya hay en 20, 21 años, creo que dos jugadores nada más, porque entre todo lo que hemos visto, porque tú sabes que para llegar a Europa uno a esa tiene que estar muy completo en todos los sentidos, tácticamente, físicamente, y aquí falta un poquito de eso. Lo veo más en los jugadores de 16 y 17.
2: Claro, y emocionalmente también, porque no sé, se les devuelve un pelado de esos y se pierde todo el esfuerzo.
10: Todo el trabajo.
13: Sí, claro, ¿no? Y al final es un esfuerzo económico que uno hace. Así que tenemos que escoger con lupa las personas que, o el jugador que vamos a llevar, o los dos jugadores, o los tres.
2: Ya. ¿Y en qué líneas han encontrado talentos que los sorprendan?
13: No, hemos visto, por lo menos hay un central zurdo, casi 1.90, muy técnico, fuerte por arriba, con unas condiciones impresionantes. También hemos visto un volantico, de esos típicos volantes centrodelanteros que tira rabona, que encara 1, 2, 3, 4, patea con izquierda, con derecha. Yo digo, este peladito que hace por aquí perdido, ya apenas tiene 16 años.
2: Ya, entonces, y no está federado, Henry, es decir, no.
13: Sí, juegan una academia por acá, pero yo les pregunto y más bien un poquito alejados de la realidad del fútbol.
2: Okay. Ya, es decir, no lo tiene comprometido ningún club profesional ni
13: no, cosa nada. Esto, la mayoría de los que vinieron aquí es porque están
2: libres,
13: sin clubes profesionales ni nada, libres.
2: Bien interesante. Entonces un zaguero central y un pelado que
10: de 1.90,
2: que un pelado que hasta rabonas tira, qué bien.
13: No, es un fenómeno ese niño. También vi un delantero, recuerda el jugador Thierry Henry. Hay un delanterito de 16 años que vino de Cali hasta aquí.
2: Ah, no.
13: Es un fenómeno ese muchachito. Y yo creo que él puede estar en uno de los finalistas, obviamente.
10: Yo creo que ya contó los tres.
9: Venga, sí, ahí tiró los tres.
2: Claro, el ojo de quienes está pendiente de esta evaluación.
13: Bueno, tengo varios entrenadores de fútbol colombiano. Está Eduardo Cañón, John Martínez, está el profe Orlando Betancur. Ambos han pasado por Santa Fe, por Equidad, por el América, Orlando Betancur en Selección Colombia, y bueno, está el director de Uzbekistán, que también ha estado aquí muy contento, y Carlos Albachúa, que como ustedes saben y comenté el viernes, estuvo con Real Madrid, con Valladolid, con Villarreal, con Racing, y bueno, y lo tengo aquí al lado, me gustaría que le saludaran y les contara él su visión desde el fútbol europeo, ¿cómo está viendo esto?
2: Ya, maravilloso. Estamos hablando de qué personaje, Juan Camilo.
14: De Carlos Pérez Salvachúa.
13: Pérez Salvachúa.
14: Sí, señor, entrenador madrileño de 53 años que inició en la cantera del Madrid. Allí duró más de 5 años y ha estado en equipos de la primera y segunda división de España. Hoy en el Racing Club de Ferrol.
2: Dirigió también en Australia.
14: Sí, señor, también en Australia. Al Melbourne Victory.
2: Sí, y tuvo paso también por el Valladolid. Así que yo tuve la oportunidad de conversar con él. Antes del viaje a Ibagué nos estuvimos tomando un café. Profe Carlos, ¿cómo anda?
15: Hola.
2: ¿Qué hubo, profe? ¿Cómo anda? ¿Cómo lo recibe Ibagué?
15: Buenas tardes. Muy bien, es mi primera vez en el país y bueno, he llegado a Ibagué y la verdad que bueno, muy contento de estar aquí.
2: ¿Y cuál es el primer impacto que tiene del talento que ha tenido la oportunidad de observar?
15: Bueno, primero de la cantidad de chicos que han venido, que bueno, no es fácil encontrar eso en Europa, ¿no? Chicos que vengan a prueba, que estén sin equipo, y bueno, la calidad de muchos. Sí, he seguido de siempre el fútbol colombiano desde España, pero bueno, ver de cerca a estos chicos la diferencia, los contrastes que hay también de unas zonas y otras. Y bueno, la ventaja que tengo yo, que no les conozco de nada ni de qué equipos proceden, y bueno, una mirada un poco limpia, ¿verdad?, de la calidad que pueden tener y de esos chicos que se pueden elegir para ir para allá.
2: Ya, ve entonces madera, como decimos nosotros, para que un chico de estos reviente allá en Europa.
15: Perdón, que he perdido la conexión. ¿Puedes repetirme?
2: Sí, que si ve talento, ve madera, como para pensar que un chico de estos puede reventar en Europa.
15: Bueno, talento lo tienen, la dificultad que hay es, digamos, el proceso que tienen los chicos europeos o en España, que es una constancia desde los 8 años, entrenando de forma muy reglada, compitiendo sobre todo todos los domingos en clubes, en academias de equipos profesionales, es un poco la desventaja que parten ellos, ¿no? Por otro lado tienen talento más libre, que también es veces excesiva, digamos, o equipos muy academicistas, pero bueno, no es fácil con los mayores del todo, esa es la dificultad que pueden tener, porque son muchos años ya de ventaja, pero sí chicos jóvenes, de 16, 17, sí les veo con más oportunidades.
2: Ya. Profe, usted conoce el fútbol colombiano, ¿cierto? Usted, a pesar de que es primera vez que viene al país, ha tenido jugadores colombianos. Repasando por aquí un apunte, usted no tuvo a Luis Javier Suárez hoy, el centro delantero de Selección Colombia y del Sporting de Lisboa.
15: Sí, eso es, fue mi delantero en el Valladolid, en el final del Valladolid, cuando llegó a España al poquito, que tengo un muy buen recuerdo de él, y luego le he seguido, me he enfrentado con él en Almería hace dos temporadas, y ahora que le tengo mucho cariño y me alegro mucho de los éxitos, sobre todo viéndole el Mundial. Uno de ellos, algún jugador colombiano más también he tenido y bueno, tengo un buen recuerdo.
9: Claro, profe, le pregunto justamente por Luis Javier Suárez, porque más allá de lo que vemos en cancha y de su talento, nos llama la atención cómo declara y a veces cómo se enfrenta a los escenarios de dificultad, de fracaso, con una mentalidad distinta, hay que decirlo, respecto a lo que estamos acostumbrados a ver del futbolista colombiano. ¿Notó eso usted también cuando tuvo la posibilidad de tenerlo en sus manos?
15: Sí, porque vinieron cuatro chicos colombianos juntos al equipo, todos con mucho talento. Y Luis Suárez era diferente por lo competitivo que era, sobre todo, y por lo fuerte mentalmente que era. En ese sentido lo recuerdo perfectamente, comparado con otros chicos que también tenían mucha calidad, pero quizá no tenían esa consistencia que le ha hecho aguantar pues tantos años en Europa, que sigue jugando allí y no ha vuelto para acá al fútbol sudamericano.
2: Es decir, ¿a usted no le sorprende lo que ha conseguido? ¿Veía en el camino que iba a sumarle al talento natural las ganas y lo que usted llama la competitividad?
15: Se veía en ese momento que podía llegar. Ya sabemos que muchos que también lo pueden conseguir se quedan en el camino, y él era de los que sí, era constante, maduraba también un poco en algunos comportamientos dentro del campo, podía ser un gran futbolista y lo ha ido consiguiendo.
2: Qué maravilla. En el Valladolid, ¿usted tuvo algún retorno, llamamos nosotros, o feedback del paso de Pacho Maturana y el cuerpo técnico colombiano que tuvo también jugadores de Selección Colombia en los 90?
15: Yo lo recuerdo, era más joven, tengo ahora 53 años y lo recuerdo de verles en Valladolid, de cómo llegó el Pacho Maturana, con sobre todo el trabajo zonal, ¿no? Después yo en esa época jugaba, cuando era entrenador, recuerdo cómo innovó, ¿no? Y llegó a fichar por Atlético de Madrid. Y comentaba con los profesores de aquí el impacto que tuvo allí, sobre todo, aparte de Valderrama, también Lionel Álvarez, en aquel Valladolid, aparte de René Guita y luego Harold Lozano y muchos más jugadores que han pasado por Valladolid. Aparte, bueno, coincidí también en Real Madrid con algunos de ellos, el caso de Freddy Rincón y Edwin Congo, pero sí recuerdo mucho ese Valladolid. Era yo más joven y tenía los cromos y los coleccionaba y les veía en la televisión.
9: Claro, profe, ¿cómo buscamos ese equilibrio para que nuestros jugadores, que a veces se van tan jóvenes, y es precisamente parte del trabajo que ustedes hacen, venir a buscar buenos talentos para terminar de hacerlos y proyectarlos en el fútbol internacional, se vayan en el momento indicado para ellos y para, como decía Javier ahora, no se dé ese regreso temprano, prematuro y a veces con frustraciones cuando las cosas no salen tan rápido bien en el contexto europeo?
15: Estoy totalmente de acuerdo contigo, es clave, y ha sido las conversaciones que he tenido aquí con los compañeros estos días, es clave elegir el momento, a veces el equipo al que llegar. Hay un ejemplo de un chico muy jovencito que hay aquí, muy pequeñito de talla. Ese chico es muy bueno, pero sería muy pronto ir a Europa. Se frustraría porque competiría con chicos muy fuertes en este momento. Ese chico dentro de 3 años crecerá, tendrá otro físico y ahí será el buen momento. Y otros si se les ve que están preparados. Por eso lo que hablas de la frustración es muy importante y estoy al 100% de acuerdo. Hay que elegir el momento adecuado.
2: Sí. ¿Ha conversado con esos chicos, profe, como para medir también el alcance mental que tienen?
15: Sí, cuando llegue el momento de elegir, bueno, pues seguro que me acercaré a ellos, hablaré, informaré bien de quiénes son, ¿no? De dónde vienen y sobre todo dónde quieren ir, ¿no? Y dónde van. Es importante el aspecto mental también, a veces también en, bueno, pues chicos que ahora mismo el fútbol ha cambiado también en Europa, los chicos, casi todos los europeos ahora son chicos que estudian, ya no es como antes, son chicos muchos universitarios. Tenemos el ejemplo de Rodri, el mejor jugador del mundo, que es un chico que ha terminado su carrera universitaria. El fútbol está evolucionando y bueno, también es importante el estar asentado, ¿no? Fuera del campo, sobre todo en el fútbol actual que hay en Europa ahora.
2: Sí, muy interesante todo esto. Una, sí, una conversación para alargar. ¿Cuánto tiempo se queda ahí para no sacarlo más de la cancha? Porque está en plan de observador. ¿Cuánto tiempo se queda
15: en Ibagué? Sí, estamos justo en un descansito, en el descansito ahora, así que fenomenal. Sí. O sea, vuelvo el sábado y ya estaré en Madrid de vuelta.
2: El sábado. Entonces el viernes, bueno, vamos a tratar de concertar una cita para que nos alimentemos de todo esto, que es aprendizaje para todos, a pesar de tanto tiempo en los medios, tanto tiempo alrededor de las canchas, de estar en camerinos y demás. Mire que todos los días se aprende. A mí me llama mucho la atención sobre el nivel intelectual de los jugadores españoles, porque el jugador de fútbol ya estudia, como lo hizo una vez Nelson Vivas en Rosario Central, que armó un equipo de los que estudiaban frente a los que no estudiaban, y las mejores decisiones dentro de la cancha empezaron a tomarlas los que estaban estudiando.
9: Claro. Fíjese, formación integral.
2: Laboratorios se han hecho. Profe, un abrazo, muchas gracias. No le interrumpimos más su trabajo de veeduría en este momento ahí en la cancha.
15: Encantado de hablar con vosotros.
2: Muy amable, gracias. Profe Carlos Suárez.
16: No, Javier, y si son capaces estos muchachos de demostrarle esas condiciones. Él se refirió a tres especialmente, pero seguramente habrá alguno que otro, ¿verdad? Pero así con tanta emoción del chico este que hacía rabona y todo y tal, en esas canchas que estábamos viendo, es porque son buenos. Es porque son buenos.
10: Medio pasto, medio cancha.
16: Sí, uno se imagina a ese muchacho que, al que se refería con mucho entusiasmo, jugando en una cancha allá de Europa, esa que parece una mesita de billar, que el balón no
9: brinca,
16: que todo va un tapetico, yo me imagino que ahí crece el futbolista, así que gran mérito de esos muchachos mostrar tantas condiciones en lugares como esos.
2: Sí, sí, sí. Bueno, lo importante es que se encuentra talento.
9: Hay talento.
2: Claro que hay talento. Y ese talento es el talento el que hablamos ahora. Mire, estos son pelados que están en escuelas y no están federados. Uh-huh. Ustedes saben, por no tener todo el proceso de la primera A, la primera B, la primera C, la primera D, ¿cuántos jugadores de fútbol se pierden en Colombia año tras año?
9: Exactamente.
2: ¿Cuántos se pierden?
9: Pues imagínese cuántos cupos reducidos hay. Si ahora hablábamos de lo que pasa con equipos de primera división, que ahora solo son 25, más los que hay en la B y el resto sin ninguna posibilidad de llegar al fútbol profesional. Me pareció muy valioso lo que dice el Javier, de hay uno muy bueno, pero sabemos que todavía si no nos lo llevamos ahora, nos lo tiramos y tiene que regresar rápido. Entonces, esa es la importancia de quedar en buenas manos.
2: Sí. Henry, qué buen scouting están haciendo y traer un profe del
9: perfil
2: de Suárez. En Ibagué,
9: sí, señor.
2: Henry, estos chicos los tiene para dónde, para ir a España, ir a Portugal o ir a Andorra, donde usted tiene equipo de primera división.
13: Inicialmente por el idioma y por la cultura, creo que lo vamos a hacer en España. Tenemos Madrid y tenemos Jerez. Obviamente los voy a llevar a Madrid porque es donde yo controlo todo un poco. Sí. Y como decía el profe Carlos, hay uno que vamos a llevar ya, otro que vamos a hacer el proceso para diciembre y el otro posiblemente que es uno más pequeñito, lo vamos a llevar el próximo agosto para que empiece las pretemporadas completas. También doy una cuña, hoy un niño de los que yo manejo hace su primer entrenamiento con el Real Madrid, con el juvenil, y es un portero, hijo de una coronel que se llama Liliana, del ejército, y hoy fue citado con el Real Madrid a las 9:00 p.m. para hacerle su primer entreno en el juvenil de Real Madrid.
2: Oh, qué maravilla, qué maravilla.
13: De esos que llevamos así de que los buscamos en estas convocatorias y demás.
9: ¿Cómo se llama, Henry, el portero?
13: Él se llama Sebastián Parra.
9: Sebastián Parra.
2: ¿Cuántos años?
9: Sebastián Parra.
13: Mide 1.90 y tiene 18 años.
2: Entonces va a entrenar con la juvenil.
10: Sigue creciendo.
2: La juvenil del Real Madrid. Henry, le agradecemos mucho. ¿Mañana también hay casting o no? ¿Cierran hoy?
13: Mañana lo haremos a las 10 de la mañana, ya serán los finalistas y escogeremos los 3, 2, no sé, lo que veamos que esté listo. Ahí será la elección.
2: Mira, pues yo nunca me imaginé que en Blog Deportivo fuéramos a transmitir un reality de fútbol.
9: Sí, señor.
2: Entonces mañana lo llamamos y nos cuenta quiénes fueron los elegidos.
13: Exacto. Te doy una primicia. Hoy me contactaron de un país que se llama Laos.
2: Sí.
13: Y que están muy interesados entre Laos y el gobierno chino para que hagamos este mismo trabajo allí. Entonces, Gol Caracol puede ser el sponsor oficial de este evento.
17: Hola, van a buscar maravilla. Chinos en Laos. ¿Sería? Van a buscar chinos en Laos.
2: En Laos.
17: Sí, a buscar chinos. Sí, sí. Para bueno, luego en la jugarrita.
2: Henry, gracias, muy amable por permitirnos este contacto y saber que hay talento por todo lado. Por todo lado hay talento. Lo que necesitamos es canalizarlo.
13: Vale,
2: muy amable, gracias. Y sacarlo bueno. Del abuso de tanto... directivo, entre comillas, y tanto entrenador, entre comillas, intermediario, comisionista.
9: Usted dice abuso, eso es una mafia, lamentablemente.
2: Sí,
9: la que maneja el fútbol juvenil en Colombia. Oiga, Javier, a propósito de futbolistas jóvenes de nuestro país, está hoy en Madrid haciendo ya toda la documentación, el tema de visa, de permiso de trabajo, Matías Orozco, el hombre que vimos recientemente en categorías juveniles con la Selección Colombia, lo vendió el Deportivo Cali, el barranquillero. 4.8 millones de euros, es la segunda venta más alta en la historia del Deportivo Cali. Va al Brighton, pero nos decían las personas cercanas de su familia con las que hablamos esta mañana, seguramente va a ser cedido a otro equipo para que agarre minutos antes de ir a la Premier League.
7: Sí, ese muchacho salió de la Escuela Barranquillera de Fútbol, llegó desde los 6 años a la Escuela Barranquillera de Fútbol que dirige el profesor Carlos Bolívar aquí en la ciudad de Barranquilla, y nunca más fue a otro equipo. Bueno, de aquí saltó al Deportivo Cali inmediatamente, llevado por el profesor Agustín Garizábalo, que es uno de los que consigue talento bastante.
18: Ese traspaso creo que tiene varias cosas positivas. Primero, hace 7 años el Cali no vendía un jugador por ese monto más o menos. El último fue Benedetti, que lo vendieron en 5.3
2: no
18: a la América.
2: Diga, ¿cuánto
18: de
2: hace?
18: 7 años.
2: Eso hace que se perdió la plata de las ventas del Cali. Sí,
18: sí, señor. 7 años. Sí, señor. Ah, bueno. Porque hubo ventas en este periodo, sí. Pero unas ventas pírricas, donde les tocó vender prácticamente ahí a regalar los jugadores.
9: Lo para que les dieran. Claro.
18: Sí, señor. Así que 7 años para una cifra parecida a esa, el Deportivo Cali vuelve a obtener.
9: Y el Cali mantiene el 15%, que seguramente ese jugador tiene reventa.
17: Bueno. ¿Y cuántos años tiene?
9: Tiene 18 años, Matías Orozco.
17: ¿Y 4.5?
9: 4.8 millones de euros por el 85%.
17: Más bonos serían 5 y pico más. Martínez con 17 años por 1 millón.
2: El Brighton no lo puede utilizar así porque...
9: Todavía no.
17: Por la normatividad de la liga.
2: La liga exige que tenga un recorrido internacional, seguramente lo prestarán a España, lo prestarán a otro país ahí cercano.
18: ¿Sabe con quién
2: le darán partidos en selección para poder hacer categoría y permitir la transferencia al fútbol inglés?
9: Es lo que le pasó, Javier, por ejemplo, a Yasser Asprilla cuando lo compró el Watford.
2: Exactamente.
9: Que tenía que ir a asumir más rodaje antes de que la liga permita su inscripción.
2: Claro, exacto. Tenía que tener camiseta de selección Colombia.
9: Exactamente.
2: Buen tiempo.
18: Hay un plus, don Javi, porque con él hablamos en zona mixta el domingo y nos dijo que estaba aprendiendo inglés. Ese día no nos quiso revelar lo del equipo, pero dijo que estaba aprendiendo inglés. Es decir, es un plus de un jugador que se está preparando antes del fichaje y que no solamente tiene el tema del fútbol, sino que su mentalidad, porque también tiene psicólogo aparte haciendo un proceso, pues preparándose para este nuevo salto.
2: Maravilloso. Qué bueno. 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
10: 20.
2: ¿Usted está preparando también para chistes en inglés? No.
17: Sí, señor. No, Emma, a mí, yo le iba a contar que a mí también me llamaron de Laos.
10: ¿Sí?
17: Sí, pero yo le dije, no, a mí hábleme de frente. Porque es que es mejor.
2: No, lo había llamado era de Laos.
10: No, que vaya a de Laos. Creatividad,
17: sí, señor. Sí, señor. Ese chiste me lo mandó el primo que le decimos almuerzo barato.
10: ¿Almuerzo barato? Okay.
17: Sí, porque no tiene principios. Es una cosa horrible. Almuerzo barato, pero almuerzo barato, manda chiste.
10: Sí, señor, ahora sí el chiste.
17: Le dice a la mamá
10: sin
17: el niño.
10: Pena, vamos, panita.
17: Le dice el niño a la mamá.
10: Téngase confianza.
17: Se llamaba Juan Pablo, se llamaba el niño.
9: Juan Pablo, el niño.
17: Inquieto. Le dijo a la mamá, hijo, ¿qué quieres estudiar? Y él le dijo, ña, ña, ña, no. Le dijo,
10: ¿Pablo Hernández?
17: Dijo, no, no, no, no. Dijo, hijo, ¿qué quieres estudiar? Dijo, yo quiero ser adivino, mamá.
10: ¿Adivino?
17: Dijo, adivino, venga pa' acá. Y dijo, usted me va a pegar siete. Uy, tiene talento.
10: Nació para eso.
17: Hola, Javier.
10: No es a la alberca.
20: Estoy discutiendo con la esposa.
17: Ay, no.
2: ¿Quién, usted?
20: Por culpa de las vacaciones, Javier.
10: ¿Cómo?
20: Vos sabés cómo es eso, ¿no?
2: ¿Por qué?
20: Tanta plata que gasta, tanta que arriba, que abajo.
2: Ah, sí, es verdad.
20: Yo quiero ir a Cancún, sí. Y ella quiere ir conmigo, entonces estamos discutiendo porque no puede ser posible, Javier.
10: Se quiere ir solo. Con amigos.
20: Por favor. No, no,
2: por favor. Esa otra sección, explicar los chistes, claro, a cargo de Tibaquitas.
10: Para los infieles, para los infieles, para que los infieles tengan más contexto, sí, señor. Muy bien.
2: Señor baterista, otra vez en la explicación de chistes.
10: Por favor, gracias. Ahí está.
9: El notario certifica cada chiste.
10: 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Son las 3 de la tarde, 22 minutos. Hacemos una pausa y regresamos. El Blog Deportivo.
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22: En Blue Radio son las
10: 3 de la tarde, 23 minutos.
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32: 3 de la tarde, 25 minutos. Seguimos pendientes de la situación en el departamento del Tolima, donde son 15 los incendios forestales activos que siguen consumiendo diferentes zonas, hectáreas de capa vegetal, pero también cultivos y dañando algunas viviendas. Hasta ahora, las autoridades en ese departamento confirman la captura de dos personas, dos hombres que estarían señalados presuntamente de generar estos incendios forestales en uno de los municipios afectados. Fernando González.
33: La policía del Tolima capturó en flagrancia a dos hombres de 46 y 38 años de edad señalados por el delito de incendio en hechos registrados en la vereda Guacamaya, zona rural del municipio de Dolores. La captura se produjo tras la alerta de la comunidad que permitió la reacción de los uniformados junto al cuerpo de bomberos. Durante el procedimiento fue incautada una motosierra. Los capturados quedaron a disposición de la Fiscalía 47 local del municipio de Dolores y son presentados ante un juez para definir su situación jurídica. El coronel John Anderson Vargas Izao, comandante de la policía en el Tolima, pues reiteró el llamado a evitar quemas que puedan poner en riesgo los ecosistemas.
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0: Real está más cansada.
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0: Posicionados, que jugada, Bellingham, Mbappé, gol. Gol, gol, gol, gol, gol, gol, gol, gol, gol, gol, gol, gol. Kikiriki. El gallo siempre está aquí. ¡Qué jugada! Cucurella, Bellingham, Mbappé. La definición del gallo. Con la derecha, abajo, ajustando al palo izquierdo. Marca el gallo. Marca Kylian.

0: marca Kylian, marca Mbappé, marca el mejor delantero del mundo. Real Madrid 2, Real Sociedad 1, marcó Kikiriki.
1: Madre mía, bueno, ya está arriba en el marcador el Real Madrid.
2: Sí, señor, minuto 65 en el Santiago Bernabéu, la fecha 1 de la Liga Española. Ya había jugado el partido de la segunda fecha, este era aplazado. Le gana 2-1 a la Real Sociedad, doblete de Kylian Mbappé.
0: Desde pequeñito, Mitsubishi Electric es tu aire.
3: Estupenda jugada al primer toque, la qué pared bonita. Y Mbappé hace su segundo, el segundo del Madrid, Miguelito.
4: Vuelve a mirar a la grada, vuelve a cerrar el puño con mucha rabia el francés. Primer doblete de Kylian esta temporada. Debe hacer calor porque hasta 5 jugadores se acercaron al banquillo después del gol a beber agua.
5: Oye, que a este jugador se le haya
1: con un solo pase, ¿cómo quedan fuera de circulación 4 defensores? Castaño, por estar mal ubicados, por no estar escalonados.
5: Claro. Y jugar a un toque, Javier, te elimina, porque cuando el defensa quiere dar un pasito hacia adelante porque cree que te vas a quedar con la pelota, ya está en otro lugar. Y ahí te coge caminando. Es decir, jugar a un toque. El primer pase con la parte externa del pie de sí. Valverde es fenomenal. Y después estos dos hacen a un toque. Es que a un toque, jugar a un toque así de primera, difícilmente hay defensa que resista.
1: Sí, sin duda.
6: Sí, buen partido Valverde, ¿no? Participó en los dos, sí, el primero sí. Con asistencia, sí, y en este es el que arranca la acción, como bien decía el profe Castel. Octavo doblete de Mbappé en 2026, hizo 3 en el campeonato, sí,
1: pero,
6: del mundo.
1: Pero estoy leyendo comentarios y la gente no está a gusto con el funcionamiento general del Real Madrid. Uh-huh. Es decir, la gente del Madrid tiene, mucho apego por el resultado, pero mucho más apego de por cómo las formas, se consigue el resultado.
6: Sí, sí, por las maneras. Y todavía el equipo de Mourinho todavía no despega del todo para ellos.
1: Sí.
0: Taponó ahora la Real, pero vuelve a robar Bellingham. La quiere poner. Gol, gol, gol, gol, gol, gol, gol, gol, gol, gol, gol, de Vinicius. Bellingham la tuvo. No lo conquistó, pero luego la peleó y robó la cartera. Y de qué manera asistió para que Vini, en área pequeña, marcara el tercero del Madrid. Marca el Madrid, marca Vinicius. Real Madrid 3, Real Sociedad 1.
3: Si a un tipo que tiene
1: todo de Bellingham, sí, todo, señor. Pero todo. Es decir, los apiñó, lo sacó, lo agarraban de la mano para cometerle penalti. Siguió empujando. Llegó al fondo, sacó el centro y el gol de Vini. Todo él, impresionante. A ver el comentario de la gente de COPE.
0: Con un aire de leyenda, el japonés Mitsubishi Electric es tu aire.
3: Mira, Poli, a tus cambios les ha dado Mourinho una segunda oportunidad en la segunda parte y se han fabricado este...
7: No, y quiero destacar una cosa de Bellingham. Este ha sido un gol por los de Bellingham, porque es que el tío lo ha luchado, lo ha peleado, ha insistido, ha seguido, hasta que han conseguido poner el balón a Vinicius
8: para que lo meta para adentro. Viene de una recuperación de Dumfries, o sea, el equipo está...
7: Ha dado un paso
8: intentando
7: adelante.
8: ser efectivo en la recuperación, presionar.
7: Totalmente.
8: Y bueno,
7: de acuerdo.
8: Pues poco a poco.
9: Y decir también que Beitea ha sido muy
4: pecado,
9: joven.
4: Muy blandito.
9: Sí, muy blandito y le han quitado el balón que tenía casi controlado. O sea, que de alguna manera la echa fuera y ya está, ¿no?
4: Manolo la hubiera querido jugar, pero yo le hubiera metido una pata al balón.
9: Ni Manolo tampoco. Yo conozco a Manolo. en esta situación no intenta jugarla.
1: Bueno, es que ahí tienen, pues, está ganando el Madrid.
10: Qué raro ver a Vinicius todavía con esas nuevas caras, ¿no?
6: Sí, Vinicius, claro,
1: sí. Y pasó por...
10: Armonización facial se llama.
1: Recuerde que los brasileños fueron los, de cierta manera, los generadores de la moda de las cirugías plásticas,
6: los pioneros.
1: Para transformar gestos, como era que llamaba ese médico, era un médico muy famoso. Y mucho cirujano plástico colombiano terminó yendo a estudiar sobre el particular en territorio brasileño.
11: Javier, ¿no hay armonización dental de pronto?
6: Sí,
11: armonización dental.
6: ¿También? Yo llevo también.
1: El doctor Haddad es el especialista.
11: El duro de eso,
1: ¿no? En Barranquilla.
6: Ivo Pitangui, Javier, era el médico.
10: Exactamente, sí.
6: Pitangui es.
1: Pitangui.
11: Ahora juega el cuy, estoy. Sacan parques en Belahía, si no sabe portugués, pregúntale. ¿Cómo se dice?
6: Castellanizado. Para corregir amablemente.

0: ¿Cuántas, cuántas reducciones llevas, tío? ¿Quién? ¿Cuántas reducciones te has hecho?
1: ¿Yo?
0: Tres. Tres reducciones.
1: Sí, señor. Sí. Sí,
0: ahí va.
2: Pero de salario.
0: Ahí va.
1: No me hable de eso. No, ahí va. No me hable de eso, Javier. No, ese tema es duro, difícil.
2: ¿Qué cosa tan complicada? Bueno, a esta hora se mueven los cimientos de la FIFA. Ha sido un día ayer y hoy. Las últimas, digamos, los 48 horas han sido trepidantes porque ha encontrado todo tipo de oposición el presidente de la FIFA, Gianni Infantino. Como que se alborota el tema, se aplaca y vuelve, se alborota. Italia, por ejemplo, asumió una posición ya radical respecto a Infantino y la próxima elección de presidente de FIFA.
3: Contra Infantino, y eso que Infantino es medio italiano, es suizo-italiano, pero tiene algo y tiene pasaporte italiano también. Digamos que su propia casa le ha girado la espalda al presidente de FIFA, Gianni Infantino. Javi, la mayoría de los dirigentes de UEFA están reunidos en Mónaco, en Monte Carlo, porque el día de mañana se va a realizar el sorteo de la Champions League para la temporada. Alrededor de unos 35 dirigentes están ahí, todos en un mismo hotel. Imagínense la cantidad de run-run que pueda haber en ese lugar. Hoy se habló sobre la retirada del boicot posible que tiene la UEFA a las competencias de FIFA. Una de ellas va a ser en tan solo semanas, que es el Mundial Sub-20 femenino que se realizará en Polonia. De hecho, la misma anfitriona no podría participar caso UEFA quiera mantener este boicot a la competencia.
2: Es decir, simplemente se suspende el campeonato o lo trasladan, como pasó también con otro torneo femenino. Recuerda que hubo un país que no quiso recibir a Israel y ¿fue femenino o fue masculino? No quiso recibir a Israel.
3: Buena pregunta.
2: E inmediatamente cambiaron
3: la sede.
2: No sé si fue Malasia o algo así.
4: Sí.
2: Que estuvo involucrada. Sí.
4: Sí, sí, sí.
2: Que estuvo involucrada. Entonces, en ese caso, si la UEFA se mantiene en que no quiere participar o no participa,
4: sí,
2: en
4: fue los torneos de Indonesia. FIFA.
2: Indonesia.
4: En el sub-20 del 2023.
2: Claro. Sub-20 del 2023.
4: Exactamente.
2: Masculino.
5: Que después se hizo en Argentina.
4: El masculino. Exacto. No quiso recibir a Israel y por eso se mueve a
0: la
4: Argentina.
0: La Indonesia, claro.
2: Exactamente. ¿Cómo?
0: La Indonesia.
4: No, Indonesia. Indonesia.
2: Indonesia. La Indonesia.
0: Oye, yo tengo una Indonesia abierta. Indonesia.
4: Tranquilo.
0: Por eso, ¿no?
2: Indonesia. Porque no respeta la información que está dando la señorita
1: y la memoria, don Javier,
0: no está respetada, ya no está respetada.
2: Continuamos, ¿cómo está el bololoy de la...
1: No les ponga
3: lo que aparenta es que no se puede castigar a la gente que está trabajando, es decir, a tantas selecciones, a las chicas, sobre todo a las selecciones femeninas que han conquistado un espacio para estar en esas competencias, no se les puede castigar ahora, decirles simplemente ustedes no van a participar de eso. Es lo que aparentemente la mayoría de los dirigentes quieren, no castigar a las jugadoras y a sus cuerpos técnicos, y van a estar en eso, aunque eso todavía no es oficial. Lo que están tratando de investigar o tratando de reunirse ayer, hoy y el día de mañana, después y durante el sorteo de la Champions League, va a ser justamente cuál entonces sería el castigo a Infantino para que UEFA en bloque esté en contra de la reelección del presidente.
4: No votarlo. El Times, por ejemplo, The Times dice, UEFA había dicho que preparaba un boicot, como bien explica Mari, por el tema de la venta de derechos de participación en el campeonato del mundo que tan mal les cayó. Ahora que la FIFA
2: más que la venta de derechos, porque usted puede llevarlo a una asamblea, la extorsiona.
4: Exactamente.
2: A decirle, quien no firme no...
5: Firme tiene tanto, y quien no firme, si el negocio sale, no tiene tanto.
4: Exactamente. Esa es la explicación. Ahora que FIFA de alguna manera ha ofrecido disculpas y ha dicho, no era la manera de comunicarlo, no era lo que nosotros queríamos hacer. UEFA está dispuesto a suspender el boicot, pero lo que no están dispuestos a hacer es buscarle un reemplazo a Infantino y a establecer un candidato que pueda competirle en las próximas elecciones. Por eso el comunicado de Italia hoy específicamente, y lo que dice la publicación de The Times, es: UEFA envía dos mensajes, no va a haber boicot, pero sigue nuestra resistencia a Gianni Infantino y no queremos que siga siendo el presidente de la FIFA.
3: De la FIFA, exactamente.
2: Ese es el
4: panorama.
2: El panorama. Y mañana se cree que puede haber
3: noticias. Puede haber algún humo blanco para saber qué va a hacer UEFA.
2: Entre tanto, ¿cómo va la selección de Paniagua, el técnico encargado de esta...?
3: Hoy estuvo en conferencia de prensa, siempre muy alegre, feliz. La verdad, las conferencias de prensa de las selecciones femeninas en la sede justamente de la Federación en la ciudad de Bogotá. Antes del viaje, viajan el día de hoy para llegar a Polonia. Es un largo viaje con unas dos escalas para llegar a la ciudad de Lodz, después de Varsovia, Lodz, donde van a jugar la primera ronda de la competición. Y Carlos Paniagua habló justamente sobre la preparación que tiene la selección Colombia.
6: Los partidos en Estados Unidos es darle gracias a la federación, pues, que nos da esta clase de preparación. Fuimos a Estados Unidos en el mes de julio, en plena época mundialista de mayores. Se jugaron dos partidos, uno con Estados Unidos, otro contra Inglaterra. Históricamente, primera vez que le ganamos a Estados Unidos y le ganamos allá en la sede de ellas. Después tuvimos ese compromiso con Inglaterra y yo creo que nos quedaron unas sensaciones muy positivas, o sea, de cara al Mundial. Unas jugadoras que jugaron con mucho carácter, con mucha personalidad. Y bueno, que entre ellas mismas hablan, bueno, si le ganamos a Estados Unidos, estamos para cosas grandes en el Mundial.
3: Y habla sobre el cronograma, ¿cómo será el viaje hasta Polonia de la selección Colombia?
6: Nosotros vamos a tener un viaje supremamente largo. Salimos hoy 26 y estamos llegando allá 28 en la madrugada. El día 30 vamos a enfrentar a un equipo de primera división de allá de Polonia, que por acá tengo el nombre, que es bastante como complicado el nombre, Sportowa Krosowa. ¿Sí? Bueno, vamos a jugar el 30
3: con este equipo.
5: El Sporto de Polonia.
6: Y el primero contra Tanzania. Ese partido del primero contra Tanzania era contra Estados Unidos, pero desafortunadamente Estados Unidos últimamente lo canceló porque tienen muchas jugadoras que todavía para la fecha no las van a tener disponibles. Entonces, son dos partidos que nos da la posibilidad de unirnos a otras jugadoras que van a llegar y terminar la preparación de la mejor manera.
3: También habló, estuvo al lado del técnico Carlos Paniagua, Juana Ortegón, que ha participado ya de campeonato sub-17 y ahora va a estar otra vez en el campeonato sub-20, mundial sub-20. Habla sobre su preparación, o mejor, cómo ha crecido y evolucionado la jugadora.
7: Realmente yo considero que han sido aprendizajes muy gratos. La verdad, siempre agradezco mucho la oportunidad de poder estar allá, de ir a sumar y experiencia, que es lo que uno busca. Y la verdad es que todo eso intento plasmarlo acá, ¿no? Pues con la experiencia que tengo, con pues lo que uno puede aprender allá de las muchachas, pues es importante. Y bueno, la idea es que aquí la sub-20 pues pueda ver en mí un ejemplo y pues no yo asumirlo como tal.
3: Habló sobre haber estado también en la selección de mayores de la selección colombiana y haber compartido con las ya experimentadas jugadoras de la selección en Colombia, y también expresó lo que se siente haber participado ya en 4 copas mundiales.
7: Realmente se siente muy especial que pues con apenas 20 años pueda tener ya 4 mundiales. Muy agradecida con la vida, con el fútbol que me pone aquí, y pues lo que vengo diciendo, ¿no? Siento que esa experiencia, ese bagaje es el que tengo que plasmar acá en el equipo, que ese liderazgo pues se vea no solamente en la cancha sino afuera de ella también. Entonces la idea es poder aportarles desde lo que pueda. En la cancha pues siempre van a ver mi entrega, porque por eso me caracterizo, por sudar la camiseta hasta el final. Y bueno, pues en el acompañamiento de las compañeras, que se puedan sentir tranquilas, porque pues la mayoría van para su primer mundial. Entonces, con mi experiencia y acompañamiento, pues que se puedan sentir lo más cómodas posibles para pues representar el país de la mejor manera.
2: Bueno, ¿de qué fecha a qué fecha es el torneo, el mundial femenino?
3: Del 5 al 24 de septiembre ya.
2: ¿Y el grupo de Colombia?
3: El grupo, la selección Colombia, no es un grupo fácil, porque va a enfrentar, por ejemplo, a las actuales campeonas de la competición, Corea del Norte. Sí. También enfrentará a Costa Rica y a Portugal. Está en grupo E, la selección colombiana. Sí,
2: Corea del Norte, que es una potencia.
4: Ganó aquí en Colombia, claro. El último mundial hace 2 años.
2: Sí, lo ganó acá. Lo que hay que entender entender es que no es, es el mismo equipo, pero sí es el mismo, el mismo proceso, porque están trabajando hacia una misma línea. Y atención, que hay otro más.
8: El hat-trick ya está aquí. ¡Qué pase de Vini! ¡Monumental! Y Kylian Mbappé, como bien dijo Eri Frade, hay que meter un poquito el pie debajo para levantarse la Ramiro. Marca el gallo, marca Kylian, marca Mbappé. Real Madrid 4, hat-trick del gallo.
4: Minuto 80 de partido, gana el Madrid 4-1 frente a la Real Sociedad en su segundo partido de la Liga. Pase de Vinicius y el tercero de Mbappé en su primer partido, marca su primer triplete.
2: Sí. Juegan de memoria, Castel.
9: Oh, el pase, Javier.
2: Y el pique.
9: El pique de Mbappé. Sí. Claro, porque el rival está hipnotizado con el balón pique, que tiene
2: pero
9: Vinicius.
2: Pique después del engaño de Mbappé, que Mbappé se tira hacia atrás.
9: Atrás.
2: Exactamente. Hace como el, distrae el, para el, después picar al espacio.
9: Claro. Sí. Y después le mete un pique, le acelera de cero, pasa a 100 de velocidad. Claro que tiene que tener un buen compinche que es Vinicius para meterle el pase justo.
5: Se alejó del arco para acercarse al gol.
9: Y después,
2: escuchemos cómo,
9: se la pica
2: escuchemos
9: arquero,
2: cómo lo acaban de comentar en copia.
8: 4-1, ¿eh? 4-1, 44-42. Este año, si no tiene lesiones, pasa de 50.
4: Por cierto, hay que hacer fe de ratas.
2: Que sí, pasa de 50 con los este año.
9: Sí, porque él ha tenido algunas lesiones, Javier, incluso, pero así, a pesar de esas lesiones, está 40 y 42, creo que.
4: 42 hizo la temporada anterior. Y la mejor fue la 24-25, 44 goles.
2: 44. Pasa de 50 el pronóstico, apúntenlo. Del equipo de Cope.
10: Mete el balón haciendo caño. Sí, sí, con el caño. Además, lo que aguanta Vinicius, porque ha levantado la cabeza, primero no la ha visto claro, aguanta el balón, que eso hay que tener templanza, y luego ha hecho la pared, pero perfectamente, qué bien
11: se ha puesto. Ha estado esperando el desmarque de Mbappé y enseguida se
2: la corta. Mira que traduce textualmente en su diccionario de Google, templanza.
11: Templanza.
2: Templanza. Porque es un término, fíjese, muy taurino, era más taurino, un torero con templanza. Y ahora lo traen.
4: Virtud moral, que consiste en moderar los deseos, los impulsos y el uso de los placeres para mantener el equilibrio y el dominio de la voluntad.
5: Fuerte mental.
2: Se le hablaba a los toreros, le decía templanza.
0: Pregúntele a Fabio que es tempanza.
2: Tempanza.
0: Tiene la panza templada. Él tiene la panza templada.
2: Bueno, para redondear entonces, estaremos a partir del 5 de septiembre con la selección juvenil de Colombia femenina en el Campeonato Mundial de Polonia.
3: Tal cual, ¿cierto? Exactamente, Javier.
2: Perfecto. Tendremos enviado especial porque estaremos con Blog Deportivo, Blue Radio, y con el Gol Caracol y Noticias Caracol. Simón Betancourt será nuestro enviado.
12: Allá estaremos, Javier, apoyando a las muchachas seguramente.
4: Pero no está contento de que va a viajar a acompañar a la selección sub-20 femenina.
11: Tiene tremendo ritmo y mire.
12: Yo hablo así. Que esté tan eufórico.
4: Muy feliz.
12: A falta de uno hay dos Simones. ¿Sí o no, Simón? Yo creo que sí, señor.
11: Eso está más llevado.
12: Sí, de pronto yo no. Sí, pronto
4: ese está
12: yo
4: más
12: no
4: eufórico.
12: Puedo, sí, yo no puedo dar el informe, entonces el otro Simón lo da.
5: Todavía hablando de.
2: Sí. Permítame, Fabio, que tenemos en este momento, corte, porque hay minuto de noticias. Claro. Y nuestro último corte comercial acá en Blog Deportivo.
4: Hacemos una pausa. Cuando decimos pausa hay humor. Cuando hay humor, sí, la gente se abraza en las calles. En el Transmilenio, los Transmilenios paran en Bogotá. El metro no sabe qué hacer en Medellín. Porque el humor es increíble que tenemos aquí en el Blog Deportivo.
0: El metro no sabe qué hacer. Quítale la pila, Javier, quítale la pila.
4: El presidente puso un gerente para la ciudad de Bogotá. Ahora un gerente para el Blog Deportivo.
0: No. Qué compromiso.
5: Qué mentira. Porque el metro de Medellín siempre ha sabido qué hacer.
0: JJ, usted que es tan sapiente, un tipo científico.
4: Sapiente.
0: ¿Por qué las baterías de los celulares duran tan poquito?
5: Porque se usan mucho.
0: No, porque son de litio. Sí, señor. Y para hacerlas durar más, las van a hacer de litio y medio. Sí, señor.
4: Javier, sabiduría popular.
0: Javier, sabiduría popular. Decía mi abuelo Ataulfo, ¿no?
4: Ataulfo.
0: Sí, mi abuelo Ataulfo decía, rechazar a una mujer porque eres casado
13: rechazar a una mujer porque eres casado, es como rechazar el dinero porque tienes trabajo, Javier. En el corazón cae mucha gente, Javier, por favor. No,
4: a ver, Marito, usted.
13: A la misa. Violeta. No importa, no importa.
2: Estoy retirado.
13: No importa.
4: Usted debería estar retirado también, Marino.
13: Uy, no me hagas hablar, Pat de Bono.
4: Muy bien, hacemos una pausa. 3:48, ya regresamos. 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
16: 3:50, actualizamos las noticias. La Corte Suprema de Justicia acaba de abrir una indagación previa en contra del representante de la Cámara, Óscar Benavides. Esto luego de recibir una denuncia de presuntas irregularidades en la recolección de ayudas para los afectados por el terremoto que estaba liderando este representante y que al parecer estaban llegando esas ayudas económicas a una cuenta personal. Esto va a ser investigado por la Corte Suprema de Justicia. Los detalles con Tatiana Zanabria.
17: La Corte Suprema de Justicia acaba de poner lupa sobre el representante a la Cámara, Óscar Benavides, a raíz de una denuncia relacionada con una colecta de dinero que, según fue planteada ante la Corte, estaba destinada a ayudar a los damnificados por el terremoto. La Sala Especial de Instrucción abrió una indagación previa contra el congresista por los delitos de captación masiva y habitual de dineros y usurpación de función pública. La denuncia advierte sobre supuestas irregularidades en el manejo de esos recursos. Por eso la Corte busca establecer cómo se realizó la colecta, cuánto dinero se recibió y cuál fue finalmente su destino. Benavides será citado a versión libre el próximo 4 de septiembre para que entregue su explicación y responda a los señalamientos. Por ahora se trata de una etapa preliminar y no existe una acusación formal contra el representante. La sala deberá determinar con las pruebas que recaude si hay elementos para avanzar en una investigación.
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1: Nos queda programa, son las 3 de la tarde, 52 minutos en el único show deportivo de la radio. Sí,
2: está siendo publicado en este momento una bomba, así lo están titulando. Hugo y Mariano Hinkins firmaron una declaración de 10 páginas. Contaron cómo sobornaron dirigentes del fútbol de Conmebol y Concacaf para conseguir los derechos de Copa América, Libertadores, Sudamericana y partidos de eliminatoria. También consiguieron, como dijimos en documentos hace muchos años, la Copa América Centenario del 2016 en Estados Unidos, dice el reporte de Sin Falta, que es un medio que se ha caracterizado por tener información muy cercana a lo que sucede en el FIFA Gate. Los Hinkins dijeron haber pagado decenas de millones de dólares en sobornos a grupo de seis, donde están,
4: ahí está, claro, ya, donde el grupo ya, de los seis, ahí estaba Luis Bedoya, ¿no?
2: Exactamente, ahí aparece Luis Bedoya, uh-huh. Carlos Chávez, Rafael Esquivel, Ángel Naput, Luis Chiriboga y Sergio Jadue. También reconocieron haber pagado sobornos a José María Marín, el brasileño, y a Eugenio Figueredo, el uruguayo. Hablaron sobre la creación de Datisa, empresa fundada para el conglomerado Atrafic y TIC, y quedarse con los derechos de TV de más torneos continentales como la Copa América Centenario. Poco tiempo atrás, Naput, Marín y Webb y otros culpables del FIFA Gate quisieron pasarse de listos y aprovechar el desinterés del Departamento de Justicia de Estados Unidos. En esta causa solicitaron que se retiraran los cargos y se les devolviera el dinero. Ahora los Hinkins vuelven a poner en su lugar a estos acusados que fueron declarados culpables en juicio por jurado. Accedimos al documento de la declaración de los Hinkins que la justicia quiso hacer ver a la prensa, pero no sabemos si esto es todo lo de Hugo y Mariano, lo que dijeron, o si hay más y pronto nos enteraremos. Empieza ya entonces acá, digamos, otro capítulo del FIFA Gate. Esto es lo último que ha acontecido. Se volvió a calentar el parche y seguramente si hay nuevos acusados que no estaban en los procesos anteriores, se volverá a dar otra sacudida al fútbol sudamericano en particular.
1: Muy bien. 3:55, el fútbol colombiano con Renault en el Blog Deportivo.
2: Perfecto, nos vamos con Renault a hablar del fútbol colombiano porque hoy tenemos equipos en acción. América Junior, Nacional Deportivo Cali. Arrancamos por los lados de América de Cali. ¿Qué se está esperando hoy?
6: Bueno, 6:20 será el partido en el estadio Francisco Rivera Escobar, que a esta hora incluso tiene la primera fecha del fútbol femenino. América 1, Deportivo Cali 1 al minuto 25. Bueno, hoy dos bajas que tiene el rojo. No se ha recuperado todavía Mateo Castillo, que sigue con ese golpe en el tobillo después del partido contra Once Caldas. Y tampoco podrá contar y sigue sin hacer presencia tanto el central como Nicolás Hernández, y sigue también bajas importantes que tiene América. Hoy reaparece, por ejemplo, también Valencia como delantero, que volverá a sumar minutos. Bueno, habló David González sobre el cambio de localía, en este caso, que no pudo contar en el estadio El Campín, jugar en ese estadio, ¿qué cambiaría?
7: Mira, no nos afecta en nada. La afectación es, digamos, que un poco más desde lo que se tenía presupuestado en tema de asistencia, de taquillas, de ir de pronto a darle alegrías a esa hinchada grandísima que tiene América en Bogotá. Pero desde lo deportivo no nos afecta absolutamente en nada. De hecho, yo creo que nos ahorra un viaje, nos ahorra el tema de la altura, que siempre eso no es un mito. Y nos permite estar en, no digamos que técnicamente en nuestra ciudad, pero sí en nuestro territorio, en nuestro clima. Antes yo pienso que posiblemente podremos desplegar nuestro juego de una manera más, más fácil.
6: Tilman Palacios tampoco es el otro que podría estar, así que hoy América jugaría con Jan Fernández, Yomar Hurtado, Dani Rosero y Cristian Tobar como centrales, Omar Bertel, Carrascal, Josen Escobar, Jason Guzmán, Tortolero, Tomás Ángel y Luis Quiñones, a las 6:20 entonces en Palmira.
2: ¿Y algo que decir de el Junior de Barranquilla, Fabio?
3: El equipo Junior tendrá solo un cambio en la formación titular. Seguramente va a regresar o Fabián Ángel o Guillermo Celis ahí en la mitad de la cancha para reforzar un poco. Además, también viaja con el equipo e ingresó David Caicedo, que no había estado convocado para el partido ante el Once Caldas. Tiene un reto muy difícil enfrente, que es el América, porque el América no ha recibido ni un solo gol en lo que va del torneo, y ese es el principal reto del equipo de Alfredo Arias, que empieza a soñar con sumar de tres por primera vez en lo que va del campeonato.
2: Ya, y otro partido en acción, Nacional Deportivo Cali.
5: Hoy en la ciudad de Medellín, Nacional tiene en departamento médico a Nicolás Rodríguez, que se lesionó en el juego anterior, al Monje Rivero, y al argentino Elías Cabrera, que llegó, entrenó un par de veces, y también se lesionó. Va a haber rotación en la nómina de Nacional, hoy seguramente Ian Poveda, Morelos, Cardona van a la titular, y seguramente le dan descanso a algunos de los que estuvieron en el partido anterior. La nómina sería con Armani, con Parra y Tecillo, con Román y Casco por laterales, Campuzano y Uribe en la línea de recuperación, Cardona como enganche, y Ian Poveda, Morelos y Sarmiento.
2: Y a nombre de Reino, el Deportivo Cali, ¿qué exhibirá hoy frente a Atlético Nacional en este duelo?
13: Habla, Pandemoro, habla.
6: Reino. Bueno, solo un cambio, estimado Marino, que sería en la mitad de la cancha ante la ausencia.
13: Estamos jodidos con los cambios.
6: De Orozco, bueno, se mantendría la línea de cinco con Pedro Galese en la puerta, Leiser Chaverra, Keiner Sandoval, Caldera y Fernando Álvarez, Velasco como lateral por izquierda, iría Giraldo, puede ser Miguel Correa o Joan Gómez, está esa duda en la mitad de la cancha, y más adelante Benedetti, Bello y Steven Rodríguez. Bueno, habló Rafael Dudamel, no se va a ir a esconder a la tanda.
13: Ay, Dios mío.
8: Nosotros no nos vamos a esconder en ninguna cancha, nosotros vamos a ser siempre propositivos, entendiendo los momentos del juego. Siempre debemos tener una respuesta con y sin la pelota. Nosotros, tanto en condición de local como en condición de visitante, hemos tenido la misma postura, la misma ambición. Cada partido te presenta una historia muy diferente, naturalmente por la propuesta del rival, por las características individuales, y esta no va a ser la excepción.
6: Deportivo Cali, que es octavo con 7 puntos, y por lo que perdió en Palma Seca y su empate frente a Inter, está obligado a sumar también en el Atanasio.
2: Bueno, muy bien, tendremos entonces jornada futbolera de la que nos estaremos ocupando. Ya en pocos minutos va a empezar otro de los duelos que está programado, juega el Boyacá Chico.
9: Sí, señor,
2: ¿no?
9: Contra Fortaleza, de hecho acaba de empezar 20 segundos de juego en el estadio La Independencia de Tuma.
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2: Estamos ya americanizados. Sí, ya usted no aparece con carro propio, sino que usted paga una cuota como si hubiera comprado el carro, ¿cierto?
9: Y lo usa.
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1: Un leasing de auto, muy bien.
2: Doctor Pedro, vino...
1: va a hablar de Cali.
2: Vino cargado de ánimo. No, doctor Pedro,
13: estamos jodidos que de Cali.
1: Está como en la banca.
2: Está en la banca hoy. La banca, hoy que juega el Cali frente a Atlético Nacional. Pero Santa Fe River...
1: Sí,
2: es por la liga. Pero Santa Fe River mata Cali Nacional, sí.
9: Sí, señor, claro que sí. Arrancamos en este momento. Transmisión, arranca la previa en este momento.
2: Es el único sobreviviente en Copas Internacionales, Santa Fe.
9: Sí, señor, que fue... Le tengo nómina.
1: Santa Fe es Colombia.
9: Le tengo la titular, claro.
2: A ver, ¿cuál es la titular?
9: ¿Cómo va a jugar Santa Fe hoy? Mire, póngame atención. Al arco,
1: Sí. Weibar Asprilla. Estaba un poquito enredadito Mosquera Marmolejo, no podemos jugar con él. Por derecha. Por derecha, Elivelton Palacios.
2: Sí.
1: Dos centrales. Sí. Emanuel Olivera y Iván Escarpeta. Le tengo mucho cariño, pero...
2: Sí, pero no mucha confianza. Mucho cariño, pero no mucha confianza.
1: 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Mafla por izquierda. Vamos ahí, tranquilo. Dos volantes de marca, Kilian Toscano y Daniel Torres. Tres, la siguiente bueno, línea bueno. De tres, la siguiente línea de tres, tenemos a, ¿cómo le digo? ¿O'Brien o le digo O'Brien?
13: O Jader O'Brien.
1: Jader O'Brien. Jader O'Brien. Jader O'Brien por un, por un lado, por el otro,
13: por la derecha,
1: por la izquierda, Zapata.
13: Es el apellido. Luis Zapata,
1: el apellido, señor. Y en el centro, viene Nahuel.
13: Bustos.
1: Nahuel Bustos, sí.
13: Y arriba el goleador.
1: Y arriba el goleador. Hugo Rodríguez.
13: ¿Qué más quiere?
1: Capitán. Partido que está...
2: ¿Bustos o Zenón?
1: No, Bustos.
13: Primo hermano.
1: Partido que está listo, mi querido Carlos Alberto, porque eso ya está decidido. Gol de Santa Fe al minuto 21.
4: Ayer era 22, ahora va a anotar antes.
1: Sí, hoy gol de Santa Fe al minuto 21. Nos expulsan un jugador injustamente, me parece. Minuto 42 del primer tiempo. Todo el segundo tiempo con uno menos.
4: Una de esas que uno dice, si hubiera sido del lado contrario, no lo echa.
1: Y si hubiera sido en Bogotá, no hay ni amarilla.
4: Ok.
1: Pero allá nos lo van a echar. Jugamos con 10. Y partido que queda 1-0.
4: Solo desde el minuto que
13: salva del honor del fútbol eso, colombiano.
2: Donde salga esa premonición.
4: No, toca contratarlo para otras cosas.
1: Partido ya lo vi, don Javi. Está listo.
0: Solo hay que recordarle que juega en Argentina, en el Monumental.
1: Sí, por eso le digo que al minuto 75 empieza el estadio a cantar. Oh, que se vayan todos, que no quede ni uno solo. Ajá. Y ya. El partido está listo, se ha definido, 1-0. De visitantes y ya está todo perfectamente tranquilo. Todo. Si quieren me entregan a mí de una vez ya y dejamos la transmisión. No, la grabamos de una vez.
2: Sí, bueno, 7:15 lo esperamos. No falte en la transmisión, Fernando.
1: De ninguna manera. Va a estar aquí pendiente de eso. Sí. ¿Sabe?
0: Yo veo que esto huele a una goleada que le va a pedir el River allá.
1: ¿Con cuánto lo dice?
0: Le va a meter unos tres, yo creo.
2: ¿Con cuánto lo dice la premonición de Pedro?
0: Sí, sí. No sé los tiempos ni nada, pero creo que tres se llevan. O se traen para Bogotá empacados.
1: Don Pedro Viveros, déjeme consultarle, ¿con cuánto lo dice? O sea, ¿cómo vamos a cuadrar esto?
0: No.
1: ¿Cómo es? ¿Cómo sería?
0: Unas empanadas, ¿no?
1: Vamos con unas empanadas.
0: Sí.
1: Vamos con unas empanadas que se van a traer.
0: Sí.
1: En el empalme.
0: Sí, señor.
4: O sea, nos cobija a nosotros
10: sí,
4: también.
10: Sí, claro, porque aquí fue.
1: Aquí se está haciendo en este horario.
4: A los que nos quedamos en el empalme. Muy bien.
2: ¿Empanadas argentinas o criollas?
1: Vamos a hacer unas empanaditas criollas. Sí, vamos a hacer unas empanaditas criollas. Y me va a dar el empate porque usted está muy seguro.
0: Bueno, ¿sabes? Sí, el empate, es más, le doy el empate.
1: Perfecto. Queda don Javi usted testigo. ¿Cuántos son?
2: Yo le doy el empate.
1: ¿Cuántos son aquí?
10: Para
4: como 74.
2: Somos 8.
1: Son 8. Son 8. Vos Populi somos 8 también. Más los compañeros aquí de producción. Somos más o menos
0: 60 empanadas.
1: Unas 70 empanadas. La gente no puede terminar con hambre.
0: Don Javi
2: está bueno, mañana va a estar bueno.
10: Uy, esto va a estar.
11: Está usted observando. Usted observando la farmeada de aura entre Paniagua
4: sí, señor.
10: Y Pedro. Una batalla, esto es una batalla, sí.
4: Están mostrando los dientes, diríamos.
10: Pero don Pedro está haciendo unas señas ahí todas extrañas en el mentón, en la mandíbula.
1: Pues, ¿sabe con quién vamos a hablar, mi querido Javi, sobre el partidazo que hay esta noche?
2: ¿Con quién?
1: Con el pibe. Carlos Alberto Valderrama Palacio, lo tenemos aquí.
2: No.
1: Claro, está aquí con nosotros, pibe, ¿cómo le va? Buenas tardes, usted. Dígame una... una cosa, ¿usted quién cree que va a pasar a la final esta noche?
12: ¿Qué?
1: ¿Quién va a pasar a la final? A la final no, a la siguiente ronda, pibe.
12: ¿A los cuartos?
1: Sí.
12: Santa Fe, por donde lo mire, tiene asegurado el paso a los cuartos.
1: ¡Ese es mi pibe! Vea. ¡Ese es mi Carlos Alberto!
12: Si gana, pasa a los cuartos de final, va a seguir avanzando.
1: Sí.
12: Y si pierde, pasa a los cuartos del hotel a sacar la maleta para que no le cobren otra noche. ¿Sabe cómo es la vaina?
1: ¿Cómo es la vaina?
12: Yo creo que Santa Fe tiene muchas posibilidades de ganar. Desde que Mosquera Marmolejo se tome partido en serio.
1: No, pero es que
2: no va a tapar Mosquera Marmolejo.
1: No va a tapar Marmolejo.
2: Ahí sí ya se barata todo.
12: Entonces Aprilla. Desde que Aprilla se tome partido en serio.
2: Sí.
12: Desde que Daniel Torres se tome bien el papel de la marca.
1: Sí.
12: Y desde que Rodallega se tome juicioso el Caltrate y el Ensure.
1: No, no, venga, que es campeón de fútbol colombiano, por favor, pibe.
12: De todas formas, en el partido que jugaron en el Campín,
1: sí,
12: Nahuel Busto se sintió como jugando en el estadio de River, porque la botada de gol frente al arquero fue monumental. ¡No joda!
1: Miren, lo veo muy juguetón con las palabras, ese pibe. Oiga, ¿qué piensa de la estrategia muy bien planteada que hicimos en el partido de ida para irnos con el empate y llevarlos así medio relajados? Porque eso es lo que queríamos, que llegaran relajados a Buenos Aires.
12: Me pareció que fue buena.
1: ¿Por qué?
12: Porque finalmente no perdieron y tuvieron más llegada que los argentinos. Además, a mí no me gusta hablar mal del técnico Pablo porque le tengo mucho respeto. No joda.
1: Mire, muy bien.
12: ¿Sabe cómo es la vaina?
1: ¿Cómo es la vaina?
12: Los dejo porque me tomé ayer unos rones y me cayeron como mal al estómago. Mejor dicho, me pusieron Diri TV.
1: Oh, bueno, no, muy bien. Atento esta noche. ¿Boleta tiene para el partido?
10: Boleta.
2: ¿Compró boleta?
12: No. ¿Compró boleta?
10: Boleta.
12: Sería lo último que me pasará. Ah, no, ¿verdad? Que es en Argentina. Me toca comprar
1: boleta. Le toca comprar boleta. Sí, bueno, pibe, nos vemos esta noche. Atento a la transmisión que arranca aquí en Blue Radio a las 7 y cuarto. No se vaya a perder ese partido, mi querido pibe. Y aquí estaremos, don Javi, aquí estaré atento al equipo. Bueno,
2: aquí estamos, 7 y 15. Radio.
1: Sí, señor.
2: Acompañando al sobreviviente.
1: ¿Quién es el sobreviviente?
2: Santa Fe, el único equipo que queda en torneos internacionales, sí, por señor. Colombia.
14: ¿Cómo? Yo gratis aquí.
2: Nosotros somos los que vamos a la fija, porque
1: a la fija, ¿no?
10: Con sí, con sello ganaron, sí.
14: Como cualquiera.
2: Estamos fregados para cualquier lado.
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0: Son las 4 de la tarde, 14 minutos de este miércoles 26 de agosto, día muy importante, don Pedro, porque hoy Santa Fe se juega la vida en la Copa Suramericana. Cosa normal.
1: Contra River en Buenos Aires.
0: Contra River en Buenos Aires.
1: Una vaina tranquila.
0: Una vaina tranquila, pero aquí estamos. Tranquilos, preparándonos para lo que será esa victoria.
1: Quedamos en algo de lo de los choripanes y de los choris, los perritos calientes.
0: Que, todo el mundo sepa que el señor Pedro Viveros,
1: sí,
0: señor,
1: porque hay que decirlo,
0: apostó conmigo.
2: Sí, señor.
0: Empanada, ojo a esto.
1: A ver.
0: Empanadas no solamente para el equipo de Voz Popular,
1: sino,
0: no, sino para el equipo de Blog Deportivo.
2: Muy
0: esto
2: amplio,
0: va a salir como 8 millones de pesos.
1: Pero es que eso le iba a decir, porque es que lo estaba parando.
2: Están millonarios, ustedes tienen buena plática.
1: Quiero salir en un bicho.
3: Pero deportes come más.
0: Entonces, ¿se ha sabido apostar? Hay empanadas. El señor Pedro Viveros, en un acto de soberbia, ha decidido darme el empate en los 90 minutos.
2: Empate.
0: Ha decidido darme el empate. Si el partido que ha empatado en los 90 minutos, el señor empanadas para todos. Así que
1: si empata, y si no, ¿y con otro resultado?
0: En otro resultado, pues otra. Pero eso es inviable. Sí, partido, eso no va a pasar.
2: A nosotros nos va bien, pero yo necesito tener claridad para saber qué voy a reclamar mañana.
0: Usted mañana, la cosa
1: gracias.
0: Es que usted, sí o sí, empanada. Va a comer empanadas.
2: Vamos a comer.
0: Sí. Lo que pasa es que si Dios no lo quiera, el que pierde serán unas empanadas finas, elegantes. No sé qué va a traer Don Pedro.
2: Okay,
0: va a
2: comprar las
1: empanadas. Pues empanadas argentinas.
0: No tengo ni idea.
1: No, dijimos criollitas.
0: Verá.
1: No,
0: pues criollas.
2: Pero criollas. No, pero.
1: Pues verá.
2: En serio, pasamos de perro caliente y choripana a empanadas criollas.
0: Necesito que la gente que nos está oyendo.
2: No, claro que me encantan. Era una oportunidad para variar el menú.
3: Empanadas de lechona.
0: Necesito que las personas que nos están oyendo nos digan, nos sugieran sitios de las empanadas.
1: Por favor,
0: a saber dónde hacen. Yo tengo mi mapa de empanadólogo, lo tengo.
2: Claro.
0: Lo tengo montado.
1: ¿Cuál es la mejor empanada de Bogotá? Para Pani. Uy, para Pani. Digamos, Pani, que es Paniagua, que es el gurú de la alimentación.
3: Mi mapa de empanadólogo. Eso no lo había oído nunca.
1: Ya tiene mapeada la ciudad.
0: Le tengo empanada, depende de la zona, pero en el norte de Bogotá.
2: ¿Dónde?
0: El kiosco.
2: Uy.
1: Ay, kiosco de Cedritos, es una cosa deliciosa, sí, claro. Ganaron una vez premio y todo como la mejor empanada de Bogotá.
0: Sí, usted no inventa.
1: Muy buena empanada la kiosco.
3: Pero si cosa es que Pedro esté firme.
1: Bueno, pero ya saliendo, porque
2: más
1: sí,
2: al norte saliendo. ¿Afuera?
0: Sí.
2: El pórtico.
0: El pórtico.
2: No existe mejor empanada que la del pórtico, punto final.
0: ¿Y el sur? No, y las papas chorreadas del pórtico también.
2: Ah, no, es que eso sí es otro nivel. Y la carnita, la fragua.
1: Pero
2: los que vivimos en el sur y en occidente y todo eso.
0: Occidente, le tengo.
1: Antes de que se vaya hacia allá, digamos, porque nosotros estamos ubicados aquí como noroccidente, digamos, sí, estirando un poquito
0: tengo
1: el norte.
0: Zona, tengo
1: por
0: zona.
1: Acá donde Morato, que es esto,
0: el
1: es Morato. Morato.
0: Esa, y esa le diría, cerca no Pasadena, se coma aquí la criolla.
1: Montevedra,
0: no. Cómase la Argentina.
2: Ahí, ¿dónde?
0: Pasaro.
1: Ah,
0: está
1: Pasaro,
0: a dos cuadras de este lugar.
1: Sí, claro, muy cerca. Sí.
0: Mire, se va con una empanada.
1: Buena empanada.
0: Y además, no solamente eso, la media luna de dulce de leche.
2: Ay. ¿Cómo?
1: Claro,
2: pero ¿cómo así hay más?
0: Mire,
2: esa sí no me ha tocado.
1: La media luna en cuanto a un croissant relleno.
3: Hacia el sur tenemos referencia.
0: Tengo referencias, tengo referencias hacia el sur, sí, señor.
1: Un pancacho, dirían.
0: Barrio El Sosiego.
1: Okay. ¿El Sosiego?
0: Pancacho, eso yo no vi hace años.
2: Barrio El Sosiego.
0: No existe.
1: Para explicar que es una media luna.
0: Cerca al 20 de
3: julio. ¿Croissant?
2: Sí, sí.
0: Tiene unas empanadas.
2: Tiene
0: sensacional.
2: Tiene toda la ciudad, efectivamente.
0: Pero buena idea. Es cerca al 20 de julio. Esa es carrera décima con calle 22, más o menos.
1: Solo me queda una duda. ¿Cuántas empanadas se debe comer o no matemáticamente para que sea?
0: No, hay normas muy estrictas sobre eso.
1: Sí, precisamente porque no quiero mañana.
2: ¿Quién? ¿Norma según
1: no.
2: quién?
1: No quiero hacerlo mal mañana.
0: Sí.
2: Necesitamos tener las reglas de cliente luego claras.
1: Pero sobre todo además para que quien vaya a traer las empanadas sepa cuántas le
2: quieren
1: para
2: cada uno.
1: Exacto.
3: A mí lo que me encanta es que nuestro querido director tiene un apellido que va en contra de todo lo que dice Paniagua y come.
0: No, no, no.

0: Pero no, no, no, pero es que esto no lo estoy diciendo.
1: Se está recomendando, no, no quiere decir yo, que sea.
2: Lo dice la ciencia.
3: Son yo números, lo conocí.
0: Son números de la ASNALEM, que es la Asociación Nacional de Empalagólogos.
1: La ASNALEM, tiene un sustento ahí.
0: La ASNALEM en su capítulo Bogotá determina de manera muy estricta.
2: ¿Es que usted hace parte?
0: Yo hago parte del capítulo Bogotá y soy honoris causa del Valle del Cauca.
4: Usted es el gerente de Bogotá.
3: Gerente para Bogotá.
0: Tiene normas muy estrictas.
2: Entonces, empanadas, ¿esto sale en el parcial? Porque
0: eso va a salir en el quiz, saquen una hoja al final. Usted no se puede comer ni una ni en números pares.
2: Ni una sola,
1: o sea, dos, cuatro.
0: Ni en números pares. No, en números pares.
1: Son tres, seis, nueve.
0: No, seis, tanto seis.
2: No, seis, no, porque es par.
3: Tres, cinco, siete, nueve.
5: La única, la mejor empanada es el Marqués.
2: Ah, bueno, muy cerca.
1: Ahí es donde
2: acá también.
1: Nosotros sí, somos clientes de allá. Clientes de
3: eso no es nuestro. Ahora entro yo a discutirles un poquito porque en mi tierra las empanadas son muy pequeñitas.
0: Sí, las empanadas de pipián. Por eso, para el capítulo suroccidente, hay otras normas. Totalmente diferente. Sí. Las empanadas se compran por manos, o sea, es decir, de a cinco.
3: De acuerdo.
1: Por manos.
3: De acuerdo.
0: Una mano empanadas.
3: De acuerdo.
0: Sí. Vienen cinco. Sí. Y también es lo mismo.
6: Una mano empanada.
0: Sí, señora, es una mano empanadas que vienen cinco.
1: Me da una mano empanadas, por
0: una
1: favor.
0: Una mano empanadas, por favor. ¿Cuántas son? Cinco. Sí. Y usted se come las cinco. Se puede comer una o tres, no se puede comer dos. No. Es distinto, pero eso es un tema que se va aprendiendo.
1: Pero igual la regla continúa de comer el par.
3: No puede parar.
0: No, señora,
3: usted mínimo 15.
0: No.
3: Mínimo.
0: Y además, claro,
2: chiquito, es un dedito.
0: Usted agarra la empanada normal tradicional, le pone goticas de limón y eso es como meterle fruta. Corta totalmente la grasa.
1: Corta.
0: Con las de pipián es diferente porque eso es con ají de maní.
3: Ají de maní.
0: Y entonces es como meterle grano, proteína. Eso es ya cuando está en volumen. Cuando está en volumen.
2: El maní es proteico, claro.
0: Cuando está en el momento de volumen, entonces ya le mete las de pipián con ají.
1: Ají de maní.
0: Ají de maní.
1: Wow.
0: Cualquier cosa me llaman, me escriben, estoy aquí dispuesto para cualquier cosa.
3: En Cali, las del obelisco.
0: Las del obelisco en Cali, sí, claro. Muy importantes también. Buenísimas. Esas, lo que pasa es que no las venden solas.
3: ¿Ah, no?
0: No, las venden con una canequita de Blanco del Valle y es obligatorio bajárselas.
1: Ah, ¿también?
0: Sí,
3: señor. ¿Hora para bajárselas?
0: 4:30 de la tarde.
3: Perfecto.
0: No se puede más tarde.
2: 4:07.
3: No, perfecto. Por la brisa.
0: Por la brisa.
2: Claro, la brisa de Cali.
0: Cosa que usted, el hambre de chuleta, lo esté cogiendo 11, 11 y 10.
1: Chuleta.
4: Y para el bochinche.
0: No, para
5: el bochinche. El ringlete. El ringlete.
6: El hambre
0: no,
6: de chuleta.
0: No, no. El hambre de chuleta,
2: pues que es mañana. Eso ya debe estar definido.
1: Sí, uy,
2: es
1: no,
2: acá.
1: Delicia.
2: Y o sea, me refiero es que no lleguemos mañana a solucionar.
0: No.
2: Ya todo, digamos,
1: sí, no, a mí no me van a salir mañana.
7: Almorzamos livianito mañana.
5: Todo está ya coordinado.
2: Está ya cuadrado. Está que, okay. 21 estemos ya cada uno con sus 7 empanadas, como dice la norma.
1: La regla, sí.
0: 4 de la tarde, 21 minutos. Me dirán ustedes si les parece
1: temas,
0: que pasemos al tema del día.
1: Pasando otros temas.
2: Si les parece el hecho del día más importante lo de las empanadas. Pero bueno, también hay que hablar de lo que pasó en el Congreso.
0: Pero también hay que hablar del Consejo Nacional Electoral. Si le parece, Silvia, si no, ningún problema, seguimos hablando de empanadas.
1: Había que salir primero de lo primero.
0: Sí, señor. Sí.
1: Eso era.
2: Una cosa es lo urgente, exacto. Otra cosa es lo importante.
1: Exacto.
2: Y eso era urgente.
1: Eso era urgente, ahora vamos a lo importante.
2: Claro, ahora vamos a lo importante.
1: Ya pasamos de lo urgente, ahora vamos a lo importante. Sí, y señor. Lo importante se dio anoche, sobre la medianoche, en medio de una intensa controversia en donde el Congreso de la República finalmente eligió a los 9 magistrados del Consejo Nacional Electoral. Una acalorada votación. Se presentaron 3 listas independientes. La centroderecha logró una contundente mayoría, nada más ni nada menos, que asegurando 7 asientos, dejando a la izquierda solamente con 2. Entre ellos está Cielo Rusinque, que fue, entre muchas cosas, en el gobierno del expresidente Gustavo Petro, superintendente de Industria y Comercio y también ministra de Justicia encargada.
5: Ya sirvió para todo, ¿no?
1: No, eso tuvo más puestos que un bus.
5: Y ahora,
1: sí.
5: Magistradas.
1: Sí, más perfil puestos que un bus.
5: Polifuncional,
1: dicen. Eso sí, lo fútbol de la amabilidad no se le da mucho.
5: No, pero yo estoy diciendo pero ese perfil, la señora es polifuncional.
1: Sí, afirmativo. Andrés Carmona.
8: El nuevo Consejo Nacional Electoral, elegido casi a la medianoche de este martes 25 de agosto, cuenta con unas mayorías de centro-derecha, de partidos que hoy respaldan al gobierno de Abelardo de la Espriella. Está conformado por Nubia Estela Martínez, del Centro Democrático, Juan Carlos Wills, del Partido Conservador, José Antonio Parra, de Salvación Nacional, Silvio Carrasquilla, del Partido Liberal, Juan Felipe Lemos, del Partido de la U, Plinio Alarcón del Mira y Gersel Pérez de Cambio Radical. Los 2 puestos sobrantes quedaron en manos del Pacto Histórico, en Cielo Rusinque y Ana Jimena Bautista. pero la elección de Gersel Pérez fue la gran sorpresa de la noche. No solo contó con el respaldo de Cambio Radical, su partido, sino también con 8 congresistas de la Alianza Verde del grupo del gobernador de Boyacá, Carlos Amaya. Precisamente ese respaldo a la Casa Char terminó siendo motivo de disputa al interior de la llamada Alianza por la Vida, el senador del Pacto Histórico, Kevin Gómez Paz.
7: Construimos ese acuerdo, desafortunadamente pues fuimos traicionados por el señor Carlos Amaya y su grupo político, que se le entregaron a los Char y que han torpedeado la posibilidad de que el progresismo y que el campo democrático tenga un tercer magistrado en el Consejo Nacional Electoral.
8: La respuesta vino por parte del senador John Amaya, hermano del gobernador de Boyacá.
9: Quedamos sin candidato. Nosotros teníamos un candidato, nos enteramos por medios que ya hay una plancha inscrita donde no está nuestro candidato, y pues la decisión es ver qué plancha se van a inscribir. Vimos que había una plancha independiente, que era la plancha 3, donde hay una cercanía con el congresista, excongresista Gersel, y creemos que va a defender los intereses del Verde. Esa fue la decisión, no votamos por Cambio Radical.
8: Ahora este nuevo Consejo Nacional Electoral, que comenzará funciones a partir del 1 de septiembre, tendrá, entre otras tareas, que hacer la verificación y revisión de las cuentas de las campañas presidenciales de Iván Cepeda y Abelardo de la Espriella para la segunda vuelta, pero también deberá preparar y vigilar el proceso electoral de octubre de 2027, las elecciones regionales. Incluso la composición de este nuevo Consejo Electoral, con mayoría de centro-derecha, generó el malestar del expresidente Gustavo Petro, quien aseguró que los verdes traicionaron la idea de que un demócrata llegara al Consejo Electoral.
10: Don Andrés Carmona, muchas gracias por su reporte. Un Consejo Nacional Electoral evidentemente afín al actual gobierno, como se esperaba. La pregunta, don Álvaro Forero, es ¿cuáles son los retos de ese nuevo Consejo Nacional Electoral y cuál es el mensaje político que se envía con la elección de estos 9 magistrados?
11: Pues el mensaje político es muy malo porque es muy político. Quiere decir que un ente que se supone que escoge magistrados son jueces, que tienen que fallar, es un ente administrativo, pero tienen que fallar asuntos de controversias, lo hacen con criterio político. La culpa no es de los elegidos, sino del sistema. Así lo escogió la Constitución del 91, que es, pues, crear un mecanismo mediante los políticos vigilan a los políticos. Entonces, por ejemplo, ayer arrasaron las mayorías gobernistas y una de las funciones es garantizar los derechos de las minorías. Pues tú sabes lo que va a pasar. El Consejo Nacional Electoral anterior tuvo muchos problemas. La historia dirá que tal vez fue uno de los peores. Primero, creaba partidos como cada 2 meses, en una racha absurda. Afortunadamente el Consejo de Estado tumbó varios de esos partidos. Imagínense un sistema político que trata de organizarse y todos los días salen nuevos partidos. ¿Por qué? Porque a los clientelistas les interesa eso, que haya tantos partidos, que no haya nada, que ningún partido represente nada. Por eso solo hay 2 partidos ideológicos en Colombia grandes, que son el uribista y el petrista. Los demás son puro clientelismo. Entonces, pues esperemos que esta vez no se cometan tantos exabruptos como se cometieron la vez pasada. En nombre de controlar al petrismo, pues hubo una cantidad de excesos del Consejo Nacional Electoral imperdonables. Pero pues pretender que funcione de manera imparcial, con claridad jurídica, con independencia, es imposible porque está diseñado para eso, para que defienda a los partidos. ¿Que por qué el clientelismo no tiene coto en Colombia? Porque es que no hay nadie que lo frene. Entonces está el Consejo Nacional Electoral de los políticos, está la Contraloría de los políticos, la Procuraduría de los políticos, y por eso no hacen reforma política, no actualizan las normas electorales, y por eso tenemos un sistema político en que cuando le preguntan a los ciudadanos la confianza que tienen los congresistas, pues no llega ni al 15%.
10: Don Pedro Viveros, los retos de este Consejo Nacional Electoral y el mensaje político con la elección de estos magistrados.
5: No, se confirma que este tipo de elección es política, como lo dice y lo expone la Constitución de 1991. Ahí lo que se dio es, después de la posesión del presidente, de la posesión del Congreso, de la elección del Contralor, se comienzan a conformar unas mayorías, y normalmente quienes ganan este tipo de posiciones siempre son partidos cercanos al gobierno. Y en este caso se confirma. Me llamó la atención lo que pasó con el Pacto Histórico, porque pues es un grupo político que tiene una importancia muy grande en el Congreso, y algo ocurrió. Estaban diciendo, lo que dice uno de ellos, es que no dejaron presentar una plancha o algo así ocurrió, como lo decía Andrés Carmona,

0: que dice uno de ellos es que no dejaron presentar una plancha o algo así ocurrió, como lo decía Andrés Carmona, y un candidato de ellos, que sería el tercero, no entró.
1: Pues es que
0: eso ellos... es una derrota para el Pacto Histórico.
2: Claro, pero era, digamos, Rodrigo Rivera del Partido En Marcha, de Juan Fernando Cristo.
1: Es de alguna manera esperable, porque ellos hacen alianzas con otros partidos, pero como lo explicaba bien Álvaro, los partidos terminan siendo de gobierno, sí, casi siempre. Y así pasó al comienzo del gobierno pasado también.
0: Pero es muy curioso porque este señor Amaya, el gobernador, creo que del Partido Verde,
3: Carlos Amaya.
0: Uno lo ve en todas partes, Ala.
1: Es verdad.
3: Es omnipresente.
0: Yo, este señor, usted, en la elección del 2018, cuando ganó el presidente Petro, estaba con Rodolfo Hernández.
1: Sí, señor.
0: Después se fue donde Petro. Luego se fue, ahora termina en Cambio Radical votando su gente. O sea que es un señor variopinto, es un señor que está en todas partes.
3: Es un poco como Roy Barrera, ¿no?
4: Gracias, vecino, verdes. Precisamente.
0: Pero
4: vecino,
0: me llama. Era lo no, pero decir, lo digo
4: ¿cómo
0: de
4: es
0: verdad?
4: Posible que haya gente así.
0: Y ahora los votos de él, estuvo todo el tiempo apoyando al presidente Petro, y ahora con sus votos dejaron de lado a un miembro del gobierno del presidente Petro y se fueron con Cambio Radical.
4: Eso es inaceptable. Digamos,
0: pero es la política, que es dinámica.
4: Eso?
0: Diría un exministro.
1: Sí.
0: Pero los retos es tranquilizar las elecciones y garantizar que haya en curso unas elecciones como se dieron las anteriores en Colombia, en Congreso y también en Presidencia. Y hasta que no haya un cambio a fondo, Paniagua, y no se convierta ese Consejo Nacional Electoral en un tribunal electoral, no vamos a tener sino esto que da la tierrita, producto de la Constitución del 91, y son unos magistrados elegidos políticamente para, pues, estar definiendo las reglas en materia de la democracia. Yo creo que para mí, lo novedoso es la derrota del Pacto Histórico. Porque las otras mayorías yo las veía.
2: ¿Y no era Cepeda el que quería acabar con el Consejo Nacional Electoral si llegaba a la presidencia?
0: Pues,
2: entonces no creen en el Consejo Nacional Electoral, pero ahí tienen sus magistrados.
0: Entonces, esa sí es la noticia para mí. Yo le digo, Paniagua, pensé que ellos iban a sacar 3. Esa era mi cuenta el día de ayer.
1: ¿No les alcanzó?
0: No les alcanzó. Y pues bueno, hay unas mayorías que están con el gobierno dentro del Consejo Nacional Electoral.
1: Oiga, en medio de la noticia de la derrota del Pacto Histórico en este Consejo Nacional Electoral, nota al margen es...
0: Déjeme decirle.
1: Cielo Rusinque, dentro del Pacto Histórico, ha ocupado todos los cargos posibles. ¿No?
0: Es como Amaya en los apoyos políticos.
1: Claro,
0: que es
1: pero ella en un solo,
0: ella es
1: en un solo
0: cargos,
1: partido.
0: Sí. En un solo partido, el presidente Petro la nombró de todos. Si usted ve la hoja de vida, yo creo que es de las hojas de vida más prolíficas de este
3: claro,
0: gobierno.
3: Claro, se haga de cuenta una Laura Sarabia también.
0: Pero voy a decirle algo más.
1: A ver.
0: Esto es una victoria para Rodrigo Lara, hay que decirlo abiertamente.
3: ¿Para el ministro del Interior?
0: Sí, señor. Fue y se metió allá, así como le hemos cascado porque...
3: Ah, sí, porque le fue mal en la primera.
1: En el Congreso.
0: Sí, entonces aquí hay que decir la verdad. El señor se metió 2 horas allá adentro. Y hubo una serie de acuerdos y al final el gobierno se vino ganando.
3: O sea, fue rápido como... aprendizaje, vea, sí, le salió mal el arranque, no, pero esta le salió bien.
0: Hay que decirlo claro, porque aquí le dimos, ¿se acuerda como le dimos en la primera?
3: Sí, que
0: bueno,
3: le
0: pues
3: mal.
0: Ahora hay que decir que él ganó.
3: Esta le fue bien, bueno, ahí se llegó el punto.
1: Álvaro, ¿usted también siente esto como una derrota del Pacto Histórico y un triunfo de Rodrigo Lara?
5: Pues, no derrota, porque el Pacto Histórico pues tenía esos números apenas para sacar 2 magistrados. El intento de 3 les falló porque no, la coalición no les funcionó. Todos los demás están unidos. Lo que se ve es que los gobiernos, aún el gobierno Duque, por ejemplo, que llegó a tener problemas de gobernabilidad grandes en el Congreso, cuando ayuda a entregarle los órganos de control y el Consejo Nacional Electoral a los políticos, ahí se fortalece, porque ese es el botín que se reparten todos. Entonces, el ministro, pues lo que hizo fue permitir que las fuerzas políticas se juntaran. La verdad es que los gobiernos simplemente aprovechan eso y no tienen manera de frenarlo.
1: Bueno, ahí está. Tenemos nuevo Consejo Nacional Electoral, 9 magistrados muy afines al gobierno de Abelardo de las Prias.
3: Ahora, en todo caso, si usted quiere saber más, siempre hay un lugar, una fuente adicional... que la que se puede recurrir.
1: De información, claro.
3: De información.
1: Porque nosotros nos quedamos aquí con los
3: claro, pero hay una fuente adicional que se entera de las cosillas.
1: Y hay que llamarla.
3: Y hay que llamarla porque ella es la que sabe.
1: Vaya marcándomela ahí a Dorita, porque sí. Hay que saber qué ha pasado por allá.
3: Tenemos
1: por
3: un teléfono de... Este teléfono es viejito, ¿sí vio?
1: Es raro porque es de disco,
6: tardes.
1: Pero suena...
6: ¿Sí? Aló, sí.
1: Hola.
6: Buenas tardes en la...

0: portería habla su propietaria, administradora, secretaria de migración, cónsul y revisora de visas, es decir, derogadora, la celadora, ¿con quien hablo? Muy buenas tardes.
1: Anda en todo usted ahorita, ¿cómo le va con Hernando Paniagua de Voz Populi? ¿Qué más?
0: Mi Hernandito precioso, ¿cómo me le va?
1: Bien, su merced, ¿qué cuenta?
0: Ay, no, si me llamaste, te acordaste de mí.
1: Yo
0: me
1: siempre
0: retrato de todas las veces que te dije ingrato y desagradecido.
1: No, no me digas,
0: sí, qué pena contigo. Yo mejor dicho, como dijo don Abelardito, viendo que le tocó volver a la casa de Nariño. Ay,
1: ¿cómo?
0: Lo que dijera molestando. Ay,
1: sí, no. Vuelve, ¿no? Vuelve a la casa de Nariño. Eso es un tema importante.
0: Él, digamos,
1: de alguna manera se dio cuenta de que la trabajada desde Barranquilla tenía sus dificultades, tenía sus obstáculos.
2: Pero vea que hay dos cosas. Una, que hay que decir, bueno, está bien que el presidente se
1: recapacite,
2: y eso hay que señalarlo, porque si va a ser un hombre que cada vez que tenga un traspiés dice, bueno, recapacitemos, recalculemos, a mí me parece positivo.
1: Muy bien.
2: Lo único es, digamos, el billetico que se ha gastado en ese temita de estar moviéndose.
3: Pero no significa,
2: de la
3: pero
2: casa
3: de
2: Nariño a la
3: significa...
2: casa de San Carlos o a Barranquilla, que eso es una plata.
3: Pero eso pero es la misma plata que se gasta un presidente común y corriente, que tiene que recorrer el país
2: cosas,
3: y que
2: sí,
3: tiene que hacer otras cosas, digamos. El dinero no, entre otras cosas, porque la casa en el batallón en Barranquilla,
2: el funcionamiento del poder cuesta,
3: fue una adecuación, no fue una construcción de cero, fue una adecuación en donde además hubo dineros de privados, el propio presidente Abelardo de la Espella también puso una plata, más de 600 millones de pesos, entonces digamos que el gasto no. Pero sí era un problema más en temas
1: logísticos,
3: entre otras cosas, porque el Palacio San Carlos primero queda en una calle adoquinada,
1: toca llegar a
3: peatonal,
1: toca llegar a pie,
3: de la Candelaria, enfrente del Teatro Colón,
2: no tiene
3: enfrente de un hotel, entre otras cosas. Cuando estaba el presidente ahí, calcule el enredo. Los comerciantes estaban desesperados porque tenían que irse, no podían vender, las calles cerradas, entrar era un lío, pero además también el problema de seguridad para el propio presidente. La Casa de Nariño está adecuada para eso. Está el helipuerto.
1: Tiene todo,
3: tiene absolutamente todo.
2: Sobre todo
3: el
2: presidente, después de los atentados a cuando se posicionó Álvaro Uribe.
3: El presidente llegaba en el helipuerto, el presidente llegaba al helipuerto de la Casa de Nariño y le tocaba de ahí trasladarse al Palacio San Carlos.
4: Ese fue un error.
3: ¿Pues eso qué sentido tiene?
1: Dígame algo.
4: Ese fue un error de aprendizaje del gobierno. Cualquiera que haya estado en los dos palacios entiende que el Palacio de San Carlos es muy incómodo y muy chiquito, y el Palacio de Nariño es muy cómodo y muy bueno. Está, es bastante moderno, pues se hizo en el como en 1980. Está bien adecuado y funciona perfectamente. Y la operación de un palacio es muy grande, el movimiento es tremendo. Entonces pretender que eso funcionara en la casa, en el Palacio de San Carlos, no tiene sentido.
2: No, ¿sabe quiénes
4: dicen,
2: están?
4: Dicen que era por temor a que estuviera embrujado el palacio.
1: Malas
4: de,
1: energías, digamos.
4: San Carlos.
1: Malas energías.
4: Increíble, pues, eso. Imagínense, eso sí es como...
1: Pasaron una limpieza.
4: Ojalá no salgan los periódicos internacionales esa historia de que el presidente de Colombia...
2: Eso le hacen una limpieza.
4: Iba a volver museo el palacio presidencial porque le tenía temor a...
5: Déjeme decirle...
4: A la brujería. Ojalá no sea cierta esa historia porque es ridículo.
5: Si alguien conoce el palacio de Nariño, es el señor Álvaro Forero.
2: Es que hace
5: pregúntele lo que quiera, que él sabe cómo funciona eso allá. Él lo sabe.
1: Y don Álvaro...
4: No, el palacio funciona muy bien, es muy eficiente.
1: No se puede llenar de malas energías. Yo pregunto desde la inocencia, ¿no?
2: Eso le hacen una limpia, llevan un cura, llevan una...
3: Pero eso se hace, parece que Duque hizo lo mismo cuando Juan Manuel Santos les entregó la casa. Duque llevó allá, ¿no fue al padre Chucho? ¿No lo llevaron allá a hacer un
1: momento?
5: Pero preguntémosle.
4: Ojalá ningún periodista internacional vaya a documentar eso al mundo, porque es una vergüenza.
3: Eso sí es un poquito penoso, pero ya ha pasado.
5: Álvaro, yo, créame que lo que pasa es que yo reconozco a Álvaro como alguien, fue subsecretario de la presidencia del presidente Gaviria.
1: Claro.
5: O sea, Álvaro sí entiende lo que es el palacio. Pero yo quería preguntarle a Álvaro, ¿qué cosas curiosas hay en el palacio que los colombianos no sepan? Por ejemplo.
4: Pues que la casa de presidente, la casa, la residencia del presidente es bastante inhóspita y es cómoda, grande, pero es como fría. Que la oficina del presidente es bastante austera.
1: ¿Ah, sí?
4: La del secretario general, que queda al lado, es mucho más elegante. Pero funciona bastante bien, los parqueaderos, las distintas entradas. Los consejeros tienen buenas oficinas. Es un palacio hecho para estas épocas, mientras que el Palacio de San Carlos, pues es muy lindo, pero es un palacio de no sé cuántos siglos tenga, o décadas. Es muy incómodo, es el más frío de todos.
2: No, y además,
4: si al presidente de la Estrella le tiene miedo al frío, pues yo creo que lo sacó corriendo el frío.
2: Además,
4: pues,
2: desde que Álvaro trabajó allá, las adecuaciones que se le habrá hecho al palacio en términos de seguridad, subterráneas, de todo para cuidar al presidente de la República serán muchas. Me imagino, expresidente Gaviria, que usted se acuerda de esa época con Álvaro como subsecretario, Álvaro, ¿no?
6: Recuerdo una vez que yo le dije a Alvarito, ¿qué le vamos a hacer de reformas a este palacio? Usted asesóreme.
7: Yo creo que dejémoslo así, está muy bonito.
4: Mire, me lo único que pidió Gaviria era un tipo austero. Lo único que pidió es que le pusieran luz al closet, porque un día se puso un saco de uno y un pantalón de otro.
2: Claro, es que ese tema del closet era importante.
6: El closet para mí era muy importante.
2: Para el presidente Gaviria,
1: a ver, por favor. Y me hacen un favor, me deja volver a Dorita, que me la tiene allá aburrida.
0: ¿Se
1: durmió? ¿Dorita? No, es que mire, se durmió con la ruana y el rato. Dorita, hola.
0: Edificio Salve, cheque.
1: No,
0: ya. Buenas tardes, ¿quién habla? ¿Cómo están? ¿Cuántos son y cuántos quedan? A ver.
2: Se durmió con ruana y todo.
1: No, pero no se duerma, que estábamos hablando del Palacio de Nariño. No la olvidé. Lo que pasa es que estábamos hablando de un tema. Lo que su merced nos contó.
0: En resumidas, el que se va para Barranquilla pierde su silla.
1: Sí. Venga, ahorita lo de siempre. Hola. La llamo para preguntarle qué ha pasado por el edificio, cómo van las cosas, que hay por ahí.
0: Pues a ver, mi Hernandito, que te cuento. Cuente. Hablando de don Abelardito, imagínate que eso llegó mostrando la declaración de renta y todo.
1: No me diga.
0: Y apenas yo vi todo ese billete, yo quedé, es que yo quedé bien impresionada.
1: Claro, me imagino, ahorita, es que son cifras muy grandes.
0: No. No, de que ni con toda esa plata, pues ha contratado un asesor de moda, hola.
1: No, vive impecable, vestido negro.
0: Dame un segundito, sí. Es el ascensor, que está.
1: Pero ahora sí sacó la mano.
0: Sí, sí.
2: No, pero viene sacando la mano hacia tres presidencias.
0: No, es que llegaron los nuevos magistrados del Consejo Nacional Electoral, imagínate.
1: Ah, sí, señora.
0: Claro, los que escogió el Congreso.
1: ¿Llegaron ahí ya todos juntos?
0: Claro, que están ahí a la espera del nombramiento oficial.
1: No, pero ¿y cómo así que están esperando para hacerlo?
0: Además queda que don Gustavito pida escrutinio, ¿no?
1: No, eso ya no.
0: Digo yo. Espérame, mi paniagua, que me están llamando. Dame un segundito, por favor. Aló, sí, muy buenas tardes, portería.
8: ¿Toto?
0: Ay, es don Gustavito.
1: Sí, se nota.
0: El expresidente, ¿te acuerdas?
1: Expresidente.
0: Sí. ¿Aló? Ay, ¿cómo me le va, su merced? Hola, justo estaba hablando de usted, lo que es la telepatía, ¿no?
8: La telepatía es una cosa de física.
0: No, vas a empezar con todas esas cosas con el amor y todas esas vainas. No, porque es que le decía que aquí no hacen sino extrañarlo.
8: ¿Va a ser cuchi?
0: Claro, no, por eso, no. No, lo extrañan cuando no saben a quién echarle la culpa de algo. Sí, señor, hágale, yo les digo, bueno, sí, señor, ven.
1: Dorita, que usted nos dice qué dijo el expresidente.
0: Chao. Pero cuelga tu prima. Oye,
1: ¿Qué dijo el expresidente?
0: Cuéntame. No, imagínate que estaba pensando en todos sus amigos congresistas que dejó atrás cuando salió del edificio.
1: Sí.
0: Y que quería hacer algo para que piensen en él.
1: Ah,
0: imagínate,
1: bonito, bien. ¿Y qué hizo?
0: Él les dejó la reforma pensional de recuerdito
1: ahí. No, qué belleza.
0: Sí, señor, sí. Dame un segundito que llegó en domicilio. Sí, no, sí, señor. Sí, pero por favor, hola, ya le escuché.
1: Ascensor, teléfono, timbre.
0: Es que acá hay un boleo, su merced.
1: No, yo me imagino. Entra y sale gente, ¿no?
0: Muchachos, sí. ¿Eso es para todos? Ay.
1: ¿Qué llegó?
0: Dame un segundo, hola.
1: ¿Qué es eso? Una maleta, ¿qué
0: sí,
1: es
0: sí,
1: eso?
0: Sí. Dame un segundito, yo inspecciono por seguridad. Dame un segundito, sí, señor. ¡Ay!
1: ¿Qué pasó?
0: Nos llegó el nuevo kit de viaje para los Estados Unidos.
1: No me diga
0: es. Sí, con las nuevas regulaciones de Ontron y yo debo pues repartirlo a todos, imagínate.
1: Pero el kit.
0: Sí,
1: ¿y qué incluye? ¿Qué incluye el kit?
0: Ay, no, mira, imagínate, trae carpa, trae botas pantaneras y el número del coyote.
1: No, ¿cómo va a decir eso? No,
0: bueno, te dejo.
1: Entonces, se porta bien, cualquier cosa, señor. Estamos hablando. ¿Me llama usted también cuando sepa? Porque el único que llama soy yo.
0: Ay, no, bueno,
1: usted también
0: eche
1: una llamadita,
0: señor,
1: y me cuenta
9: ella
1: cosas.
9: Ella vive muy ocupada.
0: Sí. Hola, sí, Norita, pásese por acá.
1: Vaya por tinto.
9: Pero, ¿cómo es?
0: echamos tinto y todo.
1: Le echan tinto. Bueno, chao, que les vaya bien a las dos. Ahorita hablamos.
2: Chao.
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1: Son las 4 de la tarde, 46 minutos. Hacemos una actualización de noticias. Silvia, hay noticia del Banco de la República.
3: El gerente del Banco de la República, Leonardo Villara, habló hace algunos minutos desde Cartagena. Dijo que las decisiones del gobierno Petro fueron las responsables de alejar al país de la posibilidad de tener una inflación bajo control y de estar creando un crecimiento insostenible. En contraste, dijo además que los mensajes de Abelardo de la Estrella pues estarían relacionados también con el tema de la baja del precio del dólar y esa revaluación del peso colombiano. Pero vamos al lugar de la noticia, allí a su bancaria está Marcela Peña. Marcela, buenas tardes. ¿Qué más ha pasado esta tarde allí en la Heroica?
17: Buenas tardes, Silvia. Pues mire, Colombia lleva ya 6 años sin cumplir la meta de inflación y el próximo año tampoco será, a diferencia de otros países que ya lograron volver a los niveles de costo de vida que tenían antes de la pandemia. ¿Qué nos diferencia? Para el presidente del Banco de la República, para el gerente Leonardo Villar, la diferencia es clara. Las decisiones que en el último año y medio tomó el gobierno, él se refiere al gobierno de Gustavo Petro, y principalmente a dos cosas: al incremento del salario mínimo muy por encima de la inflación y también a la decisión de aumentar el gasto público y el déficit fiscal. Situaciones que a corto plazo generan ganancias, pero a largo plazo dolores de cabeza. Esto fue lo que dijo en la convención bancaria aquí en Cartagena.
18: El problema con ellos es que surgen no de un crecimiento armónico, orgánico, que pueda ser sostenible, sino de excesos de demanda interna a todas luces insostenibles.
17: La otra cosa que le preocupa hoy a muchos colombianos, especialmente a los exportadores, tiene que ver con el precio del dólar. Estamos con el precio más bajo desde 2018 y la divisa cerró, se negoció en 3.118 pesos. Para Villar esto tiene que ver paradójicamente con el déficit fiscal, porque es que ese hueco hay que financiarlo con plata prestada. Y a los inversionistas, por supuesto, les resulta atractivo venir al país con las altas tasas de interés que el Banco de la República tiene que mantener para controlar la inflación. También hay ahí un papel del nuevo gobierno, del gobierno de Abelardo de la Espriella.
18: Cuando mejora la percepción del riesgo, país, gracias a los sanos anuncios del nuevo gobierno sobre su voluntad de adelantar un importante proceso de ajuste fiscal.
17: Pues esos anuncios, dice Villar, pues le dan confianza a los inversionistas en que la plata se les va a regresar con intereses y eso, por supuesto, también lleva a que el dólar siga bajando, Silvia.
1: Marcela, gracias. Muchos elogios de parte del gerente del Banco de la República al presidente Abelardo de la Espriella. Dice que sus sanos anuncios son los que han permitido que los inversionistas lleguen al país. Eso en tan poco tiempo de gestión, ¿eso es viable? ¿Que las declaraciones del presidente atraigan de esa manera a unos inversionistas?
5: Pues digamos que desde que Petro llegó a la presidencia, cuando inició el gobierno, hubo mucha especulación. Yo recuerdo que el dólar fluctuó y hubo como mucha especulación. Después, cuando nombró a José Antonio Campo, eso se calmó mucho. Pero normalmente los gobiernos en Colombia, cuando han llegado nuevos, generan mucha atracción de inversión. No recuerdo un gobierno, salvo el de Petro, repito, que hubo ahí un, hasta que nombraron a José Antonio y ese nombramiento calmó mucho
1: las aguas.
5: Las aguas y tal. Creo yo que normalmente los gobiernos comienzan con esta buena noticia de gente que tiene interés en el país y por supuesto la presidencia de Petro espantó a mucha gente que quería hacer inversiones a largo plazo. Entonces creería yo que eso es un buen mensaje para todos, pero repito, cada vez que llega un gobierno a Colombia, no, usted revise. Iván Duque, el presidente Uribe, Juan Manuel Santos, en fin, fueron presidentes que generaron esa atracción por parte de los mercados y de los inversionistas, y creo que esta no es la novedad. Creo yo que se va a confirmar que normalmente cuando hay cambio de gobierno con entre un gobierno y otro que no genere tanta especulación, puede perfectamente prestarse para eso, Paniagua.
1: Ahora, Álvaro, lo que resulta paradójico, y estas son las cosas de la economía, y es cómo funciona la economía, es que cuando pues, un presidente genera confianza, la moneda local se revalúa, el dólar baja, pero eso afecta un poquito al país, porque somos un país que exporta, claro, pero estamos en unos mínimos
5: subió.
1: En unos mínimos pero históricos.
5: Subió 100, hoy subió una
1: 3.118 fue lo que la cifra que nos dio hoy Marcela. ¿Cómo logra uno ese equilibrio? ¿Qué es lo mejor para el país? ¿Dólar alto, es que, dólar bajito?
4: Sí, un dólar más equilibrado. Este pues es muy bueno para importadores y es malo para exportadores. Pero fíjese que se decía que cuando ganó Petro que el dólar se iba a disparar. Y la paradoja es que con un gobernante que no generaba mucha confianza en los mercados, pues tuvimos el dólar más bajo. Yo creo que las declaraciones del...
1: No, pero el dólar durante la presidencia de Gustavo Petro estuvo alto, estuvo por encima, estuvo
4: sí,
1: por los 4.000, 4.500.
4: Mire dónde está.
1: Claro, pero está ahí porque cambia el gobierno. Está ahí porque llega un gobierno diferente y
4: se va a bajar hace mucho. No es por eso, Pani. La razón fundamental es que las tasas de interés en Colombia son muy altas, culpa del Banco de la República, entonces es muy buen negocio para los
1: inversionistas,
4: capitales internacionales, sacar un gran interés acá. No hay, muy pocos países lo tienen, y hay otras razones, pues el dólar está muy disminuido en todo el mundo. Pero en el tema del Banco de la República, el gerente del banco está hablando de que como si hubiera habido un enorme cambio, y sí, pero es que fíjese lo que pasa. Durante el gobierno Petro tuvieron las tasas no altas sino altísimas. Y en este último año dijeron que con el aumento del salario mínimo la inflación se iba a enloquecer. Pues no se enloqueció. Tan no se enloqueció es que ya pararon de subir las tasas, van a terminar bajándolas y necesitan dar una explicación. La mitad de la explicación es que sí es cierto que este gobierno muestra que va a reducir el déficit fiscal en lo posible y eso transmite un mensaje distinto a los mercados, pero primero no lo va a poder rebajar mucho, de pronto no lo rebaja casi nada este año. Y segundo, pues para justificar que al gobierno Petro lo tuvieron tan castigado, La verdad es que es increíble que medio haya crecido la economía con esos niveles tan altos de tasas de interés. Entonces, el banco está encartado con el cuento de que hace 3 meses estaba subiendo tasas a 10%, a 100 puntos básicos cada mes, y ahora resulta que no. Y seguramente tienen que empezar a bajarlas, porque si el gobierno recorta el gasto público, pues el crecimiento se vendrá al piso, porque sin gasto público, poca inversión y tasas tan altas, pues no hay manera de crecer. Pero pues afortunadamente parece que por fin van a bajar esas tasas. Es que en Colombia estamos en la situación tan ridícula de que una hipoteca, que es un crédito relativamente barato, está hasta el 15%.
1: Sí.
4: En Chile está 10 puntos menos. Así es imposible. Como dijo Petro, tiene que ser muy pendejo el que saque un crédito de vivienda en este momento. Entonces esperemos que realmente bajen rápido.
1: Hablando del dólar y de la oportunidad que puede haber para los que tal vez quieran pegarse un viaje, que usted quiera conocer, quiera ver Mickey Mouse, y dice, este es el momento para ir a verlo.
5: De acuerdo, pero el Banco de la República tiene que ponerse las pilas para ver cómo aumenta ese...
1: Claro, por los importadores.
5: Porque puede o estar comprando...
1: De los importadores.
5: Comprando muchos dólares para sacarlos y que pueda de esa manera robustecerse el peso. O las otras acciones es... pues unas medidas como lo del recorte que tiene que hacer el gobierno, pero me parece que en todo esto va a terminar como una medida importante la baja de las tasas por parte del Banco de la República.
1: Eso va a terminar pasando. Por otro lado, hay anuncios de parte del gobierno de los Estados Unidos directamente sobre el tema de las visas. ¿De qué se trata eso?
3: Este es un tema muy importante y es una decisión que ha tomado la Casa Blanca: suspender temporalmente las citas de visa de inmigrante en embajadas y consulados de Estados Unidos en todo el mundo. Y todo el mundo, obvio, incluye Colombia. Sin embargo, hay que dejar claro, Miguel, buenas tardes, que esto no tiene que ver con aquellas personas que piden la visa B1 B2, que es la de viaje. Si usted quiere ir a ver a Mickey, si quiere ir a Disney, si tiene un viaje de negocios, puede sin problema ir a sacar su visa. El tema es para las visas de inmigrante, que son las que permiten, entre otras cosas, trabajar o quedarse en territorio norteamericano, Miguel.
19: Sí, señora Silvia, mire, esta es una medida que afecta es a las citas que había para pedir citas para inmigrantes, es decir, las destinadas a personas que buscan trasladarse permanentemente a los Estados Unidos. Esto, el Departamento de Estado informó que las fechas ahora están siendo ajustadas, ya le están llegando correos electrónicos a las personas que tenían estas citas para permitir una iniciativa mundial de capacitación de funcionarios consulares. Lo que quieren hacer desde el Departamento de Estado y desde la Casa Blanca es que todos estos funcionarios consulares, estos funcionarios diplomáticos, tengan una misma línea para poder otorgar este tipo de visas. Dicen que el gobierno insiste en que el objetivo es garantizar que quienes reciban una visa no tengan una probabilidad relevante de depender de beneficios públicos destinados a estadounidenses que los necesitan. Entre los factores que se deben considerar por parte de los funcionarios consulares están la edad, la salud, la situación familiar, los activos y los recursos económicos, además de la situación financiera, la educación y las capacidades del solicitante. Ahora, a diferencia de las visas de turismo, de negocios o de estudios, como lo decía Silvia, que son temporales, estas visas de inmigrantes están dirigidas a personas que buscan vivir de manera permanente allí en territorio estadounidense, principalmente en procesos de reunificación familiar, o sea, pedir al cónyuge, al esposo o a la esposa, también a los papás, a los hijos, bueno, las personas que están pidiendo a sus familiares para vivir allí en Estados Unidos. También las visas patrocinadas por empleadores para trabajadores calificados, también la lotería de visas, que recordemos hay una lotería de visas allí en los Estados Unidos, y otros programas especiales. Entonces, estas citas fueron suspendidas a escala mundial y todavía no se sabe hasta cuándo van a estar suspendidos estos servicios consulares por parte de Estados Unidos.
1: Miguel, gracias. A propósito de visas, Silvia, le quitaron la visa a la activista Viviana Marín, la que se hizo viral por salir a decir que iban a convertirse en una plaga durante el gobierno de Abelardo de las Priella.
3: Claro, la que mandó, la que dijo que había que comprar zapatos nuevos porque iban a gastar suela en las calles. Esto luego del triunfo de Abelardo de las Priella como presidente de Colombia tras las elecciones del 21 de junio. Pues en medio de toda la polémica que esto suscitó, entre otras cosas, porque usted sabe que las redes no perdonan, no perdonan. La gente se puso a buscar y encontró que esta misma mujer, Viviana Marín, pues tenía fotos de paseos en Estados Unidos. Christopher Landau, que es el subsecretario de Estado de Estados Unidos para América Latina, pues confirmó justamente la decisión de quitarle la visa. Landau ha sido, se ha presentado a sí mismo incluso como el quitavisas. Este se suma al caso, por ejemplo, de otros activistas como Beto Coral, a quien también terminaron devolviendo a Colombia. Jessica Gutiérrez.
20: La activista política Viviana Marín perdió su visa de ingreso a Estados Unidos, una decisión adoptada por el Departamento de Estado tras sus declaraciones contra el gobierno del presidente Abelardo de las Priella. La medida fue confirmada por el subsecretario de Estados Unidos, Christopher Landau, quien señaló que después de los resultados electorales, Marín llamó públicamente a los colombianos a tomarse las calles y hacer invivible el país bajo este nuevo gobierno.
21: Pues se viene, camaradas, es calle, así que compren zapatos porque va a tocar gastar suelo. Esa es nuestra tarea, hacer invivible este país Abelardo de las Priella.
20: El subsecretario aseguró que Marín tiene derecho a expresar sus opiniones políticas, pero sostuvo que Estados Unidos no da la bienvenida a personas que ejerzan la oposición mediante la violencia o la intimidación. Por esta razón y bajo la dirección del secretario de Estado Marco Rubio, el Departamento de Estado decidió revocarle la visa.
1: Ahora, yo sigo teniendo mis dudas, Pedro.
22: Señor.
1: O sea, la señora Viviana Marín dice que esto que es invivible, es abiertamente de izquierda. Una persona abiertamente de izquierda a la que no le gusta el capitalismo, a la que no le gusta la derecha, pues, ¿no debería estar en Estados Unidos? ¿O eso no tiene nada que ver?
5: Yo no, digamos, sería tan radical como para que una persona que piensa así no puede. Mire, Antonio Caballero, el famoso columnista nuestro,
1: sí,
5: criticó mucho y en alguna oportunidad estuvo en Estados Unidos recorriéndolo, le facilitaron un waiver y una visa y fue a Estados Unidos y escribió unas notas maravillosas sobre su visión de Estados Unidos. Luego yo creo que no, ese no es el problema. Lo que ocurre es que las autoridades norteamericanas tienen el derecho de decir quién entra y quién no a su país. Y si la señora estaba diciendo estas cosas tan fuertes y tan desobligantes de los Estados Unidos, ellos tienen... Usted sabe que usted llega a una línea en un aeropuerto y entra migración, ese señor tiene la posibilidad
1: de devolverlo.
5: No entra y tal, y se devuelve.
1: ¿Por qué?
5: Ya.
1: Porque no quiero.
5: Porque no quiero.
2: Y porque
5: punto.
2: No se me da la gana. ¿Qué tal? Exacto. Yo hablando acá mal de Paniagua y después queriendo ir a la casa de Paniagua.
5: Entonces,
2: pues claro, Paniagua no me recibe en su casa. Claro. Punto,
5: no quiero ser,
2: no quiere.
5: No quiero ser, digamos, radical de decir que una persona que critique Estados Unidos no pueda ir. No creo que de eso se trate. Pero de lo que sí se trata es que las autoridades norteamericanas tienen todo el derecho de ver quién entra y quién no. Y esta señora, por sus cuestionamientos, pues no tiene el derecho a entrar y le cancelaron la visa.
1: Sí, yo lo que quisiera entender un poco y me gustaría saber su opinión, Álvaro, es dónde se pone la línea. Porque entiendo que hay unas razones supremamente respetables del gobierno de los Estados Unidos para decir no quiero que una persona que está incitando a la violencia de esta manera entre a mi país. Y si no tuviera las razones, ellos tienen todo el derecho a decir que no quiere entrar. Pero ¿dónde está la línea en donde una persona puede pensar distinto a X o Y país y no ir a visitarlo? ¿Dónde se pone eso? Porque es que lo siento un poquito gris a veces.
2: La coherencia, ¿no, Álvaro?
4: La incitación a la violencia ya pues hace que esta persona sea sujeto de rechazo fácil. Pero en el pasado Estados Unidos era una democracia muy respetuosa de las tendencias. Pero eso cambió. Donald Trump dice abiertamente que solo se apoya a unos y no a otros, se persigue a quienes no apoyen la posición de Israel. Entonces, pues, ya se sabe que es así. Hay muchos, millones de norteamericanos que no están de acuerdo con eso, que están muy preocupados con eso, que consideran que se ha deteriorado la democracia, pero otros millones creen que eso está muy bien, que así debe ser. Y la política exterior de Estados Unidos con América Latina pues es tan intervencionista que pues ya busca castigar a aquellos que se oponen a los gobiernos amigos. Pues esas son las reglas de hoy. Es que el orden internacional que conocíamos está viniendo abajo. Ahora lo que importa son los poderes. Y pues los poderes ejercen su poder de esa manera, abiertamente.
1: Muy bien, pues se quedó sin visa Viviana Marín por andar incitando a la violencia.
2: Pues es que usted no puede tampoco andar incitando a la violencia ni tener un lenguaje incendiario. Usted puede tener diferencias y hablar de sus diferencias con tranquilidad y con argumentos.
5: Pero ella debe estar feliz, porque si no le gustaba
2: ese país. Pues si no le gusta, pero tan raro, si no le gustaba.
1: Tan raro, porque era muy curioso. Muchas fotos allá, ella estaba feliz visitando Estados Unidos.
6: La obligaron.
2: Eso fue que la obligaron. Tengo aún en la línea, es que me costó como se mueve rápido. Tengo en este momento a otro activista.
1: Acá. ¿En la línea?
2: A otro activista en la línea, sí. Y ese activista es amigo de ella.
1: ¿Quién?
2: Sí. Está con más gente, creo.
7: Cookies, galletas, la visa se respeta.
1: Pero
7: Don Muñeco, nos vamos por el hueco.
2: Ah, se van por el hueco porque como no hay visa. Aló, ¿quién habla?
22: Aló. Aló, hello.
2: Aló, ¿quién habla?
22: Hola, ¿cómo es? Compañero Esteban.
2: ¿Juan Mamerto?
22: Sí, aquí estoy manifestándome en solidaridad con la compañera Viviana Marín.
2: ¿Cómo?
22: Yo te digo, esto es una persecución del imperio contra el libre pensamiento. Ahora resulta que por criticar el capitalismo le van a quitar a uno la visa.
2: Pero pues Estados Unidos lo que dice es que puede revisar o revocar visas de pues en casos determinados como este, ¿no? Pues tiene
22: No. Inaceptable, compañero. Yo te digo, mira, llevo años criticando el capitalismo y jamás he permitido que eso me impida venir a disfrutarlo.
2: ¿Cómo así venir ustedes de dónde están hablando?
22: Perdón, es que acá digo, conocerlo, el capitalismo.
2: Ah, ya.
22: Porque yo te digo una cosa, esto es un ejercicio netamente sociológico. Para combatir el capitalismo hay que conocerlo desde adentro, desde su raíz.
2: Ah, sí, no me diga.
22: Sí, como el presidente Petro, que compraba Ferragamo en la Quinta Avenida.
1: Para entender cómo funcionaba.
22: Claro, yo por ejemplo, ayer tuve que meterme, vuelvo y repito, un ejercicio sociológico. Seis horas en un outlet.
2: No,
1: pero le rindió.
2: Seis horas en un outlet.
1: Le rindió, eso sí, ocho horas.
22: Investigando, compañero. Quería comprobar personalmente hasta dónde puede llegar el consumismo.
1: Claro.
22: Entra uno, mira, yo te digo cómo es de brutal esto. Entra uno con unos tenis y sale con seis pares.
2: Cuidado.
22: Seis pares, estaban al 60%, compañero.
2: No,
1: claro,
2: no
1: tocaba.
2: Además,
22: si yo poquito, te digo,
2: seis
22: yo te
2: pares
22: digo,
2: con seis pares, sí. Chaqueta.
22: Bueno. No puede ser revolucionario, pero pendejo no.
1: No, descuento es descuento.
2: Pero yo sí necesito saber una cosa, si usted es igual que la señora Marín. ¿Usted estaba comprando marcas capitalistas?
22: No.
1: ¿Qué?
22: No las compré para disfrutarlas, repito. Es un ejercicio sociológico.
1: Ah, sociológico, ya.
22: Sí, las llevo a Colombia como evidencia.
1: ¿Evidencia de qué?
22: Mira, te explico. Tengo unas tres maletas llenas de pruebas de las atrocidades del capitalismo.
2: Sí, no me diga qué lleva. Atrocidades. ¿Cuáles? Hagamos una lista de esas atrocidades.
22: Mira, tengo. Espérate que yo anoté todo lo que traje.
2: A ver.
22: Mira, tenis, camisetas, dos perfumes, una PlayStation, un iPhone. Barato soy yo.
1: Oiga, pero esas maletas deben pesar mucho. Cuidado, se descoce alzándolas.
0: Cuidado.
1: Sí, son maletas muy pesadas. Tenga cuidado, Juan Mamerto.
0: Buen punto.
1: Sí, no haga mucho punto. Alguien le ayude a alzarlas.
2: Buen punto, varios puntos.
22: Del camarada Oscar Iván.
1: Sí, que le ayude.
0: Oscar Iván es malo.
2: ¿Está sonando qué es eso? ¿Un iPhone?
0: Ahí tiene iPhone.
22: Ahí ve, espérate un momento.
2: Eso es un iPhone.
1: Es el teléfono del capitalismo, claro, perdona.
2: El teléfono del capitalismo.
0: Sí.
22: Oh, yes.
0: Ahí.
1: ¿Quién habla?
22: Yes, tonight, oh yeah.
1: Oh, yeah. Perfecto inglés el de Juan Mamerto.
22: No, yo aprendí el lenguaje para poderme camuflar dentro de todo esto.
1: Claro.
2: tal vez eso era lo que hacía la señora Marín también, claro.
1: Ella sí estaba camuflándose. Claro.
22: Exacto, exacto.
2: Sí, claro, claro, claro.
22: Oye.
2: Dime.
22: A ver. ¿Sabes qué más compré? Mira.
2: ¿Qué más compraste? Cuéntame.
22: De todo pedí, entonces pedí otra para confirmar que tú sabes cómo es la cosa. Estoy recomendando una cosa, no sé. Mira, estoy recorriendo el territorio. Hello, mire, ya me conocen. Hello.
1: Pero usted ya qué come, qué de comer
2: por ejemplo. Está por allá, ¿qué
22: tal? Oye, yo como lo que llama la cuidado. Yo como lo que llama la tocineta.
2: Ah, tocineta. Sí, no me diga, ¿cómo viene? Sí. A ver, ¿cómo es?
22: Es mucho más excesivo, entonces pedí otra para confirmar para ver cómo era la tocineta real.
1: Ajá. Ah, ya, muy bien.
2: Ah, véalo, muy bonito.
1: Bueno, pero
2: ¿qué más compró? A ver, pues.
1: ¿Qué anda? ¿Dónde está?
2: ¿Cuál es el resultado de este análisis sociológico, pues?
6: ¿Hamburguesas comió?
22: ¿Hamburguesa? Sí, claro, comí hamburguesa. Una carne apestosa, grande. Sí, llena de queso y papas fritas.
1: Queso
22: americano.
1: Por eso
22: acá hay mucho obeso. Y acá hay que comer de eso para comprobar qué siente, ¿me entiendes?
2: Pero a ver, momento, eso es lo que yo quiero saber, ¿cómo así?
22: Estoy recorriendo
2: territorio
22: imperialista con una comisión de Sintra Revisa.
1: ¿Qué es eso?
22: Sindicato Nacional de Trabajadores Revolucionarios con Visa.
8: ¡Sintra Revisa! ¡Sintra Revisa! ¡Sintra Revisa!
22: Vinimos varios compañeros a observar. Repito, en un análisis sociológico duro.
1: Ya.
22: Todas estas malas costumbres del capitalismo para evitar que algún día sean replicadas en Colombia.
2: Pero como, digamos, ¿cuáles serían esas malas costumbres? A ver, háganos una lista, Juan Mamerto, a ver, para entender.
22: Son innumerables, en realidad. Yo acá me siento...
1: ¿Cómo? Mira,
22: los descuentos, los outlets, los parques temáticos, las autopistas sin huecos... las compras por internet que llegan al otro día. No, o sea, yo te digo, guácala. Una cantidad de aberraciones, compadre.
2: No, guácala, horrible. No,
1: fatal, me imagino, es terrible. No. Si usted compra y eso llega por la tarde.
2: Claro.
1: Al hotel llega por la tarde.
2: No, es feísimo ya, es muy feo, de verdad. Muy feo, la gente.
22: Como que el Estado lo subsidia a uno.
1: No, te
2: digo. Ah, no, diga, sí, en serio, no diga.
22: Claro,
2: está sufriendo mucho.
22: Es horrible.
2: ¿Cómo sufre? Siento que está sufriendo un montón, ¿no? Que va.
22: Me estoy sacrificando, mírame, por la revolución.
1: No, gracias.
22: Por el pueblo.
2: ¿Cuál es el sacrificio luego?
22: Sí, el pueblo que además, pobre, el pueblo pobre de Latinoamérica. ¿Usted cree que es fácil caminar, te digo yo, compañero, 8 horas por un centro comercial con 5 bolsas en cada mano?
1: No, qué tragedia.
9: No, terrible.
1: Tragedia, sí.
9: Ay, bueno, otra llamada.
22: Espera. One moment.
1: Ajá. ¿Con quién habla?
2: No sé, pero habla inglés.
1: Pero en Miami no está.
2: No.
1: Porque allá se habla español.
2: Sí, en Miami se habla español, exacto.
22: Sí. ¿Boletas para qué?
9: ¿Boletas?
22: Y listo, yo le caigo.
1: Boleta. Para básquet.
22: Acá, que me estaban hablando un amigo latinoamericano.
1: Sí.
22: También aquí camuflado.
1: Compañero.
22: Y quiere que vayamos a ver jugar básquet.
1: Claro, básquet.
9: El señor Vázquez.
1: Básquet, sí.
22: Claro, para ver cómo es esa cosa horrible, el mercantilismo adentro de un estadio.
1: Claro, sí. Y tiene que comer perro caliente allá. Sí.
22: ¡Uy, guácala!
1: Eso es fatal, sí, también.
2: Sí, horrible, eso es feo.
22: Claro, no hay como comer mazorca o, claro. ¿Entiendes? O chuzo.
9: Chuzo.
1: Claro.
22: Siguiendo perro, acá le dicen hot dog.
1: Hot dog.
2: No, la chetina suena. Hot dog.
22: Hot dog.
2: Exacto. Hot dog, sí. Bueno, lo dejamos horrible. Entonces. Gracias, Juan Mamerto. Gracias. Vaya disfrute. Pues,
22: no, compañero, ven.
2: ¿Qué fue?
22: No me cuelgues.
2: ¿Qué fue?
22: Yo estoy preocupado con esta persecución de las visas, te digo, sinceramente. Imagínate que por mis posiciones políticas, ¿qué tal vaya y me la quiten?
9: No.
2: Pero, a ver, pues, si usted viene criticando a Estados Unidos, pues, ¿por qué querría volver? No entiendo.
1: ¿A dónde entró?
2: ¿A dónde se metió ahora?
22: Bueno, compañero, hey, te dejo porque en este momento estoy en Disney.
9: ¡Ay!
2: ¿En Disney?
22: No.
2: ¿Qué
22: estoy
2: hace
22: aquí
2: allá?
22: En trabajo de campo, compañero, te dije, sociológicamente.
2: No, ¿y qué está investigando ahora, pues?
22: Mira, acá lo estoy viendo. La explotación laboral de un ratón.
1: No.
22: Que lleva casi, mira, te digo yo, como 100 años trabajando.
1: Esto sí.
22: Es que te digo, hasta los animalitos son víctimas del sistema.
9: No, terrible.
2: Sí, protesta, es una cosa terrible, ¿verdad?
22: Sí.
2: Chao, bueno,
22: lo dejo, compañero, que es que ya me toca montarme al Spice Mountain.
1: Space.
2: Space.
1: No es Spice.
22: Todo sea por la revolución. Sí. Ushuru, adiós amigos.
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24: 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Son las 5 y 13. Adiós.
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0: 5 de la tarde, 18 minutos. Don Santiago Rodríguez nos trae a los Beatles.
1: Sí, señor. Hace 58 años los Beatles lanzaban Hey Jude, esta canción del 68, escrito por Paul McCartney y con la colaboración de John Lennon. Pero todo, digamos que el trabajo era de Paul McCartney. Miren, muchas veces hemos escuchado que la mayoría de canciones hablan sobre todo de las pérdidas y los divorcios, por ejemplo, ¿no? De las separaciones de las parejas. Qué sé yo, Laura Pausini cantaba Se Fue, o Gloria Gaynor cantaba I Will Survive. Bueno, canciones que hablan un poquito de eso, de dejar al otro y dice uno...
0: O del desamor, ¿no?
1: El desamor. Pero esta es una canción emblemática y muy especial, Pani. La escribió, digo más, Paul McCartney, porque originalmente debería llamarse Hey Jules. Tenía que ver con el hijo de John Lennon, Julian Lennon, que estaba pasando por un momento, pues un peladito casi como de 10 años, por una situación bastante dolorosa que era el divorcio de sus padres. O sea, John Lennon empezaba su relación con Yoko Ono y el pobre Julian estaba perdido en la vida. Un niño que no sabía, porque su papá además se había vuelto famoso, con una señora ahí que era artista. Bueno, Yoko Ono era una cosa rara. Este pelado andaba perdido. El mensaje que le escribe Paul McCartney en esta canción es un mensaje de consuelo, de esperanza, de superar esos momentos difíciles. Y mire que es muy difícil encontrar una canción en donde se le hable a un niño para que le digan, hey hermano, tranquilo, que las cosas se pueden vencer y esa tristeza se puede transformar en algo positivo. Ese pedacito de canción que dice Take a sad song and make it better, o sea, toma una canción triste y mejórala. Son vainas que tal vez uno nunca ha oído. Hace 58 años esta canción tomó ese efecto, porque se le canta más a las separaciones y al divorcio, pero nunca a los hijos que quedan ahí botados en medio del camino. Y eso anima al corazón un poquito a aprender que el amor y la empatía, pues puede ser una cosa chévere. Aquí está Hey Jude. ¿Por qué le puso Hey Jude? Porque le quedaba métricamente mejor para cantarla, dijo después McCartney, que ponerle Jules. Así que es una canción dedicada al hijo de John Lennon, diciéndole tranquilo hermano, si necesita compañía, aquí si estamos. Necesita cambiar las vainas, acá estamos.
2: Y es una canción muy bonita.
1: Déjelo sí, un muy linda.
2: Igual para entender el mensaje es mejor que la negrita nos traduzca un poquito.
0: Ay, qué bueno, sí, porque hay gente que no entiende muy bien.
3: Gracias, Chino. Mira, todo lo que dijo Santiago es perfectamente cierto. Pero se los traduzco. Hey, tú, te invito a soñar. Los papás también se divorciaron.
1: Podría ser.
0: No, pero pues sí, puede ser. Pues es muy probable que sea por eso, sí, claro.
3: Te cuento que esto también va a pasar.
0: ¿Con qué es eso?
1: Vea,
0: muy bien, negrito.
1: Pero de verdad, Pani,
3: perfectamente cierto.
1: ¿Cuántas canciones se han hecho a la separación y al divorcio? Muchas, claro, sí. Canciones. Hasta acabo de acordarme de una bien trágica, esa de Rata de Dos Patas.
0: Sí, señor, Paquita, la del barrio.
1: Esa le falta es echar un madrazo, pero digo... son canciones dedicadas a la pareja, pero a los
2: hijos bonitos, que sea a los hijos, a la hija, o sea, hay por ejemplo, y además hay historias de famosos que están peleados con sus hijos. Yo creo que ahorita la pelea más famosa es la de Elon Musk con la hija, que no se hablan, y ese uno cuenta.
1: La hija no lo quiere ni ver.
2: La hija no lo quiere ni ver, ni toda la plata del mundo podría hacer que la hija lo quisiera. Y es el hombre más rico del mundo. Entonces queda uno.
4: ¿Y sabemos el altercado por qué eso?
2: La hija es transgénero. Okay. Y tienen una pelea hace rato, casada terrible. La hija lo detesta y el hombre ha tratado de acercarse de todas las formas y tienen ya una pelea, una distancia tenaz. Y ni toda la plata del mundo le alcanza al hombre para poder acercarse al corazón de su hija. Negrita, usted es Negrita Candela, ¿usted se acuerda de chismes así como de divorcios famosos?
3: Sí, no.
2: ¿De pelea famosa?
3: Pero muchos divorcios famosos, Chino. Pero ahí se da uno cuenta, Vitan, que la plata no lo es todo.
2: No lo es todo.
3: Ok, mire, el más reciente divorcio no es don ex Petro. con doña...
1: Sí, señora. Verónica.
2: Ah, vea, pues. Ah, ¿se sabe algo de eso? Negrita
3: pero
2: Candela.
3: Entonces pueden tener la plata del mundo, pero esa no la felicidad. Claro que ayuda mucho, chino.
0: Es verdad, Evita los Beatles, sí, sí. Cantándole al desamor, cantándoles a los hijos, pero sobre todo alegrando corazones.
2: ¿Sabe quién es fan? Grande, grande de los Beatles.
0: ¿Quién?
2: Don Felipe Zuleta.
0: ¿Sí?
2: Claro.
0: ¿Y don Pipe?
2: Pipe Zuleta también.
0: Don Pipe Zuleta, claro, también. Don Pipe, ¿cómo le va a usted, fanático de los Beatles? Me imagino, don Pipe.
1: Pani, compañeros.
0: Sí, señor, ¿cómo está?
1: Pues sí, sin duda alguna. Han marcado una generación, ¿no?
0: Sí.
1: A mí me tocaron, pues, casi de mi misma edad. Y los Beatles con sus canciones a veces así románticas, esta muy especial como comentaban ustedes, y otras que hablaban, por ejemplo, el submarino amarillo.
0: Claro que sí.
1: Así locas. Sí. Como para montar al degenerado del
0: presidente. ¡No! Pero
1: a ver si no, pero, al fondo del
0: no,
1: mar.
0: Don Pipe.
2: Pero sí, hay iniciativas para hacer eso, pero ¿no? Sí, ya para mandarlos al mar.
0: Hay ideas, mira, hay buques, a los, buques cárceles.
4: El submarino amarillo, sí, no era una cosa simbólica. Que hablaban más bien de la marihuana y de estas cosas, ¿no?
0: Yo no sé, no, yo don sé Santi, no sé, ¿qué significaba el submarino amarillo?
1: Es la primera canción, además, que canta Ringo. Pues Ringo era como el que menos hacía las vainas ahí, pero era como, le dieron el campito especial. A las canciones de los Beatles siempre le ponen algún significado, así que no es la única. Digamos que es una canción bastante lúdica, pero pues... Hace parte de esa época psicodélica, obviamente los Beatles estaban no solo metidos en la religión de toda la cosa de la India y de la LSD.
2: Sí, la nueva era y todas esas cosas, ¿no?
1: Así que no era raro que pues le buscaran algún significado por el lado de la droga.
2: Ah, es que le estaban metiendo significado por ese lado. O eso fue Viveros y compañía en su época.
1: Es que Viveros también le
2: sus compañías, Viveros.
0: Justificando. ¿Verdad?
2: Justificando.
4: ¿Pero qué? ¿Quieren que hablemos de
0: no,
4: eso?
0: Señor.
2: No,
0: si,
2: no, señor. No, señor.
0: ¿Sabe qué es mejor?
2: Estápese.
0: No, invitar, yo sí quiero. Invitar al real, al de verdad, al único, al inconfundible y al irrepetible Felipe Zuleta para que nos diga cuál es el zuletazo del día.
5: Pani. El presidente de la Estrella lleva menos de 3 semanas y ha tenido que manejar muy bien, en mi criterio, el tema de la tragedia del terremoto. Pero fíjese los cambios así rápidamente. Está trasladando de cárcel a los más peligrosos del país, rapados y uniformados como corresponde. Y van para un buque en alta mar mientras se construyen las mega cárceles.
0: Ah, sí, señor.
5: Igualmente, ayer vimos una protesta en la carretera panamericana, sin ninguna razón, además. Llegó el SMAT y destapó la carretera en cuestión de menos de una hora. Y así sucesivamente, ha extraditado 300 narcotraficantes a los Estados Unidos en 3 semanas. Ese era el orden que estábamos pidiendo más de 13 millones de colombianos. Y yo sí celebro realmente que el presidente esté haciendo la tarea y cumpliendo a rajatabla lo que prometió en campaña. Él decía, los pícaros, los delincuentes y los que violen la Constitución y la ley no saben lo duro que muerde el tigre. Pues celebro que el tigre haya empezado a morder.
2: Vea, ahí está, lo está diciendo don Felipe también, pues de pronto los meten en un submarino y los dejan por allá, pero chévere, bien, me está ahí cumpliendo...
0: No, lo que dice del video, Pedro, había una protesta indígena y llegó el SMAD y levantó y corrió.
4: Esa es la orden, ¿no?
0: Esa es la instrucción. Pero además él había dicho, presidente, se puede protestar, hecho,
2: claro,
0: pero no bloqueando calles.
2: Sí. Es que se puede protestar sin insultar, sin maltratar, sin bloqueos. Por ejemplo, acá cuántas veces hemos hablado de los bloqueos y el daño que le hacen en el suroccidente del país. Acá mismo en Bogotá, cada vez que les da por bloquear Transmilenio para que la gente que trabaja todo el día llegue a su casa caminando.
4: Y hay una orden
2: no, hombre,
4: a la policía en ese sentido.
2: Sí, y eso está bien.
4: El presidente de la República.
2: Pero bien, ahí está. Hay cosas que están cambiando. Habrá otras que nunca cambiarán. ¿Sabe qué pasa, Pani?
0: ¿Qué
2: que
0: pasa?
2: A veces, como que hay unas noticias que uno las ve ahora, y
0: sí,
2: también las ve más adelante.
0: Sí.
2: y hay cosas que no, no sé, como que se quedan en lo mismo.
0: Como que son cíclicas.
2: Como si viviéramos en un bucle, ¿no? Como
0: sí, ahí, es cierto. Como
2: por eso aquí llega nuestro noticiero del futuro. Vamos, Populi.
6: Buenas tardes, soy Daniela Pachón y este es el noticiero del futuro. Buenas tardes, tengan todas y todos hoy bienvenidos a esta emisión, la emisión de la mañana. Adelante, Juan Roberto.
7: Muchas gracias, Daniela. Atención, junio del 2034. Luego de varias tutelas, se le redujo el esquema de seguridad al expresidente Abelardo de la Espriella. Ahora quedó tan solo con 2 batallones, 10 camionetas, 4 acorazados, un avión Cafir y 3 tanquetas. Ojalá, y de verdad lo decimos de corazón desde acá, que Dios lo proteja. Continúa usted, Malú.
8: Gracias, Juan Roberto. Año 2030. El ex candidato a la alcaldía de Bogotá y ex senador Gustavo Bolívar se encuentra pidiendo ayuda humanitaria, pero para que le ayuden a sacar al expresidente Petro de su casa. El exmandatario le dijo que solo eran 5 semanas, pero se le olvidó decirle que eran 5 Semanas Santas. Le doy paso a Linda con las noticias del entretenimiento. Adelante, Linda.
6: Así es, Malú, muchas gracias. Año 2035, en el estreno de Rápido y Furioso 20, el actor que reemplazó a Vin Diesel, el Hernando Paniagua, asegura que parte de su salario como actor será para ayudar a unos excompañeros del programa de radio de Voz Populi, que por sus avanzadas edades hoy están con artritis, osteoporosis y problemas cardiovasculares. Adelante, Juan Pablo.
9: Buenas tardes, compañeros. Se llegó la información deportiva. Año 2080. El gerente vitalicio de la FIFA, Gianni Infantino, acaba de dar una declaración que cambia la trayectoria del fútbol mundial. Luego de revisar varias veces las grabaciones, se confirma que sí fue gol de Yepes. Adelante de nuevo, compañero Juan Roberto.
7: Año 2038. Atención, el expresidente Gustavo Petro ha sido reelegido como presidente de la República. Felicitamos a la doctora Juliana Guerrero por su logro y le deseamos muchos éxitos en su mandato. Marina.

0: por su logro y le deseamos muchos éxitos en su mandato. Marina, cuéntenos qué pasó en la Vuelta a España del 2040.
1: Hola, Juanro, mira, Juanpa, exactamente, mira, el 15 veces campeón de la Vuelta a España, Tadej Pogačar, acaba de ganar la etapa número 10 de la actual versión de la Vuelta. La noticia es que el resto de corredores hasta ahora van por la mitad de la etapa 6. Sigue, Malú, sigue tú adelante, exactamente.
2: Gracias, Marina. Bueno, hasta aquí el noticiero del futuro. Nos veremos en un mañana para seguir contándoles los mismos problemas del ayer.

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0: 5 de la tarde, 33 minutos. Oiga, Silvia, ¿qué pasó al fin con el nombramiento de Carolina Soto en la Cámara Colombiana de Infraestructura? ¿Se cayó?
1: Se cayó. Ella esta mañana decide enviar una carta en la que declina, a pesar de haber sido nombrada en las últimas horas. ¿Pero qué fue lo que pasó? ¿Qué es lo que hay detrás de todo esto? Lo contó esta mañana el director del Servicio Informativo de Blue Radio, Ricardo Ospina, en Mañanas Blue. Lo que dijo, entre otras cosas, es que después de que el presidente Abelardo de la Esprilla nombrara a María Consuelo Araújo como la nueva embajadora de Colombia en Washington, pues había quedado esa vacante. En esa vacante, el gobierno del presidente Abelardo de la Esprilla había presentado 3 nombres que le parecían que eran los idóneos para ocupar el cargo en la Cámara Colombiana de la Infraestructura: Tatiana Orozco, Natalia Bello, que fue ministra de Transporte, y Sandra Gómez, ex

0: presidenta de Findeter y esposa de Iván Casino, que es el actual ministro de Justicia. Ese mensaje lo entregó María Consuelo Araújo al nuevo presidente de la Junta Directiva de la CCI, a Juan Carlos Saavedra. Sin embargo, parece que el mensaje no llegó. Hubo una especie de olvido en la Junta y una elección que causó sorpresa. En la terna de mujeres, en donde estaba María Consuelo Araújo hace unos meses, también aparecía Carolina Soto, que entre otras cosas fue codirectora del Banco de la República, estuvo en su junta directiva, también ha ocupado cargos públicos y es esposa del exministro y excandidato a la presidencia Alejandro Gaviria. Pues Saavedra promovió la candidatura de Carolina Soto, no dijo nunca que el gobierno del presidente Abelardo de la Espriella tenía tres nombres que consideraba, insisto, eran los idóneos, y entonces, al no tener, digamos, conocimiento de la posición del presidente Abelardo de la Espriella, la junta directiva eligió a las 11 de la mañana de ayer a Carolina Soto, pero esto no gustó en el gobierno nacional.
1: De hecho, un trino de la que ha sido designada como portavoz del presidente Abelardo
0: Carolina
1: de la
0: Gómez. Estrella,
1: Carolina Gómez, uh-huh. fue lo que detonó la incomodidad o hizo evidente la incomodidad del presidente sobre ese nombramiento.
0: Sí, lo que contaba esta mañana Ricardo Espina era que para el gobierno del presidente Abelardo de la Espriella ese nombramiento de Carolina Soto había sido como una especie de afrenta personal y en contra de la nueva administración. A través de llamadas, la ministra de Transporte, Elsa Noguera, pues fue la que hizo el reclamo formal ante ese gremio por haber ignorado las sugerencias que había hecho el presidente de Colombia. Y entonces ahí es que se dan cuenta de que Saavedra había obviado esa información que le había entregado María Consuelo Araújo y más bien había optado por la candidata Carolina Soto. Ahí está entonces.
1: Lo cierto es que duró muy pocas horas designada en el cargo.
0: Duró tan pocas horas, entre otras cosas, porque firmas como SACIR, Corfi Colombiana, ODINSA, esas firmas grandes que se encargan de hacer obras de infraestructura en Colombia, pues dijeron que si se mantenía el nombramiento de Carolina Soto, ellos se salían definitivamente de la Cámara Colombiana de Infraestructura.
1: Es que nadie quiere pelear con el presidente, y menos cuando está arrancando el gobierno. ¿Cómo ve usted eso, don Álvaro Forero?
2: Pues a mí me sorprendió la sorpresa que han mostrado muchos con que el gobierno hubiera vetado a la doctora Soto y hubiera querido imponer un presidente de la Cámara de Infraestructura. Pero no tanto porque sea muy común de los gobiernos, y lo es. Petro pues trató pero no pudo, pero los otros gobiernos han tenido cercanía. La verdad es que la mayoría de los presidentes de gremios llevan muchos años y pasan gobiernos, entonces no son puestos, no son fichas, digamos, de los gobiernos de turno. Pero pues a mí sí no me pareció extraño, porque es que el presidente de la Espriella ha mostrado muy poco respeto por las élites tradicionales que lo apoyan y lo han apoyado a rabiar, pero él no muestra ninguna consideración especial con los partidos, ni con la tecnocracia que ha manejado este país y las entidades públicas, ni con los expresidentes, ni con los bogotanos. El presidente de la Espriella nombra a sus amigos, muchos costeños, de los grupos políticos muy cercanos a él, como los Char. Entonces, me sorprende que la gente esté sorprendida de por qué no aceptó una persona como Carolina Soto. De la Espriella, pues ha mostrado que él cree que el poder es de él, que no se lo debe a nadie, y que trata de crear, digamos, casi que una nueva élite, más costeña, más cercana a su ideología, muy, muy cargada de ideología. Entonces, lo que estaban sorprendiéndose, porque creían que ganarle a Petro con De la Espriella era que ganaban todos, no, aquí ganó un sector, ganó el del espriellismo, que repito, no tiene muchas consideraciones por las élites tradicionales, y eso le gusta a la gente.
1: ¿Cómo ve usted la caída de ese nombramiento de Carolina Soto? ¿Por qué? Pedro?
3: Todo mal. Cuénteme. Mire, normalmente estos nombramientos proceden de la siguiente manera.
1: A ver.
3: Se puede nombrar a cualquier persona que tenga los requisitos, sobre todo viniendo de alguien con el perfil de la doctora Carolina Soto, que es una gran profesional. todo donde la han puesto lo ha hecho bien. No tiene ninguna mancha, es una señora muy eficiente y muy capaz. Dicho eso, cada vez que llega un nombre a una junta de un gremio, cuando el nombre ya está próximo a ser elegido,
1: sí,
3: lo que normalmente hace el presidente de la junta es llamar al gobierno o al ministro encargado de ese gremio para preguntarle qué piensa el gobierno de este nombre.
1: ¿Cómo lo ve?
3: Bueno, ese señor, un señor Saavedra, creo que es de apellido.
0: Sí.
3: Juan, ¿qué? Bueno, un señor Saavedra, no sé, presidente de esa junta, pues imagínese, dice que se le olvidaron los nombres que le dio la presidente que salió.
1: Sí.
3: Y además de eso no fue capaz de consultar al gobierno sobre el nombre de la doctora Carolina Soto. Ya ahí hay un error, ¿de quién? De la Cámara Colombiana de Infraestructura.
1: De un proceso que, digamos,
0: Juan Carlos Saavedra.
1: Es un proceso tácito que existe, sí, y que toca hacer, que no, sí, es obligatorio, no, pero no, que pero tradicionalmente se hace.
3: Pero claro.
1: Claro, hace parte de las, entonces, formas.
3: Este
1: de
3: la señor, bien, precisamente este señor sectores, o no sabe hacer, claro, su oficio,
1: sí,
3: o lo hizo mal.
1: Y termina exponiendo una,
3: y
1: gran
3: termina
1: profesional.
3: Termina exponiendo, una, ojo, una gran profesional y la marca de la Cámara Colombiana de la Infraestructura, que es un gremio muy importante en Colombia, de los gremios más serios que hay, dirigido por un señor como Juan Martín Caicedo Ferrer, muchos años, y que nunca dio lora. Ese gremio, ahora miren el enredo en el que estamos.
0: Creo que es la primera vez que es noticia, que suena.
3: Exacto.
0: Por algo.
3: Entonces,
0: no...
3: para mí todo salió mal, salvo una cosa.
1: ¿Cuál?
3: El nombre de Carolina Soto. Esa señora quedó muy bien. Renunció inmediatamente cuando vio que esto,
0: sí,
3: se
0: no
3: estaba
0: quiso
3: armando un problema.
0: Al
3: no
0: cargo,
3: armó escándalo, ni... no echó culpas, y con una carta muy bien jalada renunció al cargo al que ya le habían designado y lo habían comunicado los miembros de esa misma cámara. Es decir, ese señor Saavedra había escrito el comunicado informándole al país que ella había sido la presidente. Y esa señora, con mucha altura y con mucha seriedad, viendo que su nombre estaba siendo sometido a esto, prefirió irse, y es la única de todo esto que sale bien. No sale bien el gobierno hablando de las piedras, de estar mandando esos trinos que mandó. Un trino muy descompuesto, Paniagua.
1: Pero no lo mandó el presidente.
3: No, pero es la vocera. A ver, no, perdón. Yo cuando veo a la vocera del presidente Trump, a mí está hablando Trump.
4: Claro, es que el
3: entonces
4: presidente...
3: Entonces la señora, ese ahora, trino, un trino muy tan descompuesto que tuvo que bajarlo la señora,
4: ahora
3: que lo envió.
4: Lo que sabemos es que esa señora como que finalmente no va para ese cargo.
3: No,
4: parece
3: pues,
4: que va para otro, pero hasta ahora
3: hoy
4: es designada para ese,
3: sí,
4: cargo.
1: Ahora,
4: y
1: ojo, asignada. Carolina Soto ya antes había renunciado a un cargo muy,
3: muy importante,
1: importante
3: por la carrera política
1: de su esposo.
3: Cosa que muchas personas no hicieron en el... En la candidatura del doctor Cepeda mucha gente no se fue,
1: no, pues,
3: y le hizo campaña.
1: No, y pues la esposa renunció, pero una vez se acabó la campaña,
3: entró
1: volvió.
3: Nuevamente.
1: Carolina,
3: entonces,
1: Soto, no.
3: Voy a volver a repetir, la única que sale bien librada de este acontecimiento penoso es la doctora Carolina Soto.
5: Qué bueno, o sea que vuelve a día a día.
1: No, no es la
4: no,
1: misma.
4: No, es Carito Soto, Carlos Soto,
1: no es nuestra Carito homónima. Soto. Es
5: homónima.
1: Se llaman igual,
5: día,
1: pero no.
5: Día a día.
4: No, ella vuelve a su casa, pero la esposa de Alejandro Clavijo.
5: A ver.
4: Vuelve a su casa.
1: Sí, claro. Salió mal eso.
5: Está confundida.
1: Don Pedro, salió mal.
3: ¿Me permite repetirlo? Sí, sí. La única que salió bien, esa señora hizo perfecto todo. Presentó su nombre, se ganó la elección.
1: Y cuando vio que era un problema,
3: y cuando vio, se retiró. Esa señora no salió. No, porque es que a veces hay personas que arman un rollo, arman un escándalo, si tiran no, la puerta.
1: Ya me nombraron.
3: Esta señora salió perfecta.
4: Y sería
3: Carolina
4: bueno que
3: Soto,
4: desde el gobierno, pues aclararan entonces quién es la vocera o el vocero del presidente.
3: Que
4: ella
3: tengan
4: era la designada,
3: cuidado con esos trinos.
4: Parece que la van a poner en otra cosa.
3: Que tengan pues, cuidado que... con esos trinos.
4: La señora está trinando igual que ha trinado desde...
0: Pero
4: desde
0: fíjese que ya tuvo un cambio. Si usted se mete a la página, no a la cuenta en X de la señora vocera del gobierno del presidente Abelardo de la Espriella, ya cambió la información que uno pone como la información personal. Y dice solo opiniones personales.
1: Muy bien.
0: Saque usted sus propias,
4: o sea,
0: conclusiones.
4: No,
0: saque sus conclusiones. A ver,
4: no,
0: si de pronto no fue que le llamaron la atención por el comentario que escribió y entonces le tocó. Allí en la descripción que uno pone en su cuenta de X, solo opiniones.
4: Lo que nos cuentan es que iría a trabajar en la oficina de la primera dama o en la vicepresidencia, pero que ese puestico se le cayó.
1: No sé si le llamaron la atención, pero la señora Carolina Gómez puso un trino y le hicieron caso. Y le hizo,
4: bueno, claro,
1: dio una instrucción caso, que le gusta, sí, al gobierno.
4: Y la ministra,
3: por eso, yo, fue, por eso, yo le adjudico el trino al gobierno.
4: Claro, claro, ¿no?
0: Pero claro, lo que le quiero decir es que después de todo esto, pues la señora cambió la descripción.
1: De pronto no era la manera, pero eso fue lo que era lo que el gobierno esperaba.
4: Que ahora, pasara. Ojalá que el presidente Abelardo de la Espriella, que desde campaña se ha caracterizado por ser muy equilibrado en sus publicaciones de redes sociales y muy ponderado.
3: Sobre todo después de que ganó.
4: Y sobre todo después de que ganó, pero sí. Incluso durante la campaña.
3: Después de que ganó, él se
4: moderó todavía más.
3: Moderó mucho.
4: Se puso muy en papel presidencial. Sí, entendió que estaba ya no en campaña, sino presidente. Exacto. Pues que ponga en ese puesto de vocero a alguien que lo haga bien, y que no darme problemas.
1: Cambiemos de tema, hablemos de los incendios forestales, Silvia, porque el departamento del Tolima sigue sufriendo muchísimo. ¿Qué pasó, Pedro?
3: ¿Esa señora tenía título profesional?
4: Es que por eso parece que se cayó ese nombre.
3: Entonces que aproveche esta época y estudie. No, ya entiendo por qué el trino.
4: ¿Porque no ha estudiado?
3: Sí, entiendo el trino.
0: ¿Cómo así? ¿Usted está en la onda de María Fernanda Cabal?
3: No,
0: pero ¿mandando a la gente a estudiar?
3: ¿La mandó a estudiar? Es bueno que termine, no, pues si quiero ocupar un cargo y escribir un trino bien jalado, es bueno que termine. Punto, no es más.
0: Estamos frente a un nuevo caso de María Fernanda Cabal aquí en esta cabina. Pani, estábamos hablando de otros temas, el incendio forestal en la vereda Las Rosas. Esto es en Lérida, en el departamento del Tolima. Se ha consumido al menos 150 hectáreas en menos de 3 días, superando la capacidad de respuesta local. Los habitantes y organismos de socorro, incluidos bomberos, trabajan conjuntamente para poder controlar estos focos, aunque el viento y la vegetación seca, por supuesto, que dificultan esta labor. La comunidad teme que el incendio de hace 10 años se repita, una conflagración que destruyó 5 viviendas. Todo esto mientras hay un foco que permanece activo. Mejor dicho, la situación es bastante complicada. María Juliana Reyes, de Noticias Caracol, está allí en el lugar de la noticia.
6: Nos encontramos en el municipio de Lérida. Esto es norte del departamento del Tolima, pero estamos específicamente en la vereda Las Rosas, porque aquí desde hace al menos 3 días, tanto los organismos de socorro como los habitantes de esa zona han estado tratando de apagar un incendio forestal que ya ha arrasado con al menos 150 hectáreas de vegetación. Aquí la solidaridad se ha visto realmente en las manos también de los habitantes. Ellos mismos nos han contado cómo les ha tocado ayudar a los organismos de socorro en medio de una emergencia que supera las capacidades de esta región.
7: Sí, nosotros tenemos todo el deseo de ayudar a la comunidad y todo, porque esto es trabajo de todos. Y que la gente sea consciente y no ponga a meter candela.
6: Una ayuda que agradecen los organismos de socorro. El Cuerpo de Bomberos de Líbano, un municipio vecino, llegó hasta este punto y agradeció realmente la ayuda de los habitantes de la zona.
8: Es un terreno bastante amplio, el viento no nos colabora, la vegetación está bastante seca, como lo ha podido notar. La comunidad ha sido esencial para la extinción de algunos focos. Desde el día anterior nosotros estamos en el sitio, nos han acompañado tanto en la ubicación de los focos como en hidratación, alimento.
6: Esta comunidad tiene una preocupación adicional, y es que hace aproximadamente 10 años en esa misma zona un incendio forestal arrasó con 5 viviendas, por lo que todas las personas están aquí rogando que esta historia no se vuelva a repetir. Estaremos contándoles a ustedes todo lo que pasa desde esta zona del norte del Tolima, donde aún se encuentra uno de los focos activos.
4: Juliana, gracias. 5:48 PM, pues sobre estos incendios forestales que mantienen de emergencia al Tolima, a otras regiones del país, es nuestra dedicatoria del día en Voz Populi.

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0: 5:54, don Santiago Rodríguez, esto es ochentero, esto es setentero, esto qué tan viejo me
1: sí,
0: siento.
1: Sí, señor, esto es ochentero, del 82, más exactamente. Hoy estamos recordando una gran cantante gringa, actriz también, nacida en Nueva York, y hace 22 años, pues nos dejaba en el 2004, Laura Branigan, apenas con 52 años, a causa de un aneurisma cerebral. Ella hizo famosa esta canción que yo creo que todos escuchamos, pero en la voz de Umberto Tozzi, claro, el gran cantante y compositor italiano, que en esa época del Eurodance y todo, lanzó un disco maravilloso en el 79 con este nombre de tres letricas, Gloria. Mucha gente le preguntaba a Umberto Tozzi, ¿quién es Gloria? Él decía, no, no tiene nada que ver, era, yo necesitaba un nombre corto que pegara dentro de la música movida. Y en realidad, si uno se pone a oír las dos versiones, son muy diferentes. En la de Umberto Tozzi, pues le canta a la mujer, a la belleza de estar con ella, lo que lo hace feliz. En la canción esta de Laura Branigan, habla es más bien de una mujer al borde del colapso mental que lidia con sus presiones, con sus obsesiones. Y está a ritmo disco también. Así que, miren ustedes cuántas veces hemos escuchado versiones de canciones. Y uno a veces dice, pues, ¿con cuál me quedo? ¿Se acuerdan ustedes? Por ejemplo, uno oía Volver con Carlos Gardel, la original, o El Volver cantado por Julio Iglesias, pues, que es otra vaina. O My Way, ¿no? Uno oía a Elvis Presley o a Frank Sinatra o a Tony Bennett. Cada quien puede escoger su canción y sus versiones. Hoy le estamos haciendo un homenaje a Laura Branigan, que un día como hoy fallecía hace 22 años, y que nos recordaba a este gran artista italiano Umberto Tozzi. Aquí está la versión de ella de Gloria.
0: Voz Populi. 5:56, Silvia. El presidente Abelardo de las Priella dio un discurso muy fuerte frente a la nueva cúpula militar. ¿Qué fue lo que dijo?
2: Sí, dijo que los terroristas no se atrevan a hacer bloqueos. Fue uno de los mensajes hoy ante la nueva cúpula militar. También advirtió que ningún funcionario de su gobierno puede adelantar ningún tipo de conversación con algún grupo armado ilegal y pidió al INPEC adelantar acciones para evitar que se cometan delitos desde las cárceles. Todo esto además en medio de la propuesta del gobierno del presidente Abelardo de la Espriella de implementar un sistema en el que buques de la Armada se conviertan en cárceles en alta mar. Mateo Piñeros.
3: Fueron varios los mensajes del presidente Abelardo de la Espriella ante la nueva cúpula militar. Primero dijo que va a defender a la fuerza pública si hay algún tipo de manipulación o de montaje, pero que también tienen que dar resultados. Después le envió un mensaje a sus funcionarios. Nadie del gobierno está autorizado para entablar diálogos o conversaciones con miembros de grupos ilegales.
4: En este país no hay disidentes, grupos subversivos, mucho menos estructuras con legitimidad política. En mi gobierno está absolutamente prohibido disfrazar con eufemismos la naturaleza de quienes aterrorizan al pueblo a punta de pistola y dinamita. Son terroristas y así los vamos a tratar.
3: El presidente Abelardo de la Espriella insiste en que va a construir megacárceles junto al sector privado, pero dice que mientras avanzan las obras es importante que el INPEC recupere el control de los centros de reclusión porque asegura que desde allí se siguen cometiendo crímenes.
4: Se pondrá orden donde ha habido descontrol, corrupción y complacencia. El INPEC tiene la instrucción precisa de recuperar el mando en las cárceles. El director del INPEC me tiene que dar resultados.
3: Y el presidente Abelardo de la Espriella también le envió un mensaje a las personas que cometen bloqueos. Asegura que estos son delitos que tendrán que ser judicializados.
4: No me asustan las amenazas, ni me amedrentan las advertencias. Que los terroristas no se atrevan a hacer bloqueos, ni a poner en marcha acciones coordinadas para desestabilizar a la República. La fuerza pública por orden de su comandante en jefe, los va a enfrentar sin descanso.
3: De la Espriella también aseguró que en este momento la fuerza pública está desplegada en el departamento del Tolima, pues hay criminales que están provocando los incendios en esa zona del país.
0: Mateo, gracias. Bueno, esa declaración de no ponerle eufemismos a los grupos armados, con comillas, eso es lo que dice el presidente Alvarado de la Espriella, pues es definitivamente un mensaje a la paz total, se acabó, o sea, negociación no hay, va a haber...
5: Lo dijo también ayer.
0: Lo dijo también ayer y eso está ahí. Yo quiero preguntarles a ustedes cómo ven lo de los buques cárcel, ¿cómo les suena esa idea? ¿Es una buena solución? ¿Eso tiene sentido? ¿Cómo funcionaría eso de montar unos delincuentes en unos buques? Sí, hágale, don Pedro.
5: Yo recuerdo haber visto eso, sí, mal no recuerdo yo, a Alberto Fujimori en Perú.
0: Sí.
5: Cuando capturó a Abimael Guzmán, no tenían una cárcel y lo enviaron a un buque durante un tiempo.
0: Abimael Guzmán fue el que exhibieron en una jaula, ¿cierto?
5: Sí, señor. Luminoso. Antes de eso lo pusieron en un, sí, en un barco en el mar, mientras construían eso, y luego lo pusieron en esa cárcel, Abimael Guzmán. En Colombia, lo máximo que yo había oído, le voy a contar una anécdota.
0: A ver.
5: Aquí hubo un expresidente que estuvo en un barco como prisionero.
0: ¿Quién?
5: El exdictador Gustavo Rojas Pinilla.
0: Ah, no me diga.
5: Claro. Antes de dejar el poder lo mandaron en una goleta por La Guajira.
0: Miércoles.
5: Durante unas semanas.
0: Sí.
5: Ojo, no, ya aquí pasó. No,
0: cualquier cosa.
5: Aquí, ¿no?, lo hicieron con Gustavo Rojas Pinilla. Y en Colombia lo máximo, lo que yo había oído de eso era una cárcel famosa que se llamó La Gorgona.
0: Claro, una isla.
5: Que quedaba cerca, pues relativamente cerca a Buenaventura. En
0: el Pacífico.
5: En el Pacífico. Donde los que llegaban allá eran los máximos prisioneros o los más los delincuentes más perseguidos de Colombia, y los dejaban allá hasta que o se morían o intentaban salir y...
0: También se morían.
5: También se morían. Sí. Creo que uno solo logró, sí, llegar y lo capturaron en Buenaventura. Y luego ya eso se convirtió en un parque natural. Pero esos son, digamos, mis dos ejemplos. Ahora, lo que yo entiendo es que quieren
2: también
5: hacer...
2: También pasó con alias Don Diego en el gobierno del expresidente Álvaro Uribe.
6: ¿A él lo tenían dónde?
2: Lo tenían en alta mar, mientras Estados Unidos hacía todos los trámites para la extradición y lo enviaron después a Estados Unidos.
0: ¿Le gusta, Álvaro, a usted la idea de los buques cárcel?
7: Pues también lo utilizó el expresidente Uribe con algunos paras en el proceso con las AUC. Sí, yo creo que todo lo que se haga para enfrentar al crimen es necesario. Y a la gente le gusta. Ese video que sacó hoy el gobierno del traslado de esos delincuentes donde los rapaban y se veían los tatuajes, esas cosas tienen un efecto enorme porque hay una sed de seguridad muy grande, casi que una sed de venganza con esos criminales. Y es la fórmula, pues, de Bukele. Acuérdense lo que logró Bukele en el mundo entero con ese video de la cárcel. Entonces, estas formas novedosas, pues, no solucionan los problemas de fondo, pero, pues, ante la falta de alternativas inmediatas, sirven. Mientras se construyen cárceles, se consigue la plata, esto sirve un tiempo y, sobre todo, le transmite a la gente la sensación de que el presidente está siendo creativo y en serio con el tema de seguridad, que, pues... Eso funciona y la gente lo necesita. Ojalá lo hagan con rigor y es lógico que los gobiernos traten de sacarle provecho a sus políticas públicas, pero que sean las políticas públicas y no el show.

0: 6 de la tarde, 4 minutos y señores en Voz Populi y hay llamada a esta hora.
1: Nuestros oyentes,
2: sí, bueno,
1: nuestros
2: oyentes, hombre, oyentes, la gente, línea, sí,
0: siempre más marca. Tienen claro. La última palabra, aló, sí, buenas señor. Tardes, ¿quién habla?
3: ¡Ay, Toño!
2: ¡Ay,
3: hasta Toño! ¡Vaya valiendo esos pelos del piso!
1: Esteban.
3: Sí, que vaya valiendo esos pelos del piso, carajo.
2: Que barra los pelos del piso.
3: Igual de esos poquitos que cuente, que uno nunca sabe quién los puede necesitar para implante.
0: Que se cuelgue. Oiga,
3: aló.
0: Está, además, invito a la gente a que entre en este momento a nuestro canal de YouTube para que vea el outfit de Norberto, que es nuestro oyente que se conecta hasta ahora. ¿Cómo le va, Norberto? Buenas tardes.
3: Aló, ¿con quién hablo?
0: ¿Qué hubo? ¿Cómo va, Norberto? Habla con Esteban, ¿qué más?
3: Ay, hola, amigui.
0: ¿Bien o no, Noni?
3: ¿Cómo estás?
0: ¿Qué has hecho? ¿Vas a ir a TEA de mañana?
3: Ay, ¿cómo?
0: ¿Quién necesita, mijo?
3: No, hombre, pásame a mi cuchurrumí, por favor. Urgente, tengo afán. No,
0: ¿perdón?
2: ¿Quién es cuchurrumí?
0: ¿Perdón?
1: ¿A quién?
3: Sí, papá. Ay, pues ya se me olvida.
0: ¿Cómo aquí?
3: Páseme a Nando Paniagua.
1: No, yo no voy a pasar.
3: Dígale que es una solamente para temas capilares.
0: No, capilares, el señor director de este programa.
2: Que tienen que hablar de temas
0: dígale
2: capilares.
0: Que no estoy. Pero además, capilares, porque sí. Espera un momentico.
1: ¿Qué
0: tendría que hablar? No, pues en temas capilares, contéstele.
1: Pero yo capilares de que si no tengo
0: pelo. Después me lo encuentro y empieza, pues, error que no me pasa para
1: mí. No.
2: Pues sí,
3: pasa. No me quiere pasar.
1: Aló.
3: La laca.
1: Pero mire, si yo le hablo y no pone atención.
0: Está gastando la laca.
2: No, gasta la laca.
1: Aló.
0: Eso es
1: laca. Aló.
3: Aló, mi cuchurrumí precioso.
1: Yo no soy su cuchurrumí precioso, Norberto.
3: Ay, ¿cómo que? Ay, tan boy. ¿Quién es bravo por lo de ayer?
1: ¿Bravo de qué? Yo no tengo por qué estar bravo con usted. Ayer no pasó nada.
4: Ayer, cuente.
2: Cuéntanos,
3: Norberto. Como me dejaste por aquí las medias.
1: ¿Cuáles medias? No, un momento.
2: ¿Medias?
0: No, fiesta de medias, si no me avisas.
1: No, no hay fiesta de medias.
0: Sí,
1: Esteban.
0: Sí existe.
2: ¿No se va a la casa sin medias?
1: No, Lorena, yo no tengo por qué dejar unas medias en ninguna parte.
3: Es más,
1: primero yo nunca me quito las medias.
3: Y estaban por ahí tiradas, me tocó echarle.
1: ¿Echarle qué? No,
3: no,
1: Norberto, eso no fui yo y yo por allá no he dejado nada, no, yo no tengo nada que ver con eso.
0: Oiga.
3: Ah, pero, ay, tú pensabas que las medias nueves ayer que viniste a tu cita de uñas. Oye, sí. Minando.
1: Estoy a dieta.
0: Señor.
3: Nando.
1: No me digas así.
3: Te llamo también porque vi un poco de pelados que se reunieron a farmear calva y me sentí.
1: No, pero es que porque es mi cita.
0: Cuando
1: dice
0: pelados es calvos. Sí. No, pelados jóvenes.
3: Obvio, pelados son calvos como tú.
1: Como yo, pero yo no, ¿por qué a mí? O sea,
3: pues como que ¿por qué a mí? No será por lo de farmear, no, pero
1: sí, ay, ya
3: no.
1: Sé.
3: Toño, haciéndose el bobo acá, miren.
2: ¿Qué ay, tal, ah?
0: Pues bueno. Es que pues la calva también se farmea, pan y calva, farmea calva.
1: Yo farmeo calva,
0: sí. ¿Todos los días y de qué manera?
1: Sí, eso.
0: Ha preguntado y todo, ¿qué se echará
3: bueno,
0: y todo.
3: Ya, niño, páseme al cuchurrumí.
1: No soy su cuchurrumí.
3: Ay,
1: yo no soy su cuchurrumí, no me diga así. ¿No entendí qué?
3: Estás en la radio.
1: Claro, pues es que claro, son las 6:08, estamos en Voz Populi.
3: Claro, mijo. Estás en Voz Populi.
1: Pues claro.
3: ¿Estás en Voz Populi?
1: Sí.
3: Ay, no, entonces hablamos en clave.
1: No, yo no quiero. Es que yo no tengo clave con usted.
0: ¿Cómo así? ¿Tienen clave?
1: No tenemos clave.
0: No me han dicho que tienen clave.
1: No tenemos clave. No le hemos dicho que
0: tiene clave.
3: Esteban. ¿No le gusta la clave?
1: No, es que no tengo una clave con él. Con usted.
2: ¿Lo clave que es la clave?
3: Ay, dice que no tiene clave conmigo.
1: Clave.
3: Es que no tiene clave conmigo. Ay, no. Bueno, está bien. Entendí la clave.
0: ¿Cómo funciona eso en clave?
1: No funciona en
3: clave. Tú me dirás.
1: ¿Qué?
3: Con un spray. Es positivo y dos es para negativo. Uno, dos.
1: No juegue con la laca. No,
2: va a acabar eso.
1: Y va a acabar
3: ay, ese. Eso era lo que quería escuchar. No juegue con la laca. Sí, el santo y seña.
1: No tenemos santo y seña. No
3: claro que sí. A ver, saludo para toda la audiencia que nos ve y nos escucha.
1: Sí, ¿cómo le va?
3: Un saludo respetuoso y especial para el señor profesional del micrófono, Hernando Paniagua.
1: Profesional de micrófono porque estamos aquí al aire en Blue Radio.
3: Todo lado tengo es aquí un profesional del micrófono.
1: No, señor.
0: ¿Hay algo que yo no sepa?
1: No, es que no hay nada que haya que saber.
3: Niñito, es que usted no tiene que saberlo todo. Ay,
1: no, porque no hay nada. Norberto, porque no hay nada que saber. No hay nada, nadie. No hay nadie que nada.
3: Toño, la clave.
1: No hay clave.
3: No hay
2: nada
3: que saber.
2: Ay, Toño.
0: Ay, Toño apareció por allá.
2: Toño está por allá.
3: Claro, Toño.
0: saludos.
3: Toño, hazme la garrita, así que me gusta.
1: Ay, ¿Toño hace garritas?
3: Ya tenemos garritas.
1: Ay, garritas positivas. Norberto, ya que está aquí al teléfono, mejor aprovechemos y cuéntenos quién ha pasado por su peluquería. Es mucho mejor que aprovechemos esta llamada para que usted nos cuente chismes de las personas, porque por allá pasa todo el mundo.
2: Claro.
3: Eso es mejor. Para despistar. Sí, bueno, despistar bueno, nada. Sí. Te cuento, ponte querido serio. Profesional del micrófono.
4: Uy, qué bizarrón.
3: Que últimamente han venido varios personajes importantes por aquí.
1: Qué bueno.
3: Sí, señoras y señores. Estuvo nada más.
2: Y nada menos.
3: El expresidente Petro.
1: No me diga.
3: Ay, sí, le digo.
2: Ay, él. Ya se está peinando
1: claro,
2: más
1: porque
2: y todo.
1: Ya se, sí,
2: ahora sí se está peinando.
3: Tenía cambiar de corte.
1: Sí.
3: Pero menos de corte constitucional porque le pasó la reforma pensional.
1: Claro. Claro.
3: Bueno, sí. Entonces, pero acá tenás. Acá sí. Tenás nosotras. Yo digo NAS porque no, tú y yo somos NAS.
1: No, nos.
3: No, NAS.
1: Bueno, NAS.
3: NES. Sí.
2: Ah.
3: Bueno, NES.
1: Bueno, como quiera, bueno, Norberto, sí. Pero ¿quién más?
3: Ay, pobrecito, había Gustavo todo flaco.
1: ¿Cómo así?
3: Ojeroso,
2: ay, sí.
3: Cansado, sin ilusiones.
1: No, pues me
3: pero
1: imagino.
3: Aún así. Yo cogí, ¡sha! Lo ¿qué? Peiné.
1: Sí.
3: Y cuando le pregunté que si le echaba fijador, me dijo, ¡ja, ja! Que después de ese despecho no quería nada fijo. ¡Ah!
1: Claro, usted bueno. Echando sal en la herida y laca sí, en la herida. Eso. Sí.
3: Espera un momentico que tengo un peladito intoxicado con la laca.
1: ¿A quién?
2: No puede ser.
3: Que está detrás de
2: ¿tiene
3: la
2: cámara? Peladitos ahí.
1: Tiene peladitos allá.
2: ¿Tiene peladitos allá? ¿No?
3: Claro, calvos.
2: Ah, ojo. Calvitos.
3: Como te gusta farmear.
1: A ver, bueno. Norberto, ¿quién más? ¿Quién más tú por allá?
3: Vino por aquí, nada más.
1: Y nada menos. El
3: expresidente Uribe.
1: Ay, ¿qué estaba haciendo allá el expresidente Uribe?
3: Ay, pues le hice su peluqueado y sí. Cuando me iba a pagar me dijo que si le hacía una rebajita.
1: ¡Ah! ¿Y usted qué le dijo?
3: Y yo le dije que la rebaja se la tenía que pedir a la fiscalía si su caso avanza.
1: No.
0: A la comisión de acusación.
3: Claro. ¿De qué? Hable de uno, niñito.
1: No, ese Esteban que estaba haciendo un comentario, no se ponga así tampoco.
0: Pero porque está todo arisco y sí. Todo, ¿qué le hicieron?
2: No, porque está echando mucho de eso ahí, eso es lo que lo tiene así.
1: Sí, la laca lo pone a usted como sí, violento.
0: Como que lo altera. Deje,
3: no,
0: deje oler eso que está oliendo.
3: ¿La laca o
4: la laquita
3: para
4: cannabis?
3: ¡Ay, no me digas que el cannabis! ¡No!
2: Cannabis en
3: Sprite.
1: ¡No,
0: no! Le tiró la casa a Toño.
2: Casi le pega a Toño.
1: Mira la casa a Toño. ¿Qué pasó?
3: Te espero esta noche para ver el partido. Juntos.
1: No, señor, yo no voy a ver el partido con usted. No, señor.
0: Se le va a ver cómo ha sido el partido. El partido,
1: no, el partido
0: de Santa Fe. Que es el de Santa Fe River.
1: Primero el partido
0: de Santa Fe.
1: No voy a ver el partido.
3: ¿Lo vemos a River o abajo?
1: No, Norberto, yo no voy a ver el partido con usted. El partido yo lo voy a ver en mi casa, juicioso,
3: por eso,
1: con mis hijos.
3: Esta es tu casa. Mi casa es tu casa.
1: Bueno, está bien. Pero yo no voy a ir a ver el partido de todas maneras.
3: Ay, yo te lo muestro.
1: No, que no, hombre. Norberto, hasta luego. No mande besos.
5: Arregles esa cachucha, eso, hombre.
3: Toño, besos para Pani.
1: Saludos a Toño.
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0: 6 de la tarde, 15 minutos, don Santiago Rodríguez se nos puso ahora noventero.
1: Sí, señor, sí. Noventero. Porque además es una época que marca. ¿Quién no utilizó chaqueta con hombreras?
0: Sí.
1: Las mujeres con el peinado alto.
0: El copete alto, correcto. Alf.
1: Exacto. El pelo de los hombres era como rapadito a los lados, pero con una motica adelante.
0: Y larguito atrás, ¿se acuerdan?
2: Era
0: y
2: larguito
0: hongo,
2: atrás.
0: Hongo también, o larguito atrás, sí.
1: Los colores que imperaban era el color pastel, todos los pistachos, los...
2: Y colores.
0: Y mucho neón, ¿no? Una época de mucho
1: el
0: neón.
1: El neón.
3: Sí, la motilada neón. Tiene que ser siempre.
1: Y ahí había una vaina que la gente se ponía, que eso yo no creo que uno lo vuelva a poner, sobre todo los hombres.
0: ¿Qué es qué?
1: Era una especie de pantalón sin bat. ¿Se acuerda? Como bombacho.
3: Como bombacho.
0: Ah, sí. Como si era como con unos prenses muy, muy grandes.
4: Exactamente.
2: Sí, señor.
1: Exactamente.
2: Y botatú.
1: ¿El botatú? Sí.
2: Sí, sí, sí.
0: Los baggies.
2: En las mujeres se los baggies.
1: Sí, exacto. Pues todo eso hace parte de esa moda que estamos escuchando al fondo de esta canción de It's My Life del Dr. Alban. ¿Ustedes se acuerdan de este man? Que además hoy está cumpliendo 69 años.
2: No puede ser.
0: No puede ser.
3: Ya huele a viejito, por ejemplo.
0: No, es el doctor, pero no
3: me da noticias tampoco. Te tuve que comprar jabón de persimón.
1: No, y lo más chévere de esta canción es que uno, como iba a las discotecas, sí. Que ya habían discoteca y todo, uno bailaba esta canción porque el significado era esa cosa de vivir bajo las propias reglas. It's claro. My life. Yo vivo mis decisiones. Nadie me tiene que mandar. Mi papá no sabe en todo. Es una vaina buenísima. Pues estamos acordándonos con esta canción de esa época. Y también de que no era como la época de las grandes discotecas en todas las ciudades, ¿no? En Cali, en Bogotá, en... Acá estaban las de La Calera, ¿no?
0: Sí, señor, Colors.
1: Sí.
0: Colors
2: Olimpo.
0: Olimpo, por allá arriba, sí. Había una que era...
1: Masai.
0: Masai, que eso sí.
2: Masai
0: era...
1: Masai era la,
0: un clásico.
2: Sí. Lo nuestro.
0: Exacto. Sí, señor.
2: Después de qué,
3: pero que pasaba
2: después,
3: por allá porque los veo emocionadísimos.
2: No, mira, en Masai, de esa época.
0: En Masai pasaban muchas cosas.
4: Sí, sí.
3: Que recuerdo, digamos,
0: pero además era una época supremamente irresponsable y uno no se tiene que sentir orgulloso de esto. Pero usted se iba hasta Masai, arriba, verdad, en La Calera.
3: En carro.
0: ¿Hincho? Y usted allá lo que le sirviera. Era una época, además, en que le voy a decir una cosa, como no había trago importado. Eso, lo más elegante que usted podía tomar era tres esquinas con cuatro.
3: ¿Eso era noventas?
0: El siete, usted se llamaba un siete.
2: Un siete.
3: Sí, ¿Eso era ochentas y noventas?
0: Era un siete.
3: Eso era noventas. Era por boca y nariz.
2: La cuatro acababa de salir.
0: Acaba de salir la cuatro.
2: Para mezclando todo. Sí, todo era perfecto.
0: Entonces con un tres esquinas usted le ponía un siete. Y eso, el guayabo que daba eso, Esteban, era una cosa del otro mundo.
5: Era y siempre había que parar por ahí en La Paz, ahí una paloma.
2: ¿Qué, la Paz? ¿Cómo?
1: El mirador.
3: Todavía no existe el mirador.
4: Pedro tiene datos.
0: A mirar la ciudad.
4: Datos.
2: Sí. Don Pedro tiene
4: su. Pedro,
1: con lo que quedaba de plata se tomaba tequimón.
0: Exacto. Y paraba uno a comerse un perrito en la perrada de Edgar.
2: Venga,
0: o en Aloncín. Perros Aloncín.
2: Tengo una pregunta. ¿Mr. Bavilla era de esa época, Santi?
0: Mr. Bavilla es un poquito más adelante.
1: Más adelante. Sí, porque eso ya es como... La época de Joey Arroyito, porque ponían toda esa música como tropical, okay, colombiana, chévere, moderna. Eso era en la 80 y... ¿qué? 82,
0: 82. Mr. Bavilla era finales de los 90, un poquito comienzos de los 2000. Porque esto que estamos hablando de Masai, de Colors, estos son los 90.
2: Después de
0: Keops. Y se quemó, ¿no? Se quemó Colors.
3: ¿Se
0: quemó?
3: ¿Sí, señor?
0: Sí, señor. Sí,
1: Colors se quemó.
0: No, sí. Es que nosotros vivíamos al... Ustedes hoy, los jóvenes, sí, se creen muy... No. Se creen de tomar riesgo. Nosotros vivíamos al filo.
4: Al límite, al límite.
3: Hay muchos de esos que muestran que hoy en día la juventud es mucho más sana que...
2: No, ya, hoy
3: no. Y yo creo que sí, porque obviamente los teléfonos celulares han impuesto de alguna forma cierto límite para el comportamiento.
2: Santiago,
3: oiga, en esa época no había, que era lo máximo, les tocaba llevar una cámara de estas antiguas
2: y ese de rollito. A rumbear no llevábamos eso.
3: Una filmadora porque era gigante.
5: Santiago llevaba cámara a las catacumbas.
0: Además, porque es que revelar un rollo era carísimo.
1: Sí, claro.
0: ¿Usted qué se iba a poner a tomar fotos?
1: Eso solo salía, no sabía que salía.
0: Y la mitad de las fotos no salía, usted siempre salía con los ojos cerrados.
3: Y para grabar a alguien era, o sea, no se podía, no había dispositivos de grabación.
0: No había con qué grabar.
3: Pues una handicap.
2: Pero sí, en esa época se farmeaba ahora de manera distinta.
0: Uy, ¿bailando esto? ¿Bailando esto? Dígalo, Santi.
1: Pero acuerde que es la época de la, entre comillas, tecnología discotequera, porque había todo tipo de luces, robótica, la luz blanca.
0: el strober, que se los mezclaba strober con el humo de
1: el cielo seco.
0: El cielo seco, sí, señor. Hielo seco con strober, eso era una mezcla. Y usted, hielo seco con strober, después de unos 4-7. Eso usted ya estaba del otro lado.
5: Sí. Mucha oscuridad, ¿no? Mucha oscuridad.
0: No, mucha oscuridad, muy poca norma, muy poco retén.
3: Vea, muy poca norma.
4: Poca
3: eso
4: norma.
3: Me, oiga,
4: ¿sí?
3: Me gusta cómo suena eso.
0: Es que, ustedes creen que la vida era fácil, pero sí, les voy a decir una cosa.
2: Era muy difícil.
0: Muy en esa época.
3: Pero no había teléfono, nadie grababa.
0: Buenísimo, pero es que
4: era difícil la juventud.
0: Era
1: camaritas de VH.
0: Mire, los semáforos dejaban de funcionar a las 11 de la noche.
2: Nadie lo respetaba. Sí.
0: Porque es que eso nadie lo respetaba.
3: Nadie. Y no había cámaras y ahora nos quieren meter cámaras otra vez.
2: Y en las motos no había cascos.
0: No había cascos en
2: la no existía el cinturón.
0: El cinturón de seguridad no se usaba.
3: Le decían, no, pero si existía el cinturón, pero no se usaba.
1: No se usaba, lo ponía.
3: Los cascos también existían, sino que no se usaban.
2: No llegaban a
0: Colombia. No, y estaba mal visto.
3: ¿No llegaban a Colombia los cascos?
2: Pues no, porque no se vendían.
0: No se vendían. Y estaba mal visto usar cinturón de seguridad.
5: Claro, le decían a uno, no use eso porque con eso se mata.
0: Oye, ¿usted quién se cree? ¿Usted quién se cree? ¿Acaso a cuánto va?
1: Y en un carro van 8 personas, o sea,
0: perfectamente acomodados.
2: Pero sí, o sea, no es que nos van a gloriarnos de eso, pero no,
3: es lo que pasaba. Sí, estamos haciendo la crónica de lo que
2: sucedió. Cuando no había esas normas, pues uno hacía lo que no había, lo que
3: no pues,
2: se
3: claro
2: lo permitían.
3: Lo más cuando usted joven, pues
0: y aquí estamos.
3: Joven,
0: aquí
4: a
0: estamos.
4: Dar.
3: Y están vivos.
1: Y aquí estamos. It's my life.
3: Sí, ¿de qué manera?
0: Era nuestra vida. Ahí tiene, doctor Alban.
6: It's my life.
3: ¿Qué significa qué?
0: ¿Qué significa? Sí, ¿qué significa It's My Life?
6: Quiero vivir, quiero vivir.
0: Muchas canciones significan quiero vivir. Cada vez que usted me la
3: dice. Ya está aferrada a la vida.
2: Quiere vivir a lo que es.
6: La vida es bella.
0: La vida es bella.
3: Negrita Candela, ¿usted tiene algún chismecito de estos caballeros?
6: Sí.
3: ¿De esa época loca?
6: Yo no soy de esa época, yo soy de la época de Shakira.
3: Claro. No, Negrita, usted más atrás.
6: Los viejos ahí.
2: Es de la época de Magda Egas.
3: Claro.
6: Oiga, ¿sí? Chino, ¿cuál era Magda Egas? La vida de Magda Egas. A
0: ¿vive?
6: Propósito. No, claro. Ahí de la vida de Magda Egas.
3: Sí, no pensaba.
2: Gran locutora, pero, presentadora. Sí.
6: No, muy linda.
3: Pero en todo caso, una época en la que ustedes disfrutaron, afortunadamente, de no tener un celular en la fiesta.
6: No, no perfecto. Incluso hoy uno podía tomarse sus cervecitas en el carro.
2: Perdón, pero mire,
6: no, pasaba
2: no había, no había celulares en esa fiesta, Negrita, pero perfecto. Todo el mundo sabía la vida de todo el mundo. O sea, oiga, se vio que Paniagua le pasó.
0: Claro, una ciudad más chiquita. Era
3: me imagino
0: chiquita.
3: El chisme, y no, y al día siguiente contaba, y se comió cuando se quiere.
2: ¿No, cómo? No, jamás.
3: Se dio besos, pues.
0: Jamás.
3: Pues, comerse usted, besitos.
0: Es que usted, ese cambio...
4: ¿Cuándo empezó a usarse ese término de comer?
0: Es que cuando evolucionaron el comer, y ya no significaba comer, sino ahora significarse besos, eso alteró
2: totalmente
0: muchísimo la conversación. Y ustedes tienen que revisar muy bien cómo...
3: No, si uno vuelve atrás en la historia. En antaño comerse era el acto era amatorio.
0: Cosa, sí,
3: claro, no era otra cosa.
5: Y para llegar a eso era un rollo largo.
0: No, ¿qué?
5: Eso no era fácil.
4: Y había que trabajar
5: mucho.
4: El cinturón de seguridad era como...
5: Eso era complicado.
3: En todo caso, no tienen que enfrentar, Negrita, lo que sí tienen que enfrentar los jóvenes hoy en día, y es que si salen a una fiesta... Pues ojo que hay muchos ojos, muchos celulares que graban, que toman fotos y al día siguiente se vuelve una conversación en el colegio o en la universidad, lo que usted haga o deje de hacer con tragos y sin tragos o con otro tipo de sustancias.
2: Se conoce en el mundo.
3: Se conoce en todo el mundo y usted le pueden meter una boletilla. Ahí ha habido unos casos famosísimos en todo el mundo de temas de matoneo, de bullying, en colegios sobre todo, porque se graban obviamente los pelados en fiestas y tal. Pero... Me imagino que se dieron cuenta que estábamos, y digo estábamos porque parece que la plata lo arregla todo en el mundo, o por lo menos casi todo, a puertas de lo que iba a ser el juicio más importante de todos los tiempos contra las redes sociales y puntualmente contra Meta, el gigante tecnológico que es dueño de Facebook, de Instagram y de WhatsApp. O sea que sabe usted dónde toma fotos, qué hacen sus tías y tiene sus contactos de teléfono.
0: Y sabe que habla con ellos.
3: Y sabe que habla con ellos y toda la cosa. Llevaron al señor Zuckerberg a juicio, le van a llevar con 30 y pico estados de los Estados Unidos, se pusieron de acuerdo, 29 estados, perdón, para ser puntual, para irse a juicio contra el hombre y contra la compañía, contra el señor Mark Zuckerberg, por el manejo de estas plataformas y por el daño a los jóvenes y a los niños. la empresa Meta, hasta hace unas horas, siempre se quiso mostrar como una empresa que protegía la legislación de, que está buscando salvar y proteger a los menores de edad, que no había nada malo. Pues como la plata lo arregla todo, el señor Zuckerberg se ahorró el juicio, pero le costó una platica. 18 mil millones de dólares será el arreglo para cerrar el juicio por las fallas en la protección a menores de edad. Bueno. Varios casos que les contábamos, por ejemplo, uno que resaltaba, el de una niña que cuando cambió Instagram, yo me acuerdo mucho esto como en el 2016, cuando Instagram cambió y ya no era solo las foticos, sino se inventaron que uno no tenía que empezar a scrollear, y se inventó el término que era bajar, y esto se volvió un eterno bucle en el que uno baja y ve videos y fotos que no acaban. Y todo esto se diseñó para volver a la gente adicta. Y esta chica y muchos niños en el mundo y niñas se vuelven adictos. A mí sí me gusta decir niños y niñas. Y se vuelven adictos a estas situaciones en las redes sociales. Esta niña se volvió adicta. Terminó viendo páginas en donde los imperativos de la moda y del físico llevaron a que la niña tuviera desórdenes alimenticios y además de eso depresión, y además de eso apareció alguien que le ofreció fentanilo para salir de la depresión, para arreglar. Eso entre los muchos casos que presentaban los 29 estados para acusar al señor Zuckerberg, y por eso yo creo que el hombre dijo, es mejor un mal arreglo que un buen pleito.
0: Pero además esto, porque le digo una cosa, a uno le suena extraordinaria la cifra de 18 mil millones de dólares. Para lo que hubiera podido perder si el juicio sigue,
3: hubiera sido peor.
0: Para lo que gana y para el montón de dinero que termina moviendo Meta al año, claro, esto es cualquier
3: cosa. Le sale mucho mejor el arreglo, por supuesto. Porque además, acuérdense que como esto es en Estados Unidos, entonces ya pagan esa platica, el juicio se acabó. Ya no hubo juicio.
0: Y ya no hay nada más que hacer.
3: Y ya no hay nada más que hacer. Mejor dicho, cosa multada.
2: ¿Double Jeopardy?
3: Se perdió además la oportunidad histórica de hablar de y abrir ese debate a raíz de ese juicio, de qué es lo que hacen estas plataformas para proteger a los menores. Pero en todo caso, el arreglo no es solamente de plata. El fiscal general de California ha dicho que el acuerdo incluye, para los pelados, un límite de tiempo diario predeterminado de 2 horas, para los usuarios menores de 18 años, que solo puede ser desactivado por uno de los padres o tutores legales, y las empresas de tecnología tienen que asegurarse que esa personita que está atrás es mayor o menor de edad. Claro. Un bloqueo nocturno, ojo esto, papás, un bloqueo nocturno predeterminado entre la medianoche y las 6 de la mañana.
0: Más temprano.
3: Para los usuarios menores de 18 años.
0: Más temprano. 10 de la noche.
3: Si quieren, llamen al fiscal de California.
0: No, señor, tranquilo, no. No se ponga así.
2: Pero como papás del
3: No se ponga así. Que solo puede ser desactivado por los tutores.
0: Muy bien.
3: Bloqueos predeterminados de notificaciones para los usuarios menores de 18 años de las 10 de la noche a las 7 de la mañana y durante la jornada escolar.
2: Ok.
3: Para que no les lleguen notificaciones todo el tiempo. Un mecanismo mejorado para que los adolescentes denuncien contenido especialmente dañino, y además la obligación para Meta y para que la empresa responda al 90% de esas denuncias en un plazo de 6 horas.
0: Wow.
3: Prohibición de mostrar el número de me gusta, que esta es una de las más importantes.
0: Muy importante, para que usted no vuelva ansioso por eso.
3: Para que no sean adictos a la aceptación y a la validación social, que es lo que pone ansiosos a los jóvenes. Prohibición de los filtros de imagen y de procedimientos cosméticos para usuarios menores.
0: Súper importante, porque entonces ahora todo el mundo tiene que ver divino, y usted se mira al espejo. Perfecto. Y no se ve divino y se preocupa.
2: Claro.
3: Que además eso ahora va más allá. Usted entra a ChatGPT o a Claude y le dice que le mejore la imagen, y pues le mejora la imagen.
0: Yo tengo unas amigas que usan filtros para todo. El día que se pierdan, no va a haber cómo encontrarlas, porque no hay una foto real de ellas. Todas tienen maquillaje.
3: Y no solo las mujeres, los manes también.
0: Sí. Entonces, no hay dónde poner un letrero de se perdió. No hay cómo.
2: El mundo actual es así.
3: Ahí está.
2: Tengo una pregunta, Esteban.
3: Pero por favor, tú, Camilo Cifuentes, adelante. Sí,
2: gracias.
3: Adelante,
2: aquí, desde Voz Populi Radio. Tengo una pregunta. ¿Cómo hace uno para que los menores no se hagan pasar por adultos diciendo soy un adulto responsable?
3: No, claro, precisamente la empresa es la que tiene que establecer cómo va a lograr identificar con Face ID, que es el reconocimiento facial, y cómo identificar que el usuario que está usando el teléfono es mayor de edad. Que en realidad para ellos es muy fácil, ellos ya lo saben, porque paso tienen las cámaras por las que nos ven todo el tiempo y nos ven en este momento.
0: Sí, nos están viendo.
3: Eso ya está inventadísimo y la tecnología y la inteligencia artificial ya lo tiene listo. Así que ahí está, en eso quedó lo que iba a ser el juicio más importante contra las redes sociales.
0: Le tengo un invitado hasta ahora. Antes déjeme hacer una corrección, porque un asiduo visitante de las discotecas de La Calera en esa época, el señor Coqui.
4: Se reportó.

0: La Calera en esa época, el señor Coqui.
1: Se reporta y me dice.
2: A mí me gusta que los boleteen con nombre y todo.
0: El señor Coqui.
2: ¿Y qué hacían?
0: No, él primero era de los que. Él le metió cuatro. Cuatro con tres esquinas. Todo el que le cupo.
3: Sí.
0: Todo el que le cupo. El día que se muera no lo podemos cremar porque dura prendido 8 días. Y el señor Coqui me dice, me hace una aclaración y me dice: mire, lo que se quemó no fue Colors.
3: Fue
0: Bahía.
3: Ah, sí, señor.
0: Acuérdese que fue Bahía.
3: Sí, señor, fue Bahía.
4: Buenísimo.
0: Buenísima discoteca Bahía. También. Mucho merengue apambichado en Bahía, ¿no?
5: ¿Qué era? Bahía, Bahía, Bahía.
2: ¿Qué sonaba? ¿Qué sonaba?
0: Merenguito.
3: Wilfrido Vargas.
0: Un hombre busca una mujer. Y como el cachaco por naturaleza
1: no le da la salsa. Merengue lo más fácil para bailar.
3: Qué recuerdo.
0: Si usted no bailaba, si usted no baila merengue en Bogotá, no se reproduce.
1: Sí, no tiene.
0: No se reproduce porque
1: por ahí empieza. Claro, arranca todo. Era.
0: No, más
1: pero este era más movidito.
0: No, váyase a Buscando Tus Besos.
1: Más romanticón. Bonnie Cepeda.
0: No, Rubí Pérez.
5: ¿Saben los noventas que también apareció? Los Ilegales.
0: ¡Ilegales! Uy, claro, pero eso es un poquito más adelante.
2: Sí, eso es más 2000, ¿no?
0: Ilegales,
2: ¿no?
0: Proyecto 1.
5: Finales del 90.
0: Merengue hip hop. Esto era más.
1: Buscando tus besos.
0: Esto era Bahía, Buscando Tus Besos. Rubí Pérez.
1: Uy, Rubí Pérez,
5: era,
1: sí.
5: Eso era.
0: Eso es, claro. Entonces usted se sentaba y decía:
1: ay,
0: bueno,
1: todo romántico.
0: Voy a atravesar la pista para ir a ver si quieren ir.
5: Atravesar pistas, sí, señor.
0: Y usted atravesaba la pista y no había. Pero uno estaba acostumbrado al no, Pedro.
3: Sí, sí,
0: el no ya lo tengo.
1: Iba expuesto a eso.
0: Usted era valiente.
5: Pero ¿sabe por qué era eso? Porque uno iba fijo con la canción. Que a todo el mundo le gustaba.
0: Ah, no, la tocaba bailar. Ahí está.
1: Y se iba cantando así.
2: ¿Esto es qué? ¿Esto es qué?
0: Bailando. Rubí Pérez, Buscando Tus Besos. Y usted va desinflándose mientras va caminando.
2: Ah, ¿es con ceseo de tía?
0: Claro. Sí, claro.
2: Con ceseo de tía. Ah, bueno, es que hoy en día ya son tíos.
0: Es que ya somos tíos. Todos somos tíos ya.
5: Y había contacto visual, levantadita de cejas y uno la hacía.
0: Sí, y estira mano.
2: ¿Y si la dama no quería?
5: No, siempre quería.
2: ¿Siempre quería?
5: Siempre quería.
2: Porque usted iba con la canción.
5: Uno iba a la
1: fija.
2: Estaba pegada.
1: Ah,
3: okay. ¿Y si uno bajaba mano?
0: No, usted ya estaba del otro lado.
1: Ay, don Pedro bajaba mano.
0: No, pero
1: don Pedro, por favor.
2: Tenía la espalda de la mano.
0: No, un poquito. Déjeme explicarle eso porque quiero hacer una claridad sobre eso. Esto es muy importante lo que está diciendo, pero
1: es
0: importante.
1: Detengámonos ahí.
0: Ubíquese.
2: Si no nos cierran esto, de verdad.
0: Ubíquese en la posición de baile del hombre.
2: Sí, sí, claro.
0: El hombre. Usted, señor oyente que va en el carro. El hombre tiene mano derecha levantada.
2: Levantada en la espalda.
0: Mano izquierda. No, mano derecha levantada en la mano.
1: A la altura de la izquierda.
5: La cabeza.
0: Y la izquierda muy respetuoso.
2: Sí.
0: Muy respetuoso. Entre donde está el sostén y donde está la espalda. En toda la mitad. Donde usted no toca nada. Muy respetuoso. Casi que está tocando solamente la mano no está puesta, pues, la palma de la mano. No,
2: los dedos.
3: Leve.
0: Casi que es la muñeca.
1: Levanta unos dedos.
0: Levanta unos dedos hacia afuera, muy respetuoso. Esa mano izquierda, que está en la espalda, esa no es la mano que se baja. Por favor, les exijo respeto, les pido pudor, les pido valor en el comportamiento. La mano que se llegaba a bajar y que era muy importante para el futuro de esa relación,
5: era la mano derecha. Pero era por etapas.
0: Si la mano derecha lograba bajarse,
3: y usted,
0: usted seguía bailando con la mano derecha baja, dos manos tomadas.
2: Ya le entendí. Sí, sí. Con las manos de la mano.
0: De la mano.
3: Y si usted hacía canastica,
0: Canastica.
1: Canastica.
0: Canastica, el término.
3: Se fue.
0: O sea, usted le preguntó, usted llegaba y decía, ¿eso canastica?
2: ¿Cómo
3: era?
0: No se le decía, ¿eso canastica?
5: Bajada de mano.
0: Usted bajada de mano y canastica.
5: Y luego.
3: Y luego, eso ya y luego era,
0: no, si ya esa mano llegaba usted a la
1: Elenita Vargas,
0: hacia atrás,
1: Camilo.
0: Suyo, atrás suyo, atrás del hombre.
5: Lumbar.
0: No, eso ya era otra cosa. Eso ya era amor para toda la vida.
3: En Bahía llegamos hasta bajar la mano con canastica. No, lo demás,
0: pero hubiéramos canastica podido llegar más lejos, pero se quemó.
2: Y hablando de quemados, tengo un quemado acá invitado, sí.
0: Aquí encuentro
2: un quemado que tiene, es que un quemado que me está diciendo que como
1: está pidiendo pista.
2: Está pidiendo pista, sí. Y que también es adicto a las redes sociales y de todo. ¿Qué?
1: ¿Haría canastica?
2: Yo no sé si está haciendo canastica con alguien, pero ese el senador Cepeda, que se
0: quemó.
2: Él también se quemó.
5: El nuestro,
2: sí, el nuestro. Senador Cepeda, Voz Populi, ¿cómo le va? Buenas tardes. Estamos hablando de las aplicaciones.
1: De las canasticas.
2: ¿Usted cree que hay aplicaciones adictivas?
6: La verdad, ay, compañero Hernández,
0: que cambio de tono.
6: Me niego a contestar esta pregunta por una sola cosa.
2: A ver, ¿por cuál?
6: Pues que no me han pasado el papelito,
1: ay,
6: para saber qué tengo que decirles.
2: Que le pasen el papelito.
6: A ver,
2: por
6: Comino.
2: Están vivo, Comino.
6: Pásenme el papelito, Comino.
2: Gracias, Comino.
6: No olviden este 3 de septiembre en el Teatro Astor Plaza de Bogotá. 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
0: Déjeme terminar, es que estoy leyendo más despacio, el papelito.
1: Sí, bueno, pero bueno, en fin.
0: Ya hablando del tema de Meta, eso deberían preguntárselo al expresidente Petro, que es el que más utiliza esta empresa.
1: Es más de X.
0: Todos sabemos que para Petro entre más Meta mejor.
1: No, senador.
3: Ustedes son amigos y se tratan senador, así. Sí. Pero no nos meta a nosotros.
1: En eso no nos meta.
3: Sí, no nos meta ni meta.
4: Senador.
3: Son chanzas entre ustedes.
0: Pero yo, por ejemplo, ahora que estoy más desocupado que el recepcionista de la casa de Nariño,
5: sí,
0: estoy pensando en crear una plataforma para los testigos de Jehová.
1: Ay, ¿en serio? ¿Cómo está?
3: ¿Cómo se llama?
0: Se va a llamar Toc Toc.
3: Está buena, buen nombre.
1: A propósito, uno de los acuerdos, Meta dijo que sí, que pagan el billete, pero que los otros también tienen que jalarle lo mismo. YouTube,
3: ah, sí, TikTok, claro, porque
1: que si no, que ellos no.
3: No, porque es que el negocio es contra ellos. Sí, pues, si las normas solo aplican contra Meta, pierden terreno. Sí, tiene razón.
0: Pero para que vean que soy un antiimperialista y no apoyo los inventos gringos.
1: Ajá. Sí.
0: Pienso crear mis propias redes sociales con las siguientes condiciones.
3: Hacen
0: el papelito.
1: Otro papelito. Sí, largo.
0: Las mujeres que quieran vender un postre no pueden empezar el mensaje diciendo hola perdido.
1: Sí. ¿Cómo venden de postre, no? Siempre sale lo de
3: hola perdido. Y no hay cómo estás. Mira, estoy vendiendo esta vaina.
0: Siguiente.
1: A ver.
0: Los gordos que apenas llevan 2 días de gimnasio tendrán prohibida la foto sin camiseta metiendo barriga.
3: Acataremos.
0: El señor Juan Pablo Raba solo tendrá permitido llorar 2 veces por cada entrevistado.
5: Sufre mucho en cada podcast.
3: Llora hasta cuando está feliz.
1: Pues, precisamente porque demuestra que los hombres pueden llorar.
3: Sí, pero no por cualquier cosa.
4: Los hombres no lloran ni facturan con él.
0: Con permiso del señor Cifuente.
3: Sí,
4: señor.
0: A las tías beatas se les prohibirá poner cadenas de oración antes de las 10 de la mañana.
3: Sí, señor, sobre todo los fines de semana.
0: Exactamente. Y por último, en el WhatsApp quedará totalmente prohibido que le escriban a uno hola, para que cuando uno les conteste el saludo digan ya te llamo.
3: Prohibido. Sí, señor, estoy de acuerdo. Estoy de acuerdo.
4: Pasa.
0: Muchas gracias y recuerden, me llamo Iván Cepeda y voy a ser su Mark Zuckerberg.
1: No, hombre, chao, senador.
0: Hasta luego.
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2: ¿Y qué se estará preguntando?
3: Ignorita.
4: Ignorita, la sentí preocupada esta mañana que hablamos.
5: Sí, don Panis.
4: La senti- su merced siempre tiene preocupaciones del país, sí, porque su merced es una persona,
5: sí,
4: que está muy enterada.
5: Sí, porque yo escucho por a don Ernestico, su merced.
4: Por la mañana.
5: Don Felipito, sí, sí, su merced. Y pues supe, su merced, que es que la reforma...
4: La de la reforma pensional.
5: Pensional tiene que entrar a funcionar el, sí, próximo año, su merced. Sí.
4: Pero si su merced, sí, digamos esto, si su merced ya tiene las semanas cotizadas,
5: sí,
4: su merced lleva mucho tiempo trabajando desde chiquita, su merced ya tiene las semanas, eso, sí, eso no la va a afectar, pero de todas maneras, ¿ah, no?, es importante. Aquí, mire, aquí su Silvia, que usted la quiere mucho, sí, y la conoce,
6: divina, le va a explicar de ojitos a su madre.
4: Sí, sí. Yo, ella le va a explicar muy bien esto de la reforma,
5: bueno,
4: pensional. Y aquí se la ve.
5: Bueno, sí.
7: Pues mi Ignorita, esto, sí, es muy importante, sí, para millones de colombianos, la reforma pensional del gobierno del expresidente Gustavo Petro, que fue revivida por la Corte Constitucional. La Cámara de Representantes ahora va a tener que volver a votar 9 artículos clave, pero el espíritu del proyecto empezará a regir a partir del 1 de abril del próximo, sí, año. La izquierda, sí, celebra, pero desde la derecha están pensando en una especie de contrarreforma. Lo que la gente de a pie, como usted o como yo, nos preguntamos, sí, sí, es, sí, finalmente esto, ¿en qué cambia? ¿En, sí, qué cambia para usted, mi Ignorita, que lleva tantos,
5: sí,
7: años, sí, juiciosa, cotizando para,
5: sí,
7: su pensión?
5: Sí.
7: Y para todos,
5: sí,
7: los colombianos que hacen lo mismo. Hay unos que tienen más de 700, unas mujeres que tienen más de 750,
5: sí,
7: semanas, si van a alcanzar o no la famosa ventana pensional, si los hombres también tienen más de 900 semanas para alcanzar esa famosa ventana pensional, mejor dicho,
5: sí,
7: mi Ignorita.
5: Eso, su merced, así tenga uno la edad, pero si no tiene,
7: claro,
5: las,
7: pero
5: semanas,
7: necesita,
5: ¿cierto?,
7: las semanas también.
5: Bueno,
7: exactamente.
5: Sí,
7: pero
5: sí,
7: sabe,
5: sí,
7: que mi Ignorita, sí, Marcela Peña tiene todos,
5: bueno,
7: los detalles y lo que usted, los oyentes y yo tenemos que saber sobre esta reforma pensional.
8: Pues Silvia, Ignorita, los oyentes, todos estamos con una calculadora en la mano viendo cómo quedamos, si quedamos o no quedamos en esta reforma pensional. Yo le voy a ayudar, Ignorita, con las cuentas.
5: Bueno,
8: si usted hoy en su extracto tiene ya 715 semanas y tiene previsto trabajar de aquí a abril del próximo año, posiblemente alcanza a quedar en el umbral y se salva de esta reforma pensional.
5: Ay,
8: para el caso,
5: Dios,
8: de los hombres, estamos hablando que al día de hoy deben tener más o menos unas 865 semanas para que estos meses les alcancen para completar. Si usted queda, sí, por debajo, por lo menos a mí no me va a alcanzar, queda, sí, en el nuevo régimen pensional. Eso quiere decir que la mayor parte de nuestros ahorros de aquí en adelante se va para Colpensiones y que podemos aspirar en el futuro a una pensión de máximo 3.2 millones de pesos, esto a pesos de hoy, a menos que tengamos ahorros adicionales en el sistema privado. Ese, sí, es el espíritu de la reforma, de lo que finalmente avaló la Corte Constitucional. Mientras en la izquierda, figuras como María José Pizarro, el ex senador Gustavo Bolívar y por supuesto el expresidente Gustavo Petro están celebrando esta decisión, pues en la derecha no están de acuerdo y están hablando ya, como bien decía Silvia, de una contrarreforma. Le voy a dar varios ejemplos. La representante María Clara Posada anuncia que radicará una ley para permitir que a la gente le devuelvan los saldos y que el umbral de esta reforma se reduzca a solo un salario mínimo. En otra ley de contrarreforma está pensando también el hoy senador del Centro Democrático, Andrés Forero.
9: Quiere corregir esos defectos de esa reforma y quiere resarcir y beneficiar a aquellos colombianos que estaban aportando al sistema, que no tenían tantos recursos y que el gobierno de Gustavo Petro perjudicó.
8: Y es que uno de los puntos que más le molesta a la derecha de esta reforma es que se acaba la devolución de saldos. Se lo digo en español, Ignorita. Hoy en día,
5: sí,
8: si usted,
5: sí,
8: no completa las semanas para pensionarse en Colpensiones,
5: sí,
8: o en los fondos privados, le dicen tome su plata, haga lo que quiera con,
5: ay,
8: ella. En,
5: sí,
8: esta nueva,
5: no,
8: reforma, no. En esta nueva reforma le dicen, ah, bueno, Ignorita ahorró,
5: sí,
8: tanta plata, le quedan tantos,
5: sí,
8: años de vida, le alcanza para tanto al mes. Y ese tanto es menos de un salario mínimo por,
5: ay,
8: el resto,
5: señor,
8: de su vida. Mucho más radical es la propuesta que está haciendo, por ejemplo, la activista Jerome Sanabria, tan cercana al gobierno que la metieron en las comisiones de Empalme. Ella dice, aquí hay que hacer una reforma que haga opcional y no obligatorio la posibilidad de que uno cotice en Colpensiones, y también una reforma que permita que se reviva esa devolución de saldos. De momento lo que sigue es que en el Congreso están esperando a que se conozca el fallo completo de la Corte Constitucional. Les dieron un listado de los 9 artículos que tienen que votar y las cosas que tienen que votar en cada artículo, porque son propuestas que durante el trámite no votaron, y ahí sí pues queda refrendada esta ley y empezaría a regir el 1 de abril de 2027, a menos por supuesto que algo extraordinario ocurra dentro del Congreso.
5: Sí, su merced, gracias doña Marcelita. Oiga, don Alvarito, entonces podría venir una contrarreforma, su merced, pensional. ¿Cómo sería y por qué? Como dice doña Marcelita, su merced.
10: Pues yo no creo, Ignorita, vamos a ver, pero la pregunta es qué tipo de contrarreforma. Al final le digo la que sí hay que hacer, y a esas sí no se atreven. Pero esta reforma se necesitaba. Lo increíble es que los gobiernos anteriores no la hubieran hecho, se la dejaron a Petro. Y se necesitaba porque el sistema pensional colombiano era muy limitado. De 4 colombianos solo se pensiona 1. Imagínese esa iniquidad. Y además este sistema tenía un pecado grave, gravísimo, que era que subsidiaba las pensiones altas. Entonces el grueso de la plata se iba para subsidiar a las pensiones altas. ¿Qué subsidiar? Casi que el 40% de la plata que se le paga a un pensionado que tiene una pensión alta, aún los de 20 y tantos millones, sale de plata de los colombianos. Imagínense, mientras 3 de 4 se quedaban sin pensión. Esta reforma hace unos cambios necesarios. Primero, elimina esos subsidios para las pensiones altas y lleva el sistema hacia los pilares que obliga a que las nuevas generaciones pasen sus pensiones en ahorros, porque el subsidio estatal va a limitarse a las pensiones de salario mínimo. Está bien que el subsidio sea solamente para los que más lo necesitan. Algunos critican eso, que los jóvenes no van a tener las ventajas que tuvieron los viejos. Pues claro, sí. Pero es así en el mundo. Es que con la reducción de la natalidad hay una cantidad de factores que están cambiando, el aumento del tiempo de vida de la gente, pues los sistemas pensionales están cambiando totalmente. Pero el cambio realmente va a ser para menos del 20% de la población. El resto recibe salario mínimo de pensión y eso no cambia. Pero ese 20% o menos, pues tiene capacidad de ahorro porque tiene salarios mejores, entonces va a poder ahorrar en el sistema privado. Y esas reglas pues son injustas generacionalmente, pero son las del mundo. Y Colombia sigue teniendo unos privilegios enormes. Hace unas semanas tuve una conversación con una gente de España, y cuando mi señora les contó que se podía jubilar a los 57 años, se cogían la cabeza. Las españolas que estaban ahí necesitan 9 años más para jubilarse. Ay, oiga, no, eso, 9 años. En Alemania creo que son 7 años más en España. En Alemania creo que son 9. Colombia tenemos unas circunstancias muy, muy ventajosas. Y el sistema pensional sigue teniendo problemas, por eso se necesitan más reformas, sigue siendo limitado y no es sostenible en el largo plazo como en casi todos los países de Occidente. Para hacerlo sostenible, habría que darse la pela como se las están dando otros países, y eso sí es doloroso, aumentar la edad de pensión para acercarse a, por ejemplo, a 65, 67 años.
11: Eso es más duro.
10: Hacer mayor énfasis en ahorro, aumentar los aportes, cosas todas muy difíciles. Entonces, cuando hablan de contrarreforma, pues Petro hizo una reforma que soluciona unos problemas, pero no arregla la sostenibilidad del sistema. Yo no creo que este gobierno, pero sí el próximo, le va a tocar hacer las otras reformas que son las duras. ¿Por qué? Porque toca, porque no hay plata. Lo último es que se dice que esta reforma vale 20 millones, billones adicionales, eso no está claro, increíble que todavía no tenemos una cifra cierta, pero pues también se reduce mucho con los no subsidios. Pero en materia pensional, Ignorita, ningún país la tiene fácil. Colombia estábamos mucho peor antes de esta, esta no es perfecta, pero soluciona algunos problemas. Para seguir solucionando, hay otros gobiernos que se tienen que dar otras pelas.
5: Gracias, don Alvarito. Antón, ¿cuál sería la más mejor, su merced, para que nos organicemos todos y esa joda, todos contentos?
11: Mire, Ignorita, yo creo que es importante decir que esta reforma había que hacerla. Cualquier, digamos, gobierno tenía la obligación de hacer una reforma porque ya no daba más el subsidio a las pensiones que los colombianos estábamos entregándole al sistema pensional. Yo creo que también hay que conjugar lo siguiente, Ignorita. Esta población, según los que hacen los análisis de edad, pues va a ser una población que no va a tener muchos jóvenes. La gente está bajando sustancialmente concebir hijos. Luego imagínese más adelante quién va a pagar y quién va a trabajar para pagar ese tipo de sistema que teníamos. Por eso este sistema por pilares, y en eso coincidieron en aquel momento todos los sectores políticos. Ese fue un debate que a mí me parece que fue muy interesante porque ahí había como una especie de idea general alrededor de volver el sistema pensional más por pilares. Entonces creería yo que eso había que hacerlo. Creo que en lo que hay una gran diferencia es en el manejo de los recursos para devolver esos dineros. Ahí no hubo mucho consenso, había mucha desconfianza de algunos sectores, por lo que había una plata que algunos decían que tenía que quedarse en el Banco de la República, otros decían que un fondo que manejaba Colpensiones. Luego ahí creo yo que hay una gran diferencia y creo que ahí va a radicar ese debate para ver si se logra votar. Pero en general, yo creo que lo que aprobó la Corte por los pilares y el tipo, digamos, de semanas para poder tener una pensión en Colombia, era necesario en Colombia hacerlo, Ignorita. Ahora lo que hay que definir es quién maneja los recursos que con motivo de las devoluciones tiene que hacerlo. Normalmente lo hacían los fondos, pero allá hubo un gran debate en el Congreso y creo que esos son los artículos que por mal trámite ahora tienen que volverse a votar en la Cámara en el Congreso de la República, Ignorita.
5: Ay, señor. Bueno, gracias, don Pedrito y don Alvarito.
12: Ahí está, Ignorita, precisamente. Entonces, con esto
5: que ya se acabaron. Ya no hay jóvenes acá en este país.
12: No, ya esta reforma pensional.
13: Eso era lo que...
12: Y este arquera llegó.
13: Eso, por favor. Por favor. Por favor. Eso era lo que exactamente iba a decir yo.
12: ¿Cómo así? El hablador llegó. Ese es el hablador general de la nación, de la habladuría.
13: Yo como hablador general de la nación. Aquí lo primero que tenemos que entender, Pedro, es que una cosa es el pasivo pensional y otra muy distinta que el pensionado se ponga pasivo.
4: No, ¿qué? No, este momentico.
12: Están reando mucho. Además, depende de cada persona. No, es una óptica diferente.
4: No, es la misma óptica, pero es pasivo.
12: Claro, de los pasivos.
13: Es una óptica que hay que pararle.
12: Yo le hablo de los pasivos.
13: Esteban. Yo le puedo hablar de los activos.
12: No, perdón, pero es que yo, ¿usted me puede hablar de los activos?
13: Sí, claro.
12: Pero es que le voy a decir una cosa, yo no le he dado la palabra.
13: No, es que yo como habla, precisamente como a uno no le dan la palabra, la habladuría general de la nación, está la obligación de defender los derechos y la palabra del pueblo.
12: Esteban,
13: porque hay preocupación, porque aseguran que el pasivo se va a duplicar. Ojo, porque primero habría que establecer si se duplica, porque habrá el doble de pensionados, si cada pensionado tendrá el doble de pasivo o si el mismo pasivo va a contar dos veces. Por favor.
12: Por favor. Permítame, sí, Ignorita, tranquila. Exacto. Que usted no es la única.
4: No le pare bolas.
12: ¿Usted sabe realmente de pensiones o está hablando por hablar como de las influencers ahí? No entiendo nada.
13: Esteban, pero claro.
12: De verdad.
13: Por favor.
12: De verdad.
13: Por favor.
12: De verdad.
13: Por favor, pues claro que sí. Porque yo tengo un doctorado en pasivos activos del sistema pensional.
12: Con
13: maestría en reformas y énfasis en duplicación de pasivos sin duplicación de pensionados y operativamente marginales. Ojo, que no es lo mismo de las semanas cotizadas a las no cotizadas.
12: Ya, gracias, señor hablador. Muy amable por su opinión.
13: Una última cosita, pásame a Paniagua.
12: Ay, pero para qué. Ay, Dios mío.
13: Porque como habladuría.
4: ¿Cómo le va, señor hablador?
13: La Auditoría General de la Nación. Sí. Claro. Debemos hacer esta pregunta al señor director.
4: Cuénteme, señor hablador, ¿cuál es la pregunta? No tenemos mucho tiempo, pero adelante.
13: ¿Cómo va a quedar el partido de hoy?
4: No, ese partido está listo, está ganado 1-0.
14: Es importantísima.
4: Eso está ganado y mañana, Pedro gasta empanadas.
14: Para todos. Sí, señor. Gane o pierda.
13: Bueno, invitas champús.
4: No, Pedro tiene que poner
12: las empanadas. Ay, no hemos hablado de que vamos a tomar. Las empanadas no bajan solas.
4: Pedro, ¿con qué va a traer eso? Porque usted
14: ya...
11: Es más, le dejo a usted para que escoja qué traigo si usted gana. Usted escoge lo que hay que traer.
12: Porque usted dice que se van con el empate.
11: Yo le doy el empate y yo digo que pierde.
13: Yo propongo... vámonos con un 7, Pani.
4: Vámonos con un 7, sí, señor. 4-3 esquinas. ¡Chao!
15: Camilo Cifuentes es Voz Populi.
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4: 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En Blu Radio son las...
5: En Colombia son las 7 de la noche, ya viene la emisión central de Noticias Caracol.
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